0: tendrá la misma responsabilidad, estará también incurso en un delito, en un supuesto de tráfico de influencias. ¿Quién es? ¿Quién aprobó el rescate de Plus Ultra? El gobierno, ¿no? O sea que la contraparte, aparentemente, es el gobierno. ¿Y quién preside el gobierno? Pedro Sánchez. Estamos esperando.
1: Pero Calama ha empezado, me ha parecido entender que ha llamado a, por ejemplo, al director de participadas de la SEPI, sí, y algún otro. Entonces Calama irá, supongo yo,
2: paso
1: empezando,
2: ¿no?,
1: por los escalones bajos, y terminará por llamar a alguien del Consejo de Ministros, porque efectivamente tan responsable es el que
0: da como
1: influye
0: el que toma,
1: como el que se deja influir.
0: No, el que da como el que toma.
3: Perdón, precisamente yo la confianza que tengo en que esto se aclare y se aclare en el sentido de que ha habido ese tráfico de influencias, es que ya están imputados una serie de funcionarios, que alguno, me parece que son más de 20, alguno dirá, oiga, es que a mí me lo ha dicho ese señor de arriba, y ese señor de arriba dirá que ha sido más arriba donde ha llegado, ¿no? Pero primero hay que actuar sobre la base de aquellas personas que firmaron ciertos papelitos que mentían, y eso también está acreditado. Esto es las empresas a las que se le concedió pues ni más ni menos que una millonada, pues no tenían derecho a ello y ni tan siquiera se habían planteado el pedirlo. Cuando lo pidieron fue a instancias de, curiosamente, el entorno del señor Zapatero. Por tanto, primero tienen que ir los funcionarios a declarar y para librarse un poco de la situación, decir, es que yo cumplía órdenes, aunque eso no les exima de responsabilidad, y eso irá escalando más arriba. Si vas directamente a la cumbre, pues resulta que se te puede torcer el juicio. Quiere decir que tenemos para años.
0: Pero bueno, pero tenemos contraparte, ¿no? O sea, alguien está en el otro lado, ¿no? Es que sobre alguien ha influido Zapatero, ¿no?
3: Sin duda, es que si
0: Zapatero, no, ¿qué habla con los de la SEPI, Zapatero, o habla con Sánchez? ¿Con quién habla Zapatero? Decirte que por lo menos, oye, vamos a ir, ¿no?, apoyando y ayudando. Y luego la gente esté muy tranquila porque Begoña ha sido enviada a juicio oral con un jurado popular. Que sepan que popular no es porque sean del PP todos los del jurado, sino si es gente elegida entre los ciudadanos.
3: Bueno, pero los siete o nueve miembros del jurado seguro que acaban siendo todos fascistas,
0: en cuanto
3: digan que esa señora, pues resulta que sí, parece, sí, que no ha sido perfectamente decente.
0: Sí.
2: Robledo.
4: No, ya no sabes si ahora el gobierno necesita más Ceuta o más otra cosa, que aparecerá otra cosa, porque el momento que ya se empieza a centrar en los tribunales, pues ya entramos en territorio mucho más.
0: ¿Se hace más daño Ceuta, Miguel?
4: No tengo la menor duda.
0: Mucho más daño.
4: Ceuta se puede dar por delante,
0: o sea, y
4: a un gobierno y la
0: forzar ahora el tema corrupción, tribunales, su hermano y tal, yo creo que es contraproducente. Yo creo que el tema es Ceuta.
4: Sí, pero
0: el tema es donde Ceuta, han perdido toda posibilidad.
4: Julio, si los medios siguen en Ceuta, el tema es que al final las historias...
0: Los medios, Luis lo sabe, hemos visto esta mañana TVE, están en Montoro ahora.
1: Claro, en Montoro y en el ático de Ayuso, sí.
0: Eso está
1: televisión española.
0: Sí. Y los dos miembros del Partido Popular que forman parte del Consejo de Administración de Radio Televisión Española. Que ya está bien. Que tendrán que encadenarse a la puerta de José Pablo López. Y decirle, hasta aquí hemos llegado.
4: La clave es la agenda.
0: ¿Eh?
4: La clave es la agenda mediática. Es decir, en el momento que los medios abandonen Ceuta porque hay un agotamiento o todos los días haya una catástrofe, es donde estos se mueven infinitamente mejor, ¿no? Hoy había un artículo de Iván Redondo en la Vanguardia, ¿no? Iván Redondo fue
0: el rico Redondo,
4: este gurú, sí, este
0: que
4: gurú
0: ahora tiene
4: tiene un tinglao
0: que se lo han dado los de Santa Bárbara, ¿no?
4: Sí, bueno, en un ejercicio además de
0: fantástico
4: de autovanidad. Como
0: eso no es tráfico de influencias, ¿no? Ahí no hay, bueno, tráfico de influencias.
4: Si tú ojeas el libro suyo, su biografía, casi sus memorias, se acaba de publicar, es decir, no sé cómo este país ha podido funcionar sin tener un Iván Redondo en nuestras vidas, vamos, es prácticamente todo lo que ha ocurrido.
0: Bueno, y García Albiol, y Monago, y a todos los que él ha llevado a la cumbre, a la cúspide,
4: bueno,
0: de sus carreras.
4: Bueno, que empezó en el Partido Popular del País Vasco.
0: Claro.
4: Empezó a aparecer por ahí.
0: Claro, claro.
4: Pero bueno, que lo cierto es que, volviendo a Calama, yo creo que el juez está siendo... muy prudente, además está llevando sus propios tiempos, no tiene ninguna prisa, es una cosa extremadamente compleja y no olvidemos que todavía quedan piezas que todavía no se han desarrollado, pues de la complejidad

0: y que tocan a países, tocan a gente que está fuera y tal, ¿no? Y la prueba la tenemos en el que, oiga, la citación de las hijas no es para dentro de 3 semanas, o sea, es casi dentro de 2 meses, ¿no? Lo cual indica que él sigue con el martillo pilón, poquito a poquito, poquito a poquito, y que afortunadamente no se está dejando influenciar por una agenda mediática que es rápido, rápido, rápido.
1: Y seguramente generará varias piezas separadas. Lo de la joya seguramente se separará del tema de Plus Ultra, a efecto de que las cosas vayan a ritmos diferentes, ¿no? Porque lo de las joyas, de alguna manera, ahora está en verano, y el verano no es hábil para la justicia, pero lo que sí es cierto que lleva 3 meses prácticamente parado, porque lo que se iba a declarar en 15 días no se ha podido declarar, ¿no? Con lo cual seguramente habrá piezas separadas y las velocidades de esas piezas serán diferentes.
2: Comparecencia de Vivas en estos momentos contra el gobierno, al que acusa de tener un comportamiento inaceptable. Asegura que el Ejecutivo en los días previos desoyó su llamada de urgencia. Dice que no tenía ningún plan para tratar de evitar lo que ocurrió, a pesar de que ya se había producido, aunque en menor envergadura, en el año 2021. Dice Vivas que no saben cuándo volverán a la normalidad ni cuándo van a blindar la frontera. Escuchamos a Vivas durante unos minutos.
3: Contamos con el respaldo del Partido Popular de España y del Partido Popular de Europa. Convencido. Además, es un compromiso que he podido detectar, y no miento. Es un compromiso auténtico, es un compromiso sincero y es un compromiso que está por encima de los intereses partidistas y de los intereses electorales que pueda tener el Partido Popular. Eso no es lo que está en juego aquí. El Partido Popular ha entendido, gracias al liderazgo en España del presidente Feijóo y al liderazgo en Europa del presidente Weber, que aquí hay algo más, que esto no se trata solamente de intereses partidistas, que lo que está en juego aquí es el juego de la lo que está en juego aquí es la integridad territorial y la soberanía de España y por tanto del conjunto de Europa, que lo que está en juego aquí es la piedra angular de nuestra Constitución, porque nuestra Constitución se basa en España. España como patria común e indivisible de todos los españoles. Eso es lo que está en juego aquí. Y no me puedo reprimir de subrayar este hecho en un lugar como este, porque este lugar en donde estamos y que acoge esta comparecencia se llama Adolfo Suárez. No ha sido casualidad, pero creo que es la confirmación que hoy lo que estamos haciendo es una apuesta por la convivencia democrática en paz y libertad que ampara nuestra Constitución. Es un honor tener aquí al presidente Feijóo, es un honor tener al presidente Weber y me corresponde pasarle la palabra al presidente Feijóo. No sé si este...
2: Bueno, acaban de escuchar precisamente a Vivas, que da la palabra ahora a Alberto Núñez Feijóo. Dice que están usando a Ceuta como un nuevo elemento de confrontación. Acusa al Ejecutivo de abandonarles. Por cierto, se lo comentaba antes, Nolasco asegurando que ninguno de estos menores de los que hay en Ceuta va a poner un pie en Aragón. Sí, compañeros, creo que podemos escuchar precisamente las declaraciones del vicepresidente de Aragón, donde asegura cómo ninguno de estos menores va a entrar en su comunidad autónoma.
4: Vamos a negarnos a la recepción de cualquier menor de Ceuta por las vías legales. Otra cosa es que este gobierno mafioso hace unos decretos disparatados, que son una extorsión, que lo que hacen es obligarte a recogerlos bajo bajo amenazas de imputarte.
2: Bueno, claro, esa es la situación y al final muchos de estos menores, que lo decía antes el propio José Antonio Fuster, luego se comprueba efectivamente que no son menores. Pero bueno, muy pendientes de todo, de cómo va a ir avanzando la cuestión en Ceuta, pero si les parece, cambiamos de asunto, vamos a hablar de la ley de nietos, porque estas palabras del presidente del gobierno de Pedro Sánchez en Cataluña del fin de semana, desde luego, son a todas luces gravísimas, cargando directamente contra el Tribunal Supremo, asegurando que no van a perdonar a Partido Popular y a Vox precisamente la paralización de la inscripción en el censo de todas las personas.
5: ¿Quieres hacer un cordón sanitario o algo? ¿Qué?
2: Otro.
6: Hace 2 semanas se produjo un hecho muy grave que desgraciadamente socava nuestra democracia. Y es que el Tribunal Supremo

0: aceptó unas medidas cautelarísimas para suspender el voto de 400.000 españoles que viven en el exterior. El Tribunal Supremo tendrá que resolverlo. Y yo no voy a cuestionar una decisión que a todas luces no comparto. Esperemos al fallo definitivo. Pero no voy a perdonar a un Partido Popular y Vox que fueron los que plantearon este recurso ante el Tribunal Supremo.
1: Hay que convivir y hay que cumplir la ley. El pasaporte español tiene derechos y también tiene deberes. Y si no, no hay pasaporte. Así que revisaremos cómo se concede la nacionalidad. Revisaremos cómo se mantiene la nacionalidad y acreditaremos cómo se puede perder la nacionalidad. ¿Por qué? Porque es justo, porque es razonable y porque lo único que queremos es ser iguales ante la ley.
2: Decía Julio, ¿y qué van a hacer? ¿Un nuevo cordón sanitario? ¿Un nuevo acto de señalamiento? Este fin de semana, por cierto, ha saltado a la opinión pública esa agresión, esa casi agresión que se produce al presidente de Vox, a Santiago Abascal, en Tarragona. Luego hemos podido confirmar que se trataba de un individuo, de un proetarra, el que intentaba atacar al presidente de Vox. Julio.
3: Sí. ¿Qué más pueden hacer? Aparte de valorar constantemente a Vox como un partido fuera del sistema, fuera del sentido común, un partido que va contra los derechos de las personas, que es intolerante, que es... Vox ya ha demostrado que representa el sentido común de verdad y que ha sido el único partido capaz de anticiparse a los problemas que hoy tiene la sociedad española. Y se anticipó mucho. Lleva denunciando la realidad de que una inmigración descontrolada, irregular, ilegal, supone la pérdida de derechos de los españoles, la pérdida de calidad de todos sus servicios, tanto sanitarios como educativos, y la pérdida de seguridad en las calles. Por tanto, Vox se anticipó, y yo creo que Vox, como otros partidos en Europa, van a recoger y están recogiendo los frutos de haber sido valientes en ese momento y de haber denunciado lo que estaba afectando de verdad a la sociedad española, sobre todo en sus partes más indefensas, ¿no? Porque hay otra parte de la sociedad española que no va a haber un MENA nunca, ni en La Moraleja, ni en Somosaguas, ¿no? Pero los que viven en muchas partes de Madrid saben perfectamente lo que es convivir con gentes que no comparten tu cultura, que no respetan a tus hijas, que no respetan tus formas de vida, hacen prácticamente imposible la convivencia.
2: Luis.
4: Estamos escuchando arremeter contra el Tribunal Supremo a un señor que tiene a su número 2 en la cárcel, condenado a 24 años por ser un ladrón. Estamos escuchando a uno que tiene en la cárcel al que era su hombre lobo dentro del partido, condenado a 18 años de cárcel por ladrón. Estamos escuchando a uno que tiene a su mujer que se encamina al banquillo para responder por ladrona. Estamos viendo cómo el hermano de este señor ha sido recientemente condenado por ladrón. Estamos viendo que hay más de 120 imputados del partido por ladrones. Estamos viendo que en algunos casos ya no es que fueran ladrones, es que eran auténticos mafiosos que contactaban con clanes gitanos para darle un susto a la jueza que investigaba al hermano. Es decir, estamos hablando con un ladrón, estamos hablando de un ladrón, de un traidor y de un mafioso de la peor especie. Y se permite el lujo de encima criticar a los jueces y amenazar al PP y a Vox. No se lo voy a perdonar. Pues no sé qué vas a hacer, machote. Desde la cárcel, pues les puedes mandar cartas. ¡Hijos de me habéis metido en la cárcel! ¡No os lo voy a perdonar! Bueno, pues que lo hagan, ¿no?
2: Miguel Ángel.
5: Bien, vamos a ver. Perdonavidas, porque no sé cómo denominarle ya. Es que yo, en cuanto hablo de esta gente, parece que le estoy insultando, pero la verdad es que lo que estoy es definiéndoles a la vista del diccionario. Bien, pues este perdonavidas dice que hace unos días ha producido un hecho muy importante. El Tribunal Supremo... No. Hace unos meses se produjo un hecho muy importante, que una señora, que curiosamente es hermana o pariente de un ministro bastante delenable, se permitió el lujo de modificar lo que decía la ley en un escrito que remitió para su cumplimiento. Y eso es un delito. O sea, que el delito se produjo cuando esa señora, en vez de poner O, perdón, en vez de poner I para determinar los requisitos para conceder la nacionalidad, puso un O, con lo cual muchas personas que no tienen derecho a la nacionalidad, de acuerdo con la ley, que es lo que se aprobó en Cortes, se le está concediendo la nacionalidad. Eso es lo grave. Y eso, en definitiva, es lo que tendrá que ver el Tribunal Supremo para ver si esas personas a las que se les ha concedido la nacionalidad no tienen derecho a ello. Porque si se las concedió en contra de la ley, es un acto nulo. Y, por lo tanto, no es que se les quite la nacionalidad, es que no la han tenido nunca.
6: Yo me pregunto si esto que decía Pedro Sánchez, si es incitación al odio, ¿no? Es decir, que un político esté diciendo en una tribu, no les voy a perdonar jamás, o que lo que ha hecho el Supremo es un acto gravísimo. Es todo un lenguaje que te retrotrae a los años 30, donde desde los púlpitos políticos se emitían
3: amenazas de muerte,
6: más o menos veladas, que solo lo único que hacen es ir subiendo la temperatura, porque eso obliga a que la siguiente sea más alta y la siguiente más alta, ¿no? Y luego, esta cerrazón con el tema de la ley de nietos, pero si es que parece que estuviéramos hablando de yo qué sé, de la esencia de España o de la esencia del sistema democrático. O sea, es una ley que usted, es un atajo, porque el problema no es la ley, el problema es el atajo que usted ha encontrado para unas elecciones y para modificar evidentemente el censo. Y el Supremo no ha tumbado la ley, ha tumbado el atajo. Le ha dicho, cuidado, vamos a parar hasta que veamos qué es esto, porque puede dar lugar a una perversión, y lo estamos viendo todos los días en circunscripciones, en pueblos y en ciudades, donde esa ley de nietos puede cambiar radicalmente el resultado electoral. Pero esta cerración es como lo de Ceuta, ¿no? Es decir, el no defender los intereses de España y ponerte del lado de Marruecos, el no ponerte del lado de la justicia, sino encerrarte como si la ley de nietos fuera lo más importante que has hecho en toda tu vida, pues solo te puede llevar a dónde está la bolita, o sea, dónde está el conejo en la chistera. Es decir, va a salir por algún sitio la trampa, ¿no? Y al final se acaba delatando. Pero a mí lo que me preocupa es este lenguaje de odio que va escalando posiciones, que tiene mucho que ver con esto que decía Zapatero, al que ya ha anunciado que lo va a utilizar a pesar de la circunstancia que tiene Zapatero. Por supuesto, va a ser su estrella en las campañas electorales que nos asolarán en los próximos 9 meses, hay que meter tensión, Iñaki, hay que meter a Iñaki Gabilondo, ¿no? Hay que meter tensión, que cuanto más bronca haya, mejor, y que enlaza con precisamente con ese intento de toda la izquierda o la mayor parte de izquierda que pueda saunar, pues mucho mejor en los votos para no tener una debacle, ¿no? Que te baje por debajo de 100 escaños.
2: Miguel, no sé si has visto este fin de semana ese análisis a fondo que hace el Confidencial, que ha destripado los datos del último barómetro del CIS y que perfila cómo es el votante del Partido Socialista, alguien que no trabaja, que cobra una pensión y que es, por supuesto, muy fiel a Pedro Sánchez.
6: Bueno, es el peronismo, ¿no? Tú te vas a... Ahora mismo en Argentina, la capital, Buenos Aires, es Milei, y la provincia, o sea, lo que diríamos como la comunidad autónoma, por llamarlo en términos españoles, que está alrededor, que también es Buenos Aires, ¿por qué no está con Milei? Pues exactamente lo mismo. Uh-huh. Estamos hablando de bolsas de pobreza muy, muy subvencionadas, con muchas ayudas, con muchas paguitas, y al final, claro, yo haría lo mismo, ¿verdad? A ver si van a ganar estos otros, y estos me están diciendo que van a quitar la paguita, pues obviamente. De todas maneras, lo del CIS ya lo hemos hablado, es que eso es el CIS Garabis, que no tiene ni pies ni cabeza, y que yo sigo manteniendo que yo creo que un gobierno sensato lo que tendría que hacer es desmontar el CIS, porque no tiene razón de ser. O sea, la tenía en la transición, hoy ya no, hoy tener un centro con la cantidad de opciones que tiene un gobierno para contratar estudios sociológicos, tener lo que estamos teniendo y que acabe siendo un instrumento en manos de un señor que estaba en la Ejecutiva Federal del Partido Socialista, pues...
2: En fin, 13:23, nos vamos a ir, señores, a una última, ya la última pausa de publicidad del día de hoy, y a la vuelta, ya sí, nos metemos de lleno en la cuestión alemana y también en el constitucional y la cosa de la amnistía de Carles Puigdemont. Unos minutos.
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0: La fase final de la aplicación de la amnistía se debate en el Tribunal Constitucional. El Pleno aborda esta semana el primer recurso contra la decisión del Supremo de no aplicar la amnistía a los líderes del Procés por el delito de malversación, a partir de una ponencia que da la razón al alto tribunal, pero que previsiblemente no va a prosperar. En concreto, estudiará el recurso del secretario general de Junts, Jordi Turull, cuya resolución fijará doctrina para el resto de los amparos de condenados y procesados por rebeldía, entre ellos el expresidente catalán Carles Puigdemont. De hecho, toda la atención está puesta en los efectos inmediatos que desplegará la sentencia de Turull, que puede precipitar el futuro de Puigdemont. Esta semana, el magistrado del Supremo, Pablo Llarena, rechazó la petición del expresidente de aplicar la amnistía al delito de malversación tras la sentencia del Tribunal de Justicia de la Unión Europea, que avaló la ley de amnistía y descartó que actuase en contra de las normas europeas. Pero Llarena explicó que aquel fallo no modifica su razonamiento de que la amnistía no puede aplicarse a los delitos de malversación que se hubieran cometido para lograr un beneficio personal de naturaleza patrimonial, por lo que ahora estará atento al Constitucional, donde tendrá lugar el desenlace final. Se espera que la mayoría progresista del tribunal estime las peticiones de los exconsejeros y los magistrados conservadores formulen votos particulares. Las consecuencias del fallo serían notables. El aval al considerar que es amnistiable el delito de malversación abre la puerta a la vuelta a España definitiva de Puigdemont, que permanece en Bélgica desde 2017, y a que Oriol Junqueras pueda volver a ser candidato a las próximas elecciones catalanas previstas para 2028.
1: Pues este martes empieza el Tribunal Constitucional precisamente a estudiar esos recursos de los dirigentes separatistas. La ley de amnistía vuelve al debate político, pero sin duda ya sabemos por dónde va a ir el Tribunal Constitucional, Luis.
2: Bueno, lo sabemos o no lo sabemos. Tengamos en cuenta que estamos en fase crepuscular de Sánchez. Cada vez hay más conciencia de que a Sánchez le queda poco tiempo. Nadie sabe, de hecho, si le quedan meses, es decir, hasta septiembre del año que viene, hasta agosto o septiembre, o si le quedan semanas. Conociendo a Sánchez, lo mismo convoca mañana que dentro de 3 meses, que apura el plazo todo lo que pueda. Cuando tú estás en fase crepuscular, es decir, cuando ya todo el mundo sabe que te queda poco, que se te está acabando el tiempo...
3: Pato cojo.
2: Y entonces ya, que alguien se decida a poner su firma en algo que le pueda pringar en el futuro, que alguien se decida a avalar lo que Sánchez quiere y cortarse de esa manera su progresión profesional, pues va siendo cada vez más difícil. Entonces, pues sí, a lo mejor resulta que el Tribunal Constitucional termina haciendo ese último favor a Sánchez y le deja a Puigdemont que vuelva. O a lo mejor resulta que hay alguien en el Tribunal Constitucional que dice, dentro de 7 meses Sánchez no está, van a venir otros, y yo, como buen español y mucho español, pues voy a salir en auxilio del vencedor, ¿no? Y ya está.
1: Miguel Ángel.
4: La esperanza es lo último que se pierde.
2: Sí.
4: lo único que puede uno decir en estas circunstancias. Por desgracia, el Tribunal Constitucional, a la vista de muchos de sus fallos, plantea dudas a muchas personas de que sea justo. ¿Lo va a ser ahora? Pues no lo sé. Y si lo va a ser, ¿quiere decir que no va a aceptar que un delito tan grave como la malversación pueda perdonarse de alguna manera como si no hubiese existido? Pues vaya usted a saber. Lo deseable es que no lo permitiese. Si

0: seguimos las normas europeas no lo podría hacer, pero ya tenemos claro que las normas ya están hechas simplemente para incumplirlas.
1: Robledo.
2: Bueno, éramos pocos y ahora que estamos recuperando a vuelta de verano éramos pocos y salió el constitucional, ¿no? Fíjate.

0: Sí.
1: Usted sabe cómo de familiares somos los españoles, ¿no? Y usted sabe cómo aquí hasta el último funcionario político y pringao del mundo, aparte de su carrera profesional, quiere que le coloquen al niño, a la niña, al primo, a la amante. Con lo cual, no se trata solo de hacer favores al poder para colocarte tú, se trata de hacer favores al poder para colocar a tu clan. Y si resulta que te aferras a un poder que está periclitando, pues entonces no solo no vas a poder tú continuar con tu carrera, que a lo mejor tiene usted toda la razón, que el que está en el Constitucional dice, ya, ¿qué más puedo ser? ¿Rey del mambo? Pues no. Pero el que está en el Constitucional pues tiene un sobrino, tiene una hija, y sabe que si hace determinadas cosas, pues a lo mejor lo va a tener más difícil, ¿no?
0: Pero ahí tendría dos opciones. Uno, si no lo ha hecho ya, ya va tarde. Es decir, esto de quedarse prisa no puede estar al último día, ¿no? Pero también, y la otra opción sería pasarse al enemigo, entre comillas, ¿no? Y eso también hay que darse prisa, porque el número de amigos que deben estar teniendo ahora en los cuarteles generales de Vox y del Partido Popular, yo creo que, vamos, no creo sí. que en la comunión de Feijón y Santiago Abascal había tantos, cuando las clases eran de 30, 40 alumnos, ahora debe haber 300 que hicieron contigo a la comunión, ¿no? Con lo cual, vamos a ver, ¿no? Vamos a ver. Evidentemente, ahora los partidos políticos, el bipartidismo, además, a diferencia de Roma, paga muy bien a los traidores. Es decir, las canonjías están, pero en las embajadas, las agregurías diferentes de todo tipo y los enlaces, todo esto funciona muy bien, ¿no?
1: Por cierto, me lo ha puesto usted en bandeja para despejar un mito que todos tenemos, que es el de Roma no paga traidores, que fue lo que le dijo el general romano a unos celtíberos traidores. En realidad, claro que Roma pagaba traidores. Vamos, pagaba. Hay ejemplos históricos de Roma comprando traidores en distintos puntos de Europa y de África a patadas.
0: Claro, pero,
1: ¿por qué? Pues porque es mucho más barato comprar un traidor que hacer una guerra.
0: Pero la frase completa de César era, es decir, amo la traición y odio al traidor. A ver, ¿quiénes han sido los de Viriato? Venga, vamos a cortarle la cabeza. Les hemos pagado, pero les cortamos la cabeza. Yo, perfectamente.
2: Ya que estamos en esta, bueno, fase más afable de la tertulia, yo quisiera poner encima de la mesa una cosa que había en exteriores y que se llega a decir, que es el represaliado voluntario. Cuando ya se entraba en una etapa como esta, en la que, uy, esto va a cambiar, había un grupo de personas que se encargaban de hacer algo para que le regañasen, o hacer algo para incluso que le cesasen en el último momento, para luego, cuando hubiese el cambio, decir, yo es que ya sabéis lo que he sufrido con el gobierno anterior. Lo había y lo sigue habiendo. Y puede ser que en el Tribunal Constitucional haya alguno, con que haya dos es suficiente.
3: A nadie sorprendería. En fin, les contábamos antes precisamente cómo el magistrado Peinado envía al banquillo a Begoña Gómez y a su asesora. Acabamos de conocer hace apenas unos minutos, lo cuenta el periodista Enrique Monrosi, que el gobierno condena esta apertura de juicio, denuncia que se trata de una instrucción arbitraria e injusta que solo responde a la persecución judicial contra Begoña Gómez por el hecho de ser la mujer del presidente del gobierno. Fuentes de Moncloa aseguran que es intolerable que una vez más se notifique un auto de esta causa coincidiendo con un viaje internacional del presidente del gobierno, así como que se haga público antes de ser notificado a las partes. Dice que el Ejecutivo traslada que es incuestionable la intención política, el acoso y la deshumanización, es literal, que han marcado toda esta instrucción. En fin, si les parece, vamos a lo...
4: Pero, en fin, a estas alturas, todo lo que se haga en ese sentido y se sobreactúe y tal, es que favorece a Sánchez.
2: No, pero es verdad que se le está juzgando por ser la mujer del presidente de gobierno. Porque si no hubiese sido la mujer del presidente de gobierno, no hubiese podido cometer los delitos que ha cometido. Si es que los ha cometido.
0: Intenté veces que el decano de mi facultad viniese a casa a decirme, en fin, que iba a ver en el examen de geografía, ¿no? Pero
3: No había manera.
0: Aquí el rector va con toda la alegría a Moncloa.
2: Es que a Moncloa tiene su morbo. Yo eso lo viví en la cumbre americana. Tiene su morbo.
3: En fin, señores, vamos a la parte internacional, que desde luego se escribe dentro de un debate más amplio que enseguida hablaremos, porque en Alemania, Marian Vallejo, la AfD, ha vuelto a sumar otra victoria.
5: Así es, Alba, han sido este domingo en las elecciones, esta vez regionales, que ha celebrado el país. El tablero político alemán ha sido sacudido por completo, porque Alternativa para Alemania ha vuelto a ser el más votado en el estado de Mecklemburgo-Pomerania, con un 37% de los votos, ganando así

0: 20 puntos más. Los socialdemócratas han cosechado un 35,5%, 4 puntos menos que los anteriores comicios que se celebraron en el año 2021. Más lejos aún se sitúa la extrema izquierda con un 7,5% de los apoyos y todavía más por debajo está la CDU, el partido del actual canciller, que solo ha obtenido un 5,5%, casi 8 puntos menos y a punto de quedarse sin entrar en el Parlamento. En Berlín, los resultados han sido un poco más distintos. En primer lugar, ha quedado la izquierda con casi un 26% de los votos. Le sigue la CDU con casi un 19% y la AfD, que se dispara en la capital con más del 16% de los votos. Lo que más ha llamado la atención ha sido la caída del Partido Socialdemócrata, que a duras penas ha logrado ese 12,1% de los apoyos. La CDU además ha perdido votos en estos sitios y su líder, Merz, ha reconocido el desastre electoral de su formación.
1: Und heute haben wir zwei Wahlen erlebt mit sehr unterschiedlichen Ergebnissen. Das Ergebnis in Mecklenburg-Vorpommern können wir nicht schönreden. Es ist ein Desaster.
0: Hay que destacar además que los alemanes están bastante desencantados con la gestión del actual canciller, porque según una encuesta realizada por la televisión pública de Alemania, solo el 10% de los ciudadanos tienen confianza en la situación del país y el 90% consideran, Alba, que la gestión del Ejecutivo es totalmente negativa.
2: Gracias, Marín. Una histórica victoria y cada vez son más y más los que empiezan a mirar al canciller y empiezan a decir que aquí lo mejor que podría hacer es dimitir, Robledo.
3: Pero si es que está muerto, es decir, recordar cómo empezó. Este es un canciller que se somete al Congreso de los Diputados alemán. Y 18 de su partido le votan en contra. Es decir, que tiene que ir a la segunda vuelta para poder salir. En ese momento ya estás muerto. Es decir, y luego estamos hablando, claro, hay que reconocer una cosa, ¿no? Que por lo menos no entra con paños calientes. O sea, ha sido un desastre, una debacle. Recordar cómo que ocurre en las elecciones españolas donde todos han ganado. O sea, no hay nadie que reconozca una...
4: Sí, el Extremadura, pero no dimitió.
3: Una debacle, ¿no? Entonces, claro, ¿de qué estamos hablando? De una Alemania que en los últimos... Pero no viene de él, o sea, viene desde la Merkel, en el que se están ocultando, se están metiendo debajo de la alfombra los grandes temas. Es decir, las grandes cuestiones sociales, políticas, económicas. Oiga, Alemania lleva 5 años con una crisis de caballo y en recesión. Y luego fijaros que estas cositas que andan por ahí, pero que son muy significativas. Cuando la Volkswagen te está diciendo que va a echar a 50.000 tíos...
5: 100.000.
3: O 100.000 tipos. Y que te va a cerrar fábricas en Alemania, significa que tienes que poner tus barbas inmediatamente a remojar, porque es que la situación está tremenda. Entonces, ¿qué ha ocurrido? Que han ido metiendo los temas. El tema social de la inmigración, debajo de la mesa. No pasa nada, porque tal. El tema económico, tema energético, no, vamos a desmantelar, porque nosotros, el verde, no verde, los verdes ya han muerto, todo ha pasado, y hoy Alemania tiene que intentar a ver cómo se renucleariza, porque se ha quedado colgada de la brocha del gas ruso. Es decir, claro, estamos hablando de un país que va en hecatombe. Y para colmo, en el campo político, pues claro, cuando tú te estás empeñando en crear Grossen... coalición, las grandes coaliciones con la izquierda, estas que eran como un modelo en Europa, fíjense los alemanes, ¿verdad? ¿Cómo se hermanan para un bien común? ¿Verdad? Las coaliciones eran para cambiar, no han cambiado nada y la gente ha dicho, ¿para qué estamos? Vamos a alternativas que además están siendo ninguneadas por ese cordón sanitario que establece el bipartidismo, hasta que la gente tiene la oportunidad en sus regiones y decir, joder, es el momento. Oye, ya hay un nombre encima de la mesa para suceder a este canciller, porque este canciller dice, no voy a dimitir. No, perdona, si es que te van a echar. Y tienes al presidente de Renania, que son los que tienen Düsseldorf, Colonia, o sea, 18, uno de los landers más importantes, 18 millones de habitantes, que este Borst, creo que se llama, Borst, la pronunciación no es muy allá, que este es el que va a estar. Este le va a pasar como en Inglaterra, no se come el arroz en un país... Que fijaros, internacionalmente Alemania ha desaparecido, no tiene ningún peso. O sea, ha visto cómo Europa legislaba para todos lados, ellos estaban sentados fumándose un puro, intentando pues eso, que la gente no se diera cuenta de lo que estaba pasando. Pues este es el resultado.
4: La coalición derecha-izquierda en Alemania simplemente servía para seguir en el poder los dos partidos grandes. Los dos primeros partidos. Y bueno, los avisos de que las cosas no iban bien... eran evidentes, recesión en Alemania, cuando era la locomotora.

0: Luego se firman los acuerdos Mercosur, que ya se avisaron que iban a afectar a lo que es lo que da de comer, que es el campo, cuando no iban a beneficiar a la parte industrial de Alemania, porque las cosas habían cambiado los últimos 15 años y Alemania sigue sin vender coches porque quien los vende son los chinos. Eso era evidente, ¿no? Muchas personas lo hemos puesto encima de la mesa, yo incluso creo que lo he comentado aquí en alguna ocasión. Bueno, pues lo que intentaban es eso, a ver si nadie se da cuenta, pero claro, con los coches de comer no se juega. La gente se ha dado cuenta de que cada vez vive peor y que las perspectivas de futuro son todavía peores. Bueno, pues dado esa situación, pues evidentemente la gente quiere un cambio. Que el cambio venga del partido de derechas o del partido de izquierdas, bueno, pues lo intentan. Primero empezaron con los verdes, a ver si los verdes hacían algo. Se han dado cuenta de que los verdes no iban a conseguir nada y ahora, bueno, pues piensan que en la parte de la derecha pueden conseguirlo. Aún así, Alemania lo tiene muy crudo para que en los próximos 10 años puedan ir adelante.
1: Un detallito, fijaros, las dos locomotoras teóricamente de Europa, Alemania como está, Francia como está. Entonces, ahora Europa se ha convertido en el Far West.
2: A ver, sí. Alemania ha crecido en los últimos 5 años un 0,3%. 0,3%.
1: Cero.
2: Italia un 18%. Podemos buscar el dato, pero...
0: No sé, con el hecho de que no haya crecido ya suficiente.
2: Italia ha crecido un 15% en ese mismo periodo. Algo ha pasado, ¿no?, en Alemania. Han reabierto 27 centrales térmicas de carbón. Los que estaban diciendo
0: sí.
2: Nuclear es, y nos jorobaron desde Le Moniz el crecimiento de las nucleares, de la energía nuclear en España.
3: Y dentro de poco prohibirán los coches de gasolina y volverán a los coches de caballos.
2: Sí, y por cierto, los que tienen coches de gasoil que se vayan preparando, porque el precio del gasoil se van a enterar a dónde se va a ir.
3: Pero resulta muy interesante ver cuál ha sido el proceso de degradación, ¿no?, en Alemania, porque las Großen Koalition, la gran coalición entre la derecha tradicional y la izquierda tradicional, pues es algo que se ha ejercido muchas veces y en principio... Hombre, pues tampoco está mal, ¿no? Si hay una situación así un poco embarrada, pues que la derecha moderada y la izquierda moderada se unan para dar estabilidad, porque no hay grandes mayorías a un lado del espectro del otro, pues no parece mala idea. El problema es que llega un momento, por el ascenso de algo a la derecha de la derecha, donde de repente esas grandes coaliciones entre la derecha tradicional y la izquierda tradicional se amplían a la extrema izquierda. Y empiezan a incorporar, por ejemplo, verdes a las coaliciones, aislando mediante el cordón sanitario a lo que había a la derecha. Ahí es donde quiebra el sistema. Porque claro, ¿qué ha pasado? Que el tío que no quiere que gobierne la izquierda ve que la derecha tradicional se une con la izquierda, con la extrema izquierda y con la extrema izquierda para que no tener que pactar con quien está a su derecha y dicen, oiga, pues entonces para eso voto al que está a su derecha, a la derecha soberanista y a usted que le den. Y entonces en los sitios donde eso se ha hecho, Francia y Alemania... En Francia ya ha estallado por los aires la derecha tradicional y en Alemania acaban de quedarse extraparlamentarios por primera vez en la historia en una región. Ellos sabrán, ¿no?
0: Y si damos un paso más, esa coalición extrema derecha se estaba dando en una cosa que se llama Unión Europea, que en el Parlamento parecían una unidad. Y eso tiene consecuencias, porque
3: al final... A la coalición contra la extrema derecha, dice.
0: No, la coalición de derechas e izquierdas en el Parlamento, que ha estado funcionando en los últimos años. Eso tiene consecuencias, porque se da lugar a leyes, porque leyes para toda Europa, que van en contra, no ya digamos de los intereses nacionales que ha ido, sino de los intereses de la propia evolución de la Unión Europea. La crisis de Alemania es también una crisis de la Unión Europea. Y o se toman medidas, y bueno, ya con el tema de Ceuta previamente ya han empezado los roces, o evidentemente la Unión Europea va a tener problemas importantísimos en los próximos 5 años. No solamente porque los partidos a la derecha de la derecha en la Unión Europea están consiguiendo, bueno, poner encima de la mesa los problemas y algunas soluciones, solo algunas, sino porque la percepción de los partidos de izquierda de que van a menos también va a provocar una reacción. O sea, que no solamente Alemania, no solamente Francia, tenemos la Unión Europea y algún que otro país, no digamos España, claro.
4: Julio, ¿a qué va a dedicar Renfe más de 140.000 euros?
0: A pagar autobuses.
2: A hacer seguimiento de las noticias.

0: noticias que hay sobre Renfe y sobre Adif en la prensa mundial.
1: Apagar autobuses.
2: Una especie de lista como la de Marlaska, de noticias.
0: Bueno, es que... por lo que tuvieron imputada a la pobre... A la pobre, ¿cómo se llamaba? La del Partido Popular, la mujer de Carlos Aragonés, a Lucía Figar, ¿te acuerdas? Porque habían dedicado, me parece, con De Pedro, una empresita, a
3: la porquería de ella.
0: Sí, a tener, digamos, información de qué se estaba publicando, sobre la imagen, ¿te acuerdas? Creo que eran 5.000 euros. Bueno, pues.
1: Pues hay,
0: ya se sabe de qué van estos.
1: Hay otra cosa.
0: Habría que ver a quién se lo dan el contratito.
2: Ah, sí, claro.
1: Hay otra cosa más curiosa de, en cuanto a la utilización de los créditos de Renfe, es que están dando más dinero a los autobuses que a las propias trenes, a efectos de inversión. Es totalmente absurdo. Con este ministro que tuitero que tenemos, menos mal que tenemos la mejor red ferroviaria del mundo, porque ya todos los trenes son de alta velocidad, todos van 80 por hora.
2: Sí, sí, todos son puntuales, no, lo siguiente. En fin, Julio no es tan tuitero, pero sí es muy telegramero.
0: Sí.
2: ¿Qué más has estado contando?
0: Ay, oye, a ver, déjame que lo recuerde, porque ya estoy en tal nivel de actividad que...
2: Por un lado de, bueno, has compartido cosas de Puigdemont, sí, de Ceutíes lanzando un SOS con la invasión...
0: Bueno, el tratamiento que está dando la policía a los ceutíes, que es más duro que a los propios invasores. Es que dices, pero ¿esto qué es? Es que eso acaba en un estallido social, la gente no lo va a aguantar, no tiene ningún sentido. No sé qué os parece, pero yo veo el trato de la policía a la gente de allí, no sé.
4: Pues yo he visto más dureza contra los manifestantes en la calle Ferraz que contra los invasores ceutíes. ¿Sí?
0: Bueno,
4: sí, los invasores de Ceuta. Y efectivamente, ayer más dureza contra los propios ceutíes que contra los invasores. Yo lo que pregunto es, ¿para qué lleva Marlaska provocadores desde Navarra, del entorno
0: Etarra,
4: próximo a los proetarras? Sí. Lo que quiere es más...
0: Nos conviene que haya tensión, Luis.
4: Pues me parece que les va a salir la jugada un poquito sí, mal. ¿Eh?
0: Yo también lo creo.
2: Váyanse a los canales de Julio Ariza en las redes sociales, tanto su cuenta de X como de Telegram. Pueden acceder directamente a través de ese QR que le estamos mostrando en pantalla. Vamos con otro asunto.
0: ¿Qué pequeño es? ¿Ese QR?
2: Se ve perfecto.
0: ¿Sí?
2: Pero lo que pasa es que, claro,
0: que
2: desde donde
0: así
2: estamos y el tamaño de la televisión que tenemos enfrente, pues se ve pequeño.
1: Hay que poner un QR.
4: Julio quiere que en lugar de un QR pongamos un QR-ron,
2: ¿no? Julio quiere que esté así.
1: Que ocupe toda la pantalla.
2: En fin, vamos con otro asunto que sin duda es muy interesante, que es a cuenta de la violencia, la llamada violencia vicaria esta semana en el Congreso de los Diputados. Pero antes, Lara Guerra, cuéntanos qué ha pasado en Almería.
5: Buenas tardes, Alba. Pues la Audiencia Provincial de Almería ha condenado a 47 años de prisión a una madre por prostituir a sus hijas cuando tenían 5 y 9 años de edad, facilitando encuentros sexuales con desconocidos a cambio de beneficios económicos. Impone un total de 18 años de cárcel por delitos de explotación sexual y otros 29 como cooperadora necesaria de dos delitos de agresión sexual. En la resolución señala que, de acuerdo con los testimonios, los encuentros eran incluso en grupo y se abonaba a través de... palabras textuales, billetes azules. Además de las penas de cárcel, el tribunal la condena a 30 meses de multa a razón de 6 euros diarios por cada uno de los delitos de explotación sexual, 10 años por libertad vigilada y 35 de alejamiento e incomunicación con estas niñas. Por último, deberá indemnizar con 60.000 euros a cada una de ellas. En relación a esto, Vox ha registrado en el Congreso una enmienda de totalidad al proyecto de ley orgánica de medidas en materia de violencia vicaria, argumentando que la mayoría de los crímenes son cometidos por las madres. El grupo parlamentario alega en la delegación del Gobierno contra la violencia de género que recoge datos de manera parcial y que solo aparece en los casos en los que el menor es asesinado por su padre, por la pareja o por la expareja de la madre. Aseguran que esta visión parcial desprotege a los menores y considera que este proyecto de ley atenta contra la presunción de inocencia de los padres. Alba.
2: Gracias.
0: ¿Los cerdos que abusaron de estas niñas no están en la causa? ¿Solo está la madre? Los que fueron pagando a abusar de las pequeñas, no están, ni pero se sabe quiénes son.
1: El que peca por la paga o el que paga por pecar, eso está escrito hace mucho tiempo.
2: Pero lo de este proyecto de ley orgánica está en tramitación, no es una norma aprobada por el

0: Congreso de los Diputados, pero sin duda es gravísimo, porque de salir adelante en el Congreso de los Diputados se podría retirar a los padres la patria potestad sin que exista una sentencia firme. Aparte, bueno, Vox ha presentado la enmienda a la totalidad porque considera que parte de un inicio erróneo al considerar que, bueno, el registro oficial solo hay padres y además el 52% de estos casos lo han cometido entre 2007 y 2022 pues las mujeres. Parte de esa base errónea, pero lo que podría conllevar esta norma, si finalmente sale adelante, es gravísimo, porque sin una sentencia judicial, pues imagínense ustedes que se le retira la patria potestad.
1: Bueno, aquí estamos en un estado donde no existe la equidad ante la ley desde el año 2005, cuando se aprobaron las leyes de género. Somos el único país, junto con Turquía y Bélgica, donde existe, creo que no hay ningún otro país, donde existe una disparidad en las penas dependiendo de si el que las comete es hombre o mujer. Y desde entonces acá, pues seguimos degenerando. Yo pienso que ya no hay tiempo absolutamente para ningún tipo de regulación. Ya no da tiempo a que el Parlamento apruebe ninguna ley, ni ninguna modificación de nada. Por tanto, confío en que no tenga el gobierno de Sánchez tiempo de enmendar las cosas mucho más, pero desde luego es una perfecta injusticia que en estos momentos se ignore un tipo de violencia, la que una madre pueda ejercer sobre sus hijos, y sin embargo, si se tenga en cuenta la que un padre puede ejercer sobre sus hijos, como si una de esas violencias fuera peor que la otra, ¿no? Sí. Hemos visto todos el caso de la mujer esta que ha matado a sus tres hijos en Estados Unidos y que por poco la absuelven con la presión de la opinión pública progre. Estamos en un mundo un poquito pirado, ¿no?
0: Robledo.
2: No, si es que estos temas a mí me enervan, ¿no? Es decir, sobre todo porque toda la insistencia es el hombre machista, asqueroso, sucio y perverso que hay que perseguir, pero curiosamente de los temas, no, cuando el 90 y mucho por ciento de esta violencia se produce dentro de en el seno familiar, es decir, no hay la misma reacción. Al final son los curas, es la iglesia, o son los siempre el señor que abusa, ¿no? Pero esto, que es el verdadero problema, o tan importante como el otro, pasa desapercibido por un tema puramente ideológico.
0: Miguel Ángel.
3: Yo tengo que incidir de nuevo, y me repito mucho, que no soy abogado. Pero yo siempre veo la estatua de la justicia con una venda en los ojos. Porque la justicia tiene que ser objetiva. Las cosas no son buenas o son malas en función de quién las hace. No, son buenas o son malas per se. Y, por lo tanto, una vez que se ha cometido el delito, lo que hay que determinar, bueno, este es el que lo ha cometido, es el culpable. Y lo único que se puede establecer, una vez que se ha quedado claro quién es el culpable y, por lo tanto, una pena, es si hay agravantes o eximentes. Pero no, esos agravantes y esos eximentes no pueden ser por motivo de género, ¿no? Tiene que ser por motivo de necesidad. No es lo mismo robar una manzana porque es un carro y se la quitas a un señor que está en la tienda, que si robas una manzana porque tienes hambre. Bueno, pues esas son las cosas, las únicas cosas que tendría que ver la ley. Y eso en España, en otros países también, no se está produciendo. La ley del sí es sí, es una ley subjetiva. Porque si yo ahora mismo, que voy a comer ahora mismo con unas amigas, a una le doy un beso a ambas, como he hecho siempre, y una de ellas me dice, oye, no me tenías que dar el beso porque no te da consentimiento, según la ley del sí es sí, me convierto automáticamente en un delincuente. Eso es absurdo, porque es una ley subjetiva. Yo sigo diciendo, mientras sigamos haciendo leyes subjetivas, no habrá justicia y encima pues se premiará más a los delincuentes que a las víctimas.
0: Último minuto de programa, no, menos de 50 segundos. Pues aquí lo vamos a dejar, señores. Gracias a todos por acompañarnos a lo largo de esta mañana aquí en Dando Caña. Gracias a todos ustedes por estar al otro lado de las pantallas. Ya saben que pueden seguirnos a través de las redes sociales. Julio tiene su canal de Telegram de X, pero también pueden volver a vivir los mejores momentos de este programa y de otros muchos de nuestra televisión, pues en el canal de YouTube, en nuestra cuenta.

RadioTX, también informaciones de última hora. Así que ya lo saben, no se olviden de seguirnos en nuestras redes sociales. Por lo demás, que pasen un feliz lunes y que descansen. Nos vemos mañana aquí a las 12 para seguir dando caña. Adiós.

0: 7 de la mañana, 6 de la mañana en Canarias. 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

0: Hola, ¿qué tal? El continente asiático oculta en su parte central el conflicto más largo de la historia reciente. Tres grandes países se reparten la soberanía de una región que ha superado los 60 años de inestabilidad política. Pero la lucha por este territorio se ha trasladado también al campo de batalla. A golpe de artillería pesada, India, China y Pakistán anhelan un territorio que les ha distanciado a lo largo de la historia. Repasamos la evolución del conflicto de Cachemira, donde las tensiones entre musulmanes e hindúes todavía hoy perduran.
1: El conflicto de Cachemira tiene en el reparto del Imperio Británico su origen. Su desmembración en Asia trajo consigo la creación en 1947 de dos nuevos estados independientes, la Unión de la India, de mayoría hindú, y su hermano pequeño, el dominio de Pakistán, que quedó conformado por la población musulmana. La nueva partitura parecía sencilla, la religión había confeccionado dos soberanías incipientes, pero que encajaban a la perfección por separado. Sin embargo, la complejidad que presentaba Cachemira, de mayoría islámica pero dirigida por hindúes, desencadenó el enfrentamiento entre los dos países que ansiaban la anexión de la zona.
0: Durante los meses previos a la fecha oficial para la independencia, la incertidumbre planeaba sobre el futuro de la región. El rey Maharaj Narin Singh, el dirigente de mayor rango de la región, de confesión hindú, planeaba adherir Cachemira a la India. También así lo preferían los británicos, pues consideraban que este ofrecía más garantías hacia la contención efectiva de hipotéticos ataques rusos o chinos en el norte.
1: En el otro lado, Pakistán consideraba esta opción como una imposición injusta que atrapaba a la población musulmana en un régimen hindú y, en consecuencia, decidió actuar. Tropas pakistaníes viajaron a Cachemira e iniciaron protestas contra el monarca. El rey, superado por la situación, pidió ayuda al gobierno indio. Este, tentado por la jugosa oferta de incrementar su soberanía, optó por tomar parte en las disputas, trifulca que pronto derivó en la lucha armada.
0: Sin embargo, el génesis del conflicto no se explica solo por las diferencias confesionales. La situación de la región, reconocida internacionalmente por su riqueza natural, es codiciada por los rivales más allá de sus creencias. Ubicada en la frontera entre ambos, es un punto estratégico de vital importancia que cobra mayor protagonismo gracias a la confluencia de grandes ríos en su interior. El control del agua es un arma más hacia la victoria de la lucha y un valor esencial para el desarrollo de su población. Como estos, otros muchos intereses atrajeron la desidia de Cachemira. La ONU trató de intervenir en el conflicto. Después de año y medio de contienda, el 1 de enero de 1949, la Organización Internacional medió una tregua y acordó una línea de control provisional que separase el dominio de cada estado. La India obtuvo la zona del centro y del sur con dos tercios de Cachemira. El resto, al norte, se decretó de soberanía pakistaní. Además, propuso la celebración de un plebiscito. Solo puso una condición: las tropas rivales debían retirarse de Cachemira. Finalmente, los implicados no respetaron el acuerdo y la votación, a día de hoy, es decir, 60 años más tarde, aún no se ha celebrado.

0: Las tensiones echaron raíces en la zona, dando lugar a nuevas guerras, hasta cuatro con severas consecuencias. A todas ellas le seguirían diversos acuerdos de tregua ficticia, siempre interrumpidos por ataques suicidas y vejaciones continuadas de los derechos humanos contra la población civil. La última gran guerra reconocida entre las partes implicadas se produjo en 1999. Desde entonces, el entendimiento entre ambos estados ha necesitado de varias rondas de negociaciones. A pesar de ello, el conflicto sigue latiendo.
1: El discurso pakistaní sigue anclado en su ancestral reclamo, explicado por la mayoría musulmana que habita en la zona. La India, en cambio, defiende a ultranza la sociedad secular, basada en una ideología que no entiende como un factor clave para gobernar a la religión. Las autoridades indias critican que un hipotético dominio pakistaní obligaría al exilio a las minorías religiosas de la zona. Además, en los últimos años se ha fortalecido un tercer actor en el conflicto, los cachemiros secesionistas. Décadas de guerra han madurado un movimiento independentista interno que exige el reconocimiento internacional de su región como estado autónomo, como ocurriese con el vecino Bangladesh varios años atrás.
0: También China ha anhelado históricamente este paraíso natural. A comienzos de los 60, el gigante asiático utilizó el debilitamiento de la Armada India, con varios frentes abiertos en la región, para hacerse con el control de la parte oriental de Cachemira. El recrudecimiento de las diferencias entre ambos países exigieron la creación de una separación virtual que delimitase sus soberanías. Esta se llamó línea de control real, para hacer hincapié en que, a diferencia de la que dividía la Cachemira pakistaní de la de control indio, esta sí sería respetada. Un trato que otorga al Estado chino el control de dos provincias de la región en la actualidad.
1: Las tensiones en Cachemira han protagonizado las denuncias durante años de numerosas organizaciones pro derechos humanos. Según un estudio de Médicos Sin Fronteras, fechado en 2005, más del 11% de las mujeres de la región reconocen haber sido violadas en alguna ocasión, la mayoría en varias. Son las consecuencias del autoritarismo de las Fuerzas Armadas que intervienen en las disputas. Pese a los alarmantes datos, Naciones Unidas aún no ha logrado acercar una tregua a una región que tiene a miles de familias sumidas en una guerra cotidiana sin fin. Hasta aquí nuestro programa de hoy. Les esperamos en una nueva edición de ¿Qué fue del siglo XX? No nos falten.

Muy buenas noches, señoras, caballeros, bienvenidos al Gato al Agua. Me gustaría empezar esta semana recordando una frase muy conocida de un... Bueno, igual usted reconoce el texto. Dice así: disciplina, que no encierra mérito cuando la condición del mando nos es grata y llevadera. Disciplina, que reviste su verdadero valor cuando el pensamiento aconseja lo contrario de lo que se nos manda, cuando el corazón pugna por levantarse en íntima rebeldía o cuando la arbitrariedad o el error van unidos a la acción del mando. Este discurso es el discurso que dio Francisco Franco, general de brigada entonces, en el cierre de la Academia Militar de Zaragoza. Era la academia, era una de las la más avanzada de Europa, según Maginot, el ministro de Defensa francés, el de la célebre línea, y cerró por orden completamente arbitraria, hay que decir, de Manuel Azaña, entonces presidente del Consejo de Ministros y de Guerra de la Segunda República. Y es un discurso que se recuerda mucho en ambientes militares porque subraya cómo el militar, al fin y al cabo, que ha hecho de la disciplina su norma de vida, debe aplicarla también cuando el mando evidentemente toma una decisión incorrecta. En fin, este fin de semana se celebraba el aniversario de la Legión. La Legión es un cuerpo único en el mundo, una unidad, para ser más precisos, única en el mundo y además íntimamente vinculada a toda su historia, a Franco, ciertamente, pero también a las plazas españolas sitas en el norte de África. Y en ese acto, el teniente general Salom, que es el jefe del mando de Canarias, Ceuta y Melilla, dijo algo que ha sido muy subrayado. Agradeció a todo el mundo que estaba allí, no al ministerio, agradeció a todo el mundo que estaba allí su defensa de Ceuta. Dijo que si cae Ceuta, cae España, y que ahí estaba la Legión y los legionarios para defenderlos, incluso en situaciones tan complicadas, tan problemáticas como la que están viviendo estos días. Hasta aquí el espíritu militar. A partir de aquí podemos hablar de política, porque también forma parte del espíritu militar cumplir lo que la Constitución les manda. Y lo que la Constitución les manda, expresamente, artículo 8, es la defensa de la integridad territorial del país. Y puede usted meterse en la cabeza ahora de cualquier mando, de cabo a teniente general, cuando lo que ves es que el mando, muy visiblemente, te ha ordenado incumplir la Constitución, no oponiéndose a esa entrada de 80.000 irregulares en territorio español. Esta es la situación, una de las situaciones, en fin, a la que nos ha llevado un gobierno enteramente traidor y además criminal, lo veremos después, que es el de Pedro Sánchez, y pone al país entero en una situación absolutamente imposible. ¿Qué haces? Si haces algo bien, si haces lo contrario o no haces nada, como le pasa al rey, peor. ¿Qué haces? Pues mire, solo cabe esperar que algún cisne negro, que en este caso será blanco, como los que cantaba Basilio, venga a resolver la situación de forma sorpresiva. Porque si no, todo seguirá pudriéndose. Si no, la propia vigencia, ya no del texto constitucional, de España como Estado, se verá cada vez más amenazada. Y dentro de nada nos veremos ya con la violencia en la calle, y ya están empezando. A Abascal el otro día en Cataluña, a Buxadeo hoy en Santiago de Compostela, ya están empezando. ¿Esto se lo digo para amargar la noche? No, esto se lo digo para llamarle usted, cuando menos, a la alarma combativa. Y del otro hablaremos después. ...21:49, 20:49 en las Islas Canarias. Dos cosas antes de dar paso a los titulares. Una, mil gracias a todos los que el viernes noche estuvisteis en Avilés, convocados por la Sociedad Económica de Amigos del País, de Avilés y Comarca, que por cierto, Casa del Rey, han pedido, por favor, que les ponga el real, que a la Casa del Rey pues no le cuesta nada, y a ellos les hace mucha ilusión, y además se lo merecen. Así que gracias a todos, casi un centenar de personas que estuvisteis allí, y gracias también, por cierto, a todos los que, escuchando que se contó en este programa, acudisteis el sábado por la tarde en Galapagar al tercer certamen de bandas
de cornetas y tambores, que fue espectacular, con gente que venía de Segovia, de Ávila, de Madrid, aquello, que está francamente bien. Así que muchas gracias a todos, porque la vida sigue felizmente. Y además de eso, la actualidad, titulares. Bueno, algo habrá que contar de la atmósfera bélica que se vive ahora mismo en todo el mundo. Aquí es que estamos en lo nuestro, claro, que no es poca cosa, pero la tensión es extrema en todas partes. Este fin de semana había llamamientos de la OTAN, de Macron, de no sé qué. ¿Aquí qué está pasando exactamente? Bueno, lo fundamental que está pasando es que hay un problema transnacional terrible con la energía, con el petróleo, y no solo. Vamos a contar en qué consiste todo esto que está pasando. En lo nuestro, pues en lo nuestro es evidente que el gobierno sigue decidido a hacer que Ceuta se pudra. Es de vergüenza. Es de vergüenza la ministra Rego diciendo que si los menas quieren quedarse aquí, pues se van a quedar, faltaría más. ¿Cómo que faltaría más? Bustinduy diciendo, ministro también, aunque usted no lo sepa, diciendo que, por supuesto, los que han llegado, que vengan a la península para afiliarse todos, que ya se les devolverá. Y la policía, Marlasquillas, machacando a los ceutíes, empleándose contra los ceutíes con una violencia que no han utilizado contra los invasores, que ya os vale también hombres de azul. En fin, bueno, lo vemos. Mientras tanto, ¿podía pasar algo más en la historia negra del PSOE? Bueno, sí, o sea, contactar a dos clanes del narco pacense, o sea, de Badajoz, para eliminar SIC a la juez Viedma. O sea, ya esto es lo último. Hay noticias sobre Begoña, que va a juicio, Zapatero, las hijas de Zapatero y lo de la cloaca, que es para no creérselo. O sea, ¿cómo se puede ser tan canalla? Pues se puede, y lo explicaremos. Tenemos ya localizados, por cierto, a los principales irresponsables de la ley de nietos. Quiero decir, porque los responsables son los políticos, los irresponsables son los cónsules serviles, parece como una novela romana, bueno, que están

0: nacionalizando a sabiendas de que es un fraude a decenas de miles de extranjeros. En este momento, con las cifras reales de exiliados españoles, después de la guerra, cada exiliado sale aproximadamente a 178 descendientes. No intente hacerlo en casa, como decían en la práctica, porque es una auténtica salvajada. O sea, es evidente que todo es mentira. Todo es mentira. Y todavía hay jueces y fiscales que apoyan a la PSOE. En fin. Y luego vamos a contar lo que nadie le va a contar a usted sobre el informe PISA, gracias a un extraordinario análisis en la red social X, de que le vamos a hablar largo y tendido, porque si ponemos en relación las cifras de PISA, es decir, de este informe anual sobre educación de la OCDE, con las cifras de inmigración, vamos, es letal el resultado. Es letal el resultado en España y en todas partes, pero aquí en España de forma particular. Y esto hay que contarlo, porque está distorsionando, de hecho, los resultados objetivos de la educación en nuestro país, así que lo veremos. Y veremos todo eso en compañía de nuestros contertulios de esta noche. Don José Ramón Ferrandis, ¿cómo estás?
1: Pues como siempre, encantado de estar entre vosotros y con ustedes y dispuesto a hablar de cuando consideres conveniente poner sobre la mesa.
0: Entre otras cosas, lo de Alternativa por Alemania, que además lo estaba contando José Ramón. Esto no hay que hacerlo nunca en la tele. Es decir, fuera de micrófono estábamos contando. Pero bueno, yo lo hago porque va a entrar en el sumario, por supuesto. Hay que hablar de lo de Alemania y de lo que está significando todas estas alteraciones en la política europea. Bueno, José Ramón, bienvenido, buenas noches. Don Jesús Trillo, ¿cómo estás?
2: Muy bien, buenas noches. Pues yo estoy alucinado con el cinismo que le echa el señor Marlaska a la vida, ¿no? Cuando hablaba de la seguridad subjetiva y ahora, de repente nos anuncia que se suspende el partido de fútbol previsto por la Selección Nacional de España contra México, sub-20, no las selecciones más importantes, pero vamos, la sub-20, al fin y al cabo, selecciones nacionales de España y México, el día 30 de septiembre en Ceuta, por razones de seguridad. ¿Eso es subjetivo? Eso es
0: subjetivo de Marlaska, claro.
2: Cuando además el Ceuta jugó el domingo en su estadio y el domingo anterior igual, es decir, que no, sin ningún problema, sin que nadie preveyera ningún riesgo. Es decir, es alucinante, ¿no?
0: Sí.
2: Ayer, por cierto, antes de ayer. ¿Cuándo fue? El partido del Atlético de Madrid y Real Madrid fue ayer, ¿no?
0: Fue ayer, sí.
2: Hubo...
0: Creo que jugó Mbappé, ¿no? El chico, ¿no?
2: Jugó Mbappé, sí, jugó Mbappé, Madrid jugó más las cosas como son. Pero en fin, lo traía a colación no tanto por el fútbol como por los gritos del público.
0: Sí, señor.
2: En relación con que Ceuta no se vende, se defiende. El grito era, Ceuta no se vende, Ceuta se defiende.
0: Exactamente.
2: Y claro, ante esos gritos, que supongo que lo iban a repetir el día que la selección nacional saliera del campo de fútbol de Ceuta, lo que les pasa a estos clarísimamente es que no quieren molestar a Mohamed, al Moro. Yo no sé qué pasa aquí, que es una cosa increíble, ¿no?
0: En fin, claro que sabes lo que pasa. Jesús, bienvenido, buenas noches. Doña Irene González, ¿qué tal? ¿Cómo estás?
3: Buenas noches, pues cada día más preocupada porque veo que la situación de España se acerca a un momento límite y que va a definir nuestro futuro. Entonces, ante esa situación crítica que va a decidir nuestra historia, pues yo estoy bastante preocupada por reacciones que yo veo de un gobierno que está completamente entregado, sin ningún tipo de miedo, a defender al invasor. Ellos claramente están defendiendo una opción de estar un gobierno en rebelión, un gobierno en abierta traición, y que ya el castigo y que estén apaleando a ceutíes que no pueden más, a los que les ha sido arrebatado absolutamente todo, y que haya policías que se atrevan a agredirles a ellos como se atrevieron a agredirnos a nosotros en Madrid, lo que no le hacen a los moros, se lo hacen a ellos. Entonces, bueno, ante esta situación en la que se nos ha sido arrebatado todo elemento de defensa propia, yo quiero recordar que un derecho humano es la legítima defensa. Entonces, si lo que van a hacer es defender a los moros y apalearnos a nosotros, bueno, pues no sé cuánto tiempo creen que va a durar, pero el tema de la violencia...

0: Violencia es importante porque siempre van a acusar de violento aquel sobre el que van a ejercer ellos la violencia. ¿Cómo es que justo en estos dos días ha sufrido algún tipo de percance Santiago Abascal y Buxadé? No lo han sufrido, no lo han sufrido los del PSOE. Mientras a ti te acusan de lo que sea, ya están señalando que van a ir a por ti a ejercer violencia, porque van a decir que tú te lo mereces. Entonces, ellos ya han entrado en esta fase. Ya han entrado en esta fase. ¿Qué está haciendo, por ejemplo, el señor Núñez Feijóo? Con un tuit que, esto lo digo con toda la calma y con toda la serenidad, pero el señor Núñez Feijóo no es absolutamente nadie para condenar qué violencia de los ceutíes. El señor Núñez Feijóo no es absolutamente nadie para equiparar que unos ceutíes hayan agredido, hayan hecho lo que hayan considerado con unos etarras que estaban allí o con una concejal de extrema izquierda que está a favor de los invasores, para equipararlo con lo que están haciendo los moros en la invasión de Ceuta. O sea, no es nadie él para decir que nosotros no nos podemos defender ante este abandono. Entonces, bueno, lo que has dicho, ¿cómo lo has llamado? ¿Combativo?
1: Alarma combativa.
0: Alarma combativa.
1: Irene, bienvenida, buenas noches. Doña Ana Cuartero, ¿qué tal?
2: Pues nada, aquí, la verdad que también deseando comentar, ¿no?, las últimas novedades, porque desgraciadamente por veces que nos llamen agoreros, ¿no?, o que parece que siempre estamos dando de malas noticias en Vox, la realidad es que cada día que pasa pues se muestra que tenemos razón en lo que advertimos, ¿no? El otro día publicaban el Instituto Elcano, decían que tenemos herramientas suficientes, que la Directiva de Seguridad Nacional habilita posibilidades suficientes como para haber hecho frente a esta invasión. De hecho, hay un informe muy extenso evaluando realmente cuáles son las capacidades. El problema es que no se ha hecho uso de ellas, no se han dado las órdenes adecuadas, claro, como muy bien decías. Puigdemont empieza a pedir un referéndum. ¿Cuántas veces hemos comentado que lo que se quiere es al final generar una desafección total de los ceutíes, del gobierno de España, que eso les lleve a una pérdida de ese sentimiento de español tan profundo que tienen y que al final su propia, digamos, desazón, ¿no?, por no encontrarse defendidos, por no encontrarse acogidos, les lleve al final a querer separarse, que en el fondo es lo mismo que arrojarles en manos de Marruecos? Bueno, pues Puigdemont ya lo ha verbalizado pidiendo un referéndum de autodeterminación para los ceutíes. Ahora van a construir otro campamento de 800 refugiados en Melilla para la supuesta identificación, esa realidad estructural, ¿no?, que hemos alertado tantas veces. Cuando se estabilicen los campos de entrada en Ceuta, habrá en Melilla, habrá en Canarias, habrá en Baleares, habrá en Murcia. Y al final lo que ahora hablan de situación estructural en Ceuta, quieren que sea la situación estructural en toda España, ¿no? Con lo cual, es el momento efectivamente de poner pie en pared, de plantar cara y que de una vez podamos parar a este gobierno, porque la situación cada día que pasa avanza. No es que empeore, es que la hoja de ruta está marcada, Sánchez sigue empeñado en destruir la nación española y cada día su hoja de ruta avanza.
1: ¿Y contra eso?
2: Reiniciar España,
1: claro. En fin, próximamente en Albacete, por cierto. Y ahora allí lo veremos el 3 de octubre. En fin. Bueno, hablábamos de lo del fútbol. ¿Estuviste en el campo, Adolfo?
3: Yo no estuve, dejé que fueran mis hijas.
1: Ah,
3: pero
1: amigo mío.
3: Lo disfruté muy bien.
1: Es que nuestro presidente, usted y yo, Adolfo es de la Leti.
3: Sí.
1: De hecho, es muy de la Leti.
3: Bueno, pero he de decir que a lo mejor es de la Leti. Me dicen que un poquito nos ayudó el árbitro el otro día, ¿eh? Que siempre hay que decir las cosas cuando son por hoy, pues son para otro. Es verdad que el Madrid no hizo mucho,
4: no.
3: Pero sí es verdad que tuvimos ahí un poquito de ayuda. Que, bueno, nunca viene mal, ¿no?, para que sigamos para adelante. Pero el partido estuvo bonito, estuvo emocionante y a excepción de algunas peleas entre argentinos e ingleses, ¿no?, que eso ya está un poco visto y que no, yo creo que no tiene mucho sentido. Pero
1: ¿se
3: bueno.
1: pelean argentinos e ingleses?
3: Sí, desde el Mundial.
4: Bueno, argentinos contra todos, porque la verdad queda una caña.
3: Sí, no, pero me refiero que con Bellingham, pues...
1: Bueno, en el campo.
3: Claro,
1: los futbolistas.
3: Claro.
1: No, es que ahora ya con todas las nacionalizaciones, igual tienes una, no sé, una sección inglesa del Atlético de Madrid, ahí puesta con las camisetas y tal.
4: Era Bellingham.
1: Pues mira, les va a venir fenomenal cualquiera de los aparatos.
3: Bueno, efectivamente, porque además las personas que hacen este tipo de deportes, pues aunque todos vamos a caer en la artrosis, pero ellos con más rapidez, ¿no? Porque al final cuando tú manejas mucho las articulaciones,

0: cualquier deporte, la mano, estamos hablando de tenis, de pádel, pues imagínate la rodilla para los futbolistas, o sea, todas. A mí me gusta decir, aquí tengo tres dispositivos que tampoco me voy a enrollar mucho, los digo rápidamente, pero sí me gustaría decir que los cuatro, cumplen los tres requisitos que yo creo que tiene que tener estos dispositivos para que sea un tratamiento. El primero de ellos, es que realmente sea fácil de hacer. Es decir, cuando nosotros tenemos que hacer un tratamiento y nos tenemos que ir a no sé dónde, ir a no sé qué, va a tener tal, pues evidentemente al final lo dejamos de hacer. Entonces son fáciles porque los hacemos en casa, tranquilamente. El que más lleva 15, 20 minutos, con lo
1: cual... No duele, alivia, exactamente.
0: Efectivamente, luego está que es eficaz, es decir, que ves el resultado, porque si haces algo no ves el resultado, y luego pues que es, bueno, es gozoso. Tú metes la mano, si estamos hablando, por ejemplo, para la mano en Manotec, te está haciendo fisioterapia, estiramientos, compresiones, calorcito, o sea, va genial. Si estamos hablando de la rodilla, pues imagínate, tiene presoterapia también, tiene luz roja, luz infrarroja, luz ultravioleta, que va también muy bien, porque es importante, no dejéis de caminar, de subir escaleras, de andar, porque te duele la rodilla. Porque entonces, aparte que vamos a engordar, probablemente te va a doler más, ¿no? Luego la parte cervical, muy importante, aquí trabajamos con TENS, trabajamos con magnetoterapia, entonces cervicales a veces son posturales, va genial, y luego la parte dorsal y lumbar. Así que tenemos cuatro de los dispositivos para artrosis que van muy bien, que me encantaría, si alguno tenéis dolor en alguna de estas zonas, porque fundamentalmente no vamos a curarlo, vamos a aliviar el dolor, a que realmente pases un día mejor.
1: Que puedas vivir con ello, efectivamente.
0: Efectivamente, claro. Así que estos cuatro dispositivos...
1: Además, ¿se pueden poner los cuatro a la vez?
0: Podemos poner los cuatro a la vez, si en un momento determinado digo, bueno, pues vamos a convertirnos
1: en... Aquí más de uno que está abonado a todos, dentro de los contertulios, no diré quién, pero...
0: Sí, es verdad, señor.
1: Recuerde que hay que llamar una vez, solo una vez, por favor. Si no se lo cogen, le van a devolver la llamada, 900-730-122... Y yo le aconsejo que usted cuente lo que le pasa, porque es, ya dice usted la variedad que hay, es decir, que va a ser lo más, creo yo, lo más práctico, o en la web, protegetuvida.eu. 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
0: Efectivamente, muchas gracias.
1: Bueno, gracias a ti. Vámonos a la publicidad. Y a la vuelta vamos a ver las novedades sobre corrupción, que son importantes. Y vamos a irnos a Ceuta también, porque Rubén Pulido, ojo, anuncia reportaje especial que va a publicar en las próximas horas. Ya ha sacado algunos cortos. Hablaremos con él esta noche también. Hasta ahora mismo.

0: 22 horas 8 minutos, 21 y 8 en Canarias. Vamos enseguida a entrar con la información. 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Venga, vámonos con el asunto corrupción, que hoy presenta varios frentes. El más ruidoso empezaba siendo el de Begoña. ¿Por qué? Pues porque ya por segunda vez la manda al banquillo el juez, a ella y a Cristina Álvarez. Así.
1: Dos presuntos delitos que envían a Begoña Gómez a juicio con jurado popular: tráfico de influencias y malversación. El juez Peinado ha dictado un auto en el que acuerda enviar a juicio popular a la mujer del presidente. El magistrado considera que Begoña se aprovechó de ser esposa del presidente del gobierno y obtuvo beneficios por ello. Recordemos que Begoña Gómez se apropió de un software que pertenecía a la Universidad Complutense de Madrid. Además, utilizó a una asesora que estaba a sueldo de Moncloa.

0: que ahora se encuentra en la misma situación que Gómez, Cristina Álvarez. El auto menciona hechos como la reunión con el rector en el Palacio de la Moncloa, en la que consiguió una cátedra, la emisión de cartas de apoyo a Barrabés y la utilización del correo institucional de Moncloa en beneficio propio. Todas esas conductas llevan a una misma conclusión: delito de tráfico de influencias. Sin embargo, el Partido Socialista continúa defendiendo la inocencia de Gómez. En cuanto a las relaciones entre Begoña Gómez y Cristina Álvarez, el juez aprecia una actuación conjunta en la gestión del proyecto vinculado a la cátedra y al software. Álvarez habría intervenido en reuniones, comunicaciones y gestiones universitarias con relación al software. De cara al juicio de la mujer del presidente, algunas acusaciones piden hasta 13 años de cárcel, otras, sin embargo, piden menos tiempo. Por el momento, la fecha del juicio continúa siendo un misterio. Será la Audiencia Provincial de Madrid quien diga cuándo se celebrará y quién formará el jurado popular.
1: No vamos a ir caso por caso porque al final todo remite a lo mismo, ¿eh? Todo remite a la misma trama. Va a pasar, tenemos esto de Begoña. Además, tenemos lo de las hijas de Zapatero. Ya hay fecha para su comparecencia en el juzgado. Pero es que por el camino nos enteramos de que además utilizaron una entidad opaca que tenía prohibido generar beneficios para desviar a sus cuentas ese porrón de dinero que tiene usted ahí en pantalla. O sea, estamos hablando de medio millón de napos. O sea, es una cosa alucinante. ¿Y eso haciendo huevos o qué? O sea, maquetando, por favor. Claro, aquí está apareciendo dinero hasta debajo de las piedras. Por cierto, no sé lo que pone de fondo de esta foto de Zapatero, pero usted se lo puede imaginar. Al mismo tiempo, hay novedades sobre la cuestión de las joyas. ¿Por qué? Pues porque el juez Calama ha dicho, bueno, mire, ya está bien. Joder, que mucho ha tardado, ¿eh? Lo que yo de verdad no sé por qué no está en la cárcel todavía este hombre, pero bueno, vamos, voy a decir el tópico, pero es verdad. O sea, si fuera del PP, estaba. Pero bueno, el juez da 3 días, es el ultimátum a Zapatero para que entregue toda la documentación que se encuentre en su poder sobre las joyas famosas. Y luego está la salvajada de Badajoz, que lo hemos sabido porque la juez Viedma se ha personado en el asunto este de la cloaca, porque es que iban a por ella, pero iban a por ella al estilo soprano total. O sea, eliminad a Viedma y la fiscalía cerrará vuestros casos, le ofreció las cloacas del PSOE al clan de los Rochos. Hay dos clanes gitanos, dedicados al narco, en Badajoz, y la cloaca actuó con los dos, a unos para que le dieran un susto a la juez, a otros con el directamente eliminad. Y ojo a lo que proponían, es decir, si os portáis bien con nosotros y acojonáis a la juez, la fiscalía os rebajará los delitos de narcotráfico, de asesinato y de todo y metido. Bueno, ha cantado, por cierto, la jefa de uno de los clanes, diciendo yo aquí no me meto. Al final van a tener más respeto a la ley los clanes del narco que el Partido Socialista.
2: Efectivamente, igual que Zapatero, lo que pasa es que cuando él prometió, se las prometía tan felices con la promesa de que iba a entregar los papeles de las joyas en un mes, pensando que alguien iba a estar dispuesto a pringarse con él en semejante cosa, ¿no? En el momento que cualquiera certificara las joyas, se iba a ir con él al juicio por contrabando o por evasión de impuestos o por cualquiera de los delitos que se pueden incurrir en ese tráfico ilegal de joyas y oculto durante tanto tiempo, ¿no? Y yo creo que aquí es importante que veamos que efectivamente Pedro Sánchez está absolutamente cercado por los casos de corrupción. Pero yo creo que también la clase política tenemos que reaccionar, porque muchas veces se dice que esto es para despistarnos, que cuando hace lo de Ceuta es para despistarnos de los casos de corrupción, y yo la verdad es que pienso que no. La hoja de ruta, insisto, está marcada y, por tanto, los jueces, y hay que apoyar a jueces como la juez Viedma, que han hecho un trabajo impecable y que han sufrido este intento de extorsión, de separación, de eliminación por parte del Partido Socialista, pero tenemos que dejar que los jueces hagan su trabajo y los políticos estar muy centrados, porque, insisto, la hoja de ruta política de Sánchez no para. La corrupción que asfixia a su gobierno es espantosa, su mujer, su hermano. Pero tengamos claro, su hoja de ruta para la destrucción de España, para la destrucción política de España, está más veloz y más fuerte que nunca. Así que apoyemos a los jueces, pero no descuidemos ni un minuto la exigencia de responsabilidades políticas.
1: Absolutamente. José Ramón, Jesús Irene, ¿cómo ves este
3: asunto? Yo quería hacer un comentario inicial, es aquel de no diga corrupción, diga PSOE.

0: diciendo, estaba viendo más bien en X, en mi familia me han dicho que no diga X, que sigue diciendo Twitter, aviso para navegantes.
1: Ya, ya, a mí también me lo dicen, pero...
0: Bueno, y aunque allí pone X, ¿no? Y entonces, ya. Pues José Sacristán, muy campanudo, decía, no, no, esto es intolerable, hay que terminar con esta situación actual, Sánchez, etcétera, porque si contemplamos la historia del Partido Socialista, digo, ¿y este qué tío qué dice? Sin duda alguna desconoce la historia del PSOE. Entonces, bueno, pues ahora estamos reeditando lo que aconteció en España a partir de 1931, acelerándolo hasta el 34, primer golpe de Estado dado por el PSOE, y luego en el 36, con las elecciones, que también fueron un golpe de Estado porque se falsificaron fatalmente, y después, eso que nunca menciono del PSOE, que digo solamente que es que mienten, engañan, roban, destruyen y escapan. Después de la Guerra Civil escaparon, escaparon con el dinero de los españoles que habían podido robar tanto el eclesiástico como el civil. Bueno, pues esta es la historia del PSOE y aquí está el PSOE otra vez y intentando destrozar España, efectivamente. Y el hecho de Ceuta, bueno, pues no, no conozco el libreto, pero sí en este caso claramente hay una relación específica de hermandad con Marruecos para hacer el mal, claro está, pero en general el PSOE siempre contribuye a destruir España, esa es su historia. Ah, eso sí, recordemos a Tamames, menos 40 años. 40 años de vacaciones.
1: Exactamente. Jesús.
2: Hombre, yo lo que pasa es que sin duda alguna te doy la razón en cuanto que la historia del PSOE es esa historia, ¿no? Y no tiene vuelta de hoja. Pero en fin, son aquellos eran una corrupción un tanto mayor, ¿no? Quizá por la escala de otro tipo, por ejemplo, el tema del oro del Banco de España al que te referías antes y tal, pero la cutrez, la caída en categoría, en todo, que supone este caballero que ahora tenemos enfrente, es increíble. Es que estamos hablando del hermano que si le dan un puesto de trabajo no sabe ni dónde está. De la mujer del despacho de la Moncloa, además con una absurda pretensión. Es decir, mira, a mí me parece muy bien que se dedique a su negocio. Toda la mujer tiene derecho, por supuesto, a dedicarse a su negocio, todo lo que quieras. Pero, hombre, pretender ser doctor cuando no eres ni siquiera licenciado es que es alucinante, ¿no? Y luego, no sé, es decir, todo lo que alrededor de este señor se produce, desde Santo Cerdán hasta las cloacas, pasando por el ministro anterior de, ¿cómo se llamaba?, el de Ábalos, etc., es que son de un nivel, de una putrez, de una... Es una cosa alucinante, ¿no?
3: No.
2: Es alucinante. Yo creo que no sé, que han bajado hasta en la corrupción también hay grados, ¿no? Hay grados de embarramiento, por así decirlo, ¿no?
3: Es que esto que ha empezado contando José Javier sobre los clanes delincuenciales, ves que estamos ante un grado de criminalidad absoluto, que se van a una narcofamilia a pedir que amenacen a una juez que está investigando casos de corrupción relacionados con el presidente para que la asusten, para que la amenacen, para que se aparte y que a cambio la fiscalía, otra institución, le rebajará penas de delitos de narcotráfico y de asesinato. O sea, para que entendamos esto, el nivel de criminalidad es tal que no se puede combatir esto con unas reglas establecidas para la paz. Es decir, tú si tienes unas normas para que todo el mundo que se sienta a la mesa las cumpla, se someta a ellas dentro de unos límites y que todo el mundo asume pues una misma, por así decirlo, cultura del bien y del mal, pues es cuando funcionan. Pero en el momento en el que estás hablando, pues con este nivel de criminalidad y de bajeza, pues entonces hay que ser un poco adultos en la habitación y empezar a asumir que, oye, que a lo mejor lanzando deseos al aire y palabras bonitas, pues que no vamos a salir de esto, ¿no? Que para casos excepcionales se requieren medidas excepcionales. Y esto lo contaba muy bien Carlos Esteban en un artículo que publicó en La Gaceta, hablando precisamente de esto, que dices, bueno, es que llega un momento en el que vemos que el nivel de corrupción de banda criminal es tal que esta gente va a jugar con las mismas reglas, va a dejar que haya unas elecciones realmente libres, va a dejar que en el caso, incluso que haya unas elecciones, incluso en el caso de que las pierda, va a abandonar el poder de forma...

0: pacífica. En caso de que lo haga, ¿va a dejar que haya un gobierno que desarrolle su labor democrática si es que es así? O sea, que estamos hablando de gente que está amenazando jueces a través de delincuentes intermediarios. Entonces esto hay que empezar a planteárselo.
1: Solo un apunte más. Recordar que además, como contaba Entrambas Aguas en su libro de La Sagrada Familia, en donde analiza toda esta corrupción y todos estos actores, estas acciones que se han llevado a cabo, esta contratación de sicarios para eliminar a juez Viedma, se añade a lo que ya contaba la propia jueza Entrambas Aguas, de que habían aparecido dos personas, un hombre y una mujer, en Badajoz, enviados por Leire, que habían ido a amedrentar a la juez Viedma en la puerta del colegio de sus hijas. Es decir, estamos vigilando a sus hijas. Es decir, que no es solo esto, es terrible, esto ya viene de lejos. Y la propia Leire
0: y lo que no sabemos.
1: Pero aparte de las familias de narcotraficantes, es que desde el propio entorno del gobierno se envió a dos personas. O sea, que esto es terrorífico, ¿no? El comportamiento mafioso.
0: Claro, pero es que esto último que ha contado José Javier, ya no solamente es que tú mandes a unos a que vayan a una familia de narcotraficantes para que asusten a una juez, sino que tienen el respaldo del fiscal.
1: Claro, por eso.
0: El respaldo del fiscal, quiero decir, todo el sistema está tan absolutamente podrido en la corrupción y en el crimen organizado. Que entonces quien piense que de verdad esta gente va a seguir las reglas que uno piensa, no, seguro que si salgo con una manifestación y una pancarta, pues nos van a hacer caso, ay, seguro que en las elecciones, o sea, de verdad, hay que entender un poco y ya ponerse a pensar en una mesa como adultos que estamos tratando con la peor delincuencia.
2: A ver si nos damos cuenta, porque a la gente esto le tiene que interesar, es decir, vamos a ver, es mafia al estilo de las películas americanas sobre la mafia italoamericana. Sí, sí. Es decir, prostitución.
0: Pero están en el Estado y en el gobierno, es la diferencia.
2: Son gente cuya actividad profesional anterior procede de la prostitución. Uh-huh. Esa es la realidad. La familia han vivido de eso, del proxenetismo. Luego estamos hablando de corrupción de narco. Es decir, oye, ¿esto qué es? Sí, no estamos hablando de la corrupción, del contrato, de no sé qué, de adjudicación, de... No, estamos hablando de lo más bajo.
3: Aprovechando esto, quiero recordar que todavía tenemos una directora general de la Guardia Civil y un director adjunto operativo de la Guardia Civil que están empapelados precisamente por proteger a toda esta canalla. Y el tío ahí sigue con el tricornio puesto. Uh-huh. Vamos, yo conozco guardias civiles que le pegaban un sopapo y les tricornio se iba volando, pero bien a gusto.
0: Que lo hagan.
3: Porque es absolutamente indigno. En fin. Bueno, ¿lo vamos a Ceuta?
1: Nos vamos.
3: De esto seguiremos informando, lamentablemente, porque esto está lejos de haber acabado. Por cierto, en Santiago de Compostela hay que contar lo que ha pasado. Habría, no sé, unas 50 o 60 personas dentro del Centro Público Santa Marta y otras 40 más o menos que llegaban un poquito más con Jorge Buxade a hablar allí es un acto en un centro público, y entonces se han encontrado con una muchedumbre de 300 personas con banderas separatistas gallegas, convocadas por la extrema izquierda, con el aval de la alcaldesa de Santiago de Compostela, que es una señora que se llama Goretti. Y con un dispositivo policial completamente suicida, como está subrayando Samuel Vázquez, porque estaban literalmente a 2 metros los agresores de sus víctimas, que eran los de Vox. O sea, de locura todo. Al final, lo que han hecho ha sido el acto en la calle. Bueno, pues con un megáfono Buxade, que tiene buen timbre, allí han montado el acto. Pero están así, ¿eh? El otro día fue a Abascal en Tarragona, grandes reflejos los de Santiago Abascal, por cierto, se ve que entrena, y lo del policía es de película, lo del guardaespaldas que pilló al otro. Pero era lo mismo, y Sara Santolalla, detrás de sus grandes pechos, explicando que es que lo que hay que hacer es, ante todo, evitar que gane el fascismo. Es que se parece enormemente a lo del 34, cuando esta gente, ante la amenaza de que el partido que había ganado las elecciones, que era la CEDA, entrara en el gobierno, se inventó la cosa. Es que después de lo de Dollfuss en Austria, es que esto es el nazismo que llega a España, de verdad. Y siempre tienes una muchedumbre completamente lobotomizada, uh-huh, que quiere hacer como que se lo cree.

0: para evacuar sus peores instintos. Bueno, pues ahí estamos. Entonces se inventan que si en Ceuta no sé qué, que si aparece... Hacemos una situación verdaderamente peligrosa. Difícil, bueno, de Ceuta. Sí. ¿Lo vas a Ceuta?
1: Lo que quieras.
0: Ceuta, Ceuta, hay que irse, claro. Enseguida estamos con Rubén Pulido. Vamos poniendo la llamada cuando queráis. Es muy difícil resumir lo que ha pasado en las últimas horas sin dejarse nada fuera. Porque yo quiero subrayar que hay un ciudadano ceutí en situación muy comprometida, con heridas muy serias por la intervención policial. No tiene nombre. No tiene nombre. Y la organización esta etarra que fue para allá y que está en el origen del lío que se montó y ha dicho que vuelve. Entonces, Marlaska, tú verás. Si vuelve, solo podemos pensar que eres tú quien ha organizado esto. Porque a la selección no la dejas ir, como ha contado Trillo. Y a los etarras sí. En fin, bueno, yendo por partes. Vamos a ver, el fin de semana, alguna de las cosas que han pasado nos lo cuenta la guerra.
2: Nuevo fin de semana de tensión y altercados en Ceuta. Una concentración convocada este domingo en el puerto de Ceuta se ha vuelto la gran protagonista, donde un grupo de activistas ha terminado destrozando el coche de la diputada de Ceuta ya, Julia Ferreras. En este vehículo viajaban también el abogado y activista Rafael Borrego y la letrada de Derechos Humanos de la ONU, Sofía Acevedo. Los incidentes comenzaron en la salida del puerto y la tensión se disparó cuando los concentrados señalaron a Borrego. Las imágenes muestran a varias personas abalanzándose sobre el automóvil, dejando uno de los retrovisores completamente arrancado, y las lunas sufrieron también importantes daños. Tras lo sucedido, tanto Ferreras como Borrego presentaron una denuncia ante la policía. De acuerdo con la delegación del Gobierno, la movilización de Ceuta reunió a más de 20.000 personas que alzaban la bandera de España y carteles en defensa de la ciudad española. Los manifestantes también reclaman responsabilidades al gobierno ante la crisis migratoria. Paralelamente, los inmigrantes realizaban una fiesta dentro de una de las carpas del campamento habilitado, saltando encima de las camas y grabándose unos a otros. Asimismo, los invasores marroquíes han comenzado a organizarse en bandas armadas para sembrar el completo terror de Ceuta.
0: Así que cuando uno evalúa la reacción airada del ciudadano ceutí de a pie, conviene saber lo que está pasando allí. Que estamos con violaciones diarias, con bandas de delincuentes que han montado entre ellos, que le están matando entre sí y al prójimo, y además la certidumbre cada vez más clara de que siguen entrando. Bueno, de hecho han pillado a una familia llevándole víveres a uno de los tíos que han entrado. Una familia que venía de Marruecos. Es todo de locura, pero enteramente de locura. Luego está la evidencia de que falta policía, claro. Falta policía. Bueno, ahora vamos a ver la perspectiva de Isabel Toscano.
3: Nuevo fin de semana de tensión y altercados en Ceuta. A pesar de que la gran protagonista ha sido la concentración convocada este domingo en el puerto, los incidentes no han cesado ni un día en la ciudad autónoma. Mientras que miles de ceutíes recorrían los 3 kilómetros desde la explanada Juan 23 hasta la frontera del Tarajal, que llegaron a bloquear durante una hora, un grupo de activistas se mezcló con los vecinos y empezó la tensión. Tanto que los ceutíes terminaron destrozando por error el coche de la diputada de Ceuta ya, Julia Ferreras, en el que también se encontraban el abogado y activista Rafael Borrego y la letrada de Derechos Humanos de la ONU, Sofía Acevedo. De acuerdo con la delegación del Gobierno, la movilización de Ceuta reunió a más de 20.000 personas que alzaban la bandera de España y carteles en defensa de la ciudad española. Los manifestantes también reclamaron responsabilidades al Gobierno ante la crisis migratoria. Sin embargo, paralelamente, los inmigrantes realizaban una fiesta dentro de una de las carpas del campamento habilitado, saltando encima de las camas y grabándose entre ellos. Por otro lado, los invasores marroquíes han comenzado a organizarse en bandas armadas para sembrar el terror en Ceuta. A los altercados, que cada vez son más habituales, se suma una situación demasiado habitual también: la falta de efectivos policiales. Actualmente hay 25 policías haciendo los triajes y, como no son suficientes, han enviado solo a 25 agentes de refuerzo, que además también tendrán que ocuparse de las tramitaciones de asilo y de acogida de los menores no acompañados. Y es que los policías se preguntan por qué el Ejecutivo aumentó la plantilla de las oficinas consulares para la ley de nietos y la regularización masiva de inmigrantes, pero no hacen lo mismo en Ceuta.
0: Lo de los moteros, fantástico, ¿eh? Hay que decir. ¿Sabe usted qué pasó, además? Que había un montón de gente, de ceutíes, que habían acampado en la delegación, en la plaza. Y llegaron los moteros allí y estuvieron juntos y rápidamente actuó la policía para desalojar el campamento de los ceutíes. con toda la ciudad rodeada de campamentos de invasores. O sea, es que de verdad están buscando una bronca. Es evidente. En fin, más novedades antes de dar paso a Rubén Pulido. Los MENAs, ¿qué pasa con ellos? Bueno, lo que el gobierno quiere está clarísimo. Sira Rego, como es una totalitaria, pues no oculta nada. Y lo ha dicho con toda claridad esto.
1: La mayoría de los menores que están ahora mismo en Ceuta van a poder ser reagrupados con sus familias en Marruecos.
4: No, yo creo que la mayoría se quieren quedar en España. Yo creo que la mayoría se quieren quedar en España.
1: ¿Y se van a quedar?
4: Y se van a quedar. Claro, porque hay una ley que les protege. Porque en nuestro país, y lo digo con mucho orgullo, en nuestro país no importa la nacionalidad y el origen de un niño, tienen protección universal. Todos los niños son iguales en nuestro país ante la ley.
0: Es que esta es una radical, no sé qué, no sé cuánto. Pues no, porque Marlaska dice lo mismo.
5: Y naturalmente, respecto a lo que ha dicho la ministra Sira Rego, evidentemente la ministra de Infancia y Juventud, está claro que se quedarán aquellos menores que tengan que quedarse por la situación de vulnerabilidad de los mismos y respecto a los cuales no haya sido factible concluir, por la razón legal que sea, la reagrupación familiar. La obligación de todo Estado de derecho es garantizar la seguridad y la indemnidad de todo tipo de los menores, principalmente de toda persona vulnerable, pero de los menores principalmente.
0: ¿Cómo se parece este hombre a Lauren Postigo desde que se ha dejado el pelo así, verdad? Es una cosa así. Bueno, los más veteranos sabrán a quién me refiero. Una última cosa que yo no quiero que dejemos de ver antes de dar paso a Rubén, lo de la policía, porque es una vergüenza. Y lo pongo para vergüenza de todos mis amigos policías. En cuanto estén las imágenes, lo servimos. Rubén Pulido, muy buenas noches.
6: Muy buenas noches.
0: Bueno, oye, ¿qué tal en Europa con el asunto este, allí en las instituciones?
6: Bueno, en Europa bien a medias. Ha salido ahí una resolución que no está mal, pero el espectáculo al que se asistió en el hemiciclo de cómo algunos eurodiputados parecían más en favor de Marruecos que de Europa, que aquello parecía que había sido no un movimiento sobre unas ciudades que estaban siendo ocupadas por España y que tenían que descolonizarse y que todo aquello era un territorio de divergencia. Bueno, asistía a un espectáculo totalmente lamentable. Afortunadamente, la mayor parte del hemiciclo pues nos puso otro discurso encima de la mesa, que fue el que hay que situar en Europa en estos momentos. Ceuta no es solo España, Ceuta es Europa. Cuando llegas allí con el ferry, allí están las tres banderas, la de Ceuta, la de España y la de Europa, y no pueden mirar hacia otro lado. Ellos creen que no van a entrar en territorio Schengen, y eso es lo que de alguna forma les preocupa menos o les alivia a la hora de pronunciar su discurso, pero todos sabemos que van a acabar en territorio Schengen. Eso va a ser así y vamos a asistir a ese episodio en los próximos meses. La gente se sorprende con la firmeza con la cual lo afirmo, pero es que he visto lo que pasó en Canarias, he visto cómo se gestionó el problema en Canarias, he visto cómo habilitaron una logística cercana a un aeropuerto, ahora se habilita aquí una logística cercana a un puerto marítimo. Es que blanco y en botella, el gobierno con esos dispositivos ya nos está dibujando su intención.
0: Absolutamente. En fin, bueno, oye, a ver, de todo el trabajo que has hecho estos días, cada detalle que va llegando nuevo no solo verifica lo que tú vienes contando desde el principio, sino que sobre todo confirma la intención del gobierno de que eso sea una situación permanente. Y hay que suponer, por tanto, que con un objetivo político de fondo, que es que finalmente los ceutíes se marchen. Todos desde fuera lo estamos viendo así, los que lo quieren ver. ¿Tú cómo lo ves desde allí?
6: Yo lo veo exactamente igual. Es que el gobierno no está haciendo absolutamente nada por invitar a estos invasores a que se vayan de allí. Absolutamente nada. Es que cada vez se están poniendo en marcha más dispositivos de acogida. Ya no va a ser suficiente con el del puerto. Es que ya se está trabajando en otro dispositivo de acogida. Ahora quieren quitarle unas instalaciones deportivas a las Fuerzas Armadas, unas instalaciones deportivas al Ejército, para habilitar también nuevas tiendas de campaña. Y lo vamos a ver enseguida, de que el gobierno va a querer hacer esto, porque ya desde allí, desde Ceuta, yo he podido ser testigo de cómo se producen ciertos movimientos logísticos alrededor de esas instalaciones militares, y estoy seguro de que allí se va a habilitar un nuevo campamento. Cuando tú pones en marcha campamentos por toda la ciudad, tú no quieres devolver a nadie, tú quieres prestar acogida.

0: a todo. Cuando tú pones en marcha contratación pública para que estas ONGs que se están encargando de esa acogida cobren su cheque, el cheque correspondiente, es que tú no quieres expulsar a nadie. Tú estás ahí dibujando un proyecto de medio-largo plazo, porque 6,5 millones de euros a Cruz Roja no es para que se queden un mes, es para que se queden bastante tiempo más. ACCEM, todavía el gobierno no ha sido transparente, pero ACCEM está gestionando uno de estos dispositivos. ACCEM está gestionando el dispositivo de Lomas Margarita, donde hay alrededor de 2.000 en estos momentos. Todavía no sabemos quién se está haciendo cargo del dispositivo del puerto, lo vamos a ver de forma inminente. Sí que se está llevando a cabo una colaboración por parte de una organización humanitaria, pero la situación fija la veremos en próxima semana. Cuando tú estás haciendo todo esto, cuando tú estás llevando a cabo todo este tipo de acciones, tú no quieres devolver a nadie. Y lo peor es eso, que esto nos sitúa ante un episodio más de vulnerabilidad, porque al otro lado se está entendiendo que se puede ocupar Ceuta, que se puede permanecer indefinidamente en Ceuta, que se puede delinquir en Ceuta, que podemos construir poblados en Ceuta y que aquí no pasa nada y que no tiene ningún tipo de coste ni penalización. Pues imagínate cómo están las redes sociales al otro lado. Las redes sociales al otro lado están que hierven. Si con la acogida del Aquarius se detonó un efecto llamada sin precedentes allá por el año 2018, con este episodio, con este lamentable episodio, con esta invasión, no solo se está detonando un efecto llamada que no tiene absolutamente nada que ver con aquel, sino que se está legitimando hacia el otro lado, se está legitimando una ocupación sobre una ciudad española. Y esto es extremadamente peligroso.
1: Sobre el personal que está entrando, tú contabas en X o en Twitter, como diría Ferrandis, hace unas pues, pocas horas, un episodio bastante truculento de una señora marroquí, que es, por así decir, la lideresa del CETI, que apuñalaba a otra marroquí dentro del propio centro. Hemos visto imágenes de agresiones severas, entre ellos también. Ahí nadie controla nada. Las propias, no sé cómo decir, mafias que se organizan dentro de los propios invasores, ¿o cómo?
0: Es que esa es la cuestión, es que están emergiendo líderes por todas partes. Cuando se consolida un asentamiento, emergen líderes. En la playa del Trampolín hay tres o cuatro que ya actúan como líderes, uno en el sur, otro en el centro y otro en el norte. Lo he visto así, tal cual te lo estoy diciendo y así lo tengo de hecho filmado. Están actuando, están surgiendo líderes tribales, porque al final son líderes tribales que controlan la población más afín a su origen. Y no solo eso, sino he podido ver y he podido constatar, y me lo ha confirmado la Policía Nacional después de transmitírselo, de cómo se están poniendo en alquiler áreas de la playa del Trampolín, no solo las tiendas de campaña, que eso ya lo sabemos, no, áreas comerciales dentro de la playa del Trampolín. Es decir, hay allí un par de sujetos que están diciendo, tú te puedes poner con la mesa aquí, tú te puedes poner allí, tú me vas a pagar tanto, tú vas a pagar tal comisión de todo lo que estés vendiendo. Es que aquello está actuando ya como un propio, como una ciudad, ya más que un asentamiento, es una ciudad. Y cualquier día nos sale de allí un alcalde que quiere parlamentar con la, con la, con
1: Pero
0: los, con los,
1: sí.
0: con los políticos, ¿no? De la ciudad autónoma. Y lo mismo está ocurriendo pues en la zona
2: Un
0: hípica,
2: campo
0: donde
2: de
0: están las
2: refugiados.
0: mujeres. Allí son solo mujeres, pero dentro de esas mujeres ya hay una líder que ha sido detenida, afortunadamente. Una líder que hoy ha confrontado con otra invasora, con otra mujer de origen marroquí, porque ella se quería poner, se quería colocar en un sitio y a la líder de turno no le parecía bien ese sitio. Han tenido una discusión, la discusión ha subido
2: Como le
0: de
2: intentan
0: tono,
2: sacar, sí.
0: la líder ha sacado un arma blanca y ha apuñalado a la otra y acto seguido ha salido corriendo intentándose ocultar en el bosque, pero bueno, ya ha sido detenida. Pero bueno, a ver cuánto tarda en estar otra vez en disposición de ejercer su mandato en la zona.
1: Joder. Yo tengo dicho que ya no son invasores, ¿verdad? Son colonos, ya son colonos. Yo creo que ellos se ven así ya, como colonos de un sitio en el que pueden entrar. En fin, oye, una última cosa. Cuéntanos estos clips que vas a empezar a subir a redes, anda.
0: Pues mira, como he estado allí ya durante bastante tiempo, hemos estado recopilando mucha información. Aquí tengo la suerte de contar con un equipo que tengo gracias a las colaboraciones que hacen mis seguidores, pues a través de los medios habilitados en X, habilitados en Instagram, pues Tengo la fortuna de contar con una cámara profesional que está recogiendo unas imágenes que nos van a permitir sacar una serie de episodios. Hemos sacado una introducción que publiqué ayer y ahora quedan unos 3 clips de diferentes episodios que se están viviendo en estos momentos.

0: en la ciudad autónoma. Son totalmente diferentes y muestran realidades que, bajo mi óptica y como telespectador, no estoy viendo en la mayor parte de medios de comunicación, y esa es la intención de esos clips que publicaré en X, en Instagram y en YouTube, que me ha abierto un poco un espacio para que también estén ahí, para que el que quiera verlo desde YouTube.
1: Pues te veremos con toda seguridad y además
2: Espera,
1: aquí lo contaremos, por
2: permíteme
1: supuesto.
2: que haga
1: ¿Eh?
2: una
1: Pero
2: pregunta.
1: perdona, que Jesús Trillo te quiere hacer una pregunta.
3: Sí, Rubén,
1: Sí.
3: he oído por la radio que tú estabas diciendo, vamos, que habías hecho un análisis de que se estaba volviendo a repetir una llamada masiva por redes sociales en Marruecos para una próxima invasión, probablemente a raíz de las elecciones marroquíes o posteriormente en diciembre, no solamente en Ceuta, sino también en Melilla.
0: Sí, la convocatoria son dos cosas diferentes, pero vamos, la intencionalidad es la misma. La convocatoria alrededor de Ceuta para este miércoles sigue activa. Las redes sociales están activas, se está convocando y se está animando a una movilización a través de WhatsApp, Telegram, Instagram, TikTok. Es decir, ya no es algo que esté oculto, sino que la intencionalidad está ahí y que la actividad pues está aumentando de forma exponencial conforme se está acercando la fecha, este miércoles que hay elecciones en Marruecos. Veremos a ver si Marruecos utiliza este tipo de episodio para teatralizar, para hacer nuevamente una exhibición, aprovechando la reciente resolución del Parlamento Europeo, para decirle al Parlamento Europeo: oye, me habéis insultado porque mira yo qué bueno soy. Yo estoy viéndolas venir en ese aspecto, porque también se están produciendo despliegues policiales alrededor de la zona de Ceuta. Luego lo de Melilla es diferente. Lo que estoy viendo en Melilla es que se está activando una nueva forma de entrada a Melilla que puede detonar en un episodio de invasión. Están cogiendo ahora mismo y están partiendo desde el área de Alhucema embarcaciones cargadas de subsaharianos y llegando a Chafarinas, con la intención de que en Chafarinas sean recogidas por salvamento marítimo y llevadas a Melilla. Eso está ocurriendo en estos momentos, pero es que está ocurriendo algo aún más preocupante, y es que se están produciendo movimientos en territorio argelino que se dirigen hacia las fronteras de Marruecos, y nadie está haciendo nada por impedir esas entradas desde territorio argelino a territorio marroquí. Esto ocurrió en el año 2021 y ya vimos cómo acabó en el año 2022. Acabó con una acumulación en zona de Gurugú, con una dejación de funciones de las autoridades marroquíes. En marzo de 2022 lamentamos un episodio lamentable, pero es que luego, en junio, lamentamos un episodio más lamentable aún. Esos episodios, esos trayectos se están produciendo en estos momentos. Hay trayectos intrafronterizos en marcha que, si no se actúa ahí, pues yo creo que en Navidad, enero, podemos lamentar un asalto fronterizo a Melilla.
1: Ana,
4: Sí,
1: sí.
4: yo, si me permites, Rubén, buenas noches, soy Ana Cuartero. Mira, me interesa mucho lo que has contado acerca de todos estos grupos que se están creando. ¿Hay medios suficientes, las fuerzas de seguridad tienen medios suficientes como para comprobar que no se hagan guetos o para prevenir que se hagan guetos dentro de lo que para mí ya se ha convertido en un campo de refugiados, con la diferencia que creo que en un campo de refugiados habitualmente hay más vigilancia, hay más presencia militar, hay más presencia de fuerzas de seguridad de lo que tenemos ahora mismo en Ceuta? Porque como muy bien dices y como muy bien estabas contando ahora, esos movimientos que pasan a través de Marruecos, procedentes de Argelia, procedentes de otros países, y que al final favorecen la creación de esos guetos que al final alimentan las confrontaciones también entre ellos en una situación de desorden. ¿Cómo veis, es realmente posible con la cantidad de personas, esos 20.000 que están ahora, que con las fuerzas de seguridad, la policía portuaria, se controle de alguna manera que esa situación no se cronifique?
0: Con los efectivos policiales que hay ahora mismo desplegados sobre el territorio ceutí, no. Hay que aumentar esos dispositivos. Con los que hay actualmente, no se cubre todo lo que está teniendo lugar en la ciudad autónoma. Yo he hecho acompañamiento policial de noche, y bueno, de noche ya la cosa cambia, como nadie lo ve. Hay pocas patrullas, no se llegan a todas las llamadas. Cuando se llega a una llamada, ya ha ocurrido una desgracia, y todo aquello pues se está convirtiendo, obviamente, en una zona ya de conflictos, porque los conflictos, insisto, las llamadas son constantes y casi que no llegan las fuerzas y cuerpos de seguridad del Estado. Hay que destinar más recursos, pero no solo más recursos para atender a episodios de delincuencia. es que se necesitan recursos especializados que el gobierno no está enviando para detectar según qué pautas y según qué sujetos que hay allí, que caminan de forma extraña, que se concentran en una zona muy concreta, que dan indicaciones, instrucciones. He podido también firmar este tipo de comportamientos y los publiqué recientemente en X.
4: Porque su entrada, sí, la entrada y la salida es libre, ¿no? Yo creo que eso la gente tampoco es muy consciente de que cuando se instalan estos campos, realmente qué capacidad hay de controlar, que sí, siempre sean los mismos, me parece que es nula o casi nula, y que ellos solo se vayan organizando para tomar el control interno de determinadas zonas.
0: Solo hay control estricto en uno, que es el que está en Loma Margarita. ¿Por qué? Porque se trata de una instalación militar, pero el control que hay es únicamente que te indican a qué hora como máximo puedes acudir por la noche. Es decir, hay una hora de entrada nocturna, si no has entrado a esa hora te quedas fuera. Pero ya está, pero durante el día pueden entrar y salir claro, como quieran. Los demás no tienen ningún tipo de control. De hecho, incluso al propio CETI, los he visto yo llegar de madrugada después de haberse pegado la fiesta y después de haber hecho lo que hayan querido hacer. Incluso algunos han llegado a ese CETI, a ese Centro de Estancia Temporal para Inmigrantes, en taxi.
1: En taxi. En taxi. Irene.
2: Hola, buenas noches, Rubén. Soy Irene González. Te quería preguntar, ¿qué viene después de esto? Porque evidentemente toda la evolución que hemos estado viendo de los asentamientos de estos invasores, incluido los líderes que hay, incluso aquellas personas que desde luego se comportan y dan órdenes a otros como si fuesen sus soldados y fuesen militares sin el uniforme. Llegados a este punto, claro, se habla mucho de que no hay suficientes policías, pero es que los policías no es que haya que mandar más para que lo recojan. O sea, esto va avanzando una situación de invasión, de destrucción de Ceuta, y que hay una orden, de, al menos eso es lo que parece, desde arriba del Gobierno de España, de que Ceuta se vaya cada vez más, pues haciéndose más pequeña, y que estos se vayan haciendo más grandes. Mi pregunta es, ¿cuál es el siguiente paso? ¿Cuál es el siguiente paso de ellos? ¿Va a haber un segundo asalto ya definitivo que meta un puñal a Ceuta, que le deje en una situación mucho más preocupante? Eso sucederá dentro de unos meses. Las elecciones inminentes que hay en Marruecos, ¿cómo crees que van a afectar, o si van a afectar algo o cómo? O sea, yo quiero saber lo que viene.
0: Bueno, lo que viene sobre Ceuta, si la situación persiste, es un conflicto inevitable, porque están arrojando a la población hacia ese conflicto. Los ceutíes están teniendo una paciencia enorme. Yo he estado en casas de vecinos de Ceuta que me han dicho que están yendo incluso a psicólogo para no perder la cabeza. Entonces, les están llevando a un extremo, sobre todo todos los que están frente a la playa del trampolín, que cualquier día, pues eso estalla. Y no estalla porque los hostiles sean los vecinos de Ceuta, sino porque los hostiles están al otro lado y no les dejan, y están permanentemente hostigándoles. Luego, en cuanto a la situación fronteriza, si no hay una respuesta determinante, una respuesta consecuente, da igual lo que salga de las elecciones. El Estado Mayor y toda la cúpula que rodea al régimen alawí tienen unas intenciones claras. Ya lo han demostrado incluso en declaraciones públicas. Están azuzando a los jóvenes con esas declaraciones públicas a través de los hinchas de los principales equipos de fútbol. También hay círculos de inteligencia alrededor de esos hinchas que no paran de azuzar un nuevo episodio, una nueva invasión. ¿Va a llegar cuando esté programada? Yo creo que cuando esté programada no va a llegar, pero que cualquier día van a aprovechar cualquier momento de vulnerabilidad en Ceuta para llevar a cabo, para clavar, como tú dices, para terminar clavando la puntilla y haciendo daño. El gobierno quiere sacar a esa, yo lo he dicho con anteriormente, el gobierno va a intentar que no llegue a un extremo sacando a esa gente de allí. Pero bueno, pensar eso es pensando que el gobierno tiene algo dentro de algo planificado dentro de este escenario. Sacarlo de allí también se antoja complicado, porque hay que llegar a un acuerdo con Balearia, igual que se llegó a un acuerdo con Air Europa, y yo, según me cuentan fuentes cercanas a la Secretaría de Estado de Migraciones, ya se están produciendo algunas conversaciones con la naviera para buscar eso, para buscar lo que he dicho con anterioridad, para buscar esa vía de escape hacia la península. No sé si es para hacerlo con los menores, o lo van a hacer con menores y lo van a hacer con
1: mayores.
0: Así es.
1: Don Rubén, mil gracias por estar esta noche con nosotros en El Gato, como siempre, y por supuesto te seguimos y iremos viendo esos clips que estás subiendo sobre tu experiencia allí, que está lejos de haber acabado.

0: me temo. En fin, un abrazo muy fuerte.
1: Un placer siempre. Buenas noches.
2: Adiós.
0: Vamos a seguir hablando de Ceuta, pero hay que hacer la pausa de la publicidad, sí. Además, José Ramón quiere decir algo, con lo cual nos vamos a la publicidad, paramos un poquito y a la vuelta.
3: No tocaba.
0: Seguimos hablando de esto y contamos lo de la ley de nietos. Hechos los cálculos, a cada exiliado de posguerra le corresponden 178 descendientes en tres generaciones.
2: Mira.
0: No, usted vaya pensándolo en la publi, ahora hablamos.
3: No digo más.
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22, 57, 21, 57 en Canarias. Vamos con el tema de la ley de nietos, porque hay que tocarlo, la campaña que ha hecho toda la Sánchezfera. Es de vergüenza ajena, es de vergüenza ajena, porque es evidente que se trata de un fraude de ley. Van a acabar convenciendo a la gente de que, por supuesto, tienen muchísimo derecho esa gente a la que Franco echó de España en 1920 o en tiempos de la Primera Guerra Mundial, como decía el otro día una argentina. Aquí contabas otro día las cifras, hizo un magnífico trabajo Pedro Corral, al que desde aquí mandamos un abrazo en Oqui Diario, contando lo que es la investigación histórica y historiográfica sobre el asunto, ¿no? Hoy se publicaba en redes varios análisis. Es interesante ver las cifras reales. Recordemos que cuando termina vamos a ver las cifras, si os parece, porque esto de aquí no es... ¿podemos ver el cuadro? ¿Podemos ver el gráfico con las cifras? Porque aquí está. Esta es una de ellas, hay dos. Esta es muy interesante porque ves el porcentaje de residentes en el extranjero de municipios como Ventrosa, Fuentestrún, Junciana, Jaramillo, Quemao, que es el 86% reside en el extranjero, el 82,3% reside en el extranjero, el 80,4% reside en el extranjero, Soto en Cameros, precioso pueblo de la comarca de Cameros en La Rioja, 76,3%. ¿Esto para qué se hace? Pues esto evidentemente se hace para modificar el resultado en provincias determinadas, porque no tiene otra función. Pero es impresionante ver cómo hay pueblos en España que tienen hasta un 80% de sus residentes viviendo en el extranjero, o sea, de sus votantes viviendo en el extranjero. Respecto a las cifras globales, creo que podemos verlas también, ¿no? Las cifras de exiliados de la posguerra. ¿No las tenemos? Pues malaya sea, que decir el clásico. Pues ya las leo yo. ¿Por qué? Pues porque está sobradamente documentado. Es decir, cuando termina la Guerra Civil, hay un montón de gente que se va, muy mayoritariamente a Francia, por cierto, de los cuales la inmensa mayoría vuelven en el curso del año siguiente. Y sin mayores consecuencias, porque tampoco era plan. La mayor parte eran combatientes del Ejército Popular de la República, que así se llamaba. Pero el número concreto de exiliados, yo se lo voy a contar en cuanto lo encuentre, lo tiene usted en mi línea de X, por cierto, de Twitter, como dice Ferrandis, con otros datos semejantes que han sacado otros estudiosos. Pero bueno, concretamente en América tenemos una cifra de exiliados de posguerra de 8.000 personas en México y en el resto del continente 6.000, es decir, 14.000 personas. 14.000 personas en Hispanoamérica y 2,5 millones de solicitudes de nacionalización. O sea, salen 178 descendientes por exilio.

0: es evidente que es una burla, que es una estafa, claro. Por eso la verdad es que resulta un poco indignante que encima andemos con disquisiciones jurídicas, las entiendo, es donde está la cosa sustanciada, vale, pero es tan obvio que se trata de una estafa, en fin. Claro, el PSOE aquí ha encontrado un argumento para llamar no sé muy bien a quién, ¿no? Pero estamos vulnerando los derechos de los españoles, ¿qué coño, que no son españoles? En fin, y Sánchez decía este fin de semana que no se lo va a perdonar. Ya, como en Santiago de Compostela, en Tarragona, ¿no? Lo decía así.
1: Hace dos semanas se produjo un hecho muy grave, que desgraciadamente socava nuestra democracia. Y es que el Tribunal Supremo aceptó unas medidas cautelarísimas para suspender el voto de 400.000 españoles que viven en el exterior. El Tribunal Supremo tendrá que resolverlo. Y yo no voy a cuestionar una decisión que a todas luces no comparto. Esperemos al fallo definitivo, pero no voy a perdonar a un Partido Popular y Vox que fueron los que plantearon este recurso ante el Tribunal Supremo.
2: Wow.
0: Por cierto, el PP no, ¿eh?
3: No.
0: Ha quedado cual lo suyo, claro, quejo, ¿eh? O sea, el PP no. El PP no ha movido un dedo. El PP no ha movido un dedo. Luego, como otras cosas, se colga la medallita, pero el PP no ha movido un dedo, fue Vox, efectivamente. Y es que era evidente. Bueno, yo quiero, esto usted ya lo sabe, lo hemos hablado aquí, yo ahora quiero poner encima de la mesa algo que me parece que es de la mayor importancia, porque esto, esta gigantesca estafa, habría sido imposible sin el concurso entusiasta de un montón de diplomáticos españoles, de cónsules, de partido, que deliberadamente han estado nacionalizando a quien no debían a sabiendas. Y además te lo explican con toda la cachaza, como el cónsul en Rosario, este.
4: Para mí, como cónsul de España, es realmente un honor estar aquí y ver cómo se reconoce ese papel que tuvo España, que tuvo Italia, que tuvo tantos otros países. Pero sí, Rosario hubo muchísimos expedientes. Normalmente en el consulado en Rosario se tramitaban unos 1.000, 1.200 expedientes al año de nacionalidad. En estos tres años se presentaron 108.490.
2: No, impresionante. No, desorbitante. ¿Ustedes estarían tapados de papeles?
4: ¿Para seguimos tapados de papeles.
2: Sí, porque eso lleva tiempo.
4: Porque además nosotros tramitamos acá, nos envían a España. Nosotros hacemos toda la tramitación aquí en Rosario.
5: Claro. ¿Fue difícil conseguir el turno? Lo difícil va a ser que nos atiendan ahí. Nada, un toque.
4: Tramitábamos 1.000 al día, mil al año normalmente. Los últimos días de la ley tomábamos 1.500 al día. No había otro remedio que ser muy rápidos, muy eficientes, pero también porque la gente colaboró mucho. O sea, nosotros lo que hicimos fue mucha tutela previa.
6: Claro.
4: Mucho, la forma de presentar el expediente es esta. Si usted lo trae bien, va todo muy rápido.
0: Más cara que espalda. Ese señor es un sicario de partido que forma parte de una otrora nobilísima... Bueno. Carrera profesional, que es del servicio del Estado, como les gusta decir. En fin, bueno, aquí, por alusión...
7: No, esto es una absoluta vergüenza. A ver, si divides los 1.000 al día entre las 8 horas de trabajo, en el supuesto de que se trabajaran 8 horas, pues... En fin, salen 120 por hora. Entonces, si es...
2: Que no. Es que te digo yo que eso no.
7: Salen a 2 por minuto. Es decir, mire usted no está revisando mínimamente la documentación que le están aportando, simplemente con los datos que usted mismo aportaba, así es que es todo mentira. Como mentira son los datos, que no lo he podido decir antes, pero ahora aprovecho, los datos que nos proporciona el gobierno sobre Ceuta, todos son falsos.
0: Es verdad, que no es que los pendientes de...
7: Todos son falsos, y más cosas que irán saliendo. Pero bueno, a lo que voy, esto es intolerable, esto es un pucherazo. A ver, si tú miras los documentos del Partido Socialista, documentos internos, pero con su membrete, su fecha y tal, en los que dicen, vamos a ver, análisis de nuestro futuro electoral. Dice, el PP parece sólido, los jóvenes no se acercan a nosotros, tenemos que buscar un nuevo corpus de electores. ¿Y dónde? Pues en el exterior. Tenemos un futuro magnífico en el exterior. Y de ahí al pucherazo es la normativa, pero no la normativa en forma de ley, sino la normativa en forma de circular, de reglamento, que la hermana del señor ministro de Transportes, fiscal de carrera, tuvo a bien inventarse. Conclusión, todo va orientado al mismo destino, hacer un pucherazo absolutamente gigantesco.

0: Como el que hicieron el 16 de febrero de 1936. Yo es que insisto con estos temas porque conviene recordarlos. Así es que estamos ante una vulneración absoluta de la normativa. Recuerden la frase de Romanones: que hagan ellos las leyes, que yo haré los reglamentos.
1: Pero esta chica se lo ha tomado un poco demasiado.
0: Pues las han hecho, y aquí estamos, aguantando un pucherazo monstruoso que tiene analogías con el pasado y que va a provocar una situación muy difícil. Eso tiene bastante fácil arreglo. Se cogen todos los expedientes instrumentados desde el primer día de la puesta en práctica de la ley y se revisan uno por uno, ya está.
1: Ana, querías hablar, Irene.
2: Sí,
1: Jesús.
2: Efectivamente, en este salen hoy publicados efectivamente esos documentos internos del PSOE de su Congreso Federal en el año 2021, en el que dice textualmente: las posibilidades de expansión política del PSOE en el exterior son enormes. La derogación del voto rogado, que es lo que se hace dando el voto a todos aquellos que adquieren la nacionalidad con este proceso, abre la posibilidad real de recuperar el espacio político perdido. Es decir, realmente hay una intención clara del Partido Socialista, que además añade un ejemplo, ¿no? Y es que con un 2% de voto cera, se decantó un escaño en las elecciones generales en la provincia de Pontevedra. Es decir, cuando nosotros alertamos de que hay 23, hasta 23 escaños pueden estar en juegos y que distribuidos adecuadamente en las provincias, ese último escaño, como en Pontevedra fue decidido por el voto cera, como en la Comunidad de Madrid en las últimas elecciones, en el año 2023, nuestro último diputado también entró por el voto en el exterior, pues efectivamente, ya lo comentamos la semana pasada, nos daría 23 escaños para el Partido Socialista, que desde luego es muchísimo más de los que tienen muchas fuerzas que a día de hoy tienen representación parlamentaria. Y que además de todas esas implicaciones que tienen en cuanto a ese pucherazo electoral, abren la puerta a tipos de negociaciones que la gente quizá no es consciente de que pueden afectar incluso a su futuro profesional. Muchas de las reivindicaciones de todas estas personas en el extranjero es precisamente conseguir una homologación de sus títulos universitarios, como puede ser el de medicina, que tantas veces es polémico porque la preparación de los médicos que vienen a España no es del mismo nivel que la de los españoles y que ha llevado pues muchas ocasiones a los médicos a salir a la calle, ¿no? Bueno, pues que sepan también los médicos y muchos otros profesionales que ya no solo nos estamos jugando la calidad democrática de las elecciones, sino en muchos casos ustedes están jugando tener unos competidores con una fuerza electoral de hasta 23 escaños en el Parlamento que exijan, como medida de apoyo al gobierno, en caso de crear un partido político, el que, por ejemplo, todos los títulos procedentes de esos países sean automáticamente homologados. Es decir, el primer paso, por supuesto, es el pucherazo en las elecciones, pero es que a partir de ahí vienen un montón de pasos más que no van a hacer otra cosa que hacer perder derechos a los españoles.
3: No, es que para mí me parece tremendo, dramático e implanteable lo de a partir de aquí. O sea, hay que hacer cualquier cosa para que esta gente, desde luego, no vote. Para empezar, porque no son españoles. Es que no son españoles. Ya no porque vivan en España, no vivan en España. Es que no lo son. Pero esto, me voy un poco más atrás, que creo que no se habla lo suficiente de esto, que durante muchos años y de una forma completamente sin que nadie lo cuestionase, el consenso, terrible consenso entre los partidos mayoritarios de este país, ha sido que claro que son españoles, que la nacionalidad aquí se ha ido regalando a colectivos de forma general como si fuese algún tipo de subvención, mi identidad nacional. Y mi identidad nacional es una cosa que no se puede regalar uno ni a colectivos ni como si fuese una subvención o una indemnización. Mi identidad nacional, a cuantos más se la regalan, más me la están quitando a mí. Entonces, claro que esto tiene unas consecuencias, bueno, identitarias daría para mucho hablar, pero a las que vamos electorales, yo insisto mucho que bajo ningún concepto nadie que no sea español, que esta gente desde luego no lo es, tiene que tener ni derecho de sufragio, ni activo ni pasivo, porque no pueden decidir el futuro de una comunidad de españoles. Eso solo lo podemos decidir nosotros. Nosotros no se nos puede arrebatar la soberanía, que es un concepto de libertad política del Estado, pero a mí no me pueden arrebatar mi libertad política.

0: de decidir el futuro de mi comunidad en el país en el que vivo. Y eso es exactamente lo que están haciendo. Y si quieren decir que son españoles porque no sé qué de guerra civil y demás, bueno, pues gente que se largó hace 80 años y llevamos 50 años de, según ellos, una fantástica democracia, pues si no han vuelto es que no son refugiados. Entonces han tenido 50 años y el derecho de volver a ser español es un derecho que han perdido. Es un privilegio ser español y ese privilegio no lo tienen. Entonces hay que cuestionar esto de raíz. No son españoles y desde luego no pueden votar y hay que hacer cualquier cosa para que esos votos de esta gente jamás entren en una urna junto con nuestros votos. Porque entonces, de verdad, o sea, el calibre del pucherazo que está organizando el Partido Socialista y lo lleva haciendo desde hace años, es que en ninguna película de verdad se haría. Entonces hay que evitarlo, que esos votos entren en la misma urna que los nuestros.
1: Maestro Trillo.
2: Maestro no, pero vamos, sí, conviene aclarar algunas cosas que la gente ignora, da impresión. En primer lugar, el auto del Tribunal Supremo no ha anulado la ley 2022. La ley sigue en vigor. Por tanto, el auto del Tribunal Supremo no ha anulado ninguna nacionalidad y adquisición de nacionalidad de acuerdo con esa ley. Ni lo va a anular, ni es anulable. Por otro lado, no es competencia del Tribunal Supremo analizar esa ley, sino la instrucción, que es una orden administrativa y que, por tanto, una orden ministerial, quiero decir, o categoría de orden ministerial, y por tanto no es una norma con rango de ley, que sería enjuiciable por el Tribunal Constitucional solamente. En ese caso, el Tribunal Supremo tiene la competencia de examinar las órdenes y las demás disposiciones administrativas que no tengan rango de ley. Por otro lado, el tribunal ni siquiera ha suspendido el reconocimiento de adquisición de nacionalidad de acuerdo con los requisitos de exilio, de cumplimiento de exilio que establece esa norma. Pero esos requisitos se limitan a el año 30 a 55 por razones de ideología, por razones de creencias o por razones, en definitiva, exilio político. Lo que hace la instrucción que se recurre y que ha suspendido cautelarmente el tribunal es presumir que el exilio se ha dado en todos los casos, en Así todos es. Los casos prácticamente de emigración. Hoy veía yo a una señora que declaraba en una televisión, una señora y su hija, que declaraba muy contenta, señoras en Buenos Aires, que muy buen aspecto, muy, en fin, de manera muy natural y tal, diciendo que no, que estaban con el expediente cuando les habían dado notificación de que se podía hacer esto, y le pregunta ingenuamente el de una televisión pública, era la entrevista. ¿Y en qué año? Entonces, ¿en qué año fue exiliado? No, no, mis antepasados vinieron a la Argentina en el año 1902. Pero bueno, ¿de qué estamos hablando?
0: Claro, pero es que
2: ahí se ve, en ese ejemplo, se ve claramente lo que han hecho, ¿no?
0: Es una humillación.
2: Es la interpretación de la ley que hace la instrucción extensiva y con presunción, de tal forma que incluso si ahora una persona acredita cumplir los requisitos, aún con la suspensión cautelar, cumplir los requisitos de la ley, adquiere nacionalidad española y posteriormente, lógicamente, tendrá derecho a participar en el CERA. ¿Qué es lo que la orden ha suspendido? Nada más que uno de los efectos derivados de la nacionalidad española adquirida de esta manera, que es el derecho al voto, es decir, la inscripción en el censo. Porque, entre otras cosas, es el Tribunal Constitucional el que matizó, y digo el Tribunal Constitucional por lo siguiente, pero bueno, el que matizó que el estar inscrito en el registro del censo electoral es un requisito para poder votar, además de ser español. Es decir, un requisito fundamental, esencial, sin el cual no se puede perder
0: el
2: derecho al voto.
0: Pero es que yo voy a más.
2: Perdona, y termino. ¿Cuál es el problema aquí? El problema va a ser Conde Pumpido, una vez más.
0: Sí, sí, sí.
2: Hasta que no se vaya este señor. Lo tenemos claro, porque en cuanto haya una sentencia del Tribunal Supremo que determine la nulidad o no nulidad de la instrucción, va a haber una decisión en contra de Conde Pumpido 5 días. Lo hagan como lo hagan, porque también es muy difícil saber cómo se puede establecer la legitimidad para recurrir. En todas las cosas, porque los particulares tendrán que agotar la vía previamente.
1: No, pero,
2: en fin, es un lío.
0: Sí,
1: señores,
0: sí.
1: 30 segundos por barba y a la public.
0: Es que yo voy a más. Sí, esto, hay una guerra judicial ahora que tenemos que evitar que esta gente vote. Pero es que voy a lo fundamental. Lo que no podemos aceptar es que se dé la nacionalidad.

0: finalidad a estas personas, no ya solo que no voten en estas elecciones y que luego se revise que sí, efectivamente, bueno, se le vamos a regalar. Esa ley hay que derogarla. Esa ley ha sido apoyada por el Partido Popular y defendido por el Partido Popular. Y a lo que voy más, no es cierto que esa gente fuese a ser española si no hubiese sido exiliada, porque si no se hubiesen exiliado, se hubiesen casado con una señora de Granada. Y sin embargo se casaron con una señora que estaba allí. Entonces han tenido hijos que no los hubiesen tenido, que estaban aquí. Entonces, sí, pero deja. Déjame, por favor, Trillo. Sí, por favor, pero yo no te he interrumpido. Y en cambio a mí sí que es... Sí, ya, yo también quería decir una cosa.
1: El Partido Popular votó en contra de esa ley.
0: Bueno, pues,
1: ley de memoria democrática.
0: Bueno, de la ley de memoria democrática, pero luego yo veo a la señora Esther Muñoz, que ha sido portavoz del Partido Popular, defendiendo en todos los casos que son españoles, que hay que reconocérselo y darle la nacionalidad. Y a lo que vamos es que tenemos ahora a 2 millones de personas que dicen que son españoles como yo y que tienen los mismos derechos que yo y que van a votar y decidir mi futuro. No puede ser.
2: Efectivamente, yo creo que hay la discusión acerca del voto o no voto, pero yo estoy absolutamente de acuerdo con Irene. El problema fundamental es que la nacionalidad española está de rebajas. Cualquier día de estos compras un boleto de
3: eso
2: y te regalan la nacionalidad española. Y contra eso es contra lo que hay que ir. Evidentemente, lo que se ha hecho es parar que puedan votar. Pero absolutamente, el problema de raíz es reconocer la nacionalidad española a personas que no están vinculadas a España, que ni han tenido interés y que ahora mismo es un interés utilitario el que quieren. Quieren un pasaporte europeo y quieren después poder pelear unas determinadas condiciones. Quieren servirse de España y darle a sus hijos un pasaporte europeo para poder entrar en Europa y poder andar libremente. Ahí es donde tenemos que estar, porque lo de Europa me da igual, pero lo que estoy de acuerdo con Irene es que ni son ni serán nunca españoles, tan españoles como Abascal.
4: José Ramón y cierra Jesús y nos vamos.
5: Muy brevemente, comparto cuanto decís, la estrategia es esa, pero la táctica es formal. Los aspectos formales de la norma nos van a salvar esta vez. Me alegro.
4: ¿Sí o no?
2: ¿O no?
1: Yo quiero seguir matizando que la gente se entere que no se está incumpliendo la ley por parte del Tribunal
0: Supremo. Sí, lo sabemos.
1: Se está haciendo simplemente una suspensión de la aplicación electoral que han hecho estos señores respecto a la ley. Que tengáis razón o no en la nacionalidad española, hombre, evidentemente la ley está aprobada, se aprobó por el Congreso y por tanto estos señores tendrán derecho a la nacionalidad española.
0: Pues no, yo digo que no. Querido,
2: y si Rajoy hubiera derogado la ley de memoria histórica, pues estos hubieran tenido como para empezar de cero y no la memoria democrática que tenemos.
4: Pero bueno, ahora mismo hay solo una cuestión en realidad sobre la mesa. Es perfectamente posible que la suspensión cautelar que ha decretado el Supremo, que es al fin y al cabo una cosa un poco cagapoquito, pero bueno, bien está, sea anulada por, como quiere el PSOE, otra suspensión cautelar del Constitucional sobre la suspensión cautelar del Supremo. Si el Constitucional, visto lo que estamos viendo, que por eso sacamos esos datos y esas encuestas, entrevistas como la que ha contado Jesús, si el Constitucional avala esto cuando toda España sabe que es una estafa, el Constitucional se habrá cargado la democracia española y estará legitimando cualquier reacción.
1: Aquí hay que echar esa con Pompidou.
2: A ver si el Senado
4: pues a ver si el Senado se remanga,
2: hombre.
4: A ver si el Senado se remanga y deja la publicidad. Venga, la pública, hay muchas cosas de las que hablar todavía y no nos va a dar tiempo, pero bueno, ¿qué se le va a hacer?
0: De la educación.
4: Lo de la guerra hay que hablar. La movida que se está montando, y de la educación, y de Alternativa por Alemania, y todavía se ha quedado Ferrandi sin hablar de Ceuta, o sea,
5: no pasa nada.
4: Y tiene usted que ver lo que les ponen de cena a los soldados españoles, después de turnos de 12 horas. Se lo vamos a enseñar enseguida.

0: 23, 22, 23 en Canarias y 24 sin perder tiempo. Lo de la energía. Este fin de semana uno veía las noticias y parecía que la Tercera Guerra Mundial iba a empezar mañana. Bueno, no ha empezado hoy, pero mañana sabe Dios. Y lo que hay de fondo, porque eso es un debate, y lo que hay de fondo es la cuestión de la energía y es muy importante ver cómo está la cosa, porque esta situación trae causa de decisiones erróneas tomadas por una mezcla infecta de ideología progre e intereses de lobbies. Eso es lo que ha creado la situación. En fin, Ferrandi seguro que me da la razón. La situación
1: absolutamente.
0: Actual en el programa.
1: Pero por su orden. Primero las decisiones.

0: y luego los lobbies que se han creado a la sombra de estas.
1: Sí, sí. Y estamos realmente al borde de una tragedia, ¿eh? Bueno, Iago Solar hace una breve recopilación.
2: Bien. Tras casi 6 meses del fracaso estadounidense e israelí en su lucha contra Irán, el precio de la energía

0: elevando aún más el nivel energético mundial. Algunas potencias, como China, han esquivado relativamente el impacto. Pekín ha recortado sus pedidos, no ha usado sus reservas y se ha aislado en el mercado marítimo. El truco: el gobierno chino no publica cifras de su consumo ni de las reservas. Lo que sí proporciona son las ganancias al exportar más coches eléctricos y componentes para energías limpias ante los problemas con el suministro fósil. Mientras tanto, los que se frotan las manos son las empresas petroleras de países como Estados Unidos, Canadá, Ecuador o Brasil, que han visto disparados sus pedidos. Todo esto mientras Europa se encuentra sola en una crisis energética y a las puertas de un invierno. Las reservas del gas en el viejo continente no llegan al 70%, cuando lo normal sería encontrarse casi en su totalidad. También se encarece el combustible, rozando casi los 100 euros el barril. Y en países como Francia, una de cada seis gasolineras tienen ya problemas para abastecer a los clientes. Y es que en el viejo continente, tras cerrar el petróleo ruso en respuesta a la invasión y posterior guerra en Ucrania, han mandado al traste 35 refinerías, viendo mermado su capacidad para controlar, refinar y producir el codiciado oro negro.
1: Y luego va usted a la gasolinera. ¿Y esto qué es?
2: A ver, yo mucho aprecio yo a Yago, pero este informe está un poquito sesgado. Vamos por partes. El 100 dólares barril se ha alcanzado muchas veces y no se ha entrado en guerra por ello, ni nada parecido.
3: Estamos 110,
2: en segundo lugar, el pase, espera un momento, el pase de los buques por el estrecho de Hormuz y por Bab el Mandeb está teniendo lugar. Es decir, Irán no ha podido controlar la salida, no. Lo que está ocurriendo es que la exportación iraní no se está produciendo en absoluto. ¿Por qué? Porque los buques norteamericanos no lo permiten. Es decir, el que no está exportando es Irán. Sí que han conseguido los hutíes cortar el oleoducto que finaliza en Yanbu, en el puerto del Mar Rojo, que permite después o bien bajar por Bab el Mandeb o bien subir por Suez. Pero claro, el mundo está lleno de productores de petróleo distintos. Estábamos hablando del 20% del total del crudo que sale por el estrecho de Hormuz. El 80% se está multiplicando. ¿Eso qué quiere decir? Que se ha compensado e incluso sobrecompensado el crudo. Otra cosa es el gasoil, y ahí estamos con las decisiones absurdas y criminales inducidas por Naciones Unidas. Es decir, si usted convence a los líderes políticos occidentales, no me diga cómo, porque me lo imagino, pero como no tengo pruebas, no les puedo decir, de que se va a acabar la extracción del crudo, el refinado del crudo y la utilización del crudo, entonces la gente dice, ah, sí, pues yo acabo con las 35 refinerías de gasoil que tenía y ahora lo que voy a utilizar es coches eléctricos, que por cierto fabrica China, en detrimento de Alemania, que se hunde vertiginosamente. Vale, pero es que no ha sido así. Es decir, la Agencia Internacional de la Energía en el año 2024 dice esto se acaba, no hagan ustedes más inversiones upstream. Les digo el latinajo este británico o inglés porque quiere decir no busquen más petróleo porque no va a haber demanda cuando lleguen al final. No es cierto, la demanda se mantiene exactamente igual que estaba antes. Es más, se incrementa porque muchos de los países que consumían menos petróleo antes ahora quieren consumirlo más. Todo esto es consecuencia de la cruzada que lanzó Naciones Unidas a través del IPCC, diciendo que la emisión de CO2 a la atmósfera la calentaba y esto iba a provocar una subida del nivel del mar de 65 metros. Todo mentiras, todo falsedades y grandes problemas aquí. Y termino. La última guerra del petróleo la lanzaron los países árabes en el Yom Kippur de 1973 contra Israel. Guerra que perdieron los países árabes como acostumbran y entonces dijeron, ah sí, Occidente ha ayudado a Israel, pues ahora vamos a cortar el flujo del petróleo y vamos a hacer que este suba artificialmente. 1973. Y efectivamente, Occidente desde entonces empezó a capotar. Otra decisión de nuestros amigos, los países árabes. Es fantástico.
1: Ana, Jesús, sí. Irene.
4: Yo creo que merece la pena comentar también esta parte en donde dice que hay gasolineras en Francia que se están quedando desabastecidas. Creo que hay que explicar un poco lo que está pasando realmente. Bueno, estos son gasolineras de Total. ¿Qué es lo que ha pasado? Bueno, pues que Total, que es un gran gigante energético que hace su propia extracción, hace refino y hace comercialización de gasolina, ha decidido topar el precio del combustible en 1,99 euros en gasolinera. Esto

0: responde también además a una estrategia de empresa, y es porque además tienen muchas de sus gasolineras ubicadas cerca de sus de supermercados que también pertenecen al grupo empresarial. Por lo tanto, lo que no quieren bajo ningún concepto es que se deje de visitar sus gasolineras. Y además, ante la presión del gobierno de cobrarles más impuestos por el aumento de los beneficios obtenidos por el aumento del precio de los combustibles, ellos han decidido poner un tope. Y ponen ese tope en el 1,99 euros. Han perdido entre 200 y 300 millones de euros en beneficios, lo saben, pero no han dejado de perder en los supermercados aledaños a las estaciones de servicio. Y lo que se está produciendo efectivamente es unas colas de tal envergadura, porque en el resto de Francia estamos con unos precios de gasolina de 2,5 euros, las colas son tan abrumadoras que efectivamente las cisternas de Total no están siendo capaces de abastecer esos puntos de suministro de combustibles, pero lo que están haciendo los franceses es esperar. Y ahora vamos, y quiero ir con esto, quiero ir a España. Yo creo que se hace todavía más importante nuestro mensaje de la soberanía energética. Seguimos teniendo en España una prohibición taxativa sobre la exploración y explotación de yacimientos de petróleo y de combustibles. Y tenemos a los chinos a punto de desembarcar en Ferrol, con una fábrica que han prometido que en el primer año es capaz de producir, si no recuerdo mal la fecha, unos 4.000 vehículos eléctricos. Todo esto responde a una hoja de ruta, y lo habéis dicho muy bien. No es solo la guerra de Irak, es que hay una serie de lobbies y hay una serie de poderes interesados en arrojarnos hacia el vehículo eléctrico, porque las familias están absolutamente asfixiadas. Y ante eso el gobierno español tiene que reaccionar de una forma muy clara. La primera, levantando esas prohibiciones de explotación de nuestros yacimientos energéticos. Y la segunda, y aquí también son los gobiernos autonómicos lo que tienen que hacer, necesitamos políticas inmediatas de alivio fiscal, porque con un precio del combustible de 2 euros van a arrastrarse todos los precios de la cesta de las compras y las familias no pueden más. Nosotros no dejamos de pedir en Madrid que los presupuestos dejen de ser expansivos, dejen de hacer que cada año aumenten 2.000 millones de euros en el presupuesto de la Comunidad de Madrid, el gasto público, porque eso lo pagamos todos. Y ante esta crisis de precios, los españoles necesitan alivio fiscal.
1: Irene Jesús.
2: Bueno, una cosa, a lo que ha mencionado Ana, que dice que si los chinos van a hacer una fábrica en Ferrol, me apuesto contigo algo, que si al final los chinos se llevan, no la fábrica, sino un puerto. Porque
0: el puerto, claro, exterior.
2: Sí, el puerto exterior, porque lo que tú fabricas luego necesitas una salida a puerto para poder distribuirlo. Te puedo asegurar que eso no se va a hacer en Galicia, sino que se hará en todo caso en algún sitio donde el Partido Socialista tenga alguna posibilidad de ganar elecciones,
0: bueno,
2: por el
0: que
2: trabajo
0: quieren,
2: que dé. Por el trabajo que dé. Es una apuesta que yo te hago. Sí, es una apuesta que quiero decir.
0: No,
2: voy a lo del PSOE. Que quiero decir que ellos les facilitarán a ellos que se asienten en algún lugar donde le pueda dar al Partido Socialista un rédito electoral, porque son así. Y luego, posteriormente, ya lo habéis dicho aquí muchas cosas y ya solamente por centrarme en el trabajador. Es una situación totalmente insostenible que en España la gente vaya a pagar más de 2 euros el litro tanto de gasolina como de gasoil, ya van por 1,17. Eché yo gasolina ayer, totalmente esto disparado, y que tú estés necesitando coger el coche para ir a trabajar en un país en donde los salarios están tirados por el suelo a menos de 2.000 euros y que tú te estés gastando pues 350 euros en gasolina. Es una situación insostenible para el trabajador. Entonces, sí, la situación de la energía, de la falta de soberanía energética que nosotros tenemos y las consecuencias de las guerras y demás, no se pueden solucionar de la noche a la mañana. Pero sí, de la noche a la mañana, esto se soluciona con el tema, al menos, bueno, no se soluciona, pero un mini parche que sea a nivel fiscal. Topar precios, es que ahora mismo lo del tema de topar precios lo que hace al final es que haya desabastecimiento, y ahora quiero recordar que el motivo de que esté subiendo también el precio del combustible es precisamente porque se avecina un cierto desabastecimiento. Entonces no es esa la solución, y yo pienso mucho en el trabajador, que no le da ir a trabajar para pagar la gasolina, ¿es así?
1: Hablando de trabajadores, conste que los chinos fabricar aquí no fabrican nada.
3: No, o sea, este cae
1: y lo ensamblan.
3: Este cae.
1: O sea, el know-how, que dicen, es de allá. Bueno, don Jesús.
4: Hombre, yo sí creo que, a pesar de José Ramón, yo creo que sí tiene que bastante que ver los tres, cuellos de botella que hay en el suministro de petróleo actualmente, que son Hormuz, Bab el Mandeb y el gasoducto este-oeste de Arabia Saudita. Por supuesto que tiene que ver. Por Hormuz sale inevitablemente el 20% del producto. Por Bab el Mandeb, más del 10%. Y en el gasoducto, pues, si se pudiera abrir, aquello sería una solución, ¿no? Pero bueno, al margen de eso, el problema fundamental en España sigue siendo en gran parte impositivo. Hay que tener en cuenta que el tanto por ciento de impuestos en España, en relación con la gasolina, es el 46%. En relación con el tema del diésel, es el 36%. Dicho de otra manera, si un señor, vamos, en un depósito medio de 50 litros, en el caso de la gasolina, se está pagando 1,87 céntimos por parte del... ¿cuándo? ¿Qué va? Mucho más. 40 céntimos, 40 euros por parte del impuestos. Y en el caso del diésel, 37 euros para impuestos. Eso quiere decir que, hombre, digo yo, el Estado podría recaudar en otro sitio, ¿no? El IVA, incluso el IVA, tal y como está regulado en España, como tú sabes, se calcula sobre el precio incluido impuesto de hidrocarburos, lo cual es el colmo.
0: Efectivamente, es una doble imposición típico, clarísima.
4: Es una doble imposición clarísima.
0: Clarísima.
4: En fin, hay un margen, ya os digo, más del 45% en el caso de la gasolina y cerca del 40% en el caso del diésel.
0: Y al final es la gallina de los huevos de oro.
1: Pero en todas partes.
0: Para todos.
4: ¿En todas?
1: En Francia, por ejemplo, es igual.
4: Bueno, no en todas partes.
1: Los combustibles, claro. No, es que al final aquí tienes un problema añadido que se suma a esto, que es el de unos estados con una deuda que ya no pueden sostener.
4: En los Estados Unidos no es así, etcétera, etcétera.
0: Pero ahí es importante.
1: Estados Unidos, hablo de Europa. Bueno, Estados Unidos me da igual porque tiene sobre el petróleo. O sea, que en fin.
0: Ahí es importante, de verdad, que por eso yo hablo de políticas de alivio fiscal, porque como tú muy bien dices, hay una parte de alivio fiscal sobre el propio precio de los combustibles que puede practicar el gobierno. No. Es decir, estamos acostumbrados a unos porcentajes sobre el precio de base. Bueno, pues yo creo que es hora de diseñar la carga impositiva de los combustibles de otra manera, topar de alguna forma la recaudación impositiva por litro de combustible. Pero es que luego viene efectivamente el IVA, que es una tasa adicional, que además se cobra también sobre los impuestos, y que no lo olvidemos. Luego se reparten también las comunidades autónomas, porque aquí, a la hora de repartirse los impuestos recaudados, aquí entra todo el mundo. Es verdad que no es un impuesto directo que recauden las comunidades autónomas, pero sí es verdad que la gran un porcentaje muy importante de la financiación de las comunidades autónomas procede de su recaudación del IVA. Y aquí todo el mundo tiene que poner la carne en el asador porque las familias no pueden más.
4: 21% en el caso de los combustibles, 21%.
1: ¿No? José Ramón, un minuto y Irene un minuto. Y nos vamos a la publicidad.
3: Sí, algo muy rápido. No voy a entrar en disquisiciones con Jesús porque son matices. Es decir, hay oferta razonablemente suficiente y usted me dirá, ¿y por qué está 100 euros? Bueno, porque las expectativas son las que son. Pero hay un dato que quería darles, porque claro, yo les he dicho, no, es que el IPCC había indicado a través de los estudios y los análisis que había hecho que el nivel del mar en el año 2100 iba a subir 65 metros y ese era el pavor de todo el mundo diciendo nos vamos a morir todos, sobre todo los que vivimos en las ciudades costeras. ¿Saben ustedes, esta es una pregunta retórica porque les voy a dar la respuesta, ¿saben ustedes cuánto sube el nivel del mar desde 1850 hasta el presente sin cambiar la inclinación de la curva, es decir, exactamente igual? desde 1850 hasta ahora, ¿cuánto sube el nivel del mar cada año? Redoble. 0,2 milímetros, dependiendo del sitio. Es decir, en 5 años, 1 milímetro. Esto comparado con los 65 metros, le dará a usted la idea de cuán canallas y miserables son estos chicos de

0: Naciones Unidas. Nada más.
1: Otra pregunta, pero esta no es retórica porque usted no lo sabe. ¿Sabe usted lo que le están poniendo a los soldados, a nuestros soldados en Ceuta, de cenar después de 12 horas? Eso.
2: ¿Qué es?
1: ¿Eso qué es? Dice Fernández. Porque así mejor que no saberlo.
3: La verdad es que tiene una pinta horrible, ¿eh?
4: O sea, en la cárcel se come mejor.
1: De verdad, ¿eh? De verdad, Margarita, que te den morcilla. Bueno, morcilla no, morcilla para los soldados. Joder, de verdad, ¿eh? Pero qué vergüenza es esta, por Dios. Pero qué vergüenza es esta.
3: A mí lo que me gustaría es que pusierais al lado la cena que se le da a los alojados.
1: Sí,
3: en fin. Yo creo que merecería la pena que toda España viera esa imagen.
1: Ah, vámonos a la policía, venga. Y así va usted a buscar su sándwich o lo que sea. Porque de verdad, ¿eh? Joder, es indignante. A la vuelta, lo que nadie le va a contar sobre el informe PISA, que es que cruzando esos datos con los de inmigración y estudiando por centros, por alumno, por origen del alumno, lo que de verdad sale. Y esto es un planteamiento que habrá que hacerse, porque la cosa está clarísima. La inmigración perjudica brutalmente la enseñanza. Y si ya tenemos un sistema de por sí que es lo que es, pues claro, encima tiras para... Pero claro, si es que no lo entiende. Bueno, publi y lo vemos.

0: 23:45, 46 ya, 22:46 en Canarias. 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
0: 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Lo del informe PISA y la inmigración, y la educación, perdón. Sí, no, la inmigración. Vamos a ver, es lo que cualquiera en principio intuye que tenía que pasar. ¿Dónde está la sorpresa? Pues en realidad la sorpresa está en que los poderes públicos obstinadamente se niegan a reconocerlo. Bueno, Mónica Fuster hace una breve aproximación al asunto.
2: El informe PISA de este año ha dejado en evidencia la grave crisis educativa que hay en nuestro país. Y no solo en España, el promedio de los 90 países en su conjunto ha bajado también. Los pedagogos culpan a las pantallas, la falta de disciplina o los hábitos de lectura.
3: Los niños y niñas de 8 a 16 años dedican un promedio de 215 minutos al día al uso de pantallas. Esto se traduce en más de 3 horas y media al día.
4: No es casualidad que dos estudios distintos, con metodologías distintas, en momentos distintos apunten en la misma dirección. Entre las causas que señala el propio informe está de nuevo el tiempo frente a las pantallas y la pérdida de capacidad de atención sostenida.
2: Los sociólogos achacan esta crisis a la falta de gasto en educación, aunque también hay factores que afectan, como es la situación socioeconómica, especialmente a los jóvenes inmigrantes. En 2011 representaban un 11% de la población infantil. Hoy ha subido un 63%, que sería más del doble. Es decir, el 20% del alumnado procede de otros países de Hispanoamérica o del norte de África, en su mayoría. El informe distingue a los jóvenes inmigrantes de la siguiente manera. Los de primera generación son aquellos que han nacido fuera y además los que peores resultados han reflejado. Los de segunda generación son los nacidos en España, pero con progenitores que provienen del extranjero. Sus notas ascienden un poco más, pero siguen estando por debajo de los españoles. En tercer lugar están los nativos, de los cuales al menos uno de sus progenitores ha nacido en España. Mientras la media general de los alumnos nativos ronda los 483 puntos, los estudiantes de primera generación están 49 puntos por debajo. El informe justifica esto a través del ISEC, que es el indicador socioeconómico y cultural. Este baremo apunta que el bajo rendimiento va asociado a las situaciones socioeconómicas desfavorecidas, especialmente cuando se trata de inmigrantes de primera generación. Además del origen de los alumnos, las cifras hablan de una estadística que maquilla un sistema educativo que devalúa las notas y prohíbe repetir.

0: En definitiva, un sistema que engaña y que hace que nuestra educación mute a la baja.
1: Pero tampoco es verdad, porque efectos socioeconómicos, también la diferencia entre nativos y foráneos, mire, ahora se lo va a contar Irene, pero vaya usted a cualquier cole de primaria con abundancia de niños marroquíes. Y enseguida lo va a entender, porque no va a entender nada de lo que hablan.
2: Bueno, es que lo más importante de lo que también se dice de este informe, bueno, y que se veía, yo lo he denunciado y he escrito sobre ello en más de una ocasión, yo voy a lo que a mí me importa, que son los niños españoles, y cómo la inmigración masiva destruye por completo el ascensor social de eso que han llamado educación. Porque no puede ser que el hijo del trabajador español, que está en un colegio público, que no está en un colegio privado y por tanto está en un colegio, por ejemplo en Madrid, hay en muchas aulas donde la tasa de inmigración sudamericana es del 90% en algunas aulas. En otras, según edades menores de 25 años, está casi en el 50%. Entonces, en esas tasas lo que sí que podemos ver es que el hijo del trabajador español, que va a un colegio público, tiene que estar en clase con chicos que llegan nuevos porque los que llegan ilegales por Barajas les escolarizan en cualquier momento del curso, personas que tienen un nivel educativo sencillamente abismal, que no se corresponde con niveles educativos de España o de Europa, y que entonces la clase ya no va orientada a que ese niño progrese en unas matemáticas que a lo mejor es lo único que le va a ayudar en el futuro a que pueda acceder a una formación, pues a lo mejor tecnológica, que le saque de ese barrio multicultural. Solamente es una clase que está dedicada más a una integración a personas que no tienen tu mismo nivel educativo, que tampoco tienen tus mismos intereses, que tampoco tienen tus mismas inquietudes, que en muchas ocasiones, si son, por ejemplo, subsaharianos, son físicamente superiores. Ya en cualquier lugar, si son de Sudamérica o de norteafricanos, funcionan como de un carácter tribal y se juntan en el patio, pues ellos, ¿no?, y van dejando solo pues al chaval español, que se va viendo pues cada vez más marginado, que va a una clase donde el objetivo no es que él aprenda, sino que otros se integren, y que él sencillamente le afecta al acceso a él de la educación. Y eso es lo que hace la inmigración masiva, destruir la educación como ascensor social a los hijos de la clase trabajadora española. ¿A quién no le afecta? A esos hijos de estos ricos de esta clase política que han traído, porque les culpo a ellos directamente, a esa generación que nos ha traído a esta inmigración masiva, que a sus hijos les llevan a privados.
1: Minuto por barba, Ana, Jesús, José Ramón.
3: Pues yo creo que hay que traer aquí a colación que ayer mismo Meloni anunció que va a topar el número de alumnos extranjeros por clase, precisamente porque dice no pueden encontrarse los niños italianos en inferioridad numérica por todo lo que conlleva también, como ha dicho muy bien Irene, la dificultad para los profesores de poner a todos los niños al mismo nivel, y eso va en prejuicio de los niños italianos, con lo cual lo ha dicho muy claro. Y ha dicho otra cosa también muy importante, y es que a todos aquellos niños que tienen problema de inserción en los colegios va a obligar a que sus padres aprendan italiano. ¿Por qué? Porque la realidad es que no nos podemos jugar la educación de nuestros hijos metiendo en clase una serie de niños que ni siquiera, en muchos casos, hablan su idioma y que al final lo que hacen es, como bien se ha visto, retardarla en la posibilidad de aprendizaje. Entonces yo creo que hay que ser muy claro en este sentido, a pesar de que los medios de comunicación en España lo quieran disimular, el meter con nuestros niños, como muy bien ha dicho Irene, en la educación pública, un número sin fin, ¿no?, sin ningún tipo de control, de niños que vienen con otra calidad educativa o que no conocen el idioma, pues lo que hace es perjudicar el posible ascensor social de muchos españoles que lo merecen.
1: José Ramón, Jesús...
4: Se ha dicho, vamos a ver, el tema de la educación y de los resultados PISA, llevamos hablando de esto todos los años cuando llega el momento, pero este año quizá más, porque ha sido más impactante todavía. Recordemos que en los países de Extremo Oriente, donde la exigencia y la discriminación y la separación de los peores sigue vigente, estas cosas no pasan, pero no estamos hablando de Extremo Oriente. A ver... Hemos mencionado aquí el origen socioeconómico. Mire usted, cuando yo empecé a ir al colegio, con 3 años, porque en la época se iba a los 3 años, el origen socioeconómico no afectaba en absoluto a los rendimientos, ni entonces ni ahora. En segundo lugar, los recursos económicos. ¿Usted, con los problemas estructurales de todo orden que tiene la educación, puede meter más recursos? No va a conseguir absolutamente nada más que dilapidar esos recursos. Y luego el tercero, que yo creo que subyace a todo lo que hemos estado diciendo, sano el caso de los inmigrantes hispanoamericanos, el idioma. El idioma no te permite la comprensión. Si además en tu casa tampoco se habla bien el idioma o no se habla en absoluto, tú jovenzuelo, no vas a tener posibilidad de avanzar. ¿Y por qué digo lo del idioma? Ya con eso termino. ¿Qué pasa con los resultados de PISA en Cataluña y en las Vascongadas? El idioma.
1: Bueno, que los trucan. De todas formas, ahí yo añadiría una cosa, José Ramón, antes de que hable... No, antes no, porque son 55, habla tú. Y si da tiempo, lo añado.
5: No. Yo iba a destacar un aspecto que hoy lo destacaba bien en un artículo Juan Manuel de Prada en la ABC, y es que para restaurar la educación hay que restaurar, en primer lugar, esa especie de genocidio cultural que se ha cometido, suprimiendo prácticamente la enseñanza de las humanidades. Porque si no restauramos nuestra tradición clásica y la tradición, digo clásica no ya solamente cultural española, sino también de Europa y de la, yo qué sé, por ejemplo, en nuestra época, pues oye, cuando había comentarios de texto se comentaba a Homero o se comentaba a Cervantes, etcétera. Ahora no se comenta a nadie, ¿no? Pero no solamente pasa en España, aunque en España de manera muy particular, porque yo creo que forma parte de ese intento de manipulación social que está detrás de toda la política socialista. Pero también pasa en Italia, por ejemplo, yo recuerdo que cuando conocí a mi yerno, le empecé a recitar, bueno, cuando se presentó, por hacer una prueba, ¿no? Le comencé a recitar la entrada en el infierno de Dante y el tío se lo sabía de memoria, ¿eh? Además en el toscano antiguo. Bueno, es que entonces se educaba como se tenía que educar, ¿no? Y bueno, yo creo que quería resaltar eso, es decir, o recuperamos la tradición de las humanidades clásicas y culturales españolas.
1: Pues mira, eso viene en apoyo de lo que yo iba a decir, que no era canta o diosa la corona de Aquiles, que podría ser. Tú no puedes rescatar las humanidades si lo que tienes en la cabeza es una sociedad sin identidad.
5: Claro.
1: Y lo que esta gente ha creado es una sociedad sin identidad.
5: Sin identidad.
1: Una puntualización respecto a la cuestión de los alumnos hispanoamericanos, que es muy interesante. Sus datos son peores, aunque tengan el idioma. ¿Por qué? Porque una cosa de la que todo el mundo parece olvidarse es que los niños crean dinámicas propias en las aulas. Y esos grupos crean su propia dinámica grupal, tribal, como decíamos antes para la cuestión. De tal forma que una educación pensada en no integrar al alumno, ¿no?, sino en que esté a gusto, al final terminas haciendo que la mayoría, incluso la mayoría, perdóneme usted la palabra, étnicamente identificada con el país, tenga que integrarse en los que no están integrados y con frecuencia ni se quieren integrar. Entonces es un absoluto disparate todo.
2: Totalmente. Y una frase a colación de lo que acabas...
1: Un minuto tienes.
2: A colación de lo que acabas tú de decir, en Madrid no hay problema en las aulas con lo del tema del idioma. Y mira cómo está la situación. Es que además tú no puedes explicar las cosas que a ti te inquietan de España, de su historia, de su cultura. Pues perdona, pero el boliviano que acaba de llegar tiene unas inquietudes distintas. De forma legítima ellos lo tienen. Y tú también de forma legítima tienes los tuyos. Entonces yo lo que quiero decir es que si la educación sirve como ascensor social, pues el inmigrante que llega ya está en la parte de arriba del ascensor social y, sin embargo, el hijo del trabajador español lo que hace es bajar a una planta muy por debajo de la que estaban sus padres. Entonces, no les sirve nada esas dinámicas de abandono al final escolar. El chico autóctono español se va encerrando en esas dinámicas tribales de patio de recreo de las que he hablado en varias ocasiones. Y tú vas al colegio donde ya no aprendes, donde no compartes inquietudes, donde no tienes ningún tipo de futuro y hay unas dinámicas distintas, porque hay una distinta identidad. Y no es malo que haya distinta identidad, lo que es malo es que a la nuestra no se nos permite desarrollarnos en nuestra patria, eso es lo malo.
1: En fin, y de fondo que está la cuestión de la integración, que es básica. Eso y es evidente que no, claro. Señores, nos quedan 50 segundos. Justo el tiempo para recordar cuál ha sido el menú de nuestros soldados en Ceuta esta noche, que tenemos por ahí la foto.

0: Y hay que pensarlo, ¿eh? Hemos empezado el programa hoy hablando de la invocación de la disciplina militar y, en fin, lo que significa la disciplina cuando el mando está yendo no contra el sentido común, sino contra la ley. Y si encima te dan esto de cenar, pues ¿qué quiere usted que te diga? Hombre, en fin, la gente está acostumbrada aquí en un cuartel a aguantar lo que sea, pero, hombre, un poquito de por favor, ¿no? No se puede trabajar más contra España que lo que está haciendo este gobierno. En fin, don José Ramón Fernández, don Jesús Trillo, doña Ara Cuarteo, doña Irene Lozano, mil
1: buenas
0: gracias
1: noches.
0: a los cuatro. Irene Lozano.
2: Eso has
3: Irene
2: dicho.
3: Lozano,
2: eso has
3: dicho, ¿eh?
0: Sí.
3: Yo Irene me he quedado loca.
1: González.
0: Irene González, por favor. Buenas noches a los cuatro y a ustedes también. Mañana más.

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0: Pulso económico, que como es tradicional, vamos a empezar echando la vista atrás a ver cómo le ha ido al IBEX, que hoy ha evolucionado positivamente, 1,08 de subidas. El índice general termina en 19.724,4. ¿Valores que destacan? Pues Acciona, que sube 3,07, IAG, la holding de Iberia y de Vueling, que sube 2,67, y en tercer lugar, Acciona Energía, que sube 2,42. En el lado del rojo, donde mandan las manos vendedoras, Repsol, la que peor, 1,25, Naturgy en segundo lugar, 0,95, y Solaria, 0,52 de caída. Y a continuación les voy a adelantar a modo de titulares lo que va a ser, entiendo yo, lo más interesante de nuestra tertulia de análisis económico, la que mantenemos aquí cada tarde con los mejores expertos para que a ustedes no se les escape un detalle. Bueno, en nuestra tertulia hoy tenemos que hablar de la inversión extranjera en España, que dicen que se recupera mucho, casi un 31% de recuperación, pero que apenas roza los 12.500 millones. Sigue muy lejos de sus niveles, por ejemplo, del año 2024. Y hablaremos también de un símbolo, el símbolo de Volkswagen, que ha abandonado el Eurostock 50 por primera vez en 15 años. Hay un anuncio de recorte de beneficios, trabajadores en las calles, de IG Metal, y seguramente un signo más de la decadencia de ese sector, el automovilista, en Europa. Dicho lo cual, les presento a nuestros invitados hoy, don Juan Iranzo, catedrático de Economía Aplicada, director de Armadata. Muy buenas tardes.
1: Encantado de estar una vez más en una tarde todavía primaveral.
0: Todavía
1: incluso primaveral. Incluso con calor.
0: Puede decirlo, incluso con calor. Don Joaquín Robles, muy buenas tardes.
2: Muy buenas tardes.
0: Responsable de ventas del banco portugués BIG. ¿Todo bien?
2: Todo bien.
0: Me alegra mucho. Bueno, ¿cómo ven ustedes la sesión de hoy? La verdad es que hemos llegado al objetivo de los 19.700 sin demasiado problema.
2: No, renovado optimismo, ¿no? Después de unas cuantas semanas, ¿no?, en las que, bueno, pues los inversores pasaron a lo mejor a la expectativa, ¿no?, a la espera de ver qué hacían los bancos centrales, ver cómo evolucionaban también los diferenciales de deuda, y bueno, nos hemos encontrado una semana en la que Trump parece estar más predispuesto, ¿no?, a negociar y a desbloquear el conflicto, ¿no?, entre Estados Unidos e Irán, que bueno, que va todo en cadena, ¿no? Al final, si consigue que los precios del petróleo caigan, pues también las perspectivas de inflación y por lo tanto también las perspectivas de unas mayores subidas de tipos, y eso, bueno, pues puede ayudar a oxigenar el mercado, pero bueno, aún así, como bien decías, las bolsas subiendo más de un 10% en la acumulada del año.
0: No se atreven a reconocerlo oficialmente, pero parece que se está trabajando en la línea de que haya una reunión entre Trump y el presidente iraní aprovechando la Asamblea de Naciones Unidas.
1: A ver si es verdad y ya nos tranquilizamos, porque efectivamente los mercados están clarísimamente marcados, en primer lugar, por la evolución de los precios del petróleo. Y precisamente hay una correlación estrechísima. Cuando sube el petróleo, baja la bolsa y viceversa. Hoy, por vez primera en los últimos días, se ha situado clarísimamente ya por debajo de los 100 dólares el barril, y eso ha provocado un impacto positivo en la mayor parte de las bolsas. En segundo lugar, precisamente vinculado a ese posible acuerdo y esa tranquilidad o aquietamiento del mercado de petróleo, está precisamente la posibilidad de que los bancos centrales, sobre todo la Reserva Federal y el Banco Central Europeo, después de las subidas de la semana pasada, lo mantengan durante un tiempo. Y eso es lo que hoy están valorando los mercados. Asimismo, hay que tener en cuenta que en el caso de España apenas está valorándose, porque nuestra exposición a la inteligencia artificial es baja inicialmente, sobre todo era ACS quien estaba más expuesta por los edificios que construye, de tal manera que esa exposición es menor que en Estados Unidos, lógicamente. Y luego, por otro lado, el resultado de las empresas españolas, sobre todo de los bancos, está siendo magnífico, como luego veremos, y eso, lógicamente, también se ha valorado hoy en bolsa.
0: Sí, sí. Bueno, sin embargo, nos hemos despertado con una previsión, la de Morgan Stanley, un tanto preocupante. Advierten de una corrección del 7% a corto plazo en Wall Street. ¿Comparten ese criterio?
2: Bueno, es una posibilidad, obviamente. Hay que tener muchas veces también en cuenta el contexto, ¿no? Venimos de un S&P 500 que en el acumulado del año va subiendo un 12%, un Nasdaq que va subiendo cerca de un 15%. Si tenemos en cuenta desde 2022 que vamos acarreando ya el cuarto año de rentabilidad de doble dígito alrededor de un 90%, o sea, que caer un 7% tampoco sería mucho. Y luego prácticamente todos los años, ¿no?, se producen caídas, ¿no?, desde máximos de doble dígito. Sin ir más lejos, en marzo tuvimos una de un 9%. 10%, cuando empezó lo de Estados Unidos-Irán. En marzo del año anterior, cuando Trump sacó las pizarras y los aranceles, la corrección fue de un 18%. Entonces, bueno, si estas negociaciones que hablábamos al principio no avanzan, ¿no?, y vemos que el petróleo continúa en 90-100 y la inflación sigue subiendo y la subyacente también, y las perspectivas es de que pueda haber uno, dos o tres subidas de tipos más, pues claro que la bolsa puede corregir un 7% de aquí a final de año.
0: Irán.
1: Pues efectivamente yo creo que, teniendo en cuenta que el petróleo evidentemente está en la bolsa, en este caso se está valorando enormemente en la bolsa, está cotizando, pero yo creo que en el caso norteamericano y en la propuesta Morgan Stanley está básicamente el asunto de la inteligencia artificial, las tecnológicas. Que la gran discusión es si hay una burbuja o no y cómo se va, cómo va a evolucionar. ¿Se va a deshinchar con la subida de tipos de la Fed? ¿Ha sido suficiente? ¿Se va a pinchar con los riesgos que eso significa? Y además hay que tener en cuenta una circunstancia, que la inteligencia artificial no nos va a matar, obviamente, pero sí que ha servido precisamente esas declaraciones para desacelerar el ritmo de avance, porque había una sobreinversión clarísima, 250.000 millones de dólares en Estados Unidos el año pasado, por ejemplo, el 60% de las inversiones, y eso estaba generando esa burbuja y sobre todo una carrera casi que no podía continuar. Yo creo que lo que quieren los principales, en este caso actores, es que se mantenga una cierta diferencia, pero se desacelere algo el ritmo, y esa podría ser la causa de esa caída, pero en general yo creo que el resto de las compañías están fuertes, y si se tranquilizan un poco los mercados, en el sentido que no nos van a destruir la inteligencia artificial y que es fundamental para los procesos, para la información, etcétera, pues esa bajada probablemente sea menor, pero en cualquier caso es que la bolsa ha subido mucho, como muy bien ha dicho Joaquín.
0: Siguiendo con uno de sus argumentos, es verdad que el petróleo marca cuatro sesiones de calma, incluso la de hoy positiva desde el punto de vista de los que somos consumidores natos. Ahora bien, el precio del diésel en Estados Unidos está en máximos de la historia, $6.50 el galón. La clave es que se han relajado los temores a la falta de suministro, las expectativas de esa reunión política.
1: Aquí hay varias razones, en el caso en concreto del diésel al que nos estamos refiriendo. En primer lugar, la evolución del precio de la materia prima, en este caso el petróleo, y efectivamente probablemente se está relajando. Yo no veo el petróleo en los próximos meses en los $70 el barril, pero sí quizá entre los 80 y los 90, vamos a ver cómo evoluciona Hormuz, pero en el caso del diésel está habiendo un problema adicional, que hay una falta de oferta de refino significativa, y eso sobre todo es un problema coyuntural en momentos determinados. Ahora la gente también está comprando diésel para el invierno, igual que gas, etcétera, de tal manera que probablemente sea coyuntural y eso se resuelva, pero efectivamente se está produciendo una subida muy importante, y hay que recordar que en Estados Unidos ya comentamos hace dos semanas que se había batido el récord de la gasolina y ahora el récord histórico en el diésel, que tiene ese componente, pero en cualquier caso este mercado yo pienso que se va a quietar algo.
2: Sí, Juan ha comentado la clave, ¿no?, que son esos costes, ¿no?, de transformación, esas refinerías que transforman el petróleo, ¿no?, en carburantes, y que muchas veces, bueno, estamos acostumbrados a tratar de relacionar, ¿no?, el precio de la gasolina con el precio del petróleo, y vemos que a veces no evolucionan de la misma manera. Y bueno, pues tiene en gran parte que ver con este tipo de factores, ¿no?, que una cosa es cómo esté la materia prima, pero luego otra cosa es cómo estén también los costes de refino, sí, los costes de transporte, todo el tema de los impuestos, que hace que a veces que el petróleo parece que no sube mucho, pero las carburantes siguen subiendo.
0: Vamos con uno de los elementos oscuros del día de hoy, el grupo Volkswagen. El grupo Volkswagen, el principal grupo automovilista europeo, ha abandonado el Eurostoxx 50 por primera vez en 15 años en un entorno extraordinariamente negativo. Recortes, profit warning, recortes de beneficios y trabajadores en las calles, porque claro, es que van a tener que hacer un recorte de plantillas del entorno de 100.000 empleados en todo el mundo, no menos de 50.000 en Alemania.
1: Hay que tener en cuenta que no ha sido una decisión de Volkswagen, no ha sido una decisión propia el abandonar el mercado, que podría haber sido, sino que ha sido una decisión del comité del índice, que solo admite a 50 compañías. Y yo no he estado nunca en ese índice, pero sí en el IBEX en su momento, de tal manera que nos reuníamos cada 6 meses para sacar unas compañías y meter otras. ¿Y cuáles eran los criterios que utilizábamos? Exactamente los mismos, valoración y precisamente todas las circunstancias que se han dado ahora para reducir la valoración y también la propia liquidez del valor, que también se había reducido. Por tanto, técnicamente ha salido, ha sido expulsado del stock 50 y ya veremos si vuelve o no, dependerá de las condiciones. Pero es verdad que es un grupo emblemático que está sufriendo todos los avatares negativos que tantas veces hemos comentado aquí del sector de la automoción en Europa. El propio CEO de Audi hoy mismo decía que para que sea viable el sector en Europa tienen que reducirse espectacularmente la regulación, cuántas veces lo hemos dicho, y sobre todo todo lo vinculado a la Agenda 2030, y luego que hay que producir con energía mucho más barata, pues también, evidentemente, también lo hemos dicho. Y mientras, la cosa irá mal. Y eso tenía su efecto también, como hemos comentado aquí, porque probablemente desaparezca dentro de la reestructuración nuestra marca emblemática SEAT, como ya también hemos comentado.
2: Joaquín. Y en gran parte también es un reflejo, ¿no?, de la economía alemana, que cada vez muestra más síntomas de decadencia. Y lo que hemos visto con la industria, ¿no?, del automóvil y con Volkswagen en concreto es claramente una pérdida de competitividad. No han sabido reaccionar y de repente ahora te vas a comprar un coche y estas marcas han subido un 20, un 30, un 40% desde 2020. Te van a pedir 40.000 euros prácticamente por un Golf o por un coche de alta gama, 60, 80.000 cuando tienes a los chinos haciéndote por 30, 35. Entonces, claro, ante esa diferencia de precio, mucha gente, claro, que opta por estos coches más baratos y que de momento están dando fiabilidad. Entonces, por un lado tienes esa pérdida de competitividad y por otro la caída de la demanda exterior, que era en gran parte China y que se ha desplomado durante los últimos años. Y es algo que no solo está pasando en esta industria, sino el conjunto, ¿no?, de la economía alemana, que quizás es lo más preocupante.
3: Hablemos de la inversión extranjera en España, que están muy contentos en el gobierno porque dice que en la primera mitad del año se ha recuperado, que ha subido un 31%, pero apenas están 12.500 millones de euros, lejísimos de los niveles del 2024.
1: En primer lugar, hay que tener presente que se refiere a la inversión directa, que eso es muy positivo, no la financiera, sino en estructura productiva, y eso es positivo. Pero hay que explicar qué es la inversión bruta. ¿Por qué? Por una razón muy sencilla, porque evidentemente esa inversión bruta ha subido el 30% respecto al mismo semestre del año anterior, pero los niveles del año 2024 no se han alcanzado ni muchísimo menos. Hay que tener en cuenta que en el año 2025, y en este caso el primer semestre, bajaron. Pero vuelvo a repetir, bruta. ¿Por qué? Porque ha habido grandes alardes de que estamos hablando de una economía que inspira muchísima confianza, una seguridad jurídica importante. ¿Y qué ocurre? Que la desinversión directa en el mismo periodo ha caído el 117%, ha caído más, con lo que la inversión neta extranjera en España durante el primer semestre del 2026 ha caído el 40%, que es una barbaridad. Eso es lo que nos ha dicho. Pero ese es el trasfondo que hay detrás de estos datos. Por tanto, una noticia negativa. ¿Cuál es el factor determinante positivo? Que la inversión extranjera busca la seguridad jurídica. Por eso la mitad más o menos de esas inversiones han tenido como destino Madrid, como ya viene siendo habitual en los últimos años. ¿Por qué? Porque ofrecemos un sistema mucho más amable y más atractivo para la inversión, para la empresa en general. Y la buena noticia es que una parte importante de esas inversiones son para nuevos proyectos productivos, que eso está bien.
2: Joaquín. Bueno, yo creo que lo ha explicado muy bien Juan, ¿no? Y yo creo que ahora lo que vamos a empezar a ver es una mayor competencia, ¿no?, por esa inversión, que es lo que está faltando, ¿no?, ahora mismo en Europa y sobre todo en los dos principales pilares que hasta ahora eran Francia y Alemania, ¿no? Entonces ahí España sí que tiene que emerger y seguir tratando de capturar, ¿no?, toda esta inversión extranjera.
3: Nombres propios en el IBEX 35. Hablemos de Inditex, porque a pesar de leves tropiezos que ha tenido en las últimas semanas, los analistas le reconocen una capacidad especial de diversificación de ingresos, una resiliencia especial ante la inflación y un potencial de marcas más allá de Zara, que es la más conocida.
2: Sí, efectivamente, quizá pueda sorprender porque viene de presentar unos resultados muy buenos en línea con la expectativa, pero es un valor que va cayendo alrededor del 6-7% en el IBEX 35, uno de los valores que más cae. Bueno, las razones aquí son el buen comportamiento, ¿no?, que ha tenido durante los últimos años, sobre todo después de finales de 2022, fue muy golpeada con el tema de cambio de CEO, también con el cierre de tiendas en Rusia, exactamente, que era un mercado muy importante, sobre todo para Zara, y ahí empezó un rally alcista muy importante. Dentro del sector textil a nivel mundial, estamos hablando de que el grupo Inditex tiene el 2%, es una cifra muy representativa, un sector muy competitivo, o sea que todavía tiene ahí margen, ¿no?, de mejora, y como bien decías, hay determinadas marcas más enfocadas al público juvenil que siguen creciendo a doble dígito, pero bueno, es una compañía que obviamente, al ser de las más grandes a nivel España, de las más grandes a nivel Europa, está muy analizada y los múltiplos ya están están muy ajustados. Entonces, bueno, es normal que entren en estas fases de consolidación a la espera, bueno, oye, pues de si sigue creciendo, ¿no?, como esperan los inversores.
1: Pues bueno, efectivamente, como muy bien ha hecho Joaquín, la mayor parte de los analistas han visto en profundidad esta empresa desde hace mucho tiempo, la observan con muchísimo detenimiento y llegan a varias conclusiones. La primera es que es un modelo de negocio sólido. Desde el punto de vista de la producción, lo tiene muy diversificado a nivel internacional. Prácticamente lo que hace es ver dónde fabrica cada prenda, ¿para qué? Para reducir al máximo los costes. En segundo lugar, ese negocio está basado en comprar varias prendas, dado su precio bajo, a lo largo de una misma primavera, de una misma estación, temporada, efectivamente. Y eso es muy importante. Y en segundo lugar, ha resuelto un problema significativo que se había planteado en los últimos años, que era la posible competencia entre la venta online y la venta presencial en tienda. Y sobre todo en el asunto de la venta online había un problema gravísimo: los altos costes que le generaban las devoluciones. ¿Cómo lo ha resuelto? Cobrando por devolver, de tal manera que si te devuelven también es un negocio. Y en ese sentido ha superado esa situación, se han cerrado algunas tiendas, pero también se ha favorecido la venta online. Esa compatibilidad en este momento genera un círculo virtuoso, no un círculo perverso, y es una empresa con grandes posibilidades. Hoy se hablaba, he estado con el delegado de la Comisión Europea en España, y decía, es la gran empresa española mundial, sin lugar a duda, en este momento.
3: Bueno, hablemos del protagonista del día, que es el Grupo Acciona, sin lugar a dudas. Acciona, la que más sube, 3,07, pero Acciona Energía, la tercera en subidas, 2,42. La Acciona Energía sigue un vuelo alcista, la espera probablemente de ser vendida. ¿Cómo ven estos dos valores?
2: Bueno, yo creo que Acciona Energía, ¿no?, que es donde están más puestas las miradas, sigue sin recibir, ¿no?, ninguna oferta. Aquí la estrategia que estaba siguiendo Acciona era tratar de vender a esta compañía al mismo precio que la sacó a bolsa, que era alrededor de 27 euros por acción. ¿Qué pasa? Que ahora mismo, bueno, pues con la subida de hoy cotizará alrededor de 21. Todavía hay una prima muy importante y eso es lo que ha provocado que de momento no haya nadie que esté dispuesto a pagarla. Además, fuentes de la compañía dicen que o todo nada, o sea que no están dispuestos por el momento a vender parte de los activos o un porcentaje, y ahí está enquistada la operación. Y bueno, yo creo que los grandes inconvenientes es, por un lado, que estás exigiendo una prima muy alta, y por otro, que hay muchas dudas en cuanto a las renovables, de decir, oye, que tenemos aquí un montón de empresas que no pueden hacer nada con esa energía extra. Entonces, bueno, pues les genera también.
3: Pero se hablaba de un grupo sueco asociado con Norges y eso no se concreta.
2: De momento no, y es más por la prima, ¿no?
1: Efectivamente, bueno, es por el precio, pero también por el proyecto de renovables que en este momento está en entredicho. Precisamente Donald Trump ya dejó muy claro que lo que hay es que seguir utilizando también las energías tradicionales, tanto hidrocarburos como energía nuclear, y que evidentemente que hay que desarrollar las energías renovables, pero no primarlas y no favorecerlas especialmente, y por tanto eso ha tenido un impacto muy negativo en algunas compañías energéticas, y Acciona había hecho una fuerte apuesta. ¿Eso cómo se resuelve? Vendiendo mucho más barato, pero si no está dispuesto a tener minusvalías, pues evidentemente difícilmente lo va a conseguir. Luego está cambiando de estrategia, pues probablemente por eso, porque tiene que dedicarse probablemente más a la construcción, etcétera, que era su core de negocio

0: inicial. Y luego, por otro lado, hay que tener en cuenta que tiene un fuerte endeudamiento. Por tanto, necesitaría precisamente hacer caja para reducir ese endeudamiento. Eso le lleva a que la situación de la empresa sea agridulce, sin lugar a duda.
1: Bueno, hablemos de la banca, que sigue en el lado soleado del mercado, aunque sin demasiadas estridencias. Hoy destacan pues Bankinter, Sabadell, Unicaja.
0: Incluso Santander, efectivamente. Incluso Santander. Es que la banca está viviendo un momento excepcional. Precisamente a nivel internacional, los bancos españoles están bastante diversificados, salvo Sabadell, que tiene poca presencia, etcétera, y eso es una garantía porque tiene un carácter anticíclico importante. En segundo lugar, y lo que es fundamental, la morosidad, afortunadamente, se está comportando muy bien, y eso es el éxito de la banca, sin lugar a duda. Y luego, por otro lado, van a subir un poco, y han subido, pero no mucho, los tipos de interés, de tal manera que esa subida de tipos de interés le favorecen las operaciones de activos. Es verdad que estos días está habiendo una cierta lucha por el pasivo y está habiendo un incremento de la remuneración de los depósitos, etcétera, pero muy limitado. Y luego, por otro lado, hoy mismo salía un artículo, decía, el gran beneficiado de la crisis de los bonos es la banca. Es que puedes invertir en bonos españoles con una rentabilidad del 4%, es que puedes invertir en bonos americanos por encima del 5%, de tal manera que eso también es una garantía y un colchón importante para la viabilidad de la entidad.
2: Joaquín. Sí, efectivamente, es que se están dando todas las circunstancias para que siga manteniendo, ¿no?, esas subidas, en el sentido, como bien decía Juan, ¿no?, por un lado es verdad que tienes ese margen de intereses que además se va a ensanchar un poquito con la subida de tipos, que además no se está resintiendo el crédito, que la morosidad es baja, pero es que luego, por el otro lado, que también está ayudando mucho, todo lo que son ingresos por comisiones, tienes a unas bolsas en máximos, por lo que, bueno, todo lo que es los fondos y las comisiones de gestión, pues también en máximos, ¿no? Eso está ayudando mucho. Obviamente cada vez va a ser más difícil superar los resultados, ¿no?, de años anteriores, pero bueno, de momento lo está logrando y eso es lo que está generando subidas del 15, 20 y 30% este año.
1: Hablemos de los bajistas del IBEX 35 porque parece que hasta un 45% del mercado, del selectivo, tiene posiciones cortas.
2: Sí, otra cosa es que al final acaben cayendo y todos esos bajistas ganen dinero, ¿no? Es normal que, bueno, muchas veces cuando ves una subida tan fuerte, ahí no hay que olvidar que el IBEX 35 subió un 45% el año pasado y este año va subiendo un 15, ¿no? Que empiece a haber ciertas señales de agotamiento y haya quien piense que sí que puede pescar en aguas revueltas o que con todo lo que estamos viendo, ¿no?, durante las últimas semanas pueda haber algún tipo de corrección y algunos valores, ¿no?, que han subido mucho puedan sufrir una recogida de beneficios. Entonces, bueno, está bien que haya tantos bajistas, pero bueno, no quiere decir que vayan a ejercer tanta presión.
0: Y además probablemente no todos son bajistas, porque precisamente desde el punto de vista conceptual, desde el punto de vista teórico, hoy mismo se discutía si la posición a corto plazo significa bajista o es una estrategia acertada de bolsa, no solo jugando en la bajada del valor, sino que te permite entrar y salir con mayor eficiencia sin depositar al final el coste de la operación, etcétera. O sea que probablemente también se está produciendo esa circunstancia, porque dada la evolución de la bolsa, es verdad que hay más posibilidades que baje, dado los niveles que alcanza, pero también que siga subiendo. Y el 45% es muy alto, sobre todo si tenemos en cuenta que estamos hablando, es verdad, energéticas, dependerá del ciclo. Y sí que las primeras son Solaria, Enagás y Repsol, que se ven perjudicadas por la volatilidad que están sufriendo los precios de la energía. Pero por otro lado hay empresas sólidas como propio Indra, etcétera, que también se encuentra bajo la observación o la decisión de los supuestos bajistas, que son inversores a corto.
1: Bueno, y hablemos de Indra, porque la posibilidad de asociarse con Indra ya la ve el mercado muy bien. Es el caso de una compañía artificial que lidera las subidas del continuo, un 13,58%, al calor de los pedidos que le está haciendo Indra y que algunos les permiten adivinar que habrá al final una alianza estratégica. Ya veremos cómo, pero...
2: Sí, para determinados componentes hay que tener cuidado muchas veces con este tipo de subidas y con qué alianzas, ¿no? Porque, bueno, claro, en el caso de esta compañía artificial, bueno, una compañía al continuo que tiene una capitalización muy baja, un precio por acción muy bajito, entonces en cuanto recibe algo de optimismo ya un poco de volumen la hace dispararse, ¿no? Así que, bueno, hay que ver un poco qué es lo que puede suponer a la compañía en el futuro y si de verdad, bueno, pues... esos múltiplos pueden verse favorecidos, ¿no?, a esos niveles, pero bueno, lo que está claro es que Indra, que empezó el año bueno, con más dudas, ¿no?, sobre todo por el tema de la gobernanza, pues bueno, ha vuelto a recuperar la senda, ya va subiendo un 30%, a pesar de que el sector defensa, ¿no?, se ha enfriado bastante, y obviamente, bueno, pues todas las operaciones que pueda haber con terceras empresas.

0: Esas van a estar muy atentos los inversores.
1: Sí, efectivamente. Bueno. Afortunadamente, desde el punto de vista corporativo, ha habido tranquilidad. Su presidente es una persona que sabe lo que hace y está reorganizando también la empresa. Y en este sentido, eso se considera muy positivo. Y luego, por otro lado, parece que está desarrollando un misil de bajo coste que puede tener grandísimas posibilidades dentro de ese rearme, que aunque algo se haya enfriado, pero hay que seguir incrementando los presupuestos de defensa y ese misil sería muy eficaz porque es barato. Y ese misil que necesita componentes como son materiales complejos que fabrica precisamente Artificial. Por otro lado, también otra serie de componentes para la dirección, el radar, etcétera, que la cobertura al radar. De tal manera que yo sí que creo que, aunque parta de valores muy bajos, puede ser una empresa que se puede ir desarrollando cerca de, con un acuerdo estratégico cerca de Indra o solo siendo proveedor de Indra.
2: Bueno, pues no tenemos tiempo para más, si acaso para que yo agradezca a estos dos caballeros su presencia en el programa y sobre todo sus opiniones y a ustedes su interés y su paciencia. Pero para ustedes tengo premio a la vuelta de publicidad, la redacción abierta.

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0: Bueno, son las 7:30 de la tarde, una hora menos en las Islas Canarias. Sean bienvenidos a la redacción abierta aquí en el Toro Televisión, donde ya estamos listos para presentarles la actualidad, para presentarles la actualidad y para opinar sobre ella. Y todo eso lo queremos hacer con dos valores que llevamos cogidos de la mano, la valentía y el rigor, porque nos parece que un medio de comunicación donde sean muy valientes pero no rigurosos, pues no cumple. Y uno que sea muy riguroso pero poco valiente, pues tampoco. Y como sabemos que ustedes nos ven porque aprecian el sabor que les imprimimos a las informaciones de, que vienen a sacudir la actualidad en España, pues por eso tenemos ese interés en llevar de la mano todo eso. Y aprovechamos pues, este ambiente general de esta casa del Toro Televisión, que es el ambiente de las libertades. Aquí no interesan los que vienen a leer un argumentario del partido que quiere que se transmita a través de sus terminales mediáticos, no sé qué idea, palabra por palabra incluso. No, no. A nosotros nos interesa gente que viene aquí a explicar de buena fe lo que responder las preguntas que yo les sepa hacer, pero los argumentarios los dejamos para las telepedros. Y esto no es una telepedro, como deducirán a poco que nos escuchen 5 o 10 minutos. Hoy vamos a empezar hablando de la noticia del día. Hay dos noticias del día y es que algún día llegará el otoño, pero en términos de corrupción parece que ya ha llegado. Ha cambiado el turno. Esto es otra cosa. En primer lugar, hablemos del juez Peinado. El juez Peinado pues, ha decidido hoy cerrar la instrucción del caso Begoña Gómez, que ya va siendo hora, más de 2 años. Se jubila el día 27 de septiembre, ha quedado claro que lo quería cerrar, y llevará a juicio a la esposa del presidente del Gobierno por dos problemas serios, dos problemas con la ley, que si acaban siendo como parece que son, pues van a ser muy complicados de superar. Por un lado la malversación y por otro el tráfico de influencias. La instrucción orienta el caso hacia que ella se prevalía de su situación de esposa del presidente del Gobierno. La misma suerte va a correr Cristina Álvarez, la asesora que pagábamos todos, que estaba a costa del erario público, y desde luego una mala noticia para Pedro Sánchez, que va camino de Nueva York a la reunión de la Asamblea General de Naciones Unidas. Para comentar eso y alguna cosa más, está hoy aquí conmigo don Miguel Bernat, que es secretario general de Manos Limpias.
1: Muy buenas noches a todos vosotros.
0: Lo previsto en términos de Peinado y de Cristina Álvarez, pero bueno, había que llegar aquí y ahora nos preguntamos todos cuánto tiempo va a necesitar la Audiencia de Madrid para fijar la fecha del juicio, la construcción del jurado.
1: Yo creo que

0: antes de 6 meses,
1: Nada.
0: nada. Claro, es un tribunal de jurado que
1: Sí.
0: es un poco excepcional con respecto al resto de tribunales, y yo pienso que quizá

0: hará el juicio, para que no coincida, seguramente lo hará elecciones antes, no justo en el proceso donde ella vaya a ser juzgada por el tribunal, pero al final, después de 2 años y pico, ya hoy ha habido ya la última resolución, el auto del juez Peinado para apertura de juicio oral. Ahí quiero referirme a un matiz. Nosotros hemos pedido que se desunifique la acusación popular que en estos momentos sí está llevando hace oír. ¿Por qué? Porque discrepamos en cuanto a las penas que se piden para Begoña Gómez y Cristina, su asistenta o asistente, y creemos que hay una gran diferencia entre lo que pedimos nosotros y lo que pide hace oír. Se nos negó por parte del juez, recurrimos a la audiencia provincial, se nos negó y ahora estamos pendientes de un momento a otro de que el Tribunal Constitucional resuelva este recurso, que estimamos que va a resolverlo favorablemente, porque hemos aportado una serie de datos y de argumentos, incluso de sentencias del Tribunal Supremo, donde podemos actuar de una manera independiente, como se ha hecho en el juicio del hermano de Pedro Sánchez, que íbamos en una acusación unificada en la instrucción y luego ya en el juicio oral ha habido ya una diversidad. Pero yo quiero hacer aquí una reflexión. Efectivamente, va Begoña Gómez, va su asistente Cristina, pero es que también hay que tener en cuenta que el que sabía absolutamente todo, de todo lo que se cocía, era Pedro Sánchez, que Pedro Sánchez sabía que había allí en Moncloa una especie de despacho donde business, ella atendía indudablemente todos sus negocios. Y él entraba, salía, incluso aconsejaba. Bueno, ahí nos ha querido meter porque de alguna manera Pedro Sánchez es también cómplice y encubridor de los negocios de su mujer, y además si se querían tanto, a la hora de pernoctar, pues se comentaría, oye, mira, tengo este negocio con este, con el otro, porque la quiere mucho, no es un matrimonio que diga, mira, cada uno va por su sitio, una duerme en una habitación, en otro, y no comentan nada de lo que hace cada uno. Bueno, esto es una buena noticia, porque quiere decir que en principio la ley es igual para todos, y por mucho que se haya tratado de la mujer del presidente del gobierno, ahora ya ha venido la reacción, la reacción en tromba del propio presidente y de todos sus ministros, que es un laufer, que se la ha condenado por ser la mujer del presidente. Eso no tiene ni la más mínima, ni el más mínimo recorrido.
1: ¿Cuál sería la pena, tal como lo veis, en manos limpias?
0: Pues nosotros nos hemos ajustado y somos serios. Podríamos haber pedido una pena de 20 años, que es una locura. Se ha pedido por parte de Hazte Oír. Nosotros creemos que, siendo rigurosos, sobre 8 años, sobre 8 años, que yo creo que en esos dos delitos hemos encajado, llamémosle, el recorrido que hay de penas, y yo creo que 8 años es una petición de pena totalmente prudente y razonable. Me parece que todo lo que sea es lo mismo que en el tema de David. Se ha pedido ahora, por una de las acusaciones, 6 o 8 años. No, eso no es serio. Es una inhabilitación que nos parece corta, porque vamos a ampliarla a 15 años de inhabilitación, y luego ya aparte la devolución de ese dinero que durante tantos años ha estado percibiendo de la Diputación de Badajoz sin pegar un palo al agua y sin aparecer.
1: Vamos a ver, Zapatero, esto iba a llegar, porque claro, recuerden que Zapatero dijo que le acreditaría al juez el origen de las 103 joyas halladas en su caja fuerte en 10 días. Han pasado 3 meses. Calama, el juez Calama, ha sido más que prudente, pero bueno, hoy lunes, que cuando los jueces deciden los lunes, quiere decir que eso llevaba escrito un cierto tiempo. Hoy ha dicho, hasta aquí. 3 días le doy para que me acredite el origen de las joyas. Al tiempo, una nueva pericia sobre las joyas,
0: que valen bastante más que la primera que se hizo por aquella empresa.
1: Sí, bueno, al principio de los tiempos.

0: Pues sí, está bien porque dijo que era 1.300.000 euros, pero no avanzó en la línea de lo que ahora les ordena a Calama. El origen, por zona geográfica del mundo, de dónde provienen esas joyas, que los joyeros expertos lo saben y lo dicen. En segundo lugar, dice, bueno, la valoración, claro, sí, la valoración. Pero es que además les pide que, oiga, vamos a ver, tal como ustedes ven esas joyas pueden ser un regalo, pueden no serlo. En fin, que eso se le tuerce a Zapatero y al mismo tiempo el juez ha querido que hoy se sepa que cita como imputadas a las hijas.
1: Sí, eso es lo más,
0: para el 30
1: es lo más grave, es por blanqueo, que es, blanqueo. Es un delito gravísimo. O sea, que prácticamente esa familia está totalmente destrozada. Él ha tenido la poca vista de crear con sus hijas una sociedad para recibir... llamémosle coimas, coimas de operaciones, y las ha puesto, vamos, en un brete, y verdaderamente la imputación de las hijas por ese delito tiene una trascendencia enorme para la familia. La familia ya con esto está destrozada. Pero yo quiero incidir también que el origen de las joyas es una retribución en especie, no de Emiratos Árabes, como se ha dicho, sino de Venezuela. Él quiso ir a Venezuela para pactar con Delcy Rodríguez y vestir la justificación de esas joyas. No lo pudo porque al final hubo un chivatazo de que lo iban a detener, etc., y no cogió el avión. Por lo tanto, es otro tema que va a dar ahora impulso y que ahora lo está tapando el tema de Ceuta, que yo quería, antes de terminar esta pequeña entrevista, incidir en el tema de Ceuta. En el tema de Ceuta ya sabéis que la jueza María Tardón, de instrucción número 3 de la Audiencia Nacional, ha pedido la inhibición del juzgado de instrucción número 6 de Ceuta, donde nosotros habíamos pedido ya la imputación del delegado del gobierno. Eso ya está
0: en
1: la Audiencia Nacional. Pero ahora ha aparecido otro tema que es verdaderamente relevante. Yo mañana voy a presentar ante la magistrada María Tardón otra denuncia que creo que es de libro, para que se incorpore a la causa, a las diligencias previas que ya está llevando. Es la retención de los menores no acompañados. ¿Por qué digo esto? Porque hay ya un comunicado, un requerimiento del gobierno de Marruecos al ministro de Asuntos Exteriores diciendo que fundamentalmente los menores ya los están reclamando las familias, por lo tanto no pueden mirar para otro lado. Ese requerimiento lo ha hecho también el gobierno de Marruecos a la Unión Europea. ¿Y qué está haciendo el gobierno de España? Los tiene retenidos, los tiene retenidos. Y ya ha enviado 4 a la península, que se han hecho cargo de ellos la comunidad de Navarra. Yo he estudiado el tema, efectivamente, tenía la duda, porque el equipo jurídico y de asesores que tengo me decía, no, lo tienes que meter como secuestro. No, secuestro no, porque requiere una contraprestación. En cambio, esto es una retención. Tú no puedes, si el gobierno de Marruecos y los familiares están pidiendo que esos menores tienen que retornar, tú no les puedes, no les, y eso es un delito de retención ilegal. Y además vamos a aportar también mañana a la jueza María Tardón la denuncia que habíamos presentado en Plaza de Castilla contra la secretaria de Estado de Migración, porque está ni más ni menos que elaborando expedientes de filiación es sobre la ley de extranjería, y esto no ha sido una invasión, esto no ha sido una crisis migratoria, ha sido una invasión, y por lo tanto los invasores son, dirá la gente, qué barbaridad dice este, no son prisioneros de guerra, porque es una guerra híbrida, y por lo tanto estos tenían que salir ya todos de golpe sin expedientes administrativos de ningún tipo. Entonces este tema que también tiene un sumatiz, lo vamos a aportar también mañana a María Tardón.
0: Pues muchas gracias, don Miguel Bernat, por su visita, por sus explicaciones, y suerte con los temas.
1: Muchas gracias. Os tenemos ya informado puntualmente de
0: muy
1: todo.
0: Bien. Esto pinta ya de vuelta al cole, vuelta al otoño, y con el otoño vuelve la corrupción a aflorar. En fin, insisto, muchas gracias.
1: A vosotros.
0: Tengo que contaros que una avería eléctrica ha dejado parado un tren con casi 400 pasajeros en un viaducto entre Asturias y León y han estado allí cerca de 5 horas. El convoy que cubre la ruta entre Gijón y Madrid estuvo detenido todo ese tiempo a un kilómetro de la localidad de Campomanes, complicando las labores de evacuación por la altura de la estructura donde se averió el tren. En fin, esto sabiendo que depende de Óscar Puente, pues alguno dirá que no le extraña nada. En cualquier caso, yo dejadme que añada que si desde que en tiempo de los romanos Calígula nombró cónsul a su caballo, yo no conozco de ningún otro caso donde se haya depositado mayor confianza política en un animal. En fin, ahí lo dejo. Y Alemania, hay que hablar de Alemania. ¿Por qué? Porque ha habido elecciones en 2 Landers, uno muy poblado, otro no tan poblado, pero los resultados han dejado hecho trizas al partido de Friedrich Merz, del canciller Merz, que es la CDU. Desastre electoral para la CDU en las 2 regiones. Una es Mecklemburgo-Pomerania Oriental. Ahí ha sido la triunfadora AfD, que es el partido pues homólogo a Vox. Y en la otra circunscripción donde había elecciones, en Berlín, han sido vencedores los verdes, la izquierda, en pocas palabras. O sea que el resultado deja temblando a Merz, a ese señor que ven ahí en pantalla. En el primer lugar que os he contado, Mecklemburgo-Pomerania Occidental, ahí en la CDU, partido de gobierno, de los grandes gobiernos de Großen Koalitionen, etcétera, apenas ha sacado un 4,9% del voto. Como queda por debajo del 5, la ley alemana en esto es muy exquisita, se quedan sin representación en el Parlamento regional. Se quedan fuera del Parlamento que ahora arrancará por primera vez en su historia. Y en Berlín no le ha ido mejor, aunque sí que entrarán en la nueva Cámara, pero apenas tienen un 18,8% del voto y les ha derrotado la izquierda. Nos lo cuenta Marién Vallejo.
2: Este domingo Alemania ha celebrado unas nuevas elecciones, esta vez regionales, y el tablero político alemán ha sido sacudido por completo. Alternativa para Alemania ha vuelto a ser en la formación más votada en el estado de Mecklemburgo-Pomerania con un 37% de los votos. Gana así 20 puntos más. Los socialdemócratas han obtenido un 35,5%, 4 puntos menos que los anteriores comicios que se celebraron en 2021. Más lejos se sitúa la extrema izquierda con un 7,5% de los apoyos y todavía más por debajo está la CDU con un 5%, partido del actual canciller, casi 8 puntos menos que han obtenido. En Berlín los resultados han sido un poco más distintos. En primer lugar ha quedado la izquierda con casi un 26% de los votos. Le sigue CDU con casi un 19% y la AfD, que se dispara en la capital alemana, con más del 16%. Lo que más ha llamado la atención aquí ha sido la caída del Partido Socialdemócrata, que a duras penas ha conseguido ese 12,1% de los apoyos. La CDU, que ha perdido votos en estos sitios, su líder, Friedrich Merz, ha reconocido el desastre electoral de su formación.
3: Und heute haben wir 2 Wahlen erlebt mit sehr unterschiedlichen Ergebnissen. Das Ergebnis in Mecklenburg-Vorpommern können wir nicht schönreden. Es ist ein Desaster.
2: Hay que destacar que los alemanes están bastante desencantados con la gestión del actual canciller. Según una encuesta realizada por la televisión pública de Alemania, solo el 10% de los ciudadanos tienen confianza en la situación de su país, mientras que el 90% consideran negativa la gestión del Ejecutivo.
0: Es prodigioso lo que está pasando en Alemania y el descontento de los ciudadanos queda bastante patente con la política de buenismo de Angela Merkel, sus sucesores, etcétera. Bueno, de ahí nos vamos a la Comunidad Valenciana, donde hoy el protagonista ha vuelto a ser Carlos Mazón, su expresidente, que ha eludido responder en la comisión del Congreso a propósito de la Dana. Dice Mazón, y no le falta razón, que es imposible que me acusen de estar ausente y que a la vez me acusen de estar dando órdenes. En fin, así es que él se resguarda en que su responsabilidad está ya decidida judicialmente y se rechazó el imputarle y que por ello no va a entregar sus WhatsApps como le pedían algunos de la izquierda radical española. Escuchamos.

0: A Amazon.
1: Bueno, yo reconozco que a mí me jode estar aquí. Porque me parece una pérdida de tiempo. A mí me jode verle a usted la cara un lunes por la mañana, me jode verle la cara a estos que están aquí aplaudiéndole e intentando boicotear la intervención. Porque creo que usted no merece ni un minuto de atención. Creo que usted solamente merece celda. Creo que usted solamente merece cárcel.
0: Bueno, es verdad que estas declaraciones de Gabriel Rufián son mucho más interesantes que las que ha hecho Mazón, que se las he resumido yo antes. Son interesantes lo que dice Rufián porque le condena como un falso demócrata y como un hombre que no tiene en cuenta lo que decidan los tribunales. Y eso está bastante claro ya. Bueno, hablemos de otras cosas que pasan en este país llamado España, que es tan complicadito. Por ejemplo, esto no se había visto nunca. Ha pasado en Almería. Han condenado a 47 años de cárcel por violencia vicaria a la madre de unas niñas que eran prostituidas bajo su custodia y bajo su interés por ganar dinero.
2: La Audiencia Provincial de Almería ha condenado a 47 años de prisión a una madre por prostituir a sus hijas cuando tenían 5 y 9 años de edad, facilitando encuentros sexuales con desconocidos a cambio de beneficios económicos. Impone un total de 18 años de cárcel por delitos de explotación sexual y otros 29 como cooperadora necesaria de 2 delitos de agresión sexual. En la resolución señala que, de acuerdo con los testimonios, los encuentros eran incluso en grupo y se abonaba a través de, palabras textuales, billetes azules. Además de las penas de cárcel, el tribunal la condena a 30 meses de multa a razón de 6 euros diarios por cada uno de los delitos de explotación sexual, 10 años de libertad vigilada y 35 de alejamiento e incomunicación de las niñas. Por último, deberá indemnizar con 60.000 euros a cada una. En relación a esto, Vox ha registrado en el Congreso una enmienda de totalidad al proyecto de ley orgánica de medidas en materia de violencia vicaria, argumentando que la mayoría de los crímenes son cometidos por las madres. El grupo parlamentario alega en la delegación del Gobierno contra la violencia de género que recoge datos de manera parcial y que solo aparece en los casos en los que el menor ha sido asesinado por su padre, por la pareja o por la expareja de la madre. Aseguran que esta visión parcial desprotege a los menores y considera que este proyecto de ley atenta contra la presunción de la inocencia de los padres.
0: Muchas gracias, Lara Guerra. Vamos a hablar de las drogas. Yo siempre os digo que o somos capaces de cambiar el rumbo en materia de droga o este país tiene el futuro en manos de los narcotraficantes. Y lo creo y trato de convenceros de que entre todos juntos consigamos que los partidos políticos españoles asuman que este es un problema para la seguridad de los ciudadanos. No es un delito contra la droga, es un delito contra nuestra seguridad. Y la visión que tenemos de este asunto pues es buenista. A la izquierda le interesa porque la droga, pues la droga está bien, además hace negocio con ella el rey de Marruecos, todo fantástico. Pero no. A la gente de bien de este país le tiene que preocupar y mucho que sus entornos, sean rurales o ciudadanos, da igual, la provincia de la que hablemos, ahora lo vais a ver con los ejemplos que os traigo hoy, es que estamos absolutamente recosidos con asuntos del narcotráfico. Veréis, lo que buenamente puedo hacer es ofreceros imágenes de lo sucedido en las últimas 24 horas y sacar conclusiones vosotros. En primer lugar, 3 detenciones, 2 de ellas son menores, en Marbella por tráfico de drogas sintéticas, además de otros delitos. Se les ha intervenido pistolas semiautomáticas, machetes, máscaras para perpetrar esos delitos violentos y algunos coches donde escondían la droga para así disimular pues el movimiento que hacían con ella. Este es el arsenal que se le ha intervenido a este grupito de drogas. Ya digo, de los 3 detenidos, 2 son menores. Tremendo. Bueno, yo decía antes que es que no importa el lugar de España en el que viváis, esto nos afecta a todos, porque aquí el día que no es uno es otro. Hoy, a 400 millas de la costa de Galicia, han intervenido un velero que llevaba 2.000 kilos, 2 toneladas de cocaína. 5 detenidos de diferentes nacionalidades, argentinos, uruguayos, colombianos, albaneses. Esto es, como yo digo a menudo, y espero que no me lo toméis a mal, esto es el Hollywood de la droga. Aquí viene.

de todas partes, hacer su negocio, porque este es un país quizás demasiado permisivo. ¿Qué pasará ahora con estos detenidos? ¿Cuántos años van a cumplir de cárcel? Ah, eso ya queda bajo secreto de sumario. ¿Serán muchos, serán pocos? ¿Volverá esta organización a intentar llegar a las costas de Galicia con 2 toneladas o más de cocaína? Pues probablemente sí. Y antes decía yo que son todas las drogas son delito en este país y no son menores por ser marihuana que por ser cocaína. Vamos a hablar de Granada. En Granada han intervenido una plantación con 5.000 plantas de marihuana, con un cultivo intensivo que, como siempre, defraudaba el fluido eléctrico de los municipios de Pinos Puente y Fuente Vaqueros, y que, naturalmente, todo eso estaba preparado y dirigido pues para atender un mercado de marihuana floreciente en los alrededores, deduzco yo, aunque pues hay pocos lugares en España donde no se haya levantado o esté por ser levantado un cultivo de droga. ¿Por qué? ¿Por qué se produce esto? Bueno, pues porque no solo nuestra juventud, porque a veces damos noticia de detenidos de más de 50 años, pero principalmente nuestra juventud ha descubierto que encontrar trabajo es difícil, que se paga poco a los que empiezan a trabajar y que, en cambio, esto de la droga es muy cicatero, produce muchos beneficios y de forma rápida. Y, bueno, pues deben pensar que las posibilidades de que te pillen son relativamente bajas y luego la pena tampoco es muy grave. Con lo cual, pues hay algunos entre nosotros que han decidido orientar su futuro a esto, a la droga, sea en el cultivo de granjas al aire libre o indoor, da igual, o sea bajando fardos de las lanchas que traen la droga desde Marruecos. Bueno, ya como digo, queda claro que debemos asumir como propia la obligación de que los partidos políticos se impliquen y presenten en sus programas electorales pues medidas que cambien esto y que empiece a reducirse el impacto de la droga sobre los ciudadanos españoles. Bueno, nos vamos a ir a publicidad. Antes que eso, permitidme que os recuerde que ahí está el Club de Amigos y que el Club de Amigos, pues si habéis descubierto que compartimos ideas vosotros y nosotros y que nosotros estamos en mejor 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

0: 7 de la mañana, 6 de la mañana en Canarias. 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
1: Son las 8 y 2 minutos, momento en el que abrimos nuestra mesa de análisis político. Lo primero será presentarles a nuestros invitados. Don Julián Salcedo, muy buenas tardes y gracias por venir.
2: Muy buenas tardes.
1: Doctor en Ciencias Económicas, abogado especializado en asuntos inmobiliarios y además secretario del Club Liberal Español.
2: Así es.
1: Don Alberto Serrano.
3: Buenas tardes, don Xavier.
1: Expolítico, escritor y abogado especializado en asuntos de la función pública.
3: Nos da muchos recuerdos para usted en la calle. O sea, el otro día tomando una caña, presente a don Julián, se acercó a unas personas y nos daban recuerdos para usted.
1: Bueno.
3: Y le felicitaban por el programa que hace. Nosotros le ayudamos un poquillo.
1: Me alegro de que sea así.
3: Como le gusta a la gente.
1: Me alegro de que sea así. Bueno, ha llegado el otoño y con el otoño, o va a llegar el otoño, no sé cuándo llegará, porque en fin, ya hace un calor que... Pero bueno, el otoño judicial. Y con el otoño judicial, esto es la toma de velocidad en los diferentes juzgados, tal cual, no sé qué, pues han caído hoy dos aldabonazos. El primero, el juez Peinado, esto ya era previsible, envía a juicio oral a Begoña Gómez y a su asesora que pagábamos entre todos, Cristina Álvarez. Todo esto, pues a una por tráfico de influencias y malversación y a la empleada solo por malversación. Lo tiene que ver la Audiencia Provincial de Madrid, que deberá poner fecha a este juicio y seleccionar al jurado que acabará juzgando a la esposa del presidente, mientras que en la Moncloa y los más fervientes admiradores de Sánchez insisten en que esto es una persecución judicial. Vamos a verlo.
4: Dos presuntos delitos que envían a Begoña Gómez a juicio con jurado popular: tráfico de influencias y malversación. El juez Peinado ha dictado un auto en el que acuerda enviar a juicio popular a la mujer del presidente. El magistrado considera que Begoña se aprovechó de ser esposa del presidente del gobierno y obtuvo beneficios por ello. Recordemos que Begoña Gómez se apropió de un software que pertenecía a la Universidad Complutense de Madrid. Además, utilizó a una asesora que estaba a sueldo de Moncloa y que ahora se encuentra en la misma situación que Gómez, Cristina Álvarez. El auto menciona hechos como la reunión con el rector en el Palacio de la Moncloa, en la que consiguió una cátedra, la emisión de cartas de apoyo a Barrabés y la utilización del correo institucional de Moncloa en beneficio propio. Todas esas conductas llevan a una misma conclusión: delito de tráfico de influencias. Sin embargo, el Partido Socialista continúa defendiendo la inocencia de Gómez. En cuanto a las relaciones entre Begoña Gómez y Cristina Álvarez, el juez aprecia una actuación conjunta en la gestión del proyecto vinculado a la cátedra y al software. Álvarez habría intervenido en reuniones, comunicaciones y gestiones universitarias con relación al software. De cara al juicio de la mujer del presidente, algunas acusaciones piden hasta 13 años de cárcel, otras, sin embargo, piden menos tiempo. Por el momento, la fecha del juicio continúa siendo un misterio. Será la Audiencia Provincial de Madrid quien diga cuándo se celebrará y quién formará el jurado popular.
1: Alberto Serrano.
3: Sí, pues por fin ha conseguido terminar Peinado, se jubila este viernes, creo.
1: El 27.
3: In extremis ha conseguido cerrar este...

0: Asunto. Lo que ha hecho ha sido, para que la gente lo entienda, un resumen de todas las actuaciones, no con su criterio, sino con las correcciones que ha hecho la Audiencia Provincial, y resumen de todo aquello, concluye que puede haber dos delitos, que es lo que eleva al Tribunal del Jurado por razón del tipo delictivo que se está enjuiciando. En este sentido, hay que felicitarle profundamente al señor Peinado. Yo creo que se comentó por parte de la sincronizada que algunas partes pues habían hecho una labor chapucera a última hora, remitiéndose a los últimos escritos que se habían presentado sin hacer mayor hincapié, y eso alguno consideró que podía ser causa de nulidad, incluso de absolución de Begoña Gómez. Hasta ese punto llegan a intoxicar, sin tener en cuenta que lógicamente la resolución última y definitiva le dicta al juez con todos los criterios de las partes, coincida o no con ellos, porque las partes son meramente orientativas.
1: Y con el apoyo de diferentes dos tribunales, por lo menos, de la Audiencia Provincial.
0: Correcto, diferentes secciones de la Audiencia Provincial han confirmado.
1: Estamos sumando siete jueces.
0: Y nos queda saber cuándo correspondería al Tribunal del Jurado celebrarlo, pero por lo que yo pienso, no antes, fíjense ustedes, no antes de un año, septiembre probablemente del 2027, a lo mejor, porque ese es el nivel de la justicia, desgraciadamente. Tanto critica pues, a juez Peinado, ministro Bolaños y tal, y lo que tendría que hacer es poner medios a la justicia para que esta actuación, cualquier otra, tanto a favor como en contra de Begoña, se resolviera en un tiempo razonable, ¿no?
1: Eso es mala noticia, si así fuera, es mala noticia para Pedro Sánchez.
0: ¿Sí?
1: Porque si no está en la Moncloa, difícilmente va a poder indultarla, caso de ser condenada, que yo no sé si será
0: claro,
1: condenada.
0: Y me resta por decir que, acuérdese, Bolaños suplicando al Supremo para que aceleraran el tema. Este, sin embargo, parece que no pide que se lo acelere, ¿no?
1: Don Julián.
2: Bueno, lo primero que hay que decir es que si después de tantos meses de instrucción por parte del juez Peinado no se hubiera concluido con la apertura de juicio oral aún in extremis, porque le queda lo que queda de semana para jubilarse, pues nos hubiéramos llevado una gran decepción todos, ¿no? Porque ¿para qué hubiera servido una instrucción de dos años o algo más de dos años para no terminar en este final, ¿no? Hubiera sido un puntapié para todos, ¿no? Segundo, hay que decir, como muy bien ha comentado mi compañero Alberto Serrano, que el juez Peinado ha seguido rigurosamente todo el procedimiento de una forma exquisita, precisamente para evitar consecuencias que han intentado torpedearle sucesivamente. Y ha seguido los criterios que ha dictado la Audiencia Provincial, excluyendo una serie de delitos que él había propuesto y no han sido recogidos, aceptados por la Audiencia Provincial, los ha excluido de la misma forma que también ha excluido del procedimiento a Carlos Barrabés. O sea, siguiendo la recomendación, eso va por una pieza separada y va a otro procedimiento. Entonces, yo creo que el Tribunal del Jurado es una figura perfectamente legítima y reconocida en la justicia española. Es tan legítimo y tan válido como los tribunales de los jueces, de primera instancia, de instrucción o lo que fuera, ¿no? Y por tanto, va a tener la señora Begoña Gómez la oportunidad de defenderse, cuenta además con un excelente abogado experto en temas procesales.
1: Eso es un dato que hay que tener en cuenta. Han afilado el lápiz en la Moncloa, han cambiado de abogado, ya no es Camacho, ahora es un abogado que habla muy bien en público, que tiene experiencia en casos de jurado y que goza de un gran predicamento.
2: Sí, entonces, claro, pues efectivamente va a tener la oportunidad de defenderse, va a ser defendida por un magnífico profesional que goza de un reconocimiento tremendo, y ahora, pues efectivamente, someterse a la acción de la justicia, esperar la sentencia que pudiera recaer sobre ella, absolutoria o condenatoria, y con todas las posibilidades que tiene de recursos, si lo tiene, etcétera, ¿no? Entonces, por tanto, debemos felicitarnos porque hayamos llegado a esta conclusión.
1: Yo decía que han afilado el lápiz en la Moncloa de puertas para adentro, de puertas para afuera no, ellos siguen defendiéndolo de siempre. Persecución judicial, esto le pasa porque es la esposa del presidente del gobierno, bla, bla, bla, esto ya lo conocen ustedes, no vale la pena redundar, si acaso decir que siguen encallados en esa trayectoria, en lo que han dicho hasta ahora, que si no fuera porque ella es la esposa de Pedro Sánchez no la habrían... Bueno, ya lo saben ustedes. Vamos con el segundo aldabonazo de la corrupción al filo de que empiece el otro.

0: Toño, parece que al juez Calama, pues se le ha terminado la paciencia, por decirlo de la forma más educada posible. Se le ha terminado la paciencia y ante el tal José Luis Rodríguez Zapatero, uno de los grandes defraudadores de opinión que conozco, resulta que le dijo al juez que en 10 días le iba a acreditar el origen de las joyas, que las joyas no eran algo que engrosaba el patrimonio de la familia, que las tenían porque fue un regalo. Mire usted, yo ya le acreditaré en 10 días el origen de las joyas. Han pasado más de 3 meses, no ha acreditado nada y ahora el juez le da 3 días para que acredite. Bueno, esto significa pues que ha terminado con la paciencia del juez, pero es tan o más relevante que el juez ordena un nuevo peritaje sobre estas joyas. Ese nuevo peritaje que ha sido encargado a Llanes, que es una joyería de mucho prestigio, incluye no solo que afirmen el valor que tienen esas joyas, que recuerdo que estaba en 1.300.000 por el perito o los peritos anteriores, pero les pide dos cosas muy significativas. El área geográfica de procedencia de los rubíes, las esmeraldas, los diamantes y todo lo que tenía ahí metido en la caja. Y otra cosa interesante, ¿en qué momento se fabricaron esas joyas? A ver si pueden acertar con eso. ¿Para qué? Pues para demostrar si eso es un regalo de algo hecho en los últimos 2 años o tiene 30 años de antigüedad. Así que no solo el valor de las joyas, que probablemente sea más alto que el 1.300.000 que dijo en su día en Sorena, sino dos datos fundamentales. Diga de dónde provienen estas piedras y en qué momento, en qué año cifran o en qué época cifran ustedes que pudieron ser fabricadas. Y el varapalo se completa, porque aquí no hay dos sin tres, el varapalo se completa con que hoy el mismo juez Calama ha decidido citar como imputadas a las hijas de Zapatero porque blanqueaban para su padre, porque eran las administradoras de una sociedad que cobró de plus ultra y lo que presuntamente podría ser la coima que cobraba su padre de los favores a plus ultra, de haber permitido o facilitado que España le diera a plus ultra 53 millones de ayudas públicas por su intervención. Bueno, son dos cosas tremendas. ¿Cómo lo veis?
1: Sí, bueno, yo en primer lugar lo de las hijas, que alguno dice, no, a mí me dan pena, a mí no me dan ningún tipo de pena, son mayores de edad y están colaborando con su padre y no son tontas en ese sentido, sabían perfectamente lo que estaban haciendo en todo momento. A mí el que me da repugnancia es el comportamiento del padre, porque me recuerda en este tipo de personas que ponen como escudos humanos a sus hijos, ¿no? No parece un comportamiento más repugnante que poner de escudos a tus humanos, a tus propios hijos, para que a ti no te salpique, ¿no? Ese es el comportamiento que ha tenido Zapatero, por lo que parece y se deduce de momento de las actuaciones, que él ha utilizado a sus hijas para cubrirse su propia responsabilidad, no asumirlo en primera persona, y las puede llevar exactamente donde las ha citado el juez el 28 de noviembre. Y el juez Calama, así como se le ha acusado a Peinado, que ha sido excesivamente inquisitivo y duro con Begoña Gómez, yo creo que el juez Calama está siendo blando hasta cierto punto con Zapatero y se ha evidenciado cómo le ha tomado el pelo, entre comillas, con el tema de las joyas y la falta de adopción de medidas provisionales que tenía que haber tomado con Zapatero. Alguna medida provisional tenía que haber tomado, o bien retirarle el pasaporte, ¿no? O
0: ¿tú
1: bien
0: temes que pueda huir?
1: Yo creo que él está en posibilidades totales, que dice la ley, de poder huir por los contactos que tiene, por las posibilidades que tiene. Entonces sería un señor que si permanece en España porque quiere. En cualquier momento se puede marchar de España y si tiene su pasaporte disponible, perfectamente al margen de eso puede seguir destruyendo pueblos, siguiendo cometiendo más actividades delictivas del tipo de económica que le venía practicando y por tanto yo creo que el juez Calama ya es hora que después de esos 3 días, si no se dan a mi modo de ver, las explicaciones suficientes, adopte algún tipo de medida provisional. No sería tampoco disparatada una prisión preventiva respecto de este señor, ya sería ablandándose y a lo mejor ya contaba algo. Y respecto a las hijas, lo mismo, el 28 de noviembre o 30 de noviembre, me parece que se declara, le ha dejado mucho tiempo para que puedan prepararse bien su declaración y ahí también se podrá pedir prisión provisional. Desde luego yo les recomiendo a ellas que lo mejor que puedan hacer en estos momentos es contar la verdad. Y la verdad puede ser que colaboraban o bien que su padre de algún modo las indujo a pues participar en ese tipo de actividades y en qué términos lo hacían. Todo lo que no sea eso se le van a hacer corresponsable con las actividades de su padre y desde luego no tiene muy buena pinta.
0: ¿Y las joyas? ¿Qué me dice usted?
1: Las joyas van al margen, yo creo que es otro tipo de delito, eso ya solamente respecto de Zapatero. Pero también Juez Calama tampoco oye, lógicamente, no es idiota, y se da cuenta que la defensa de Zapatero va de que eso era una cosa muy antigua, que le regalaron, entonces se quiere anticipar, lógicamente, a la jugada. En cualquier caso, todo lo que hemos oído sobre Zapatero de las joyas del minuto uno, cuando decía que eran baratijas, que ha sido todo mentira. Por tanto, herencia de su suegra, no sé qué, todo ha sido absolutamente
0: regalo
1: todo mentira.
0: Del rey de fallecido de Arabia Saudí.
1: Por tanto, lo que pueda decir ya Zapatero sobre las joyas, después de tantas versiones, yo creo que está muy desvirtuado.
0: Julián.
2: Sí, bueno, hay que decir lo primero que, digamos, la justicia española, la legislación, no determina plazos exactos, no para la duración de la institución, que puede ser prorrogada, pero para determinados actuaciones, determinados actos, ¿no? Por tanto, el juez Calama ha esperado, yo creo que con una paciencia digna de aplaudir, ¿no? Porque desde que dijo, que ya nos acordamos, hace 4 meses por lo menos, ¿no? En que dijo, en una semana, 10 días, yo acreditaré, y han pasado 4 meses, y ni está ni se le espera. De hecho, hemos conocido también cómo su abogado llegó a plantear al juez que sea el juez Calama el que pida la investigación del origen de la joya, ¿no? Pues diciendo, no, yo, a mí que me lo arreglen, ¿no? Lo primero. Lo segundo, claro, efectivamente, yo creo que lo que hay que recordar también que aquella pericial que hizo Ansorena no era sobre la totalidad de las joyas, por tanto, ese valor de 1,3 millones no era una valoración de todas las joyas, sino que se hizo solamente mediante la valoración de 2 o 3 piezas y se extrapoló con ello el valor a las restantes. Con lo cual, es muy posible que ahora, al hacer una pericial profunda, me refiero de todas las joyas que componían el lote, pues salga una valoración distinta, previsiblemente superior o muy superior, ¿no? Segundo, es lógico que en una pericial ya a fondo miren también esa geográficamente donde han podido ser, no de dónde proceden las quemas, sino de dónde han sido engarzadas. Y luego, además, todo este tipo de joyas de tanto valor llevan una marca que acredita no solamente dónde y cuándo, sino quién, además. O sea, que te quiero decir que todo esto puede quedar perfectamente. Y me parece lógico que lo pida, bastante paciencia ha tenido. Le ha dado 3 días, claro, después de 4 meses, pues no le va a dar otros 2, 3 días. Y efectivamente, como muy bien dice don Alberto, no sería descartable que el juez, si no hay una aportación de una acreditación fehaciente y que él pueda valorar, dictara prisión preventiva, sin fianza, claro está, ¿no?
0: Decía Alberto Serrano lo bien o lo favorable que está instruyendo Calama el asunto de Plus Ultra, el asunto de Zapatero. Y es verdad, tiene razón, porque estaba yo pensando que a las hijas las podía haber citado para declarar el día 15 de octubre, en lugar del 30 de noviembre. Y claro, eso le permite a Zapatero ir al juzgado, pedir audiencia con el juez y decirle, mire, lo de mis hijas déjelo, que la responsabilidad de todo la asumo yo, porque la tengo, y liberarlas de este trago a las dos chicas, que tampoco parecen pues, los lápices más afilados del colegio.
2: Pero si me lo permite,
0: ¿cómo no?
2: Yo creo que no podrá el juez, aunque quisiera, porque primero hay acusaciones populares, particulares, ¿no? Y segundo, hay que recordar que la declaración de los directivos de Plus Ultra hablaron en plural de Grupo Zapatero. Y luego también Julio Martínez, Julito Martínez, también dijo que no, que esto era un paquete, era José Luis Rodríguez Zapatero y What the Fab, ¿no? Entonces yo, personalmente, salvo mejor criterio de un gran profesional como es don Alberto, yo creo que el juez, por mucho que lo quiera, no podrá sacar. Por mucho que pida él que la saque, ¿no?
1: Tendrían que colaborar ellas mismas, ya que ya son mayorcitas, que es lo que comentaba yo, que ellas mismas comentaran lo que se ha producido, en las circunstancias que se ha producido, y contaran absolutamente todo. Se le podría bajar mucho la responsabilidad, pero ya siempre con la colaboración de ellas.
2: Con la colaboración de ellas a costa del padre. Es decir, diciendo, no, si esto fue mi padre.
1: Claro.
0: Y por si ustedes se preguntan cuál es la reacción de Moncloa y cuál es la reacción de los socialistas a propósito de lo que le está pasando judicialmente al grupo Zapatero, como dice don Julián, pues escuchen a una que creo que es ministra, no se lo aseguro, hace política en Valencia, eso sí, Diana Morant, que da la sensación, por lo que dice, que ella confía más en aquellos que ya han sido condenados por la justicia española que por quien los jueces que les condenan.
3: Creo que es importante señalar la indefensión que ha sufrido el presidente Zapatero en este juicio. Yo creo en el Estado de Derecho, yo creo en la democracia. Yo me dedico a la política precisamente para defender que la justicia tiene que hacer justicia y tiene que, bueno, intentar que los culpables acaben teniendo justicia, pero que los inocentes no. Y he visto en este país cómo un fiscal general, siendo inocente, ha sido condenado. He visto en este país cómo un ciudadano también inocente ha sido condenado por ser el hermano del presidente Sánchez.
0: O sea, yo pongo en duda el trabajo de los jueces, pero yo creo en la democracia, la separación de poderes y el sistema judicial. Bueno, además miente, porque ¿cuál es la indefensión? Que si se hubiera producido, a buen seguro los abogados de Zapatero lo hubieran llevado a algún tribunal, ¿no? ¿Cuál es la indefensión que ella, con esa perspicacia jurídica que la caracteriza, ha visto en el procedimiento de José Luis Rodríguez Zapatero?
2: Bueno, lo más sorprendente para mí es que de la literalidad de sus palabras está acusando de prevaricación a los jueces que han condenado a García Ortiz.
0: Y al hermano.
2: Claro, bueno, sí, pero sobre todo ha citado expresamente al fiscal general García Ortiz, ¿no? Y ha acusado, es que es inocente y le han condenado.
1: Sí, aparte utiliza unos términos totalmente impropios para la ministra. Dice, los jueces tienen que hacer justicia, le falta poner proletaria, justicia proletaria. Sí, es hacer lo que a mí me gusta, ¿no? Pues tiene que aplicar la ley y nada más, ¿no? Pero fíjese, en ese contexto está recogiendo el Partido Socialista una cosa absolutamente insólita, firmas para presentar al Tribunal Supremo para que dé marcha atrás en la decisión de suspender cautelarmente la ley de amnistía. Hasta ese punto de presión llegan los socialistas, bueno, a ese punto y mucho más. Acuérdese lo que le ha pasado a la jueza Viedma.
0: Luego lo comentaremos,
1: pero es que es una cosa, es un desprecio tan absoluto. Ya no es que no crean la división de poderes, es que trato de cargármela. Concentración en el juez supremo, que sería el señor Sánchez, y que él diga lo que le dé la real gana en los temas importantes. Esto es lo que pasa en la Edad Media. Y para todos los demás, bueno, que los jueces hagan lo que les dé la real gana.
0: Esa es
1: la mentalidad.
0: Eso sí. Vamos a hacer una pausa de apenas 2 minutos, luego continuamos, que tenemos mucha tela que cortar.
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Y si ustedes se preguntan, mira, estos como hay corrupción han dejado de hablar de Ceuta. No, se equivocan ustedes. Ahora vamos a hablar de Ceuta 55 días después de haber sido ocupada, de haber sido invadida. Ha habido un fin de semana de tensiones con algo muy interesante. Una manifestación de ceutíes de bien a las puertas de la frontera para bloquearla. Consiguieron bloquearla casi improvisadamente durante una hora.

0: Luego hemos sabido pues mil cosas, que agredieron a un coche en el que iba una diputada ceutí, pero que se equivocaron, que pensaban que iban otros, bueno, cosas que no se pueden aplaudir, lógicamente. Pero también sabemos pues, que hay quien hace el agosto alquilando, de entre los ocupantes, alquilando una choza de esas que tienen en la playa a 25 euros la noche. En fin, cosas veredes, ¿verdad? Bueno, ¿y qué más sabemos? Pues que el gobierno, que siguen las suyas, siguen las mismas. Hay que filiarlos a todos, hay que ver a los menores, ¿qué hacemos con ellos? Hay unos que ya han mandado a Navarra, cuatro, y bueno, han mandado 25 funcionarios de apoyo para todos esos que tienen que realizar este trabajo con los menores, y supongo que para reforzar también aquellos a los que hay que formalizarles un expediente de expulsión, que hasta ahora no han expulsado a nadie. Luego les hablo de lo que ha habido en materia política hoy en Ceuta, pero vamos a ver lo que ha pasado en hechos.
1: Nuevo fin de semana de tensión y altercados en Ceuta. A pesar de que la gran protagonista ha sido la concentración convocada este domingo en el puerto, los incidentes no han cesado ni un día en la ciudad autónoma. Mientras que miles de ceutíes recorrían los 3 kilómetros desde la explanada Juan 23 hasta la frontera del Tarajal, que llegaron a bloquear durante una hora, un grupo de activistas se mezcló con los vecinos y empezó la tensión. Tanto que los ceutíes terminaron destrozando por error el coche de la diputada de Ceuta Ya, Julia Ferreras, en el que también se encontraban el abogado y activista Rafael Borrego y la letrada de Derechos Humanos de la ONU, Sofía Acevedo. De acuerdo con la delegación del Gobierno, la movilización de Ceuta reunió a más de 20.000 personas que alzaban la bandera de España y carteles en defensa de la ciudad española. Los manifestantes también reclamaron responsabilidades al Gobierno ante la crisis migratoria. Sin embargo, paralelamente, los inmigrantes realizaban una fiesta dentro de una de las carpas del campamento habilitado, saltando encima de las camas y grabándose entre ellos. Por otro lado, los invasores marroquíes han comenzado a organizarse en bandas armadas para sembrar el terror en Ceuta. A los altercados, que cada vez son más habituales, se suma una situación demasiado habitual también: la falta de efectivos policiales. Actualmente hay 25 policías haciendo los triajes y, como no son suficientes, han enviado solo a 25 agentes de refuerzo, que además también tendrán que ocuparse de las tramitaciones de asilo y de acogida de los menores no acompañados. Y es que los policías se preguntan por qué el Ejecutivo aumentó la plantilla de las oficinas consulares para la ley de nietos y la regularización masiva de inmigrantes, pero no hacen lo mismo en Ceuta.
0: ¿Y en lo político qué? Pues hoy el Partido Popular le ha querido dedicar el día a Ceuta. Se han llevado allí al líder del Grupo Popular Europeo, Manfred Weber. ¿Y qué es lo que han venido a decir? Por acabar pronto, se lo voy a hacer en breve. Manfred Weber, que es el jefe del Grupo Popular Europeo, dice que Sánchez es el que no ha querido defender una frontera europea atacada y que se ha quedado solo ante la Unión Europea. Y Feijóo y Vivas han insistido en que el gobierno mira para otro lado en Ceuta y que se empeña en quitarle importancia. Hay que decir también que Vivas, el presidente de Ceuti, se ha negado a reunirse hoy con Marlaska, que también andaba por Ceuta, y ha dicho que por problemas de agenda que no le recibía y que... Hasta luego. Julián.
2: Bueno, pues es una manifestación importante, 20.000 personas... Pero yo he hecho a faltar a otros 60.000 más, porque es que debió haberse manifestado toda la población de la ciudad de Ceuta, niños y ancianos incluidos, ¿no? Porque la situación es verdaderamente insoportable, ¿no? Segundo, no sorprende esta fiesta que han hecho en las carpas, porque eso es lo de menos. Lo más llamativo es que las mafias se han hecho con la situación en Ceuta. Esas que los traían en patera, las que los traían en moto acuática o en lanchas así rápidas, estas se han hecho con el control absoluto de los migrantes. O sea, es decir, que ahora mismo los migrantes están sometidos a la dictadura de las mafias, que son las que controlan lo que se come, lo que se bebe, lo que se vende, lo que pueden hacer. Los estarán, como es lógico en cualquier mafia, extorsionando, ¿no? Entonces, lo malo es que de esto no se haya enterado y no lo haya previsto nadie del gobierno. Porque claro, es que si están diciendo que esto es un tema humanitario, que hay que proteger a los invasores, que ellos llaman inmigrantes, porque efectivamente, pobrecillos, tienen derecho a... Claro, sí, pues también es verdad, tienen derecho. pero los han perdido. Los poquitos derechos que pudieran tener los han perdido al someterse al control de las mafias, ¿no? Y eso, ¿quién lo para? Nadie. Esto ya no hay quien lo pare.
3: Sí, Xavier, lo comentamos desde el principio. Aplicando la legislación de extranjería, jamás se va a resolver este problema, que es una invasión. Hay que aplicar una legislación muchísimo más contundente para el atajado de raíz. Además, no solamente no se ha hecho nada a este nivel, sino que se posibilita la mejor estancia, entre comillas, de los invasores. Se han habilitado, ahí al lado del puerto, casi 2.000 plazas, que yo llamo, en ese tipo de ambientes, de hotel con todos los gastos pagados, ¿eh? Habitación, comidas, agua potable y distracciones, por lo que parece, ocio, etc. Entonces, yo creo que la situación se ha enquistado de una manera terrible y cada vez va a ser más complicada de resolver. Yo creo que incluso Marruecos se ha sorprendido de lo débil que era España. Y ese mismo procedimiento, entrar en Ceuta, lo pueden emplear mañana en Algeciras, donde le da la real gana. Entran 10.000, 15.000, se instalan de esa manera y quedaría también bloqueado España. España tenía que haber sido mucho más contundente, haber aplicado estados de emergencia desde el minuto uno y haber puesto en la calle, en la frontera, en Marruecos, las personas que fueran lo más rápido posible. Vemos ahora que se están volcando una serie de medios modestos, personales, materiales. Precisamente en un estado de emergencia lo que se posibilita es volcar todos los medios que haga falta, militarizar y demás circunstancias que se tenía que haber actuado con contundencia, pero si no se va a enquistar la situación. Y un dato, comentaba algún periodista, y, oye, pero si es que parece que hay más. Pero ¿cómo no va a haber más? Si la frontera está abierta, cualquier marroquí puede entrar en Ceuta, hay normalidad. Cualquier marroquí con su pasaporte puede entrar. A continuación entra, rompe el pasaporte y se va directo a la playa del Carajal. Y en esa playa, como dice don Julián, no existe ya la legislación española. Ahí no se respeta ninguna ley, se hace un comercio ambulante como si esto fuera el norte de África, prostitución, explotación. Y en ese contexto de falta de ley, surge una ley alternativa siempre, por definición, cualquier grupo humano, que es la ley de la mafia. Ellos mismos se extorsionan y están haciendo lo que les da la real gana. Explotación sexual, cualquier tipo de atrocidad que puede cometer el ser humano contra el ser humano, lo que está haciendo. Y se da la paradoja que este señor progresista, defensor de derechos humanos, está propiciando esas mafias absolutamente letales con sus semejantes. Y España mirándolo desde fuera. Terrible.
0: Bueno, esa es la explicación a esa reacción improvisada que permitió que los ceutíes taponaran la entrada de marroquíes por la frontera durante una hora, que ya veremos cuando la organicen bien cuánto tiempo van a taponar la entrada, como dice usted, para romper el pasaporte y, claro, e implicarse. Pero ahí tenemos la suerte de tener a un fenómeno que es Ángel Víctor Torres, el mando único de la situación, que dice, debe haberlos contado él, que hay 3.000 marroquíes en las calles de Ceuta.
4: Ni a mí ni al presidente Vivas podemos responder cuántos menores en el caso de Vivas, cuántos mayores en el caso del gobierno de España quedan aún en Ceuta. Tenemos algunos cálculos que pueden ser algo más de 3.000 y por tanto lo que hicimos el viernes fue algo absolutamente imprescindible, necesario y que salió bien. Y por tanto yo vuelvo a repetir mi agradecimiento a las fuerzas y cuerpos de seguridad.
0: Salió fantástico, ya lo vimos, salió como nunca. En fin, bueno, ¿por qué hay tanta preocupación? Pues porque las redes sociales hablan de una segunda oleada de ocupantes prevista para el día 23 de septiembre, que es pasado mañana. Porque en Marruecos hay unas elecciones de poca importancia, pero bueno, pues es un día en el que la gente se puede movilizar y se teme un nuevo asalto. Dice el gobierno que ya ha previsto esa circunstancia, que han tomado medidas, pero como ya sabemos todos, pues eso puede pasar si los marroquíes quieren una y varias veces más. Por cierto, algún día nos explicará José Manuel Álvarez, el ministro de Exteriores, cómo es posible que él contratase a un empresario marroquí con acceso a datos sensibles de la Guardia Civil en pleno asalto a Ceuta, como publica hoy ABC. Contrató a un empresario marroquí con acceso a datos sensibles de la Guardia Civil, en lugar de irse a juzgado a decir, he conocido a un empresario marroquí que tiene datos sensibles de la Guardia Civil. Pues en lugar de eso le contrata. Es que de verdad que esto es el mundo al revés.
2: Bueno, lo de Ángel Víctor Torres, si me permiten una expresión bastante española, ha dicho 3.000, le ha faltado añadir mal contados. Es decir, así ha vuelto. Lo segundo, y ahora en serio, dice que estamos tomando medidas.

0: prostitución. Yo he leído, la verdad o mentira, pero es que me lo creo, lo que hacen las mafias, que están prostituyendo a menores por 20 euros, que las recogen en taxi y que se las llevan a los puntos donde las reclaman, donde hay clientes, ¿no? Esto, alguien, sabemos, yo lo he visto, además, en países como Cuba, en La Habana, esto lo hemos, yo lo he visto literalmente, como hay mafias, grupos organizados que efectivamente cogen a la persona, menor o no menor, la trasladan, la llevan, la traen. Bueno, pues esto mismo es lo que se dice que está ocurriendo en Ceuta. Y nadie, ni tan siquiera esos grupos feministas, defensores de no sé qué, Irene Montero, Ione Belarra, no sé cuántos más, y todos nosotros, yo también, esto hay que impedirlo, hay que impedirlo.
1: Sí. Y otra cosa, Xavier, que es que en esos tipos de ambientes que yo he podido conocer y tal, profesionalmente, también esas mafias piden a la gente otro tipo de delitos. Por ejemplo, robar un móvil para traducirlo en dinero. Una persona en esos ambientes roba un móvil y no sabe qué hacer con él.
2: Apuñalaron el viernes a un ciudadano de Ceuta para robarle un móvil y una cadena.
1: Efectivamente. Y eso luego lo traducen en las mafias, que le dan una determinada cantidad y con esa cantidad pueden subsistir. Y a mí un artículo de la Constitución, que yo creo que se va a poner de moda, ya lo verán ustedes, dentro de poco, que es el artículo 116.5, que me inquieta particularmente. Lo voy a traer a colación, si me lo permite. Es un artículo que dice, de manera un poco misteriosa, que teniendo en cuenta cómo las interpretaciones que hacen de la Constitución de esta gente, me tengo cualquier cosa, dice que si se declaran los estados de sitio, alarma, excepción, no se podría disolver las Cortes Generales. Entonces, imagínense que en mayo ya se produce un estallido y declara el estado de excepción este señor Sánchez. Pueden disolver las Cortes Generales, no hay elecciones.
3: Claro.
1: Cuidado a ese escenario, que este señor es cualquier cosa, capaz de cualquier cosa. Evidentemente, ese artículo no está pensando en esto, está pensando en otra serie de circunstancias muy concretas. Pero lo dice, que no se puede disolver expresamente las Cortes Generales durante la declaración de estos estados.
2: Nota para malpensados. ¿A quién le conviene entonces cronificar lo que está pasando?
1: Evidentemente, eso es a lo que voy.
2: Bueno, hoy sepan que el diario El Español, el de Pedro J. Ramírez, explica que el entorno de Mohamed VI ordenó y reguló la invasión de Ceuta para presionar a la Unión Europea, dicen, según un informe de inteligencia que citan. Este informe admite que el gobierno de Sánchez tenía información y responsabiliza a Rabat de crear una presión asimétrica para negociar un nuevo tratado bilateral con la Unión Europea. Antes les dije que Juan Jesús Vivas, el presidente de Ceuta, hoy ha tenido a sus mayores españoles y europeos en Ceuta hablando de todo esto. Hemos extractado algunos de sus comentarios. Juan Jesús Vivas.
4: Todavía no sabemos qué número de personas han quedado, no sabemos quiénes han quedado, no sabemos cuál es el horizonte temporal para volver a la normalidad y no sabemos cuándo se van a iniciar las obras que permitan el blindaje de la frontera ante situaciones de esta índole. Por todo ello, yo afirmo con toda rotundidad, y me duele hacerlo, que el Gobierno de la Nación no ha cumplido con sus obligaciones constitucionales de proteger nuestra integridad territorial.
2: Cada vez lo vemos más claro. También estaba en Ceuta Feijóo, y esto es lo que ha dicho.
5: Señalar al presidente Vivas es miserable. Y no lo digo simplemente por defender al presidente democrático de la ciudad o defender a un colega de un partido. No, no. Lo digo porque el presidente Vivas es un servidor del pueblo ceutí y un servidor del Estado. Tanto el Pacto de Migración y Asilo como el Reglamento de Retorno permite el retorno de todos los que entraron irregularmente y permite hacerlo de forma inmediata. Es incomprensible que se hayan ignorado los mecanismos de crisis que permiten una gestión agilizada de

0: entornos si se instan a Bruselas. Y es incomprensible que tampoco se haya solicitado un refuerzo de funcionarios europeos.
1: Que sí, que está esto muy claro, no vale la pena que volvamos a atascarnos en el debate. Quiero que revisemos lo que le pasó a Santiago Abascal en Tarragona, donde le agredió un proetarra catalán. Esto es lo que pasó. Bueno, pues alguien intenta, le escupe, alguien intenta darle un puñetazo o golpearle, y es reducido por los escoltas de Abascal, hoy en un plató de televisión le preguntaban a propósito de Pedro Sánchez y por qué le llamaba perro, y ha tenido una explicación que me parece interesante que ustedes conozcan.
2: Me sorprendió que dijera que yo le llamaba perro. Yo al señor Sánchez nunca le he llamado perro. Más, a mí el perro me parece un animal leal y Sánchez me parece un traidor. Nunca le llamaría perro. Yo nunca lo haría. Me llama la atención, pero en todo caso, yo lo que tengo son aliados internacionales. Aliados internacionales con los que contacto para beneficiar de los intereses de España, lo he hecho siempre. El señor Sánchez acaba de demostrar que los aliados que él tiene le invaden y él se calla como un muerto.
1: Bueno, esto tampoco merece mayor comentario, si no es que ustedes no. Me sacan la tarjeta amarilla. Quiero aprovechar, por si no se me olvidará, para contarles que la sociedad civil vuelve a llamar a todos ustedes a las calles el próximo sábado, en defensa de España y para exigir elecciones. Más de 100 entidades cívicas animan a salir como lo que somos, un pueblo soberano, unido y en paz, para plantarse con firmeza ante un gobierno que denuncian actúa contra su propia nación. Eso que les cuento yo siempre, un pueblo que se levanta contra su gobierno, que tampoco es la primera vez en la historia de España. Bueno, y algo muy interesante que sí tenemos que comentar es que el Partido Popular afirma y acusa a la vez al ministro de Transportes, Óscar Puente, por falsear el origen del accidente de Adamuz, el que costó 46 vidas. Dice que les mostró imágenes de la inspección de las obras que se habían hecho en la vía, pero que no corresponden al raíl donde se produjo la rotura, sino al del lado derecho, que no se rompió. Así es que, según los populares, el ministro ocultó deliberadamente la información relevante, proporcionando datos equivocados, intrascendentes, y que luego, cuando se dieron cuenta, declaró toda esta información reservada, lo cual me parece una canallada, bueno, digna de Óscar Puente.
3: El Partido Popular ha asegurado que el ministro de Transportes mostró el carril contrario al que se quebró en el accidente de Adamuz. Si esto se confirmase...

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0: El día en 30 minutos. El juez Calama da solo 3 días a Zapatero para que resuelva el asunto del origen de las 103 joyas que se encontraron en su caja fuerte. Y no solo eso, ha encargado un peritaje nuevo sobre estas joyas para definir el origen geográfico de estas piedras preciosas y también su antigüedad. Por si fuera poco, Calama ha citado para el 30 de noviembre próximo a las dos hijas de Zapatero como imputadas para declarar en el procedimiento sobre las ayudas a Plus Ultra. ¿Cuál es la razón? Pues que eran administradoras de una sociedad que recibió pagos de la compañía relacionados con las gestiones de su padre para conseguir los 53 millones de ayudas públicas que el gobierno le dio a Plus Ultra.
1: Además, a una semana de su jubilación, el juez Juan Carlos Peinado ha cerrado la instrucción del caso contra Begoña Gómez por 2 delitos, tráfico de influencias y malversación, así como por haberse prevalido de su condición de esposa de Pedro Sánchez. Ahora será la Audiencia Provincial de Madrid la que fijará la fecha del esperado juicio y determinará la composición del jurado popular que decidirá su suerte judicial. Juan Carlos Peinado acuerda igualmente en juiciar a la asesora de Begoña Gómez en Moncloa, Cristina Álvarez, por un delito de malversación. Las acusaciones solicitan hasta 13 años de cárcel.
2: Dos presuntos delitos que envían a Begoña Gómez a juicio con jurado popular: tráfico de influencias y malversación. El juez Peinado ha dictado un auto en el que acuerda enviar a juicio popular a la mujer del presidente. El magistrado considera que Begoña se aprovechó de ser esposa del presidente del gobierno y obtuvo beneficios por ello. Recordemos que Begoña Gómez se apropió de un software que pertenecía a la Universidad Complutense de Madrid. Además, utilizó a una asesora que estaba a sueldo de Moncloa y que ahora se encuentra en la misma situación que Gómez, Cristina Álvarez. El auto menciona hechos como la reunión con el rector en el Palacio de la Moncloa en la que consiguió una cátedra, la emisión de cartas de apoyo a Barrabés y la utilización del correo institucional de Moncloa en beneficio propio. Todas esas conductas llevan a una misma conclusión: delito de tráfico de influencias. Sin embargo, el Partido Socialista continúa defendiendo la inocencia de Gómez. En cuanto a las relaciones entre Begoña Gómez y Cristina Álvarez, el juez aprecia una actuación conjunta en la gestión del proyecto vinculado a la cátedra y al software. Álvarez habría intervenido en reuniones, comunicaciones y gestiones universitarias con relación al software. De cara al juicio de la mujer del presidente, algunas acusaciones piden hasta 13 años de cárcel. Otras, sin embargo, piden menos tiempo. Por el momento, la fecha del juicio continúa siendo un misterio. Será la Audiencia Provincial de Madrid quien diga cuándo se celebrará y quién formará el jurado popular.
0: La corrupción vuelve a irrumpir y de qué forma en la vida política española. Por un lado, Peinado ha cerrado la instrucción y envía a juicio por malversación y tráfico de influencias a Begoña Gómez. La juzgará un jurado popular, tanto a ella como a su secretaria a costa del erario público, Cristina Álvarez. Es lo previsto. Sin embargo, no deja de ser una mala noticia para Sánchez, camino de Nueva York, donde tiene previsto asistir a la Asamblea General de Naciones Unidas. Lo que ya no estaba tan previsto es que al juez Calama se le acabara la paciencia con Zapatero. Y así ha sido. El instructor del caso Plus Ultra le da 3 días tan solo a Zapatero para que acredite el origen de las 103 joyas halladas en su caja fuerte. Zapatero, recordarán que se comprometió a hacerlo en 10 días y que desde entonces han pasado 3 meses y el juez ha estado tranquilo en su juzgado sin exigirle mayor velocidad. Zapatero se refugió con tesis vagas como que las joyas procedían de la familia, de herencias de un rey de Arabia, de no sé qué, y que no tenían afán patrimonial, que eran regalos, pero no lo ha podido demostrar. Ahora el juez encarga a otra afamada joyería que las valore y que determine el área geográfica del que proceden los rubíes, las esmeraldas, los diamantes, toda la parafernalia, así como la antigüedad en el engarce de esas piezas. La andanada judicial se completa con la citación a las hijas de Zapatero como investigadas, eso significa, antiguamente se decía con mayor claridad, imputadas, en el caso Plus Ultra, porque blanquearon administrando una sociedad que recibió parte del dinero de Plus Ultra de comisiones por los servicios a su padre. Otro mazazo para el que fuera presidente socialista José Luis Rodríguez Zapatero.
1: Tanto en Moncloa como en Ferraz siguen defendiendo la inocencia de la mujer del presidente. Acusan al magistrado de haber desarrollado una investigación arbitraria e injusta que solo responde a la persecución judicial por el hecho de ser la mujer de Pedro Sánchez. Hoy la ministra, Diana Morant, ha puesto en duda que el jurado popular no tenga prejuicios sobre Begoña Gómez. Pero la ministra también ha salido en defensa del expresidente del Gobierno, José Luis Rodríguez Zapatero. Ha cuestionado que en España la justicia haga justicia. Dice que en nuestro país se condena a inocentes y pone de ejemplo el caso del hermano de Pedro Sánchez o el del fiscal general.
3: Creo que es importante señalar la indefensión que ha sufrido el presidente Zapatero en este juicio. Yo creo en el Estado de Derecho, yo creo en la democracia. Yo me dedico a la política precisamente para defender que la justicia tiene que hacer justicia y tiene que, bueno, intentar que los culpables acaben teniendo justicia, pero que los inocentes no. Y he visto en este país cómo un fiscal general, siendo inocente, ha sido condenado. He visto en este país cómo un ciudadano también inocente ha sido condenado por ser el hermano del presidente Sánchez.
0: Sigue la tensión en Ceuta 55 días después de haber sido ocupada por unos jóvenes marroquíes. El fin de semana ha tenido un ejemplo de lo que pueden llegar a formular los habitantes de Ceuta, que durante una hora bloquearon la frontera para impedir que los marroquíes ingresaran en territorio de Ceuta. La sospecha es que muchos pasaban con el pasaporte en la mano, luego lo destruían y se aunaban al grupo de los ocupantes que están pululando por las calles ceutíes. Por otra parte, las mafias controlan. Hemos sabido que cobran 25 euros por una de las chozas en las playas para que puedan protegerse o dormir en ella algunos de los ocupantes. El gobierno dice que ha tomado medidas, pero hay una peligrosa evidencia. Por redes sociales se habla de una repetición de la ocupación el próximo 23 de septiembre, esto es el miércoles, aprovechando que se producen elecciones en Marruecos.
4: Nuevo fin de semana de tensión y altercados en Ceuta. A pesar de que la gran protagonista ha sido la concentración convocada este domingo en el puerto, los incidentes no han cesado ni un día en la ciudad autónoma. Mientras que miles de ceutíes recorrían los 3 kilómetros desde la explanada Juan 23 hasta la frontera del Tarajal, que llegaron a bloquear durante una hora, un grupo de activistas se mezcló con los vecinos y empezó la tensión. Tanto que los ceutíes terminaron destrozando por error el coche de la diputada de Ceuta ya, Julia Ferreras, en el que también se encontraban el abogado y activista Rafael Borrego y la letrada de Derechos Humanos de la ONU, Sofía Acevedo. De acuerdo con la delegación del Gobierno, la movilización de Ceuta reunió a más de 20.000 personas que alzaban la bandera de España y carteles en defensa de la ciudad española. Los manifestantes también reclamaron responsabilidades al Gobierno ante la crisis migratoria. Sin embargo, paralelamente, los inmigrantes realizaban una fiesta dentro de una de las carpas del campamento habilitado, saltando encima de las camas y grabándose entre ellos. Por otro lado, los invasores marroquíes han comenzado a organizarse en bandas armadas para sembrar el terror en Ceuta. A los altercados, que cada vez son más habituales, se suma una situación demasiado habitual también: la falta de efectivos policiales. Actualmente hay 25 policías haciendo los triajes y, como no son suficientes, han enviado solo a 25 agentes de refuerzo, que además también tendrán que ocuparse de las tramitaciones de asilo y de acogida de los menores no acompañados. Y es que los policías se preguntan por qué el Ejecutivo aumentó la plantilla de las oficinas consulares para la ley de nietos y la regularización masiva de inmigrantes, pero no hacen lo mismo en Ceuta.
1: Y según El Español, un informe de inteligencia sostiene que el entorno del rey Mohamed VI ordenó y reguló la entrada masiva de inmigrantes en Ceuta los días 30 y 31 de julio con el objetivo de utilizar la presión fronteriza para influir en las negociaciones entre Marruecos y la Unión Europea. El documento señala además que España conocía el riesgo con varios días de antelación y apunta a una falta de medidas preventivas antes de que se produjera la invasión. Unas conclusiones que vuelven a poner el foco en Marruecos, pero también en la respuesta del Ejecutivo de Sánchez ante las alertas de los servicios de inteligencia. Hoy el ministro Ángel Víctor Torres ha anunciado que todavía hay algo más de 3.000 inmigrantes por las calles de Ceuta.
5: Ni a mí ni al presidente Vivas podemos responder cuántos menores en el caso de Vivas, cuántos mayores en el caso del gobierno de España quedan aún en Ceuta. Tenemos algunos cálculos que pueden ser algo más de 3.000 y por tanto lo que hicimos el viernes fue algo absolutamente imprescindible, necesario y que salió bien. Y por tanto yo vuelvo a repetir mi agradecimiento a las fuerzas y cuerpos de seguridad.
0: El Partido Popular marca la vida política de Ceuta en el día de hoy. Alberto Núñez Feijóo ha querido llevar a Ceuta a Manfred Weber, que es el líder del Grupo Popular Europeo. Weber ha señalado a Sánchez por no defender la frontera europea atacada y dice que se ha quedado solo en la Unión Europea. Feijóo y Vivas han insistido en que el gobierno mira para otro lado en Ceuta y se empeña en quitarle importancia. Por otra parte, Juan Jesús Vivas ha rechazado reunirse con el ministro del Interior, Fernando Grande Marlaska, en Ceuta, alegando motivos de agenda.
6: Todavía no sabemos qué número de personas han quedado, no sabemos quiénes han quedado, no sabemos cuál es el horizonte temporal para volver a la normalidad y no sabemos cuándo se van a iniciar las obras que permitan el blindaje de la frontera ante situaciones de esta índole. Por todo ello, yo afirmo con toda rotundidad, y me duele hacerlo, que el Gobierno de la Nación no ha cumplido con sus obligaciones constitucionales de proteger nuestra integridad territorial.
7: Señalar al presidente Vivas es miserable. Y no lo digo simplemente por defender al presidente democrático de la ciudad o defender a un colega de un partido. No, no. Lo digo porque el presidente Vivas es un servidor del pueblo ceutí y un servidor del Estado. Tanto el Pacto de Migración y Asilo como el Reglamento de Retorno permite el retorno de todos los que entraron irregularmente y permite hacerlo de forma inmediata. Es incomprensible que se hayan ignorado los mecanismos de crisis que permiten una gestión agilizada de retornos si se instan a Bruselas. Y es incomprensible que tampoco se haya solicitado un refuerzo de funcionarios europeos.
1: El pasado viernes, el proetarra Josep Sancho i Massip fue detenido tras abalanzarse sobre Santiago Abascal para agredirle en mitad de un acto en Tarragona. Tras escupir al presidente de Vox, el proetarra fue reducido por los escoltas de Santiago Abascal y acto seguido fue detenido por los Mossos de Escuadra. Un ejemplo más del acoso que sufre habitualmente Vox en Cataluña. Y esta mañana Santiago Abascal ha negado durante una entrevista en televisión haber llamado perro al presidente del gobierno, como dijo el propio Pedro Sánchez en sede parlamentaria. Dice el presidente de Vox que él nunca ha calificado así a Pedro Sánchez porque los perros le parecen animales leales y Pedro Sánchez un traidor.
8: Me sorprendió que dijera que yo le llamaba perro. Yo al señor Sánchez nunca le he llamado perro. Más, a mí el perro me parece un animal leal y Sánchez me parece un traidor, nunca le llamaría perro, yo nunca lo haría. Me llama la atención, pero en todo caso, yo lo que tengo son aliados internacionales con los que contacto para beneficio de los intereses de España, lo he hecho siempre. El señor Sánchez acaba de demostrar que los aliados que él tiene le invaden y él se calla como un muerto.
0: El Partido Popular acusa a Óscar Puente, el ministro de Transportes, de falsear el origen del accidente de trenes de Adamuz, porque mostró la inspección del carril derecho que no fue el que se rompió en la vía. Según los populares, el ministro ocultó deliberadamente la información relevante, proporcionando a los investigadores cantidades de datos intrascendentes. Y cuando se dieron cuenta, toda la información relevante se había considerado una información reservada. Nos lo cuenta Yolanda Rodríguez.
9: El Partido Popular ha asegurado que el ministro de Transportes mostró el carril contrario al que se quebró en el accidente de Adamuz. Si esto se confirmase, Puente habría mentido desde el inicio de la tragedia, tal y como apuntan los populares. El senador popular José Ramón Díez de Revenga ha recordado la hipótesis inicial del accidente. Dicha hipótesis se basa en que el accidente se produjo por el descarrilamiento del Lirio al llegar a una rotura en la vía. 5 días después del suceso, Puente aseguró que todas las soldaduras habían recibido aceptación por parte del gestor homologado. Para demostrarlo, mostró el acta de una inspección visual del punto donde se produjo la rotura, pero no del carril en el que se rompió.

0: propio sino de otro. Según el Partido Popular, mostró el acta del carril derecho, es decir, el que no provocó el accidente que costó la vida a 46 personas. El senador ha afirmado que la inspección visual no sirve de mucho en este caso y señala que la que hay que investigar es la que detecta fallos internos en la soldadura. Esa sería la prueba clave para saber que la vía se encuentra en buen estado. Una revelación que llega después del último informe de la Guardia Civil, un informe que desmonta la versión de Óscar Puente. Los agentes aseguraron que el siniestro se produjo por una rotura en la soldadura que unía dos piezas, una de 1989 y otra de 2023.
1: Y el Tribunal Constitucional analiza esta semana la aplicación de la ley de amnistía al delito de malversación en el caso de Jordi Turull, una decisión que marcará doctrina para el resto de recursos pendientes y que puede resultar determinante para la situación judicial de Carles Puigdemont y para el futuro de la orden de detención que pesa sobre él.
2: La fase final de la aplicación de la amnistía se debate en el Tribunal Constitucional. El Pleno aborda esta semana el primer recurso contra la decisión del Supremo de no aplicar la amnistía a los líderes del proceso por el delito de malversación a partir de una ponencia que da la razón al alto tribunal, pero que previsiblemente no va a prosperar. En concreto, estudiará el recurso del secretario general de Junts, Jordi Turull, cuya resolución fijará doctrina para el resto de los amparos de condenados y procesados por rebeldía, entre ellos el expresidente catalán Carles Puigdemont. De hecho, toda la atención está puesta en los efectos inmediatos que desplegará la sentencia de Turull, que puede precipitar el futuro de Puigdemont. Esta semana, el magistrado del Supremo, Pablo Llarena, rechazó la petición del expresidente de aplicar la amnistía al delito de malversación tras la sentencia del Tribunal de Justicia de la Unión Europea, que avaló la ley de amnistía y descartó que actuase en contra de las normas europeas. Pero Llarena explicó que aquel fallo no modifica su razonamiento de que la amnistía no puede aplicarse a los delitos de malversación que se hubieran cometido para lograr un beneficio personal de naturaleza patrimonial, por lo que ahora estará atento al Constitucional, donde tendrá lugar el desenlace final. Se espera que la mayoría progresista del tribunal estime las peticiones de los exconsejeros y los magistrados conservadores formulen votos particulares. Las consecuencias del fallo serían notables. El aval al considerar que es amnistiable el delito de malversación abre la puerta a la vuelta a España definitiva de Puigdemont, que permanece en Bélgica desde 2017, y a que Oriol Junqueras pueda volver a ser candidato a las próximas elecciones catalanas previstas para 2028.
3: Y en la página internacional, a Honduras la resaca de las elecciones en dos landers alemanes el pasado domingo y el futuro del canciller Merz, que podría ser más corto de lo que algunos esperaban. ¿Por qué? Por el fracaso de su partido, que vivió el domingo un desastre electoral en las regiones de Mecklenburg y Pomerania y en la de Berlín. La CDU, el partido de Merz, ha sufrido una derrota muy contundente en las dos elecciones regionales celebradas este domingo, después del que tuvo perdiendo su condición de primera fuerza en las elecciones que ganó a Alianza por Alemania. El partido de Merz en esta ocasión ha obtenido un 4,9% en Mecklemburgo, quedando fuera del umbral del 5% para tener representación en el Parlamento regional. Por primera vez se queda fuera del Parlamento en su historia. Y en Berlín no le ha ido mejor, porque ha obtenido un 18,8% y ahí ha ganado la izquierda de Die Linke.
1: Y día complicado para los que pretendían volver de Asturias a Madrid a primera hora de la mañana de este lunes. Debido a una avería eléctrica, un tren con casi 400 pasajeros a bordo ha quedado parado durante 5 horas entre Asturias y León, concretamente a 1 kilómetro de Campomanes. Las labores de evacuación se han demorado durante varias horas debido a la altura de la estructura. Entre los pasajeros se encontraban 2 personas con movilidad reducida y otras 2 que tenían previsto llegar a la capital para coger un vuelo al que finalmente no han llegado a tiempo.
3: Suena a película, pero ahora está de moda disfrazarse de policía, disponer de algunas armas y perpetrar delitos en la vía pública, en las autopistas.
1: Eso parece y eso fue lo que se vivió en Barcelona el pasado sábado, concretamente en la AP7, muy cerca de Montornès del Vallès. A plena luz del día y en plena autopista, 5 hombres con armas y falsos chalecos de la Policía Nacional provocaron un accidente para interceptar un vehículo y secuestrar a uno de sus ocupantes. La escena fue grabada por varios conductores que circulaban por la autopista. El hombre secuestrado fue

0: Muy buenos días a todos. Son las 7 de la mañana, las 6 de la mañana en las Islas Canarias y aquí comienza Mañanas en Libertad.
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0: En este 22 de septiembre de 2026, señores, seguro que echan de menos a don Luis del Pino. Tengo que decirles que es por buenos motivos y es que se ha cogido unos días de vacaciones. ¿Por qué? Porque durante todo el verano ha estado al pie del cañón con todo lo que ha ocurrido en Ceuta, con muchas otras cuestiones que son de hondo calado. Y precisamente aprovechamos, por así decirlo, este veranillo de San Miguel para que se coja unos días de vacaciones y que descanse para todo lo que viene, porque huele a cambio de gobierno, huele a campaña electoral, que les diríamos que ya está encima de la mesa, sobre todo esa precampaña que a veces se nos hace un poco larga y con todas esas cuestiones que son de suma importancia para todos los españoles, como es el caso de esa invasión de Ceuta, que nos preocupa muchísimo, motivo por el que, como saben, está convocada una manifestación para este sábado 26 de septiembre a las 10 de la mañana en Madrid, en el entorno de la Plaza de Cibeles. Arranca y termina en el Arco del Triunfo en Moncloa. Allí les esperamos y allí estaremos todos porque Ceuta se defiende. Pero es que en este día, en este 22 de septiembre, tenemos mucha tela que cortar porque ayer mismo conocimos que Begoña Gómez finalmente se va a sentar en el banquillo ante un jurado popular, pero no solo eso, sino que se ha imputado a las hijas de Zapatero, a Alba y a Laura Rodríguez Zapatero. Y estas dos cuestiones referentes a la corrupción, ya no solo del PSOE, sino directamente de los familiares de los que del que fuera presidente del gobierno, José Luis Rodríguez Zapatero, y de su, diría, secuaz, Pedro Sánchez, evidencian lo que tenemos ahora mismo encima de la mesa en Moncloa y que realmente nos tiene que preocupar a todos los españoles. Por eso hoy vamos a contar con Isaac Blasco y con Carmen Álvarez Vela en la mesa de análisis, en la mesa de debate. Y como siempre les decimos, si ustedes se pierden algún momento de este programa, sepan que estamos en iVoox, donde pueden recuperar todos esos audios. Y si quieren ver más vídeos, más contenidos, en fin, otras cuestiones, sepan que también estamos en redes sociales, estamos en YouTube, en TikTok, en Instagram y en Facebook. Y puestos a tener información de buena de primera mano, sepan que también está disponible el canal de Telegram y WhatsApp de Julia Ariza, donde cada día incluye comentarios y noticias que no suelen salir en otros medios de comunicación. Seguro que ustedes están ya suscritos, pero si hay alguien que todavía no lo esté, sepan que pueden hacerlo a través del QR que les aparece en pantalla. Si es que ustedes están viéndonos por vía, por esa vía, pues por ejemplo por el streaming de YouTube, el streaming de X, directamente por El Toro Televisión. En fin, todas estas cuestiones ya les digo que son de suma importancia para estar bien informados y para tener nota del día a día de lo que nosotros les transmitimos aquí, para que conozcan la verdad tal y como es, tal y como se la podemos proporcionar. En fin, llegados a este momento, solemos hacer una especial mención a una vía que a don Luis del Pino le gusta mucho, que es la libre encuesta. Don Eric Gutiérrez, muy buenos días.
1: Muy buenos días, doña Carmen.
0: Tengo que preguntarle por esa libre encuesta que ya está disponible, me imagino, en YouTube, en el apartado de la comunidad, que ahora se llama publicaciones, si no me equivoco, en el apartado del chat y también en X, ¿verdad?
1: Efectivamente, las tenemos en las tres vías. Digamos que la favorita de don Luis del Pino es X, pero que en las tres nosotros en redacción las leemos y leemos sus comentarios, y de ahí extraemos los que tenemos alrededor de las 9.45, 9.50 de la mañana para leerlos y, bueno, sacar las mejores conclusiones de los oyentes de cara a esa libre encuesta, que en el día de hoy concretamente les preguntamos qué le hace más daño político. Políticamente hablando, no personalmente, porque puede ser que personalmente le haga más daño otra cosa. Lo normal sería que no le hiciese, debería ser que lo que más daño le hace personalmente no sea lo que más daño le hace políticamente.

0: políticamente, pero a veces con este tipo de personajes se juntan. Concretamente, les preguntamos qué le hace más daño políticamente hablando a Pedro Sánchez, el presidente del gobierno. Hasta ahora damos cuatro opciones: la invasión de Ceuta, la Begoña en el banquillo, como acabamos de conocer en el día de hoy, bueno, de ayer, la corrupción del PSOE, fuera de lo de Begoña, porque digamos que eso es más corrupción personal, podríamos decir, pues corrupción del PSOE más Santos Cerdán, bueno, ya saben, Ábalos, Coldo y demás. Y por último, la debilidad parlamentaria, teniendo en cuenta que no puede sacar presupuestos, que varios de sus socios cada día están más en contra o hacen parecer que están más en contra, y hay declaraciones contrarias a lo que pues promulgan desde el gobierno. Por tanto, es un factor también importante que políticamente hablando, porque esto personalmente imagino que no le hará tanto daño, aunque a algún otro le quitaría el sueño, entiendo que a Pedro Sánchez pues, igual menos, pero sí que le hace bastante daño. Damos esas cuatro opciones que, como digo, pueden votarlas y poner sus comentarios, pues justificando su respuesta de por qué creen ustedes que es una o es la otra, o incluso diciéndonos, pues mira, para mí son las dos, pero como solo puedo votar una, voto esta, pero son esta y esta que están a la par. Pueden poner lo que ustedes quieran, que lo traeremos aquí, como he dicho antes, alrededor de las 9:50 de la mañana.
1: Pues señores, esa es la pregunta que lanzamos, y lo hacemos porque ayer precisamente en esta mesa de tertulia don Luis del Pino y don Julio Ariza debatían precisamente sobre esto, si el caso de Ceuta, por ejemplo, iba a ser lo que más daño político le hacía respecto a los muchos casos de corrupción, ya no solo del entorno del PSOE, como decía don Eric Gutiérrez, sino de su entorno más personal. Y cuando les hablamos de que es políticamente hablando el daño al que nos estamos refiriendo, entendemos que el caso de su mujer pues le afecta muy muy directamente, como fue el caso de su hermano, ¿no? A nadie le gusta tener miembros de su familia con líos judiciales, pero más aún si encima están ahí por su culpa, directamente por dónde está usted posicionado y qué movimientos ha hecho. En fin, esa es la pregunta que lanzamos, ya lo saben, en torno a las 10 menos 10 aproximadamente traemos esos resultados. Ya les digo que hoy tenemos mucha tela de cortar y lo vamos a hacer con Eric Gutiérrez en el repaso de las noticias de las 7 de la mañana. Hablamos del caso Begoña, hablamos de las hijas de Zapatero, hablamos de lo que está pasando en Ceuta, pero aprovecho la circunstancia también para darle las gracias a mis compañeros, que son los que me ayudan. Hoy están en la redacción don Eric Gutiérrez y don Guillermo Díaz, en el control técnico de sonido don Julio López, en el apartado de continuidad, si no me equivoco, está Marta López. En fin, en el apartado de redes sociales, Gonzalo Sánchez Arjona, que es el que les trae todos los vídeos. Dicho a esto, don Eric, momento para hablar de ese repaso a las noticias y comenzamos con Begoña Gómez en el banquillo.
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0: El juez Juan Carlos Peinado ha enviado de nuevo al banquillo a Begoña Gómez, esposa del presidente del gobierno Pedro Sánchez, por presuntos delitos de malversación y tráfico de influencias. La decisión también afecta a su asesora Cristina Álvarez. Es la segunda vez que el magistrado abre juicio oral contra ambas. En junio, Peinado ya acordó llevarlas a juicio por presuntos delitos de tráfico de influencias, corrupción en los negocios, apropiación indebida y malversación de caudales públicos. Además, ordenó retirarles los pasaportes y les prohibió salir de España. Sin embargo, la Audiencia Provincial de Madrid revocó dos de los delitos investigados y apartó del juicio conjurado al empresario Juan Carlos Barrabés, tercer investigado en la causa. La investigación sobre él continúa por la legalidad de las adjudicaciones de contratos públicos. Ahora, el nuevo auto pone el foco en la posición de Gómez como esposa del presidente y en el cambio de su trayectoria profesional tras la llegada de Sánchez a la Moncloa.
1: Vamos a ir por partes porque esto tiene mucha enjundia. El caso de Begoña Gómez, como saben, pues algunos pensábamos que iba a acabar precisamente ahí. A los tribunales, lógicamente, les corresponde investigar todo lo que ocurre y dictar sentencia, pero en realidad los ciudadanos pues tampoco necesitamos esperar su dictamen, porque a la luz de los hechos pues vemos que exactamente ahí pasaban cosas extrañas, ¿no? Cuando menos extrañas, habrá que ver qué se puede probar y qué no. Pero en el caso de Begoña Gómez hay dos partes muy importantes. En primer lugar, esos dos delitos por los que se le envía al banquillo, se le envía a juicio con ese tribunal popular, que son la malversación y el tráfico de influencias, que son dos delitos duros. Hay que investigar ahora la capacidad económica que tiene Begoña Gómez a título personal para hacer frente a lo que se le pide, y no solo eso, sino que además también se envía a juicio a Cristina Álvarez, a su asistente, y que debe responder también por esas gestiones que hizo a título personal. Ya les digo, estamos hablando de malversación y de tráfico de influencias, dos cosas a las que no habría llegado Begoña Gómez si no hubiera sido la esposa de Pedro Sánchez. Y esto es muy importante porque en muchas ocasiones se habla de la capacidad que tenía Begoña Gómez de sus cargos, de cómo era realmente una persona bastante influyente en el ámbito académico, su relación con diferentes entidades internacionales como la OIT, diversas instituciones educativas como el Instituto de Empresa, que llegó a montar el famoso Africa Center, que tampoco sabemos qué era, realmente parece que era la nada. Pero yo siempre digo que Begoña Gómez está ahí por Pedro Sánchez y que realmente Pedro Sánchez es el que está detrás de todo esto, que ahora se juzga a su mujer y se da golpes en el pecho, pero que si realmente ha ocurrido esto es por su culpa. Y en cuanto a los diferentes hilos que tejen esta alfombra tan compleja en torno a Begoña Gómez, tenemos que centrarnos en que los delitos de malversación y tráfico de influencia refieren específicamente al caso de la Universidad Complutense, al caso del software, y que por eso ahí también está sentada su asesora. Ojo, porque el juez Peinado le manda un recado también a Cristina Álvarez respecto a cómo ella misma decidió no asistir a la visa preliminar por deseo propio, diciendo que estaba en vacaciones. Yo creo que fue una herramienta de defensa por parte de Álvarez. La propia audiencia le recordó que debía estar a disposición del juez, y yo creo que es un recado que manda el juez Peinado para decirle a Cristina Álvarez que, aunque sean órdenes directas de Moncloa, por lo que parece, lo que es importante es que es un proceso judicial en el que se está jugando mucho. Insisto, son dos delitos muy graves, que son el de malversación y el de tráfico de influencias. Y cuando menos yo creo que lo que le está diciendo el juez es que es momento, Cristina, de seguir la vía al dama, la de tirar de la manta, o por lo menos explicar todo lo que sepa, ¿no? Para que precisamente se pueda apartar de este proceso y decir hasta qué punto eran sus responsabilidades. Pero sobre todo, ¿cómo está siendo la interpretación directa de Moncloa de la imputación de Begoña Gómez? Están desde Moncloa volviendo a recurrir a eso de la máquina del fango, en este caso al señalamiento de la justicia, a tirar de victimismo. Y atención, porque ha habido declaraciones muy duras respecto a la carrera judicial, porque no utilizan la palabra prevaricación, pero directamente están hablando de acoso político. Acoso político por parte de los jueces, o sea que casi hablamos de lo mismo, de prevaricación. Y lo hace el entorno de Moncloa directamente y también el entorno de Ferraz, que ya dirán ustedes qué tiene que decir Ferraz de una persona como Begoña Gómez, que ni siquiera es militante. Pues ya ven que está metido el partido. Ellos mismos se enfangan con sus justificaciones, utilizando a todas las personas que están a su disposición para intentar limpiar el honor de Begoña Gómez, como es el caso de Rebeca Torro, que es la secretaria de organización del PSOE, que ha empezado a decir que al final esto que está haciendo el juez Peinado es el último servicio a la patria, teniendo en cuenta la próxima jubilación del juez Peinado. Así que antes de colgar la toga, pues lo que está haciendo es pues imputar a Begoña Gómez y conseguir que por lo menos se siente en el banquillo. Hay otros que encima hablan de la coincidencia del viaje de Pedro Sánchez a la cumbre en Nueva York. Ahí queda eso, ¿no? Que están diciendo que ha coincidido el calendario para que precisamente la imagen de Pedro Sánchez a nivel internacional quede dañada. A mí, desde luego, si lo ha hecho así, con ese calendario, me sorprendería bastante, pero yo creo que la imagen de Pedro Sánchez ya está dañada a nivel internacional, y esto de Begoña Gómez, pues en fin, es una gota más dentro de un océano de corrupción en el que se mueve, en el que nada Pedro Sánchez, que es el del Partido Socialista. Así que al final, intentar decir que están intentando manchar su honor, pues bueno, es una excusa más que utiliza el PSOE para intentar enfangar, que es lo que hacen ellos respecto a este caso concreto. Decir que es una persecución judicial contra Begoña Gómez, acusar al juez Peinado de acoso. En fin, también salió ayer Diana Morant, la que parece que va a ser la próxima candidata del PSOE a la Generalidad Valenciana. La verdad es que cuando Diana Morant habla, sube el pan, porque en un momento determinado mezcló el caso Zapatero con Aznar, con Begoña Gómez, con el juez Peinado, diciendo que había firmado a la puerta desde su jubilación la solución final, como si fuera un tema casi hitleriano. En fin, estas cosas que cuando se las escuchas a Diana Morant dices, pero qué pasará en esa cabecita.

0: que ahora, como saben, es titular de una cartera, nada más y nada menos, ministra de Ciencia y Universidades. Madre mía, la que les espera a los valencianos, cómo acabe allí. En fin, esto es el PSOE, esto es cómo reaccionan a esa imputación de Begoña Gómez, que como saben va a terminar en el banquillo y veremos lo que dice este tribunal. Noticia muy importante, pero no la única, respecto a asuntos judiciales, y qué casualidad, no la única del entorno socialista. Vamos con otro dato importante, que es el de las hijas de José Luis Rodríguez Zapatero, que han sido citadas como investigadas y que tendrán que declarar en la Audiencia Nacional.
1: El juez del caso Plus Ultra, José Luis Calama, ha citado como investigadas el próximo 30 de noviembre a Laura y Alba Rodríguez Espinosa, hijas del expresidente del gobierno José Luis Rodríguez Zapatero. El magistrado de la Audiencia Nacional también ha pedido a la joyería Janes un informe pericial sobre las piezas incautadas durante el registro del despacho de Zapatero el pasado 19 de mayo. Laura declarará a las 9 de la mañana y Alba a las 12. Además, Calama ha citado como testigos el 19 de noviembre a José Ángel Arte Arroyo, exdirector de participadas de la SEPI, y a Félix Martín, exdirector financiero de Plus Ultra.
0: Pues señores, esta noticia también es importante porque ya ven, ¿cómo es posible que el entorno familiar acabe en el banquillo? Pues muy fácil, no hay nada más que meterles en esos tejemanejes, y esto lo hemos dicho aquí en muchas ocasiones, si es que cualquier asesor fiscal se lo dice. A los padres y a los hijos es que no hay que meterlos en ningún negocio porque puede pasar que salga mal, y estoy hablando, ojo, de negocios lícitos, cuando más cuando son negocios ilícitos, ¿verdad? Y además, fíjense, este es una mera anécdota. En la película Los Domingos sale el caso de una persona que le pide un aval a su madre para reformar un restaurante. Sale la cosa mal, la mujer ha avalado con su casa la reforma del restaurante, ese préstamo, ¿y qué pasa? Que la madre se queda sin casa. Y esto, insisto, negocio lícito. Pues claro, ahora también se dará golpes de pecho José Luis Rodríguez Zapatero con esta citación, que le dolía muchísimo ver a sus hijas sentadas en el banquillo. Pues ahí van a estar el 30 de noviembre con este caso, que recordemos que fue a denuncia de Vox. Un caso que ha tenido bastantes altibajos, yo desconfiaba mucho. Recuerden que la causa fue archivada y reabierta parcialmente en distintas fases. En fin, de lo que estamos hablando es directamente de si las hijas de José Luis Rodríguez Zapatero formaban parte de esa organización criminal y si están involucradas en el tráfico de influencias y en el blanqueo de capitales. Tres delitos muy graves. Tres delitos muy graves que, si finalmente estos delitos que les reclama Anticorrupción salen adelante, si se les imputa formalmente, se enfrentan a penas de entre 3 y 13 años de prisión. ¿Qué es para decirle a este padre? Mira el lío en el que has metido a tus hijas. ¿Y por qué digo esto? No estoy en ningún momento justificando a las niñas, que ya no son tales. No es un descargo de Laura y Alba, pero es una explicación, por así decirlo, de cómo funciona o cómo creo que funciona la mente de José Luis Rodríguez Zapatero. Claro, porque estamos asumiendo que ellas tenían intereses concretos dentro de la empresa What the Fab. Y desde luego, yo no estoy diciendo que no tengan responsabilidades, sino que realmente, al igual que pasa en el caso de Begoña Gómez, ni Laura ni Alba hubieran llegado donde han llegado si no fuera su padre José Luis Rodríguez Zapatero. Igual que Begoña Gómez no hubiera accedido a esa cátedra en la Complutense si no hubiera sido esposa de Pedro Sánchez. Por lo cual, en ambos casos tienen detrás a una persona de su entorno familiar cercano que los ha utilizado. Y esto en el caso de las hijas de José Luis Rodríguez Zapatero, parece que está bastante claro que las usó en su propio beneficio porque realmente eran cotitulares de una cuenta en la que acababa el dinero. El dinero acababa ahí, ¿y quién se lo llevaba? ¿Zapatero? ¿Se lo llevaba Alba? ¿Se lo llevaba Laura? ¿Se lo llevaban las dos? ¿Se invertía en la empresa? Esa empresa que realmente era un éxito respecto a cómo eran sus competidores. Pues eso es lo que tienen que investigarse en los tribunales. Ya saben que en términos jurídicos la relación de subordinación respecto

0: respecto a un padre, por así decirlo, la dependencia respecto a una autoridad que se le presume moral, un padre, no es una eximente ni mucho menos, sino que simplemente estamos explicando pues hasta qué punto puede ser relevante a la hora de analizar la capacidad de actuación de estas dos chicas, de si realmente eran capaces ellas por sí mismas de hacer ese entramado, si no hubieran sido hijas de José Luis Rodríguez Zapatero, salvando las distancias. Esto es como el caso de Urdangarín. ¿Urdangarín habría llegado donde llegó a crear una empresa como NOS, una sociedad con acceso a contrataciones públicas, si no hubiera sido yerno del rey? Pues no sé, creo que no. ¿Tendría capacidad intelectual para haber hecho ese entramado tan complejo? Dijeron los tribunales que al final que él era una parte importantísima, yo ahí lo dejo. Sigo con mis dudas al respecto y fíjense ustedes si no han pasado años. En fin, esto respecto a los tribunales y al Partido Socialista. Seguiremos hablando de esto en este informativo y sospecho que en los próximos días, pero no queremos dejar de lado el caso de Ceuta y, atención, hablando de ciudades autónomas, también de Melilla. Ahí crece la preocupación respecto a una posible invasión muy similar, sobre todo teniendo en cuenta el calendario.
1: El jefe de Estado Mayor del Ejército de Tierra, el general Amador Enseñat, visitó este domingo la Comandancia General de Melilla. Coincidiendo con el 106 aniversario de la Legión, el general se reunió con el presidente de la ciudad, Juan José Imbroda, recorrió las instalaciones y mantuvo un encuentro directo con oficiales, suboficiales y tropa para escuchar sus inquietudes de primera mano. La visita llega en un momento de creciente preocupación en Melilla, que observa con alarma lo ocurrido en Ceuta y teme convertirse en el próximo objetivo de invasiones desde Marruecos. Los datos de Frontex muestran un incremento del 230% de entradas irregulares por Melilla lo que va de año, y los nuevos llamamientos detectados en redes sociales que el propio Marlaska reconoció esta semana añaden urgencia a la presencia del máximo responsable del Ejército de Tierra en la plaza.
0: Pues señores, siempre ponemos el foco en el caso de Ceuta, que ya saben que está invadida, pero también tenemos que poner el foco en Melilla, sobre todo teniendo en cuenta la proximidad de las elecciones legislativas en Marruecos, que se celebran nada menos que mañana. El propio Ministerio del Interior ha reconocido que tiene que reforzar ambas fronteras, la de Ceuta y Melilla, con más agentes de los grupos de reserva y seguridad de la Guardia Civil, ante diferentes convocatorias difundidas en redes sociales, especialmente en Facebook, en las que pues se alentan las personas a intentar llevar a cabo nuevas entradas masivas este miércoles, coincidiendo con esas elecciones en Marruecos. E insiste el ministro del Interior, Fernando Grande Marlaska, que Ceuta mantiene un dispositivo de inteligencia y seguimiento de alertas, que está todo controlado y que no va a volver a ocurrir una invasión similar, pero es lógico que estén preocupados. ¿Por qué? Porque hemos visto que Marruecos puede hacerlo y está en potencia de ese acto de volver a llevar a cabo una invasión similar. Y lo que nos ha demostrado Marruecos es que estamos ante un gobierno débil y un gobierno al que le interesa, que ya lo dijo José Luis Rodríguez Zapatero hace tiempo, le interesa que haya tensión, que haya crispación, que le viene bien al gobierno socialista, y por tanto eso es algo que nos tiene que preocupar a todos nosotros, sobre todo teniendo en cuenta que lo que tenemos enfrente es pues la monarquía marroquí, a un Mohamed VI con una legitimidad precaria dentro de su población, que necesita agitar continuamente el tema de la inmigración, de nuestra relación con ellos, para desviar la atención de lo que está pasando en Marruecos, que efectivamente existe miseria, existe pobreza. Es una gestión propia de una monarquía prácticamente dictatorial. Al que le viene bien realmente que ocurra esto en Ceuta y en Melilla es a Mohamed VI. Y claro, pues lógicamente si ha ocurrido en Ceuta tenemos que pensar en esos posibles escenarios futuros en Melilla. Y sobre todo nos pasa una cosa en España, que los peores enemigos los tenemos en nuestras propias filas, que ya hay periodistas hablando de si debemos abrir el debate sobre una presunta cesión de Ceuta y Melilla a Marruecos, de si al final estas dos ciudades tan españolas como la propia Madrid pues deben acabar en manos del reino marroquí, al final por una, lo que llaman ellos, lógica geográfica. Bueno, pues ya está bien de plantear este tipo de cuestiones, porque evidentemente Ceuta y Melilla son parte integrante e inalienable del territorio español, de la nación española, de la patria. Y atención, porque estos debates a veces no se dan solamente en televisiones progres, ¿eh? Que hay muchos periodistas que dicen en diferentes debates que igual es mejor ceder y olvidarnos. Así que por todas esas personas que son de Ceuta, tenemos que hacer una reivindicación y de ahí la manifestación de este mismo sábado 26 de septiembre, organizada por Sociedad Civil Española, que sale a la calle pues para defender a personas como a los familiares de Javier Martínez Fresneda, que estaba ayer sentado en esta mesa de tertulia y nos contaba que tenía orígenes ceutíes. O, por ejemplo, los familiares directamente de Pirri, de ese célebre futbolista vinculado al Real Madrid que estuvo la semana pasada en Ceuta, recordando que Ceuta es española. ¿Y usted ha estado en Ceuta? No, pues tiene derecho a ir, porque es suya, porque es España. Y por eso hay que salir a la calle, para que sigamos teniendo derecho a visitar Ceuta, a visitar Melilla, como visitamos Albacete o como visitamos Murcia. Porque es nuestra casa, porque es nuestra patria y es nuestra nación. Y por eso insisto, les invito a que salgan este sábado a la calle, teniendo en cuenta que lo que ha pasado en Ceuta se puede repetir en Melilla, que ya hay llamadas interceptadas desde España confirmando que hay personas preparadas para una próxima invasión, que el propio ejército ha llegado a cursar órdenes de preparación. Justo lo contrario que hizo el presidente Pedro Sánchez cuando ocurrió la invasión del 30 y el 31 de julio, pues el ejército ya está prevenido y preparado para lo que pueda llegar e intentemos en la medida de lo posible que no se vuelva a producir, porque ya ven ustedes a los límites a los que llegamos. Y por cierto, les traemos hoy una buena noticia que nos llega directamente desde el gobierno de Aragón, de cómo están cambiando las cosas con la entrada de Vox en los gobiernos autonómicos. Este es el caso de cómo se pueden hacer las cosas bien en materia de ayudas.
1: El Boletín Oficial de Aragón publicará hoy las subvenciones para familias con hijos que han nacido de partos múltiples o procedentes de adopción múltiple para el año 2026, incorporando como novedad la prioridad nacional. Así lo ha anunciado en sala de prensa el vicepresidente y consejero de Desregulación, Bienestar Social y Familia, Alejandro Nolasco.
2: El beneficiario de la subvención deberá tener residencia legal, estar empadronado y residir efectivamente en cualquier municipio de la Comunidad Autónoma de Aragón como mínimo 5 años antes de la fecha de la presentación de la solicitud. Por tanto, una vez más cumplimos nuestro compromiso con los aragoneses, compromiso que nos reclamaron el pasado 8 de febrero en las urnas. Lo que decíamos desde la oposición lo trasladamos al programa electoral, lo que aparecía en el programa electoral lo incluimos en el acuerdo de gobierno y aquello que está escrito negro sobre blanco en el acuerdo de gobierno lo plasmamos en el boletín oficial de la comunidad autónoma.
1: Por otro lado, Nolasco ha comentado que se negarán a la recepción de menas de menores en la comunidad autónoma.
2: No, no estamos recibiendo y de hecho vamos a negarnos a la recepción de cualquier menor de Ceuta por las vías legales. Otra cosa es que este gobierno mafioso hace unos decretos disparatados que son una extorsión, que lo que hacen es obligarte a recogerlos bajo bajo amenazas de imputarte pues por delitos que van pues desde desobediencia o prevaricación o lo que sea. Es un gobierno absolutamente mafioso y repugnante.
0: Bueno, escuchábamos las palabras de Alejandro Nolasco con dos cuestiones que se van a entender juntas. Hablábamos de ayudas y cuando hablamos de ayudas tenemos que hablar de cómo se otorgan en diferentes puntos de esas subvenciones, porque directamente hablábamos en la segunda parte de los MENAs, de esos menores no acompañados que ha dicho la ministra de Juventud, Sira Rego, que van a acabar repartidos por toda la comunidad y lógicamente a los aragoneses les tiene que preocupar dónde va el dinero público de sus impuestos, cómo se gestiona y en manos de quién acaba. Les decía yo que era una buena noticia porque lo que dice el gobierno de Aragón a la hora de otorgar esas ayudas en materia de maternidad con la llamada prioridad nacional es que por fin se va a hacer las cosas bien y en concreto lo que se dice es que cuando se tenga que acceder a determinadas ayudas sociales, como es el caso de la vivienda pública o prestaciones cuando hay recursos limitados, de lo que se tiene que hacer caso, lo que tiene que hacer caso en los formularios es dar preferencia a quienes han contribuido al sistema mediante impuestos, en concreto, mediante a esas personas que han

cotizado, ¿no? Quienes han tenido una residencia prolongada, quienes tienen arraigo en España. Si es que esto que les decimos, que ahora se ampara dentro de este paraguas de prioridad nacional,

0: Lo que pasa es que ahora a la gente le molesta el rótulo de prioridad nacional. La cuestión es si realmente aquí se estaban utilizando los criterios adecuados para que desde la administración se ordenara el acceso a recursos públicos escasos, sobre todo en tiempos de crisis. Se estaba haciendo mal y ahora, gracias a esta medida, se empieza a hacer bien. Cuando hablamos de requisitos de arraigo, de residencia, contribución al sistema, que así lo entiende todo el mundo, ¿verdad? Que es como lógico, porque lo que pasa en Ceuta ocurre por cosas como la adjudicación de ayudas, la adjudicación de subvenciones. Este es el famoso efecto llamada. Incluso Europa nos lo ha dicho y ha tirado de las orejas a Pedro Sánchez. Le ha afeado la conducta. En fin, cambios que está empezando a haber en los gobiernos autonómicos y que ojalá con este olor a elecciones quizás se pueda trasladar también al Ejecutivo Central. En fin, 7.31, 6.31 en las Islas Canarias, momento de la noticia de interés general del Banco Santander que nos trae Guillermo Díaz.
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2: El hallazgo de restos fósiles del primer dinosaurio de la especie Diplodocus encontrado en Europa en el yacimiento del Castellar en Teruel tuvo un impacto mediático mundial tras su publicación en el Journal of Vertebrate Paleontology. The Independent, The Times, Discover Magazine y medios de los cinco continentes recogieron la noticia. El descubrimiento es científicamente relevante porque el Diplodocus, uno de los dinosaurios más reconocibles del mundo por sus hasta 25 metros de longitud y su cuello largo, era hasta ahora un género exclusivo de Norteamérica. Las 14 vértebras y varios chevrones hallados en la tejería confirman que hace 150 millones de años existieron puentes continentales entre Norteamérica y Europa que permitieron el intercambio faunístico entre ambos continentes. Teruel, que ya albergaba géneros únicos como el Turiasaurus y el Oblitosaurus, consolida así su posición como uno de los territorios de referencia mundial en dinosaurios del Jurásico Superior.
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0: ...7.33, 6.33 en las Islas Canarias... ...don Guillermo Díaz, buenos días de nuevo...
2: ...doña Carmen Carbonell, muy buenos días...
0: ...la verdad es que el tema de los dinosaurios... ...es algo que le gusta especialmente... ...no sé por qué, a niños de a partir de determinada edad...
2: ...y también alguno que otro adulto... ...he de decir que me gusta mucho los dinosaurios... ...el Tyrannosaurus, el Triceratops... ...son...
0: ...nombres que sí, además sí, son sí. complicados de pronunciar... ...y que sorprendentemente niños muy pequeños... ...terminan registrando... ...y a mí me preocupa el caso de su hija Paloma... ...si acabará con esos gustos como los suyos... Hablando del Diplodocus y del Velociraptor.
2: Y el Turiasaurus también.
0: ¿No? Y el Turiasaurus sí, sí, sí. de Teruel. Es que tenemos que presumir, ¿no? de estas cuestiones. En fin, esta es la noticia de interés general que les traíamos, pero como saben hay mucha tela que cortar. Hoy nos estamos centrando en el tema de Ceuta. Lógicamente estamos muy preocupados por la invasión y sobre todo por la gestión que está haciendo el gobierno de Pedro Sánchez de todo ello. Pero también hoy les vamos a hablar de temas judiciales, de cuestiones que le tocan muy de cerca al Partido Socialista. Así como de otras cuestiones, motivo por el cual es muy importante que este sábado 26 de septiembre salgamos todos a la calle. Pero como les contamos, vamos con ese repaso a las noticias con don Guillermo Díaz.
2: Cordial saludo para todos. Continuamos con la información a esta hora de la mañana contándoles que el ministro del Interior, Fernando Grande Marlaska, volvió a defender la colaboración de Marruecos y cifró en 105 los triajes de adultos que se realizan al día, aunque fuentes policiales advierten que el ritmo actual, la identificación no concluirá hasta marzo, pese al compromiso de Pedro Sánchez de terminarla antes de finales de año. Marlaska reconoció desde Ceuta que entre 3.000 y 3.500

0: 1.500 personas siguen en la calle y cifró en 2.400 los menores ya registrados, culpando al gobierno de Ceuta de no haber nombrado a tiempo al representante autonómico necesario para iniciar antes la filiación. El ministro se negó a rectificar sus declaraciones sobre la inseguridad subjetiva y anunció la apertura de 20 nuevos módulos de centros de atención temporal a extranjeros en el Tarajal la próxima semana, con más efectivos de la policía científica y extranjería. Marlaska aprovechó la ocasión para denunciar la hipocresía del Partido Popular al cifrar la seguridad en Ceuta, argumentando que durante su gestión no se realizaron inversiones en efectivos ni en infraestructuras de seguridad.
1: De seguridad, lo que quiero es volver a la seguridad del 30 de julio de 2026. ¿Cuál es la seguridad del 30 de julio de 2026? Aquí hay medios de Ceuta que lo saben. Que la ratio de criminalidad era 7 puntos por debajo a la media nacional. Que era 13 puntos inferior a la ratio de criminalidad en Ceuta el 7 de junio de 2018, cuando llegué al gobierno. Por eso me parece absolutamente hipócrita que hablen de seguridad a aquellos que en sus momentos de gestión tenían unos índices de criminalidad en Ceuta 7-8 puntos superior a la media nacional, que distraían efectivos de policía y de guardia civil y que no invertían.
0: Sobre el futuro de los inmigrantes, recordó que el 94% de las solicitudes de asilo de marroquíes son denegadas, lo que supone que la inmensa mayoría serán objeto de devolución, según el ministro. Tras finalizar su rueda de prensa en la delegación del gobierno de Ceuta, Marlaska recibió abucheos e insultos por parte de cientos de ciudadanos ceutíes inconformes que le esperaban a las puertas del recinto.
2: Bueno, pues estas lindezas, disculpen ustedes el lenguaje de lo que dicen los ceutíes, pero es que es normal que estén llegando a este límite, ¿no? Sobre todo teniendo en cuenta que esta es la cuarta visita de Fernando Grande Marlaska a Ceuta, que las cosas desde entonces no han ido a mejor, evidentemente. Es la segunda vez que Fernando Grande Marlaska sale en furgón policial. Por eso, fíjense ustedes que han sido breves los abucheos, porque se le ha hecho una evacuación digna de una emergencia, una auténtica extracción. No se ha utilizado el coche oficial, porque al final se tardaba un poquito más en realizar esa salida. Las pitadas son una constante hacia el Ministerio del Interior, hacia el gobierno de Pedro Sánchez, porque hay un completo descontrol en Ceuta. Simplemente en cuanto a los números, no hay cifras de entradas, las cifras se mantienen, van cambiando. Se ha variado incluso el número de personas que entraron en la famosa invasión, la del 30 y el 31 de julio. Echan marcha atrás, marcha adelante. No se sabe cuánta gente hay en las calles. A veces dicen que son 3.000, hay gente que dice que pueden ser incluso 10.000. Desde el mando único, Víctor Ángel Torres por la mañana dice una cosa, dice que estemos tranquilos, que se van a hacer las correctas repatriaciones a Marruecos, que se va a devolver a todos y cada uno de los invasores. Luego presume Sira Rego, la ministra de Juventud, en la cadena SER, en una entrevista, de que todos los menas se van a quedar, porque es una responsabilidad del gobierno cuidar a todos estos niños. ¿Quién tiene razón aquí? ¿Todos? ¿Ninguno? ¿Vamos a volver a hacer la de Pachi López diciendo que las dos cosas pueden ser verdad? Lo que dice el ministro del Interior, lo que dice el Ministerio de Defensa, la ministra Margarita Robles, lo que dice el mando único Ángel Víctor Torres, lo que dice Sira Rego, la ministra de Juventud, que saben ustedes que es de la más izquierdista de la izquierda, de ese entorno de Sumar y todos sus agregados podemitas. Pues este es el jaleo. Este es el problema de una gestión nefasta en el peor momento de la historia. Al Partido Socialista. La Guardia Civil sigue localizando inmigrantes ocultos en instalaciones ocupadas en Ceuta. No se sabe, ya les digo, cuántas personas están en la calle. Las fuerzas de seguridad siguen manteniendo controles para localizar

0: estas instalaciones abandonadas que están siendo utilizadas como escondites, recapitulando pues cuántas personas hay en Ceuta. Y aún así, el Ministerio del Interior sacando pecho de su supuesta gestión, intentando exhibir que ahí no pasa absolutamente nada y que tienen la situación controlada. Pero ¿cómo van a tener la situación controlada cuando directamente el ejército ha dicho que están en alerta por esa presunta próxima invasión que puede ocurrir mañana mismo, coincidiendo con las elecciones en Marruecos? Que se ven obligados a reforzar la frontera de Ceuta y Melilla con más agentes. Que hay convocatorias difundidas en redes sociales para intentar nuevas entradas masivas, para colapsar los pasos fronterizos. Que saben que estamos ante el caso de una monarquía debilitada a la que le interesa que la gente salga de Marruecos, porque Marruecos viven sumidos en la más absoluta miseria por culpa del rey Mohamed VI. Pues señores, si es que solamente hay que leer lo que pasa en Facebook para ver cómo se están produciendo esos nuevos llamamientos, igual que pasó el 30 y el 31 de julio con la invasión. Una cuestión que denunciaba, sin ir más lejos, Juan Sergio Redondo de Vox en Dando Caña. Justo el día antes de la invasión estaba hablando de lo que podía ocurrir, de lo que se estaba difundiendo en redes sociales. Y ante todo esto, el gobierno de Pedro Sánchez dice que todo va fenomenal, que todo está estupendo, que tienen la situación completamente controlada, que Marruecos está colaborando, que están muy orgullosos precisamente de esa colaboración con Marruecos, que existe un grupo que se llama el Comité de Liberación de Ceuta y Melilla, que han dicho que directamente va a haber un baño de sangre si el rey Felipe VI visita las ciudades autónomas. Y sin embargo, aquí no pasa nada. Diciendo que todo va fenomenal con nuestra relación con Marruecos. Que hay llamadas interceptadas desde España confirmando la preparación de los propios agentes de Marruecos antes de la invasión de Ceuta. Y dicen que Marruecos no ha tenido nada que ver. Bueno, pues como dice don Luis del Pino en muchas ocasiones, ¿a quién van a creer? ¿A estos hechos que pone el gobierno o a sus propios ojos mentirosos? Pues señores, negro sobre blanco. Esto respecto al caso de Ceuta. Pero claro, es que igual el gobierno está preocupado por otras cuestiones. ¿Por qué? Porque abrimos la página de tribunales respecto al Partido Socialista y ojo, que hay bastante tela que cortar.
1: El magistrado de la Audiencia Nacional, José Luis Calama, ha dado 3 días a la defensa de José Luis Rodríguez Zapatero para que entregue al juzgado toda la documentación relacionada con las joyas incautadas durante el registro de su despacho. La petición se enmarca en la pieza separada del caso Plus Ultra por un presunto delito de contrabando. En el mismo auto firmado este lunes, Calama también ha ordenado un nuevo informe pericial gemológico y joyero sobre las piezas intervenidas. El informe correrá a cargo de los gemólogos y tasadores de la joyería Llanes, que deberán analizar y valorar las joyas incautadas en el despacho del expresidente del gobierno.
0: Pues señores, ya les digo, abrimos la página de tribunales, que viene bastante densa, y en este caso tenemos que hablar del caso de José Luis Rodríguez Zapatero, pero no de las hijas, sino simplemente de las joyas. Esto ya les digo que es casi una anécdota, como pasó en el caso de Corleone, que acabó sentado en el banquillo por delito fiscal frente a los muchísimos crímenes que se le imputaban dentro de la mafia. Bueno, pues en el caso de José Luis Rodríguez Zapatero es curioso que hablemos del origen de las joyas, porque concretamente él se puso en la picota, por así decirlo, porque dijo que en 10 días iba a solucionar el tema del origen, la certificación de la procedencia de las gemas, etcétera, etcétera, así como su valor real. Y el caso es que han pasado tres meses desde que Zapatero presumió, incluso en Televisión Española, delante de Javier Ruiz, de que iba a sacar el origen de absolutamente todo, que se iba a esclarecer absolutamente todo. 3 meses y no tenemos ni idea de dónde vienen esas joyas, cómo se han pagado y a qué responden. 3 meses han pasado, le da 3 días concretamente hasta antes del viernes para que diga de dónde vienen todas esas joyas que ha hecho José Luis Rodríguez Zapatero con esos collares. Y sobre todo, también interesante lo que ha hecho José Luis Calama, el juez de la Audiencia Nacional, pidiendo una segunda tasación. Se dijo que era 1.300.000 euros, tirando por lo bajo, nueva tasación de las alhajas, en este caso

0: en otra joyería para ver si realmente valen lo que valen y si se puede entender que son del entorno familiar de Sonsoles Espinosa, de su mujer. Esa es la primera versión que se dio, que procedían de una herencia del entorno familiar de Sonsoles Espinosa. Después se dijo que se podría decir que eran un regalo saudí a la propia Sonsoles Espinosa, pero vamos, que no hay ningún papel que de momento compulse esa versión. Así que lo que se ve aquí es un cambio de versiones, un cambio de táctica en la defensa, una corrección respecto a la primera versión, que era la herencia familiar de Sonsoles Espinosa, de escaso valor. En fin, lo que dicen las sospechas es que la tasación en el mercado podría ser muy, muy superior a lo que se dijo en el primer momento y que eso encima agravaría la cuestión sobre José Luis Rodríguez Zapatero. Porque al final son así, se creen tan impunes que pueden presumir en televisión española de que van a exhibir el origen de las joyas en tan solo 10 días. Y por sus trapicheos lo que demuestran es que realmente son una banda que consiguen que acabe investigada absolutamente toda la familia. Las hijas de José Luis Rodríguez Zapatero y quién sabe si en un momento determinado también la mujer a la hora de hablar de esa vinculación con la herencia o quizás perceptora de las joyas, de ese famoso collar, que es una de las piezas más importantes del tesoro de Zapatero, que es como la gente se refiere ya directamente a esas cositas que se le encontraron en una caja fuerte en su despacho privado en Ferraz. Esa colección de pedrusquitos que podría acabar directamente en el Museo Geominero, de tan maravillosas que son. Pues esto es la corrupción, señores, esto es el tráfico de influencias, así se cobran los favores, pues presuntamente, porque viene bien llevárselo en especie, que al final es más complicado seguir el rastro, pero ya ven que todo llega. Toca verle ahora la cara dura a Zapatero, explicando el origen de esas gemas, de las demás piedras preciosas. Dureza la de las gemas, ¿eh? Y la de la cara de José Luis Rodríguez Zapatero, con sus negocios internacionales, con las conexiones con República Dominicana, con Venezuela, que realmente es dramático cuando hablamos de esas conexiones internacionales, ese tráfico de influencias, esa malversación de fondos. Pero quizás también habría que poner el foco en esas atrocidades internacionales que ha cometido José Luis Rodríguez Zapatero, con las que en muchas ocasiones hemos hablado, ¿no? En este programa, de esa conexión con la dictadura de Nicolás Maduro, con lo que se ha hecho en Venezuela. Y no solamente hablamos de petróleo, no solamente hablamos de joyas, no solamente hablamos de negocios. Y eso realmente es lo preocupante, que al final a José Luis Rodríguez Zapatero se le puede terminar imputando un delito fiscal, se le puede hablar de malversación de fondos, pero sin lugar a dudas José Luis Rodríguez Zapatero ha estado en conexión con lo peor de lo peor de Hispanoamérica, de Venezuela, con ese cártel de Puebla, no el grupo de Puebla, el cártel de Puebla, que realmente significa lo peor de la izquierda y esa vinculación con el narco, que es de donde sale en muchos casos el dinero. En fin, nuestra esperanza desde luego está puesta en los tribunales y en ver qué pasa con todo esto. En fin, ya les digo que estamos hablando de tribunales, de socialismo y seguimos hablando de ello. ¡Qué cosa, eh! ¡Qué cosa! PSOE y juicios en una misma sentencia. ¡Qué raro!
1: La red de Leire Díez intentó intimidar a la juez Beatriz Viedma, instructora del caso del hermano de Pedro Sánchez, recurriendo al entorno de un narcotraficante conocido como El Gitano. Un enviado de Díez se reunió en una cafetería de Badajoz con un intermediario del narcotraficante, que entonces estaba en prisión, y le mostró dos vídeos que acreditaban un seguimiento físico a la magistrada. Uno la mostraba desayunando en su cafetería habitual y otro a sus dos hijas jugando en un parque. El mensaje fue que había que darle un sustillo a la juez. El intermediario se negó. La operación contra Viedma incluyó además el envío de militantes del Partido Socialista desde Ferraz a Badajoz para recabar su dirección, datos laborales de su marido.

0: y el nombre del colegio de sus hijas, la búsqueda de personas condenadas por la jueza dispuestas a colaborar y el uso de inteligencia artificial para fabricar imágenes íntimas falsas de la magistrada. Uno de los principales operativos fue un ex juez expulsado de la carrera judicial por violencia de género que se reinventó como magistrado anticorrupción TV en YouTube, desde donde difundió sistemáticamente ataques contra Viedma.
1: Bueno, les hablamos ahora del caso del hermano de David Sánchez, que está trayendo cola. ¿Por qué? Porque está directamente conectado con el caso Cloacas, es decir, el de Leire Díez, llamada también la fontanera del PSOE. Y les estamos hablando de directamente como desde Ferraz se le quería dar un sustillo a la juez que instruía el caso de David Sánchez, del hermanísimo de David Azágara, para intentar apartar a esa propia juez que investigaba al hermano del presidente del gobierno. Era una de las intenciones, la de hacer desaparecer las causas judiciales y concretamente pues que se llevara, como consta en esa información, un sustillo. ¿Y cómo se conseguía ese sustillo? Bueno, pues con una conexión directa con un clan gitano, que fíjense ustedes cómo será la cosa, que ellos mismos se negaron a participar en esta trama, en la de las cloacas del PSOE. ¿Por qué no se dio un sustillo a la juez Viedma? Pues es que lo cuentan ellos mismos, que rechazaron la oferta que se les planteaba. Qué interesante esto, ¿eh? Que ni siquiera se fíen del PSOE de Ferraz, de esas instrucciones que se daban, al parecer, directamente Leire Díez, con ofertas que presuntamente no se podían rechazar y que terminan rechazadas. Es realmente una anécdota, ¿no? Pero es curioso. Es curioso y realmente hay que decirle a la juez Viedma que es bastante valiente a la hora de incluso querer personarse como acusación particular, teniendo en cuenta que ya sabía que se habían llevado a cabo esos contactos con gente de un clan de narcotraficantes en Badajoz, lo cual lógicamente pues podía haber puesto en peligro no solamente su reputación, sino su vida, ¿no? Su integridad física. En fin, esto es lo que pasa con la jueza de Badajoz, y atención a esta anotación en la agenda de Leire Díez, en la que apenas figuran algunas palabras, que pone jueza de Badajoz o Viedma, no recuerdo ahora bien, heroína, gitano. En fin, así era la trama mafiosa, y yo creo que una cuestión importante de esta trama mafiosa es saber quién daba la orden. Si era el propio Pedro Sánchez el que decía vamos a por esto, o si simplemente era la propia Leire Díez. ¿Hasta dónde llega? ¿Quién es The One en esta cuestión? Habría que preguntarse, ¿no? ¿Qué tipo de presidente del gobierno tiene esta ristra de secuaces, de cómplices, de compinches que siguen sus órdenes, que mantienen informados a Moncloa de todos esos movimientos, de todas actuaciones? En fin, esta es la cuestión que ponemos encima de la mesa, y sobre todo con esa red que desde luego tenía sede en Ferraz, pero ¿hasta dónde llegaba la telaraña de la corrupción? ¿Hasta dónde llegaba el olor de las cloacas de Ferraz? ¿Llega hasta Moncloa? Pues habrá que investigarlo también. En fin, esto es lo que les contamos respecto a algunas tramas de corrupción, las que se están investigando en los tribunales. ¿Qué pasa? Que cuando se habla de corrupción, cuando se habla del PSOE, hay algunos funcionarios que empiezan a estar preocupados. Lo dijimos aquí. Se habían pedido muchísimos traslados en diferentes ministerios para no tener que responder a órdenes directas y en muchos casos orales de cargos como el del ministro de Transportes, que podrían ser peligrosos a la luz sobre todo de lo que ha pasado con el anterior titular de la cartera, con José Luis Ábalos, que está en prisión. Acordémonos también de Santos Cerdán, que no está en prisión, pero que tiene que estar cada 15 días localizado y firmando en el juzgado para que no se escape. ¿Por qué? Pues porque está implicado directamente quizás en alguna cuestión cuando menos escabrosa. Y los propios funcionarios preocupados precisamente por esa conexión de sus ministros con la presunta corrupción.

0: Vamos a hablarles un poco de la función pública y de lo que está pasando cuando se ven salpicados por estas cuestiones tan espinosas.
1: El Ministerio de Transportes de Óscar Puente vive una deserción masiva de interventores, abogados del Estado y técnicos que solicitan traslados a otros destinos o se niegan a firmar instrucciones que consideran de carácter político en lugar de profesional. Como cuenta Vox Populi, los funcionarios temen las consecuencias jurídicas de firmar órdenes que nada tienen que ver con criterios profesionales, sino políticos y personales en un ministerio que cuenta con el mayor presupuesto de la administración. El origen del malestar está en la remodelación del organigrama que Puente acometió en julio del año 2025, que incluyó la eliminación de la unidad de emergencia, la purga de funcionarios afines a Ábalos mediante expedientes internos cuestionados pericialmente y la entrada de cargos procedentes de su etapa como alcalde de Valladolid sin experiencia sectorial. La ambición pública de Puente de aspirar a suceder a Pedro Sánchez, alentada según las fuentes por el entonces secretario de Organización Santos Cerdán, habría precipitado la ruptura definitiva entre el ministro y los técnicos del departamento.
0: Pues ya lo ven, interventores, técnicos que solicitan traslados, que tienen miedo a asumir determinadas instrucciones por temor a futuras consecuencias jurídicas. Esto realmente en los ministerios está provocando auténticas situaciones de bloqueo. Sobre todo lo dijimos ya hace tiempo, cuando son órdenes orales que contravienen la norma, que deben ser las órdenes escritas para que realmente sepan los funcionarios quién las ha dado, ¿no? Y que se pueda demostrar la utilidad. Estamos hablando de cuestiones que los propios funcionarios consideran en muchos casos jurídicamente reprobables o éticamente reprobables, que a veces es distinto, ¿no? Un funcionario, por ejemplo, que está en ventanilla y simplemente tiene que tramitar expedientes, quizás no se tiene que cuestionar el origen de esos expedientes a nivel jurídico, no es su responsabilidad. Pero si de repente ven que le han colado algo, pues éticamente sí que tiene un deber, ¿no?, de levantar la mano. Pero claro, es tan complicado el señalamiento dentro de la función pública que hace que al final se pidan todos estos traslados. Y en muchos casos se habla de manera negativa de los funcionarios, pero no tenemos que olvidar que garantizan que el Estado siga funcionando con independencia de quién gobierne. Y ahí está la clave. Por eso es tan importante que sean funcionarios de carrera, por oposición, que gestionen esos servicios esenciales independientemente de quién gobierne, apostando por esa continuidad dentro de la administración, porque todo funcione bien y deberían garantizar la neutralidad del Estado, y por eso podrían hacer esas denuncias, ¿no? Porque su puesto no depende de cambios políticos, lo cual evita que lógicamente cada gobierno sustituya a miles de trabajadores por motivos ideológicos. Pero esto es la teoría. La práctica es que en muchos casos pues se ven directamente señalados y tienen miedo, y por eso quieren cambiar de puesto, ¿no? Porque aunque sean auténticos profesionales administrativos en muchos casos, pues temen esa represión, y esto demuestra que la realidad en cuanto a la función pública es muy compleja. Desde luego, no todos los funcionarios son un ejemplo de eficacia, pero tampoco todos responden a ese estereotipo negativo que a veces aparece en el debate público, ¿no? La mayoría, por suerte, realiza un trabajo necesario de manera eficaz, que pocas veces se nota cuando funciona bien. Cuando no funciona es cuando realmente se pone el foco, ¿no?, en estos funcionarios. Así que ya les digo, muy preocupante que se estén revolviendo directamente en sus puestos de trabajo todos esos funcionarios interventores que se resisten a firmar esas órdenes verbales, teniendo en cuenta que tienen dudas a nivel ético o directamente jurídico. En fin, nos acercamos a las 8, las 7 en Canarias, momento de hablar con Voz Media. Es el momento de que don Williams Perdomo nos traiga la información, la última hora, desde sus páginas. Williams, muy buenos días.
2: Buenos días, amigos de Mañanas en Libertad. En Voz seguimos informando sobre las noticias más importantes de Estados Unidos y el mundo. En esta oportunidad encontrarán que CNN, MS Now y Político anunciaron en un comunicado conjunto que demandarán a la administración Trump por negarles el acceso a la Casa Blanca. En respuesta, Donald Trump aseguró que no se trata de una campaña contra la prensa libre, sino contra las noticias falsas, que calificó como un cáncer y como una amenaza.

0: para la seguridad nacional de Estados Unidos. El presidente anunció el viernes que iba a prohibir el acceso de estos medios a la Casa Blanca como castigo por difundir lo que le calificó como noticias falsas. Entre tanto, el congresista Kate Self, republicano por Texas, ha solicitado al Servicio de Impuestos Internos que investigue si la Sociedad Islámica de Norteamérica infringió las normas federales que rigen las organizaciones exentas de impuestos al permitir, según se informa, actividades de campaña a favor del candidato demócrata al Senado Abdul El Sayed en una convención anual. Y finalmente contarles que el secretario de Seguridad Nacional afirmó que el Departamento de Seguridad Nacional investiga 1.620 casos de presunto fraude electoral relacionados con personas que no tienen la ciudadanía estadounidense y que habrían emitido votos en elecciones del país. Estas y otras noticias las pueden ampliar en nuestra página web voz.us y nuestras redes sociales.
1: Muchas gracias, Will. Pues pasa un minuto y medio de las 8 a las 7 en las Islas Canarias. Momento de irnos a la pausa publicitaria y a la vuelta les seguimos hablando de cuestiones importantes para ustedes, como lo que está pasando en Ceuta, la conexión directa del PSOE con los tribunales y de algunos otros asuntos que son los que nos movilizan para este próximo sábado 26 de septiembre salir a la calle en Madrid reclamando dignidad para todos los españoles. 8 y 2 minutos, 7 y 2 minutos en las Islas Canarias.

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1: Pues si conectan con esta emisora a esta hora de la mañana se estarán llevando un disgusto porque don Luis del Pino se ha cogido unos días de vacaciones, pero sepan que en la medida de lo posible vamos a intentar acompañarles contándoles todo lo que está sucediendo en el entorno del PSOE, directamente sentando a Begoña Gómez en el banquillo, a las hijas de José Luis Rodríguez Zapatero también, citadas a declarar, y en cuanto a Ceuta, les hablamos de esa amenaza de la nueva invasión desde Marruecos, con un montón de cuestiones que nos preocupan a todos los españoles. Don Eric Gutiérrez, buenos días de nuevo.
2: Buenos días de nuevo, doña Carmen.
1: Vamos con ese repaso a todas las noticias.
3: El ministro de Cultura, Ernest Urtasun, ha asegurado que el gobierno está trabajando en estos momentos para la implementación del Reglamento Europeo de Libertad de Medios de Comunicación.
4: Hay una idea que debería quedar por encima de todas las demás, después del debate que habéis tenido esta mañana, que es que cuando hablamos de libertad de medios de comunicación, no estamos hablando únicamente de los derechos de quienes trabajan en ellos, estamos hablando de un derecho que es para toda la ciudadanía. En ese espíritu nace la ENFA. Porque la libertad de prensa no es un privilegio de los periodistas, es que también es la garantía que tenemos todos los ciudadanos y ciudadanas de poder acceder a información libre, plural y fiable para formarnos nuestra propia opinión. Y por eso el derecho a la información forma parte de la infraestructura básica de cualquier democracia. No basta con que no exista censura. La libertad de información también exige que un periodista pueda proteger sus fuentes, que una redacción pueda tomar decisiones sin interferencias, que podamos saber quién está detrás de un medio de comunicación, importante, que la publicidad institucional se reparta con criterios transparentes, que los sistemas de medición de audiencia sean fiables y que los medios públicos dispongan de garantías reales de independencia. Ese es precisamente, creo, el sentido del reglamento que aprobamos al final de la presidencia española de la Unión Europea. La ENFA establece, lo habéis hablado seguro a lo largo de la mañana, un marco común europeo para proteger la independencia, el pluralismo y la libertad de los medios. Y desde agosto de 2025 son aplicables sus disposiciones en todos los Estados miembros y, como sabéis, el Gobierno trabaja en estos momentos para su implementación. Por tanto, ahora creo que tenemos como sociedad una responsabilidad muy concreta, que es hacer que esos derechos escritos en una norma europea, y que fue, luego me referiré a ello, una gran victoria, se conviertan en garantías reales en la vida cotidiana de nuestros medios y de nuestros profesionales. Y ya estamos comprobando que esto no es una discusión abstracta.
1: Bueno, este es el peligro que tenemos nosotros cuando de repente intentan meter mano a absolutamente todo. Está diciendo Ernest Urtasun qué bonito es esto de la libertad de expresión, pero depende de dónde venga. A Ernest Urtasun habría que decirle que efectivamente ha cambiado el modo de comunicarnos, el de la existencia de los medios de comunicación, y que ya no hay un único medio de comunicación controlado por el gobierno, que eso yo creo que es lo que querrían tener ellos directamente, como es el caso de Televisión Española, una televisión que pagamos todos, pero que sirve solamente para propaganda de un signo político concreto, que es el que directamente beneficia a Pedro Sánchez y a todo su entorno, es decir, a la izquierda y a la progresía. A mí lo que me parece peligroso es que volvamos con ese chequismo, con la libertad de expresión de solo los que yo quiero. Y hemos tenido dos ejemplos parecidos, no de medios de comunicación, sí del entorno cultural que tradicionalmente ha sido copado por la izquierda. Y estoy hablando de festivales culturales como el Festival de las Ideas, en el que había un patrocinador, y lo saben ustedes, que era Allianz. Allianz es una empresa aseguradora que compra deuda israelí, se le hace un boicot y al final se termina Allianz retirando para que se pueda llevar a cabo el Festival de las Ideas y que se vuelvan a dar estas soflamas izquierdistas tradicionales, como son los gritos de apoyo a Palestina y a toda la causa de Gaza y bla, bla, bla, bla, bla, bla, bla, bla, bla. Porque esto es lo que le gusta a la izquierda. Claro que se hace. Si se hace otro tipo de festival, como por ejemplo ha pasado en Granada, una cumbre literaria en la que uno de los grandes protagonistas es la Universidad de Granada, participa una autora argentina con conexiones israelíes por su origen, y allí se le invita a no participar por motivos de seguridad. Por motivos de seguridad, que no se la está censurando, ¿eh? Se le dice no vengas, que si no, no lo podemos hacer por motivos de seguridad porque nos lo van a reventar. ¿Esta es la libertad de expresión que quiere? Lo ven claro, ¿no? Cuando hablan de, bueno, tenemos que saber el origen de los fondos que financian los medios de comunicación. ¿Para qué? ¿Para cerrar los que no te gustan? ¿Según quién lo pague? ¿Según quién esté detrás? para proteger solamente a los periodistas que dan coba a Moncloa y al entorno de la izquierda. Pues señores, este es el chequismo directamente desde el gobierno. Están hablando de que no es un debate abstracto. No, no, es claro. Es claro sobre todo de dónde viene. Y esto ha pasado siempre con la izquierda. Las herramientas de propaganda y las herramientas de censura, que lo manejan fenomenal. Muchísimos años de experiencia. Desde el comunismo. Lo llevan haciendo, pues ya les digo, en diferentes puntos y la técnica es la misma. Ese control de los ciudadanos, ese manejo de los mensajes y esa presunta libertad de expresión me recuerda tremendamente a Venezuela, que hace nada precisamente Delcide Rodríguez hizo un comentario sobre que se iban a liberalizar ciertos medios online y no se conocen ni los plazos, ni las herramientas. Pues nada, el mensaje muy bonito. Si es que a todos nos gusta la libertad de expresión, claro que sí. Pero al gobierno solo la de quienes ellos quieren. ¿Y por qué es importante que haya

0: libertad de expresión y libertad de prensa? Pues para contarles cosas que son molestas para el entorno del PSOE, el entorno del gobierno, y en este caso que directamente nos llevan hasta los tribunales.
1: Vox anunció ayer que presentará una querella contra Leire Díez y los participantes en la presunta operación dirigida contra la jueza Beatriz Viedma, que instruyó el caso de David Sánchez en la Diputación de Badajoz. El hermano del presidente fue condenado por prevaricación administrativa por su contratación irregular en la institución pacense. El portavoz nacional de Vox, José Antonio Fuster, presentó la querella en el marco de la causa que investiga las presuntas cloacas del PSOE y la actividad de Leire Díez como presunta fontanera del partido.
2: Otro asunto, que es la querella que va a interponer los servicios jurídicos de Vox, los santos servicios jurídicos de Vox, contra Leire Díez y contra todas aquellas personas cuya participación o responsabilidad pudiera acreditarse en la operación dirigida contra la juez Beatriz Viedma, que investigó el caso del hermano de Pedro Sánchez. Lo que estamos conociendo, en este caso gracias a una información del debate, es de una gravedad extraordinaria. No solo por la denuncia falsa con el propósito de apartar a Viedma de la investigación sobre David Sánchez, sino porque las últimas informaciones son todavía más inquietantes, mucho más inquietantes, que la propia juez habría comunicado a la Audiencia Nacional la existencia de contactos de miembros de esa trama con personas vinculadas al narcotráfico para intimidarla. Ya me dirán ustedes qué diferencia hay entre esto y colocarle la cabeza de caballo a alguien en la cama. Pero, en fin. Por eso Vox va a acudir a los tribunales. Queremos que se investigue hasta el final quién diseñó esta operación, quién participó en ella, quién la financió y quién dio las órdenes.
0: Pues lo estaban escuchando al portavoz nacional de Vox, a José Antonio Fuster, que se le entiende absolutamente todo, ¿no? Hablando directamente de cómo es el entorno de Ferraz y sabiendo pues que realmente son cosas que nos deberían avergonzar a todos como Estado de Derecho. ¿Cómo es posible que directamente haya una trama para amedrentar a una juez que está investigando al hermano del presidente en esa operación dirigida supuestamente desde Ferraz y a todas esas personas que están involucradas? Porque desde luego está claro que la fontanera estaba ahí, Leire Díez, pero no sabemos ¿quién impartió esta orden? ¿Fue solo Leire Díez? ¿La orden la impartió Pedro Sánchez? Y atención a la magnitud de los acontecimientos que estamos viendo. Que hablamos de un tinte mafioso, de un clan narcotraficante gitano que le va a hacer dar un sustillo a la juez Viedma. En fin, son los tribunales los que tienen que ahora investigar esta mafia y sobre todo dictar sentencia a la luz de los hechos probados, pero los ciudadanos desde luego nos quedamos con esa sensación de que ahí ocurren cosas bastante sórdidas, casi no nos hace falta esperar a ese dictamen y sobre todo yo creo que nos debería preocupar mucho esa conexión directa con Moncloa a la que supuestamente estaba informando la propia Leire Díez. Y sobre todo pensar que este es el entorno más próximo de Pedro Sánchez. Esto pasa como cuando se hablaba de las amistades en la infancia. De no vayas con ese amigo que no te hace bien. Pues faltaba aquí quizás a la madre de Pedro Sánchez diciéndole, no, es que tu entorno no es bueno. Y la clásica excusa, no es él, son sus amigos. Bueno, pues estos son los amigos de Pedro Sánchez. Que cada uno piense por sí mismo. La sospecha está ahí, ¿no? De esa conexión, presuntamente de esa mafia, que llegaba directamente hasta Moncloa. Desde luego, en el cuartel general, que era Ferraz, había personas que dictaban las órdenes. ¿Se sentían autorizados por De Juan? ¿Por Pedro Sánchez? ¿Se les recomendó que directamente negociaran con una banda de narcotraficantes en Badajoz para darle un sustillo a la jueza? Pues en fin, esto es lo que se tiene que investigar en los tribunales. Pero ya les digo que igual en Moncloa tienen que estar preocupados por esto y por otras cuestiones, como es el caso de Begoña Gómez, que ya saben ustedes que como son especialistas en echar balones fuera, ahora se hacen las víctimas y denuncian persecución judicial a la mujer del presidente. En fin, esto es lo que han dicho directamente de lo que conocíamos ayer, de cómo Begoña Gómez va a acabar en el banquillo.
1: Moncloa denuncia una persecución judicial contra Begoña Gómez y acusa al juez Juan Carlos Peinado de acoso. Según publica El Mundo, fuentes de la Moncloa consideran que la apertura de juicio oral es una muestra de persecución judicial contra Begoña Gómez por el hecho de ser la mujer del presidente del gobierno. Estas mismas fuentes califican la instrucción de arbitraria e injusta y asegura que durante la investigación ha quedado clara y demostrada su inocencia. La dirección del PSOE también cuestiona la actuación de Peinado y califica la instrucción de errática y desproporcionada. Nada. Los socialistas recuerdan que la Audiencia Provincial de Madrid ya corrigió algunas decisiones del juez y sostienen que Gómez ha sufrido un desgaste político durante más de 2 años. Desde el Partido Popular, su secretario general Miguel Ángel Tellado ha respondido que la apertura de juicio oral provocará un aumento de las críticas del gobierno y del PSOE contra los jueces. El partido ha difundido además un comunicado con el mensaje «No hay banquillo para tanto encausado alrededor de Pedro Sánchez».
0: Hoy les estábamos preguntando directamente en la encuesta, ¿qué le hace más daño políticamente hablando a Pedro Sánchez? Sí, que esté Begoña en el banquillo, la propia corrupción del Partido Socialista, la invasión de Ceuta, la debilidad parlamentaria. En fin, Pedro Sánchez está en una situación muy complicada, como lo está todo el entorno del Partido Socialista. Ya les estamos contando que Peinado ha abierto juicio oral contra Begoña Gómez por esos dos delitos tan importantes, el tráfico de influencias y la malversación, esa conexión directa con altas esferas, que es lo que le hizo a Begoña Gómez poder acceder a todos esos contactos. Begoña Gómez no estaría en el banquillo si no fuera la esposa de Pedro Sánchez, y lo que hace directamente Moncloa es, ya les digo, tirar balones fuera. Incluso se ha puesto a cuestionar directamente al jurado sin ni siquiera haber sido nombrado. Ha empezado Moncloa a desacreditar esta decisión del juez Peinado y de nuevo a utilizar pues el señalamiento a la justicia, no hablando de prevaricación, pero sí de acoso judicial, acoso político a Begoña Gómez, que lleva 2 años en el ojo del huracán, insisto, por haber sido quien es y por haber utilizado los contactos de Pedro Sánchez con fines privados. Y por eso el juez Juan Carlos Peinado ha abierto ese juicio oral contra Begoña Gómez, que, como saben, va a ser juzgada por un jurado popular por esos dos delitos, el de tráfico de influencias y el de malversación. Y entre los salpicados, pues la asesora Cristina Álvarez, que también va a juicio, solamente en este caso por presunta malversación. Ahí está, señores. A los tribunales corresponde investigar y dictar sentencia. Los ciudadanos, desde luego, vemos esa sospecha. Y, curiosamente, la Fiscalía dice que no hay delito. Las defensas, lógicamente, reclaman la absolución. Y ustedes han podido ver a lo largo de diferentes informaciones en muchos medios de comunicación, entre otros el nuestro, las cosas que parecían bastante claras. En fin, tendremos que esperar a ver lo que dicen los tribunales, porque ya saben ustedes que Moncloa lo que va a denunciar es esa persecución judicial, acoso político, que son víctimas de una trama para desacreditar a Sánchez, para dañar su imagen. Incluso en muchas ocasiones han dicho que era porque Pedro Sánchez tenía mucha reputación a nivel internacional, cuestión que no es cierta. Y lo van a ver precisamente con la visita de Pedro Sánchez a Nueva York, porque estará muy preocupado por su entorno familiar. Pero se ha ido a Nueva York, y lo vamos a contar ahora, para reunirse, entre otras cosas, con el alcalde, para darse un baño de progresía, para felicitarse por cómo es la izquierda y los desmanes que hacen, porque eso les gusta mucho a ellos, ¿no? Darse bombo y liarse con sus amigos de la izquierda progre, para presumir de poder a nivel mundial, que es algo también muy propio de la familia, de la mafia. En fin, estas son las cuestiones con las que tenemos que lidiar en el ámbito judicial, pero ya les digo que tenemos que estar preocupados nosotros por lo que pueda seguir haciendo Pedro Sánchez mientras esté en la Moncloa. Cada día que pasa es un peligro para toda España, porque puede seguir haciendo y deshaciendo.
1: La cita con Mamdani será uno de los momentos destacados de la agenda de Pedro Sánchez en Nueva York. Sánchez y Zohran Mamdani se verán por primera vez en persona en un acto que compartirán en la histórica Grace

0: Casey Mansion, la residencia oficial de los alcaldes de Nueva York. El encuentro tendrá lugar durante la semana de la Asamblea General de la ONU, una cita a la que el presidente del gobierno acude cada año y que concentra buena parte de su actividad internacional. En la Moncloa destacan especialmente este encuentro por su carga política. Sánchez acudirá como invitado especial de Mamdani dentro de una intensa agenda de 3 días en Nueva York, a la que seguirá una cuarta jornada en Boston antes de regresar a Madrid. La primera foto entre Sánchez y Mamdani se frustró el pasado abril en Barcelona. El entonces recién elegido alcalde de Nueva York había centrado su actividad en la ciudad y evitó los viajes al extranjero durante sus primeros meses en el cargo. Por este motivo, no participó en la primera gran cita de la Global Progressive Mobilization, organizada en la capital catalana por Sánchez y el presidente de Brasil, Lula da Silva.
1: Bueno, pues tan preocupado no estará Pedro Sánchez si ha decidido seguir adelante con su viaje a Nueva York. De hecho, dicen algunas fuentes bien informadas, como es el diario El País, que el propio presidente Sánchez se enteró de la apertura de juicio oral en el avión a Nueva York. Y que de hecho grandes hitos judiciales, por haber, llamarlos de alguna manera, han coincidido siempre con viajes del presidente. Y de ahí que se den golpes en el pecho diciendo, guau, es que es un señalamiento, es que lo hacen para dar mala fama al presidente, que tiene gran impacto político a nivel internacional. Que es que el propio Pedro Sánchez está siendo víctima de una persecución en torno al descrédito. Descrédito al que están intentando someter a los jueces con ese señalamiento. Desde Moncloa directamente se ha calificado la instrucción de Peinado como de arbitraria e injusta. Ya ven ustedes, este señalamiento a la justicia, a ese poder que debería ser independiente del Ejecutivo y del Legislativo. Pero sin embargo, Pedro Sánchez quiere meter las garras en absolutamente todo, para controlarlo absolutamente todo, y que por tanto pues puede hacer y deshacer a su antojo él y su entorno familiar y su entorno político más próximo, directamente el de Ferraz. En fin, cuestiones sumamente importantes respecto a lo que él quiere exhibir, ese acto institucional con el juez de Nueva York, que ahora está tocado por la fama. Así es la progresía. Igual pasaba con Justin Trudeau, el mandatario canadiense, ¿no? Qué guapo, qué progre, qué moderno, qué estupendo. Porque también tenemos que hablar de la vanidad de Pedro Sánchez, ¿no? Y de quién se rodea, con quién se codea. Pedro Sánchez. En fin, de esa reunión, de esa asamblea de la ONU, esa reunión para nada, también tendremos que hablar, lógicamente, en este programa, porque nos cuesta mucho dinero a todos los españoles a través de esas aportaciones que se hacen a Naciones Unidas para que al final se den unos días de relax en Nueva York y que acudan a decir qué guapos son todos y qué bien lo hacen todos. Y que no sirva absolutamente para nada. Ya lo dijo el propio Donald Trump, ¿no? ¿Qué es esto de la Asamblea de Naciones Unidas? ¿Qué medidas se toma? ¿Dónde se despilfarra el dinero? ¿Y para qué sirve si no es para que avance la progresía, ¿no? Que efectivamente tiene una sede muy bonita en Nueva York y que a todos les gusta ir a Nueva York. Me estoy acordando del famoso viaje de la propia Irene Montero con amigas, pagado por todos los españoles. Bueno, pues esto es algo parecido, pero en el caso de Pedro Sánchez, y ya saben, en ese famoso Falcon, que nos cuesta un dinero. En fin, última noticia a propósito de una persona que hacía mucho que no aparecía. Esto es simplemente una nota de color. Nos hemos reencontrado con Ada Colau. ¿Se acuerdan ustedes, no? La alcaldesa de Barcelona. Pues no le han ido bien las cosas a la buena de Ada.
0: La presencia de la exalcaldesa de Barcelona, Ada Colau, no ha impedido el desahucio de una mujer por impago de alquiler en un inmueble de la calle Cerdeña, en el barrio de Gracia. La inquilina llevaba 13 años viviendo en el piso y dejó de pagar por problemas económicos. El sindicato de inquilinas sostiene que se encuentra en una situación de vulnerabilidad económica y social. Colau acudió a las 9 de la mañana al portal junto a unos 40 miembros del sindicato que trataron de impedir la actuación de la comitiva judicial. La Policía Autonómica de Cataluña apartó a los activistas del acceso al edificio, incluida la exalcaldesa, y la comitiva ejecutó finalmente el desahucio. Según el sindicato de inquilinas, la empresa propietaria del piso, que también posee otros 24 inmuebles en el edificio, rechazó negociar una solución con la mujer.
1: ¿Cómo estará la cosa para que tenga que reaparecer Ada Colau en versión activista? ¿Cómo estará la cosa de preocupante para que la exalcaldesa tenga que volver a salir a la palestra

0: en una maniobra, quién sabe si de distracción o están tramando algo peor. En fin, a mí me preocupa cuando de repente vuelven a sacar a las viejas glorias, ¿no? A la plataforma antidesahucios y a Superada Colau en esa versión manifestante. En fin, ya les digo, nota de color, pero que avanza que estamos ya en esa pre-campaña electoral porque huele a cambio político. En fin, hasta aquí hemos llegado en cuanto al comentario de noticias. Nos vamos ahora con la información del tiempo. Ya saben que estamos en pleno veranillo de San Miguel, que suelen subir las temperaturas. Estamos disfrutando un poquito más de ese calor. Después haremos una pausa publicitaria y nos iremos a la tertulia. Hoy ya ven que hay muchos temas que tocar del entorno judicial. Nos van a acompañar Isaac Blasco y Carmen Álvarez Vela. Pero antes, como les decimos, el pronóstico meteorológico que nos trae Guillermo Díaz.
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2: Este martes el tiempo en España viene marcado por la estabilidad y el calor. Las altas presiones dominarán con cielos despejados en la mayor parte del país, aunque el norte de Galicia y Asturias tendrán intervalos nubosos con posibles brumas costeras. En el Estrecho y Alborán habrá nubes bajas matinales con posibilidad de alguna llovizna aislada. Las temperaturas seguirán siendo protagonistas en el sur. Se superarán los 35 grados en zonas de la vertiente atlántica sur, con calor también notable en puntos de Galicia, Fuerteventura y las medianías del sur de Gran Canaria. En Canarias no se descartan algún chubasco débil con tormenta en Lanzarote y Fuerteventura. El levante soplará con intervalos fuertes en el estrecho.
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0: 7:32 en las Islas Canarias. Momento de empezar en esta mesa de análisis y tertulia. Tengo que decirles que si se incorporan a esta hora a esta mesa, don Luis del Pino está de vacaciones. Y para todos es una tristeza. Para mí la primera, ¿eh? Que mucha gente me dice, ¿pero cuándo vuelve? Pues más quisiera yo tenerle aquí atado a la silla. Pero lo cierto es que le viene bastante bien estos días de vacaciones, sobre todo porque lo que viene... Viene fuerte. Para empezar, la manifestación de este sábado, acuérdense ustedes, a las 10 de la mañana en el entorno de Cibeles. Doña Carmen Álvarez Vela, muy buenos días. Qué suerte tenerla aquí.
1: La suerte es mía.
0: Es un auténtico privilegio, además se lo digo de corazón y usted lo sabe.
1: Y usted también lo sabe, que la suerte es mía.
0: Y me hace mucha gracia cuando nos hablamos de usted en esta mesa.
1: Sí. Tengo que decirle que he recibido un mensaje esta mañana diciendo, no es ninguna pena, aunque se le aprecia muchísimo a don Luis, que don Luis falte y se le escucha a usted. Tengo que decirle que lo he recibido en mi WhatsApp.
0: Pues lo agradezco.
1: Que hay oyentes encantados y felices de escucharla.
0: Bueno, pues lo agradezco yo desde luego, y sobre todo gracias a este equipo maravilloso que es el que hace que intenten ustedes echar de menos a don Luis del Pino lo menos posible. Doña Carmen, la verdad es que tenemos asuntos complicados encima de la mesa. Yo sobre todo decía que es un día complicado para el Partido Socialista, para ese entorno judicial que salpica directamente a familiares. Estamos hablando lógicamente del caso de Begoña Gómez, que ayer pues por la tarde saltaba la noticia, al propio Pedro Sánchez, imagínese usted, le dejaba la información con mal sabor de boca, puesto que se iba a Nueva York a esa cumbre de la Asamblea de la ONU, de Naciones Unidas, se tuvo que enterar en el avión. Me imagino que una noticia que tampoco ha gustado al entorno de José Luis Rodríguez Zapatero, cuando se señala directamente a las hijas, a Alba y a Laura, como realmente parte importante de la trama. En fin, un montón de cosas complicadas. Don Isaac Blasco, muy buenos días.
2: Buenos días a todos.
0: La verdad es que es un día complicado. No me gustaría a mí estar en el pellejo de Pedro Sánchez, de José Luis Rodríguez Zapatero, en fin, en el entorno del PSOE en general, ¿no? Porque viene a ser una semana complicada en el ámbito judicial, lo que viene por delante.
2: Sí, yo creo que ayer se produjo un episodio, en mi opinión, sin precedentes, que es que desde las filas socialistas y muy particularmente desde el entorno del propio presidente de gobierno y de la propia procesada Begoña Gómez, ya se puso en cuestión la imparcialidad del jurado popular, que todavía no ha sido ni seleccionado. Yo creo que eso da cuenta, por una parte, del nerviosismo que existe en el entorno de Moncloa, pero sobre todo y por la otra, de lo que queda evidencia es de que los parámetros convencionales en el respeto de la separación de poderes y de la independencia judicial es algo que se perdió hace muchísimo tiempo, si es que alguna vez lo hubo en la propia cosmovisión sanchista con respecto a cómo se ejerce el poder.
0: Y esto es realmente grave, ¿no? Teniendo en cuenta precisamente ese señalamiento.
2: A mí me recuerda...
0: Utilizando palabras, hablando de acoso directamente, por no hablar de prevaricación, porque ya se les ha llamado la atención en muchas ocasiones directamente a Moncloa,
2: sí,
0: ¿no?
2: Yo creo que es fácil.
0: ¿Cómo es posible esa injerencia directamente

0: Así es.
1: Desde el Ejecutivo.
0: Yo creo que es fácil, y acabo muy rápido, es muy fácil cargar contra alguien como el juez Peinado, que ha cometido sus errores en la instrucción, eso no se le puede soslayar, pero yo creo que todavía, y particularmente creo que esto atañe al ministro de Justicia, todavía no se han dado cuenta de que cuanta más presión se ejerce sobre la judicatura es mucho peor, porque la reacción es mucho más contundente por parte de los magistrados.
1: Y sobre todo esa constante, ¿no?, dentro de Moncloa, de intentar influir, intentar desacreditar, y lo hablaremos también cuando nos toque señalar el caso de la juez Viedma, intentar combatir una serie de causas para que al final no acaben, ¿no?, de esa manera. A mí en el momento en el que desde Moncloa apuestan por frenar las causas antes de que lleguen a juicio, pues me da que pensar, ¿no?, de hasta qué punto estamos gobernados por una pseudomafia, por no hablar directamente, pues de un grupo de traidores a España que intentan interferir en esos procedimientos judiciales.
0: Sin ninguna duda.
1: Y eso es lo que nos tiene que preocupar a todos. Bueno, os pongo encima de la mesa casos. A ver con qué queréis que empecemos. Caso Begoña. Caso Zapatero. Podemos hablar, por un lado, de las joyas. Podemos hablar del caso Cloacas. Podemos hablar de Leire Díez. Podemos hablar de la juez Viedma. O, por ejemplo, de una exclusiva que me comentaba Carmen Álvarez Vela, que trae Voz Populi en portada y que habla directamente de una conexión con el caso Hidrocarburos. Hablamos de Hamlin, de ese trío nefasto que era el trío Irurok, de esos tres en el que estaba involucrada la propia Leire Díez. Una exclusiva de Isaac Blasco.
0: Bueno, está mal decirlo, pero yo es que lo vaticiné cuando se produjo la detención de Alejandro Hamlin. La dinámica, digamos, de reclamación de un reo que tiene cuentas con la justicia española y está fuera de nuestro país, depende no solamente de la voluntad judicial de reclamarlo, que se ha producido por parte de la Audiencia Nacional, sino también de la propia diligencia del Ministerio de Justicia, que tiene que trasladar a exteriores, digamos, el mandato para que gestione diplomáticamente el retorno de esa persona reclamada. Había 60 días de plazo, todavía no han concluido, pero están a punto, porque la detención de Hamlin, al contrario de lo que publicamos todos en su momento, parecía que se había producido el 24 de agosto, fue casi un mes antes, fue a finales de julio de este año, prácticamente coincidiendo con la invasión de Ceuta, y el plazo está a punto de expirar, y yo, por lo menos por las fuentes que he pulsado, no hay constancia de que haya llegado ni una sola reclamación por valija diplomática a Emiratos Árabes. Consecuencia, pues este señor fue puesto en libertad el pasado viernes.
1: Pues aquí está, hay un montón de preguntas. ¿Por qué el Ministerio de Exteriores no ha tramitado la solicitud de entrega? Punto número uno. ¿Qué intereses tienen en que Alejandro Hamlin quede libre? ¿Por qué no se ha conocido el calendario correcto de plazos, sabiendo que estaba reclamado por la justicia? ¿Por qué se nos ha dicho en un momento que era en una fecha concreta, cuando realmente había sido anterior? ¿Y por qué se ha pasado el plazo, por lo cual al final ha sido excarcelado? Tres preguntas que caen por su propio peso.
0: Sí, que yo creo que se responden con una sola respuesta, vamos, que tienen una sola respuesta, y es que Alejandro Hamlin conoce los entresijos de la forma de actuar de una organización que está siendo investigada judicialmente como una mafia, como una organización criminal adherida a la Secretaría de Organización del PSOE, al menos a la Secretaría de Organización del PSOE, que se sepa. Y por otra parte, Alejandro Hamlin tiene mucha información sobre el Partido Nacionalista Vasco, que es un socio preferente del sostén que tiene Sánchez en el Parlamento.
1: Fijaos, qué interesante esto que dice Isaac Blasco del Partido Nacionalista Vasco. Yo, antes de irnos de vacaciones en verano, dije que no teníamos que perder el caso PNV, la conexión dentro del bloque de investidura, el caso Hidrocarburos, cuando hablábamos de las muchas tramas de corrupción que podrían lastrar el gobierno de Pedro Sánchez. Y recuerden ustedes que Pedro Sánchez ha mostrado que ya no puede proteger a todo el mundo, que José Luis Ábalos acaba en la cárcel y que si tiran de la manta, pues al final se llevan el premio, como es la vía Aldama, como es el caso de Víctor de Aldama. Pues yo creo que aquí está pasando algo parecido, ¿no? En el propio PNV de repente se han puesto un poco de uñas pensando que pueden verse salpicados directamente por los casos de corrupción, el caso de Hidrocarburos o, por ejemplo, con la adjudicación de contratos. Esta es una vía que se está explorando también, esa conexión con Navarra, con María Chivite, etcétera, etcétera.

0: ¿Podría al final ser esta una de las causas por las que cae el gobierno de Pedro Sánchez? Pues quizás sí. Y de ahí tan importante es esa conexión con Alejandro Hamblin y el caso de hidrocarburos, ¿no? Para que no hable y no vuelva a pasar como ocurrió con el caso de José Luis Ábalos.
1: De momento, las empresas de Hamlin recibieron, digamos, la ventaja por parte de la Hacienda Foral Vizcaína, de ir difiriendo el pago de nada menos que 225 millones de euros en impuestos. Eso no me pasa a mí si yo tuviera empresas.
0: Por lo que sea.
1: Como Jade, por lo que sea, me parece que no me lo iban a conceder.
0: Ya no solamente es la cantidad, ¿no? Sino esa
1: Claro.
0: conexión directa
1: Exacto. Es que
0: con el bloque de investidura.
1: hay una. Es que efectivamente, y en el caso de este empresario hay una connivencia clara con el PNV por razones de mucho. De mucho pelaje. Hamlin es un señor de una familia muy pudiente y muy, muy importante en ese universo ideológico y tiene unos contactos absolutamente privilegiados en el País Vasco y en las instituciones vascas. Por encima de eso, yo tengo constancia y así se refleja la información de que Hallim se ha mostrado tranquilísimo en el periodo en el que ha estado en prisión, una prisión, por cierto, bastante liviana, bastante llevadera.
0: Pues propia, ¿no? De
1: O
0: Dubái,
1: sea
0: ¿no?
1: que
0: Una cosa.
1: anecdóticamente, por lo que tengo entendido, solamente la queja por parte de los internos, que casi todos son occidentales, porque son extraditables, es decir, es un centro penitenciario donde permanecen los internos con casi todos los extranjeros con visos de ser extraditados, es que no hay sillas. Y es que, claro, el mundo árabe, las
0: Es la
1: sillas
0: cultura árabe, ¿no? La
1: son
0: de sentarse en el
1: completamente
0: suelo.
1: accesorias, ¿no?
0: Exacto.
1: Salvo eso, es casi, no diré un hotel, pero sí es un centro penitenciario bastante, bastante liviano, ¿no? Con unas condiciones bastante livianas.
0: Veamos que esto ya les decimos que es una mera anécdota por el tema cultural, ¿no? Que al final,
1: Sí.
0: pues estamos hablando de una
1: Pero
0: prisión en Dubái, ¿no?
1: es que sí se ha mostrado tranquilo digamos, con relación a la posibilidad de que esa orden llegara.
0: Pues ya ven ustedes, esto es lo que les estamos contando esta última hora respecto a Alejandro Hamblin y esa conexión con el caso de hidrocarburos, esa persona que podría tirar de la manta por esa conexión directa con Leire Díez. Doña Carmen Álvarez Vela, estábamos hablando precisamente ya no solamente de esta trama, sino que qué casualidad que el Ministerio de Asuntos Exteriores no lo reclamara. ¿Hasta dónde siguen llegando las órdenes de Pedro Sánchez como para pulsar directamente a Álvarez y decir, esto déjalo tranquilo porque me da la sensación de que es mejor que no siga adelante, ¿no?
2: Es que yo creo que a Sánchez ni siquiera tiene necesidad de meterse en, de llegar a ese extremo de, a Hallin, no, o sea, es que ya es una máquina de corrupción funcionando en la que Sánchez no llega a esos extremos. Esto funciona así. Leire ya le había ofrecido garantías procesales, perdón, garantías procesales no, garantías de que no se le haría, pues que tendría, menos, no llegaría la sangre al río aquí en España, con lo cual a lo mejor que le ha podido parecer, le ha podido ocurrir es que la Interpol le detenga allí, no se tramite la extradición y una vez puesto en libertad. Entonces ya no se, creo, entiendo que ya no se puede pedir, ya no se puede tramitar y ahora ya está en libertad,
1: Bueno,
2: si no es así,
1: sí,
2: ¿no?
1: a ver, sí, pero hay una opción de que vuelva a ser detenido por las autoridades emiratíes, de Emiratos Árabes. ¿Por qué? Porque los delitos que se le atribuyen en España a Alejandro Hamlin tienen correspondencia con la legislación o con el Código Penal de Emiratos. Por tanto, sí se podría producir una detención, pero claro, luego habría que volver a comenzar todo el
2: Volver,
1: proceso
2: exactamente.
1: para emitir una solicitud atendiendo la petición de la Audiencia Nacional, que tiene una orden viva de busca y captura sobre esta persona, y claro, todo iría de nuevo a parar en el Ministerio de Justicia y Exteriores. Si no hay una
2: Exacto.
1: voluntad institucional de activar esa solicitud, esa petición de entrega, pues nos quedaríamos como estamos.
2: Claro, y le tendrían que volver a detener. Entonces, y se lo han puesto liberado. Vamos, yo lo veo completamente difícil y efectivamente esa tranquilidad por parte de Hamlin lo veo. Pero esto es que los tentáculos de las cloacas del PSOE son inmensos y enormes. Yo esta mañana cuando estaba mirando todas las noticias.

0: Y yo decía, digo, o sea, es que la mafia siciliana tenía más tacto, o sea,
1: Era más
0: era,
1: elegante,
0: era
1: ¿no? Era
0: mucho
1: más
0: más
1: elegante.
0: elegante y tenía mucha más sensibilidad. O sea, esta gente son tremendos.
2: Sí, pero fíjate, yo creo que ahí hay una inflexión, en mi opinión, que son los famosos 5 días de reflexión de Sánchez, iba a decir, de Zapatero.
1: Bueno, viene a ser
2: Sí.
1: casi la conexión
2: Esas
1: directa.
2: jornadas yo creo que lo que denotan es un salto con relación a que, digamos, se quita la
0: Sí.
2: careta y llega hoy a un punto en que el disimulo pasa a un segundo plano, no es prioridad. Yo creo que es
0: Totalmente.
2: también fruto seguramente del propio agobio o del nerviosismo, pero yo creo que hay una acción ahí que supone, digamos, un salto con relación a la pérdida de respeto absoluto sobre las instituciones de este país y los pilares esenciales de nuestro Estado de Derecho.
0: Me recuerda, perdón, un segundo, me recuerda el chiste de la guerra con la guerra. O sea, esos 5 días coge y dice, vamos allá. Y yo he pensado mucho este verano, durante su mes en la Mareta, que tenía derecho a descansar y tal, yo sí que he pensado este verano, por supuesto que ha descansado, ha buceado, tal, tal, tal. Y tengo el convencimiento de que sí se ha diseñado muchísimo, sí que se ha diseñado muchísimo plan para el mal, ¿no? Porque todo está cambiando, Ceuta cambia muchas cosas, muchísimas cosas. Bueno, Ceuta cambia de golpe mucho más el diseño de España, que ya está cambiando desde hace décadas. Desde que entra Zapatero ya está cambiando, con Sánchez ya está cambiando muchísimo más, y Ceuta ya, pues, puede ser el golpe de gracia. Y estoy convencida que también lo utiliza un poco como esos 5 días. Yo personalmente creo que hay un paralelismo en el cual se hace un plan de ha hecho un plan de estrategia de ataque, de contraataque a todo lo que le viene encima.
1: Esto es un poco parecido a lo que mencionaba el propio Isaac Blasco cuando hablaba de esa jornada de reflexión, ¿no? Por llamarlo de alguna manera, esos 5 días de pseudo retiro espiritual en los que
0: Exactamente.
1: iba a
0: No.
1: reflexionar, y realmente eso es lo que nos hizo creer, ¿no? Que estaba reflexionando sobre si iba a dimitir o no, porque yo me acuerdo de esa comparecencia en la que también se puso encima de la mesa que había esa posibilidad, ¿no? De salir y de apartarse de la Moncloa por el mero hecho de que sentía su entorno familiar señalado directamente, pero lo que estuvo haciendo, como bien saben, es urdir esta trama. No sabemos si es realmente Pedro Sánchez el que impartió la orden de crear esa estructura. Todo parece apuntar a que sí, que las cloacas del PSOE, encabezadas por Leire Díez, tenían un foco, un vértice que era The One, y ese The One era Pedro Sánchez. Estamos contemplando ahora la magnitud de esa red de, ellos llaman influencia, yo diría directamente de acoso, de amedrentamiento, a diferentes personas para frenar esas causas judiciales. Estábamos viendo el caso de Alejandro Hamlin, esa conexión con el PNV. Si en un momento puede perjudicar al bloque de investidura, ahí está Leire Díez para desactivar absolutamente todo. Y en cuanto hablamos de Leire Díez, tenemos que poner otros ejemplos, como es el caso de la juez Viedma, y esa operación de desprestigio de la juez que juzgaba al hermano de Pedro Sánchez, incluso con cosas bastante serias, como hablar de darle un sustito relacionándola con un clan gitano en Badajoz, que esto podría hacer peligrar incluso su integridad física. Dense cuenta ustedes de lo importante que es esta conexión directa de esta organización pseudocriminal, por llamarla de alguna manera, con la Moncloa, ¿no?
2: Sí, pero yo no perdería la perspectiva con respecto a qué son las cloacas. Y eso estoy convencido de que a medida que avance la instrucción de Santiago Pedraza en la Audiencia Nacional lo vamos a ir visualizando con nitidez. Las cloacas no son Leire Díez, Pérez Dolcet, Jacobo Tejigelo y una serie de abogados al servicio del PSOE. Sí son eso, pero no solo eso. Las cloacas, digamos. Yo creo que presentan, y lo veremos con el tiempo, estoy convencido, una estructura mucho más compleja que además está completamente infiltrada en las instituciones más
0: Exacto.
2: importantes de este país. Y hablo, por ejemplo, de la Fiscalía General del Estado. Yo no puedo entrar, pese a que soy periodista profesional, subdirector de un medio de comunicación, a la Fiscalía General como Pedro por su casa. Leire Díez sí podía hacerlo. Y si podía hacerlo es porque había una capa superior que permitía que pudiera hacerlo. Y a partir de ahí podemos plantearnos quién es la cúspide o cómo, dónde, quién se sitúa en la cúspide, pero yo creo que tenemos que pensar con una visión mucho más compleja, mucho más lejana en el tiempo que esos famosos cinco días, pese a que supusieron, como he dicho, una inflexión, y sobre todo tenemos que pensar en que hay elementos o personajes de muchísima más entidad, digamos, desde el punto de vista político e institucional, que Leire Díez y compañía.
1: Sí, porque nos están intentando vender que esto de las cloacas venía a ser una pseudo ONG, o en este caso OGE, ¿no? Organización gubernamental, que tenía pues como una misión de ayudar al gobierno, pero completamente independientes. No,
0: y
1: ¿eh?
0: Como que eran Mortadelo y Filemón.
1: Exacto, pero que
0: dan esa imagen. Pero, cuidado, y esto es importantísimo, el tema del fiscal general del Estado y todo esto. Y de hecho, en una de las conversaciones, Leire dice, si hay que poner un fiscal, se pone un fiscal, que los fiscales viajan. Entonces, esto era algo que casi nos parecía decir, esta tía está loca. O no, no, es que y entonces luego sabemos que es que ella se reunía con el fiscal general del Estado cuando ella quería, ella tenía acceso a todo el mundo, incluida, por cierto, a Cristina Narbona, a pesar de que Cristina Narbona renegó de su amistad, bueno, pues tenían bastante más trato de lo que parecía. Pero efectivamente, el problema es que la cloaca está en las instituciones mayores del Estado. De hecho, cuando se juzga al fiscal general del Estado, a mí me pasma cuando Sánchez dice, es que nosotros, el gobierno cree en su inocencia. Y a mí qué me importa lo que usted crea como persona, pero él habla de institución a institución. Es decir, y eso es lo verdaderamente grave.
1: La utilización de la institución, ¿no?
0: Claro,
1: que en un momento determinado...
0: La institución gubernamental se moja en cubrir a un señor que está siendo juzgado sin respetar, por supuesto, ni le destituye, por supuesto, y que está siendo juzgado y no respeta, bueno, ni la separación de poderes ni absolutamente nada. Sí, están las instituciones del Estado están totalmente tomadas por la cloaca y es un nivel mucho más alto. ¿Por qué esta tralla, por qué este disparo constante al Poder Judicial, a los jueces? ¿Por qué? Pues, y entonces ahí sí que deja de ser anecdótico lo de Viedma, aunque nos parezca brutal la manera de hacerlo, cuando utilizan a un ex juez como Sáenz de Tejada, tal, bueno, pues es bestial que le hagan llegar que visiten en la cárcel a un narcotraficante para decirle, mira, hemos hecho el seguimiento de esta señora, aquí está, ¿dónde desayuna? Aquí está, ¿dónde van sus hijas? Para que le des un sustillo. Sí, pero eso tiene la bendición de muchísimo más arriba. Eso no se le ocurre a Leire, evidentemente. ¿Por qué? ¿Por qué me hace suponer esto? No tengo pruebas de... Pero ¿por qué me hace suponer esto? Porque es que los ministros están desde la tribuna del Congreso, están constantemente, todos los días, criticando con nombres y apellidos a los jueces. Y eso es lo verdaderamente grave. Eso es lo verdaderamente, es que eso es lo que jamás ha ocurrido en España, en el periodo democrático, que se haya ido de una manera tan frontal y tan brutal para meter miedo a los jueces. De tal manera que en España ahora mismo afrontar determinadas causas se haya convertido en trabajo de riesgo, se haya convertido en que tengas que ser un héroe afrontar determinadas causas judiciales. Incluso nos sorprende que Pedraz, que no pertenecía a la fachosfera, pues entonces ya pertenece a la fachosfera, supongo, por haberse metido en determinadas cosas, a investigarlas.
1: Es que esto es sumamente grave, ¿no? Porque se están cuestionando actuaciones judiciales, se está señalando directamente a ciertos tribunales.
0: A la persona, a sus sobrinos, a sus hijos. Se están... ahora ya cualquier juez lo que se hace es decir... ya no se juzga su actuación. Por supuesto que el juez Peinado ha hecho mal determinadas cosas, pero él tiene por encima, como todos los procesos, para eso hay varias instancias, y España tiene

0: un sistema judicial hipergarantista, para eso tiene sistemas de regulación. Le quitó el pasaporte, la Audiencia Nacional consideró que no era susceptible este caso de esas medidas cautelares. Se repone. Pero esto pasa en muchísimos procesos. Sin embargo, ahora ya sombra de duda que este gobierno ha inoculado sobre el Poder Judicial, sobre todo, y luego me gustaría hablar sobre lo que se está haciendo, sobre lo que se ha dicho, sobre que Begoña vaya a ser juzgada con sistema de jurado. El jurado, señores, ha sido, lo trajo Belloc, un ministro de Justicia y de Interior, por cierto, es que es algo bastante curioso, ser Justicia y de Interior a la vez, socialista, y era el mayor logro socialista y democrático, que en España hubiera sistema de jurado, que a mí me horroriza, pero eso era algo de la izquierda. Y sin embargo, yo he visto a tertulianos de la izquierda tirándose de los pelos que como Begoña iba a ser juzgada con jurado. Perdón, pero si esto es lo mejor, que te juzgue el pueblo, por Dios.
1: Bueno, ya, que deberían estar tranquilos, de hecho.
2: No, no están tranquilos por una sencilla razón. Porque, claro. Porque los señores del jurado salen del censo de Madrid.
0: Claro. Entonces, ahí quería llegar a la segunda parte. ¿Qué he oído decir? Es que la Comunidad de Madrid somos todos.
2: Nada, nos la llevamos a juzgar a Soria.
0: Es que lo he oído decir, somos todos.
1: No dé usted ideas, don Isaac.
0: Somos todos ultraderechistas. Ultras. O sea, es que, ¿en qué locura? O sea, el nivel es tan bajo. El nivel es tan bajo que no me preocupan ellos. Me preocupa el nivel de los españoles, porque esto cala. Porque es que hay una cantidad de millones de españoles que lo compran. Y si no, miren las encuestas y verán qué difícil es que el PSOE baje de 100 escaños.
2: Hay un precedente que fue muy controvertido hace muchos años, que fue el famoso juicio de los trajes de Francisco Camps, que fue juzgado y declarado no culpable por un jurado. Y esa sentencia fue cuestionada en el Tribunal Superior de Justicia de Valencia, sobre todo por un sector mediático muy determinado. Fue valorada como parcial porque el jurado era valenciano. Claro, no iba a ser de
0: Cuenca.
2: De La Coruña.
1: De Soria.
0: De Cuenca está muy cercano a Valencia.
2: Claro, hay que tener en cuenta que Camps en esa tesitura ganó unas elecciones por mayoría absoluta, pero la culpa no es de Camps. Es decir, si la gente lo vota, evidentemente no va a rechazar los votos. Pero yo recuerdo que los exceptores de aquella sentencia y los días, las semanas posteriores fueron muy controvertidas en ese sentido. Yo tengo el convencimiento de que en el caso de la mujer del expresidente, del presidente del gobierno,
0: ojalá, presidente.
2: Que hay que recordar, ya sé que está un poco manido, pero es la primera vez que se enjuicia a una...
1: Es un hecho histórico.
2: Una esposa de un presidente de gobierno en nuestra historia democrática, yo creo que va a haber estopa por tierra, mar y aire con relación a lo que se determine, sea lo que sea, fíjate lo que digo. Pero yo es que creo que realmente lo que no tiene un pase, y además me parece muy sorprendente, es uno, que la propia procesada apele al jurado popular para, de algún modo, desacreditar la instrucción judicial, es decir, que me juzgue el pueblo porque este señor se mueve por motivaciones políticas, el juez Peinado, y dos, que desde el propio gobierno se esté alentando un cuestionamiento sobre un tribunal popular o un jurado popular, que es una figura, como bien se ha comentado, perfectamente encajable en el código, en nuestro ordenamiento jurídico desde hace muchos años.
0: Que la trajeron ellos.
2: Claro, y que además ya se presuponga que se va a comportar de manera parcial por ser la enjuiciada quien es. Es algo absolutamente de República Bananera. Es decir, es algo que nos aparta lamentablemente de los cánones convencionales que definen una democracia representativa, donde la soberanía popular teóricamente reside en el Parlamento y que, por ejemplo, en el caso de Pedro Sánchez, ha sido no

0: solo relegado, sino que explícitamente relegado, porque Pedro Sánchez ha llegado a decir que se puede gobernar sin el concurso del Congreso, de los diputados y del Senado. Eso es toda una declaración de intenciones, y este ataque a la justicia sistemático, que yo creo que tiene fundamentalmente efecto reactivo por parte de la judicatura, es otra faceta, digamos, otra cara de una misma moneda, que es un comportamiento y una actitud y una concepción del poder absolutamente autocráticos.
1: Claro, que eso es lo que realmente nos preocupa, ¿no? Hasta qué punto hemos llegado a ver a una democracia deteriorada precisamente por esta gestión de Pedro Sánchez en Moncloa. Señores, 9 de la mañana, 8 no, de la mañana en las Islas Canarias.
2: Esto, ¿no?
1: Por favor, porque tenemos que hablar también de el caso Zapatero, cómo salpica directamente a sus hijas. Hemos hablado del caso de las cloacas, caso Begoña Gómez. Si es que hay mucha tela que cortar en tribunales, vamos a tener que montar una delegación de Radio Libertad directamente allí en la Audiencia Nacional, en el Supremo. En fin, está la cosa complicada para el PSOE y nosotros lo vamos a seguir contando aquí en esta mesa de debate.
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1: Casi 5 minutos pasan de las 9, las 8 en las Islas Canarias. 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

0: 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Y señores, seguimos en esta mesa de tertulia. Hoy nos acompañan, como saben, Carmen Álvarez Vela e Isaac Blasco. Doña Carmen Álvarez Vela decía, oye, un momento, hemos hablado de tribunales, pero nos quedan cosas que contar antes de la publicidad. Hay que criticar y, sobre todo, hay que señalar algunas incoherencias del Partido Socialista, como algunas. Por ejemplo, algunas. Antes hablábamos de Pedro Sánchez y del que podría ser su precursor líder en toda esta trama de corrupción, que es José Luis Rodríguez Zapatero. A la hora de hablar de incoherencias, señores, tengo que señalar directamente a ZP, que dijo que en 10 días iba a tener el origen de las joyas claro y certificado. Y han pasado 3 meses y no sabemos de dónde vienen las joyas de ZP, a qué responden y, sobre todo, ese cambio de versión. ¿Debe ser una humilde herencia de su mujer a que realmente tengan un valor muy superior al 1.300.000 euros que citó en la firma de subastas, si no me equivoco, Ansorena? Hay una nueva tasación encargada por el juez a otra firma muy conocida, que es Llanes, para saber ese importe y, sobre todo, ya sí que se ha puesto serio y le ha dado solamente 3 días para que se conozca el origen de las joyas. ¿Qué creéis que está pasando con Zapatero y con esas joyas?
1: Que se le han traspapelado los papeles. Esto en una casa grande, esto te pasa mucho. Pasa Yo me muchísimo. Lo imagino desde junio diciendo, son soles, vete al desván y saca todas las cajas. Vamos a ver. Son unas joyas sin destino, como dijo, sin destino, sin uso,
2: sin afán patrimonial.
0: Sin afán patrimonial, sí, me encanta. Afán patrimonial.
1: No se ha vuelto a hablar de ellas. Lo entiendo, tú no estás. O sea, es todo tan absurdo que nos toma. Estoy tan cansada. De que nos tomen por imbéciles. Yo comprendo que a su electorado les tomen por imbéciles, pero existe un resto de españoles que no merecemos esto. Y creo que se ha tenido una paciencia con este señor de 3 meses completamente inmerecida. Basta ya. Se tiene una paciencia con la izquierda, porque como tienen ese tema victimista de que el fascismo, la ultraderecha nos acosa, nos tal, basta ya. Si nos van a insultar de todas maneras, si al Poder Judicial lo van a intentar machacar de todas maneras, basta ya de consentir determinadas cosas. Esas joyas, o sea, cuando a ti te regalan, iba a decir, una porquería de joyita, te viene en su cajita y te viene con cosas de infinitamente menos valor. Entonces, ¿eso te va a venir sin caja? Basta ya. Entonces, este tío tiene que dar cuenta y no puede dar cuenta de ello. ¿Es una cortesía? ¿Alguien te da una cortesía de algo así? Lo que pasa, ¿qué es lo que tiene que esconder? Que todo apunta a que puede venir de trama venezolana. Y eso huele muy mal.
0: Huele a petróleo
1: y a cosas peores. Ten en cuenta que él también hacía labores de intermediación para poner a gente en la... Según él mismo dice, para si no era una dictadura, pero por alguna razón él tenía que hacer labores de intermediación para sacar a gente de las cárceles. Es que es todo muy horroroso y sobre todo me molesta la paciencia con estas cosas.
0: Y sobre todo que estamos hablando de
1: la paciencia que no se nos tiene a nosotros con una multa. Ni con...
0: Pero de aparcamiento, ¿eh?
1: Exactamente. O sea,
0: ni siquiera
1: ni con
2: sobre todo una... de aparcamiento.
1: Efectivamente. Bueno, no me saquen ese tema.
0: Pero es que esto es lo decía yo esta mañana. Es como cuando hablábamos de Corleone condenado por delito fiscal. Estamos hablando de las joyas como anécdota en vez de hablar de los negocios y atrocidades internacionales que ha podido cometer en Venezuela.
2: Es tan tangible, quiero decir, la escena, la imagen que proyectan las joyas es tan efectiva para la sociedad, para la opinión pública, que por ejemplo, yo creo que produce un efecto mucho más pernicioso que el asunto de los hidrocarburos.
1: Se entiende.
2: Claro, que es mucho más abstracto, que es una cuestión de fraude, de impuestos, de IVA, etcétera. Pero lo que está pasando en la Audiencia Nacional es muy sencillo. Es que el juez Calama se ha hartado de Zapatero. Ese ultimátum de los 3 días para que justifique las joyas revela fundamentalmente 2 cosas. Una, que está hasta las narices de que le intente colar goles, y 2, que no le cree absolutamente ni una sola palabra. El juez Calama es un instructor extraordinario, excepcional, probablemente el mejor instructor de la Audiencia Nacional. tiene...

0: el tema en la cabeza completamente. Y como decía Carmen, esto es la punta del iceberg. El caso Plus Ultra es una gota en el océano de todo el entramado que tiene a Zapatero como principal protagonista. El juez Calama ahora tiene que renunciar unas semanas por una cuestión médica, que no viene al caso, a la instrucción, y sin embargo, aunque hay un juez de refuerzo, no va a delegar lo sustancial, porque todo el asunto lo tiene él entre manos. Hay un caso que yo no me harto de contar, porque me parece absolutamente sintomático sobre cómo el juez va muy por delante del imputado y del proceso. Cuando Calama interroga por primera vez a Zapatero, le pregunta por el cobro o los negocios que se ha traído con una empresa peruana para mediar ante el gobierno de Bolivia por ella. Zapatero, el expresidente, tira balones fuera. A los 4 días, si no recuerdo mal, 3 o 4 días, la UDEF presenta un informe absolutamente concreto y detallado sobre ese episodio. Es decir, el juez Calama sabe lo que hay, sabe lo que va a venir y lo que no conocemos todavía, y me temo que Zapatero lo intuye.
1: Y ahí está la clave, ¿no? En lo que pueda señalar directamente la UDEF y la UCO, que son en el fondo los grandes defensores.
0: Sí, bueno,
1: de,
0: en este caso es exclusivamente la UDEF, que además ha tenido algunas críticas incluso dentro de la propia policía, porque, digamos, están muy volcados en un caso que es, bueno, caza mayor, ¿no? Pero yo creo que es lógico, porque estamos hablando del procesamiento de un expresidente del gobierno por delitos de corrupción. Es que es algo, no creo que haya nada más importante para una unidad que ejerce como policía judicial que investigar hasta las últimas consecuencias las responsabilidades eventuales del expresidente de gobierno.
1: Pero fijaos qué impunidad la de José Luis Rodríguez Zapatero. Yo en muchas ocasiones he hablado de esa sensación como para directamente involucrar a sus hijas. Esta es otra de las grandes noticias que conocíamos ayer, como las hijas de José Luis Rodríguez Zapatero han sido ya citadas a declarar como investigadas, que es como antes se llamaba a los imputados, ¿no? Uh-huh. Esa sensación de impunidad como para decir directamente voy a poner en aquel momento niñas, ahora ya por supuesto no, pero sobre todo
2: hace mucho ya que no,
1: pero cómo se utiliza, ¿no?, directamente a su entorno familiar.
0: Sí,
1: que
0: ese,
1: es algo
0: ese
1: que
0: ese
1: me
0: gran
1: parece bueno, no sé, de al final una inmoralidad absoluta,
0: ese,
1: ¿no?
0: Es el gran dilema de Zapatero, es ese: aportar información de aquí al 30 de noviembre o dejar a sus hijas a los pies de los caballos. Es que es un quiero decir, yo como padre no me gustaría estar en esa tesitura.
2: Es que usted como padre y yo como madre nunca hubiera puesto a mi hija le hubiera dado todo el dinero del mundo, que yo, aunque yo lo obtuviera de manera ilegal, pero no la hubiera puesto de administradora de una sociedad que es instrumento, de una sociedad instrumental por la cual yo blanqueo dinero. Es que nunca le hubiera hecho eso a mi hija, jamás, es lo último que hubiera hecho.
1: Pero esa es una de las claves, ¿no?, de la impunidad.
2: Pero es que a eso iba, eso quería
0: eso revela,
2: decir antes.
0: Revela.
2: Se ha creído Dios. Es que él, viendo todo lo que estamos viendo, o sea, cuando él mete esas joyas en su despacho, es que jamás se imagina, jamás se le pasa por la cabeza que nadie vaya a abrir nunca esa caja. O sea, que nadie vaya a ¿cómo se dice?
1: A buscar, ¿no?
2: A registrar su despacho. Que nadie en la vida, o sea, que a él nunca le va a pasar nada cuando él hace. Pero vamos a ver, ¿quién se cree que dos chicas van a facturar lo que ellas han facturado estos años? Van a tener los clientes que han tenido estos años y tal, si no son las hijas de Zapatero. Vale, es lógico que tengan unos clientes importantes porque son más conocidas, que tal, y eso lo tenemos que entender. Es como la hija del actor o el hijo del actor que llega a ser tal, vale, pues tienen enchufes, de acuerdo. Pero hay determinadas cantidades que no son posibles sin actividades, o son más difíciles de creer sin determinadas actividades ilícitas. Pero él se creía a Dios. Pero además es que hay gente que habla de él desde perfil psicológico, que él realmente se cree bueno. Igual que Sánchez tiene un perfil psicológico muy determinado, narcisista, es otro perfil. Zapatero se cree verdaderamente un tío, una buena persona se ha creído eso que muchos periodistas de izquierda dicen, es que si él me decepciona, es que ya no voy a creer en nadie. O sea, y él se ha creído, tiene un halo mesiánico de adalid de los pobres, del mundo, no de España, del mundo, que verdaderamente él se lo ha creído. Entonces, por eso pensó que jamás le iba a pasar nada y que jamás probablemente, que jamás le iba a pasar nada, por supuesto, a sus hijas, porque él está Zapatero, el de la paz.
1: Bueno, pero es que acuérdense ustedes de ese halo mesiánico de la Alianza de Civilizaciones, el observador de nubes, no tendrás nada y serás feliz.
2: Y hay gente que se cree su propio, y luego se da un baño de vez en cuando por el grupo de Puebla, se pegan esos, y entonces verdaderamente se hacen de un lenguaje y se hacen de una, se ha creído de una pasta, que se ha blanqueado a sí mismo y se lo ha creído. Y se lo ha creído.
1: Que esto pasa mucho, ¿no? Del mentiroso que se acaba creyendo sus propias mentiras y sigue adelante.
2: Se ha creído su propio personaje.
0: Voy a meter la cuña de mi libro, si me permites, Carmen.
2: Por favor.
0: Zapatero, la Diana de Trump. Todo eso que comenta Carmen está contado en ese libro. Que, por cierto, ya meto la cuña total.
2: Ah, pues si lo llego a saber, lo firmo, escribo yo antes.
0: Firmo el domingo en el kiosco de Miguel, que está en Ortega y Gasset, en el número 87. Así que espero a todos los oyentes que vengan... Por lo menos a saludar. Si no quieren comprar el libro, pues bueno, ¿qué lo vamos a hacer?
1: Por lo menos a
0: saludar. Y si lo compran, pues ya vamos, les pongo un piso.
1: Lo tienen disponible en la editorial Última Línea, eso si es. No me equivoco. Y el kiosco de Miguel ya es toda una institución.
0: Sí, sí,
1: lo conozco bien porque he acudido
0: en
1: muchas ocasiones. Qué bien que queden todavía kioscos de prensa, pero no solamente de prensa, sino que también tienen ejemplares muy recomendables, como es el caso de Isaac Blasco.
0: Venga, que tengo que hacer tenemos que llegar a la tercera edición.
1: Que por lo que sea hay que vender libros, ¿no? Que
0: sí,
1: se suele
0: estaría
1: decir.
0: Bien.
1: No, pero sobre todo porque además... lo que cuenta don Isaac Blasco en ese libro, que además de hecho voy a aprovechar la circunstancia y pedirle a mis compañeros que nos lo acerquen, que lo tenemos en la redacción. Lo que pasa es que no podemos abrir mucho porque hay algún ejemplar que está subrayado y todo.
0: Ah,
1: eso queda como muy feo. Pero
2: eso queda muy bien. A mí me gustan los libros subrayados.
1: Porque lo hemos abierto y lo hemos estudiado, ¿no? Pero sobre todo lo que cuenta en ese libro, ¿no? Es la conexión de José Luis Rodríguez Zapatero con lo que doña Carmen ha llamado el Grupo de Puebla. Yo directamente lo llamo el Cártel de Puebla, ¿no? Porque es que al final son los que son, esas conexiones del narcotráfico y ese viso de inviolabilidad, ¿no?
0: Sí.
1: O sea, cómo él... en todo su tiempo de mandato, por las relaciones internacionales que teje, los propios miembros del Cártel de Puebla le dicen, te vamos a proteger, y él realmente cree que es así, ¿no? Que realmente no va a poder caer.
0: Sin ninguna duda, pero yo creo que Zapatero, a ver, no quiero que se me malinterprete, ni quiero ser descortés, ni faltón, pero Zapatero yo creo que tiene un concepto de sí mismo mucho más elevado que realmente... indican sus capacidades, ¿no? Y hay un caso, un ejemplo que a mí me parece muy elocuente. Cuando Zapatero sale de Moncloa completamente desprestigiado, sobre todo porque no quiso o no supo ver la dimensión de la crisis de 2008, en la presentación de su primer libro viene a la presentación en el Círculo de Bellas Artes Tony Blair, con el que fraguó una amistad bastante sólida, pese a que, aun siendo socialdemócratas los dos, estaban casi en las antípodas, ¿no?, ideológicas. Y Tony Blair echa un capote enorme, defiende su gestión y le da un consejo en privado que Zapatero no sigue. Le dice, si tú quieres ganar dinero valiéndote de tu agenda y de tu propio prestigio como expresidente, exestadista de un país tan importante como España, lo que tienes que hacer es desaparecer de tu país. Es decir, enfocar el negocio, el lobby, en clave internacional, pero desenganchar absolutamente de la vida política de tu país. Y es algo que Zapatero no hace. Entonces Zapatero lo que hace es tramar, de algún modo, un ejercicio del poder blando en dos direcciones, en la internacional y en la doméstica. Y en la doméstica lo que hace fundamentalmente es urdir un Estado paralelo que está en la tramoya y que con muy buenos gestos y con muy buena apariencia lo que hace fundamentalmente es influir de manera determinante en el curso político e institucional de este país con una trama que incluye fuerzas y cuerpos de seguridad de Estado o miembros de fuerzas y cuerpos de seguridad de Estado, de la propia judicatura, de la fiscalía y por supuesto de Moncloa. Eso es la perdición de Zapatero, porque Zapatero

0: Pero a Zapatero no se le está juzgando porque haga negocio, sino por cómo hace el negocio,
1: Está
0: que es muy
1: claro.
0: diferente. Es decir, no por lo que cobra, sino por cómo lo cobra. Y cómo lo cobra, por lo menos presuntamente, a la luz de la instrucción del juez Calamá, se está revelando que que se está haciendo de manera delictiva.
1: ¿De dónde viene ese dinero? Que es una de las cosas que más se pregunta, ¿no? ¿De dónde viene ese dinero? Si realmente es de Emiratos por una serie de gestiones de lobby, o viene del el petróleo de PDVSA, o viene de República Dominicana, que es otro de los focos, o directamente desde China, no lo olvidemos, que es otra de las grandes
2: Bueno,
1: conexiones de José
0: de
1: Luis
0: lo
1: Rodríguez
0: mejor de cada
1: Zapatero.
0: casa, Carmen.
1: He citado así un abanico de tus mejores amigos,
2: Yo
1: ¿no?
2: no iría a su fiesta de cumpleaños. Esto.
0: A mí lo que no me deja de sorprender es que Sánchez tenga el cuajo de decir públicamente que va a contar con él en la campaña electoral, porque según dijo eso, todos los alcaldes y presidentes autonómicos, los
2: Salieron
0: pocos que le
2: corriendo.
0: quedan, claro, se pusieron a temblar.
1: Pero no solo eso, sino que encima entre los propios alcaldes del PSOE han dicho que no solamente quieren a Zapatero, sino que ya empiezan a dudar de si quieren a Pedro Sánchez en campaña.
0: Efectivamente.
2: Pues
1: Porque es que al
2: muchos no lo
1: final,
2: quieren.
1: claro, pero es que es lógico, porque Pedro Sánchez se exhibe como el auténtico líder del Partido Socialista y ha habido algunas voces dentro del Partido Socialista, acuérdense ustedes con el tema de la declaración sobre Ceuta, que ya han dicho, mira, hasta aquí esto es una línea roja y está empezando a pasar factura política a nivel autonómico y a nivel municipal, a nivel local. Esta es una de las claves, ¿no? Que la gente no solamente no quiera al expresidente en la campaña electoral, sino que directamente los cargos locales y autonómicos dicen, por favor, que no traigan a nadie de Moncloa, porque ahí está lo peor de lo peor, ¿no? Es que es Pedro Sánchez, estamos hablando de Óscar López, de un Félix Bolaños, de un Óscar Puente, es que ¿a quién quieres tener en tu mitin?
2: De todas maneras, hay una cosa antes de cerrar el tema de ZP que me flipa, no tanto de ZP, sino de la sociedad española. Zapatero, que hizo los mayores recortes de la historia y bien hechos, o sea, porque tal, pero
0: Bueno,
2: también los tuvo que
0: un
2: hacer,
0: poquito forzado, ¿eh?
2: a eso, los tuvo que hacer porque nos había, punto uno, él nos había llevado a una situación límite, también había una crisis internacional brutal, pero él había llevado en un dispendio, recuerdo en el Congreso cuando se levantaba y decía, voy a dar un cheque bebé, o sea, y Pedro Solbes le miraba con cara de terror y decir, ¿y de dónde lo sacamos, no? Entonces, cuando él tiene que hacer esos recortes, forzado o no, ¿con qué facilidad la izquierda lo ha olvidado y ha inventado recortes que hubo, unos los hubo, pero otros no, que Rajoy no hizo? O sea, sí que hizo algunos, es cierto que, bueno,
0: Hombre,
2: no soy precisamente muy defensora.
0: le dejaron la caja
2: Efectivamente,
0: temblando.
2: no soy precisamente yo una defensora de Rajoy. Puso los impuestos más altos, hizo la subida de impuestos más alta de la historia, pero efectivamente le habían dejado la caja bailando. Pero la izquierda, ¿cómo tiene esa capacidad de olvido para algunas cosas de que los mayores recortes los hizo ZP? Es que es alucinante.
1: Bueno, pero es que esto nos ha pasado mucho, ¿no? Y cuando se acercan elecciones lo comprobamos. Me estoy acordando de las otras elecciones generales, las de 2023, con lo mal que lo pasamos en la pandemia, encerrados en nuestra casa, y a la gente se lo olvidó. Se lo olvidó y ya ven ustedes lo que pasó. Como se suele decir, de esos polvos, estos lodos. De ahí que sea tan importante, por así decirlo, el calendario judicial. Y esto lo sabe muy bien el PSOE, que ha sido el primero que ha dicho, uy, qué mal viene el caso Begoña Gómez, que coincide con que Pedro Sánchez está en la Asamblea General de la ONU, ¿no? En plan de, uy, va a dañar su imagen internacional. O sobre todo en cuanto al calendario judicial, que insisto, esto preocupa muchísimo al Partido Socialista. Y de hecho, hoy el diario El País tiene un calendario de cuáles son las fechas clave y cómo podrían repercutir en una hipotética campaña de las generales. Desde luego, el año que viene tiene que haber elecciones, así lo dicen los plazos. Lo que no se sabe es si en primavera o más adelante. Claro, esto es algo que preocupa muchísimo a Moncloa y yo me imagino que deben tener una serie de pizarras blancas, ¿no? Con escenarios. Esto le pegaba mucho al
2: Y ya no
1: estratega
2: les queda nada
1: Iván
2: blanco.
1: Redondo haciendo, ¿no?
2: Sí.
1: Suposiciones de si sale este auto aquí, tengo que convocar aquí, etcétera, etcétera, ¿no?
2: De todas maneras, tú hablas con jueces. Y esas cosas que dice, este juez ha hecho hoy esto porque sale esto. Vamos a ver, los jueces, lo normal en el 99,9% de los casos es que tienen que sacar las cosas cuando toca y estas pajas mentales de esto ha salido hoy para porque está este en Nueva York, que no sé qué, es que eso es una estupidez. O sea, toca lo de Begoña cuando toca, toca lo de las hijas de ZP cuando toca, tienen su propio calendario y no obedece a ningún tipo de conspiranoia,
1: Pero mira, sí
2: de
1: que podría seguir
2: conspiración.
1: en este caso Pedro Sánchez la recomendación de Tony Blair. Y les digo, durante mucho tiempo se ha intentado vender que Pedro Sánchez estaba postulando para una organización internacional para tener una vía de salida.
0: Ya, pero yo creo que ese tiempo se
2: Se
0: acabó.
2: acabó, sí.
0: El descrédito de Pedro Sánchez ha impedido ha impedido que optara o aspirara realmente a puestos que tenía de futuro, con vistas al futuro, que yo creo que tenían alcance.
1: Se dijo en el
0: La
1: caso de la
0: OTAN,
1: OTAN, secretario general que ocupó Mark Rutte, se dijo en algún tipo
0: el
1: de
0: Consejo
1: organización.
0: Europeo. Bueno, ahí lo que ocurre es que, y yo creo que la crisis de Ceuta se ha encargado de apuntalar esto, es que ahora mismo Pedro Sánchez es un paria en la Unión Europea. Ayer Weber, el líder del Partido Popular Europeo, lo dijo muy claramente. 22 de 27 países han censurado la gestión del presidente de la cuarta economía del euro. Eso a mí me parece que es absolutamente letal con vistas, digamos, al futuro, a lo máximo que pueda aspirar, y veremos a ver cómo transcurre, cómo evoluciona judicialmente la historia, es probablemente a un puesto que tenga que ver con su propio partido en clave internacional, la Internacional Socialista, pero no mucho más, no mucho más.
2: Cosas que han repatriado en Europa, especialmente Ceuta, la regularización masiva
0: Y unilateral.
2: y la ley de nietos. Eso ha repatriado porque es que eso te llena, eso afecta a toda Europa, llena esto de ciudadanos europeos. O
1: Bueno, es que de
2: sea,
1: hecho en el Parlamento Europeo hubo una mención directa al efecto llamada que ha
2: exactamente, sí.
1: generado
2: En la
1: Pedro
2: declaración
1: Sánchez.
2: del otro día, sí, hay un reproche efectivo. Y entonces, o sea, ya Sánchez, yo creo que a Sánchez, de todas maneras, cuando pasan estas cosas, es lo que más le interesa es irse a donde sea. O sea, es irse fuera de España y si está en España, hacer las exhibiciones públicas menores posibles y, en todo caso, como mucho, hacer una recomendación de Spotify. Es que eso es lo que está haciendo.
1: Y una lista de
2: Es que eso
1: libros.
2: es lo que está haciendo. Le invaden Ceuta y se queda encerrado en la Mareta. Porque merece un descanso, por supuesto que él cree que lo merece, sino porque no le interesa exhibirse. O sea, no le interesa. Él ya está optando, igual que por ejemplo con la pandemia, no sé si recordáis, que es que hacía todos los sábados a la hora del aperitivo, hora sagrada, cogía y nos daba un meeting, que
1: Totalmente, a la
2: era,
1: 1:30, a las dos, la
2: claro,
1: hora del vermú con Pedro Sánchez era.
2: entonces eso era especialmente torturador porque la gente que tenemos que estar por obligación un poco informados de la realidad política decías, no me hagas esto, tú
1: Otra
2: con tu
1: vez.
2: cerveza en la mano,
1: Otra
2: no,
1: vez.
2: esto no se hace. Pero ahora, en ese momento, él era un yonki de estar todo el día con un micrófono en la mano y dándose. A ver, ahora ya prefiere irse a Pernambuco cuando pasan estas cosas, ahí se quede Begoña, ahí se quede quien sea y o estar recluido con cualquier excusa.
1: Bueno, señores, nos acercamos a las 9:30, 8:30 en las Islas Canarias. Momento de hacer una pausa publicitaria y a la vuelta seguimos aquí en Mañanas en Libertad.
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1: Seguimos en la sintonía de Radio Libertad y ustedes que nos conocen bien saben que nosotros somos de los que defendemos causas verdaderamente importantes. Y este es el caso de la defensa de Ceuta, que es una tarea que corresponde a todos los españoles. 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Y señores, tengo que preguntarles por el tema de Ceuta. Hoy nosotros, en la encuesta que lanzamos a la audiencia, le estamos preguntando qué le hace más daño políticamente a Pedro Sánchez. Políticamente, no personalmente, sino políticamente. Y poníamos encima de la mesa el tema de Begoña Gómez en el banquillo, el tema de la corrupción del PSOE, ya lo hemos tratado en este asunto, en esta mesa, el tema de la debilidad parlamentaria y ese famoso bloque de investidura, o la invasión de Ceuta, que como saben se está enquistando. Esto lleva desde el mes de julio, estamos en septiembre.
2: ¿Se está enquistando o lo están enquistando?
1: O lo están enquistando. ¿Le perjudica o le beneficia a Pedro Sánchez lo que está pasando en Ceuta?
2: Yo creo que desde el punto de vista, ciudadano, evidentemente le perjudica.
1: El ahora desgaste bien, político.
2: Es un desgaste, yo creo que es la mayor crisis a la que se ha enfrentado en 8 años de gobierno. Yo lo que creo realmente es que, uno, Sánchez no supo atajar la legislatura. Yo estoy convencido de que si Sánchez hubiera adelantado las elecciones hace tiempo, es decir, hubiera decidido que la legislatura estaba absolutamente muerta y que probablemente no debió nacer nunca, yo creo que hubiera tenido opciones de continuar gobernando. Pero yo creo que lo de Ceuta es una crisis disruptiva sobre su propio liderazgo y su propia credibilidad. Y lo peor es que yo tengo el convencimiento de que hay mucha gente cada vez más que advierte un componente estratégico con relación a esta ambigüedad mostrada por el gobierno o irresolución con respecto a lo que está ocurriendo en una ciudad española que parece una ciudad de Sudán. Y eso es muy difícil de ocultar. Es decir, me da igual que la señora Elma Saiz, por ejemplo, el día del traslado de los inmigrantes de las playas al puerto de Ceuta dijera que todo se había cometido con normalidad y que no había habido ningún incidente. Si es que no hace falta escuchar que te digan lo que está ocurriendo y estás viendo con tus propios ojos. Y lo que vimos fue un auténtico caos orquestado, que da la impresión de que incluso tenía un cierto componente de intencionalidad por parte de este gobierno.
1: Así como la conexión directa con Marruecos, ¿no? Que al final llega un momento en el que los propios ciudadanos pues terminan de confirmar las sospechas cuando vemos todos esos informes y esas filtraciones, que a mí es algo que a día de hoy me sigue llamando la atención, ¿no? Como nos intentan decir que no, que Marruecos está colaborando, que Marruecos ha dicho que le manden los invasores, que nos lo manden.
2: Con la agravante de que para sostener esa falacia se está denostando y perjudicando los intereses y la imagen de instituciones clave en nuestro estado.

0: derecho, como son nuestros servicios de información, por ejemplo.
1: Lo que hablábamos antes de, o sea, de el destrozo de las instituciones es total, y es que ya llega lo que no estaba tocado, ya se llega a destrozar. De hecho, no sé si el otro día oyendo esta tertulia, no sé quién comentó, de un documento del CNI que si iba firmado por el CNI, evidentemente no era el CNI. Es que han llegado a sacar documentos firmados por el CNI, que el CNI no firma documentos al exterior, y dice el CNI.
0: Claro.
1: O sea, evidentemente, o sea, lo están adulterando todo. Para mí, Ceuta es algo permitido por el gobierno, es decir, es una crisis que el gobierno ha permitido. Probablemente no haya tenido más remedio que permitir debido a que está sometido a chantajes, a razones varias, pero vamos, esa parece la más evidente, pero es la que más daño le está haciendo y más le va a hacer. Es cierto también, creo, que no se podía imaginar este gobierno que la reacción, no solo de los ceutíes, sí sería fuerte, pero por parte del resto de España iba a ser tan fuerte. No se lo podía imaginar. Y espero que siga siendo fuerte, y espero que, puesto que esto está enquistado y se va a, y de hecho te están llevando al concepto resignación. El pueblo ceutí es ejemplo de paciencia, el pueblo ceutí es ejemplo de comportamiento, es decir, sigan ustedes tranquilitos, sigan ustedes y acostúmbrense a tener carpas, a tener zonas acotadas, a tener tal, pero está pasando una cosa, que están acotando a los inmigrantes en determinadas zonas, algunas completamente desaconsejadas, como es el puerto, les sacan del trampolín y dicen, ya van a tener el trampolín, según sacan a la gente del trampolín, bajan de la montaña y se lo vuelven a llenar. Entonces,
0: es
1: algo...
0: Que el gobierno, Carmen, el gobierno, perdona, incluso ha admitido, con ocasión del traslado al puerto, que se produjo un efecto llamada, precisamente de,
1: claro,
0: los que están escondidos, que bajaron a la ciudad.
1: Y es que es constante, esto es constante, porque además es que siguen entrando, no siguen entrando por miles, pero siguen entrando. Y para mañana, vamos a ver qué sucede. Mañana hay elecciones en Marruecos, y a mí hay algo que me llama la atención. La otra vez fue el Día del Trono, y las elecciones, bueno, y las elecciones se han hecho mucho en Marruecos en un tono nacionalista. Ceuta y Melilla son españolas, no vamos a renunciar a lo que es nuestro territorio, tal cual, cosa que es muy habitual en la política de todos los países. Hacer campaña en clave nacionalista externo. Entonces, mañana ese llamamiento que está viendo en redes... pero por lo que yo he estado leyendo, bastante coordinado y bastante extendido. Es un poco bastante preocupante. Y las mismas organizaciones que hicieron el de la otra vez. ¿Y qué es lo que me preocupa? Que es que el gobierno no ha reforzado con ejército Ceuta. A mí esto es lo que me horroriza y lo que me espanta. Me espanta cómo está Ceuta. Me horroriza, me preocupa. Pero lo que me pone los pelos de punta es que no esté la frontera llena, o sea, bloqueada por el ejército. Es que no puede ser.
2: Y esto es, de hecho, muy preocupante.
1: Es que estamos a expensas, dime.
2: Sobre todo por lo que está diciendo el ejército, ¿no? De todas las informaciones que han tenido, ya no solamente en Ceuta, también en Melilla, esos avisos de una posible invasión el próximo 23, que es
1: mañana,
2: nada menos que mañana, coincidiendo con esas elecciones legislativas, con los intereses directamente de la monarquía marroquí, que pues le conviene, ¿no? Agitar este tema que ellos llaman migratorio, cuando realmente estamos hablando de una invasión, de una injerencia directamente en nuestro territorio, porque en el fondo, claro, pues aleja del foco pues lo que están viviendo los marroquíes, ¿no? Esa miseria y esa casi sistema dictatorial que
0: es lo más perverso,
2: dictadura marroquí, la monarquía marroquí.
0: Lo más perverso, en mi opinión, de la postura y de las explicaciones del gobierno con relación a nuestras relaciones bilaterales con Marruecos y a la gestión de la crisis, es esa insistencia en equiparar una monarquía absoluta, es decir, un régimen totalitario, cuyos nacionales

0: están sin cuidado, como hemos visto con los 142 muertos no reclamados por Marruecos.
1: Cadáveres que están enterrados en fosas en Ceuta.
0: Equiparlo con una democracia occidental como la nuestra, con todas las garantías en cuanto a derechos y libertades de sus ciudadanos. Es que a mí eso me parece una retorcer o urdir una narrativa completamente falaz y artificiosa para esconder una realidad que tiene un titular muy claro, lo que pasó el día, los días 30 y 31 de... Perdón, 20...
1: O sea, sí, la amenaza fue el 29
0: y el 31 de julio fue pues un ataque a nuestra soberanía territorial.
1: O sea, y ha pasado en Ceuta y preocupa que vuelva a pasar en Melilla, insisto.
2: En Melilla
1: redes,
2: hay más que yo sepa, hay más ejército
1: movilizado. Pero movilizado. Lo importante sobre todo es que es casi evidente en el sentido de que son las propias redes sociales las que están haciendo esos llamamientos a esos ataques masivos, diciendo que en un momento determinado pueden colapsar la frontera y pueden pasar del tirón.
2: No, y además están dando una información de cómo una información también engañosa, vamos, también muy engañosa en muchos casos, de cómo tomar la ciudad, de cómo tal. Se está creando un clima en Marruecos de exaltación y de si se puede. Reivindica estas dos ciudades que son tuyas y es gente excitable, ¿eh?
1: Y muy preocupante ese mensaje que se lanza también en tertulias, en algunas más progres y en otras menos progres, en las que dicen, bueno, pues sí, que geográficamente eso es África, bueno, pues cedemos. Sí. ¿No? El momento en el que empezamos a dudar de lo que es España y lo que no es España, hay que preocuparse.
2: Pero yo a esos tertulianos que dicen, claro, es que Ceuta y Melilla, si geográficamente están en África, deben ser Marruecos. ¿No les oigo escuchar que Gibraltar es español?
1: Efectivamente, que podríamos de nuevo poner encima de la mesa esa reivindicación.
2: Querido tertuliano izquierdista progre que me estás escuchando, entonces Gibraltar será español, pero es que también se lo hemos cedido.
1: Claro, y al final esto pasa en muchas ocasiones, ¿no? Que por no hacer, por no levantar la voz, por no molestar, y en este caso, como dice don Isaac Blasco, al régimen totalitario marroquí, pues se sigue cediendo. Permitidme que haga un inciso en cuál ha sido la gestión del ministro Grande Marlaska. Ayer visitaba por cuarta vez Ceuta. Era recibido, pues yo les diría que como se merece el ministro, con un sonoro abucheo. Fíjense ustedes cómo ha ido cambiando la gestión del propio Ministerio del Interior a la hora de trasladar a Marlaska. En las dos primeras ocasiones lo hizo en coche oficial. La tercera vez tuvo que utilizar un furgón policial con una extracción, como se dice en el argot del gremio, propia de una emergencia. Y ayer de nuevo, extracción del ministro en furgón policial, porque pues la pitada fue sonora. El pueblo de Ceuta está muy descontento con la gestión del gobierno y sobre todo, ayer vimos una escenificación del descontrol que hay en el Consejo de Ministros. Por un lado, el mando único, diciendo Ángel Víctor Torres que no, diciendo que no pasa nada, que van a volver todos los invasores a Marruecos. Por otro lado, la ministra de Juventud diciendo que todos los menas se quedan. Y esto lo dijo Sira Rego en la cadena SER, que estemos todos tranquilos, que los niños se quedan, que están desprotegidos. Y en un tercer punto, Grande Marlaska diciendo que no sabe ni cuántos hay, que al principio dijeron que eran 3.000, luego que 10.000, luego que puede haber algunos que estén escondidos en el monte y que no estén contabilizados. Oiga, pero ¿esto qué es, no? ¿Qué está pasando con la gestión en Ceuta? ¿Cómo es posible que ni siquiera dentro del gobierno se aclaren entre los propios titulares? Acuérdense ustedes también de lo que dijo Margarita Robles respecto a los informes de los servicios de inteligencia, que ni siquiera se ponen de acuerdo a la hora de decir si había un aviso y no lo tuvimos en cuenta. No sé, yo no sé si esta indignación que corre por mis venas también la sienten todos los españoles. Espero yo que sí, pero no lo tengo del todo claro.
0: Yo creo que sí, yo creo que, vamos, que la indignación es generalizada, pero es que esa ceremonia de la confusión la vienen urdiendo y la vienen explicitando y escenificando desde el día 1 de agosto, en que el ministro del Interior, hay que recordarlo tantas veces como sea necesario, dio por finalizada la crisis. 24 horas después. Sí.
2: Para él, sí.
0: Claro, ¿eso qué revela? Pues yo me temo que el engaño consciente, es decir, el tratar de habilitar una versión, una narrativa para ganar el famoso relato por encima de la realidad. Y en eso está el gobierno. Yo he llegado a pensar que esas contradicciones entre lo que dice un ministro y otro del mismo gabinete responden a esa intencionalidad de, digamos, cubrir de confusión lo que está ocurriendo en Ceuta para no mostrar la cruda realidad, que es la que vemos, queramos o no, todos los días. Teniendo una ciudad española, insisto, como Segovia o Cáceres, como si fuera un país o la ciudad de un país subsahariano e infradesarrollado.
1: Tomada a sus calles con la consecuente inseguridad para todos los ciudadanos, en fin, es que es una cuestión...
2: Les han destrozado la vida. O sea, tú imagínate que te levantas una mañana normal y en dos días te han roto la vida. Le han roto la vida a tus hijos, te han roto tu vida profesional, y es que no puedes hacer nada. Y clamas a tus autoridades, les lloras, les insultas, te desgarras la voz por televisión, sales a las calles, en la península también salen a las calles y tal, y pasan olímpicamente de ti. Esto es lo que ha pasado. O sea, y vas viendo conforme pasa el tiempo que te van pidiendo resignación y te llegan a decir que es un problema muy complejo.
1: No, si complejo,
2: es decir,
1: si complejo es,
2: que
1: por
2: no
1: eso
2: aspires,
1: hay...
2: que no aspires ni a entenderlo ni a cambiarlo. Esto es lo que están queriendo inculcar en la mente de los españoles.
0: Es que,
2: pero, y, en concreto de los ceutíes. Es que es muy duro, es que es muy duro. Que lo mejor que te puede pasar es pirarte de ahí y buscarte la vida a tus 40 y pico años, a tus 50 y pico años, a tus 60 y pico años y empezar una vida nueva en la península. Estamos locos.
1: Bueno, pero es que esa es la imagen idílica que venden también a través de redes sociales. Insisto que ahí está un foco de información importantísimo para todos esos invasores que de repente les dicen, no, es que se vas a España, es que te dan papeles, es que consigues trabajo. Yo conozco una...
2: No, pero digo los ceutis.
1: Bueno, claro, pero que o sea, sí, el problema es ese, que lo que se les está prometiendo...
2: O sea, lo tiene más fácil para ir a la península y tener una ayuda y tener un tal... Los marroquíes, vamos, los que han
1: los
2: venido
1: invasores.
2: De todas... Los invasores de todas las nacionalidades lo tienen más fácil que vete tú, ceutí, con toda tu familia, establécete en Málaga, en Almería, en no sé dónde... ¿Qué haces?
1: Eso es a lo que voy, ¿no? Que directamente hay un efecto llamada para los de ayudas, además directas, a los invasores...
2: Sí.
1: Que no perciben los ceutíes, ¿no? Que dices, hay un ejemplo muy claro, el tema de la alimentación por parte de las ONGs. Habrá, pónganse ustedes, una familia en Ceuta que tiene que ir todas las semanas a Mercadona a comprar comida. Se están repartiendo bolsas con desayuno, comida, cena. Es que, ¿cómo se van a ir? Y lo decía una señora, ¿cómo se van a ir si les damos de comer, ¿no? A esa señora le sigue costando la cuesta de la compra X, y sin embargo hay gente que tiene una manutención, ¿no? Habrá que preguntar cómo se está haciendo la gestión y la devolución.
0: Yo creo que el mayor punto de indignación con respecto a lo que está sucediendo en Ceuta entre los españoles es precisamente cómo se está tratando de equiparar a quien no tiene derecho a estar donde está con quien legítimamente está en su lugar. Y eso a mí me parece un agravio absoluto. Eso no es xenofobia ni nada que se le parezca. Es una cuestión de justicia. Es decir, es llegar a la conclusión de que el gobierno realmente no cree en la españolidad de Ceuta, porque si no, es incomprensible. Es que hay que recordar que Pedro Sánchez, en una de las últimas entrevistas que ha concedido en televisión, dijo que Marruecos había hecho una gestión inteligente de esta crisis. A partir de ahí, cualquier mentira o cualquier distorsión de la realidad es esperable por parte de Moncloa para sostener su discurso, que insisto, con ese sesgo humanitario, pretendidamente humanitario, altruista, etcétera, yo creo que hay una intención política deliberada con vistas a próximas elecciones.
2: ¿Cuántas veces ha dado este gobierno las gracias a Marruecos por su gestión?
0: Marrasca cada vez que abre
2: interrogación.
0: La boca.
2: ¿Cuántas veces le han dado las gracias por no sé qué?
1: No, y sobre todo que esto vislumbra esa conexión directa con esos presuntos servicios de información marroquíes y de la información que podrían tener con la que podrían estar chantajeando a Pedro Sánchez, porque de verdad que si no, como estamos diciendo, es que no se entiende, ¿no? Esta conexión tan directa y la manera en la que están justificando la actuación por parte

0: de Marruecos, intentando limpiar su imagen, etcétera, etcétera.
1: Ese es el tema. Yo creo que mañana no va a ocurrir nada precisamente por eso, porque yo sí tengo constancia de que Marruecos quería dar un susto a España. Es decir, lo que quería a finales de julio era, bueno, lo que viene haciendo de manera sistemática. Recordad que es un vecino incómodo que está a tiro de piedra de las dos ciudades autónomas españolas. Pero también yo tengo constancia de que se les fue la mano y de que hay una labor diplomática por parte de las autoridades marroquíes, y lo vimos con la propia carta enviada a algunos parlamentarios de la Cámara Europea para tratar de limpiar la imagen, porque lo que se ha trasladado internacionalmente es que Marruecos es una satrapía cuyos súbditos son absolutamente irrelevantes para el gobierno y para su monarca. Y eso es algo que Marruecos también han calibrado en términos, digamos, de perjuicio a la imagen internacional del país.
2: Yo tengo más confianza en eso que en otra cosa. Cuando el otro día se vota la declaración en la Eurocámara, que vota todo el ala derecha o centro derecha de la Eurocámara, se le da un tirón de orejas fuerte a Marruecos. Y eso quiero pensar que le hace pupa a Marruecos. Confío bastante más en eso que, desde luego, en otra cosa, ¿no?
1: Es lo que dice Carmen, es lo que más ha molestado a los marroquíes. Es que Europa sí ha sido tan explícita y se haya alineado tan,
2: se haya mojado tanto.
1: Tan cerca. Es que von der Leyen, ya no hablo del Parlamento Europeo, que también, es que la presidenta de la Comisión Europea dijo de manera absolutamente literal que Ceuta era la frontera sur de Europa.
2: Exactamente, que haya puesto el límite ahí, porque si no, todo apuntaba a que Europa podía subir de manera virtual la frontera a Pirineos, de manera virtual, y de hecho Marruecos podía jugar con eso, pero eso que dijo von der Leyen, que no es mi mejor amiga, pero eso fue importante, muy importante. Desde luego, nada que haya hecho el gobierno español ha servido para nada, más que para que mañana entraran otros 160.000.
0: Bueno, llega Eric Gutiérrez a la mesa de debate, de análisis, para traernos la voz de los oyentes, pero antes tengo una última hora. Pedro Sánchez no va a asistir a la recepción que ofrece Donald Trump por la Asamblea General de la ONU. El presidente alega un problema de agenda, aunque oficialmente no tiene ningún acto a la hora
2: que la habrá perdido
0: de la cita convocada por el mandatario estadounidense. Ya saben ustedes que Donald Trump no se lleva muy bien con Pedro Sánchez. Entre otras muchas cosas, en este libro encuentran más datos sobre cómo Zapatero está en la diana de Donald Trump. Libro de Isaac Blasco, prólogo de David Alandete. Ya les hemos dicho que hay firma de libros este fin de semana. En fin, ya...
1: El domingo, de 12:30 a 2:30, ya que lo sacas.
0: No, porque el sábado... Es que el sábado es la manifestación, ya lo saben, a las 10 de la mañana en la Plaza de Cibeles. Entonces, el sábado eso... El domingo, esto.
1: A ver, es que esto es una... Perdona que insista. Es que yo firmé cuando salió el libro, pero me coincidió con que estaba el Papa en Madrid. Y claro, no vino ni Klaus.
3: Claro.
1: Es normal.
2: Qué poco detalle por parte del Papa.
1: ¿Quién va a competir con el Papa?
0: Es que es
1: Entonces,
0: verdad.
1: Entonces, vamos a ver si el domingo 7...
0: Desde luego, León 14 tiene algunas cosas.
2: Digo, si coordinasteis agenda.
1: No, nos coordinamos.
0: Es que hay que hablar con la Curia Vaticana. Claro. Es que lo menos hubiera sido llamar.
1: Se me pasó.
0: Sí, ellos tenían que haber llamado a don Isaac Blasco para preguntar. Pero bueno, siguiente oportunidad, y ya lo saben, este domingo. Don Eric Gutiérrez, ¿qué nos dicen los oyentes?
3: Pues doña Carmen, les preguntamos esta mañana a los oyentes qué le hace más daño políticamente hablando a Pedro Sánchez. Ya digo, políticamente hablando, no a nivel personal, que igual son cosas distintas. Lo normal sería que lo fueran, pero bueno, como está todo el mundo imputado cercano a suyo, pues igual es lo mismo. Pero damos cuatro opciones: invasión de Ceuta, Begoña en el banquillo, la corrupción del PSOE o la debilidad parlamentaria. Ha ganado con un 58% la invasión de Ceuta, y traigo varios comentarios también al respecto de que la gente cree que esto último es lo que ya, la gota que colma el vaso. Con un 22% es la segunda opción, Begoña en el banquillo, que también lo tenemos muy reciente. Con el 12%, la tercera opción, corrupción del PSOE, que también está muy reciente porque no para, es que es una cosa tras otra, entonces claro,
0: sí.
3: Cada día pues es algo nuevo.
0: E incluso podría ser un poco, estar un poco relacionado con Begoña en el banquillo, ¿no? Hasta qué punto Begoña no es militante, pero es parte del PSOE, parte interesada además, ¿no?
3: Hombre, por supuesto, por supuesto. Y por último, con un 8%, la debilidad parlamentaria, que también hay alrededor de uno de cada 10 piensa que eso también le va a hacer caer. Nos dejaban varios comentarios, como digo, por ejemplo, MEDB, a este tío le da igual todo, sus socios de gobierno no le van a abandonar, el perro

0: no va a abandonar la Moncloa por sí solo nunca. Al perro hay que echarle, ni siquiera se me ocurre cómo. Por cierto, lo de perro, que decía viendo Luis, que comentaba Abascal, que bueno, el llamarle perro a Sánchez no le parece bien, porque el perro es muy leal, en cambio Sánchez es muy traidor.
1: No, que no me comparen, por favor, un perro maravilloso con Pedro Sánchez.
2: Es que sí,
1: culebra ponzoñosa, si acaso.
2: Incluso hay culebras más honestas.
0: Efectivamente.
1: Que Pedro Sánchez. Las he conocido.
2: Alguna culebra he conocido que es un poco mejor, ¿no?
0: Nos decía, por ejemplo, Fake Troll Beep Bob en X. Falta
2: me encanta ese alias, por favor, sí. Don Eric, le voy a poner la prueba, repítalo otra vez.
0: Fake Troll Beep Bob, nos dice, o Boop, ¿no? Porque son dos os. Falta una opción, se la suda todo, nos dice, le da igual.
1: Concretamente,
0: todo.
1: O sea, no me... estoy bastante de acuerdo.
2: Bueno, es que, de hecho, ayer estuvimos discutiendo en esta mesa tertulia con don Julio Ariza sobre si existía un plan o realmente iba improvisando sobre la marcha.
0: Bueno, podría ser, ¿eh? Podría ser que hay un plan establecido, pero claro, como le aparecen tantas bifurcaciones.
2: Yo creo que va improvisando precisamente por eso, porque como le da igual todo, dice, pues voy tirando, y como le da igual lo que pase, y está viendo que no tiene una repercusión directa, pues sigue.
0: Efectivamente, damos, bueno, si tiene, oye. Su hermano está condenado, tío.
2: Pero fíjese usted, está condenado a una condena muy suave. Sí, inhabilitación, es verdad. No puede ocupar cargo público, que no ocupaba cargo público.
1: Está condenado, o sea, a hacer lo que hacía, nada.
2: Sí, exacto. Sí, o sea, es como si le digo yo, usted ya no será cargo público. Muy bien, porque no es cargo público.
0: Te condeno a no trabajar mientras no trabajabas.
2: Exacto, es que es una cosa, vamos, facilísima.
0: Doy dos comentarios más. Nos dice Miguel Castilla, uno de los habituales, nada, tiene la cara como el cemento armado y antes de irse acaba él con todos nosotros. Y por último, Javier Requena nos dice, en realidad todo, cada cosa en su momento, pero lo de Ceuta un poco más que el resto.
2: Qué buenos oyentes tenemos, qué buenos comentarios. Qué majo es Miguel Castilla, que es del Barça.
1: Ahí estaba pensando.
0: Sí.
1: ¿Y es del Barça?
2: Es del Barça. Eric también.
0: Uno de los buenos.
3: Bueno, no se puede ser
1: le
3: perfecto.
1: Le seguiremos queriendo.
0: Uno de los buenos.
3: Bueno, queriendo pero menos, ¿eh?
1: No, Miguel Castilla está por encima del bien y del mal. Yo le puedo querer incluso aunque sea del Barça.
2: Yo fíjese que siempre pongo el ejemplo de don Eric Gutiérrez.
1: Y a Eric también.
2: Qué majo será.
3: Un tío de Alicante, ¿eh? Que sea del Barça. Eso
2: pero qué majo será para superar ese hándicap, ¿no? Y seguir aquí, que le tengamos cariño.
0: Tú de Alicante, que sea del Madrid, como esa clase, ¿no?
2: Ahí lo dejamos, señores, porque luego vienen Deportes en Libertad con nuestros compañeros Guillermo Díaz y con don Eric Gutiérrez. Don Eric Gutiérrez, muchas gracias por habernos traído la voz de los oyentes.
0: A usted.
2: Le seguimos con la actualidad deportiva en unos instantes. Doña Carmen Álvarez Vela, muchas gracias.
1: A usted.
2: Un auténtico placer.
1: Lo mismo digo.
2: Nos veremos más veces. Don Isaac Blasco, lo recuerdo, el domingo. Quede claro, ¿eh? Muchas gracias, don Isaac, por haber estado con nosotros.
3: Un placer.
2: Y ahora sí, nos vamos con un amigo de Málaga, con don Paco Linares, que nos trae palabras que confunden. Paco, buenos días.
4: Gracias. Mis mejores deseos para ustedes. Todo es válido para estos políticos que tenemos ahora en la Moncloa, aunque no tengan ninguna lógica. Por ejemplo, si el ministro de Transportes, Óscar Puente, en vez de dedicarse a insultar a la oposición, pusiera todo ese empeño en mantener en buenas condiciones las autovías, las carreteras, los trenes, y a no decir falacias respecto a las estupendas comunicaciones que tenemos, seguro que los trenes, las carreteras, todo estarían en mucho mejor estado. Sería lo lógico, pero no. En vez de meter la mano a los baches y a los ferrocarriles, se dedica a meter los dedos en los ojos de la oposición. Para casi todos los medios de comunicación que controla o compra el PSOE, empezando por Radio Televisión Española, la palabra derecha o centro derecha no existe. Todo lo que no sea tendencia a la izquierda extrema es ultraderecha. Pero para ellos la ultraizquierda no existe. Tampoco existe la palabra invasores. Todos son migrantes o inmigrantes. Como es Girona, Lérida es Lleida, Orense o Ourense, La Coruña es España. Y así dejamos que los invasores independentistas tengan casas, tierras y hasta española. Mañana más y mejor.

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1: Si hablamos de salud, tenemos que contar con don Adolfo Albistur en este programa. Adolfo, buenos días.
2: Muy buenos días, Carmen.
1: Yo soy de las que duermo regular, de esas personas que a veces pues nos despertamos un poquito más cansados de casi como nos hemos acostado. Y por suerte, hoy nos traes una solución específica para ese 48% de la población que, como yo, sufre problemas de insomnio, no logramos dormir bien y esto quizás nos pueda acarrear un problema de salud serio.
2: Pues sí, efectivamente, porque el dormir bien es importantísimo para nuestra salud. No lo tenemos que tomar como algo que sea un lujo, ¿no? El dormir bien, no, tiene que ser algo continuo. ¿Por qué no dormimos bien? Que es la gran pregunta, ¿no? ¿Por qué yo me acuesto y no soy capaz de dormirme? ¿Por qué me cuesta tanto? ¿Por qué me despierto durante la noche varias veces? Bueno, pues esto tiene un sentido, que es un sentido del sistema nervioso, ¿no? Cuando nosotros trabajamos con el sistema nervioso simpático, que es el que está en alerta, en concentración, claro, no nos podemos dormir porque seguimos como si estuviéramos trabajando, ¿no? El tema está es que pasamos muchas horas del día en ese sistema nervioso y cuando toca pasar al otro, que es el parasimpático, el que el nervio vago es el responsable, no somos capaces. Entonces, como no somos capaces, pues empieza toda esa parafernalia de que no me duermo, de que no descanso, etcétera. ¿Qué tenemos que hacer? Pues ayudarnos. ¿Pero ayudarnos con pastillas? Pues no, porque las pastillas al final, los somníferos, te vas acostumbrando, no es lo mismo dormir con un somnífero, al final te levantas tan bien como mal, y la melatonina, que es otra de las cosas que se suele tomar, pues tampoco, porque nuestro cuerpo la tiene que segregar por sí sola, entonces si la tomamos nosotros, pues estaría mal. 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
1: Es un dispositivo que se utiliza ¿cuándo concretamente? ¿Antes de dormir, durante el día, en momentos puntuales de estrés?
2: Mira, sobre todo hay que empezar a tomarlo, a ponérselo un poquito antes de irnos a dormir. Una hora puede ser. ¿Y cuánto tiempo? 15, 20 minutos. Porque va a ser como dar el interruptor, de decir, toca dormir, el cuerpo dice, toca dormir, entonces se graba la melatonina y entramos en sueño y en descanso. Así que lo más importante, si estamos durmiendo mal, es hacerlo justo cuando nos vamos a ir a dormir.
1: Porque además está diversificante, como nos cuenta don Adolfo, para estimular el nervio, ayudarnos a recuperar ese sueño reparador. Y como siempre decimos, de esta manera natural, sin fármacos y sin efectos secundarios. Pregunta, Adolfo, ¿para quién está indicado? ¿Existe algún perfil concreto para el que está especialmente recomendado?
2: Bueno, evidentemente, las personas que peor duermen suelen tener un perfil de que trabaja, de que tienen pues hijos, no sé cuántos, tienen mil problemas. Ese es un perfil clarísimo, ¿no? Que es lo que cuesta dormir con. Pero mira, hay también chicos jóvenes que por todos estos, las tablets, los móviles, pues también llegan y les cuesta, ¿no? Y gente mayor también, que a lo mejor está más tranquila, digamos, pero también, ¿no? O sea, que realmente el perfil es muy abierto, por eso yo digo que cuando entra VagoRelax en un hogar, pues lo podemos usar todos, ¿no?
1: Y además hay muchas personas, como dice don Adolfo, que quizás siendo jóvenes luego se enfrentan, pues por ejemplo, a un ejercicio físico intenso, a exámenes, que ha sido una época muy intensa también para todos los estudiantes con la llegada de la EBAU, en fin. Bueno, un montón de circunstancias cotidianas para las que necesitamos energía. Dormimos mal, estamos menos ágiles y, por tanto, se resiente claramente nuestra salud.
2: Se resiente claramente. Tú fíjate que durante el día, nosotros cuando estamos en sueño, tendríamos que estar siempre en ese sistema nervioso parasimpático. Y durante el día hay que irlo alternando, porque si estamos mucho tiempo trabajando, empezamos a perder la concentración, ¿no? Empezamos a estar cansados. Entonces, ahí es donde tocaría también, y hay gente que le cuesta mucho, ¿no? Le cuesta mucho frenarse, decir, bueno, voy a relajarme un poco, voy a descansar, para otra vez de nuevo volver a lo que es mi trabajo y mi manera de estar concentrado y hacer cosas, ¿no? Por eso, hay personas también que durante el día, no solamente durante la noche, durante el día, pues, además, te voy a decir una cosa, Carmen, fíjate, que si tú vas usándolo, es como la musculatura, al final tú lo vas entrenando. Es decir, ya no es que lo tengo ahí adormecido, sino lo vas entrenando, con lo cual cada vez usaremos menos también VagoRelax porque nosotros mismos vamos a ir entrenando a esto.
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1: Pues señores, hasta aquí hemos llegado, hasta aquí ha llegado el tiempo de Mañanas en Libertad. Se quedan con la mejor compañía, la de Eric Gutiérrez y la de Guillermo Díaz, que es la de Deportes en Libertad. Sepan que mañana volveremos a estar en esta sintonía acompañándoles en estos días en los que Luis del Pino va a estar de vacaciones, pero que lo haremos con la mejor de nuestras intenciones y contándoles las cosas tal y como las vemos aquí en Radio Libertad. Hasta entonces, pásenlo bien.
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0: Don Guillermo Díaz, otro día más,
1: qué buen aplauso,
0: Otro Gutiérrez, día deportivo, aquí estábamos aquí otro estamos, día, otro sí. martes más, 22 los patitos, 22 de septiembre.
1: 22
0: los patitos.
1: De septiembre, sí, sí.
0: Efectivamente, vamos a empezar hablando no de los patitos, porque es algo como más, más como bueno, ¿no? Como de buen rollo.
1: De buen rollo.
0: Vamos sí. con el mal rollo. Sigue el lío después del derbi madrileño de este fin de semana.
1: Sí, más noticias que surgen a raíz de ese derbi que terminó ganando el Atlético de Madrid 2-1 en el Estadio Metropolitano. Pues Miguel Ángel Ortiz Arias sufrirá un neverazo de al menos 2 jornadas por su arbitraje en el Estadio Metropolitano. El juez central pues se vio inmerso en varias polémicas durante los 90 minutos de ese partido. El CTA cuestiona su gestión tras cometer 4 errores considerados como graves: no expulsar al Cuti Romero por un pisotón a Bellingham, perdonar la roja directa a Canin Lee por una entrada con los tacos en el tobillo de Federico Valverde sin intervención del VAR, necesitar la pantalla para decretar la tarjeta roja a Dean Housen tras cometer un penalti, una tarjeta roja que tenía que haberla decretado instantáneamente. Recordemos que cuando los árbitros son llamados a revisar una jugada en el VAR es porque se han equivocado sí. en el terreno, por lo cual eso es considerado por el CTA como un error, y no apreciar una mano en el área de Marc Puig a tiro de Kylian Mbappé. A raíz de lo que sucedió en el derbi entre el Atlético de Madrid y el Real Madrid, pues hay noticias sobre Federico Valverde. Las consecuencias del arbitraje pasan factura en

0: la plantilla blanca. Hoy se le examinará a Federico Valverde el tobillo izquierdo, porque precisamente 24 de ayer no se había desinflamado todo el golpe que había recibido por parte de Can. Y en la parcela rojiblanca hay que decir que crecen los comentarios y las publicaciones en redes sociales por parte del Atlético de Madrid exigiendo respeto a los árbitros y haciendo publicaciones satíricas, ironizando también con la reacción del Real Madrid y de su entrenador José Mourinho. Está caliente la cosa después del derbi Eric Gutiérrez, pues como es entendible, ¿no? Después de que pasan este tipo de partidos tan importantes y con tanta rivalidad en nuestra Liga de España. Hablemos de cosas más amables, hablemos de Luis de la Fuente, porque ha sido renovado el entrenador campeón del mundo con la selección española, Eric Gutiérrez.
1: Efectivamente, campeón del mundo, campeón de Europa, campeón de prácticamente todo lo que ha jugado. La Real Federación Española de Fútbol ha hecho oficial la ampliación de contrato de Luis de la Fuente como seleccionador nacional hasta el año 2032. Lo escuchamos en esa presentación.
2: Real Federación Española de Fútbol, como manera simbólica de sellar este acuerdo, entrega don Rafael Louzán a don Luis de la Fuente Castillo, seleccionador nacional, hasta el año 2032.
3: Ahora le damos la vuelta y que quede claro que es 2032.
1: Pues queda claro que es 2032. El técnico riojano, extendía su contrato anterior hasta el 2028, después de esa Eurocopa. El acuerdo se ratificó tras ser aprobado por unanimidad en la Junta Directiva encabezada por el presidente de la Real Federación Española de Fútbol, Rafael Louzán, que estaba junto con Luis de la Fuente, evidentemente, en esa representación, ¿no?, de ese acuerdo. Con este movimiento, la Federación no solo respalda el éxito de este ciclo, sino que también pretende llevarlo mucho más lejos. Desde su llegada al banquillo absoluto de la selección en 2022, a final de 2022, De la Fuente ha ganado la Nations League de 2023, llegó a otra final de Nations League, ganó la Eurocopa 2024 con un fútbol brillante y también ganó el Mundial 2026 con un fútbol también brillante. Acumula además 38 partidos oficiales consecutivos sin conocer la derrota, la mayor racha invicta de la historia del fútbol de selecciones masculinas. Y además esto, pues evidentemente, es una apuesta a largo plazo, porque en 2028 pues se jugará esa Eurocopa, en 2030 se jugará el Mundial en España, donde evidentemente va a ser seleccionador, o parece va a ser seleccionador, Luis de la Fuente, y la Eurocopa de 2032, que se jugará en Italia y Turquía. Así ha hablado el seleccionador de lo que se viene en los próximos años.
4: Nos queda por seguir intentando competir por ganar, porque cuando no es que uno se acostumbre a ganar, es igual. Uno lo que tiene, siempre digo que el verdadero éxito radica en estar en disposición de ganar, en competir, poner todo lo que está en tu mano para intentar conseguir un objetivo. Y eso está garantizado. Nosotros no nos conformamos con lo que hemos conseguido hasta ahora. Lo digo y es un sentimiento de todo el grupo de trabajo. Lo mejor está por llegar.
1: De un Luis a otro, ganar, ganar, ganar, volver a ganar y ganar, que decía Luis Aragonés, pues eso es lo que quiere Luis de la Fuente, que es lo que está haciendo la selección. Y seguimos con la selección, porque el partido en Ceuta de la Sub-20, pues todavía trae cola.
0: Sí, hay que decir, Eric Gutiérrez, que la Real Federación Española de Fútbol salió al paso de las afirmaciones del ministro del Interior, Fernando Grande Marlaska, quien sostuvo que el amistoso Sub-20 entre la selección de España y la selección de México se habría jugado en Ceuta si la Real Federación hubiese querido, asegurando que actúa con eficacia y responsabilidad y priorizando en todo momento la seguridad. Pues bueno, la entidad presidida por Rafael Louzán aclaró que cuenta con un documento oficial, que ojo a lo que dice este documento, desaconseja la celebración del encuentro en las actuales circunstancias al no poder garantizar las condiciones de seguridad necesarias, motivado por la situación que vive la ciudad autónoma ante la presión migratoria. Ahí está, Louzán dice que ahí está el documento y que les decían que desaconsejaban jugar el partido en Ceuta. Para argumentar su postura, la Real Federación Española de Fútbol recordó el aplazamiento de la reciente final de la Copa del Rey como ejemplo de suspensión al criterio policial, cosa que también en su momento Fernando Grande Marlaska recomendó cuando las fuerzas de seguridad desaconsejaron la fecha inicial al coincidir con la Feria de Abril en Sevilla y otros grandes eventos en Sevilla. Precisamente desde Las Rozas concluyeron remarcando que por encima del deporte están las personas y su seguridad, al tiempo que elogiaron la labor diaria y la excelencia de las fuerzas y cuerpos de seguridad del Estado en frente a la situación que se presenta en estos momentos y que sigue sigue presentando en Ceuta. Seguimos hablando de fútbol, Eric Gutiérrez, y tenemos que hablar de Marc Casado. ¿Qué pasó con Marc Casado?
1: Efectivamente, vamos primero si quieres con el tema de Ceuta, porque vamos enlazando una con otra, ¿no? Hablamos de Ceuta y ahora vamos primero con Ceuta, porque había un suceso insólito. El Real Valladolid, en su regreso,

0: Eso, después de disputar ese enfrentamiento contra el Ceuta, se descubrió que había un mena de 17 años y nacionalidad marroquí que había logrado cruzar el estrecho de Gibraltar ocultándose en el eje de las ruedas traseras del autocar del equipo castellano-leonés. Durante ese trayecto no se sabía nada, había ciertos ruidos y de repente un grito de socorro fue el que alertó al equipo de que había alguien allí. El joven permaneció en esa peligrosa posición durante la travesía en ferry y a lo largo de más de 100 kilómetros de carretera en la península hasta que, como digo, esos gritos de auxilio pues alertaron a los futbolistas y a la gente, evidentemente, del club. El incidente tuvo lugar, como digo, tras ese partido y fue alrededor de la frontera entre Jerez de la Frontera, más o menos, casi hora y media, después de iniciar ese viaje en bus. El alarido del chico, el alarido del joven y los ruidos extremos y un grito, como digo, de socorro fue lo que alertó finalmente al equipo, que logró sacarlo de allí y atendió, los médicos del club atendieron al chaval. Por otro lado, mala noticia, el Deportivo ha hecho oficial que el centrocampista Marc Casado, cedido por el Fútbol Club Barcelona, sufre una fractura en la clavícula derecha tras tener que retirarse a la media hora de encuentro en su partido contra el Betis. El jugador cedido por el Barça jugó alrededor de 33 minutos y tuvo que ser, como digo, sustituido. Ahora han confirmado que se le ha hecho esa operación y que va a estar unos 3 meses de baja. Qué mala suerte lo de Casado, que no tenía minutos con el Barça, se va al Depor y encima ahora se lesiona 3 meses. Esperamos una pronta recuperación y que vuelva a su mejor nivel. Recordemos que llegó incluso a la selección Marc Casado en los últimos años. Y finalizamos las noticias hablando también de la selección, pero no de fútbol. En este caso hablamos de la selección de ciclismo.
1: De la selección española de ciclismo, que consigue su primera medalla en estos mundiales de ciclismo que se están celebrando en Canadá. El joven ciclista valenciano Héctor Álvarez, de 19 años, enrolado en las filas del Lidl Trek, conquistó la medalla de bronce en la prueba contrarreloj sub-23 del mundial de ciclismo en Montreal, estrenando el medallero para la delegación española. Álvarez dominó los dos primeros puntos intermedios marcando los mejores tiempos sobre el trazado de 31,3 kilómetros. Sin embargo, el tramo final se le hizo largo y acabó cediendo apenas 11 segundos respecto al neerlandés Ryan Gall, quien terminó colgándose la medalla de oro, y también frente al italiano Nicolás Milesi, quien terminó siendo la medalla de plata en estas pruebas del Mundial de Ciclismo, en esta ocasión sub-23 en la prueba contrarreloj. Llegados a este punto, tenemos que hablar con Pedro Pablo Parrado, quien nos acompaña hoy en su sección A Balón Parrado.
2: Buenos y deportivos días por la mañanita, amigos de Deportes en Libertad. A ver, de Negreira a Tebas. ¿Para qué ficha el Madrid a Mourinho? Hombre, yo tengo claro que lo ficha para que vuelva a ganar títulos y sobre todo para, de alguna forma, contar el fútbol, que no tiene el Madrid desde hace tiempo ya, no es nuevo. Se ficha a Mourinho para que el equipo tenga otra actitud, para que juegue como equipo, como bloque, como colectivo, porque al margen ya de las individualidades que tiene, que son buenas, pero bueno, yo creo que desequilibran el equipo. Vinicius, Mbappé y Bellingham. Habrá que buscar soluciones, habrá que sentar a alguno, posiblemente a Vinicius, pues es posible que haya que sentarlo, no está para ser titular. Pero hay muchas cosas que hay que hablar aquí en esta historia, que algunos como Mourinho parece que se dedica más a fustigar al arbitraje que a reconducir el juego del Madrid de una puñetera vez. El Madrid no juega nada, y eso es lo que tiene que trabajar Mourinho para resucitar el juego del equipo madridista, que no divierte absolutamente a nadie, al margen de los árbitros. Digo yo, de Negreira a Tebas. Negreira está ya en los tribunales. Vamos a ver qué decide la justicia. Ahora está Tebas. Tebas es el presidente y el dueño de la liga. Es quien paga a los árbitros. Una pasta importante. Es vicepresidente de la federación. En definitiva, es el que domina el mundo del arbitraje. ¿Por qué el Madrid se lleva mal con Tebas? ¿O por qué Tebas se lleva mal con el Madrid? Esa es la pregunta que hay que hacerse cuando el Madrid es peso pesado en este negocio del balón redondo. Sin Madrid no hay liga. Y sin Barcelona tampoco, esa es la realidad. Pero el arbitraje no es que esté ahí para fastidiar al Madrid, no. El Madrid tiene que superar el tema del arbitraje, jugar mejor y ganar los partidos, que es de lo que se trata. Lo demás, historias para no dormir.
1: La deja en el ángulo. Pedro Pablo Parrado en su sección A Balón Parrado, y aquí nos llega nuestro rubio de confianza, Gonzalo Sánchez de Arjona.
0: ¿Qué tal, Guillo?
1: ¿Cómo estás? Para en esta tertulia, don Miguel Gutiérrez, una tertulia que tiene nombre propio, ¿no? Luis de la Fuente.
0: Sí, tenemos un rubio con buen pelo para hablar de un calvo. Bueno, es lo que hay.
1: Es lo que hay.
0: Es lo que hay. Pero no vamos a hablar

0: De problemas capilares, ¿eh? Vamos a hablar de fútbol, de esa renovación de La Fuente. Y pues le pregunto directamente a Gonzalo, pues qué le parece, ¿no? Si se merece la renovación Luis de La Fuente.
1: A ver, creo que por méritos sí que se lo merece. Creo que ha ganado pues el reciente Mundial, la Eurocopa, la Nation. Creo que por títulos y por juego que se está viendo, pues el récord, ¿no? De la selección que más partidos lleva sin perder. Ahí los números lo avalan y ahí pues creo que sí que se lo merece. Ahora, no sé si lo hubiera renovado, creo que todavía le quedaban unos cuantos años, hasta 2028, ¿no? Creo que era, pues bueno, creo que igual se podía haber esperado, igual a ver la Eurocopa, a ver qué tal jugaba España en la Eurocopa, a ver ese papel, y en base a eso pues ya ir decidiendo, ¿no? O sea, creo que para renovar a un seleccionador siempre hay tiempo, porque al final las competiciones son cada un par de años o una cosa así, entonces pues bueno, creo que al final, si ya tiene contrato hasta 2028, yo hubiera esperado por lo menos a jugar esta Eurocopa. Mérito, sí, yo hubiera esperado.
0: No sé qué pensará Guillo, yo estoy en mitad de lo que dice Gonzalo, yo sí lo hubiera renovado, pero igual, no sé si será polémico, pero igual no hasta 2032. ¿Por qué? Porque a pesar de que lo digo aquí, para mí Luis de la Fuente, lo ponía también como pregunta en la tertulia, para mí Luis de la Fuente ahora mismo es el mejor seleccionador de la historia de España, competía con Del Bosque, pero creo que es... que la Nations, otra final de la Nations, ganar la Eurocopa cuando nadie se lo esperaba, a pesar de que Luis Aragonés también lo hace, es 2008, pero no es Del Bosque, ¿no? Del Bosque ya coge una selección rodada, creo que De La Fuente no lo hace y la rueda él, básicamente, y cambia el fútbol de la selección él, metiendo a Lamín, metiendo a Nico, que no todo el mundo tiene a Lamín, no todas las épocas tienen a Lamín, pero puedes jugar ese fútbol de extremos que lo cambia. Por lo tanto, para mí es el mejor seleccionador de la historia, dicho de la historia de España. Dicho esto, creo que 2032... Ostras, es bastante lejano, me refiero. Si España, por ejemplo, llega a 2028 y cae en octavos, y llega a 2030 y cae en octavos, lo normal es que Luis de la Fuente se vaya. Sí. Por tanto, le has renovado hasta unos años que igual lo tienes que echar. Porque con un año malo no lo vas a echar. Si lo renovas hasta 2030, aunque 2028 sea malo, lo normal es que lo mantengas. ¿Yo lo hubiese renovado? Sí. ¿2032 es un poco largo? Un pelín largo. Oye, lo entiendo, pero un pelín largo. Yo igual hubiese decidido 2030. Habría que ver si de la Fuente quería 2030. Igual decía, oye, no, 2030 no. O 2032 o nada, no lo sé.
2: Yo estoy de acuerdo con la renovación. Yo estoy de acuerdo con la renovación porque si lo renuevas hasta 2030, vas a tener el año previo al Mundial con De La Fuente pensando en su renovación o no renovación. Sí. Depende de lo que haya pasado en el 28 con la Eurocopa. ¿Sí me entiendes? O sea, si De La Fuente gana la Eurocopa en el 28, que sería algo extraordinario, pues ahí no habría ningún problema ni ningún rumor acerca sobre su renovación en el 30 o no renovación en el 30. Pero lo normal es que... porque son competiciones en las que van tantos equipos, lo normal es que no la ganes. Lo normal es que no ganes la Eurocopa del 28. Bueno, sí.
0: Pero incluso con las semifinales yo creo que no se hablaría de...
2: Claro, pero si no superas o si no igualas lo que hiciste en la anterior edición, pues obviamente va a haber un run y va a haber rumores de qué nos faltó, por qué está esto así. A lo mejor vamos a tener que cambiar a De La Fuente de cara al Mundial que se va a celebrar en España.
0: Sí.
2: Esperemos que
1: bueno,
2: sí.
1: Bueno, a ver.
0: En principio, sí.
2: Esperemos que sí. Entonces yo entiendo la renovación hasta el año 2032 porque es uno quitarse de líos antes de un Mundial y independientemente de lo que pase en la Eurocopa del 28. Ahora, sobre la figura de Luis de la Fuente, estoy completamente de acuerdo con Eric Gutiérrez. Yo creo que De La Fuente es el mejor entrenador de la historia de España. Además, con una carrera en la cual se ha dedicado en tiempo y alma a la Federación Española de Fútbol.
0: Sí, sí.
2: O sea, es un entrenador que no ha dirigido en el fútbol profesional, prácticamente como Scaloni, que no han dirigido en el fútbol profesional de clubes, y que empieza su carrera en las divisiones menores de otros clubes, como el Alavés, como ha estado en divisiones menores de otros clubes, pero ha estado también en las divisiones menores de la selección española, escalando escalón tras escalón tras escalón hasta tomar la selección mayor con jugadores que conoce, con los que ha llevado en un proceso de varios años desde que empezaron a ir llamados con juveniles y ahora vemos el fruto de eso, vemos el fruto de la constancia, vemos el fruto de mantener ese proyecto a largo plazo y yo creo que por eso es que también se quiere mantener un proyecto más a largo plazo con Luis de la Fuente, pues que le ha dado mucho rédito a la selección española.
1: A ver, estoy de acuerdo con vosotros, o sea, creo que sí que es el mejor entrenador que ha tenido la selección española por números y por títulos ganados. Es verdad que le falta esa Eurocopa, creo, para igualar a
0: para mí, en la selección, creo que hay mejores entrenadores.
1: En la selección española, sí. En la selección española.
2: Yo creo que hay mejores entrenadores españoles.
0: O sea, Luis Enrique para mí mejor entrenador.
1: O por ejemplo, igual a mí Emery creo que me gusta más el juego de Emery, pero creo que depende del juego que tengas y del estilo que tengas, puedes encajar en la selección o no. Por ejemplo, para mí, Luis Enrique no terminó de encajar. Es verdad que no era la generación que tiene Luis de la Fuente, creo que los jugadores eran peores y creo que para los jugadores que tenía Luis Enrique Enrique hizo bastantes cosas. Por ejemplo, llegó a la final de la Nación también. O sea,
0: sí,
1: bueno,
0: semifinales
1: de Eurocopa y tal. Pero bueno, sí que estoy de acuerdo en que puede ser el mejor entrenador. Y creo que lo que has dicho tú de que toda su vida lleva en la selección, y eso creo que al final beneficia mucho a los títulos que está consiguiendo. Porque al final, igual un entrenador que ha entrenado en equipos grandes y coge ahora a la selección, no tiene esa trayectoria de conocer a las bases de los futbolistas. Sí, y al final hay muchos jugadores que han estado con él desde creo que ganó el Europeo Sub-17, creo. Entonces, al final son jugadores que han estado con él desde 16, 17, 18 años y que los tiene ahora cuando ya pues, son jugadores. Claro, entonces, al final eso te da una tranquilidad de saber que estás con jugadores que has trabajado mucho con ellos, que saben cómo trabajas, que tienes confianza en ellos tienen confianza en ti. Entonces, creo que eso al final es un proyecto ganador. De hecho, se está viendo. Y igual también para ahorrarse líos del... Igual también por ahí viene la renovación. No lo había pensado yo, pero igual puede ir
2: también. El tema también es que Luis de la Fuente ha sido un entrenador que se ha ido ganando su espacio en la selección de mayores a pulso. O sea, sí, al principio con el sueldo, que no tenía un sueldo y qué tal, y que le renovaron el sueldo, a él no le importaba tener un sueldo bajo siendo el entrenador del seleccionador de la selección mayor de la selección española. Después que la renovación, no le importaba estar pendiente de su renovación, renovó. Ahora esta renovación hasta el 32, yo creo que se la merece y se la ha ganado Luis de la Fuente.
0: Sí, estoy de acuerdo. Yo lo que planteabas de los rumores previos al 2030, puedo comprarlo. La verdad es que, como dice Gonzalo, tampoco lo había visto así, pero igual si hubiésemos llegado a 2029 con un mal resultado en 2028 en la Eurocopa, pues igual tiene razón que hubiésemos estado con esos rumores. Y sí que creo que se lo ha ganado. Además, un entrenador que venía sin, como bien decía, sin ningún bagaje y con muchas dudas de parte de todo el mundo. Había gente que estaba muy a favor de él, pero la realidad es que tenía dudas porque no sabía lo que iba a hacer. No es como un Luis Enrique, ya había ganado la Champions con el Barça, no es como un Ancelotti, evidentemente, en Brasil, no es como un Zidane que llegaba a la selección francesa. Era un buen entrenador que dejaba dudas, ¿no? No por su juego, pero sí porque no sabías qué iba a hacer. Y sí, efectivamente, tanto fuera como dentro del campo, se lo ha ganado. Y hablabais de otra cosa, de que pues conocía mucha gente de la base y tal, y que ha ido con los suyos. Pero hay una cosa que me gusta mucho de la Fuente a mí, que no ha muerto con los suyos. Me refiero, ha habido futbolistas, Lenormand, que ha sido muy de los suyos durante mucho tiempo.
2: Y se quedó por el camino.
0: Y cuando vio él que no estaba, lo dejó por el camino. Otros, que igual no estaban al nivel, pero él consideraba que sí, como por ejemplo, otro de los suyos, Laporte, lo siguió llevando y hemos visto lo que hizo Laporte. Por ejemplo, al principio con Cuba sí le costó un poco confiar.
2: No tuvo miramientos a la hora de sentar a Pedri, por ejemplo.
0: Efectivamente. En la Eurocopa no lleva a Cuba sí, es cierto que tenía 17 años, pero estaba ahí en la terna. No lo lleva y al Mundial es uno de los futbolistas más importantes. Entonces, a mí eso también creo que es de valorar de la Fuente. Es verdad que conoce mucha gente de la base, pero no muere con los suyos. Que eso para mí en un seleccionador es bastante importante también.
2: Y recordemos que los finalistas del último Mundial son dos entrenadores que vienen de la base, sí. Dos entrenadores que no han dirigido en clubes. Ahora que tenemos tantos nombres grandilocuentes en varias selecciones, Eric Gutiérrez, hasta aquí llega esta edición de Deportes en Libertad. Los esperamos mañana con más Deportes en Libertad.
0: Nos vemos mañana, aquí estaremos.
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1: Muy buenas noches, señoras, caballeros, bienvenidos al Gato al Agua. Me gustaría empezar esta semana recordando una frase muy conocida de un... Bueno, igual usted reconoce el texto. Dice así: disciplina, que no encierra mérito cuando la condición del mando nos es grata y llevadera. Disciplina, que reviste su verdadero valor cuando el pensamiento aconseja lo contrario de lo que se nos manda, cuando el corazón pugna por levantarse de íntima rebeldía o cuando la arbitrariedad o el error van unidos a la acción del mando. Este discurso es el discurso que dio Francisco Franco, general de brigada entonces, en el cierre de la Academia Militar de Zaragoza. Era la academia, era una de las la más avanzada de Europa, según Maggiano, el ministro de Defensa francés, el de la célebre línea, y cerró por orden completamente arbitraria, hay que decir, de Manuel Azaña, entonces presidente del Consejo de Ministros y de Guerra de la Segunda República. Y es un discurso que se recuerda mucho en ambientes militares porque subraya cómo el militar, al fin y al cabo, que ha hecho de la disciplina su norma de vida, debe aplicarla también cuando el mando evidentemente toma una decisión incorrecta. En fin, este fin de semana se celebraba el aniversario de la Legión. La Legión es un cuerpo único en el mundo, una unidad, para ser más precisos, única en el mundo y además íntimamente vinculada a toda su historia, a Franco, ciertamente, pero también a las plazas españolas sitas en el norte de África. Y en ese acto, el teniente general Salom, que es el jefe del mando de Canarias, Ceuta y Melilla, dijo algo que ha sido muy subrayado. Agradeció a todo el mundo que estaba allí, no al ministerio, agradeció a todo el mundo que estaba allí su defensa de Ceuta. Dijo que si cae Ceuta, cae España, y que ahí estaba la Legión y los legionarios para defenderlos, incluso en situaciones tan complicadas, tan problemáticas como la que están viviendo estos días. Hasta aquí el espíritu militar. A partir de aquí podemos hablar de política, porque también forma parte del espíritu militar cumplir lo que la Constitución les manda. Y lo que la Constitución les manda, expresamente artículo 8, es la defensa de la integridad territorial del país. Y puede usted meterse en la cabeza ahora de cualquier mando, de cabo a teniente general, cuando lo que ves es que el mando muy visiblemente te ha ordenado incumplir la Constitución, no oponiéndose a esa entrada de 80.000 irregulares en territorio español. Esta es la situación, una de las situaciones, en fin, a la que nos ha llevado un gobierno enteramente traidor, y además criminal, lo veremos después, que es el de Pedro Sánchez, y pone al país entero en una situación absolutamente imposible. ¿Qué haces? Si haces algo bien, si haces lo contrario o no haces nada, como le pasa al rey, peor. ¿Qué haces? Pues mire, solo cabe esperar que algún cisne negro, que en este caso será blanco, como los que cantaba Basilio, venga a resolver la situación de forma sorpresiva. Porque si no, todo seguirá pudriéndose. Si no, la propia vigencia, ya no del texto constitucional, de España como Estado, se verá cada vez más amenazada. Y dentro de nada nos veremos ya con la violencia en la calle, y ya están empezando. A Abascal el otro día en Cataluña, a Buxadeo y en Santiago de Compostela. Ya están empezando. ¿Esto se lo digo para amargar la noche? No. Esto se lo digo para llamarle usted, cuando menos, a la alarma combativa. Y del otro hablaremos después. ...21:49, 20:49 en las Islas Canarias. Dos cosas antes de dar paso a los titulares. Una, mil gracias a todos los que el viernes noche estuvisteis en Avilés, convocados por la Sociedad Económica de Amigos del País, de Avilés y Comarca, que por cierto, Casa del Rey, han pedido, por favor, que les ponga el Real, que a la Casa del Rey, por

0: le cuesta nada y a ellos les hace mucha ilusión y además se lo merecen. Así que gracias a todos, casi un centenar de personas que estuvisteis allí, y gracias también, por cierto, a todos los que, escuchando que se contó en este programa, acudisteis el sábado por la tarde en Galapagar al tercer certamen de bandas de cornetas y tambores, que fue espectacular, con gente que venía de Segovia, de Ávila, de Madrid, de aquello, que está francamente bien. Así que muchas gracias a todos, porque la vida sigue felizmente. Y además de eso, la actualidad, titulares. Bueno, algo habrá que contar de la atmósfera bélica que se vive ahora mismo en todo el mundo. Aquí es que estamos en lo nuestro, claro, que no es poca cosa, pero la tensión es extrema en todas partes. Este fin de semana había llamamientos de la OTAN, de Macron, de no sé qué. ¿Aquí qué está pasando exactamente? Bueno, lo fundamental que está pasando es que hay un problema transnacional terrible con la energía, con el petróleo, y no solo. Vamos a contar en qué consiste todo esto que está pasando. En lo nuestro, pues en lo nuestro es evidente que el gobierno sigue decidido a hacer que Ceuta se pudra. Es de vergüenza. Es de vergüenza la ministra Rego diciendo que si los menas quieren quedarse aquí, pues se van a quedar, faltaría más. ¿Cómo que faltaría más? Bustinduy diciendo, el ministro también, aunque usted no lo sepa, diciendo que, por supuesto, los que han llegado, que vengan a la península para afiliarse todos, que ya se les devolverá. Y la policía, Marlasquillas, machacando a los ceutíes, empleándose contra los ceutíes con una violencia que no han utilizado contra los invasores, que ya os vale también Hombres de Azul. En fin, bueno, lo vemos. Mientras tanto, ¿podía pasar algo más en la historia negra del PSOE? Bueno, sí, o sea, contactar a dos clanes del narco pacense, o sea, de Badajoz, para eliminar SIC a la juez Viedma. O sea, ya esto es lo último. Hay noticias sobre Begoña, que va a juicio, Zapatero, las hijas de Zapatero y lo de la cloaca, que es para no creérselo. O sea, ¿cómo se puede ser tan canalla? Pues se puede, y lo explicaremos. Tenemos ya localizados, por cierto, a los principales irresponsables de la ley de nietos. Quiero decir, porque los responsables son los políticos. Los irresponsables son los cónsules serviles. Cónsules serviles, parece como una novela romana. Bueno, que están nacionalizando a sabiendas de que es un fraude a decenas de miles de extranjeros. En este momento, con las cifras reales de exiliados españoles, después de la guerra, cada exiliado sale aproximadamente a 178 descendientes. No intente hacerlo en casa, como decían en la práctica, porque es una auténtica salvajada. O sea, es evidente que todo es mentira. Todo es mentira. Y todavía hay jueces y fiscales que apoyan a la PSOE. En fin. Y luego vamos a contar lo que nadie le va a contar a usted sobre el informe PISA, gracias a un extraordinario análisis en la red social X, de que le vamos a hablar largo y tendido. Porque si ponemos en relación las cifras de PISA, es decir, de este informe anual sobre educación de la OCDE, con las cifras de inmigración, vamos, es letal el resultado. Es letal el resultado en España y en todas partes, pero aquí en España de forma particular. Y esto hay que contarlo, porque está distorsionando, de hecho, los resultados objetivos de la educación en nuestro país, así que lo veremos. Y veremos todo eso en compañía de nuestros contertulios de esta noche. Don José Ramón Ferrandis, ¿cómo estás?
1: Pues como siempre, encantado de estar entre vosotros y con ustedes, y dispuesto a hablar de cuando consideres conveniente poner sobre la mesa.
0: Entre otras cosas, lo de Alternativa por Alemania, que además lo estaba contando José Ramón. Esto no hay que hacerlo nunca en la tele. Es decir, fuera de micrófono estábamos contando. Pero bueno, yo lo hago porque va a entrar en el sumario, por supuesto. Hay que hablar de lo de Alemania y de lo que está significando todas estas alteraciones en la política europea. Bueno, José Ramón, bienvenido, buenas noches. Don Jesús Trillo, ¿cómo estás?
2: Muy bien, buenas noches. Pues yo estoy alucinado con el cinismo que le echa el señor Marlaska a la vida, ¿no? Cuando hablaba de la seguridad subjetiva, y ahora de repente, nos anuncia que se suspende el partido de fútbol previsto por la Selección Nacional de España contra México, sub-20, no las selecciones más importantes, pero vamos, la sub-20, al fin y al cabo, selecciones nacionales de España y México, el día 30 de septiembre en Ceuta, por razones de seguridad. ¿Eso es subjetivo? Eso es
3: subjetivo de Marlaska, claro.
2: Cuando además el Ceuta jugó el domingo en su estadio y el domingo anterior igual, es decir, que no, sin ningún problema, sin que nadie preveyera ningún riesgo. Es decir, es alucinante, ¿no?
3: Sí.
2: Ayer, por cierto, antes de ayer. ¿Cuándo fue? El partido del Atlético de Madrid y Real Madrid fue ayer, ¿no?
3: Fue ayer, sí.
2: Hubo...
3: Creo que jugó Mbappé, ¿no? El chico del... ¿no?
2: Jugó Mbappé, sí, jugó Mbappé, Madrid jugó más las cosas como son. Pero, en fin, lo traía a colación no tanto por el fútbol como por los gritos del público.
3: Sí, señor.
2: En relación con que Ceuta no se vende, se defiende. El grito era, Ceuta no se vende, Ceuta se defiende.
3: Exactamente.
2: Y claro, ante esos gritos, que supongo que lo iban a repetir el día que la selección nacional saliera del campo de fútbol de Ceuta, lo que les pasa a estos clarísimamente es que no quieren molestar a Mohamed, al Moro. Yo no sé qué pasa aquí, que es una cosa increíble, ¿no?
3: En fin, claro que sabes lo que pasa. Jesús, bienvenido, buenas noches. Doña Irene González, ¿qué tal? ¿Cómo estás?
4: Buenas noches, pues cada día más preocupada porque veo que la situación de España se acerca a un momento límite y que va a definir nuestro futuro. Entonces, ante esa situación crítica que va a decidir nuestra historia, pues yo estoy bastante preocupada por reacciones que yo veo de un gobierno que está completamente entregado, sin ningún tipo de miedo, a defender al invasor. Ellos claramente están defendiendo una opción de estar un gobierno en rebelión, un gobierno en abierta traición, y que ya el castigo y que estén apaleando a ceutíes que no pueden más, a los que les ha sido arrebatado absolutamente todo, y que haya policías que se atrevan a agredirles a ellos como se atrevieron a agredirnos a nosotros en Madrid, lo que no le hacen a los moros, se lo hacen a ellos. Entonces, bueno, ante esta situación en la que se nos ha sido arrebatado todo elemento de defensa propia, yo quiero recordar que un derecho humano es la legítima defensa. Entonces, si lo que van a hacer es defender a los moros y apalearnos a nosotros, bueno, pues no sé cuánto tiempo creen que va a durar, pero el tema de la violencia es importante porque siempre van a acusar de violento aquel sobre el que van a ejercer ellos la violencia. ¿Cómo es que justo en estos dos días ha sufrido algún tipo de percance Santiago Abascal y Buxadé? No lo han sufrido los del PSOE. Mientras a ti te acusan de lo que sea, ya están señalando que van a ir a por ti a ejercer violencia porque van a decir que tú te lo mereces. Entonces, ellos ya han entrado en esta fase, ya han entrado en esta fase. ¿Qué está haciendo, por ejemplo, el señor Núñez Feijóo? Con un tuit que, esto lo digo con toda la calma y con toda la serenidad, pero el señor Núñez Feijóo no es absolutamente nadie para condenar qué violencia de los ceutíes. El señor Núñez Feijóo no es absolutamente nadie para equiparar que unos ceutíes hayan agredido, hayan hecho lo que hayan considerado con unos etarras que estaban allí o con una concejal de extrema izquierda que está a favor de los invasores, para equipararlo con lo que están haciendo los moros en la invasión de Ceuta. O sea, no es nadie él para decir que nosotros no nos podemos defender ante este abandono. Entonces, bueno, lo que has dicho, ¿cómo lo has llamado? ¿Combativo?
3: Alarma combativa.
4: Alarma combativa.
3: Irene, bienvenida, buenas noches. Doña Ana Cuartero, ¿qué tal?
5: Pues nada, aquí, la verdad que también deseando comentar, ¿no?, las últimas novedades, porque desgraciadamente por veces que nos llamen agoreros, ¿no?, o que parece que siempre estamos dando de malas noticias en Vox, la realidad es que cada día que pasa pues se muestra que tenemos razón en lo que advertimos, ¿no? El otro día publicaban el Instituto Elcano, decían que tenemos herramientas suficientes, que la Directiva de Seguridad Nacional habilita posibilidades suficientes como para haber hecho frente a esta invasión. De hecho, hay un informe muy extenso evaluando realmente cuáles son las capacidades. El problema es que no se ha hecho uso de ellas, no se han dado las órdenes adecuadas, claro, como muy bien decías. Puigdemont empieza a pedir un referéndum. ¿Cuántas veces hemos comentado que lo que se quiere es al final generar una desafección total de los ceutíes, del gobierno de España, que eso les lleve a una pérdida de ese sentimiento de español tan profundo que tienen y que al final su propia, digamos, desazón, ¿no?, por no encontrarse defendidos, por no encontrarse acogidos, les lleve al final a querer separarse, que en el fondo es lo mismo que arrojarles en manos de Marruecos. Bueno, pues Puigdemont ya lo ha verbalizado pidiendo un referéndum de autodeterminación para los ceutíes. Ahora van a construir otro campamento de 800 refugiados en Melilla para la supuesta identificación, esa realidad estructural, ¿no?, que hemos alertado tantas veces. Cuando se estabilicen los campos de entrada en Ceuta, habrá en Melilla, habrá en Canarias, habrá en Baleares, habrá en Murcia. Y al final lo que ahora hablan de situación estructural en Ceuta, quieren que sea la situación estructural en toda España, ¿no? Con lo cual, es el momento, efectivamente, de poner pie en pared, de plantar cara y que de una vez podamos parar a este gobierno, porque la situación cada día que pasa avanza. No es que empeore, es que la hoja de ruta está marcada, Sánchez sigue empeñado en destruir la nación española y cada día su hoja de ruta avanza.
3: ¿Y contra eso?
5: Reiniciar
3: España, claro. En fin, próximamente en Albacete, por cierto, y ahora allí lo veremos el 3 de octubre. En fin. Bueno, hablábamos de lo del fútbol. ¿Estuviste en el campo, Adolfo?
6: Yo no estuve, dejé que fueran mis hijas.
3: Ah,
6: pero
3: amigo mío.
6: Lo disfruté muy bien.
3: Es que nuestro presidente, usted y yo, Adolfo, es de la Leti.
6: Sí.
3: De hecho, es muy de la Leti.
6: Bueno, pero he de decir que a lo mejor es de la Leti. Me dicen que un poquito nos ayudó el árbitro el otro día, ¿eh? Que siempre hay que decir las cosas cuando son por lo y pues son para otro. Es verdad que el Madrid no hizo mucho,
7: no.
6: Pero sí es verdad que tuvimos ahí un poquito de ayuda, que bueno, nunca viene mal, ¿no?, para que sigamos para adelante, pero el partido estuvo bonito, estuvo emocionante y a excepción de algunas peleas entre argentinos e ingleses, ¿no?, que eso ya está un poco visto y que no, yo creo que no tiene mucho sentido, pero
3: ¿se
6: bueno.
3: pelean argentinos e ingleses?
6: Sí, desde el Mundial.
2: Bueno, argentinos contra todos, porque la verdad queda una caña.
6: Sí, no, pero me refiero que con Bellingham, pues.
3: Sí. En el campo,
6: digamos. Claro, claro.
3: Los futbolistas.
6: Claro.
3: No, es que ahora ya con todas las nacionalizaciones, igual tienes una, no sé, una sección inglesa del Atlético de Madrid, ahí puesta con las camisetas y tal.
6: Pues,
2: era Bellingham.
3: Pues mira, les va a venir fenomenal cualquiera de los aparatos.
6: Bueno, efectivamente, porque además, las personas que hacen este tipo de deportes, pues, aunque todos vamos a caer en la artrosis, pero ellos con más rapidez, ¿no? Porque al final, cuando tú manejas mucho las articulaciones, en cualquier deporte, la mano, estamos hablando de tenis, de pádel, pues imagínate la rodilla para los futbolistas, o sea, todas. A mí me gusta decir, aquí tengo tres dispositivos que tampoco me voy a enrollar mucho, los digo rápidamente, pero sí me gustaría decir que los cuatro, cumplen los tres requisitos que yo creo que tiene que tener estos dispositivos para que sea un tratamiento. El primero de ellos, es que realmente sea fácil de hacer. Es decir, cuando nosotros tenemos que hacer un tratamiento y nos tenemos que ir a no sé dónde, ir a no sé qué, a tal, pues evidentemente al final lo dejamos de hacer. Entonces son fáciles porque los hacemos en casa, tranquilamente. El que más lleva 15, 20 minutos, con lo
3: no
6: cual.
3: Duele, alivia, no duele, alivia,
6: efectivamente. Luego está,
3: hacer otras cosas
6: que
3: mientras.
6: Es eficaz, es decir, que ves el resultado, porque si haces algo no ves el resultado, y luego, pues que es, bueno, es gozoso. Tú metes la mano, si estamos hablando, por ejemplo, para la mano en Manotec. Te está haciendo fisioterapia, estiramientos, compresiones, calorcito, o sea, va genial. Si estamos hablando de la rodilla, pues imagínate, tiene presoterapia también, tiene luz roja, luz infrarroja, luz ultravioleta, que va también muy bien, porque es importante, no dejéis de caminar, de subir escaleras, de andar, porque te duele la rodilla. Porque entonces, aparte que vamos a engordar, probablemente te va a doler más, ¿no? Luego la parte cervical, muy importante. Aquí trabajamos con TENS, trabajamos con magnetoterapia. Entonces, cervicales, a veces son posturales, va genial. Y luego la parte dorsal y lumbar. Así que tenemos cuatro de los dispositivos para artrosis que van muy bien, que me encantaría, si alguno tenéis dolor en alguna de estas zonas, porque fundamentalmente no vamos a curarlo, vamos a aliviar el dolor, a que realmente pases un día mejor.
3: Que puedas vivir con ello, efectivamente.
6: Efectivamente, claro. Así que estos cuatro dispositivos.
3: Además, se pueden poner los cuatro a la vez.
6: Podemos poner los cuatro a la vez, si en un momento determinado digo, bueno, pues vamos a convertirnos.
3: Aquí hay más de uno que está abonado a todos, dentro de los contertulios, no diré quién, pero
6: sí,
3: no
6: sí,
3: lo
6: sí, sí, sí. Sí, es verdad, señor, verdad.
3: 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Porque es, ya dice usted la variedad que hay, es decir, que va a ser lo más, creo yo, lo más práctico. O en la web, protegetuvida.eu. Y recuerde preguntar el descuento que tiene por

0: ser espectador del Toro Televisión. Adolfo Albistur.
1: Efectivamente, muchas gracias.
0: Bueno, gracias. Gracias a ti. Vámonos a la publicidad. Y a la vuelta vamos a ver las novedades sobre corrupción, que son importantes. Y vamos a irnos a Ceuta también, porque Rubén Pulido, ojo, anuncia reportaje especial que va a publicar en las próximas horas. Ya ha sacado algunos cortos. Hablaremos con él esta noche también. Hasta ahora mismo.

0: 22 horas 8 minutos, 21 y 8 en Canarias. Vamos enseguida a entrar con la información. 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Venga, vámonos con el asunto corrupción, que hoy presenta varios frentes. El más ruidoso empezaba siendo el de Begoña. ¿Por qué? Pues porque ya por segunda vez la manda al banquillo el juez, a ella y a Cristina Álvarez. Así.
1: Dos presuntos delitos que envían a Begoña Gómez a juicio con jurado popular: tráfico de influencias y malversación. El juez Peinado ha dictado un auto en el que acuerda enviar a juicio popular a la mujer del presidente. El magistrado considera que Begoña se aprovechó de ser esposa del presidente del gobierno y obtuvo beneficios por ello. Recordemos que Begoña Gómez se apropió de un software que pertenecía a la Universidad Complutense de Madrid. Además, utilizó a una asesora que estaba a sueldo de Moncloa y que ahora se encuentra en la misma situación que Gómez. Cristina Álvarez. El auto menciona hechos como la reunión con el rector en el Palacio de la Moncloa, en la que consiguió una cátedra, la emisión de cartas de apoyo a Barrabés y la utilización del correo institucional de Moncloa en beneficio propio. Todas esas conductas llevan a una misma conclusión: delito de tráfico de influencias. Sin embargo, el Partido Socialista continúa defendiendo la inocencia de Gómez. En cuanto a las relaciones entre Begoña Gómez y Cristina Álvarez, el juez aprecia una actuación conjunta en la gestión del proyecto vinculado a la cátedra y al software. Álvarez habría intervenido en reuniones, comunicaciones y gestiones universitarias con relación al software. De cara al juicio de la mujer del presidente, algunas acusaciones piden hasta 13 años de cárcel, otras, sin embargo, piden menos tiempo. Por el momento, la fecha del juicio continúa siendo un misterio. Será la Audiencia Provincial de Madrid quien diga cuándo se celebrará y quién formará el jurado popular.
0: No vamos a ir caso, porque al final todo remite a lo mismo, ¿eh? Todo remite a la misma trama. Ha pasado, tenemos esto de Begoña. Además, tenemos lo de las hijas de Zapatero. Ya hay fecha para su comparecencia en el juzgado. Pero es que por el camino nos enteramos de que además utilizaron una entidad opaca que tenía prohibido generar beneficios para desviar a sus cuentas ese porrón de dinero que tiene usted ahí en pantalla. O sea, estamos hablando de medio millón de napos. O sea, es una cosa alucinante. Y eso haciendo huevos, ¿o qué? O sea, maquetando, por favor. Claro, aquí está apareciendo dinero hasta debajo de las piedras. Por cierto, no sé lo que pone de fondo de esta foto de Zapatero, pero usted se lo puede imaginar. Al mismo tiempo, hay novedades sobre la cuestión de las joyas. ¿Por qué? Pues porque el juez Calama ha dicho, bueno, mire, ya está bien. Joder, que mucho ha tardado, ¿eh? Lo que yo de verdad no sé por qué no está en la cárcel todavía este hombre, pero bueno, vamos, voy a decir el tópico, pero es verdad. O sea, si fuera del PP, estaba. Pero bueno, el juez da 3 días, es el ultimátum, a Zapatero para que entregue toda la documentación que se encuentre en su poder sobre las joyas famosas. Y luego está la salvajada de Badajoz. Que no lo hemos sabido porque la juez Viedma se ha personado en el asunto este de la cloaca, porque es que iban a por ella, pero iban a por ella al estilo soprano total.

0: O sea, eliminad a Viedma y la fiscalía cerrará vuestros casos. Le ofreció las cloacas del PSOE al clan de los Rochos. Hay dos clanes gitanos, dedicados al narco, en Badajoz, y la cloaca actuó con los dos. A unos para que le dieran un susto a la juez, a otros con el directamente eliminad. Y ojo a lo que proponían, es decir, si os portáis bien con nosotros y acojonáis a la juez, la fiscalía os rebajará los delitos de narcotráfico, de asesinato y de todo y metido. Bueno, ha cantado, por cierto, la jefa de uno de los clanes, diciendo yo aquí no me meto. Al final van a tener más respeto a la ley los clanes del narco que el Partido Socialista.
1: Efectivamente, igual que Zapatero, lo que pasa es que cuando él prometió, se las prometía tan felices con la promesa de que iba a entregar los papeles de las joyas en un mes, pensando que alguien iba a estar dispuesto a pringarse con él en semejante cosa, ¿no? En el momento que cualquiera certificara las joyas, se iba a ir con él al juicio por contrabando o por evasión de impuestos o por cualquiera de los delitos que se pueden incurrir en ese tráfico ilegal de joyas y oculto durante tanto tiempo, ¿no? Y yo creo que aquí es importante que veamos que efectivamente Pedro Sánchez está absolutamente cercado por los casos de corrupción. Pero yo creo que también la clase política tenemos que reaccionar, porque muchas veces se dice que esto es para despistarnos, que cuando hace lo de Ceuta es para despistarnos de los casos de corrupción, y yo la verdad es que pienso que no. La hoja de ruta, insisto, está marcada y, por tanto, los jueces, y hay que apoyar a jueces como la juez Viedma, que han hecho un trabajo impecable y que han sufrido este intento de extorsión, de separación, de eliminación por parte del Partido Socialista, pero tenemos que dejar que los jueces hagan su trabajo y los políticos estar muy centrados, porque, insisto, la hoja de ruta política de Sánchez no para. La corrupción que asfixia a su gobierno es espantosa, su mujer, su hermano. Pero tengamos claro, su hoja de ruta para la destrucción de España, para la destrucción política de España, está más veloz y más fuerte que nunca. Así que apoyemos a los jueces, pero no descuidemos ni un minuto la exigencia de responsabilidades políticas.
0: Absolutamente. José Ramón, Jesús Irene, ¿cómo ves este
2: asunto? Yo quería hacer un comentario inicial, es aquel de no diga corrupción, diga PSOE, porque es un eslogan que se ajusta bastante bien. Es decir, cuando se habla de Pedro Sánchez, yo entiendo que se ha querido concentrar en el presidente del gobierno la responsabilidad que conlleva un partido político que desde su creación es corrupto y criminal. El otro día estaba viendo en X, en mi familia me han dicho que no diga X, que sigue diciendo Twitter, aviso para navegantes.
0: Ya, a mí también me lo dicen, pero...
2: Bueno, y pone X, ¿no? Y entonces, ya. Pues José Sacristán, muy campanudo, decía, no, esto es intolerable, hay que terminar con esta situación actual, Sánchez, etcétera, porque si contemplamos la historia del Partido Socialista, digo, ¿y este qué tío qué dice? Sin duda alguna desconoce la historia del PSOE. Entonces, bueno, pues ahora estamos reeditando lo que aconteció en España a partir de 1931, acelerándolo hasta el 34, primer golpe de Estado dado por el PSOE, y luego en el 36, con las elecciones, que también fueron un golpe de Estado porque se falsificaron fatalmente, y después, eso que nunca menciono del PSOE, que digo solamente que es que mienten, engañan, roban, destruyen y escapan. Después de la Guerra Civil escaparon con el dinero de los españoles que habían podido robar tanto el eclesiástico como el civil. Bueno, pues esta es la historia del PSOE y aquí está el PSOE otra vez intentando destrozar España, efectivamente. Y el hecho de Ceuta, bueno, pues no conozco el libreto, pero sí, en este caso claramente hay una relación específica de hermandad con Marruecos para hacer el mal, claro está. Pero en general el PSOE siempre contribuye a destruir España. Esa es su historia. Ah, eso sí, recordemos a Tamames, menos 40 años. 40 años de vacaciones.
0: Exactamente. Jesús.
3: Hombre, yo lo que pasa es que sin duda alguna te doy la razón en cuanto a que la historia del PSOE es esa historia, ¿no? Y no tiene vuelta de hoja. Pero, en fin, aquellos eran una corrupción un tanto mayor, ¿no? Quizá por la escala de otro tipo, por ejemplo, el tema del oro del Banco de España, al que te referías antes y tal, pero la cutrez, la caída en categoría, en todo, que supone este caballero que ahora tenemos enfrente, es increíble. Es que estamos hablando del hermano que si le dan un puesto de trabajo no sabe ni dónde está, de la mujer del despacho de la Moncloa, además con una absurda pretensión, es decir, mira, a mí me parece muy bien que se dedique a su negocio, toda la mujer tiene derecho, por supuesto, a dedicarse a su negocio, todo lo que quieras, pero hombre, pretender ser doctor cuando no eres ni siquiera licenciado, es que es alucinante, ¿no? Y luego, no sé, es decir, todo lo que alrededor de este señor se produce, desde Santo Cerdán hasta las cloacas, pasando por el ministro anterior de, ¿cómo se llamaba?, de Ábalos, etc., es que son de un nivel, de una putrez, de una... Es una cosa alucinante, ¿no?
4: No.
3: Es alucinante. Yo creo que no sé, que han bajado hasta en la corrupción también hay grados, ¿no? Hay grados de embarramiento, por así decirlo, ¿no?
4: Es que esto que ha empezado contando José Javier sobre los clanes delincuenciales, ves que estamos ante un grado de criminalidad absoluto, que se van a una narcofamilia a pedir que amenacen a una juez que está investigando casos de corrupción relacionados con el presidente para que la asusten, para que la amenacen, para que se aparte y que a cambio la Fiscalía, otra institución, le rebajará penas de delitos de narcotráfico y de asesinato. O sea, para que entendamos esto, el nivel de criminalidad es tal que no se puede combatir esto con unas reglas establecidas para la paz. Es decir, tú si tienes unas normas para que todo el mundo que se sienta a la mesa las cumpla, se someta a ellas dentro de unos límites y que todo el mundo asume pues una misma, por así decirlo, cultura del bien y del mal, pues es cuando funcionan. Pero en el momento en el que estás hablando, pues con este nivel de criminalidad y de bajeza, pues entonces hay que ser un poco adultos en la habitación y empezar a asumir que, oye, que a lo mejor lanzando deseos al aire y palabras bonitas, pues que no vamos a salir de esto, ¿no? Que para casos excepcionales se requieren medidas excepcionales. Y esto lo contaba muy bien Carlos Esteban en un artículo que publicó en La Gaceta, hablando precisamente de esto, que dices, bueno, es que llega un momento en el que vemos que el nivel de corrupción de banda criminal es tal que esta gente va a jugar con las mismas reglas, va a dejar que haya unas elecciones realmente libres, va a dejar que en el caso, incluso que haya unas elecciones, incluso en el caso de que las pierda, va a abandonar el poder de forma pacífica, en caso de que lo haga, va a dejar que haya un gobierno que desarrolle su labor democrática, si es que es así. O sea, que estamos hablando de gente que está amenazando jueces a través de delincuentes intermediarios. Entonces esto hay que empezar a planteárselo.
1: Solo un apunte más. Recordar que además, como contaba Entrambas Aguas en su libro de La Sagrada Familia, en donde analiza toda esta corrupción y todos estos actores, estas acciones que se han llevado a cabo, esta contratación de sicarios para eliminar a juez Viedma, se añade a lo que ya contaba la propia jueza Entrambas Aguas, de que habían aparecido dos personas, un hombre y una mujer, en Badajoz, enviados por Leire, que habían ido a amedrentar a la juez Viedma en la puerta del colegio de sus hijas. Es decir, estamos vigilando a sus hijas. Es decir, que no es que no sí, es solo
4: es
1: esto.
4: Terrible. Es que
1: esto ya viene de
4: terrible,
1: lejos sí. Y la propia Leire
4: y lo estaba, que no sabemos.
1: Estaba, y lo que no sabemos. Pero aparte de las familias de narcotraficantes, es que desde el propio entorno del gobierno se envió a dos personas. O sea, que esto es terrorífico, ¿no? Están unas el comportamiento pero, mafioso.
4: Claro, pero es que esto último que ha contado José Javier, ya no solamente es que tú mandes a unos a que vayan a una familia de narcotraficantes para que asusten a una juez, sino que tienen el respaldo del fiscal.
1: Claro, claro, por eso.
4: El respaldo del fiscal, es que quiero decir, todo el sistema
1: claro.
4: Está primero, tan absolutamente podrido en la corrupción y en el crimen organizado, Que entonces quien piense que de verdad esta gente va a seguir las reglas que uno piensa, no, seguro que si salgo con una manifestación y una pancarta, pues nos van a hacer caso, hay seguro que en las elecciones, o sea, de verdad, hay que entender un poco y ya ponerse a pensar en una mesa como adultos que estamos tratando con la peor delincuencia, la peor delincuencia.
3: Pero a ver si nos damos cuenta, porque a la gente está, esto le tiene que interesar, es decir, vamos a ver, es mafia al estilo de las películas americanas sobre la mafia italoamericana. Sí, sí. Es decir, prostitución.
4: Pero están en el Estado y en el gobierno, en fin, es la diferencia.
3: Son gente cuya actividad profesional anterior procede de la prostitución. Uh-huh. Esa es la realidad. La familia,
1: sí, sí.
3: La familia han vivido de eso, del prosenitismo. Luego estamos hablando de corrupción de narco. Es decir, oye, ¿esto qué es? Es decir, no estamos hablando de la corrupción, del contrato, de no sé qué, de adjudicación, de... No, estamos hablando de lo más bajo.
0: Aprovechando esto, quiero recordar que todavía tenemos una directora general de la Guardia Civil y un director adjunto operativo de la Guardia Civil que están empapelados precisamente por proteger a toda esta canalla. Y el tío ahí sigue con el tricornio puesto. Uh-huh. Vamos, yo conozco guardias civiles que le pegaban un sopapo y el tricornio se iba volando, pero bien a gusto.
4: Que lo hagan.
0: Porque es absolutamente indigno. En fin, bueno, ¿lo vamos a Ceuta?
1: Nos vamos.
0: De esto seguiremos informando, lamentablemente, porque esto está lejos de haber acabado. Por cierto, en Santiago de Compostela hay que contar lo que ha pasado. Habría, no sé, unas 50 o 60 personas dentro del Centro Público Santa Marta y otras 40 más o menos que llegaban un poquito más con Jorge Buxade a hablar allí en... Bueno, es un acto en un centro público. Y entonces se han encontrado con una muchedumbre de 300 personas con banderas separatistas gallegas, convocadas por la extrema izquierda, con el aval de la alcaldesa de Santiago de Compostela, que es una señora que se llama Goretti. Y con un dispositivo policial completamente suicida, como está subrayando Samuel Vázquez, porque estaban literalmente a 2 metros los agresores de sus víctimas, que eran los de Vox. O sea, de locura todo. Al final, lo que han hecho ha sido el acto en la calle. Bueno, pues un megáfono Buxade, que tiene buen timbre, allí han montado el acto. Pero están así, ¿eh? El otro día fue a Abascal en Tarragona, grandes reflejos los de Santiago Abascal, por cierto, se ve que entrena, y lo del policía es de película, lo del guardaespaldas que pilló al otro. Pero era lo mismo, y Sara Santolalla, detrás de sus grandes pechos, explicando que es que lo que hay que hacer es, ante todo, evitar que gane el fascismo. Es que se parece enormemente a lo del 34, cuando esta gente, ante la amenaza de que el partido que había ganado las elecciones, que era la CEDA, entrara del gobierno, se inventó la cosa. Es que después de lo de Dollfuss en Austria, es que esto es el nazismo que llega a España, de verdad. Y siempre tienes una muchedumbre completamente lobotomizada, uh-huh, que quiere hacer como que se lo cree, para evacuar sus peores instintos. Bueno, pues ahí estamos. Entonces se inventan que si en Ceuta no sé qué, que si aparece... Hacemos una situación verdaderamente peligrosa. Bueno, de Ceuta. ¿Lo vas a Ceuta?
4: Lo que quieras.
0: Ceuta hay que irse, claro. Enseguida estamos con Rubén Pulido. Vamos poniendo la llamada cuando queráis. Es muy difícil resumir lo que ha pasado en las últimas horas sin dejarse nada fuera. Porque yo quiero subrayar que hay un ciudadano ceutí en situación muy comprometida, con heridas muy serias por la intervención policial. No tiene nombre. No tiene nombre. Y la organización esta etarra que fue para allá y que está en el origen del lío que se montó, ya ha dicho que vuelve. Entonces, Marlaska, tú verás. Si vuelve, solo podemos pensar que eres tú quien ha organizado esto. Porque a la selección no la dejas ir, como ha contado Trillo. Y a los etarras sí. En fin, bueno, yendo por partes, vamos a ver, el fin de semana, alguna de las cosas que han pasado nos lo cuenta la guerra.
5: Nuevo fin de semana de tensión y altercados en Ceuta. Una concentración convocada este domingo en el puerto de Ceuta se ha vuelto la gran protagonista, donde un grupo de activistas ha terminado destrozando el coche de la diputada de Ceuta ya, Julia Ferreras. En este vehículo viajaban también el abogado y activista Rafael Borrego y la letrada de Derechos Humanos de la ONU, Sofía Acevedo. Los incidentes comenzaron en la salida del puerto y la tensión se disparó cuando los concentrados señalaron a Borrego. Las imágenes muestran a varias personas abalanzándose sobre el automóvil, dejando uno de los retrovisores completamente arrancado, y las lunas sufrieron también importantes daños. Tras lo sucedido, tanto Ferreras como Borrego presentaron una denuncia ante la policía. De acuerdo con la delegación del Gobierno, la movilización de Ceuta reunió a más de 20

0: 20.000 personas que alzaban la bandera de España y carteles en defensa de la ciudad española. Los manifestantes también reclamaron responsabilidades al gobierno ante la crisis migratoria. Paralelamente, los inmigrantes realizaban una fiesta dentro de una de las carpas del campamento habilitado, saltando encima de las camas y grabándose unos a otros. Asimismo, los invasores marroquíes han comenzado a organizarse en bandas armadas para sembrar el completo terror de Ceuta.
1: Así que cuando uno evalúa la reacción airada del ciudadano ceutí de a pie, conviene saber lo que está pasando allí. Que estamos con violaciones diarias, con bandas de delincuentes que han montado entre ellos, que le están matando entre sí y al prójimo, y además la certidumbre cada vez más clara de que siguen entrando. Bueno, de hecho han pillado a una familia llevándole víveres a uno de los tíos que han entrado, una familia que venía de Marruecos. Es todo de locura, pero enteramente de locura. Luego está la evidencia de que falta policía, claro. Falta policía. Bueno, ahora vamos a ver la perspectiva de Isabel Toscano.
2: Nuevo fin de semana de tensión y altercados en Ceuta. A pesar de que la gran protagonista ha sido la concentración convocada este domingo en el puerto, los incidentes no han cesado ni un día en la ciudad autónoma. Mientras que miles de ceutíes recorrían los 3 kilómetros desde la explanada Juan 23 hasta la frontera del Tarajal, que llegaron a bloquear durante una hora, un grupo de activistas se mezcló con los vecinos y empezó la tensión. Tanto que los ceutíes terminaron destrozando por error el coche de la diputada de Ceuta Ya, Julia Ferreras, en el que también se encontraban el abogado y activista Rafael Borrego y la letrada de Derechos Humanos de la ONU, Sofía Acevedo. De acuerdo con la delegación del Gobierno, la movilización de Ceuta reunió a más de 20.000 personas que alzaban la bandera de España y carteles en defensa de la ciudad española. Los manifestantes también reclamaron responsabilidades al Gobierno ante la crisis migratoria. Sin embargo, paralelamente, los inmigrantes realizaban una fiesta dentro de una de las carpas del campamento habilitado, saltando encima de las camas y grabándose entre ellos. Por otro lado, los invasores marroquíes han comenzado a organizarse en bandas armadas para sembrar el terror en Ceuta. A los altercados, que cada vez son más habituales, se suma una situación demasiado habitual también: la falta de efectivos policiales. Actualmente hay 25 policías haciendo los triajes y, como no son suficientes, han enviado solo a 25 agentes de refuerzo, que además también tendrán que ocuparse de las tramitaciones de asilo y de acogida de los menores no acompañados. Y es que los policías se preguntan por qué el Ejecutivo aumentó la plantilla de las oficinas consulares para la ley de nietos y la regularización masiva de inmigrantes, pero no hacen lo mismo en Ceuta.
1: Lo de los moteros, fantástico, ¿eh? Hay que decir. ¿Sabe usted qué pasó, además? Que había un montón de gente, de ceutíes, que habían acampado en la delegación, en la plaza. Y llegaron los moteros allí y estuvieron juntos, y rápidamente actuó la policía para desalojar el campamento de los ceutíes. Con toda la ciudad rodeada de campamentos de invasores. O sea, es que de verdad están buscando una bronca. Es evidente. En fin, más novedades. Antes de dar paso a Rubén Pulido, los MENAs, ¿qué pasa con ellos? Bueno, lo que el gobierno quiere está clarísimo. Sira Rego, como es una totalitaria, pues no oculta nada. Y lo ha dicho con toda claridad. Esto.
3: La mayoría de los menores que están ahora mismo en Ceuta van a poder ser reagrupados con sus familias en Marruecos.
4: No, yo creo que la mayoría se quieren quedar en España. Yo creo que la mayoría se quieren quedar en España.
3: ¿Y se van a quedar?
4: Y se van a quedar. Claro, porque hay una ley que les protege. Porque en nuestro país, y lo digo con mucho orgullo, en nuestro país no importa la nacionalidad y el origen de un niño, tienen protección universal. Todos los niños son iguales en nuestro país ante la ley.
1: Es que esta es una radical, no sé qué, no sé cuánto. Pues no, porque Marlaska dice lo mismo.
5: Y naturalmente, respecto a lo que ha dicho la ministra Sira Rego, evidentemente la ministra de Infancia y Juventud, está claro que se quedarán aquellos menores que tengan que quedarse por la situación de vulnerabilidad de los mismos y respecto a los cuales no haya sido factible concluir, por la razón legal que sea, la reagrupación familiar. La obligación de todo Estado de Derecho es garantizar la seguridad y la indemnidad de todo tipo de los menores, principalmente de toda persona vulnerable, pero de los menores principalmente.
1: ¿Cómo se parece este hombre a Lauren Postigo desde que se ha dejado el pelo así, verdad? Es una cosa que... Bueno, los más veteranos sabrán a quién me refiero. Una última cosa que yo no quiero que dejemos de ver antes de dar paso a Rubén, lo de la policía, porque es una vergüenza. Y lo pongo para vergüenza de todos mis amigos policías. En cuanto estén las imágenes, lo servimos. Rubén Pulido, muy buenas noches.
6: Muy buenas noches.
1: Bueno, oye, ¿qué tal en Europa con el asunto este, allí en las instituciones?
6: Bueno, en Europa bien a medias. Ha salido ahí una resolución que no está mal, pero el espectáculo al que se asistió en el hemiciclo de cómo algunos eurodiputados parecían más en favor de Marruecos que de Europa, que aquello parecía que había sido o no un movimiento sobre unas ciudades que estaban siendo ocupadas por España y que tenían que descolonizarse y que todo aquello era un territorio de divergencia. Bueno, asistía a un espectáculo totalmente lamentable. Afortunadamente, la mayor parte del hemiciclo pues nos puso otro discurso encima de la mesa, que fue el que hay que situar en Europa en estos momentos. Ceuta no es solo España, Ceuta es Europa. Cuando llegas allí con el ferry, allí están las tres banderas, la de Ceuta, la de España y la de Europa, y no pueden mirar hacia otro lado. Ellos creen que no van a entrar en territorio Schengen, y eso es lo que de alguna forma les preocupa menos o les alivia a la hora de pronunciar su discurso, pero todos sabemos que van a acabar en territorio Schengen. Eso va a ser así y vamos a asistir a ese episodio en los próximos meses. La gente se sorprende con la firmeza con la cual lo afirmo, pero es que he visto lo que pasó en Canarias, he visto cómo se gestionó el problema en Canarias, he visto cómo habilitaron una logística cercana a un aeropuerto, ahora se habilita aquí una logística cercana a un puerto marítimo. Es que blanco y en botella, el gobierno con esos dispositivos ya nos está dibujando su intención.
1: Absolutamente. En fin, bueno, oye, a ver, de todo el trabajo que has hecho estos días, cada detalle que va llegando nuevo no solo verifica lo que tú vienes contando desde el principio, sino que sobre todo confirma la intención del gobierno de que eso sea una situación permanente. Y hay que suponer, por tanto, que con un objetivo político de fondo, que es que finalmente los ceutíes se marchen. Todos desde fuera lo estamos viendo así, los que lo quieren ver. ¿Tú cómo lo ves desde allí?
6: Yo lo veo exactamente igual. Es que el gobierno no está haciendo absolutamente nada por invitar a estos invasores a que se vayan de allí. Absolutamente nada. Es que cada vez se están poniendo en marcha más dispositivos de acogida. Ya no va a ser suficiente con el del puerto. Es que ya se está trabajando en otro dispositivo de acogida. Ahora quieren quitarle unas instalaciones deportivas a las Fuerzas Armadas, unas instalaciones deportivas al Ejército, para habilitar también nuevas tiendas de campaña ahí. Lo vamos a ver enseguida de que el gobierno va a querer hacer esto, porque ya... Desde allí, desde Ceuta, yo he podido ser testigo de cómo se producen ciertos movimientos logísticos alrededor de esas instalaciones militares, y estoy seguro de que allí se va a habilitar un nuevo campamento. Cuando tú pones en marcha campamentos por toda la ciudad, tú no quieres devolver a nadie, tú quieres prestar acogidas a todos. Cuando tú pones en marcha contratación pública para que estas ONGs que se están encargando de esa acogida cobren su cheque, el cheque correspondiente, es que tú no quieres expulsar a nadie. Tú estás ahí dibujando un proyecto de medio largo plazo, porque 6,5 millones de euros a Cruz Roja no es para que se queden un mes, es para que se queden bastante tiempo más. ACCEN, todavía el gobierno no ha sido transparente, pero ACCEN está gestionando uno de estos dispositivos. ACCEN está gestionando el dispositivo de Lomas Margarita, donde hay alrededor de 2.000 en estos momentos. Todavía no sabemos quién se está haciendo cargo del dispositivo del puerto, lo vamos a ver de forma inminente. Sí que se está llevando a cabo una colaboración por parte de una organización humanitaria, pero la situación fija la veremos en próxima semana. Cuando tú estás haciendo todo esto, cuando tú estás llevando a cabo todo este tipo de acciones, tú no quieres devolver a nadie. Y lo peor es eso, que esto nos sitúa ante un episodio más de vulnerabilidad, porque al otro lado se está entendiendo que se puede ocupar Ceuta, que se puede permanecer indefinidamente en Ceuta, que se puede delinquir en Ceuta, que podemos construir poblados en Ceuta y que aquí no pasa nada y que no tiene ningún tipo de coste ni penalización. Pues imagínate cómo están las redes sociales al otro lado. Las redes sociales al otro lado están que hierven. Si con la acogida del Aquarius se detonó un efecto llamada sin precedentes allá por el año 2018, con este episodio, con este lamentable episodio, con esta invasión, no solo se está detonando un efecto llamada que no tiene absolutamente nada que ver con aquel, sino que se está legitimando hacia el otro lado, se está legitimando una ocupación sobre una ciudad española. Y esto es extremadamente peligroso.
1: Sobre el personal que está entrando, Tú contabas en X o en Twitter, como diría Fernández, hace unas pocas horas, un episodio bastante truculento de una señora marroquí, que es, por así decir, la lideresa del CETI, que apuñalaba a otra marroquí dentro del propio centro. Hemos visto imágenes de agresiones severas, entre ellos también. Ahí nadie controla nada. Las propias, no sé cómo decir, mafias que se organizan dentro de los propios invasores, ¿o cómo?
6: Es que esa es la cuestión, es que están emergiendo líderes por todas partes. Cuando se consolida un asentamiento, emergen líderes. En la playa del Trampolín hay tres o cuatro que ya actúan como líderes. Uno en el sur, otro en el centro y otro en el norte. Lo he visto así, tal cual te lo estoy diciendo, y así lo tengo de hecho filmado. Están actuando, están surgiendo líderes tribales, porque al final son líderes tribales que controlan la población más afín a su origen. Y no solo eso, sino he podido ver y he podido constatar, y me lo ha confirmado la Policía Nacional después de transmitírselo, de cómo se están poniendo en alquiler áreas de la playa del Trampolín, no solo las tiendas de campaña, que eso ya lo sabemos, no, áreas comerciales dentro de la playa del Trampolín. Es decir, hay allí un par de sujetos que están diciendo: tú te puedes poner con la mesa aquí, tú te puedes poner allí, tú me vas a pagar tanto, tú vas a pagar tal comisión de todo lo que estés vendiendo. Es que aquello está actuando ya como un propio, como una ciudad, ya más que un asentamiento, es una ciudad, y cualquier día nos sale de allí un alcalde que quiere parlamentar con los políticos, no de la ciudad autónoma. Y lo mismo está ocurriendo pues en la zona hípica, donde están las mujeres. Allí son solo mujeres, pero dentro de esas mujeres ya hay una líder que ha sido detenida, afortunadamente. Una líder que hoy ha confrontado con otra invasora, con otra mujer de origen marroquí, porque ella se quería colocar en un sitio y a la líder de turno no le parecía bien ese sitio. Han tenido una discusión, la discusión ha subido de tono, la líder ha sacado un arma blanca y ha apuñalado a la otra, y acto seguido ha salido corriendo intentándose ocultar en el bosque, pero bueno, ya ha sido detenida. Pero bueno, a ver cuánto tarda en estar otra vez en disposición de ejercer su mandato en la zona.
7: Siete de la mañana, 6 de la mañana en Canarias. 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

0: 23, 22, 23 en Canarias y 24 sin perder tiempo. Lo de la energía. Este fin de semana uno veía las noticias y parecía que la Tercera Guerra Mundial iba a empezar mañana. Bueno, no ha empezado hoy, pero mañana sabe Dios. Y lo que hay de fondo, porque eso es un debate, y lo que hay de fondo es la cuestión de la energía y es muy importante ver cómo está la cosa, porque esta situación trae causa de decisiones erróneas tomadas por una mezcla infecta de ideología progre e intereses de lobbies. Eso es lo que ha creado la situación. En fin, Ferrandi seguro que me da la razón. La situación actual en el programa.
1: Pero por su orden. Primero las decisiones y luego los lobbies que se han creado a la sombra de estas.
0: Muy bien. Sí, sí. Y estamos realmente al borde de una tragedia, ¿eh? Bueno, Iago Soler hace una breve recopilación.
2: Bien. Tras casi seis meses del fracaso estadounidense e israelí en su lucha contra Irán, el precio de la energía se siente en todo el mundo. Teherán ha jugado con la geografía, apresando Hormuz y controlando con sus proxies hutíes el estrecho de Bab el-Mandeb, mientras destrozaba a socios de Estados Unidos en la región, como el régimen de Arabia Saudí. Riad ha cerrado el principal oleoducto que esquivaba el bloqueo en Hormuz, recortando aún más el nivel energético mundial. Algunas potencias, como China, han esquivado relativamente el impacto. Pekín ha recortado sus pedidos, no ha usado sus reservas y se ha aislado en el mercado marítimo. El truco: el gobierno chino no publica cifras de su consumo ni de las reservas. Lo que sí proporciona son las ganancias al exportar más coches eléctricos y componentes para energías limpias ante los problemas con el suministro fósil. Mientras tanto, los que se frotan las manos son las empresas petroleras de países como Estados

0: Unidos, Canadá, Ecuador o Brasil, que han visto disparados sus pedidos. Todo esto mientras Europa se encuentra sola en una crisis energética y a las puertas de un invierno. Las reservas del gas en el viejo continente no llegan al 70%, cuando lo normal sería encontrarse casi en su totalidad. También se encarece el combustible, rozando casi los 100 euros el barril. Y en países como Francia, una de cada seis gasolineras tienen ya problemas para abastecer a los clientes. Y es que en el viejo continente, tras cerrar el petróleo ruso en respuesta a la invasión y posterior guerra en Ucrania, han mandado al traste 35 refinerías, viendo mermado su capacidad para controlar, refinar y producir el codiciado oro negro.
1: Y luego va usted a la gasolinera. ¿Y esto qué es?
2: A ver, yo mucho aprecio yo a Yago, pero este informe está un poquito sesgado. Vamos por partes. El 100 dólares barril se ha alcanzado muchas veces y no se ha entrado en guerra por ello, ni nada parecido.
3: Estamos
2: en
3: 110,
2: segundo lugar, el pase, espera un momento, el pase de los buques por el estrecho de Hormuz y por Bab el Mandeb está teniendo lugar. Es decir, Irán no ha podido controlar la salida, no. Lo que está ocurriendo es que la exportación iraní no se está produciendo en absoluto. ¿Por qué? Porque los buques norteamericanos no lo permiten. Es decir, el que no está exportando es Irán. Sí que han conseguido los hutíes cortar el oleoducto que finaliza en Yanbu, en el puerto del Mar Rojo, que permite después o bien bajar por Bab el Mandeb o bien subir por Suez. Pero claro, el mundo está lleno de productores de petróleo distintos. Estábamos hablando del 20% del total del crudo que sale por el estrecho de Hormuz. El 80% se está multiplicando. ¿Eso qué quiere decir? Que se ha compensado e incluso sobrecompensado el crudo. Otra cosa es el gasoil, y ahí estamos con las decisiones absurdas, absurdas y criminales inducidas por Naciones Unidas. Es decir, si usted convence a los líderes políticos occidentales, no me diga cómo, porque me lo imagino, pero como no tengo pruebas, no les puedo decir, de que se va a acabar la extracción del crudo, el refinado del crudo y la utilización del crudo, entonces la gente dice, ah, sí, pues yo acabo con las 35 refinerías de gasoil que tenía y ahora lo que voy a utilizar es coches eléctricos que, por cierto, fabrica China en detrimento de Alemania, que se hunde vertiginosamente. Vale, pero es que no ha sido así. Es decir, la Agencia Internacional de la Energía en el año 2024 dice esto se acaba, no hagan ustedes más inversiones upstream. Les digo el latinajo este británico o inglés porque quiere decir no busquen más petróleo porque no va a haber demanda cuando lleguen al final. No es cierto, la demanda se mantiene exactamente igual que estaba antes. Es más, se incrementa porque muchos de los países que consumían menos petróleo antes ahora quieren consumirlo más. Todo esto es consecuencia de la cruzada que lanzó Naciones Unidas a través del IPCC, diciendo que la emisión de CO2 a la atmósfera la calentaba y esto iba a provocar una subida del nivel del mar de 65 metros. Todo mentiras, todo falsedades y grandes problemas aquí. Y termino. La última guerra del petróleo la lanzaron los países árabes en el Yom Kippur de 1973 contra Israel. Guerra que perdieron los países árabes como acostumbran y entonces dijeron, ah sí, Occidente ha ayudado a Israel, pues ahora vamos a cortar el flujo del petróleo y vamos a hacer que este suba artificialmente. 1973. Y efectivamente, Occidente desde entonces empezó a capotar. Otra decisión de nuestros amigos, los países árabes. Es fantástico.
1: Ana, Jesús, sí. Irene.
4: Yo creo que merece la pena comentar también esta parte en donde dice que hay gasolineras en Francia que se están quedando desabastecidas. Creo que hay que explicar un poco lo que está pasando realmente. Bueno, estos son gasolineras de Total. ¿Qué es lo que ha pasado? Bueno, pues que Total, que es un gran gigante energético que hace su propia extracción, hace refino y hace comercialización de gasolina, ha decidido topar el precio del combustible en 1,99 euros en gasolinera. Esto responde también además a una estrategia de empresa y es porque además tienen muchas de sus gasolineras ubicadas cerca de sus de supermercados que también pertenecen al grupo empresarial. Por lo tanto, lo que no quieren bajo ningún concepto es que se deje de visitar sus gasolineras. Y además, ante la presión del gobierno de cobrarles más impuestos por el aumento de los beneficios obtenidos por el aumento del precio de los combustibles, ellos han decidido poner un tope. y ponen ese tope en el 1,99 euros.

han perdido entre 200 y 300 millones de euros en beneficios, lo saben, pero no han dejado de perder en los supermercados aledaños a las estaciones de servicio. Y lo que se está produciendo efectivamente es unas colas de tal envergadura, porque en el resto de Francia

0: todavía más importante nuestro mensaje de la soberanía energética. Seguimos teniendo en España una prohibición taxativa sobre la exploración y explotación de yacimientos de petróleo y de combustibles. Y tenemos a los chinos a punto de desembarcar en Ferrol, con una fábrica que han prometido que en el primer año es capaz de producir, si no recuerdo mal la fecha, unos 4.000 vehículos eléctricos. Todo esto responde a una hoja de ruta, y lo habéis dicho muy bien, no es solo la guerra de Irak, es que hay una serie de lobbies y hay una serie de poderes interesados en arrojarnos hacia el vehículo eléctrico, porque las familias están absolutamente asfixiadas. Y ante eso el gobierno español tiene que reaccionar de una forma muy clara. La primera, levantando esas prohibiciones de explotación de nuestros yacimientos energéticos. Y la segunda, y aquí también son los gobiernos autonómicos lo que tienen que hacer, necesitamos políticas inmediatas de alivio fiscal, porque con un precio del combustible de 2 euros van a arrastrarse todos los precios de la cesta de las compras y las familias no pueden más. Nosotros no dejamos de pedir en Madrid que los presupuestos dejen de ser expansivos, dejen de hacer que cada año aumenten 2.000 millones de euros en el presupuesto de la Comunidad de Madrid, el gasto público, porque eso lo pagamos todos. Y ante esta crisis de precios, los españoles necesitan alivio fiscal.
1: Irene Jesús.
2: Bueno, una cosa, a lo que ha mencionado Ana, que dice que si los chinos van a hacer una fábrica en Ferrol, me apuesto contigo algo, que si al final los chinos se llevan, no la fábrica, sino un puerto. Porque,
0: el puerto exterior.
2: Sí, el puerto exterior, porque lo que tú fabricas luego necesitas una salida a puerto para poder distribuirlo. Te puedo asegurar que eso no se va a hacer en Galicia, sino que se hará en todo caso en algún sitio donde el Partido Socialista tenga alguna posibilidad de ganar elecciones,
0: bueno,
2: por el trabajo que dé. Es una apuesta que yo te hago. Sí, es una apuesta voy a lo del PSOE. Que quiero decir que ellos les facilitarán a ellos que se asienten en algún lugar donde le pueda dar al Partido Socialista un rédito electoral, porque son así. Y luego, posteriormente, ya lo habéis dicho aquí muchas cosas y ya solamente por centrarme en el trabajador. Es una situación totalmente insostenible que en España la gente vaya a pagar más de 2 euros el litro tanto de gasolina como de gasoil, ya van por 1,17. Eché yo gasolina ayer, totalmente esto disparado, y que tú estés necesitando coger el coche para ir a trabajar en un país en donde los salarios están tirados por el suelo a menos de 2.000 euros y que tú te estés gastando pues 350 euros en gasolina. Es una situación insostenible para el trabajador. Entonces, sí, la situación de la energía, de la falta de soberanía energética que nosotros tenemos y las consecuencias de las guerras y demás, no se pueden solucionar de la noche a la mañana. Pero sí, de la noche a la mañana, esto se soluciona con el tema, al menos, bueno, no se soluciona, pero un mini parche que sea a nivel fiscal. Topar precios, es que ahora mismo lo del tema de topar precios lo que hace al final es que haya desabastecimiento, y ahora quiero recordar que el motivo de que esté subiendo también el precio del combustible es precisamente porque se avecina un cierto desabastecimiento. Entonces no es esa la solución, y yo pienso mucho en el trabajador, que no le da ir a trabajar para pagar la gasolina, ¿es así?
1: Hablando de trabajadores, conste que los chinos fabricar aquí no fabrican nada.
3: No,
1: o sea, es TKD. Y lo ensamblan.
3: Es TKD.
1: O sea, el know-how, que dicen, es de allá. Bueno, don Jesús.
4: Hombre, yo sí creo que, a pesar de José Ramón, yo creo que sí tiene que bastante que ver los tres, cuellos de botella que hay en el suministro de petróleo actualmente, que son Hormuz, Bab el Mandeb y el gasoducto este-oeste de Arabia Saudita. Por supuesto que tiene que ver. En por Hormuz sale inevitablemente el 20% del producto. Por Bab el Mandeb, más del 10%. Y en el gasoducto, pues, si se pudiera abrir, aquello sería una solución, ¿no? Pero bueno, al margen de eso, el problema fundamental en España sigue siendo en gran parte impositivo. Hay que tener en cuenta que el tanto por ciento de impuestos en España, en relación con la...

0: La gasolina es el 46%. En relación con el tema del diésel, es el 36%. Dicho de otra manera, si un señor, vamos, en un depósito medio de 50 litros, en el caso de la gasolina, se está pagando 1,87 céntimos por parte del... No, ¿qué va? Mucho más. 40 céntimos, 40 euros por parte del impuestos. Y en el caso del diésel, 37 euros para impuestos. Eso quiere decir que, hombre, digo yo, el Estado podría recaudar en otro sitio, ¿no? El IVA, incluso el IVA, tal y como está regulado en España, como tú sabes, se calcula sobre el precio incluido impuesto de hidrocarburos, lo cual es el colmo.
1: Uh-huh. Efectivamente, es una doble imposición típico, clarísima.
0: Es una doble imposición clarísima.
1: Uh-huh. Clarísima.
0: En fin, hay un margen, ya os digo, más del 45% en el caso de la gasolina y sí, cerca del 40% en el caso del diésel.
1: Uh-huh. Y al final es la gallina de los huevos de oro.
2: Pero en todas partes.
1: Para todos.
0: ¿En todas?
2: En Francia, por ejemplo, es igual.
0: Bueno, no en todas partes.
2: Los combustibles.
0: ¿Sí?
2: Pero claro, no, es que al final aquí tienes un problema añadido que se suma a esto, que es el de unos estados con una deuda que ya no pueden sostener.
0: En los Estados Unidos no es así, etcétera.
1: Pero ahí es importante.
2: Estados Unidos, hablo de Europa. Bueno, Estados Unidos Europa... me da igual porque tiene sobre el petróleo. O sea, que, en fin.
1: Sí, ahí es Europa... importante, de verdad, que por eso yo hablo de políticas de alivio fiscal, porque como tú muy bien dices, hay una parte de alivio fiscal sobre el propio precio de los combustibles que puede practicar el gobierno. Es decir, estamos acostumbrados a unos porcentajes sobre el precio de base. Bueno, pues yo creo que es hora de diseñar la carga impositiva de los combustibles de otra manera, topar de alguna forma la recaudación impositiva por litro de combustible. Pero es que luego viene efectivamente el IVA, que es una tasa adicional, que además se cobra también sobre los impuestos, y que no lo olvidemos, luego se reparten también las comunidades autónomas, porque aquí, a la hora de repartirse los impuestos recaudados, aquí entra todo el mundo. Es verdad que no es un impuesto directo que recauden las comunidades autónomas, pero sí es verdad que la gran... Un porcentaje muy importante de la financiación de las comunidades autónomas procede de su recaudación del IVA. Y aquí todo el mundo tiene que poner la carne en el asador porque las familias no pueden más.
0: 21% en el caso de los combustibles, 21%.
2: ¿No? José Ramón, un minuto y nos vamos a la publicidad.
3: Sí, algo muy rápido, no voy a entrar en disquisiciones con Jesús porque son matices, es decir... hay oferta razonablemente suficiente y usted me dirá, ¿y por qué está 100 euros? Bueno, porque las expectativas son las que son. Pero hay un dato que quería darles, porque claro, yo les he dicho, no, es que el IPCC había indicado a través de los estudios y los análisis que había hecho que el nivel del mar en el año 2100 iba a subir 65 metros y ese era el pavor de todo el mundo diciendo nos vamos a morir todos, sobre todo los que vivimos en las ciudades costeras. ¿Saben ustedes, esta es una pregunta retórica porque les voy a dar la respuesta, ¿saben ustedes cuánto sube el nivel del mar desde 1850 hasta el presente sin cambiar la inclinación de la curva? Es decir, exactamente igual. Desde 1850 hasta ahora, ¿cuánto sube el nivel del mar cada año? Redoble. 0,2 milímetros, dependiendo del sitio. Es decir, en 5 años, 1 milímetro. Esto comparado con los 65 metros, le dará a usted la idea de cuán canallas y miserables son estos chicos de Naciones Unidas. Nada más.
2: Otra pregunta, pero esta no es retórica porque usted no lo sabe. ¿Sabe usted lo que le están poniendo a los soldados, a nuestros soldados en Ceuta, de cenar después de 12 horas? Eso. ¿Qué es? ¿Eso qué es? Dice Fernández. Casi mejor que no saberlo.
1: La verdad es que tiene una pinta horrible. ¿Eh?
4: O sea, en la cárcel se come mejor.
2: De verdad, ¿eh? De verdad, Margarita, que te den morcilla. Bueno, morcilla no, morcilla para los soldados. Joder, de verdad, ¿eh? ¿Qué vergüenza es esta, por Dios? ¿Pero qué vergüenza es esta?
1: A mí lo que me gustaría es que pusierais al lado la cena que se le da a los alojados.
2: Sí,
1: Yo creo que merecería la pena que toda España viera esa imagen.
2: Ah, vámonos a la publicidad, venga. Y así va usted a buscar su sándwich o lo que sea. Porque de verdad, ¿eh? Joder, es indignante. A la vuelta, lo que nadie le va a contar sobre el informe PISA. Que es que cruzando esos datos con los de inmigración y estudiando por centros, por alumno, por origen del alumno, lo que de verdad sale. Y esto es un planteamiento que habrá que hacerse, porque la cosa está clarísima. La inmigración perjudica brutalmente

0: la enseñanza. Y si ya tenemos un sistema de por sí que es lo que es, pues claro, encima tiras para... Pero claro, si es que no lo entiende. Bueno, publi y lo vemos.
1: Ese tío está bien entrenado, está mucho más ágil. ¿Te va a destrozar?
2: Esta lesión medular te permite mover la parte superior del tronco. Es algo positivo.
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0: 23:45, 46 ya, 22:46 en Canarias. 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
0: 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Lo del informe PISA y la inmigración, y la educación, perdón. Sí, no, la inmigración. Vamos a ver, es lo que cualquiera en principio intuye que tenía que pasar. ¿Dónde está la sorpresa? Pues en realidad la sorpresa está en que los poderes públicos obstinadamente se niegan a reconocerlo. Bueno, Mónica Fuster hace una breve aproximación al asunto.
2: El informe PISA de este año ha dejado en evidencia la grave crisis educativa que hay en nuestro país. Y no solo en España, el promedio de los 90 países en su conjunto ha bajado también. Los pedagogos culpan a las pantallas, la falta de disciplina o los hábitos de lectura.
3: Los niños y niñas de 8 a 16 años dedican un promedio de 215 minutos al día al uso de pantallas. Esto se traduce en más de 3 horas y media al día.
4: No es casualidad que dos estudios distintos, con metodologías distintas, en momentos distintos apunten en la misma dirección. Entre las causas que señala el propio informe está de nuevo el tiempo frente a las pantallas y la pérdida de capacidad de atención sostenida.
2: Los sociólogos achacan esta crisis a la falta de gasto en educación, aunque también hay factores que afectan, como es la situación socioeconómica, especialmente a los jóvenes inmigrantes. En 2011 representaban un 11% de la población infantil. Hoy ha subido un 63%, que sería más del doble. Es decir, el 20% del alumnado procede de otros países de Hispanoamérica o del norte de África, en su mayoría. El informe distingue

0: Y a los jóvenes inmigrantes de la siguiente manera. Los de primera generación son aquellos que han nacido fuera y además los que peores resultados han reflejado. Los de segunda generación son los nacidos en España, pero con progenitores que provienen del extranjero. Sus notas ascienden un poco más, pero siguen estando por debajo de los españoles. En tercer lugar están los nativos, de los cuales al menos uno de sus progenitores ha nacido en España. Mientras la media general de los alumnos nativos ronda los 483 puntos, los estudiantes de primera generación están 49 puntos por debajo. El informe justifica esto a través del ISEC, que es el indicador socioeconómico y cultural. Este baremo apunta que el bajo rendimiento va asociado a las situaciones socioeconómicas desfavorecidas, especialmente cuando se trata de inmigrantes de primera generación. Además del origen de los alumnos, las cifras hablan de una estadística que maquilla un sistema educativo que devalúa las notas y prohíbe repetir. En definitiva, un sistema que engaña y que hace que nuestra educación mute a la baja.
1: Pero tampoco es verdad, porque a efectos socioeconómicos, también la diferencia entre nativos y foráneos, mire, ahora se lo va a contar Irene, pero vaya usted a cualquier cole de primaria con abundancia de niños marroquíes. Y enseguida lo va a entender, porque no va a entender nada de lo que hablan.
2: Bueno, es que lo más importante de lo que también se dice de este informe, bueno, y que se veía, yo lo he denunciado y he escrito sobre ello en más de una ocasión, yo voy a lo que a mí me importa, que son los niños españoles, y cómo la inmigración masiva destruye por completo el ascensor social de eso que han llamado educación. Porque no puede ser que el hijo del trabajador español, que está en un colegio público, que no está en un colegio privado y por tanto está en un colegio, por ejemplo en Madrid, hay en muchas aulas donde la tasa de inmigración sudamericana es del 90% en algunas aulas. En otras, según edades, menores de 25 años, está casi en el 50%. Entonces, en esas tasas lo que sí que podemos ver es que el hijo del trabajador español, que va a un colegio público, tiene que estar en clase con chicos que llegan nuevos porque los que llegan ilegales por barajas les escolarizan en cualquier momento del curso, personas que tienen un nivel educativo sencillamente abismal, que no se corresponde con niveles educativos de España o de Europa, y que entonces la clase ya no va orientada a que ese niño progrese en unas matemáticas que a lo mejor es lo único que le va a ayudar en el futuro a que pueda acceder a una formación, pues a lo mejor tecnológica, que le saque de ese barrio multicultural. Solamente es una clase que está dedicada más a una integración a personas que no tienen tu mismo nivel educativo, que tampoco tienen tus mismos intereses, que tampoco tienen tus mismas inquietudes, que en muchas ocasiones, si son, por ejemplo, subsaharianos, son físicamente superiores. Ya en cualquier lugar, si son de Sudamérica o de norteafricanos, funcionan como de un carácter tribal y se juntan en el patio, pues ellos, ¿no?, y van dejando solo pues al chaval español, que se va viendo pues cada vez más marginado, que va a una clase donde el objetivo no es que él aprenda, sino que otros se integren, y que él sencillamente le afecta al acceso a él de la educación. Y eso es lo que hace la inmigración masiva, destruir la educación como ascensor social a los hijos de la clase trabajadora española. ¿A quién no le afecta? A esos hijos de estos ricos de esta clase política que han traído, porque les culpo a ellos directamente, a esa generación que nos ha traído a esta inmigración masiva, que a sus hijos les llevan a privados.
1: Minuto por barba, Ana, Jesús, José Ramón.
3: Pues yo creo que hay que traer aquí a colación que ayer mismo Meloni anunció que va a topar el número de alumnos extranjeros por clase, precisamente porque dice no pueden encontrarse los niños italianos en inferioridad numérica por todo lo que conlleva también, como ha dicho muy bien Irene, la dificultad para los profesores de poner a todos los niños al mismo nivel, y eso va en prejuicio de los niños italianos, con lo cual lo ha dicho muy claro. Y ha dicho otra cosa también muy importante, y es que a todos aquellos niños que tienen problema de inserción en los colegios va a obligar a que sus padres aprendan italiano. ¿Por qué? Porque la realidad es que no nos podemos jugar la educación de nuestros hijos metiendo en clase una serie de niños que ni siquiera, en muchos casos, hablan su idioma y que al final lo que hacen es, como bien se ha visto, retardarla en la posibilidad de aprendizaje. Entonces yo creo que hay que ser muy claro en este sentido, a pesar de que los medios de comunicación en España lo quieran disimular, el meter con nuestros niños, como muy bien ha dicho Irene, en la educación pública, un número sin fin, ¿no? Sin ningún tipo de control de niños que vienen con otra calidad educativa o que no conocen el idioma, pues lo que hace es perjudicar el posible ascensor social de muchos españoles que lo merecen.
1: José Ramón, Jesús.
4: Y... Se ha dicho, vamos a ver, el tema de la educación y de los resultados PISA, llevamos hablando de esto todos los años cuando llega el momento, pero este año quizá más, porque ha sido más impactante todavía. Recordemos que en los países de Extremo Oriente, donde la exigencia y la discriminación y la separación de los peores sigue vigente, estas cosas no pasan, pero no estamos hablando de Extremo Oriente. A ver, hemos mencionado aquí el origen socioeconómico. Mire usted, cuando yo empecé a ir al colegio, con 3 años, porque en la época se iba a los 3 años, el origen socioeconómico no afectaba en absoluto a los rendimientos, ni entonces ni ahora. En segundo lugar, los recursos económicos. ¿Usted, con los problemas estructurales de todo orden que tiene la educación, puede meter más recursos? No va a conseguir absolutamente nada más que dilapidar esos recursos. Y luego el tercero, que yo creo que subyace a todo lo que hemos estado diciendo, salvo el caso de los inmigrantes hispanoamericanos, el idioma. El idioma no te permite la comprensión. Si además en tu casa tampoco se habla bien el idioma o no se habla en absoluto, tú jovenzuelo no vas a tener posibilidad de avanzar. ¿Y por qué digo lo del idioma? Ya con eso termino. ¿Qué pasa con los resultados de PISA en Cataluña y en las Vascongadas? El idioma.
1: Bueno, que los trucan. De todas formas, ahí yo añadiría una cosa, José Ramón, antes de que hable... No, antes no, porque son 55, habla tú. Y si da tiempo, lo añado.
5: No. Yo iba a destacar un aspecto que hoy lo destacaba bien en un artículo Juan Manuel de Prada en la ABC, y es que para restaurar la educación hay que restaurar, en primer lugar, esa especie de genocidio cultural que se ha cometido, suprimiendo prácticamente las enseñanzas de las humanidades. Porque si no restauramos nuestra tradición clásica y la tradición, digo clásica no ya solamente cultural española, sino también de Europa y de la, yo qué sé, por ejemplo, en nuestra época, pues oye, cuando había comentarios de texto se comentaba a Homero o se comentaba a Cervantes, etcétera. Ahora no se comenta a nadie, ¿no? Pero no solamente pasa en España, aunque en España de manera muy particular, porque yo creo que forma parte de ese intento de manipulación social que está detrás de toda la política socialista. Pero también pasa en Italia, por ejemplo, yo recuerdo que cuando conocí a mi yerno, le empecé a recitar, bueno, cuando se presentó, por hacer una prueba, ¿no? Le comencé a recitar la entrada en el infierno de Dante y el tío se lo sabía de memoria, ¿eh? Además en el toscano antiguo. Bueno, es que entonces se educaba como se tenía que educar, ¿no? Y bueno, yo creo que quería resaltar eso, es decir, o recuperamos la tradición de las humanidades clásicas y culturales españolas.
1: Pues mira, eso viene en apoyo de lo que yo iba a decir, que no era canta o diosa a la corona de Aquiles, que podría ser. Tú no puedes rescatar las humanidades si lo que tienes en la cabeza es una sociedad sin identidad.
5: Claro.
1: Y lo que esta gente ha creado es una sociedad sin identidad.
5: Sin identidad.
1: Una puntualización respecto a la cuestión de los alumnos hispanoamericanos, que es muy interesante. Sus datos son peores, aunque tengan el idioma. ¿Por qué? Porque una cosa de la que todo el mundo parece olvidarse es que los niños crean dinámicas propias en las aulas. Y esos grupos crean su propia dinámica grupal, tribal, como decíamos antes para la cuestión. De tal forma que una educación pensada en no integrar al alumno, ¿no?, sino en que esté a gusto, al final terminas haciendo que la mayoría, incluso la mayoría, perdóneme usted la palabra, étnicamente identificada con el país, tenga que integrarse en los que no están integrados y con frecuencia ni se quieren integrar. Entonces es un absoluto disparate todo.
2: Totalmente. Y una frase a colación de lo que acabas
1: tú. Un minuto tienes.
2: A colación de lo que acabas tú de decir. En Madrid no hay problema en las aulas con lo del tema del idioma. y mira cómo está la situación. Es que además tú no puedes explicar las cosas que a ti te inquietan de España, de su historia, de su cultura. Pues perdona, pero el boliviano que acaba de llegar tiene unas inquietudes distintas. De forma legítima ellos lo tienen. Y tú también de forma legítima tienes los tuyos. Entonces yo lo que quiero decir es que si la educación sirve

0: como ascensor social, pues el inmigrante que llega ya está en la parte de arriba del ascensor social y, sin embargo, el hijo del trabajador español lo que hace es bajar a una planta muy por debajo de la que estaban sus padres. Entonces, no les sirve nada esas dinámicas de abandono al final escolar. El chico autóctono español se va encerrando en esas dinámicas tribales de patio de recreo de las que he hablado en varias ocasiones. Y tú vas al colegio donde ya no aprendes, donde no compartes inquietudes, donde no tienes ningún tipo de futuro y hay unas dinámicas distintas, porque hay una distinta identidad. Y no es malo que haya distinta identidad, lo que es malo es que a la nuestra no se nos permite desarrollarnos en nuestra patria, eso es lo malo.
1: En fin, y de fondo que está la cuestión de la integración, que es básica, eso y es evidente que no. Claro, señores, nos quedan 50 segundos. Justo el tiempo para recordar cuál ha sido el menú de nuestros soldados en Ceuta esta noche, que tenemos por ahí la foto. Y hay que pensarlo, ¿eh? Hemos empezado el programa hoy hablando de la invocación de la disciplina militar y, en fin, lo que significa la disciplina cuando el mando está yendo no contra el sentido común, sino contra la ley. Y si encima te dan esto de cenar, pues qué quiere usted que te diga. Hombre, en fin, la gente está acostumbrada aquí en un cuartel a aguantar lo que sea, pero, hombre, un poquito de por favor, ¿no? No se puede trabajar más contra España que lo que está haciendo este gobierno. En fin, don José Ramón Fernández, don Jesús Trillo, doña Ana Cuarteo, doña Irene Lozano, mil gracias a los cuatro. Irene Lozano.
2: Eso Irene has dicho. Lozano, eso has dicho, dicho, ¿eh? Yo Irene me he quedado loca.
0: González.
1: Irene González, por favor. Buenas noches a los cuatro y a ustedes también. Mañana más.

El magistrado Juan Carlos Peinado ha dictado auto de apertura de juicio oral contra Begoña Gómez, la mujer del presidente del gobierno, sentándola en el banquillo por presuntos delitos de tráfico de influencias y malversación. La decisión, firmada a escasos días de la jubilación del magistrado instructor tras 2 años y medio de causa, deja el destino procesal de la investigada en manos de un tribunal con jurado popular. La reacción en el bloque gubernamental y en las filas socialistas no se ha hecho esperar, desplegando un ataque frontal contra la idoneidad del jurado y la propia naturaleza del procedimiento. Desde Moncloa y Ferraz se tilda la decisión de surrealista, espectáculo y un episodio más, dicen, de una presunta persecución política. El argumento central del Ejecutivo para desacreditar la causa es recurrente. Afirman que Begoña Gómez es víctima de una cacería judicial por el único pecado de ser la esposa del presidente del gobierno. Sin embargo, ese mismo relato gubernamental encierra una contradicción flagrante. El Ejecutivo acierta al señalar la condición de Begoña Gómez como el elemento vertebrador del caso, pero yerra de medio a medio en la conclusión, porque Begoña Gómez no está siendo investigada a pesar de ser la mujer del presidente del gobierno, sino precisamente por serlo. Los delitos de los que se le acusa y por los que se va a sentar en el banquillo son, por su propia tipicidad y naturaleza, inseparables de Pedro Sánchez. Sin el paraguas del Palacio de la Moncloa, sin el acceso privilegiado que otorga la jefatura del Estado y sin la capacidad de interlocución que ese estatus conlleva, no habría sido posible articular los hechos que la justicia analiza. La investigación sostiene que Gómez se habría servido de esa posición institucional para proyectar su actividad académica y profesional, desde la reunión con el rector de la Universidad Complutense en la sede de presidencia, pasando por la creación acelerada de una cátedra donde testimonios de vicerrectores apuntan a directrices explícitas para, y es literal, la mujer del presidente, hasta el uso de personal contratado en Moncloa, el de Cristina Álvarez, para gestiones particulares y la captación de patrocinios con empresas vinculadas a contratas públicas. Resulta incoherente denunciar que la justicia se fija en ella por su vínculo conyugal cuando es objetivamente esa relación sine qua non para el presunto tráfico de influencias. El nuevo magistrado deberá resolver las cuestiones previas, filtrar la macrolista de casi un centenar de testigos solicitados por las acusaciones, entre los que figura el propio Pedro Sánchez, y gestionar un calendario cuyo juicio no se celebraría antes de las próximas elecciones generales.

0: Muy buenos días, es martes, es 22 de septiembre, arrancamos el programa de hoy en este martes en el que estamos muy pendientes de todas las reacciones políticas, martes en el que se celebra Consejo de Ministros, donde también miramos a Nueva York por esa Asamblea General de la ONU y también a la Unión Europea, donde parece que Álvarez va a volver a patinar con este intento de llevar el catalán como un idioma oficial. Hablaremos de todo ello a lo largo de la mañana de hoy, así que quédense con nosotros a lo largo de estas próximas dos horas, que comenzamos saludando a Josep María Francas. ¿Qué tal? Muy buenos días.
1: Bien, vivo. Yo ayer que no vine al programa, y porque tuve esas cosas que de vez en cuando me ocurren que tengo que pasar, ITVs, pero por cierto me encontré mucha gente que nos ve, ¿no? Santos y su esposa, y después otra persona en otro sitio, en una caja, etc., en una caja de un supermercado, o sea, mucha gente. Me encontré con unas cosas en la televisión muy chocantes, y para ser lo más chocante, es la intervención de lo que sería la nueva musa de la injusticia, perdón, la nueva musa de la justicia, que sería Diana Morán, porque ha hecho unas declaraciones absolutamente brillantes, ¿eh? De que yo me la he imaginado con lo de ciega, sin ninguna duda, porque no tiene puñetera idea de nada, y sin balanzas.
0: Hay que mandarla a Ópticos Morán.
1: Y sin balanzas, sí. Porque la balanza equilibra y está desequilibrada, tampoco tiene nada. Pero es muy interesante lo que dice, ¿no? Porque, o sea, el fiscal general es inocente frente al Supremo, que deben ser una panda de mangarranas, ¿no? El David Azagra este, o David Sánchez Azagra, o David Azagra Sánchez, no se sabe, es inocente frente al juzgado, a los juzgados extremeños, ¿no? Begoña es inocente frente a nadie porque no la ha juzgado nadie, pero según ella ya la han juzgado, o sea, también se ha adelantado a tiempo. Y Zapatero, lo de Zapatero es bestial, porque el problema de Zapatero no es que tenga las joyas, sino que alguien las ha enseñado. Entonces, ¿cómo se puede ser tan malo de enseñar las joyas que tenía el otro? Y lo de las joyas no digamos nada. Y después se ha metido con Aznar, que resulta que compra pisos su familia en Valencia, no lo sé. Pero bueno, me recordó a Sócrates también. Porque Sócrates, si os acordáis, decían que era el ser más inteligente, porque decía, solo sé que no sé nada. ¿Qué será que la persona que sé que no sabe nada, perdón, que se cree que sabe todo y no tiene ni puñetera idea de nada? ¿Inteligente?
0: Lo dejas en duda. Ignacio Vasco, muy buenos días.
2: Muy buenos días, Alba, ¿qué tal?
0: María Monter, un placer tenerte hoy aquí con nosotros.
3: Igualmente, buenos días.
0: Y saludamos también esta mesa a Alejo Vidal Cuadras. Muy buenos días, ¿qué tal?
4: Buenos días, muy bien. Eso, tú no sabías cómo apellidar a David Sánchez.
1: No me he liado con este hombre.
4: Pero si tiene un apellido muy bonito, es David Chirimoyas.
1: Chirimoyo, sí, es verdad. Aquí en la chuleta que me apuntaba antes he puesto David el Chirimoyo. Pero como escribo como los médicos, para leer lo mío me cuesta mucho. Y entonces he ido al otro lado.
4: Es como aquel político que, español contemporáneo cuyo nombre no voy a mencionar, que decía, no entiendo mi letra.
1: Sí, a mí me cuesta.
4: No,
1: a mí me cuesta.
4: No entiendo mi letra.
1: A mí me cuesta.
4: Estaba hablando en público y de repente se quedó liado y dice, no entiendo mi letra.
0: En fin, si os parece, nos metemos ya de lleno en los temas. Hablamos en un primer lugar de la situación que vive Ceuta, en un momento en el que el Ministerio del Interior ha ordenado activar a todos los agentes de orden público a reforzar la seguridad en la ciudad autónoma. Ya saben que para mañana miércoles, día 23 de septiembre, está previsto, se ha alertado de que puede producirse un nuevo salto que coincide además con las elecciones en Marruecos. Interior ha activado 324 antidisturbios ante esa posible entrada en Ceuta en esa misma jornada electoral en el país vecino. El ministro de Interior, por cierto, acudió ayer a Ceuta. El titular Fernando Grande Marlaska fue increpado por los vecinos a su salida de la delegación del Gobierno en Ceuta, como no podía ser de otra forma. Además, esa misma plaza ha sido también objeto de las diferentes manifestaciones y protestas por parte de los ciudadanos en todas estas últimas semanas. Un grupo de vecinos, lo están escuchando, que se concentra a diario frente a esa sede, le recibía con gritos de traidor y también fuertes reproches por la gestión del Ejecutivo después de esa llegada masiva de inmigrantes ilegales.
5: Calculamos aproximadamente que entre 3.000 y 3.500 personas son las que se encuentran en Ceuta, por así decirlo, permitirme la expresión, en la calle, es decir, sin estar en los recursos de acogida que tenemos. A partir de mañana estos triajes se van a elevar a 50 cada día en el caso de los menores, con lo cual es otro compromiso para

0: plazas, cursos de acogida, un poco más de 6.000 plazas.
1: Bueno, y en los últimos días hemos hablado también de los peligros que supone esta invasión en el día a día. También se ha hablado en muchas jornadas de precisamente el riesgo a un apagón en la ciudad autónoma. Esta misma mañana Red Eléctrica ha emitido un comunicado donde confirma que la interconexión ya conecta el sistema eléctrico peninsular con Ceuta. En este comunicado dicen que las infraestructuras de la interconexión están completamente ya concluidas y en servicio. Se refiere a las de la red de transporte, que son las que gestiona Red Eléctrica, a las instalaciones de distribución, y además afirman que una vez que se han concluido todos los trabajos de la empresa de distribución y que se han realizado todas las pruebas, ya se ha realizado esa conexión definitiva. Por el otro lado, ya saben que este sábado, se lo recuerdo, además mañana o pasado nos acompañará en esta mesa Marcos de Quinto, donde también volveremos a hablar de ello. Hay convocada una manifestación en Madrid para protestar contra la gestión que ha hecho el Ejecutivo de Pedro Sánchez de Ceuta, bajo el título de Segunda Marcha por la Dignidad de España, por Ceuta y Melilla, y con la exigencia de que España dimita ya. Se vuelve a llamar a miles y miles de personas para que se reúnan en Madrid. Sociedad Civil Española y unas 200 entidades afines se invitan a acudir este sábado a esta Segunda Marcha por la Dignidad, que comienza en torno a las 10 de la mañana y que terminará en torno a la una y media de la tarde en la zona de Moncloa. Y fíjense en estas palabras del presidente del Comité de Liberación de Ceuta y Melilla y lo que dice que hay que hacer si se produce efectivamente la visita de Su Majestad Felipe VI en los próximos días a Ceuta.
2: Si visita el rey Felipe VI los presidios ocupados de Ceuta y Melilla, os aseguro que nosotros los marroquíes derramaremos hasta la última gota de sangre para defender nuestra integridad territorial en el norte de Marruecos. Saludos a todas y a todas y a todos.
1: Se ha liado ahí al final, pero en fin, lo que dice es una auténtica barbaridad. Además, él es ex senador de Marruecos, también es prófugo de la justicia europea por haber cometido diferentes delitos, pero en fin, no deja de ser una auténtica salvajada lo que se está animando en las calles de Ceuta, aunque también es cierto que los vecinos ya sufren esa salvajada en su día a día.
3: Sí, bueno, lo que pasa es que, ya lo hemos comentado aquí, ¿no? Marruecos tiene un plan a medio y largo plazo, es decir, que viene ya de Hassan II, o sea, del padre del actual rey, ¿no? Y en España nunca ha habido un plan, pero es que ahora no solo no hay plan, sino que hay entreguismo. Entonces, lo que se produjo en Ceuta, con la entrada masiva esta de los 80.000 invasores, no es un acto, o sea, no es un episodio en el proceso global de la inmigración, no. Es un acto de guerra híbrida. Es decir, España ha sido atacada por una potencia extranjera, por un vecino hostil, y ha sido atacada no con misiles, no con aviones, no con barcos, pero ha sido atacada utilizando pues un arma de guerra híbrida, ¿no? Entonces, Marlaska todo el rato pronuncia la palabra acogida. Entonces, esto revela que o bien la capacidad neuronal del gobierno está un poco reducida, ¿verdad? O bien significa que están mintiendo deliberadamente y colaborando con el enemigo. Ojo al parche. ¿Eh? O sea, tu gobierno colaborando con el enemigo que te ataca mediante guerra híbrida. Entonces, claro, a ver, una nación cuyo gobierno colabora con el invasor está en un peligro, yo diría, casi imparable, porque es que, ¿cómo vas a defenderte si tu gobierno colabora con el enemigo? O sea, es algo totalmente insólito, ¿no? Entonces, el tema de Ceuta y la invasión tenía una solución que ya hemos mencionado otras veces, que se puede aplicar mañana, ¿no? Que es, se declara el estado de sitio, se militariza la plaza, los derechos fundamentales dejan de ser operativos, todo esto de acuerdo con la ley y la Constitución. La Constitución
4: contempla... ¿Y el Parlamento?
3: ¿Eh?
4: ¿Y el Parlamento?
3: Claro, y el Parlamento.
4: El Congreso, pues, vamos.
3: Sí,
4: claro.
3: Sí, el Parlamento lo aprueba y el Gobierno lo propone, el Parlamento lo aprueba. Y de manera inmediata, en esa parte de nuestro territorio nacional... se aplica un, en fin, un marco jurídico propio de los estados de excepción, que en este caso se llama de sitio. Y si tú lees el artículo 102 de la Constitución y la ley orgánica que lo desarrolla, te das cuenta que lo que ha pasado en Ceuta cumple los supuestos de la ley, interpretada naturalmente, pues... acorde con la situación. Entonces, hemos de asumir los españoles, ¿no?, la sociedad española y los partidos de oposición, sobre todo los partidos de oposición, especialmente el principal partido de la oposición, que Marruecos nos ha declarado la guerra. No formalmente, digamos, pero sí de facto. Y además lo hace, como hizo en su día Hassan II con la Marcha Verde, cuando huele la debilidad de España. O sea, España en época de la Marcha Verde, Franco agonizaba, no había prácticamente nadie al timón, el príncipe de España, que se llamaba entonces, estaba el pobre intentando ver qué hacía, Hassan II dijo, ahora, y pum, 300.000 personas. Entonces, ahora es lo mismo. O sea, es un gobierno débil, un gobierno incapaz, y además un gobierno al que tienen agarrado por sus partes supuestamente nobles, ¿no? Entonces, claro, oye, verde y con asas tú, vamos a por ello, ¿no? Esa es la situación. Pero insisto, los partidos de oposición han de adaptar sus discursos y sus propuestas y su actitud a la realidad de la situación. Estamos atacados mediante procedimientos de guerra híbrida y nos hemos de defender.
1: Francas.
4: Sí, no, es que decías que estamos en una situación que no se sabe cómo salir, porque cuando tienes, diríamos, a tu gobierno... que está justo a favor del enemigo, ¿no?
3: Colaborando con
4: sí, es decir, que el enemigo está en casa, de hecho, ¿no? Bueno, yo no sé si tiene que ver mucho, pero se me ocurría una analogía quiere decir que se parece en algo, pero no sé, pero no en todo, ni mucho menos, pero sí recuerdo el 2 de mayo, no sé por qué.
3: Ya.
5: Tiene cierto, puede tener cierto parecido.
1: María, ¿tú cómo lo ves?
6: Pues siguiendo el hilo de lo que decía Alejo, que comparto totalmente, es una historia que viene de muy antiguo, donde realmente la estrategia geopolítica de Marruecos es Ceuta, Melilla, Canarias, aguas canarias, y por supuesto que acabo de estar en Menorca hace unos días, donde se ha celebrado la conmemoración del almirante Farragut en Menorca por la libertad de Estados Unidos hace 50 años, con todos los honores del mundo, cosa muy distinta como sucede en España con nuestra bandera y nuestros héroes de guerra, también hay que ponerlo en valor, pues tenemos Baleares, punto estratégico, en concreto Menorca, con inmigración irregular que viene de Argelia, y Ceuta y Melilla y las Islas Canarias, que somos pues un bomboncito del norte de África, que somos geopolíticamente y geoestratégicamente de lo más importante del mundo, y que realmente también me dicen fuentes consultadas de la OTAN, que es escenario que los ceutíes, que hablo con muchos de ellos a diario, y que están temiendo ya que Marruecos pida una cogobernanza con Ceuta, es uno de los mayores temores que tienen los ceutíes en este momento. De lo que se está hablando, fuentes consultadas de la OTAN, es que no esperemos esa imagen militar entrando en Ceuta, que eso no va a ocurrir, porque la OTAN está en otro tipo de misiones de alto rango internacionales, que evidentemente ni se puede hablar del tema, y que esto consideran desde la OTAN y sus aliados un tema burocrático administrativo del Gobierno de España con Europa, y allá lo resolvamos nosotros. Es decir, que esa imagen que los sitios y a todos los españoles nos gustaría de ser defendidos hasta este extremo por la invasión que está diciendo, describiendo muy bien Alejo, pues que no va a ocurrir. Entonces, a mí lo que me llama la atención es que ahora en esta cumbre que has mencionado al principio del programa, internacional de Naciones Unidas en Nueva York, se den cita a Álvarez con su homónimo marroquí y también la presencia de Pedro Sánchez, cuando realmente yo me pregunto lo siguiente: ¿realmente detrás de esta cumbre hay una operación presuntamente de la CIA para ponerse de acuerdo en Nueva York entre todos de cómo le damos salida a Ceuta con la intervención americana o de la inteligencia americana en los dos protagonistas, España y Marruecos, que no nos ponemos de acuerdo porque llevamos siglos de historia que evidentemente no nos ponemos de acuerdo? No lo vamos a hacer ahora porque Ceuta, Melilla, Canarias y Baleares son españolas, les guste a ellos o no. Entonces es un mapa de geopolítica muy interesante donde el gobierno de España no dice ni mu, realmente está actuando con una cortina de humo, y los que sufren esto pues son los ceutíes, evidentemente.
5: Hombre, es que llega allí y ves a Marlaska, que primero te dice, habla, como bien ha dicho Alejo, de las plazas de ocupación que hay. Es decir, el problema nos quita el foco hacia un problema que es un problema humanitario. No, es que este problema no es un problema humanitario. Esto se ha convertido en un problema humanitario el hecho de una invasión y los has dejado allí. En la siguiente frase Te habla de cifras, y es que además es un hilo conductor bastante general de este gobierno. Cuando se pone a dar datos, lo que hace son dar avalanchas de datos que no tienen interconexión entre ellos, que de manera práctica no valen absolutamente para nada, y lo que te está diciendo son números. Que puedes decir números al azar, le preguntas a ChatGPT que te dé una lista de números al azar, y esas son el tipo de interpelaciones que hace con la prensa este señor, el ministro del Interior. 3.000, 3.500 en la calle. ¿Cómo es posible que en el momento que estamos ahí a 3.000, 3.000? Y lo siguiente que dice es que va a hacer triajes, va a aumentar el nivel a 50 diarios. Es que absolutamente, después del 31 de julio y todo lo que ha ocurrido, todas las personas que están de manera ilegal en Marruecos, a día de hoy, 22 de septiembre, tenían que estar todas absolutamente tasadas, todos saber de dónde vienen, porque es un riesgo de seguridad brutal. Es que no sabemos si tenemos islamistas.
3: Sí, sabemos.
5: Bueno, es que no sabemos cuántos, Alejo. Sabemos que hay, pero no sabemos
3: cuántos. Se habla de 10 ya identificados.
5: Pero, y el volumen.
4: ¿Y a qué nivel de seguridad estamos?
5: Claro, claro. Y además, no, y que además que los estás poniendo. Bueno, no sé si sabéis que se subió uno en el autobús del Valladolid el otro día. Que es algo, o sea, que es inenarrable esto ya.
4: Más
5: o sea,
4: que subir, se subió a las ruedas.
5: Sí, se subió a las ruedas. Bien, se coló en el autobús, se coló en la infraestructura del autobús. ¿Vale? O sea, estamos en una situación en la que, y en la línea de lo que tú comentabas, el gobierno lo único que hace es mover la bolita, pero no, en ningún momento está haciendo absolutamente nada por generar un cambio y por evitar la crisis en la que estamos inmersos. Y eso lo único que va a hacer es ir cayéndose primero como fruta madura y después como fruta podrida, porque no nos queda otro camino si no se hacen cambios de verdad a nivel de seguridad, a nivel institucional, a nivel administrativo, en todos los flancos.
1: Y vamos a profundizar un poco más en ese punto de vista, el de la seguridad. Por ello tenemos conexión en directo con Unai Cano, periodista de La Gaceta. Unai, muy buenas tardes.
7: ¿Qué tal, compañeros? Muy buenas tardes.
1: Bueno, en estos últimos días has estado en Ceuta y nos llamaba poderosamente la atención un mensaje que es el que han dicho también otros expertos y otros compañeros que han estado allí sobre el terreno. Y es la sensación de que cada vez hay más y más y más invasores con respecto a días anteriores. No sé qué sensación tienes tú después de haber estado en la ciudad autónoma.
7: Bueno, es cierto, al final yo he estado unos pocos días y no he podido ver ese proceso, ¿no? Pero muchas personas, incluidos militares y guardias civiles con los que he podido hablar, me dicen eso, que en la playa del Trampolín, por ejemplo, cada vez hay más gente. Y esto no es porque los que estaban viviendo en apartamentos estén bajando a la playa, eso es porque están entrando. De hecho, hoy publicamos en La Gaceta un tema muy, muy interesante en el que hemos estado indagando bastante, que es esas sospechas cada vez más fundadas sobre la posible existencia de túneles, túneles que conectan a Marruecos con Ceuta. Publicaba, por ejemplo, el otro día, artículo 14, que había 95 menas que habían entrado en los últimos días por un nuevo túnel. Y esto está confirmado ya que son menas que dicen haber entrado recientemente y, sin embargo, no consta que hayan accedido en aquella invasión del 30-31 de julio, ¿no?

0: Por lo tanto, ya se está indagando, ya se ha abierto una investigación, en concreto en la zona del Monte García Aldave, donde ellos consideran que podrían estar estos túneles creados. Evidentemente, la hidrografía y también evidentemente la existencia de polígonos o de viviendas directamente controladas por árabes dificulta muchísimo la investigación, pero desde luego lo que en estos momentos nos consta es que la Guardia Civil ya está investigando la posible existencia de túneles que estarían conectando a Marruecos con Ceuta y que estarían haciendo evidentemente que el nivel de afluencia, que el nivel de inmigración ilegal estuviese creciendo desde aquella entrada masiva y lejos de solucionar este problema, lo único que está haciendo es dificultarlo.
1: ¿Dónde podrían encontrarse esos túneles? ¿Hay una estructura organizada, un grupo que sea el que organice precisamente toda esa llegada de nuevos menores?
0: Bueno, yo estuve preguntándole sobre todo a militares, a personas vinculadas al ejército, y todos te dan la misma respuesta, y es, todos sabemos de la existencia de túneles. En Ceuta, incluso un ciudadano corriente te podrá decir que esto es algo de lo que se ha hablado siempre. Existen túneles que conectan a Marruecos con Ceuta. De hecho, algunos ya fueron descubiertos hace algunos años y eran utilizados para traspasar narco para los narcotraficantes, para traspasar droga, ¿no? Sin embargo, lo que parece ser es que estos han ido en aumento y ahora parece ser que ya no solo serían para uso de desvío de droga, sino también para la entrada de inmigrantes ilegales. ¿Qué nos consta, según nos dice el ejército? Que es muy difícil encontrarlos. Evidentemente no los van a hacer en medio de la carretera, donde de repente pongas tú una baldosa sobre el suelo y puedas abrir y cerrar con facilidad, ya que eso sería fácil de encontrar. Lo que nos dicen es que al final estos túneles conectan con lugares de Ceuta controlados por magrebíes. No podemos olvidarnos que al final Ceuta es una ciudad autónoma en la cual prácticamente el 50% de habitantes tienen orígenes magrebíes o están vinculados al Islam y son fieles a Mohamed VI. Entonces, parece ser que esta es la teoría que más nos apunta, ¿no? El hecho de que estén situados en polígonos donde evidentemente quienes solo entran son personas de origen magrebí y a partir de ahí, pues evidentemente de forma bien pensada, de forma estructurada, van saliendo poco a poco hacia la ciudad autónoma. Tendrán que ir dando pasos hacia la investigación, pero desde luego lo que me consta es que ellos garantizan la existencia de estos túneles y que evidentemente por ser una ciudad hidrográficamente hablando muy compleja, con mucha montaña, con mar y tal, resulta muy complejo saber exactamente dónde están, pero se está haciendo una investigación para dilucidar todo lo relacionado con este asunto. Y Alba, si me permites, porque he visto como Ignacio mencionaba ahora el tema de los triajes, también quería añadir que estuvimos hablando con varios abogados que estaban muy preocupados por este asunto, porque esta semana han empezado los triajes. Como bien comentaba Ignacio, se van a hacer muchísimos. Y ellos nos decían en concreto que algunas ONGs como Cruz Roja están actuando como auténticas mafias. ¿Por qué? Porque nos dicen que todos los que acuden a llevar a cabo ese triaje antes han sido perfectamente instruidos de qué decir y cómo hacerlo. Es decir, el que parece jovencito sabe perfectamente que tiene que decir que es menor, para de esta forma que no sea deportable. El que puede tener antecedentes y evidentemente no cuela que es menor de edad, le dicen que diga que es homosexual. ¿Por qué? Porque así será un pretexto para poder seguir en España por el riesgo de sufrir consecuencias en Marruecos. A las mujeres les dicen que todas afirmen ser mujeres agredidas sexualmente para también poder quedarse. Entonces, en estos momentos se está haciendo una labor a través de ONGs que pagamos con todos nuestros impuestos de permanencia de todos esos inmigrantes ilegales que están siendo sometidos a esos triajes. Y lo que te decían los abogados es que, desde luego, están muy preocupados porque se les está dificultando muchísimo su labor y porque al final a lo que tienen que llegar es a la conclusión, basándose en la legalidad, de que todos deben permanecer en España.
1: Unai, ¿qué más te han dicho los vecinos? Porque en estos últimos días también lo que comentaban muchos de ellos es que hay diferentes episodios de inseguridad que se estarían silenciando, como nuevos casos de agresiones sexuales a diferentes vecinas de Ceuta. Niñas.
0: Bueno, a ver, evidentemente los vecinos tienen mucho miedo. Yo he estado allí y en función de la zona en la que te muevas puedes tener relativa tranquilidad, ¿no? Como por ejemplo en el centro de la ciudad, pero luego hay zonas a las cuales no puedes ir por la noche. Ya no te estoy diciendo si eres mujer o si eres joven, no puedes ir seas quien seas. La playa del trampolín en estos momentos es lo más parecido a una guerra. Yo no he visto cosa igual jamás. Fui allí por la noche, que además está pegada al CETI, y es un auténtico descontrol. Todos están bebiendo alcohol, todos están fumando y evidentemente están totalmente desconectados.

0: controlados. Vemos cómo constantemente entre ellos mismos cometen agresiones y, desde luego, lo que también nos comentaban personas vinculadas al mundo sanitario, enfermeras o sanitarias, era que no se están dando las cifras reales, no porque haya un interés de ocultarlas, sino porque las potenciales víctimas de violaciones están siendo magrebíes que no conocen la legislación española y que no van a seguir el proceso, estando en la situación en la que están, de denunciar. Pero, por ejemplo, en los hospitales sí que nos comentaban que en estos momentos están atendiendo en torno a 3 niñas o 3 mujeres por haber sido agredidas sexualmente por estos invasores. Se habla en la fiscalía de 37 denuncias. Bueno, han pasado ya casi 2 meses desde la invasión del pasado 30 de julio. Si hacemos un cálculo rápido, 3 por 60 días que tienen 2 meses aproximadamente, nos salen unas cifras bastante mayores. Probablemente estemos muy cerca de las 200 agresiones sexuales, que queda muy lejos de las 37 notificadas por la Fiscalía.
1: Madre mía, la situación desde luego es terrible, insostenible para todos esos vecinos. Unai, muchísimas gracias por estar con nosotros en directo. Un abrazo.
0: Muchas gracias, Alba. Un placer.
1: Vamos a seguir hablando de Ceuta, señores, pero tendrá que ser tras la primera pausa de publicidad del día de hoy. No se marchen.
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0: No podemos esperar más.
1: Ese es el mensaje de la Confederación Española de Asociaciones de Familiares de Personas con Alzheimer y otras dolencias que enviaban el día de ayer a la titular de Sanidad, una jornada.

0: También aquí encima de la mesa, como desde el Ministerio de Sanidad se ha negado la financiación de esos dos nuevos tratamientos innovadores, ¿no?
1: Sí, el Consejo Interministerial de Precios de Mercado ha vuelto a decir por segunda vez que no a la financiación de los dos tratamientos que existen aprobados en España y que han dicho que no. A la financiación, no.
0: ¿Les parece una excusa eso de que dicen de la eficacia? Porque sí que es cierto que estos fármacos no erradicarían, no eliminarían de raíz la enfermedad, pero sí suponen un avance, sobre todo en la detección temprana, porque frenaría su evolución.
1: Sí, nosotros sabemos que no es la panacea estos dos tratamientos, porque como bien dice, o sea, solamente ralentiza la enfermedad en un porcentaje pequeño, el 27 o el 32%, pero es que ahora mismo tenemos cero. La importancia de un diagnóstico precoz combinado con estos tratamientos alargaría la calidad de vida 18 meses e incluso 4 años. Entonces, no entendemos por qué dicen no a su financiación, que en la privada ya se está administrando, ¿eh?
0: ¿Pueden las familias costearse por sí mismas esos tratamientos?
1: No. No, porque ya no solamente son los gastos sanitarios que supondría, también son los gastos sociales, que son las familias las que lo soportan. De media son 35.000 euros al año. El echarle a la familia también el cargo sanitario no es justo ni puede ser así si estamos en un Estado de Derecho.
0: ¿Qué apoyo o ayudas públicas reciben?
1: Bueno, ayudas públicas suelen llegar tarde y además no las adecuadas a la familia, sobre todo a la persona enferma. La persona enferma necesita unos cuidados ya cuando está avanzada la enfermedad. Al principio es totalmente independiente y por eso queremos estos tratamientos para que se ralentice y frene más la enfermedad. Y después los gastos sociales pues son de cuidado, para la familia tiene que dejar de trabajar quien cuida de forma personal y prioritaria o tiene que hacer ajustes. Estamos viendo también que se está dando nichos de pobreza entre las familias, porque si cuesta 35.000 euros al año el cuidado de una persona con Alzheimer y el salario medio son 22.000 euros, ¿cómo lo hacemos? Y sobre todo cuando se trata de personas mayores que están con una pensión, ¿cómo lo hacen? El Estado no llega a todo. Entonces, ¿cómo encajamos este tema? Por eso queremos que estos tratamientos se financien para que avance más lento, que van a llegar otros tratamientos que van a ser mejores, con menos efectos secundarios, pero mientras tanto vamos a ponerlo a las personas que pueden recibirlo, que sabemos que no son a todas, que van a ser un grupo escogido por si tiene patologías, que eso tiene que ser los neurólogos quien lo diga, pero vamos a frenar los gastos sociales.
0: Claro, es que aquí en España hay más de 1 millón de personas, 1.200.000 personas que padecen Alzheimer, pero también afecta a todos los familiares y a todos los cuidadores, a toda la red que sostiene precisamente a todas esas personas. En estos últimos años, no sé si en este sentido se ha producido algún diálogo, alguna reunión con el Ministerio de Sanidad para poner avances encima de la mesa, para ofrecer soluciones y alternativas.
1: Sí, la Confederación Española se ha reunido con el Ministerio, se ha reunido con las comunidades autónomas, hemos sido interlocutores con todas las administraciones. Se lo hemos dicho, hemos ido a la Comisión Interministerial también. Quiero decir, somos un actor activo y que queremos poner soluciones. Sabemos que a las personas, de ese millón de personas que pueden estar diagnosticadas, porque no tenemos censo, que otra de nuestras reivindicaciones, si no tenemos censo no podemos hacer política adecuada, serían 50.000 o 60.000 personas las que podrían ser susceptibles de recibir este tratamiento. Nos hemos reunido también con los consejeros de diferentes comunidades autónomas y entre todos, que ya no es un tema familiar, ya ha pasado a ser un tema de la sociedad. Todo el mundo conoce o tiene a alguien en su familia con Alzheimer, porque es la verdadera pandemia del siglo XXI. Entre todos tenemos que hacer presión.
0: Es alucinante. María Dolores Almagro, muchísimas gracias por estar con nosotros en directo. Esperamos que también haya servido de altavoz para denunciar la situación que sufren miles y miles de personas en nuestro país. Un fuerte abrazo.
1: Muchas gracias por dejarnos hablar. Gracias.
0: Es su casa, por supuesto, y es que fíjense, no sé cuánto ascenderá el montante o la factura total de financiar estos fármacos, pero seguramente estemos ante una situación similar a lo que hemos hablado en tantas otras ocasiones de los pacientes de ELA y seguramente esa

0: cuantía sea ridícula en comparación con alguno de los gastos públicos que ha llevado a cabo este gobierno. Pero, en fin, volvemos a hablar de la situación de inseguridad vivida en Ceuta, porque hablábamos antes de los túneles, esos tres túneles de los que hablaba Unai Cano, dos de ellos que se habían detectado previamente para colar droga a nuestro país. Precisamente de narcotráfico vamos a hablar, porque hace ya unos cuantos añitos que desmontó Marlaska esa unidad precisamente dedicada a trabajar contra ello. Marín Vallejo, buenas tardes.
1: Buenas tardes, Alba. Vamos a verlo, porque además, si hablamos de narcotráfico, hay que hablar también de Marruecos. Y es que este país es el punto neurálgico de las redes internacionales de tráfico de drogas y supone una verdadera amenaza para sus países vecinos, como es el caso de España. En concreto, produce entre 2.500 y 3.000 toneladas anuales de resina de cannabis. Y la excesiva producción no es el único que tiene que preocupar, sino que los métodos que utilizan cada vez son mejores y más modernos. Las redes criminales marroquíes emplean drones de gran capacidad para llevar hasta 20 kilos de carga. Pueden cruzar incluso el estrecho de Gibraltar en pocos minutos a más de 1.000 metros de altura y sin ni siquiera ser detectados. También tienen narcolanchas. Según el Departamento de Seguridad Nacional Español, hacia nuestras costas pueden llegar a operar hasta 600 narcolanchas como ruta del hachís. Todo esto hace que cada vez sea más difícil para nuestros agentes que puedan luchar contra el narcotráfico. Pero ello hay que sumar que se cumplen además 4 años del desmantelamiento de Oncosur, el que era el órgano de coordinación del narcotráfico. En el año 2022, Marlaska decidió desmantelarlo por completo. Con solo 150 agentes, esa unidad realizó más de 22.000 operaciones y 10.000 detenciones. Incautaron 1.400 toneladas de droga y consiguieron dar un golpe a los narcotraficantes. ¿La razón de su desmantelamiento? Pues 4 años después se desconocen, porque Marlaska nunca lo explicó. Desde entonces, 4 agentes han muerto embestidos por narcolancha. 2 de ellos en Barbate el 9 de febrero de 2024 y otros 2 el pasado 8 de mayo en la costa de Huelva. Para todas las asociaciones de policía, el desmantelamiento de Oncosur sigue siendo a día de hoy un gran error, Alba.
0: Gracias, Marín. Esta era la unidad de élite contra el narcotráfico, desapareció durante esta etapa de Marlaska sin tener argumentos para ello. No entendemos muy bien.
2: Pero hay un cuadro general. Si vas uniendo piezas, te das cuenta de que el gobierno, este gobierno, está en una serie de, áreas de negocio en connivencia con Marruecos. Por ejemplo, el tema de la invasión, ya lo hemos comentado, está clarísimo que el gobierno está colaborando. Bien. El desmantelamiento de Oconsur. Eso no lo entiende nadie, salvo que haya una razón. Cuando las cosas son absurdas, siempre hay una razón. Los franceses dicen, cherchez la femme ou cherchez l'argent, ¿no? O sea, la mujer o el dinero. Bueno, entonces tú dices, ¿esto cómo puede ser una cosa tan absurda, tan contraproducente, tan estúpida? ¿Por qué se hace? A ver, hay una razón oculta. Entonces, en el caso de Oconsur, es clarísimo. Facilitar la tarea de los narcotraficantes. Así de sencillo. Es decir, desde que Oconsur se desmantela, los narcotraficantes han multiplicado su actividad y sus beneficios. A partir de aquí, el razonamiento lógico, en fin,
3: doble.
2: Todos podemos imaginar lo que hay detrás. Bien, este por un lado. Después, los centros de datos. Ah, los centros de datos, resulta que el gobierno les está poniendo muchas pegas, ¿no? Bueno, entonces, Marruecos tiene un plan muy ambicioso. Como Marruecos tiene mucho desierto, es muy apto para grandes huertos solares gigantescos que produzcan electricidad para los centros de datos. Entonces, se está ofreciendo a las grandes compañías tecnológicas, oiga, pongan aquí el centro de datos.
4: Allá hay otra variable que es muy importante, tanto como la electricidad, que es la temperatura. Y ¿qué? Ahí sí que no cumplen los estándares.
2: No, ya, pero te quiero decir que, a ver, o sea, entonces, simultáneamente a que nuestro gobierno les pone pegas a los

0: centros de datos, Marruecos se ofrece para poner centros de datos. Sí. Entonces, es decir, todo el cuadro nos lleva a la misma conclusión, inquietante y siniestra. Tenemos un gobierno en manos de Marruecos. O sea, está claro. Porque todo lo que hace es favorecer a Marruecos. Todo. Entonces, bueno, ¿por qué? Aquí hay muchas especulaciones, tal. Puede ser que haya cuestiones de dinero, puede ser que haya...
1: Hay un artículo muy interesante de Cacho este fin de semana, sí, sobre eso.
0: Sí, puede ser que haya cuestiones de chantaje, bueno. Pero hay un dato, hay un hecho incontrovertible. Nuestro gobierno de España no trabaja para España, trabaja contra España y al servicio, en estas cosas, de un país extranjero.
2: Lo podrías extender también a la Unión Europea, probablemente. ¿Eh?
0: Ah.
2: A la Unión Europea.
0: Ah, sí, sí.
2: O sea, el Parlamento Europeo trabaja más que a favor de España, a favor de Marruecos también. Y puede ser que la explicación sea la misma. Se llama Coimas. ¿Eh? Se llama Marroco Gate o como sea. De todos modos, lo que habéis dicho, hay un otro factor que está consiguiendo Marruecos frente a España, que es el tema de los puertos. Me contaron otro día
0: que el último
2: puerto que tiene, ya no sé cuál es el que está usando más ahora, el de Tánger, ya tiene ahora mismo más movimiento de containers que Valencia y Algeciras sumados. También es verdad que si rascamos, probablemente las compañías que hay detrás de Tánger pueden ser españolas, algunas de ellas también. Con lo cual también habría que ver que no solamente traicionan al gobierno, sino que hay más gente que se apunta al carro de producir tomates, de producir naranjas.
0: Eso beneficia a Marruecos también.
2: Por eso, que hay mucho que se apunta y dice, ya he visto el percal, yo invierto allí y a España que le den dos duros, porque se trata de chupar, no de meter.
3: Y otro de los temas claves, volvemos a la geoestrategia, es que Gibraltar es supercodiciada a nivel internacional y lo que quiere controlar Marruecos es la parte gibraltareña en conexión con Ceuta. Es decir, el estrecho de Gibraltar está controlado por Marruecos, por los ingleses y la parte española desde Ceuta precisamente. Claro, no solamente es un enclave, como estamos diciendo, hacia el control de Gibraltar, que es otra de las intenciones ocultas de Marruecos, sino como bien estáis apuntando, con el tráfico de cualquier sustancia estupefaciente, en este caso pues hablamos de hachís, pero fijaos también al uso espurio, ¿no?, de este ministro del Interior con los efectivos policiales, que efectivamente desarticular ese grupo de élite es un auténtico drama, tanto para la policía como la Guardia Civil, así me lo han trasladado en muchas ocasiones, y efectivamente incomprensible. Y es que, por ejemplo, el sábado pasado, voy a contar algo, pero que para poner en valor, el sábado pasado estaba en esta concentración con Gariza Pilar Gutiérrez frente al Ministerio de Defensa, precisamente por Ceuta. Había 4 furgones de la UIP, que los he contado yo, para 90 personas de una edad comprendida entre 60 y 70 años que se estaban concentrando este sábado por la tarde. Consulté con fuentes policiales y me dijeron que era totalmente exagerado. Ayer estuve en el Rosario que organiza Ferrat todos los lunes por José Andrés, que el próximo 12 de noviembre cumple 3 años de rezar el Rosario continuamente, o sea, a la puerta de la iglesia rezando el Rosario, nada más con banderas de España, por Ceuta. Claro, había una presencia también de la UIP muy destacada y de varios coches de la Policía Nacional. Es decir, ¿por qué Marlaska no los envía a Ceuta? O sea, ¿qué hacen controlando a gente de una edad avanzada que se está manifestando por Ceuta? O sea, es incomprensible. Y luego, por otra parte, también creo que hay que poner en valor el servicio de inteligencia de este país del CNI, porque me cuentan fuentes cercanas al CNI que uno de los mayores, ellos lo llaman marca de inteligencia española, está en Ceuta. De los puntos más importantes de inteligencia española está en Ceuta hace muchos años, informando regularmente al gobierno de España, prácticamente semanalmente, o sea, es imposible que no superan absolutamente nada. Pero fijaos que me cuentan fuentes cercanas al CNI que no necesitan ninguna llamada de la Casa Blanca para advertirles de lo que iba a pasar con Ceuta, que estamos minusvalorando nuestros servicios de inteligencia por una supuesta llamada a la Casa Blanca, que a mí me cuentan fuentes cercanas que eso no sucede así, que eso es totalmente incierto, y que además esos movimientos de inteligencia Francia se producen a través de las embajadas, que para eso están. Es decir, tenemos un dispositivo de inteligencia de primer nivel junto con la Guardia Civil y la Policía Nacional en Ceuta, controlando también el narcotráfico, como estábamos contando. ¿Y dónde está Marlaska? ¿Y dónde está Margarita Robles? Y otra cosa más interesante, que estabais hablando antes de la seguridad en Ceuta, efectivamente, comparto lo que decís, porque las carpas blancas que estáis viendo, donde se están alojando, reagrupando los inmigrantes, que vamos, ellos saltaban, se saltaban entre ellos para acceder, esas carpas vienen del norte de Tenerife y de La Laguna. Lo destapamos hace unos días, y es que esas carpas de un campamento militar cedido por Margarita Robles, esas carpas han estado 5 años en el campamento de las Raíces, albergando unos de 3.000 a 4.000 inmigrantes, todos varones mayores de edad, sin trabajo, sin aprender idiomas, sin hacer absolutamente nada. Y como ahora se han edificado unas casas de hormigón donde ya se van a quedar fijos en La Laguna, todas esas carpas han sido desmontadas y llevadas por militares ordenados por Margarita Robles a Ceuta. Esto se lo conté a los ceutíes, no os engañéis. Las carpas de Canarias, o las van a trasladar a vosotros a través de la asociación de la ONG ACEN, se van a colocar allí y vamos a ver cuánto tiempo van a permanecer, porque en Canarias han estado 5 años sin moverse.
1: Es que pues son objetivos de cronificación, o claro. Sea, es que son es cambiar el statu quo basándote en situaciones de inseguridad, insalubridad, enfermedades, etcétera. Entonces, si eso, la única solución que das es hacer triaje de 50 aéreos, y lo que ha dicho Unai, que es espectacular, que yo me he quedado anonadado, que esta gente lo que hace es que les instruye para que de alguna manera violenten la ley y se puedan quedar. Es decir, no puede ser, y esto lo hablamos aquí, el triaje de la sarna en la playa lo estaba haciendo la Cruz Roja hace 3 semanas o hace un mes. Eso no es posible. Es decir, los medios que tiene el Estado español tienen que desembarcar en Ceuta para solucionar estos problemas. Tenemos instalaciones militares para albergar a todos los funcionarios y que se pongan en marcha, y todo con respecto a la ley. Y estoy completamente de acuerdo con la hoja de ruta que ha marcado antes Alejo, pero si no estamos en esa hoja de ruta porque hay una decisión política, al menos que los funcionarios funcionen. Es decir, que el Estado funcione, que el Estado tenga presencia, porque el problema de todo esto es que los ciudadanos que pagamos impuestos en este país, pagamos los impuestos no porque nos parezca ser equitativos o tengamos las ideas políticas que tengamos, pagamos impuestos para que un Estado del primer mundo funcione. Y si un Estado del primer mundo funcione, no funciona, lo que hay que hacer es cambiarlo, porque si importas tercer mundo, tienes tercer mundo. ¿Qué es lo que nos está pasando? Y es lo que está ocurriendo ahora mismo en Ceuta, y es lo que va a terminar ocurriendo, como decía yo antes, con la analogía de la fruta madura y después podrida.
2: Bueno, a ver, Alejo antes estaba hablando él estaba hablando de drogas, pero se podría aplicar a cualquier cosa. Es decir, ¿cómo puede ser que explica que suprimamos lo más eficaz? Solo hay dos posibles explicaciones.
1: Sí, claro.
2: O alcohol ha hecho es tonto, o es un hijo de fruta. No hay otra.
1: Sí, es que hay otra expresión.
2: O sea, o traidor o tonto.
1: Al hilo de lo de Alejo, que es cui prodes. Es decir, ¿quién se beneficia de todo esto?
2: Sí, pero digo, eso es tanto en droga como en esto. Entonces, me parece a mí que es marear la perdiz hablar de la playa del tal, de la playa del cual, sí. De si hay por la noche follón, de si no hay follón, de si podría haber una lechera más o menos, si es absurdo. O sea, aquí no hay ninguna voluntad de resolver este tema, sino que hay la voluntad de que ese tema crezca.
1: Sí.
2: Y nos van a marear con chorradas, con no sé qué, y lo siguiente será
1: con cifras
2: si,
1: que no
2: si,
1: tienen
2: si
1: sentido.
2: Tienen que elevar porras, si no tienen que elevar porras, si resulta que la sarna, no, es que da igual. O sea, aquí, o alguien con autoridad, y solo hay una persona que puede hacer algo y parece que no puede hacer nada, o el 2 de mayo.
0: Vamos a ver,
2: en Ceuta, el 2 de mayo para Ceuta.
0: Cuando un Estado quiere resolver un problema,
2: lo resuelve.
0: Y tiene la capacidad, lo resuelve. Os pondré un ejemplo. Hace bastantes años, Argentina, bajo una dictadura militar, ocupa las Malvinas, ¿no? Allí había 60 soldados británicos, llegan 10.000 argentinos, pues se rinden y ocupan. Y entonces la señora Thatcher, que era la jefa de gobierno, el primer ministro, le dicen, los argentinos han ocupado las Malvinas. Y dice, muy bien. Que venga el jefe del Estado Mayor del Ejército, que venga el primer lord del almirantazgo y que venga el jefe de las Fuerzas Aéreas. quiere un plan en 48 horas de recuperación de las Malvinas. Bueno, escritor, 48 horas. Es que en el transporte se requisan barcos mercantes. O sea, entonces, a 6.000 kilómetros, ¿eh? Al cabo de 3 semanas, las Malvinas volvían a ser británicas.

0: británicas.
1: Con un miembro de la familia real en un barco, además.
0: Sí, efectivamente.
1: Para
0: un
1: arreglarlo
0: miembro
1: más.
0: De la familia real combatiendo. Entonces, los Gurkha, a los reclutas argentinos pobres, los abrían el canal, pero así, ¿eh? O sea, a ver, soluciones siempre hay. Es lo que os decía. A las 24 horas de la invasión, el presidente del gobierno llama a Robles y a Marlaska y al GEMAT y al jefe de Estado Mayor de los tres ejércitos y les dice, a ver, se declara el estado de sitio, quiero un plan en 48 horas de devolución de estos, no sé, con los que quedaban allí, dicen 10.000, no, son más, quiero un plan para de tal. Entonces, sí, pues enviamos 10.000 soldados, armados hasta los dientes. Cada soldado o cada dos soldados cogen a uno, lo cogen físicamente, ¡bomba! Al otro lado y ya está. Solucionado en 8 días. O sea, siempre se puede hacer. Siempre hay formas. Porque claro, si tú a una invasión de guerra híbrida le aplicas la legislación de la inmigración normal,
2: pero también
1: pasa lo que pasa. Pues porque no quieres hacer lo otro.
0: Claro, estás colaborando con el enemigo.
3: Claro, pero en estos momentos estáis hablando de que se ha producido una colaboración posterior a esa invasión. Pero es que hay unas declaraciones, no sé si lo habéis escuchado en estos últimos días, una colaboración previa, que es precisamente de lo que quería hablar, porque Melchor León, el líder del Partido Socialista en Ceuta, ha confirmado en una entrevista que le han realizado en un podcast que 8 días antes de que se produjese ese asalto, había gente de la delegación del gobierno 22. En Ceuta buscando diferentes localizaciones y mirando dónde podrían colocar diferentes lugares para alojar a miles y miles de inmigrantes. Es que esto ya nos daría una idea de que esto formaba parte de un plan, sí, que se estaba orquestando.
1: Esto ha salido
3: por ambas
1: esta mañana
3: partes
1: en una televisión y además han explicado, incluso han enseñado mensajes de WhatsApp de autoridades del PSOE, sin decirle el nombre, sobre el tema, que incluso Susana Díaz, al ver quién era los que mandaban mensaje, se ha quedado horrorizada del nivel del mensaje. El mismo que ha hecho este informe donde explica eso, ha dado un dato al final que me parece que es muy relevante y yo lo he intentado buscar y no me sale, pero me sale parecido. Dice, lo que está temiendo Marruecos ahora es que como tiene que firmar con la Unión Europea el convenio este año,
3: sí,
1: resulta que teme que España fuerce que en el convenio aparezca Ceuta y Melilla como españolas. Y entonces no lo firmaría y perdería unos 60.000 millones. Yo estoy buscando los 60.000 millones, no salen por ningún sitio. Salen bastantes menos. Pero está claro que ese convenio...
0: 60.000 millones.
1: No, ya, pero yo digo lo que ha dicho el experto. Yo creo que se ha tirado de la piscina. Pero igual 60.000 millones en 10 años, ¿no?
0: Ah, bueno.
1: Eso no ha entrado en el detalle. Ha dicho 60.000. Pero lo que está claro es que les pondrías en un brete. O sea, si en lo que tiene que firmar la Unión Europea con Marruecos pones la condición de que no te tocarán más las narices en un centamel y tal y cual. Y que si hay un error en el tema de la migración forzado por Marruecos, el convenio desaparece, pues se lo pensarían dos veces. Pero eso tampoco lo hará nadie, supongo.
0: No, no, María, tenemos María elementos de presión sobre Marruecos muy grandes.
1: Los que queremos.
0: En el terreno comercial.
3: Venga, señor, no respeten los turnos de palabra. María Montero.
4: Pues dos puntos claves. Uno, efectivamente, es que fuentes cercanas a familiares que aquel día entraron por el Tarajal nos cuentan dos cosas fundamentales, y una es que supuestamente sabían que la policía marroquí iba a abrir las fronteras durante unas horas y que por eso se precipitaron a entrar rápidamente en España. De hecho, Liberum es una asociación que también ha interpuesto ya una denuncia ante la Audiencia Nacional, que estamos a la espera de que se le dé viabilidad. No sabemos si se va a sumar a la causa que ya está abierta o va a ser nueva, porque está pidiendo identificación de funcionarios marroquíes, que se les ha visto claramente en las imágenes. Y otra cuestión fundamental, y estoy de acuerdo también con lo que dices, es que es una cuestión mucho más grande. Es decir, fuentes consultadas también de la Guardia Civil nos dicen, atención, la Guardia Civil conoce muy bien África, conoce muy bien las rutas del Sahel, y se está viendo un movimiento migratorio desde el Sahel que quiere subir hacia Europa. O sea, estamos viendo la punta del iceberg con lo que está pasando con Ceuta, pero la parte migratoria es mucho más grave de lo que se está aquí efectivamente comentando. Y luego, por otra parte, están los temas de seguridad y los informes también. Hay malestar en la Guardia Civil, ¿no? Me cuenta fuentes cercanas a la Guardia Civil, porque ese informe de 3 páginas que entrega la Guardia Civil, cuando estamos acostumbrados a unos macroinformes con toda la información que tiene la Guardia Civil de África, es esa nuevamente injerencia política o esa presión, supuesta presión, que hay por parte de este gobierno hacia lo que pueda decir la Guardia Civil en cualquier tema de los que estamos tocando, y aparte del tema de la corrupción. Pero es que además no podemos dejar solo a la Policía Nacional con estos informes que ha sacado, que son demoledores. Es que la Guardia Civil tiene mucho más que decir, y yo espero que el ministro Marlaska no les presione para que ellos hagan esos informes a los que estamos acostumbrados.
3: Hablaba Francas antes de esa cifra que se estaría jugando Marruecos con la Unión Europea. Precisamente lo estaba confirmando con mi compañera Barín Vallejo, porque ella hace unos días dio ese dato. 18.000 millones de euros es la cifra que estaría negociándose desde hace...
1: Entonces igual...
0: ¿Cómo en un año no.
1: ¿En un año o no? Es que como son con menos de 5 años, igual multiplicando...
5: Las importaciones son de unos 25.000 millones.
3: No se sabe la duración porque la negociación todavía no,
1: no
3: se
1: no,
3: ha
1: claro,
3: cerrado.
1: No, claro, están en negociación.
0: Una cosa,
3: señores,
0: cosa.
3: Publicidad y enseguida volvemos.

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0: Estamos de vuelta en Dando Caña. 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En fin, viajamos directamente no hacia Nueva York, pero sí a nuestra redacción con nuestra compañera Isabel Toscano para que nos cuente precisamente cómo está siendo ese viaje del presidente del gobierno Pedro Sánchez a Nueva York. Un viaje en el que no se va a reunir con Donald Trump, alegando que tiene una agenda, Isabel, apretadísima.
1: Buenos días, Alba. Sí, así es. El presidente del gobierno no va a acudir esta tarde a la reunión que va a celebrar el presidente de Estados Unidos, Donald Trump, para dar esa bienvenida, ese inicio a las sesiones de

0: la Asamblea de las Naciones Unidas que se van a celebrar en Nueva York esta semana. Sánchez ha alegado que es por motivos de agenda, pero sin embargo en la web oficial de la Moncloa no vemos ningún evento para esta tarde que coincida con esa reunión que celebra Donald Trump. Por otro lado, en la Asamblea de la ONU también se va a reunir José Manuel Álvarez con su homólogo marroquí, Nasser Bourita, para abordar la situación en Ceuta y el regreso de los inmigrantes a su país. Además, ayer, hablando con periodistas, Álvarez confirmó que ya han hablado Bourita y él sobre los mensajes que circulan en redes sociales sobre esta posible entrada mañana, miércoles 23, otra vez desde Marruecos a Ceuta. El homólogo marroquí dice que están prevenidos en Marruecos para tomar las medidas necesarias que haga falta si se produciese esa entrada o para evitarla. Y otro dato relevante que hemos conocido, también relacionado con las Naciones Unidas, es que Pedro Sánchez ha ingresado 522 millones de euros más de los que nos corresponden a la ONU. Esto se debe a que así podría ingresar en el Grupo Ginebra, que es donde están todos los países que colaboran más y pueden tomar más decisiones, Alba.
1: Gracias, Isabel. Con cualquier novedad nos pides paso. Acabamos de recibir, vamos a dedicar unos minutos más a tratar la cuestión de Ceuta y enseguida pasamos a página de tribunales con todo lo que tiene que ver con ese jurado popular con el que está tan enfadado los diferentes ministros de la bancada azul. Pero es que antes el Consejo General del Poder Judicial acaba de enviar una nota, esa información de última hora, donde se dice que los órganos judiciales de Ceuta han abierto 37 procedimientos por agresión sexual entre el 30 de julio y el 14 de septiembre. El total de víctimas, 39, un varón y 38 mujeres, 14 de ellas son menores de edad. Es información de última hora del Consejo General del Poder Judicial. Hay 37 presuntos agresores, todos ellos son varones, pero 18 no han sido identificados. Los 19 que sí han sido identificados son todos ellos mayores de edad. En fin, información, como digo, de última hora, 37 procedimientos judiciales abiertos en Ceuta desde el momento de la invasión. Creo que antes de irnos a publicidad, era Alejo el que tenía la palabra, vamos a cerrar ya la mesa de Ceuta. No sé si queréis añadir algo más al respecto.
2: Bueno, lo que hemos estado exponiendo, ¿no? Que Ceuta es una muestra más de un gobierno de la nación que trabaja contra la nación. Si a esto añadimos sus socios parlamentarios, ¿no? Que son pues Bildu y los separatistas, y, es decir, es un gobierno en manos de nuestros enemigos, tanto exteriores como interiores. Entonces, el librarnos de este gobierno no es una cuestión ya política, es una cuestión de supervivencia nacional.
3: María. Pues también poner en valor, hablando de temas humanitarios, que este gobierno también mira para otro lado, que en algunos pisos de Ceuta hay hasta 30 o 35 personas que entraron ilegalmente el 29 y 30 de julio, que están hacinados pagando una media de 30, 35 euros diarios, 30 personas, unos 1.000 euros diarios de beneficio en B, unos 30.000 euros al mes. O sea que esto es el negocio, aparte del tema de las ONGs, que podemos dedicar otro programa si queréis a esto, porque habría que aclarar mucho de la financiación que tienen las ONGs, millonaria, y lo que cobran por un menor, que cobran una media de 100 euros al día, son unos 3.000 euros. Nos cuesta mantener un menor no acompañado en España, las cosas como son, estas son las cifras, y por otra parte, esta situación también dramática. Por lo tanto, la cifra que dé Álvarez o que dé el gobierno de los inmigrantes de manera ilegal que están en Ceuta, habría que replanteársela, porque en esto pisos donde están hacinados nos cuentan que no salen por miedo a ser identificados y ser deportados nuevamente.
1: En fin, no añadimos nada más, lo dejamos aquí, vamos a seguir muy pendientes porque además a esta hora se produce ya la rueda de prensa en el Palacio de la Moncloa posterior al Consejo de Ministros. Ángel Víctor Torres estaba hace apenas unos minutos, está en estos momentos hablando de cómo se produce precisamente los procedimientos, los triajes con estos invasores, pero sobre todo pondremos el foco cuando lleguen las preguntas de los compañeros periodistas. Vamos ya con la página de tribunales, con esa decisión que les contábamos ayer en este programa Información de Última Hora, con la decisión del magistrado Peinado de enviar a juicio oral, con jurado popular, a la mujer del presidente del Gobierno, Begoña Gómez.
4: Dos presuntos delitos que envían a Begoña Gómez a juicio con

0: jurado popular, tráfico de influencias y malversación. El juez Peinado ha dictado un auto en el que acuerda enviar a juicio popular a la mujer del presidente. El magistrado considera que Begoña se aprovechó de ser esposa del presidente del gobierno y obtuvo beneficios por ello. Recordemos que Begoña Gómez se apropió de un software que pertenecía a la Universidad Complutense de Madrid. Además, utilizó a una asesora que estaba a sueldo de Moncloa y que ahora se encuentra en la misma situación que Gómez, Cristina Álvarez. El auto menciona hechos como la reunión con el rector en el Palacio de la Moncloa, en la que consiguió una cátedra, la emisión de cartas de apoyo a Barrabés y la utilización del correo institucional de Moncloa en beneficio propio. Todas esas conductas llevan a una misma conclusión: delito de tráfico de influencias. Sin embargo, el Partido Socialista continúa defendiendo la inocencia de Gómez. En cuanto a las relaciones entre Begoña Gómez y Cristina Álvarez, el juez aprecia una actuación conjunta en la gestión del proyecto vinculado a la cátedra y al software. Álvarez habría intervenido en reuniones, comunicaciones y gestiones universitarias con relación al software. De cara al juicio de la mujer del presidente, algunas acusaciones piden hasta 13 años de cárcel, otras, sin embargo, piden menos tiempo. Por el momento, la fecha del juicio continúa siendo un misterio. Será la Audiencia Provincial de Madrid quien diga cuándo se celebrará y quién formará el jurado popular.
1: Bueno, pues el gobierno ya está disparando. Hablaba al inicio de este programa Francas de esas declaraciones de Diana Morán. En fin, diversas fuentes socialistas también públicamente han cargado directamente contra todo el procedimiento en sí y sobre todo contra el jurado popular mucho tiempo antes de que ese jurado popular se escoja. Pero lo decíamos también al inicio, tiene razón el gobierno, aunque sí, se la está juzgando también por ser mujer del presidente del gobierno, porque de ninguna otra forma hubiese podido cometer presuntamente esos delitos por los que está siendo investigada.
2: Hombre, una señora que su experiencia profesional es ser contable de prostíbulos, que posteriormente tenga una cátedra sin tener licenciatura en una universidad como la Complutense de Madrid, en la que ha decaído bastante su prestigio a raíz de situaciones como esta, esto es un hecho constatable y constatado, es precisamente porque es esposa del presidente del gobierno y eso la ha llevado a tener la posibilidad de jugar, de sentarse a esa mesa y de jugar a este juego. Bueno, pero la situación de Begoña Gómez, a mí me ha llamado poderosamente la atención el tema de ponerse la venda antes de la herida con el tema del jurado popular. O sea, que ahora mismo sea un problema que un caso sea mediático para que pueda ser juzgado por un juzgado popular, ley que amparó el PSOE y ley que los ponentes de esta ley son todos fueron jueces progresistas ya jubilados. Entonces, la situación de todo esto nos lleva a que si hay que ponerse la venda antes de la herida es porque yo ya considero que lo que salga de ese juicio va a ser negativo para la mujer del presidente, antes de que empiece. O sea, están diciendo continuamente a todo el que les quiere escuchar y en todas sus terminales mediáticas que esto es una filfa, que no hay ni por dónde cogerlo, que el juez Peinado ha hecho una instrucción terrible. Y resulta que tenemos un problema con el juzgado popular. Si es que si esto fuera así, ¿por qué tenemos un problema si el juzgado popular está para esto?
3: Ellos van adaptando el mensaje y la posición según el problema que les surge. O sea, no les pidas coherencia.
2: No, en absoluto.
3: Son puramente oportunistas.
2: O sea, sin duda.
3: Hombre, un tipo que dice que jamás pactará con estos y al día siguiente les abraza. O sea, quiero decir, estamos en manos de un truán auténtico, ¿no? Pero vamos a ver, el caso de Begoña Gómez también refleja una podredumbre de la sociedad española. Porque,
2: Estoy de acuerdo.
3: El rector de la Complutense es el cargo académico más importante de España. El rector de la primera universidad del país. Como si me dices el rector de Oxford, o de Cambridge, o de Harvard. O sea, es un cargo, en España, es la máxima figura a nivel representativo académico. Bien. Le llaman de Moncloa. Le llaman de Moncloa. Una secretaria. Una secretaria. Dios se pone. Mire que la esposa del presidente, doña Begoña, le quería ver. Y si puede usted venir el jueves a las 10 de la mañana. A ver, yo, rector de la Complutense. Mire, señorita, le paso con mi secretaria. Esto como primera

0: Providencia. Y a la secretaria dices, dile que no, que estoy muy ocupado y que de momento no tengo tiempo. Y que, en todo caso, si quiere verme, ha de venir ella aquí, a mi despacho. Pero que no, dile esto. Se acaba el problema. El rector va cual perrillo faldero a la Moncloa.
1: Sí, sí.
0: O sea, a recibir instrucciones de esta señora.
2: Sí, porque ya
0: y a continuación llega a la universidad, llama al vicepresidente encargado de estos asuntos y le dice, oye, hay que crear una cátedra para la mujer del presidente. Aquí nadie ha señalado la responsabilidad de un rector que no está a la altura de su función y que degrada su rango social y académico. Pero ¿cómo que la mujer del presidente me dice que vaya a la Moncloa y me lo dice una secretaria? Otra cosa es que ella, la propia Begoña, llame al rector. Oye, mira, rector, yo lo que pasa es que tengo una idea, tal, te la quería exponer, ¿cómo lo podemos hacer? Una secretaria le convoca y el otro va. O sea, esto ya es... Y después, ¿qué pasa con el Instituto de Empresa? Pregunto yo. El Instituto de Empresa es una escuela
1: otra
0: de
1: entidad
0: negocios,
1: que ha perdido plumas. ¿Sí?
0: Es una institución académica privada de gran prestigio español e internacional. ¿Qué representa una cosa de un instituto para África? Para África. Y al frente esta señora en el Instituto de Empresa. O sea, aquí pero, es una sociedad...
3: Pero Alejo, ahí fue al revés, creo yo. O sea, ahí, así como lo de la Complutense es la Moncloa, de alguna manera, que tira de la Complutense, me da la sensación de que el Instituto de Empresa es el Instituto de Empresa que dice, ¿cómo puedo tener mejor entrada con el gobierno? Hombre, está aquí la chica esta, trae para acá que le daremos algo.
0: Bueno, sí, pero te quiero decir es una sociedad servil ante el poder.
3: Sí, pero
0: yo me acuerdo cuando Ana Patricia Botín, en un acto, empresarios de primer nivel con Sánchez, al salir dice, qué bien ha estado el presidente. ¿Qué estás diciendo si nos está arruinando? O sea, salte cuando te preguntan, di, sin duda ha tratado temas que son de interés para todos. Ya
2: sí.
0: ¡Qué bien ha estado! Tenemos una sociedad civil, no me refiero al pueblo llano, sino digamos, a las élites, servil ante el poder, servil, sumisa, genuflexa. Entonces, claro, sin una sociedad civil vertebrada que pueda hacer frente al poder, un país se viene abajo y así estamos.
2: Bueno, el formato del jurado popular ha causado mucha expectación, pero Lara Guerra, ¿qué es y cómo funciona? Cuéntanos.
4: Buenas tardes, Alba. Pues el juez Juan Carlos Peinado ha dictado el auto de apertura de juicio oral contra Begoña Gómez y, por lo tanto, 9 ciudadanos de Madrid serán los encargados de decidir el futuro de Begoña Gómez. Tras las numerosas polémicas que han surgido con sus decisiones, ahora esas 9 personas anónimas juzgarán si la esposa del presidente del gobierno es culpable o inocente de los delitos de tráfico de influencias y de malversación de caudales públicos en los que se le señala. Tras conocer esta decisión, han surgido dudas sobre quién puede participar, cómo se elige o si estoy obligado a acudir, así que vamos a verlo. La Oficina del Censo Electoral Provincial elige por sorteo una lista en los últimos 15 días de septiembre en años pares. Para entrar en el sorteo debe ser español, mayor de edad, saber leer y escribir y estar empadronado en algún municipio del lugar en el que se juzgue, en este caso el de la Comunidad de Madrid. Por otro lado, las personas que pueden excusarse para no acudir, es en el caso de ser elegidas, también tiene unos requisitos. Ser mayor de 65 años, padecer una discapacidad reconocida, desempeñar un trabajo relevante y de interés general, o residir en el extranjero, o demostrar dificultades para desempeñar esta función. Ahora vamos con los motivos que podrían excluirnos del sorteo. No pueden ser elegidas aquellas personas que estén en mitad de un proceso oral, cumpliendo condena o en prisión provisional. Evidentemente, tampoco pueden incluirse personas que tengan cargos públicos como jueces o aquellas que tengan un vínculo con el imputado. Por último, vamos a ver una estimación aproximada sobre las probabilidades que hay de ser elegido. En Madrid hay aproximadamente

0: aproximadamente 5,4 millones de electores y se hacen alrededor de 35 juicios de este tipo por año. Por tanto, teniendo en cuenta que el número de personas hace por 50 contando este número de juicios, estaríamos hablando de que las probabilidades de acabar sentado como jurado, siendo madrileño, mayor de edad, ronda el 0,06% anual. Teniendo en cuenta que el de Begoña Gómez sería uno de estos 35 juicios, la probabilidad de sentarse a juzgar a la esposa del presidente del gobierno es este porcentaje. Hay una posibilidad entre 600.000 de ser el elegido. De acuerdo con las memorias anuales del Consejo General del Poder Judicial, más del 90% de estas resoluciones de este tipo de juicios fueron condenatorias. No obstante, tendremos que esperar a ver qué sucede en la Audiencia Provincial de Madrid, quien será la encargada de este futuro juicio que tiene una espera de aproximadamente 5 a 10 meses, Alba.
1: Gracias, Lara, eso es. Veremos cuánto de largo se nos hace esa espera, precisamente por lo que decía nuestra compañera. Ahora ya un nuevo magistrado instructora esta causa, pero no parece indicar que vaya a resolverse antes de las elecciones generales, aunque creo que María tiene una posible fecha de esa convocatoria electoral, ¿no?
2: Pues vamos a lanzar esta exclusiva aquí en esta casa, porque me dicen fuentes muy bien informadas que la fecha que baraja este gobierno con una urgencia que va a intentar agotar la legislatura, eso ya contamos con ello, es el próximo 14 de febrero del 2027. Atención, ciudadanos, 14 de febrero de 2027 es la fecha que baraja el Gobierno de España para un adelanto, posible adelanto de convocatoria electoral.
1: Siendo el 14 de febrero San Valentín y teniendo un presidente profundamente enamorado de su mujer, desde luego la broma se escribe sola, pero en fin, 14 de febrero sería esa posible convocatoria electoral. Atendería de esta forma a la petición de todos sus alcaldes que le han dicho: vete tú, estréllate tú, que yo no quiero que me perjudique.
3: Sería antes y tendría que convocar el día de la lotería. Que hemos estado viendo la fecha antes, lo hemos comentado.
1: Nos caería el gordo de la lotería de Navidad.
3: O sea, sería, tendría que firmarse la disolución de cámaras el día de la lotería. La cabalística de las fechas es bastante curiosa.
4: Pero más que los alcaldes, lo que hay es un compromiso con el PNV de hacerlas antes de las autonómicas y municipales.
3: O sea, no, el compromiso con el PNV es que no haya superdomingo. El compromiso con el PNV es que no coincida.
4: ¿Y no que sean antes?
3: No, que no coincida. O sea, lo que ha trascendido el compromiso con el PNV es que no hubiera superdomingo. Es decir, que no hubiera nacional, autonómica y local.
5: Escucha, la esposa del presidente de gobierno en España carece de ninguna función institucional.
3: Sin duda.
5: Sí. O sea, no es como la First Lady americana, que tiene su despacho, su personal y tal. ¿Por qué? Porque tiene asignada una función. ¿Qué función? Inaugura escuelas.
3: Representativa, sí.
5: Va a ver a los enfermos de tal, está con las Fuerzas Armadas un día. Y no sé, o sea, tiene un papel la First Lady, pero está institucionalmente admitido. Es decir, la esposa del presidente, por eso es la First Lady, organiza esto, cosas benéficas, o sea, entonces necesita una secretaria, un jefe de prensa, no, bien. España no. De la misma forma que la mujer o el marido del primer ministro británico no tiene asignado ninguna función institucional. Hombre, si hay una cena oficial, acompaña a su esposa. No. No, se sienta
4: como
5: allí
4: cualquier otro lado.
5: Y se come la lubina,
3: lo que le toca.
5: La lubina, pero ¿qué dice? Nada. A ver, lo mismo en Francia. La familia real. Ah, las familias reales tienen asignadas funciones institucionales por el marco institucional. Pues no sé, si eres la princesa heredera de Noruega, pues tienes que ir a colegios, tienes que inaugurar exposiciones, tienes que ir a un hospital a ver a los niños que están pobrecitos, enfermos de cáncer. Tienes una función institucional y necesitas una secretaria.
4: Sí, perdón. Pero con un matiz, Alejo, que es que si perteneces a la familia real, el Estado no te paga un duro por ser tú la hija de que tiene que ir a, sino que es el dinero de la familia real que lo distribuye como le da la gana.
5: Bueno,
4: la familia real,
5: es que la
4: y si designa que el hijo pequeño vaya a los puertos a darles bendiciones, le pondrá el dinero.
5: La familia real tiene una asignación del Estado para sus funciones.
4: Por eso, y administran ellos.
5: Pero vamos a ver. La princesa de Gales actual, Kate Middleton, era una chica de clase media.

0: media alta, que la conoció en la universidad y también. Ahora es la princesa de Gales. Pues tiene una función asignada. Ella, yo la he visto presidiendo desfiles militares. O sea, entrega de despachos de los granaderos de no sé qué. ¿Y quién va en nombre de la familia real?
1: En nombre de la familia real, claro.
0: Con su traje perfecta tal, y los generales allí.
1: Que es la familia real.
0: Your Highness tal, ¿no? Y la otra allí en la tribuna con el general, y los otros pasan delante. Pero en España la mujer es presidente de gobierno. Es más, ha habido mujeres de presidente de gobierno que casi han pasado desapercibidas. Entonces,
2: la última, por ejemplo, la de Rajoy.
0: A esta se le puede decir, oiga, ¿usted de qué va? ¿Usted qué pinta? O sea, ¿por qué? Entonces ella quiere hacer de primera dama, ¿me entiendes o no? Entonces, claro, es una cosa ridícula.
2: Bueno, es que en las imágenes de recurso que salen...
0: ¿Por qué ha de tener una funcionaria ¿Por qué ha de tener una funcionaria a su servicio? ¿Por qué?
3: María, pedimos la palabra. Pues en relación a lo que estás contando de Begoña Gómez, es que es la primera imagen en la democracia española, bueno, en la historia de España, que una consorte, una primera dama, se sientan en un banquillo, con la vergüenza también no solamente para España, sino para toda Europa, que somos un país dentro de la Unión Europea que no tiene estos escándalos ni por asomo. Y por otra parte también comparto con Alejo, estuve en la toma de posesión de Donald Trump personalmente en Washington y tuve acceso a un edificio contiguo a la Casa Blanca donde están los congresistas de todos los partidos políticos representados, donde cada uno tiene su despacho y puedes acudir en cualquier día del año o cualquier hora sin cita previa y te reciben y te atienden. Eso es una maravilla, el sistema cómo funciona. Y en relación a esto, la toma de posesión de Trump, como estaréis imaginando, aproveché a preguntar todo lo que pude al entorno del presidente. Y me decían que España no cuenta para nada, no puntúa, y menos el presidente que tenemos. Por tanto, no me extraña que Sánchez no acuda a ninguna reunión con Trump, porque Trump no... Es que no puntuamos, es que España lamentablemente no representa nada importante para Estados Unidos. Sí de cara a la OTAN, que lo hemos contado antes, como sí que es cierto que fuentes cercanas a la OTAN me cuentan que España la quieren cuidar muy bien precisamente de cara al conflicto con Marruecos, porque la OTAN evidentemente se posiciona con España por nuestra posición geoestratégica, pero de cara a la política, lo que está comentando Alejo, España no pinta nada en Norteamérica. Lamentablemente,
0: pero es que hemos
3: claro.
0: tenido la gran habilidad de enemistarnos nada menos que con Estados Unidos y con Israel.
1: Por segunda vez, ¿eh?
0: Ahora, eso sí, somos muy amigos de la Sheinbaum y de Lula y de la Delcy Rodríguez, eso sí. Pero estamos enemistados con Washington y con Tel Aviv. O sea, todo es un disparate, todo.
1: Sí, pero eso es la segunda vez porque Zapatero ya lo consiguió, lo de Estados Unidos, y nos costó bastante caro. Pero no, una cosa muy rápida. Fijaos que la excusa que dicen, ahora no la están usando, pero ya lo usarán para explicar que la conducta de Begoña no es negativa, tal, es que no hay ningún estatuto para la mujer del presidente. Y al no haber ningún estatuto, no hay cómo debe comportarse. Hombre, claro, entonces se supone que puede asesinar, porque si no hay ningún estatuto de la mujer del presidente que dice que no puede matar a nadie, pues podrá asesinar. Podrá hacer lo que... O sea, que el argumento es de una gilipollez extrema. No hay ningún estatuto porque esa señora es, como Ignacio y como yo, un puñetero ser normal, claro. Y por tanto nos regimos por las leyes.
2: Por las leyes que nos
1: normal.
2: Regimos todos por el Código Civil.
1: Y no tenemos un estatuto personal de Ignacio Carrasco o Francas Porti José María.
3: Voy a apostillarte en el buen sentido, y es que me llama la atención un patrón también de conducta de este gobierno, del presidente del gobierno, con su familia, su hermano David Sánchez ya condenado y su mujer a punto de sentarse en un banquillo. Han acudido a instituciones públicas para conseguir trabajo. Cuando tienen todos los contactos del mundo en cualquier empresa privada, simplemente en un consejo de administración ir a firmar y ya está. Es que es algo que yo me pregunto muchas veces, ¿por qué este ridículo institucional utilizando nombramientos?
2: Yo creo que es torpeza. Torpeza e incapacidad.
1: El Estado es suyo.
0: La explicación de la cátedra es como el doctorado fake de él. Es decir, son gentecilla, chusmilla, pero hombre, a ver, si tu negocio son los prostíbulos, no perteneces, digamos, a la creme de la sociedad, ¿no?
1: Por mucho que, por mucho que mucha creme sea cliente.
0: ¿Qué le pasa a doña Begoña Gómez? Le pasa que es una desclasada snob que quiere ascender socialmente, que quiere ser como las grandes damas de la clase alta española. Y necesita algún oropel

0: momento se le ocurre, aconsejada por el Barrabés, este supongo, oye, ¿por qué no hacemos una cátedra de responsabilidad social corporativa transformadora sostenible, ¿no? Y la otra, ay, sí, seré directora de una cátedra. O sea, era, bueno, lo típico del desclasado que quiere aparentar es patético, ¿no?
1: Sí,
0: y el otro, doctor. ¿Pero cómo doctor? Si tuviste que hacer la carrera en un colegio que... En esto, en un colegio universitario, porque no dabas de sí. Y resulta que la tesis es un copia-pega de informes ministeriales y el tribunal no cumplía ninguno de los requisitos. O sea, vamos a ver. O sea, es esto típico de la gente mediocre que quiere subir socialmente. Como cuando se pone al lado del rey a saludar, ¿no te acuerdas?
1: Sí.
2: Alejo, que te me vas por las ramas. Imagen en directo del Palacio de la Moncloa, señores, en estos momentos, respondiendo a Ángel Víctor Torres, y acaban precisamente de cuestionar al gobierno por esta cuestión de Peinado y Begoña Gómez, así que vamos a escucharla.
3: Bueno, en relación a Naciones Unidas, déjeme que comparta con todos ustedes que la presencia del presidente del Gobierno y de varios ministros, yo misma me iré esta noche, en esta semana de Naciones Unidas en la Asamblea es importantísima en este momento, importantísima, para defender los valores fundacionales de la Unión Europea, para defender bueno, pues esa coherencia en política internacional, poniendo en el centro de todas las políticas los derechos humanos, así que no puedo pasar por alto, antes de contestar a su pregunta, destacar la importancia de esta semana en este contexto internacional tan complejo. Y un evento de esta magnitud, de estas características, se prepara con antelación, con muchísimo tiempo, con una agenda y con unas, bueno, pues unos encuentros y unos cometidos muy, muy concretos. Y bueno, pues efectivamente le confirmo que no va a asistir a esa cena, pero básicamente porque la invitación llegó hace escasas fechas, cuando ya estaba todo el viaje preparado, por cierto, también como en otras ocasiones, concretamente yo creo que hasta el año pasado también, tampoco se acudió a esa cena. Pero insisto en la importancia y demos importancia a esa presencia del presidente del Gobierno y de varios ministros en esta semana de Naciones Unidas. Y en relación a la otra pregunta, mire, yo acabo de conocer la noticia, me la acaba de contar usted, yo desde luego lamento, pero déjenos que se estudie esa decisión porque acabamos de conocer la noticia del Consejo General del Poder Judicial.
4: Hola, buenas tardes. Muchas gracias, perdón. Quería hacer un par de cuestiones sobre Ceuta. La primera, Partido Popular y Vox han anunciado su asistencia a una manifestación.
2: Bueno, siguen las preguntas de los diferentes compañeros. No han respondido sobre la cuestión de lo de Begoña Gómez y el magistrado Peinado, aunque entendemos que habrá algún otro compañero periodista que volverá a insistir en esta cuestión, aunque el relato ya lo conocemos. En fin, vamos a seguir muy pendientes. 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Adolfo Albistur es el responsable de Protege tu Vida. Muy buenas tardes,
5: Adolfo. Buenas tardes, Alba.
2: Bueno, llegamos al final del día muchas veces agotados y, sin embargo, no conseguimos dormir todo lo que necesitamos.
5: Efectivamente, no conseguimos dormir y, además, hoy voy a mandar un mensaje muy especial a aquellas personas que os conformáis. ¿Qué quiere decir que os conformáis? Que dice, bueno, tampoco duermo tan mal. Bueno, sí, sí, me despierto de vez en cuando. Eso es costumbre. Nos hemos acostumbrado a algo que no es bueno, que es no dormir y tener un sueño reparador a diario. Día, tenemos un problema, vale, una preocupación, vale, pero si esto es una costumbre que ya no dormimos mal, que no dormimos bien casi nunca, tenemos que cambiar. Tenemos que cambiar porque aunque nosotros digas, bueno, pues yo más o menos voy pasando el día, nuestro cuerpo no. Hay cuatro áreas importantísimas, una es la cognitiva. Fijaos ahora que se está hablando ya de mucho del Alzheimer, que se están buscando medicaciones, etc. Hay una proteína que esa se tiene que eliminar durante el sueño, que la genera nuestro cerebro, es un desecho. Y si no duermes bien, no la desechas. Entonces es uno de los problemas para el Alzheimer. O sea, la parte cognitiva, la parte cardíaca, ahí por la noche, nuestro corazón,

late de una manera diferente porque necesita trabajar de otra manera y relajarse. La parte digestiva también es muy importante, ¿no? Que está muy relacionado por el nervio vago, el cerebro y nuestro intestino. Y luego la parte inmunológica. Los lisosomas A, que son nuestros soldados para cuando...

0: como si hiciéramos ejercicio. 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
1: Y además incorporarlo a la rutina nocturna que tenemos es muy fácil.
0: Es muy fácil, porque mira, hay personas que dicen, bueno, yo me lo pongo en la cama, vale, de acuerdo, porque leo un poquito, vale, yo, pues mira, ya cuando estoy a la última hora ya recogiendo tal para irme, me lo pongo. O sea, es que hay muchas maneras de introducir lo que no es, verdaderamente no es complicado, pero que vamos a conseguir eso, que cuando me voy a la cama, todo lo que has comentado, de empiezo a dar vueltas, ¿qué hice ayer? ¿Qué no hice? ¿Qué tengo que hacer mañana? Pues no. Que diga el cerebro, porque el cerebro a un ritmo, y el cuerpo, entonces, si el cerebro piensa que no hay que descansar porque estoy dando vueltas, dice, no, no hay que descansar y no descanso. Sin embargo, con Vago Relax, como el nervio vago se estimula y dice, que me toca a mí ahora trabajar, vamos a dormir y vamos a descansar.
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0: Gracias, Alba.
1: Nos vamos a ir, señores, a la última pausa de publicidad del día de hoy, pero enseguida estamos de vuelta para hablarles de más cuestiones. 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

0: El juez de la Audiencia Nacional, José Luis Calama, ha dado un ultimátum al que fuera el presidente del gobierno, José Luis Rodríguez Zapatero. La defensa del ex líder del PSOE solicitó en su declaración ante el juez un plazo de 10 días para recopilar toda la documentación que acredite el origen de las joyas. Ahora, 3 meses después, Zapatero no ha cumplido con su promesa, pese a ser aprobado el plazo que requería y con una estrategia que le permitió librarse de un interrogatorio, enfocado a las piezas de lujo halladas por la Policía Nacional en el interior de una caja fuerte ubicada en su despacho. En consecuencia, el instructor ha acordado ampliar el estudio de las joyas, solicitando además el informe pericial a la joyería Llanes sobre las piezas incautadas el pasado 19 de mayo. En el auto se requiere un informe donde aparezca dónde se creó cada pieza, los metales preciosos que las componen, el valor de reposición actual y el del conjunto del lote. El juez ha dado 3 días al expresidente para presentarlo y donde reconocerá que las recibió del fallecido rey Abdalá. Asimismo, el juez del caso Plus Ultra ha citado a declarar como investigadas el próximo 30 de noviembre a las 9 y 12 de la mañana a cada una de las hijas de Zapatero. En medio de toda esta situación, el secretario general del Partido Socialista confirmaba que quiere contar con Zapatero en la campaña electoral pese a la causa judicial donde es el principal investigado. Esta decisión ha generado un gran rechazo entre los cargos locales y autonómicos del partido, donde cuestionan más el papel de Sánchez en la cabeza de la campaña que el del propio Zapatero.
1: Bueno, y precisamente hoy publica además The Objective también cómo Zapatero habría desactivado todas las gestiones, todo su negocio del lobby chino en el mismo día en el que fue imputado por Plus Ultra. Desde luego puede ser fruto de la casualidad, aunque sabemos que cuando las cosas tienen que ver con la política y este tipo de relaciones, las casualidades desde luego no existen, Ignacio.
2: Yo me hago una pregunta con las joyas. Sí, bueno, esto evidentemente no es casualidad. O sea, esto ha ocurrido hay que plegar velas y ante riesgos, ¿no? Y empezar a cortar amarras ante riesgos judiciales. Pero esto lo he dicho aquí alguna vez, o sea, el tamaño que tenía que tener, nadie ha hablado de esto, pero me gustaría conocerlo del policía, el tamaño de la caja de caudales, porque tenía que ser del tamaño de una lavadora para tener todo eso dentro, ¿no? Y eso, con naturalidad, tenerlo en la oficina del partido, enfrente de Ferraz. Me llama mucho la atención que haya que volver a tasar las joyas. Lo he escuchado estos días, me parece, o sea, si se ha producido una tasación

0: acción que tenga de la índole que sea y el juez necesita otra, es porque o la primera no se ha hecho con la suficiente diligencia y calidad, o ha habido algún dato nuevo.
1: Dicen que la primera solo tasaba la gema,
2: ¿sí? Claro,
1: y ahora tasan la joya.
0: Y lo que están buscando, lo que he leído es que están buscando conocer, si se puede conocer a través del engarce, el origen,
1: el tiempo y todo.
2: Porque recordad que las joyas se encontraron en el mes de mayo.
0: Sí.
2: Fue antes de verano que Zapatero declaró, dijo que en unas semanitas esa documentación estaría. Pues es que ya han pasado mucho tiempo, señores, estamos a 22 de septiembre, no se sabe nada, Zapatero no ha entregado ninguna documentación y lo que se dice es que Zapatero habría reclamado esa información a Arabia Saudí, a Marruecos y también a Venezuela, pero que ninguno de estos quieren emitir certificados.
0: Yo creo que, o sea, todo es esperpéntico alrededor de todo esto,
2: sí, claro,
0: pero
2: supuesto.
0: Evidentemente hay un presunto delito fiscal, este señor ha tenido un enriquecimiento, le han pagado en especie y eso no se ha, no ha salido.
3: Si tú eres presidente del gobierno español y vas a Arabia Saudita y allí, según la costumbre, la cultura local, es obsequiarte pues un reloj de oro macizo o, por ejemplo, eso, unas joyas, pues tú, a ver, no vas a decir, ah, no las quiero. Tú las con, muchas gracias, majestad, tal.
0: Se lo ves a tu asistente y a patrimonio.
3: Llegas a Madrid y dices, me han regalado esto, lo paso al Ministerio de Hacienda para que tal. Y ya está, fuera. Solucionado el tema. Ah, no, te callas y lo metes en la caja fuerte. Ya estás metiéndote en un lío.
0: Sí, sí, sí, vamos.
1: Más, ¿cuántos relojes debe haber de oro pagados por estos que no han pasado ni por Hacienda ni por ningún sitio y que los llevan los susodichos sin decir ni mu, así?
4: María, y otro dato interesante.
3: Sí,
4: que
3: claro,
4: nos ha...
3: pero perdona, cortan. Es que en muchos viajes oficiales hay regalos valiosos. Por eso hay una normativa de que eso se entrega, ¿no?
1: Sí, sí.
3: En el Parlamento Europeo no podíamos recibir. Teníamos que entregar cualquier regalo superior a 150 euros. A ver, si te regalan una corbata de Hermes, no vas a darla. Pero si te regalan un reloj de... Sí, ¿no?
0: Un peluco.
3: O sea, por ejemplo, imagínate que te regalan una maqueta de un barquito que no sé qué. Bueno, pues esto... A ver, el secretario general del Parlamento había veces que decía, ah, quédate, esto es una baratija, ¿no? Pero yo, un collar de ese porte, la primera valoración que fue, 1,3
1: millones.
3: Millones. Pero tú dices que valoraron las gemas.
1: Solo las piezas.
2: Solo
3: claro,
2: los
3: pero
2: brillantes.
3: Una esmeralda puede valer 100.000 euros, pero engarzada en brillantes. En un anillo de oro de 24 quilates,
1: va subiendo.
3: Ya no vale 100.000 euros, vale 200.000.
1: Va subiendo, claro.
4: María, y otro punto interesante también que hemos consultado con algunos joyeros, y es que la valoración de la gema, como decís, 80 joyas incautó la deuda de la Policía Nacional por 1,3 millones hasta la fecha tasado, como sabemos. Se produce otra tasación, como estoy diciendo. Pero es que además una cosa es el valor de la tasación, digamos, como si fuera un registro catastral de una casa, vale tanto, y otra cosa es el valor de las joyas puestas en el mercado. Habría que preguntarle a Zapatero si tuvo ocasión o se planteó presuntamente ponerlas en el mercado por una millonada, porque esas joyas, según nos dicen algunos joyeros que hemos preguntado, cuál es el valor en el mercado, es mucho más alto de la tasación que se está dando. Es decir, bueno, pueden alcanzar un precio superior.
0: Y ahora más. Es decir, es que ya el valor que tiene eso, con todo lo que tiene detrás, es absolutamente incalculable. Ya hay frikis a nivel mundial que pagarán millonadas por eso cuando se venda.
1: Ya, pero eso no lo puedes, eso no se lo puedes achacar.
0: No, no, no, en absoluto.
1: Zapatero.
0: En absoluto, pero ya hablando,
1: es
0: de valor, hablando de valor de mercado, a pesar de Zapatero y hablando de valor de mercado, va a ser espectacular.
1: Entonces,
0: lo de las
1: hay una cosa que a mí sí que me choca mucho. Al principio, cuando las declaraciones del portavoz, que ahora se me ha ido el nombre, tampoco pasa nada, pero el chico este del Ateneo, el que hizo de portavoz,
2: sí,
1: de Zapatero...
2: Arroyo.
0: Arroyo.
2: Luis Arroyo.
1: Luis, dijo varias cosas. Una, un precio, 30, 50 mil, y otro, de donde no eran seguro. Y donde no eran seguro era de Arabia Saudí. Eso lo dijo específicamente, porque había preguntado y Zapatero le había dicho que no eran de Arabia Saudí, y a partir de un tiempo después empezó a salir que eran de Arabia Saudí. O sea, es curioso que el único sitio que dijeron que no eran, era el que era. Y segunda cosa, y con eso acabo, es muy fácil.

0: O sea, a mí me podéis regalar lo que te dé la gana. ¿Eh? Si a mí me pregunta alguien, un juez o mi prima, quién me lo ha regalado, sabré perfectamente quién y cuándo. Otra cosa es que tenga los papeles delante. Igual te digo, pues mire, eso me lo regalaron en China, necesito la documentación, pues a ver si lo consigo ahora. Pero tú sabes perfectamente, y cuando te preguntan y no quieres decir ni dónde, ni cuándo, ni quién, pues es que te vas a inventar lo que puedas, porque nadie te pregunta, ¿debe a papel encima usted? Pues no. Pero la memoria un poquito se le puede pedir a un presidente e incluso a una tía mía.
1: Sobre el apoyo que estáis comentando de Pedro Sánchez Zapatero, a mí en una parte no me sorprende, os cuento por qué. Porque hemos destapado en la Sierra Digital hace muy poco unas fotos inéditas de Zapatero en Asila, una localidad al norte de Marruecos, escoltado como si fuera un jefe de Estado por coches de la prefectura de Tánger, 3 coches blindados, y él va habitualmente a Asila, según nos cuentan, cena en una marisquería, por cierto, Bar García se llama, que es muy típica allí de Asila, pero el detalle es, ¿cuándo estaba? ¿Cómo, dónde y por qué? Bueno, pues porque cuando Pedro Sánchez gana las elecciones en noviembre del 2019, justamente Zapatero estaba en Marruecos y desde Asila pidió el pacto entre Pedro Sánchez y Pablo Iglesias. Es decir, esa visita de Zapatero, no en plan vacaciones que nadie se entrenó con coches de la prefectura de Tánger, justo se produce en ese momento. Y desde ahí él además se involucra pidiendo un pacto de gobierno nacional. Es decir, presuntamente podríamos estarnos planteando que todo el apoyo de Pedro Sánchez a Marruecos que estamos viendo con el tema de Ceuta se cuece en el 2019 con esta visita de Zapatero u otras visitas que no sepamos. Y de ahí, como decimos en Canarias, estos polvos, estos lodos. Pues una pregunta que le hago a Zapatero. Oiga, ¿usted realmente firmó un acuerdo con Marruecos en ese viaje que le hemos cazado en Asila justo en esa fecha clave para el gobierno de España? Que luego efectivamente se materializa en ese pacto de gobierno, como sabemos, entre Pedro Sánchez y Pablo Iglesias. Pues bueno, eso, la respuesta la tienen ellos.
2: Pero el capítulo más oscuro y más repulsivo de la historia de Zapatero es su colaboración con el régimen chavista, donde él blanquea, protege, ayuda a un régimen de narcodictadura criminal. O sea, eso deshonra a una persona para toda su vida. Sí. Después todos los trapicheos que hacía esos con el plus ultra, esos. Pero para mí, lo que es de Zapatero auténticamente repugnante es esas fotos sonriendo solícito a Maduro. O sea, pero vamos a ver en qué cabeza cabe. O sea, tú has sido presidente del gobierno de una democracia, miembro de la Unión Europea, y te vas allí a... Oh. Obviamente se hizo rico allí.
0: Donde hay
3: parnés.
2: Se hizo rico. Esto, que por cierto, yo creo que todo esto de plus ultra es pacata minuta comparado con lo que sacó de Maduro, ¿no? Y la gente en la cárcel, los asesinatos extrajudiciales, y tú allí haciéndole la rosca a este ser demoníaco, vamos, yo creo que para mí eso...
0: Y alejó llamadas...
2: Lo más bajo que ha hecho Zapatero.
0: Llamadas a familiares de presos diciendo que no protesten, y cuando salían soltaban al preso, que no se le ocurriera decir nada.
2: Exactamente.
0: O sea que ha habido más tela, porque no solo ha hecho de un intermediario bondadoso, amigo del régimen que le regalaba sino que ha sido longa manus del régimen de Maduro, que es distinto, ¿eh? Colaborador necesario.
1: Y la conexión con el caso de hidrocarburos, que es la joya de la corona, que piezas secretas, que está bajo la investigación del juez Pedrat, pero que realmente sí que se apunta a esa conexión del petróleo de Venezuela con República Dominicana hacia las Islas Canarias, que siempre estamos en el mapa por algún caso, y que esto también se investiga. Es decir, y aquí, bueno, pues Ángel Víctor Torres, aparte del mando único de Ceuta, que no entiendo cómo un profesor de primaria de Arucas puede dirigir un mando único de Ceuta, con qué conocimiento técnico este ministro del gobierno de Pedro Sánchez, que es de su máxima confianza, está allí, y no entiendo, y que aparte que está apuntalado por el caso Mascarillas, que lo hemos contado en esta casa muchas veces, tanto por la Audiencia Nacional como por la de la Policía Nacional y la Fiscalía Europea, y además que se quiere quiere cargar, el Valle de los Caídos, el Ángel de la Paz de Santa Cruz.

0: Tenerife una estatua de 45 millones de Juan de Ábalos, de este escultor, más un monolito que estaba dentro de la residencia militar de Menorca, que quiere resignificar y que de momento se protege. Es decir, tenemos un ministro realmente que ahora nos quiera hacer creer algo de Ceuta con todo el elenco que tiene a sus espaldas y que posiblemente podría o no, eso lo dejamos en abierto, acabar imputado en la Audiencia Nacional. Pues esto es lo que tenemos.
1: Vamos con otra cuestión. Escuchen las siguientes declaraciones, las publica OK Diario, y se trata de la líder del Partido Socialista en Argentina, a cuenta de la famosa ley de nietos. Escuchen y ahora lo comentamos.
2: No, a ver, a mí me sirve el que puedas conseguir la fotocopia del pasaporte. Si conseguís el tuyo, bueno, a partir del sábado te lo voy a buscar, sábado, lunes, martes, la semana que viene, hasta el 18 se puede enviar el por correo. Si conseguís el de tu papá o el de alguno más, el pasaporte, la foto, yo con eso me arreglo. Y si no, bueno, que vayan y voten en urna en la embajada o de tu tía la que se murió, bueno, si no conseguí documento ya fue, después lo van a impugnar, ¿viste? Pero bueno, vos avísame, pues estoy armando tú un circuito de compañeros que vayan a buscar votos y así te meto en ese circuito para que te lo vayan a buscar, después yo te aviso.
1: Este audio se saca de una conversación por teléfono con una militante y en él incluso pues se puede escuchar precisamente cómo le pide esos pasaportes de alguien que ya ha fallecido para inscribirla en el censo y que puede votar aquí en nuestro país, Ignacio.
3: Hombre, es que es imposible que salgan 400.000 desde las últimas elecciones. Claro. Es que el problema de esto es que va a resultar que los españoles tenemos la tasa de natalidad más baja del mundo, cruzamos la frontera y somos los más prolíficos del universo. O sea, es que no cuadran las cifras por ninguna parte. Es decir, es que ya más allá de las cifras de las fechas, de si es si se tuvo que exiliar, si no se tuvo que exiliar, o sea, todo lo que está alrededor de lo que nominalmente dice la ley y después lo que dice la instrucción de la hermana de Óscar Puente, el número de personas que se han inscrito es absolutamente anómalo. Entonces, tiene que haber situaciones de este tipo y que además estén muy focalizadas en determinados consulados, como son el de Buenos Aires y el de La Habana y Ciudad de México, que son los tres que han eclosionado, ¿no? De pronto ha salido una población gigantesca en esos tres, pues de alguna manera se tiene que explicar. Entonces, que haya ilícitos de este tipo y que vayan saliendo a la luz, pues es lo más normal del mundo, porque es que no hay otra manera de poder explicar que en cuestión de 3 años y medio, de 4 años, crezcan 400.000 personas un censo de extranjeros.
4: Pero el problema está en que hay una ley. Hay un texto después, no sé, una directiva
3: una
4: o que sea,
3: sí, una instrucción ministerial
4: que
3: de cómo
4: modifica la ley.
1: Sí. Y entonces, a espaldas del pasado.
3: Es absolutamente ilegal.
4: Y entonces, ¿a quién se le ocurre no discutir eso? O sea, sí, está claro que la ley es la ley, te guste o no, y lo otro, pues, es de juzgado de guardia. Simplemente hay que anular todo eso. Aparte de eso, ya la ley está mal hecha. ¿Por qué? Pero eso es un tema distinto. Porque tiene sentido común el decir, la nacionalidad de un señor que no ha pisado España ni la va a pisar, no tiene por qué implicar el derecho a voto. Se puede separar perfectamente una cosa de la otra. De todos modos, cuidado con el derecho a voto, que es clave, pero es mucho peor el derecho a terapia después, ¿eh? O sea, como 1 millón y pico de estos se les ocurrió abrir a los hospitales públicos para ponerse prótesis gratis, verás tú cómo van las cuentas de este país, ¿eh?
3: O peor,
4: y pueden,
3: cargar,
4: ¿eh?
3: o quedarse donde están y cargar contra el erario español los tratamientos allí como ciudadanos extranjeros.
4: Fíjate, o sea, la que puede caer...
3: Es que esa parte también se está manejando. Es decir, cuando un belga viene a España, el belga viene a operarse a España porque utiliza los medios españoles. Sí. Pero aquí en España... Le pasamos a Bélgica la factura
4: de este
3: señor.
4: Bueno, le pasamos no, le tendríamos que pasar.
3: No, y le pasamos en muchos casos.
4: En muchos
3: pero
4: no.
3: Hay una queja,
4: ya te lo explicaré después.
3: Hay una queja bastante generalizada que tiene que ver con que le pasamos, pero el que se queda con la pasta es el Ministerio de Sanidad y no llega a la comunidad autónoma, que es la que ha hecho el desembolso para operar al tío, que es cómo funciona el tema. Y además hay, y esos flujos de pasta han crecido muchísimo, y sobre todo en el Levante español, por razones obvias que todos conocemos de la inmigración europea. Pero esto es porque es un nacional de allí. Entonces, si hay un nacional español, da igual su procedencia. Él tiene un pasaporte español y es un nacional español, aunque se lo han hecho en Argentina a través de la ley de nietos.
5: Vamos a ver, esa instrucción, el Supremo la tiene que anular.
4: Pero que alguien duda
3: está
4: de
3: ello,
4: eso.
3: Está en ello.
4: Pues
5: tiene
4: alguien
5: que
4: duda.
5: Anular porque la instrucción...
4: No la ha votado nadie. No.

0: No se corresponde con la ley.
1: Y no la ha votado nadie.
0: Por supuesto.
1: Ya está. O
0: sea. Porque la ley la ha votado el Parlamento.
1: Claro.
0: Pero esto es un acto administrativo.
1: Claro, que no vale nada.
0: Lo que pasa es que está...
2: 30 segundos, señores.
0: Vamos a ver, la izquierda cuando ve que va a perder el poder o se pone violenta o da un pucherazo. Es su tradición.
1: Simple, simple.
3: ¿No? Tradición.
1: Lo has rematado.
0: ¿No?
1: Lo has rematado.
0: Y entonces, pues ya está. ¿Ahora qué hace?
3: Se puede ir más alto, pero no más alto.
0: Pues pucherazo.
2: Y con esto terminamos, señores. Gracias a todos por acompañarnos a lo largo de esta mañana aquí en Dando Caña. Gracias a todos ustedes por permanecer al otro lado de la pantalla. Ya saben que pueden seguirnos en nuestras redes sociales y que esta tarde les espera Xavier Horcajo en la redacción abierta. Por lo demás, que pasen un feliz día y hasta mañana. Adiós.

La guerra cambia de armas, de escenarios y hasta de nombre, pero conserva una antigua ambición: quebrar la voluntad del adversario. Desde los campos de batalla descritos por Sun Tzu hasta el territorio invisible de los algoritmos y de la desinformación y de los ciberataques también, el ser humano ha perfeccionado sus medios sin resolver el conflicto que los origina. Hoy, en tiempos modernos, nos preguntamos si estamos ante una nueva manera de combatir o ante la misma lucha por el poder, disfrazada ahora con la tecnología de nuestro tiempo.

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1: El magistrado Juan Carlos Peinado ha dictado auto de apertura de juicio oral contra Begoña Gómez, la mujer del presidente del gobierno, sentándola en el banquillo por presuntos delitos de tráfico de influencias y malversación. La decisión, firmada a escasos días de la jubilación del magistrado instructor tras 2 años y medio de causa, deja el destino procesal de la investigada en manos de un tribunal con jurado popular. La reacción en el bloque gubernamental y en las filas socialistas no se ha hecho esperar, desplegando un ataque frontal contra la idoneidad del jurado y la propia naturaleza del procedimiento. Desde Moncloa y Ferraz se tilda la decisión de surrealista, espectáculo y un episodio más, dicen, de una presunta persecución política. El argumento central del Ejecutivo para desacreditar la causa es recurrente. Afirman que Begoña Gómez es víctima de una cacería judicial por el único pecado de ser la esposa del presidente del gobierno. Sin embargo, ese mismo relato gubernamental encierra una contradicción flagrante. El Ejecutivo acierta al señalar la condición de Begoña Gómez como el elemento vertebrador del caso, pero yerra de medio a medio en la conclusión, porque Begoña Gómez no está siendo investigada a pesar de ser la mujer del presidente del gobierno, sino precisamente por serlo. Los delitos de los que se le acusa y por los que se va a sentar en el banquillo son, por su propia tipicidad y naturaleza, inseparables de Pedro Sánchez. Sin el paraguas del Palacio de la Moncloa, sin el acceso privilegiado que otorga la jefatura del Estado y sin la capacidad de interlocución que ese estatus conlleva, no habría sido posible articular los hechos que la justicia analiza. La investigación sostiene que Gómez se habría servido de esa posición institucional para proyectar su actividad académica y profesional, desde la reunión con el rector de la Universidad Complutense en la sede de Presidencia, pasando por la creación acelerada de una cátedra donde testimonios de vicerrectores apuntan a directrices explícitas para, y es literal, la mujer del presidente, hasta el uso de personal contratado en Moncloa, el de Cristina Álvarez, para gestiones particulares y la captación de patrocinios con empresas vinculadas a contratas públicas. Resulta incoherente denunciar que la justicia se fija en ella por su vínculo conyugal cuando es objetivamente esa relación sine qua non para el presunto tráfico de influencias. El nuevo magistrado deberá resolver las cuestiones previas, filtrar la macrolista de casi un centenar de testigos solicitados por las acusaciones, entre los que figura el propio Pedro Sánchez, y gestionar un calendario cuyo juicio no se celebraría antes de las próximas elecciones generales.

0: buenos días. Es martes, es 22 de septiembre. Arrancamos el programa de hoy en este martes en el que estamos muy pendientes de todas las reacciones políticas. Martes en el que se celebra Consejo de Ministros, donde también miramos a Nueva York por esa Asamblea General de la ONU y también a la Unión Europea, donde parece que Álvarez va a volver a patinar con ese intento de llevar el catalán como un idioma oficial. Hablaremos de todo ello a lo largo de la mañana de hoy, así que quédense con nosotros a lo largo de estas próximas dos horas que comenzamos saludando a Josep María Francas. ¿Qué tal? Muy buenos días.
1: Bien, bien, bien, vivo. Yo ayer que no vine al programa, y porque tuve esas cosas que de vez en cuando me ocurren que tengo que pasar, ITVs, pero por cierto me encontré mucha gente que nos ve, ¿no? Santos y su esposa, y después otra persona en otro sitio, en una caja, etcétera, en una caja de un supermercado, o sea, mucha gente. Me encontré con unas cosas en la televisión muy chocantes, y pasa y lo más chocante es la intervención de lo que sería la nueva musa de la injusticia, perdón, la nueva musa de la justicia, que sería Diana Morán, porque ha hecho unas declaraciones absolutamente brillantes, de que yo me la he imaginado con lo de ciega, sin ninguna duda, porque no tiene puñetera idea de nada, y sin balanzas.
0: Hay que mandarla a Ópticos Morán.
1: Y sin balanzas, sí, porque la balanza equilibra, y está de equilibrada, tampoco tiene nada. Pero es muy interesante lo que dice, ¿no? Porque, o sea, el fiscal general es inocente frente al Supremo, que deben ser una panda de mangarranas, ¿no? El David Azagra este, o David Sánchez Azagra, o David Azagra Sánchez, no se sabe, es inocente frente al juzgado, a los juzgados extremeños, ¿no? Begoña es inocente frente a nadie porque no la ha juzgado nadie, pero según ella ya la han juzgado, o sea, también se ha adelantado a tiempo. Y Zapatero, lo de Zapatero es bestial, porque el problema de Zapatero no es que tenga las joyas, sino que alguien las ha enseñado. Entonces, ¿cómo se puede ser tan malo de enseñar las joyas que tenía el otro? Y lo de las joyas no digamos nada. Y después se ha metido con Aznar, que resulta que compra pisos su familia en Valencia, no lo sé. Pero bueno, me recordó a Sócrates también. Porque Sócrates, si os acordáis, decían que era el ser más inteligente, porque decía, solo sé que no sé nada. ¿Qué será que la persona que sé que no sabe nada, perdón, que se cree que sabe todo y no tiene ni puñetera idea de nada? ¿Inteligente?
0: Lo dejas en duda. Ignacio Vasco, muy buenos días.
2: Muy buenos días, Alba, ¿qué tal?
0: María Montero, un placer tenerte hoy aquí con nosotros.
3: Igualmente, buenos días.
0: Y saludamos también esta mesa a Alejo Vidal Cuadras. Muy buenos días, ¿qué tal?
4: Buenos días, muy bien. Eso, tú no sabías cómo apellidar a David Sánchez.
1: No me he liado con este hombre.
4: Pero si tiene un apellido muy bonito, es David Chirimoyas.
1: Chirimoyo, el Chirimoyo, sí, es verdad. Aquí en la chuleta que me apuntaba antes he puesto David el Chirimoyo.
2: El Chirimoyo.
1: Pero como escribo como los médicos, para leer lo mío me cuesta mucho. Y entonces he ido al otro lado.
4: Como aquel político que, español contemporáneo, cuyo nombre no voy a mencionar, que decía, no entiendo mi letra.
1: A mí me cuesta.
4: No,
1: a mí me cuesta.
4: No entiendo mi letra.
1: A mí me cuesta.
4: Estaba hablando público y de repente se quedó liado y dice, no entiendo mi letra.
0: En fin, si os parece, nos metemos ya de lleno en los temas. Hablamos en un primer lugar de la situación que vive Ceuta, en un momento en el que el Ministerio del Interior ha ordenado activar a todos los agentes de orden público a reforzar la seguridad en la ciudad autónoma. Ya saben que para mañana miércoles, día 23 de septiembre, se ha alertado de que puede producirse un nuevo salto que coincide además con las elecciones en Marruecos. Interior ha activado 324 antidisturbios ante esa posible entrada en Ceuta en esa misma jornada electoral en el país vecino. El ministro de Interior, por cierto, acudió ayer a Ceuta. El titular Fernando Grande Marlaska fue increpado por los vecinos a su salida de la delegación del Gobierno en Ceuta, como no podía ser de otra forma. Además, esa misma plaza ha sido también objeto de las diferentes manifestaciones y protestas por parte de los ciudadanos en todas estas últimas semanas. Un grupo de vecinos, lo están escuchando, que se concentra a diario frente a esa sede, le recibía con gritos de traidor y también fuertes reproches por la gestión del Ejecutivo después de esa llegada masiva de inmigrantes ilegales.
5: Calculamos aproximadamente que entre 3.500 personas son las que se encuentran en Ceuta, por así decirlo, permitirme la expresión, en la calle, es decir, sin estar en los recursos de acogida que tenemos. A partir de mañana estos triajes se van a elevar a 50 cada día en el caso de los menores, con lo cual es otro compromiso para ir agilizando. Tenemos ya habilitadas recursos de acogida, un poco más de 6.000 plazas.
0: Bueno, y en los últimos días hemos hablado también de los peligros que supone esta invasión en el día a día. También se ha hablado en muchas jornadas de precisamente el riesgo a un apagón en la ciudad autónoma. Esta misma mañana Red Eléctrica ha emitido un comunicado donde confirma que la interconexión ya conecta el sistema eléctrico peninsular con Ceuta. En este comunicado dicen que las infraestructuras de la interconexión están completamente ya concluidas y en servicio. Se refiere a las de la red de transporte, que son las que gestiona Red Eléctrica, a las instalaciones de distribución, y además afirman que una vez que se han concluido todos los trabajos de la empresa de distribución y que se han realizado todas las pruebas, ya se ha realizado esa conexión definitiva. Por el otro lado, ya saben que este sábado, se lo recuerdo, además mañana o pasado nos acompañará en esta mesa Marcos de Quinto, donde también volveremos a hablar de ello. Hay convocada una manifestación en Madrid para protestar contra la gestión que ha hecho el Ejecutivo de Pedro Sánchez de Ceuta, bajo el título de Segunda Marcha por la Dignidad de España, por Ceuta y Melilla, y con la exigencia de que España dimita ya. Se vuelve a llamar a miles y miles de personas para que se reúnan en Madrid. Sociedad Civil Española y unas 200 entidades afines se invitan a acudir este sábado a esta Segunda Marcha por la Dignidad, que comienza en torno a las 10 de la mañana y que terminará en torno a la 1:30 de la tarde en la zona de Moncloa. Y fíjense en estas palabras del presidente del Comité de Liberación de Ceuta y Melilla y lo que dice que hay que hacer si se produce efectivamente la visita de su majestad Felipe VI en los próximos días a Ceuta.
2: Si visita el rey Felipe VI los presidios ocupados de Ceuta y Melilla, os aseguro que nosotros los marroquíes derramaremos hasta la última gota de sangre para defender nuestra integridad territorial en el norte de Marruecos. Saludos a todas y a todas y a todos.
0: Se ha liado ahí al final, pero en fin, lo que dice es una auténtica barbaridad. Además, él es ex senador de Marruecos, también es prófugo de la justicia europea por haber cometido diferentes delitos, pero en fin, no deja de ser una auténtica salvajada lo que se está animando en las calles de Ceuta, aunque también es cierto que los vecinos ya sufren esa salvajada en su día a día.
4: Sí, bueno, lo que pasa es que, ya lo hemos comentado aquí, ¿no? Marruecos tiene un plan a medio y largo plazo, es decir, que viene ya de Hassan II, o sea, del padre del actual rey, ¿no? Y en España nunca ha habido un plan, pero es que ahora no solo no hay plan, sino que hay entreguismo. Entonces, lo que se produjo en Ceuta, con la entrada masiva esa de los 80.000 invasores, no es un acto, o sea, no es un episodio en el proceso global de la inmigración, no. Es un acto de guerra híbrida. Es decir, España ha sido atacada por una potencia extranjera, por un vecino hostil, y ha sido atacada no con misiles, no con aviones, no con barcos, pero ha sido atacada utilizando pues un arma de guerra híbrida, ¿no? Entonces, Marlaska todo el rato pronuncia la palabra acogida. Entonces, esto revela que o bien la capacidad neuronal del gobierno está un poco reducida, ¿verdad? O bien significa que están mintiendo deliberadamente y colaborando con el enemigo. Ojo al parche. ¿Eh? O sea, tu gobierno colaborando con el enemigo que te ataca mediante guerra híbrida. Entonces, claro, a ver, una nación cuyo gobierno colabora con el invasor, está en un peligro, yo diría, casi imparable, porque es que, ¿cómo vas a defenderte si tu gobierno colabora con el enemigo? O sea, es algo totalmente insólito, ¿no? Entonces, el tema de Ceuta y la invasión tenía una solución que ya hemos mencionado otras veces, que se puede aplicar mañana, ¿no? Que es, se declara el estado de sitio, se militariza la plaza, los derechos fundamentales dejan de ser operativos, todo esto de acuerdo con la ley y la Constitución. La Constitución
1: contempla... ¿Y el Parlamento?
4: ¿Eh?
1: ¿Y el Parlamento?
4: Claro, y el Parlamento.
1: El Congreso, pues, vamos.
4: Claro. Sí, sí, el Parlamento lo aprueba y el Gobierno lo propone, el Parlamento lo aprueba. Y de manera inmediata, en esa parte de nuestro territorio nacional, se aplica un, en fin, un marco jurídico propio de los estados de excepción, que en este caso se llama de sitio. Y si tú lees el artículo 102 de la Constitución y la ley orgánica que lo desarrolla, te das cuenta que lo que ha pasado en Ceuta cumple los supuestos de la ley. Interpretada, naturalmente, pues... acorde con la situación. Entonces, hemos de asumir los españoles, ¿no?, la sociedad española y los partidos de oposición, sobre todo los partidos de oposición, especialmente el principal partido de la oposición, que Marruecos nos ha declarado la guerra. No formalmente, digamos, pero sí de facto. Y además lo hace, como hizo en su día Hassan II con la Marcha Verde, cuando huele la debilidad de España. O sea, España en época de la Marcha Verde, Franco agonizaba, no había prácticamente nadie al timón, el príncipe de España, que se llamaba entonces, estaba pobre intentando ver qué hacía, Hassan II dijo, ahora, y pum, 300.000 personas. Entonces, ahora es lo mismo. O sea, es un gobierno débil, un gobierno incapaz, y además un gobierno al que tienen agarrado por sus partes supuestamente nobles, ¿no? Entonces, claro, oye, verde y con asas tú, vamos a por ello, ¿no? Esa es la situación. Pero insisto, los partidos de oposición han de adaptar sus discursos y sus propuestas y su actitud a la realidad de la situación. Estamos atacados mediante procedimientos de guerra híbrida y nos hemos de defender.
0: Francas.
1: Sí, no, es que decías que estamos en una situación que no se sabe cómo salir, porque cuando tienes, diríamos, a tu gobierno... que está justo a favor del enemigo, ¿no?
4: Colaborando con...
1: Sí, es decir, que el enemigo está en casa, de hecho.
4: Exacto,
1: ¿no? Bueno, yo no sé si tiene que ver mucho, pero se me ocurría una analogía quiere decir que se parecen algo, pero no sé, pero no en todo, ni mucho menos.

0: años, pero sí recuerdo el 2 de mayo, no sé por qué.
1: Ya.
2: Tiene cierto, puede tener cierto parecido.
3: María, ¿tú cómo lo ves?
4: Pues siguiendo el hilo de lo que dice Alejo, que comparto totalmente, es una historia que viene de muy antiguo, donde realmente la estrategia geopolítica de Marruecos es Ceuta, Melilla, Canarias, aguas Canarias. Y por supuesto que acabo de estar en Menorca hace unos días, donde se ha celebrado la conmemoración del almirante Farragut en Menorca por la libertad de Estados Unidos hace 50 años, con todos los honores del mundo, cosa muy distinta como sucede en España con nuestra bandera y nuestros héroes de guerra, también hay que ponerlo en valor, pues tenemos Baleares, punto estratégico, en concreto Menorca, con inmigración irregular que viene de Argelia, y Ceuta y Melilla y las Islas Canarias, que somos pues un bomboncito del norte de África, que somos geopolíticamente y geoestratégicamente de lo más importante del mundo, y que realmente también me dicen fuentes consultadas de la OTAN que ese escenario que los ceutíes, que hablo con muchos de ellos a diario, y que están temiendo ya que Marruecos pida una cogobernanza con Ceuta, es uno de los mayores temores que tienen los ceutíes en este momento, de lo que se está hablando fuentes consultadas de la OTAN, es que no esperemos esa imagen militar entrando en Ceuta, que eso no va a ocurrir, porque la OTAN está en otro tipo de misiones de alto rango internacionales que evidentemente ni se puede hablar del tema, y que esto consideran desde la OTAN y sus aliados un tema burocrático administrativo del Gobierno de España con Europa, y allá lo resolvamos nosotros. Es decir, que esa imagen que los sitios y a todos los españoles nos gustaría de ser defendidos hasta este extremo por la invasión que está diciendo, describiendo muy bien Alejo, pues que no va a ocurrir. Entonces, a mí lo que me llama la atención es que ahora en esta cumbre que has mencionado al principio del programa internacional de Naciones Unidas en Nueva York, se den cita a Álvarez con su homónimo marroquí y también la presencia de Pedro Sánchez, cuando realmente yo me pregunto lo siguiente, ¿realmente detrás de esta cumbre hay una operación presuntamente de la CIA para ponerse de acuerdo en Nueva York entre todos de cómo le damos salida a Ceuta con la intervención americana o de la inteligencia americana en los dos protagonistas, España y Marruecos, que no nos ponemos de acuerdo porque llevamos siglos de historia que evidentemente no nos ponemos de acuerdo, no lo vamos a hacer ahora porque Ceuta, Melilla, Canarias y Baleares son españolas, les guste a ellos o no. Entonces es un mapa de geopolítica muy interesante donde el gobierno de España no dice ni mu, realmente está actuando con una cortina de humo y los que sufren esto pues son los ceutíes, evidentemente.
2: Hombre, es que llega allí y ves a Marlaska, que primero te dice, habla, como bien ha dicho Alejo, de las plazas de ocupación que hay, es decir, el problema nos quita el foco hacia un problema que es un problema humanitario. No, es que este problema no es un problema humanitario, esto es, se ha convertido en un problema humanitario el hecho de una invasión y los has dejado allí. En la siguiente frase, Te habla de cifras, y es que además es un hilo conductor bastante general de este gobierno. Cuando se pone a dar datos, lo que hace son dar avalanchas de datos que no tienen interconexión entre ellos, que de manera práctica no valen absolutamente para nada, y lo que te está diciendo son números. Que puedes decir números al azar, le preguntas a ChatGPT que te dé una lista de números al azar, y esas son el tipo de interpelaciones que hace con la prensa este señor, el ministro del Interior. 3.500 en la calle. ¿Cómo es posible que en el momento que estamos ahí a 3.000... Y lo siguiente que dice es que va a hacer triajes, va a aumentar el nivel a 50 diarios. Es que absolutamente, después del 31 de julio y todo lo que ha ocurrido, todas las personas que están de manera ilegal en Marruecos, a día de hoy, 22 de septiembre, tenían que estar todas absolutamente tasadas, todos saber de dónde vienen, porque es un riesgo de seguridad brutal. Es que no sabemos si tenemos islamistas.
1: Sí, sabemos.
2: Bueno, es que no sabemos cuántos, Alejo. Sabemos
1: sí, pero
2: no sabemos
1: se habla de 10 ya. Pero, por identificaos.
2: Favor. ¿Y el volumen
0: ¿a qué nivel de seguridad estamos?
2: Claro. Y además, que los estás poniendo. Bueno, no sé si sabéis que se subió uno en el autobús del Valladolid el otro día. Que es algo. O sea, que es inenarrable esto ya.
0: Más
2: o sea,
0: que subir, se subió a las ruedas.
2: Sí, se subió a las ruedas. Bien, se coló en el autobús. Se coló en la infraestructura del autobús. ¿Vale? O sea, estamos en una situación en la que, y en la línea de lo que tú comentabas, el gobierno lo único que hace es mover la bolita, pero no, en ningún momento está haciendo absolutamente nada por generar un cambio y por evitar la crisis en la que estamos inmersos. Y eso lo único que va a hacer es ir cayéndose primero como, como fruta madura y después como fruta podrida, porque no nos queda otro camino si no se hacen cambios de verdad a nivel de seguridad, a nivel institucional, a nivel administrativo, en todos los flancos.
3: Y vamos a profundizar un poco más en ese punto de vista, el de la seguridad. Por ello tenemos conexión en directo con Unai Cano, periodista de La Gaceta. Unai, muy buenas tardes.
5: ¿Qué tal, compañeros? Muy buenas tardes.
3: Bueno, en estos últimos días has estado en Ceuta y nos llamaba poderosamente la atención un mensaje que es el que han dicho también otros expertos y otros compañeros que han estado allí sobre el terreno. Y es la sensación de que cada vez hay más y más y más invasores con respecto a días anteriores. No sé qué, qué sensación tienes tú después de haber estado en la ciudad autónoma.
5: Bueno, es cierto, al final yo he estado unos pocos días y no he podido ver ese proceso, ¿no? Pero muchas personas, incluidos militares y guardias civiles con los que he podido hablar, me dicen eso, que en la playa del Trampolín, por ejemplo, cada vez hay más gente. Y esto no es porque los que estaban viviendo en apartamentos estén bajando a la playa, eso es porque están entrando. De hecho, hoy publicamos en La Gaceta un tema muy, muy interesante en el que hemos estado indagando bastante, que es esas sospechas cada vez más fundadas sobre la posible existencia de túneles que conectan a Marruecos con Ceuta. Publicaba, por ejemplo, el otro día, artículo 14, que había 95 menas que habían entrado en los últimos días por un nuevo túnel. Y esto está confirmado ya que son menas que dicen haber entrado recientemente y, sin embargo, no consta que hayan accedido en aquella invasión del 30-31 de julio, ¿no? Por lo tanto, ya se está indagando, ya se ha abierto una investigación, en concreto en la zona del Monte García Aldave, donde ellos consideran que podrían estar estos túneles creados. Evidentemente, la hidrografía y también evidentemente la existencia de polígonos o de viviendas directamente controladas por árabes dificulta muchísimo la investigación, pero desde luego lo que en estos momentos nos consta es que la Guardia Civil ya está investigando la posible existencia de túneles que estarían conectando a Marruecos con Ceuta y que estarían haciendo evidentemente que el nivel de afluencia, que el nivel de inmigración ilegal estuviese creciendo desde aquella entrada masiva y lejos de solucionar este problema, lo único que está haciendo es dificultarlo.
3: ¿Dónde podrían encontrarse esos túneles? ¿Hay una estructura organizada, un grupo que sea el que organice precisamente toda esa llegada de nuevos menores?
5: Bueno, yo estuve preguntándole sobre todo a militares, a personas vinculadas al ejército, y todos te dan la misma respuesta, y es: todos sabemos de la existencia de túneles. En Ceuta, incluso un ciudadano corriente te podrá decir que esto es algo de lo que se ha hablado siempre. Existen túneles que conectan a Marruecos con Ceuta. De hecho, algunos ya fueron descubiertos hace algunos años y eran utilizados para traspasar para los narcotraficantes, para traspasar droga, ¿no? Sin embargo, lo que parece ser es que estos han ido en aumento y ahora parece ser que ya no solo serían para uso de desvío de droga, sino también para la entrada de inmigrantes ilegales. ¿Qué nos consta, según nos dice el ejército? Que es muy difícil encontrarlos. Evidentemente no los van a hacer en medio de la carretera, donde de repente pongas tú una baldosa sobre el suelo y puedas abrir y cerrar con facilidad, ya que eso sería fácil de encontrar. Lo que nos dicen es que al final estos túneles conectan con lugares de Ceuta controlados por magrebíes. No podemos olvidarnos que al final Ceuta es una ciudad autónoma en la cual prácticamente el 50% de habitantes tienen orígenes magrebíes o están vinculados al Islam y son fieles a Mohamed VI. Entonces, parece ser que esta es la teoría que más nos apunta, ¿no? El hecho de que estén situados en polígonos donde evidentemente quienes solo entran son personas de origen magrebí y a partir de ahí, pues evidentemente de forma bien pensada, de forma estructurada, van saliendo poco a poco hacia la ciudad autónoma. Tendrán que ir dando pasos hacia la investigación, pero desde luego lo que me consta es que ellos garantizan la existencia de estos túneles y que evidentemente por ser una ciudad hidrográficamente hablando muy compleja, con mucha montaña, con mar y tal, resulta muy complejo saber exactamente dónde están, pero se está haciendo una investigación para dilucidar todo lo relacionado con este asunto. Y Alba, si me permites, porque he visto como Ignacio mencionaba ahora el tema de los triajes, también quería añadir que estuvimos hablando con varios abogados que estaban muy preocupados por este asunto, porque esta semana han empezado los triajes. Como bien comentaba Ignacio, se van a hacer muchísimos. Y ellos nos decían en concreto que algunas ONGs como Cruz Roja están actuando como auténticas mafias. ¿Por qué? Porque nos dicen que todos los que acuden a llevar a cabo ese triaje antes han sido perfectamente instruidos de qué decir y cómo hacerlo. Es decir, el que parece jovencito sabe perfectamente que tiene que decir que es menor, para de esta forma que no sea deportable. El que puede tener antecedentes y evidentemente no cuela que es menor de edad, le dicen que diga que es homosexual. ¿Por qué? Porque así será un pretexto.

0: contexto para poder seguir en España por el riesgo de sufrir consecuencias en Marruecos. A las mujeres les dicen que todas afirmen ser mujeres agredidas sexualmente para también poder quedarse. Entonces, en estos momentos se está haciendo una labor a través de ONGs que pagamos con todos nuestros impuestos de permanencia de todos esos inmigrantes ilegales que están siendo sometidos a esos triajes. Y lo que te decían los abogados es que desde luego están muy preocupados porque se les está dificultando muchísimo su labor y porque al final a lo que tienen que llegar es a la conclusión, basándose en la legalidad, de que todos deben permanecer en España.
1: Unai, ¿qué más te han dicho los vecinos? Porque en estos últimos días también lo que comentaban muchos de ellos es que hay diferentes episodios de inseguridad que se estarían silenciando, como nuevos casos de agresiones sexuales a diferentes vecinas de Ceuta. Niñas.
0: Bueno, a ver, evidentemente los vecinos tienen mucho miedo. Yo he estado allí y en función de la zona en la que te muevas puedes tener relativa tranquilidad, ¿no? Como por ejemplo en el centro de la ciudad, pero luego hay zonas a las cuales no puedes ir por la noche. Ya no te estoy diciendo si eres mujer o si eres joven, no puedes ir seas quien seas. La playa del Trampolín en estos momentos es lo más parecido a una guerra. Yo no he visto cosa igual jamás. Fui allí por la noche, que además está pegada al CETI, y es un auténtico descontrol. Todos están bebiendo alcohol, todos están fumando, y evidentemente están totalmente descontrolados. Vemos cómo constantemente entre ellos mismos cometen agresiones y, desde luego, lo que también nos comentaban personas vinculadas al mundo sanitario, enfermeras o sanitarias, era que no se están dando las cifras reales, no porque haya un interés de ocultarlas, sino porque las potenciales víctimas de violaciones están siendo magrebíes que no conocen la legislación española y que no van a seguir el proceso, estando en la situación en la que están, de denunciar. Pero, por ejemplo, en los hospitales sí que nos comentaban que en estos momentos están atendiendo en torno a 3 niñas o 3 mujeres por haber sido agredidas sexualmente por estos invasores. Se habla en la fiscalía de 37 denuncias. Bueno, han pasado ya casi 2 meses desde la invasión del pasado 30 de julio. Si hacemos un cálculo rápido, 3 por 60 días que tienen 2 meses aproximadamente, nos salen unas cifras bastante mayores. Probablemente estemos muy cerca de las 200 agresiones sexuales, que queda muy lejos de las 37 notificadas por la fiscalía.
1: Madre mía, la situación desde luego es terrible, insostenible para todos esos vecinos. Unai, muchísimas gracias por estar con nosotros en directo. Un abrazo.
0: Muchas gracias, Alba. Un placer.
1: Vamos a seguir hablando de Ceuta, señores, pero tendrá que ser tras la primera pausa de publicidad del día de hoy. No se marchen.
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0: No podemos esperar más.
1: Ese es el mensaje de la Confederación Española de Asociaciones de Familiares de Personas con Alzheimer y otras dolencias que enviaban el día de ayer a la titular de Sanidad, una jornada, 21 de septiembre, en donde se conmemoraba precisamente el día del Alzheimer. Tenemos conexión directo con María Dolores Almagro, que es precisamente su presidente. Muy buenas tardes.
2: Hola, buenas tardes.
1: Bueno, han denunciado efectivamente una situación de abandono, porque además en estos últimos días hemos vuelto a poner también aquí encima de la mesa cómo desde el Ministerio de Sanidad se ha negado la financiación de esos dos nuevos tratamientos innovadores, ¿no?
2: Sí, el Consejo Interministerial de Precios de Mercado ha vuelto a decir por segunda vez que no a la financiación de los dos tratamientos que existen aprobados en España y que han dicho que no. A la financiación, no.
1: ¿Les parece una excusa eso de que dicen de la eficacia? Porque sí que es cierto que estos fármacos no erradicarían, no eliminarían de raíz la enfermedad, pero sí supone un avance, sobre todo en la detección temprana, porque frenaría su evolución.
2: Sí, nosotros sabemos que no es la panacea estos dos tratamientos, porque como bien dice, o sea, solamente ralentiza la enfermedad en un porcentaje pequeño, el 27 o el 32%, pero es que ahora mismo tenemos cero. La importancia de un diagnóstico precoz combinado con estos tratamientos alargaría la calidad de vida 18 meses e incluso 4 años. Entonces, no entendemos por qué dicen no a su financiación, que en la privada ya se está administrando,
1: ¿Pueden las familias costearse por sí mismas esos tratamientos?
2: No. No, porque ya no solamente son los gastos sanitarios que supondría, también son los gastos sociales, que son las familias las que lo soportan. De media son 35.000 euros al año. El echarle a la familia también el cargo sanitario no es justo ni puede ser así si estamos en un Estado de Derecho.
1: ¿Qué apoyo o ayudas públicas reciben?
2: Bueno, ayudas públicas suelen llegar tarde. Y además no las adecuadas a la familia y sobre todo a la persona enferma. La persona enferma necesita unos cuidados ya cuando está avanzada la enfermedad. Al principio es totalmente independiente y por eso queremos estos tratamientos para que se ralentice y frene más la enfermedad. Y después los gastos sociales pues son de cuidado, para la familia tiene que dejar de trabajar quien cuida de forma personal y prioritaria o tiene que hacer ajustes. Estamos viendo también que se está dando nichos de pobreza entre las familias, porque si cuesta 35.000 euros al año el cuidado de una persona con Alzheimer y el salario medio son 22.000 euros, ¿cómo lo hacemos? Y sobre todo cuando se trata de personas mayores que están con una pensión, ¿cómo lo hacen? El Estado no llega a todo. Entonces, ¿cómo encajamos este tema? Por eso queremos que estos tratamientos se financien para que avance más lento, que van a llegar otros tratamientos que van a ser mejores, con menos efectos secundarios, pero mientras tanto vamos a ponerlo a las personas que pueden recibirlo, que sabemos que no son a todas, que van a ser un grupo escogido por si tiene patología, que eso tiene que ser los neurólogos quien lo diga, pero vamos a frenar los gastos sociales.
1: Claro, es que aquí en España hay más de 1.000.000 de personas, 1.200.000 personas que padecen Alzheimer, pero también afecta a todos los familiares y a todos los cuidadores, a toda la red que sostiene precisamente a todas esas personas. En estos últimos años, no sé si en este sentido se ha producido algún diálogo, alguna reunión con...

0: con el Ministerio de Sanidad para poner avances encima de la mesa, para ofrecer soluciones y alternativas.
1: Sí, la Confederación Española se ha reunido con el Ministerio, se ha reunido con las comunidades autónomas, hemos sido interlocutores con todas las administraciones. Se lo hemos dicho, hemos ido a la Comisión Interministerial también. Quiero decir, somos un actor activo y que queremos poner soluciones. Sabemos que a las personas, de ese millón de personas que pueden estar diagnosticadas porque no tenemos censo, que es otra de nuestras reivindicaciones, si no tenemos censo no podemos hacer política adecuada, serían 50.000 o 60.000 personas las que podrían ser susceptibles de recibir este tratamiento. Nos hemos reunido también con los consejeros de diferentes comunidades autónomas y entre todos, que ya no es un tema familiar, ya ha pasado a ser un tema de la sociedad. Todo el mundo conoce o tiene a alguien en su familia con Alzheimer, porque es la verdadera pandemia del siglo XXI. Entre todos tenemos que hacer presión.
0: Es alucinante. María Dolores Almagro, muchísimas gracias por estar con nosotros en directo. Esperamos que también haya servido de altavoz para denunciar la situación que sufren miles y miles de personas en nuestro país. Un fuerte abrazo.
1: Muchas gracias por dejarnos hablar. Gracias.
0: Es su casa, por supuesto. Y es que fíjense, no sé cuánto ascenderá el montante o la factura total de financiar estos fármacos, pero seguramente estemos ante una situación similar a lo que hemos hablado en tantas otras ocasiones de los pacientes de ELA, y seguramente esa cuantía sea ridícula en comparación con alguno de los gastos públicos que ha llevado a cabo este gobierno. Pero en fin, volvemos a hablar de la situación de inseguridad vivida en Ceuta, porque hablábamos antes de los túneles, esos tres túneles de los que hablaba Unai Cano, dos de ellos que se habían detectado previamente para colar droga a nuestro país. Precisamente de narcotráfico vamos a hablar, porque hace ya unos cuantos añitos que desmontó Marlaska esa unidad precisamente dedicada a trabajar contra ello. Marín Vallejo, buenas tardes.
2: Buenas tardes, Alba. Vamos a verlo, porque además, si hablamos de narcotráfico, hay que hablar también de Marruecos. Y es que este país es el punto neurálgico de las redes internacionales de tráfico de drogas y supone una verdadera amenaza para sus países vecinos, como es el caso de España. En concreto, produce entre 2.500 y 3.000 toneladas anuales de resina de cannabis. Y la excesiva producción no es el único que tiene que preocupar, sino que los métodos que utilizan cada vez son mejores y más modernos. Las redes criminales marroquíes emplean drones de gran capacidad para llevar hasta 20 kilos de carga. Pueden cruzar incluso el estrecho de Gibraltar en pocos minutos a más de 1.000 metros de altura y sin ni siquiera ser detectados. También tienen narcolanchas. Según el Departamento de Seguridad Nacional Español, hacia nuestras costas pueden llegar a operar hasta 600 narcolanchas como ruta del hachís. Todo esto hace que cada vez sea más difícil para nuestros agentes que puedan luchar contra el narcotráfico. Pero ello hay que sumar que se cumplen además 4 años del desmantelamiento de Oncosur, el que era el órgano de coordinación del narcotráfico. En el año 2022, Marlaska decidió desmantelarlo por completo. Con solo 150 agentes, esa unidad realizó más de 22.000 operaciones y 10.000 detenciones. Incautaron 1.400 toneladas de droga y consiguieron dar un golpe a los narcotraficantes. ¿La razón de su desmantelamiento? Pues 4 años después se desconocen, porque Marlaska nunca lo explicó. Desde entonces, 4 agentes han muerto embestidos por narcolancha. 2 de ellos en Barbate, el 9 de febrero de 2024, y otros 2 el pasado 8 de mayo en la costa de Huelva. Para todas las asociaciones de policía, el desmantelamiento de Oncosur sigue siendo a día de hoy un gran error, Alba.
0: Gracias, Marín. Esta era la unidad de élite contra el narcotráfico, desapareció durante esta etapa de Marlaska, sin tener argumentos para ello. No entendemos muy bien.
3: Pero hay un cuadro general. Si vas uniendo piezas, te das cuenta de que el gobierno, este gobierno, está en una serie de, en fin, de áreas de negocio en connivencia con Marruecos. Por ejemplo, el tema de la invasión, ya lo hemos comentado, está clarísimo que el gobierno está colaborando. Bien. El desmantelamiento de Oconsur. Eso no lo entiende nadie, salvo que haya una razón. Cuando las cosas son absurdas, siempre hay una razón. Los franceses dicen, cherchez la femme ou cherchez l'argent, ¿no? O sea, la mujer o el dinero. Bueno, Entonces tú dices, ¿esto cómo puede ser una cosa tan absurda, tan contraproducente, tan estúpida? ¿Por qué se hace? A ver, hay una razón oculta. Entonces, en el caso de Oconsur, es clarísimo. Facilitar la tarea de los narcotraficantes. Así de sencillo. Es decir, desde que Oconsur se desmantela, los narcotraficantes han multiplicado su actividad y sus beneficios. A partir de aquí, el razonamiento lógico, en fin,
4: es doble.
3: Todos podemos imaginar lo que hay detrás. Bien, este por un lado. Después, los centros de datos. Ah, los centros de datos, resulta que el gobierno les está poniendo muchas pegas, ¿no? Bueno, entonces, Marruecos tiene un plan muy ambicioso. Como Marruecos tiene mucho desierto, es muy apto para grandes huertos solares gigantescos que produzcan electricidad para los centros de datos. Entonces, se está ofreciendo a las grandes compañías tecnológicas, oiga, pongan aquí el centro de datos.
5: Allá hay otra variable que es muy importante, tanto como la electricidad, que es la temperatura. Y ¿qué? Ahí sí que no cumplen los estándares.
3: No, ya, pero te quiero decir que, a ver, o sea, entonces, simultáneamente a que nuestro gobierno les pone pegas a los centros de datos, Marruecos se ofrece para poner centros de datos. Sí. Entonces, es decir, todo el cuadro nos lleva a la misma conclusión, inquietante y siniestra. Tenemos un gobierno en manos de Marruecos. O sea, está claro, porque todo lo que hace es favorecer a Marruecos, todo. Entonces, bueno, ¿por qué? Aquí hay muchas especulaciones, tal. Puede ser que haya cuestiones de dinero, puede ser que haya...
5: Hay un artículo muy interesante de Cacho este fin de semana, sí, sobre
3: puede,
5: eso.
3: Sí, puede ser que haya cuestiones de chantaje, bueno, no, pero hay un dato, hay un hecho incontrovertible. Nuestro gobierno de España no trabaja para España, trabaja contra España y al servicio, en estas cosas, de un país extranjero.
4: Lo podrías extender también a la Unión Europea, probablemente, ¿eh?
3: Ah.
4: A la Unión Europea.
3: Ah, sí, sí.
4: O sea, el Parlamento Europeo trabaja más que a favor de España, a favor de Marruecos también. Y puede ser que la explicación sea la misma. Se llama COIMAS, ¿eh? Se llama Marroco Gate o como sea. De todos modos, lo que habéis dicho, hay un otro factor que está consiguiendo Marruecos frente a España, que es el tema de los puertos. Me contaron el otro día
3: que el último
4: puerto que tiene, ya no sé cuál es el que está usando más ahora, el de Tánger, ya tiene ahora mismo más movimiento de containers que Valencia y Algeciras sumados. También es verdad que si rascamos, probablemente las compañías que hay detrás de Tánger pueden ser españolas, algunas de ellas también. Con lo cual también habría que ver que no solamente traicionan al gobierno, sino que hay más gente que se apunta al carro de producir tomates, de producir naranjas.
3: Eso beneficia a Marruecos también.
4: Por eso, que hay mucho que se apunta y dice, ya he visto el percal, yo invierto allí y a España que le den dos duros, porque se trata de chupar, no de meter, ¿no?
6: Y otro de los temas claves, volvemos a la geoestrategia, es que Gibraltar es súper codiciada a nivel internacional y lo que quiere controlar Marruecos es la parte gibraltareña en conexión con Ceuta. Es decir, el estrecho de Gibraltar está controlado por Marruecos, por los ingleses y la parte española desde Ceuta precisamente. Claro, no solamente es un enclave, como estamos diciendo, hacia el control de Gibraltar, que es otra de las intenciones ocultas de Marruecos, sino como bien estáis apuntando, con el tráfico de cualquier sustancia estupefaciente, en este caso pues hablamos de hachís, pero fijaos también al uso espurio, ¿no?, de este ministro del Interior con los efectivos policiales, que efectivamente desarticular ese grupo de élite es un auténtico drama, tanto para la policía como la Guardia Civil, así me lo han trasladado en muchas ocasiones, y efectivamente incomprensible. Y es que, por ejemplo, el sábado pasado, voy a contar algo, pero que para poner en valor, el sábado pasado estaba en esta concentración con Gariza Pilar Gutiérrez frente al Ministerio de Defensa, precisamente por Ceuta. Había 4 furgones de la UIP, que los he contado yo, para 90 personas de una edad comprendida entre 60 y 70 años que se estaban con

0: Vendrano este sábado por la tarde. Consulté con fuentes policiales y me dijeron que era totalmente exagerado. Ayer estuve en el Rosario que organiza Ferrat todos los lunes por José Andrés, que el próximo 12 de noviembre cumple 3 años de rezar el Rosario continuamente, o sea, a la puerta de la iglesia, rezando el Rosario, nada más con banderas de España, por Ceuta. Claro, había una presencia también de la UIP muy destacada y de varios coches de la Policía Nacional. Es decir, ¿por qué Marlaska no los envía a Ceuta? O sea, ¿qué hacen controlando a gente de una edad avanzada que se está manifestando por Ceuta? O sea, es incomprensible. Y luego, por otra parte, también creo que hay que poner en valor el servicio de inteligencia de este país del CNI, porque me cuentan fuentes cercanas al CNI que uno de los mayores, ellos lo llaman marca de inteligencia española, está en Ceuta, de los puntos más importantes de inteligencia española, está en Ceuta hace muchos años informando regularmente al gobierno de España, prácticamente semanalmente, o sea, es imposible que no superan absolutamente nada. Pero fijaos que me cuentan fuentes cercanas al CNI que no necesitan ninguna llamada de la Casa Blanca para advertirles de lo que iba a pasar con Ceuta, que estamos minusvalorando nuestros servicios de inteligencia por una supuesta llamada a la Casa Blanca, que a mí me cuentan fuentes cercanas que eso no sucede así, que eso es totalmente incierto y que además esos movimientos de inteligencia se producen a través de las embajadas, que para eso están. Es decir, tenemos un dispositivo de inteligencia de primer nivel junto con la Guardia Civil y la Policía Nacional en Ceuta, controlando también el narcotráfico, como estábamos contando. ¿Y dónde está Marlaska? ¿Y dónde está Margarita Robles? Y otra cosa más interesante, que estabais hablando antes de la seguridad en Ceuta, efectivamente comparto lo que decís, porque las carpas blancas que estáis viendo, donde se están alojando, reagrupando los inmigrantes, que vamos, ellos saltaban, se saltaban entre ellos para acceder, esas carpas vienen del norte de Tenerife y de La Laguna. Lo destapamos hace unos días, y es que esas carpas de un campamento militar cedido por Margarita Robles, esas carpas han estado 5 años en el campamento de las Raíces, albergando unos de 3.000 a 4.000 inmigrantes, todos varones mayores de edad, sin trabajo, sin aprender idiomas, sin hacer absolutamente nada. Y como ahora se han edificado unas casas de hormigón donde ya se van a quedar fijos en La Laguna, todas esas carpas han sido desmontadas y llevadas por militares ordenados por Margarita Robles a Ceuta. Esto se lo conté a los ceutíes, no os engañéis. Las carpas de Canarias os las van a trasladar a vosotros a través de la asociación de la ONG ACEN, se van a colocar allí y vamos a ver cuánto tiempo van a permanecer, porque en Canarias han estado 5 años sin moverse.
1: Es que son objetivos de cronificación, o sea, es que es cambiar el statu quo basándote en situaciones de inseguridad, insalubridad, enfermedades, etcétera. Entonces, si eso, la única solución que das es hacer triaje de 50 heridos, y lo que ha dicho Unai, que es espectacular, que yo me he quedado anonadado, que esta gente lo que hace es que les instruye para que de alguna manera violenten la ley y se puedan quedar. Es decir, no puede ser, y esto lo hablamos aquí, el triaje de la sarna en la playa lo estaba haciendo la Cruz Roja hace 3 semanas o hace un mes. Eso no es posible. Es decir, los medios que tiene el Estado español tienen que desembarcar en Ceuta para solucionar estos problemas. Tenemos instalaciones militares para albergar a todos los funcionarios y que se pongan en marcha, y todo con respecto a la ley. Y estoy completamente de acuerdo con la hoja de ruta que ha marcado antes Alejo, pero si no estamos en esa hoja de ruta porque hay una decisión política, al menos que los funcionarios funcionen. Es decir, que el Estado funcione, que el Estado tenga presencia, porque el problema de todo esto es que los ciudadanos que pagamos impuestos en este país, pagamos los impuestos no porque nos parezca ser equitativos o tengamos las ideas políticas que tengamos, pagamos impuestos para que un Estado del primer mundo funcione. Y si un Estado del primer mundo no funciona, lo que hay que hacer es cambiarlo, porque si importas tercer mundo, tienes tercer mundo. ¿Qué es lo que nos está pasando? Y es lo que está ocurriendo ahora mismo en Ceuta, y es lo que va a terminar ocurriendo, como decía yo antes, con la analogía de la fruta madura y después podrida.
2: Bueno, a ver, Alejo antes estaba hablando él estaba hablando de drogas, pero se podría aplicar a cualquier cosa. Es decir, ¿cómo puede ser que explica que suprimamos lo más eficaz? Solo hay dos posibles explicaciones.
1: Sí, claro.
2: O el que lo ha hecho es tonto, o es un hijo de fruta. No, no hay otra.
1: Sí, es que hay otra expresión.
2: O sea, o traidor o tonto.
1: Al hilo de lo de Alejo, que es cui prodes. Es decir, ¿quién se beneficia de todo esto?
2: Sí, pero digo, eso es tanto en droga como en esto. Entonces, me parece a mí que es marear la perdiz hablar de la playa del tal, de la playa del cual,
1: sí,
2: de si hay por la noche follón, de si no hay follón, de si podría haber una lechera más o menos, si es absurdo. O sea, aquí no hay ninguna voluntad de resolver este tema, sino que hay la voluntad de que ese tema crezca.
1: Sí.
2: Y nos van a marear con chorradas, con no sé qué, y lo siguiente será
1: con cifras que no tienen sentido.
2: Si tienen que elevar porras, si no tienen que elevar porras, si, re,

0: resulta que la sarna no, es que da igual. O sea, aquí, o alguien con autoridad, y solo hay una persona que puede hacer algo y parece que no puede hacer nada, o el 2 de mayo.
1: Vamos a ver, en
0: Ceuta, el 2 de mayo para Ceuta.
2: Cuando, sí, sí. Cuando un Estado quiere resolver un problema,
0: lo resuelve.
2: Y tiene la capacidad, lo resuelve. Ah. Os pondré un ejemplo. Hace bastantes años, Argentina, bajo una dictadura militar, ocupa las Malvinas. ¿No? Allí había 60 soldados británicos, llegan 10.000 argentinos, pues se rinden y ocupan. Y entonces la señora Thatcher, que era la jefa del gobierno, el primer ministro, le dicen, los argentinos han ocupado las Malvinas. Dice, ah, muy bien. Que venga el jefe del Estado Mayor del Ejército, que venga el primer lord del almirantazgo y que venga el jefe de las Fuerzas Aéreas. Quiero un plan en 48 horas de recuperación de las Malvinas. Ah, bueno, escritor, 48 horas. Es que en el transporte se requisan barcos mercantes. O sea, entonces, a 6.000 kilómetros, al cabo de 3 semanas, las Malvinas volvían a ser británicas.
0: Con un miembro de la familia real en un barco, además.
2: Sí, efectivamente.
0: Para arreglarlo.
2: Un miembro
0: más
2: de la familia real combatiendo. Entonces, los Gurkha, a los reclutas argentinos pobres, los abrían el canal, pero así, ¿eh? O sea, a ver, soluciones siempre hay. Es lo que os decía. A las 24 horas de la invasión, el presidente del gobierno llama a Robles y a Marlaska y al GEMAT y al jefe de Estado Mayor de los tres ejércitos y les dice, a ver, se declara el estado de sitio, quiero un plan en 48 horas de devolución de estos, no sé, con los que quedaban allí, dicen 10.000, no, son más. Quiero un plan para de tal. Entonces, pues enviamos 10.000 soldados, armados hasta los dientes. Cada soldado o cada dos soldados cogen a uno, lo cogen físicamente. ¡Bomba! Al otro lado ya está. Solucionado en 8 días. O sea, siempre se puede hacer. Siempre hay formas. Porque claro, si tú a una invasión de guerra híbrida le aplicas la legislación de la inmigración normal,
3: pero también
0: pasa lo que pasa.
3: Pues
0: porque no quieres hacer lo otro.
2: Claro, estás colaborando con el enemigo.
3: Claro, pero en estos momentos estáis hablando de que se ha producido una colaboración posterior a esa invasión. Pero es que hay unas declaraciones, no sé si lo habéis escuchado en estos últimos días, una colaboración previa, que es precisamente de lo que quería hablar, porque Melchor León, el líder del Partido Socialista en Ceuta, ha confirmado en una entrevista que le han realizado en un podcast que 8 días antes de que se produjese ese asalto, había gente de la delegación del gobierno 22. En Ceuta buscando diferentes localizaciones y mirando dónde podrían colocar diferentes lugares para alojar a miles y miles de inmigrantes. Es que esto ya nos daría una idea de que esto formaba parte de un plan, sí, que se estaba orquestando.
0: Esto ha salido
3: por ambas
0: esta mañana
3: partes
0: en una televisión y además han explicado, incluso han enseñado mensajes de WhatsApp de autoridades del PSOE, sin decirle el nombre, sobre el tema, que incluso Susana Díaz, al ver quién era los que mandaban mensaje, se ha quedado horrorizada del nivel del mensaje. El mismo que ha hecho este informe donde explica eso, ha dado un dato al final que me parece que es muy relevante, y yo lo he intentado buscar y no me sale, pero me sale parecido. Dice, lo que está temiendo Marruecos ahora es que como tiene que firmar con la Unión Europea el convenio este año,
3: sí,
0: resulta que teme que España fuerce que en el convenio aparezca Ceuta y Melilla como españolas. Y entonces no lo firmaría y perdería unos 60.000 millones. Yo estoy buscando los 60.000 millones, no salen por ningún sitio. Salen bastantes menos. Pero está claro que ese convenio...
2: 60.000 millones, ¿no? Sí.
0: No, ya, pero yo digo lo que ha dicho el experto. Yo creo que se ha tirado de la piscina. Pero igual 69 millones en 10 años, ¿no?
2: Ah, bueno.
0: Eso no

0: ha entrado en el detalle. Ha dicho 60.000, pero lo que está claro es que les pondría eso en un brete. O sea, si en lo que tiene que firmar la Unión Europea con Marruecos pones la condición de que no te tocarán más las narices en un centamil y tal y cual, y que si hay un error en el tema de la migración forzado por Marruecos, el convenio desaparece, pues se lo pensarían dos veces, pero eso tampoco lo hará nadie, supongo.
1: No, tenemos elementos de presión sobre Marruecos muy grandes.
0: Los que queremos.
1: En el terreno comercial.
2: Venga, señor, no respete los turnos de palabra. María Montero.
3: Pues dos puntos claves. Uno, efectivamente, es que fuentes cercanas a familiares que aquel día entraron por el Tarajal nos cuentan dos cosas fundamentales, y una es que supuestamente sabían que la policía marroquí iba a abrir las fronteras durante unas horas y que por eso se precipitaron a entrar rápidamente en España. De hecho, Liberum es una asociación que también ha interpuesto ya una denuncia ante la Audiencia Nacional, que estamos a la espera de que se le dé viabilidad. No sabemos si se va a sumar a la causa que ya está abierta o va a ser nueva, porque está pidiendo identificación de funcionarios marroquíes, que se les ha visto claramente en las imágenes. Y otra cuestión fundamental, y estoy de acuerdo también con lo que dices, es que es una cuestión mucho más grande. Es decir, fuentes consultadas también de la Guardia Civil nos dicen, atención, la Guardia Civil conoce muy bien África, conoce muy bien las rutas del Sahel, y se está viendo un movimiento migratorio desde el Sahel que quiere subir hacia Europa. O sea, estamos viendo la punta del iceberg con lo que está pasando con Ceuta, pero la parte migratoria es mucho más grave de lo que se está aquí efectivamente comentando. Y luego, por otra parte, están los temas de seguridad y los informes también. Hay malestar en la Guardia Civil, ¿no? Me cuentan fuentes cercanas a la Guardia Civil, porque ese informe de 3 páginas que entrega la Guardia Civil, cuando estamos acostumbrados a unos macroinformes con toda la información que tiene la Guardia Civil de África, es esa nuevamente injerencia política o esa presión, supuesta presión, que hay por parte de este Gobierno hacia lo que pueda decir la Guardia Civil en cualquier tema de los que estamos tocando, y aparte del tema de la corrupción. Pero es que además no podemos dejar solo a la Policía Nacional con estos informes que ha sacado, que son demoledores. Es que la Guardia Civil tiene mucho más que decir, y yo espero que el ministro Marlaska no les presione para que ellos hagan esos informes a los que estamos acostumbrados.
2: Hablaba Francas antes de esa cifra que se estaría jugando Marruecos con la Unión Europea. Precisamente lo estaba confirmando con mi compañera Barín Vallejo, porque ella hace unos días dio ese dato. 18.000 millones de euros es la cifra que estaría negociándose desde hace...
0: Entonces igual... En un año, ¿no? Es que como son con menos de 5 años, igual multiplicando...
4: Las importaciones son de unos 25.000 millones.
2: No se sabe la duración porque la negociación todavía no,
0: no
2: se
0: no,
2: ha
0: claro,
2: cerrado.
0: No, claro, están en negociación.
1: Una cosa,
2: señores, publicidad y enseguida volvemos.

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0: Estamos de vuelta en Dando Caña. 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En fin, viajamos directamente no hacia Nueva York, pero sí a nuestra redacción con nuestra compañera Isabel Toscano para que nos cuente precisamente cómo está siendo ese viaje del presidente del gobierno Pedro Sánchez a Nueva York. Un viaje en el que no se va a reunir con Donald Trump, alegando que tiene una agenda, Isabel, apretadísima.
1: Buenos días, Alba. Sí, así es. El presidente del gobierno no va a acudir esta tarde a la reunión que va a celebrar el presidente de Estados Unidos, Donald Trump, para dar esa bienvenida, ese inicio a las sesiones de la Asamblea de las Naciones Unidas que se van a celebrar en Nueva York esta semana. Sánchez ha alegado que es por motivos de agenda, pero sin embargo en la web oficial de la Moncloa no vemos ningún evento para esta tarde que coincida con esa reunión que celebra Donald Trump. Por otro lado, en la Asamblea de la ONU también se va a reunir José Manuel Álvarez con su homólogo marroquí, Nasser Bourita, para abordar la situación en Ceuta y el regreso de los inmigrantes a su país. Además, ayer, hablando con periodistas, Álvarez confirmó que ya han hablado Bourita y él sobre los mensajes que circulan en redes sociales sobre esta posible entrada mañana, miércoles 23, otra vez desde Marruecos a Ceuta. El homólogo marroquí dice que están prevenidos en Marruecos para tomar las medidas necesarias que haga falta si se produciese esa entrada o para evitarla. Y otro dato relevante que hemos conocido, también relacionado con las Naciones Unidas, es que Pedro Sánchez ha ingresado 522 millones de euros más de los que nos corresponden a la ONU. Esto se debe a que así podría ingresar en el Grupo Ginebra, que es donde están todos los países que colaboran más y pueden tomar más decisiones, Alba.
0: Gracias, Isabel. Con cualquier novedad nos pides paso. Acabamos de recibir, vamos a dedicar unos minutos más a tratar la cuestión de Ceuta y enseguida pasamos a página de tribunales con todo lo que tiene que ver con ese jurado popular con el que está tan enfadado los diferentes ministros de la bancada azul. Pero es que antes el Consejo General del Poder Judicial acaba de enviar una nota, esa información.

0: de última hora, donde se dice que los órganos judiciales de Ceuta han abierto 37 procedimientos por agresión sexual entre el 30 de julio y el 14 de septiembre. El total de víctimas, 39, un varón y 38 mujeres, 14 de ellas son menores de edad. Es información de última hora del Consejo General del Poder Judicial. Hay 37 presuntos agresores, todos ellos son varones, pero 18 no han sido identificados. Los 19 que sí han sido identificados son todos ellos mayores de edad. En fin, información, como digo, de última hora, 37 procedimientos judiciales abiertos en Ceuta desde el momento de la invasión. Creo que antes de irnos a publicidad, era Alejo el que tenía la palabra, vamos a cerrar ya la mesa de Ceuta. No sé si queréis añadir algo más al respecto.
1: Bueno, lo que hemos estado exponiendo, ¿no? Que Ceuta es una muestra más de un gobierno de la nación que trabaja contra la nación. Si a esto añadimos sus socios parlamentarios, ¿no? Que son pues Bildu y los separatistas, y, es decir, es un gobierno en manos de nuestros enemigos, tanto exteriores como interiores. Entonces, el librarnos de este gobierno no es una cuestión ya política, es una cuestión de supervivencia nacional.
2: María, pues también poner en valor, hablando de temas humanitarios, que este gobierno también mira para otro lado, que en algunos pisos de Ceuta hay hasta 30 o 35 personas que entraron ilegalmente el 29 y 30 de julio, que están hacinados pagando una media de 30, 35 euros diarios, 30 personas, unos 1.000 euros diarios de beneficio en B, unos 30.000 euros al mes. O sea, que esto es el negocio, aparte del tema de las ONGs, que podemos dedicar otro programa si queréis a esto, porque habría que hablar mucho de la financiación que tienen las ONGs, millonaria, y lo que cobran por un menor, que cobran una media de 100 euros al día, son unos 3.000 euros. Nos cuesta mantener un menor no acompañado en España, las cosas como son, estas son las cifras, y por otra parte, esta situación también dramática. Por lo tanto, la cifra que dé Álvarez o que dé el gobierno de los inmigrantes de manera ilegal que están en Ceuta, habría que replanteársela, porque en estos pisos donde están hacinados nos cuentan que no salen por miedo a ser identificados y ser deportados nuevamente.
0: En fin, no añadimos nada más, lo dejamos aquí. Vamos a seguir muy pendientes porque además a esta hora se produce ya la rueda de prensa en el Palacio de la Moncloa posterior al Consejo de Ministros. Ángel Víctor Torres estaba hace apenas unos minutos, está en estos momentos hablando de cómo se produce precisamente los procedimientos, los triajes con estos invasores, pero sobre todo pondremos el foco cuando lleguen las preguntas de los compañeros periodistas. Vamos ya con la página de tribunales, con esa decisión que les contábamos ayer en este programa Información de Última Hora, con la decisión del magistrado Peinado de enviar a juicio oral con jurado popular a la mujer del presidente del Gobierno, Begoña Gómez.
3: Dos presuntos delitos que envían a Begoña Gómez a juicio con jurado popular: tráfico de influencias y malversación. El juez Peinado ha dictado un auto en el que acuerda enviar a juicio popular a la mujer del presidente. El magistrado considera que Begoña se aprovechó de ser esposa del presidente del gobierno y obtuvo beneficios por ello. Recordemos que Begoña Gómez se apropió de un software que pertenecía a la Universidad Complutense de Madrid. Además, utilizó a una asesora que estaba a sueldo de Moncloa y que ahora se encuentra en la misma situación que Gómez, Cristina Álvarez. El auto menciona hechos como la reunión con el rector en el Palacio de la Moncloa, en la que consiguió una cátedra, la emisión de cartas de apoyo a Barrabés y la utilización del correo institucional de Moncloa en beneficio propio. Todas esas conductas llevan a una misma conclusión: delito de tráfico de influencias. Sin embargo, el Partido Socialista continúa defendiendo la inocencia de Gómez. En cuanto a las relaciones entre Begoña Gómez y Cristina Álvarez, el juez aprecia una actuación conjunta en la gestión del proyecto vinculado a la cátedra y al software. Álvarez habría intervenido en reuniones, comunicaciones y gestiones universitarias con relación al software. De cara al juicio de la mujer del presidente, algunas acusaciones piden hasta 13 años de cárcel, otras, sin embargo, piden menos tiempo. Por el momento, la fecha del juicio continúa siendo un misterio. Será la Audiencia Provincial de Madrid quien diga cuándo se celebrará y quién formará el jurado popular.
0: Bueno, pues el gobierno ya está disparando. Hablaba al inicio de este programa Francas de esas declaraciones de Diana Morán. En fin, diversas fuentes socialistas también públicamente han cargado directamente contra todo el procedimiento en sí y sobre todo contra el jurado popular mucho tiempo antes de que ese jurado popular se escoja. Pero lo decíamos también al inicio, tiene razón el gobierno, aunque sí, se la está juzgando también por ser mujer del presidente del gobierno, porque de ninguna otra forma hubiese podido cometer presuntamente esos delitos por los que está siendo investigada.
4: Hombre, una señora que su experiencia profesional es ser contable de prostíbulos, que posteriormente tenga una cátedra sin tener licenciatura en una universidad como la Complutense de Madrid, en la que ha decaído bastante su prestigio a raíz de situaciones como esta, esto es un hecho constatable y constatado, es precisamente porque es esposa del presidente del gobierno y eso la ha llevado a tener la posibilidad de jugar, de sentarse a esa mesa y de jugar a, este juego. Pero la situación de Begoña Gómez, a mí me ha llamado poderosamente la atención el tema de ponerse la venda antes de la herida con el tema del jurado popular. O sea, que ahora mismo sea un problema que un caso sea mediático para que pueda ser juzgado por un juzgado popular, ley que amparó el PSOE y ley que los ponentes de esta ley son todos... fueron jueces progresistas ya jubilados. Entonces, la situación de todo esto nos lleva a que si hay que ponerse la venda antes de la herida es porque yo ya considero que lo que salga de ese juicio va a ser negativo para la mujer del presidente, antes de que empiece. O sea, están diciendo continuamente a todo el que les quiere escuchar y en todas sus terminales mediáticas que esto es una filfa, que no hay ni por dónde cogerlo, que el juez Peinado ha hecho una instrucción terrible. Y resulta que tenemos un problema con el juzgado popular. Si es que si esto fuera así, ¿por qué tenemos un problema si el juzgado popular está para esto?
1: Ellos van adaptando el mensaje y la posición según el problema que les surge. O sea, no les pidas coherencia.
4: No, digamos. En absoluto.
1: Son puramente oportunistas.
4: O sea, sin duda.
1: Hombre, un tipo que dice que jamás pactará con estos y al día siguiente les abraza. O sea, quiero decir, estamos en manos de un truán auténtico, ¿no? Pero vamos a ver, el caso de Begoña Gómez también refleja una podredumbre de la sociedad española. Porque,
4: estoy
1: vamos a ver, el rector de la Complutense es el cargo académico más importante de España. El rector de la primera universidad del país. Es como si me dices el rector de Oxford o de Cambridge o de Harvard. O sea, es un cargo en España, es la máxima figura a nivel representativo académico. Bien. Le llaman de Moncloa. Le llaman de Moncloa. Una secretaria. Una secretaria. Dios se pone. Mire que la esposa del presidente, doña Begoña, le quería ver. Y si puede usted venir el jueves a las 10 de la mañana. A ver, yo, rector de la Complutense. Mire, señorita, le paso con mi secretaria. Esto como primera providencia. Y a la secretaria le dices, dile que no, que estoy muy ocupado y que de momento no tengo tiempo. Y que, en todo caso, si quiere verme, ha de venir ella aquí, a mi despacho. Pero que no, dile esto. Se acaba el problema. El rector va cual perrillo faldero a la Moncloa.
4: Sí, sí.
1: O sea, a recibir instrucciones de esta señora.
2: Sí, porque
1: y a continuación llega a la universidad, llama al vicepresidente encargado de estos asuntos y le dice, oye, hay que crear una cátedra para la mujer del presidente. Aquí nadie ha señalado la responsabilidad de un rector que no está a la altura de su función y que degrada su rango social y académico. Pero ¿cómo que la mujer del presidente me dice que vaya a la Moncloa y me lo dice una secretaria? Otra cosa es que ella, la propia Begoña, llame al rector. Oye, mira, rector, yo lo que pasa es que tengo una idea, tal, te la quería exponer, ¿cómo lo podemos hacer? Una secretaria le convoca y el otro va. O sea, esto ya es... Y después, ¿Qué pasa con el Instituto de Empresa? Pregunto yo. El Instituto de Empresa es una escuela
5: otra
1: de negocios.
5: Otra entidad que ha perdido plumas.
1: ¿Sí? Es una institución académica privada de gran prestigio español e internacional. ¿Qué representa?

0: senta una cosa di un istituto parafrica, parafrica, e al frente sta signora e dell'istituto d'impresa. O sea, aquí pero, es una sociedad.
1: Pero Alejo, ahí fue al revés, creo yo. O sea, ahí, así como lo de la Complutense es la Moncloa, de alguna manera, que tira de la Complutense, me da la sensación de que el Instituto de Empresa es el Instituto de Empresa que dice, ¿cómo puedo tener mejor entrada con el gobierno? Hombre, está aquí la chica esta, trae para acá que le daremos algo.
0: Bueno, sí, pero te quiero decir es una sociedad servil ante el poder.
1: Sí,
0: pero yo me acuerdo cuando Ana Patricia Botín, en un acto, empresarios de primer nivel con Sánchez, al salir dice, qué bien ha estado el presidente. Pero ¿qué estás diciendo si nos está arruinando? O sea, salte cuando te preguntan, di, sin duda ha tratado temas que son de interés para todos. Ya
2: sí.
0: ¡Qué bien ha estado! Tenemos una sociedad civil, no me refiero al pueblo llano, sino digamos, a las élites, servil ante el poder, servil, sumisa, genuflexa. Entonces, claro, sin una sociedad civil vertebrada que pueda hacer frente al poder, un país se viene abajo y así estamos.
2: Bueno, el formato del jurado popular ha causado mucha expectación, pero Lara Guerra, ¿qué es y cómo funciona? Cuéntanos.
3: Buenas tardes, Alba. Pues el juez Juan Carlos Peinado ha dictado el auto de apertura de juicio oral contra Begoña Gómez y, por lo tanto, 9 ciudadanos de Madrid serán los encargados de decidir el futuro de Begoña Gómez. Tras las numerosas polémicas que han surgido con sus decisiones, ahora esas 9 personas anónimas juzgarán si la esposa del presidente del gobierno es culpable o inocente de los delitos de tráfico de influencias y de malversación de caudales públicos en los que se le señala. Tras conocer esta decisión, han surgido dudas sobre quién puede participar, cómo se elige o si estoy obligado a acudir, así que vamos a verlo. La Oficina del Censo Electoral Provincial elige por sorteo una lista en los últimos 15 días de septiembre en años pares. Para entrar en el sorteo debe ser español, mayor de edad, saber leer y escribir y estar empadronado en algún municipio del lugar en el que se juzgue, en este caso el de la Comunidad de Madrid. Por otro lado, las personas que pueden excusarse para no acudir, es en el caso de ser elegidas, también tiene unos requisitos. Ser mayor de 65 años, padecer una discapacidad reconocida, desempeñar un trabajo relevante y de interés general, o residir en el extranjero, o demostrar dificultades para desempeñar esta función. Ahora vamos con los motivos que podrían excluirnos del sorteo. No pueden ser elegidas aquellas personas que estén en mitad de un proceso oral, cumpliendo condena o en prisión provisional. Evidentemente, tampoco pueden incluirse personas que tengan cargos públicos como jueces o aquellas que tengan un vínculo con el imputado. Por último, vamos a ver una estimación aproximada sobre las probabilidades que hay de ser elegido. En Madrid hay aproximadamente 5,4 millones de electores y se hacen alrededor de 35 juicios de este tipo por año. Por tanto, teniendo en cuenta que el número de personas hace por 50 contando este número de juicios, estaríamos hablando de que las probabilidades de acabar sentado como jurado siendo madrileño mayor de edad ronda el 0,06% anual. Teniendo en cuenta que el de Begoña Gómez sería uno de estos 35 juicios, la probabilidad de sentarse a juzgar a la esposa del presidente del gobierno es este porcentaje. Hay una posibilidad entre 600.000 de ser el elegido. De acuerdo con las memorias anuales del Consejo General del Poder Judicial, más del 90% de estas resoluciones de este tipo de juicios fueron condenatorias. No obstante, tendremos que esperar a ver qué sucede en la Audiencia Provincial de Madrid, quien será la encargada de este futuro juicio que tiene una espera de aproximadamente 5 a 10 meses, Alba.
2: Gracias, Lara, eso es. Veremos cuánto de largo se nos hace esa espera, precisamente por lo que decía nuestra compañera. Ahora ya un nuevo magistrado instructor a esta causa, pero no parece indicar que vaya a resolverse antes de las elecciones generales, aunque creo que María tiene una posible fecha de esa convocatoria electoral, ¿no?
4: Pues vamos a lanzar esta exclusiva aquí en esta casa, porque me dicen fuentes muy bien informadas que la fecha que baraja este gobierno con una urgencia que va a intentar agotar la legislatura, eso ya contamos con ello, es el próximo 14 de febrero del 2027. Atención, ciudadanos, 14 de febrero de 2027 es la fecha que baraja el Gobierno de España para un adelanto, posible adelanto de convocatoria electoral.
2: Siendo el 14 de febrero San Valentín y teniendo un presidente profundamente enamorado de su mujer,

0: mujer, desde luego la broma se escribe sola. Pero en fin, 14 de febrero sería esa posible convocatoria electoral. Atendería de esa forma a la petición de todos sus alcaldes que le han dicho: vete tú, estréllate tú, que yo no quiero que me perjudiques.
1: Sería antes y tendría que convocar el día de la lotería. Que hemos estado viendo la fecha antes, lo hemos comentado.
0: Nos caería el gordo de la lotería de Navidad.
1: Sería, tendría que firmarse la disolución de cámaras el día de la lotería. La cabalística de las fechas es bastante curiosa.
2: Pero más que los alcaldes, lo que es un compromiso con el PNV de hacerlas antes de las autonómicas y municipales. Pero,
1: o sea, no, el compromiso con el PNV es que no haya superdomingo. El compromiso con el PNV es que no coincida.
2: ¿Y no que sean antes?
1: No, que no coincida. O sea, lo que ha trascendido el compromiso con el PNV es que no hubiera superdomingo, es decir, que no hubiera nacional, autonómica y local.
3: Escuchad, la esposa del presidente del gobierno de España carece de ninguna función institucional.
1: Sin duda.
3: Sí. O sea, no es como la First Lady americana, que tiene su despacho, su personal y tal. ¿Por qué? Porque tiene asignada una función. ¿Qué función? Inaugura escuelas.
1: Representativa, sí.
3: Va a ver a los enfermos de tal. Está con las Fuerzas Armadas un día. Y no sé, o sea, tiene un papel la First Lady, pero está institucionalmente admitido. Es decir, la esposa del presidente, por eso es la First Lady, organiza esto, cosas benéficas, o sea, entonces necesita una secretaria, un jefe de prensa, no, bien. España, de la misma forma que la mujer o el marido del primer ministro británico no tiene asignado ninguna función institucional. Hombre, si hay una cena oficial, acompaña a su esposa. No, se sienta
2: como
3: allí
2: cualquier otro lado.
3: Y se come, y se come la lubina,
1: lo que le toca.
3: La lubina, pero ¿qué dice? Nada. A ver, lo mismo en Francia o tal. La familia real. Ah, las familias reales tienen asignadas funciones institucionales por el marco institucional. Pues no sé, si eres la princesa heredera de Noruega, pues tienes que ir a colegios, tienes que inaugurar exposiciones, tienes que ir a un hospital a ver a los niños que están pobrecitos, enfermos de cáncer. Tienes una función institucional y necesitas una secretaria.
2: Sí, perdón. Pero con un matiz, Alejo, que es que si perteneces a la familia real, el Estado no te paga un duro por ser tú la hija de que tiene que ir a, sino que es el dinero de la familia real que lo distribuye como le da la gana,
3: bueno,
2: la familia real,
3: es que la
2: y
3: familia
2: si designa
3: real,
2: que el hijo pequeño vaya a los puertos a darles bendiciones, le pondrá el dinerito.
3: La familia real tiene una asignación
2: por
3: del
2: eso,
3: Estado
2: claro,
3: para sus funciones.
2: Por eso, y administran ellos.
3: Pero vamos a ver. La princesa de Gales actual, Kate Middleton, era una chica de clase media alta, que la conoció en la universidad y también. Ahora es la princesa de Gales. Pues tiene una función asignada. Ella, yo la he visto presidiendo desfiles militares. O sea, entrega de despachos de los granaderos de no sé qué. ¿Y quién va en nombre de la familia real?
2: En nombre de la familia real, claro.
3: Con su traje perfecta tal, y los generales allí.
2: Esto, que es la familia real.
3: Your Highness, tal, ¿no? Y la otra allí en la tribuna con el general, y los otros pasan delante. Pero en España la mujer es presidente de gobierno. Es más, ha habido mujeres de presidente de gobierno que casi han pasado desapercibidas. Entonces,
1: la última, por ejemplo, la de Rajoy.
3: A esta se le puede decir: oiga, ¿usted de qué va? O sea, ¿usted qué pinta? O sea, ¿por qué? Entonces ella quiere hacer de primera dama, ¿me entiendes o no? Entonces, claro, es una cosa ridícula.
1: Bueno, es que en las imágenes de recurso que salen...
3: ¿Por qué ha de tener una funcionaria a su servicio? ¿Por qué?
4: María, pedimos la palabra. Pues en relación a lo que estáis contando de Begoña Gómez, es que es la primera imagen en la democracia española, bueno, y en la historia de España, que una consorte, una primera dama, se sientan en un banquillo con la vergüenza también no solamente para España, sino para toda Europa, que somos un país dentro de la Unión Europea que no tiene estos escándalos ni por asomo. Y por otra parte también comparto con Alejo, estuve en la toma de posesión de Donald Trump personalmente en Washington y tuve acceso a un edificio contiguo a la Casa Blanca donde están los congresistas de todos los partidos políticos representados, donde cada uno tiene su despacho y puedes acudir en cualquier día del año o cualquier hora sin cita previa y te reciben y te atienden. Eso es una maravilla el sistema cómo funciona. Y en relación a esto, la toma de posesión de Trump, como estaréis imaginando, aproveché a preguntar todo lo que pude al entorno del presidente. Y me decían que España no cuenta para nada, no puntúa, y menos el presidente que tenemos. Por tanto, no me extraña que Sánchez no acuda a ninguna reunión con Trump, porque Trump no... Es que no puntuamos, es que España lamentablemente no representa nada importante para Estados Unidos. Sí de cara a la OTAN, que lo hemos contado antes, como sí que es cierto que fuentes cercanas a la OTAN me cuentan que España la quieren cuidar muy bien precisamente de cara al conflicto con Marruecos, porque la OTAN evidentemente se posiciona con España por nuestra posición geoestratégica, pero de cara a la política, lo que está comentando Alejo, España no pinta nada en Norteamérica.
3: Lamentablemente, pero es que hemos tenido la gran habilidad de enemistarnos nada menos que con Estados Unidos y con Israel.
2: Por segunda vez, ¿eh?
3: Ahora, eso sí, somos muy amigos de la Sheinbaum y de Lula y de la Delcy Rodríguez, eso sí. Pero estamos enemistados con Washington y con Tel Aviv. O sea, todo es un disparate, todo.
2: Y sí, pero eso es la segunda vez, porque Zapatero ya lo consiguió, lo de Estados Unidos, y nos costó bastante caro. Pero no, una cosa muy rápida. Fijaos que la excusa que dicen, ahora no la están usando, pero ya lo usarán, para explicar que la conducta de Begoña no es negativa y tal, es que no hay ningún estatuto para la mujer del presidente. Y al no haber ningún estatuto, no hay cómo debe comportarse. Hombre, claro, entonces se supone que puede asesinar, porque si no hay ningún estatuto de la mujer del presidente que dice que no puede matar a nadie, pues podrá asesinar. Podrá hacer lo que... O sea, que el argumento es de una gilipollez extrema. No hay ningún estatuto porque esa señora es, como Ignacio y como yo, un puñetero ser normal, claro. Y por tanto nos regimos por las leyes.
1: Por las leyes que nos regimos todos por el Código Civil.
2: Y no tenemos un estatuto personal de Ignacio Carrasco o Francas por ti, José María.
4: Voy a apostillarte en el buen sentido, y es que me llama la atención un patrón también de conducta de este gobierno, del presidente del gobierno, con su familia, su hermano David Sánchez ya condenado y su mujer a punto de sentarse en un banquillo. Han acudido a instituciones públicas para conseguir trabajo. Cuando tienen todos los contactos del mundo en cualquier empresa privada, simplemente en un consejo de administración ir a firmar y ya está. Es que es algo que yo me he preguntado muchas veces, ¿por qué este ridículo institucional utilizando nombramientos?
1: Yo creo que es torpeza. Yo creo que es torpeza. Torpeza e incapacidad.
2: El Estado es suyo.
3: La explicación de la cátedra es como el doctorado fake de él. Es decir, son gentecilla, chusmilla, pero hombre, a ver, si tu negocio son los prostíbulos, no perteneces, digamos, a la creme de la sociedad, ¿no?
2: Por mucho que,
3: entonces,
2: no. Entonces, por mucho que mucha creme sea cliente.
3: ¿Qué le pasa a doña Begoña Gómez? Le pasa que es una desclasada snob que quiere ascender socialmente, que quiere ser como las grandes damas de la clase alta española. Y necesita algún oropel. Y entonces se le ocurre, aconsejada por el Barrabés, este supongo, oye, ¿por qué no hacemos una cátedra de responsabilidad social corporativa transformadora sostenible? ¿No? Y la otra, ay, sí, seré directora de una cátedra. O sea, bueno, lo típico del desclasado que quiere aparentar es patético, ¿no?
1: Sí,
3: y el otro, doctor. Pero ¿cómo doctor? Si tuviste que hacer la carrera en un colegio que en esto, en un colegio universitario porque no dabas de sí. Y resulta que la tesis es una copia pega de informes ministeriales y el tribunal no cumplía ninguno de los requisitos. O sea, vamos a ver. O sea, es esto típico de la gente mediocre que quiere subir socialmente. Como cuando se pone al lado del rey a saludar, ¿no te acuerdas?
1: Sí.
5: Alejo, que te me vas por las ramas. Imagen en directo del Palacio de la Moncloa, señores, en estos momentos, respondiendo a Ángel Víctor Torres, y acaban precisamente de cuestionar al gobierno por esta cuestión de Peinado y Begoña Gómez. Así que vamos a escucharlo.
6: Bueno, en relación a Naciones Unidas, déjeme que comparta con todos ustedes que la presencia del presidente del Gobierno y de varios ministros, yo misma me iré esta noche, en esta semana de Naciones Unidas en la Asamblea, es importantísima en este momento, importantísima, para defender los valores fundacionales de la Unión Europea, para defender, bueno, pues esa coherencia en política internacional, poniendo en el centro de todas las políticas

a los derechos humanos, así que no puedo pasar por alto, antes de contestar a su pregunta, destacar la importancia de esta semana en este contexto internacional tan complejo. Y un evento de esta magnitud, de estas características, se prepara con antelación, con muchísimo tiempo, con una

0: y demos importancia a esa presencia del presidente del Gobierno y de varios ministros en esta semana de Naciones Unidas. Y en relación a la otra pregunta, mire, yo acabo de conocer la noticia, me la acaba de contar usted. Yo, desde luego, lamento, pero déjenos que se estudie esa decisión, porque acabamos de conocer la noticia del Consejo General del Poder Judicial.
1: Hola, buenas tardes. Muchas gracias, perdón. Quería hacer un par de cuestiones sobre Ceuta. La primera, Partido Popular y Vox han anunciado su asistencia a una manifestación.
2: Bueno, siguen las preguntas de los diferentes compañeros. No han respondido sobre la cuestión de lo de Begoña Gómez y el magistrado Peinado, aunque entendemos que habrá algún otro compañero periodista que volverá a insistir en esta cuestión, aunque el relato ya lo conocemos. En fin, vamos a seguir muy pendientes. 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Adolfo Albistur es el responsable de Protege tu Vida. Muy buenas tardes.
3: Buenas tardes, Alba.
2: Bueno, llegamos al final del día muchas veces agotados y sin embargo no conseguimos dormir todo lo que necesitamos.
3: Efectivamente, no conseguimos dormir y además hoy voy a mandar un mensaje muy especial a aquellas personas que os conformáis. ¿Qué quiere decir que os conformáis? Que dice, bueno, tampoco duermo tan mal, bueno, sí, me despierto de vez en cuando. Eso es costumbre, nos hemos acostumbrado a algo que no es bueno, que es no dormir y tener un sueño reparador a diario. Día, tenemos un problema, vale, una preocupación, vale, pero si esto es una costumbre que ya no dormimos mal, que no dormimos bien casi nunca, tenemos que cambiar. Tenemos que cambiar porque aunque nosotros digas, bueno, pues yo más o menos voy pasando el día, nuestro cuerpo no. Hay cuatro áreas importantísimas, una es la cognitiva, fijaos ahora que se está hablando ya de mucho del Alzheimer, que se están buscando medicaciones, etc. Hay una proteína que esa se tiene que eliminar durante el sueño, que la genera nuestro cerebro, es un desecho. Y si no duermes bien, no la desechas. Entonces es uno de los problemas para el Alzheimer. O sea, la parte cognitiva, la parte cardíaca, ahí por la noche, nuestro corazón late de una manera diferente porque necesita trabajar de otra manera y relajarse. La parte digestiva también es muy importante, ¿no? Que está muy relacionado por el nervio vago, el cerebro y nuestro intestino. Y luego la parte inmunológica. Los lisosomas A, que son nuestros soldados para cuando entra una infección poder atacar, por la noche es cuando se ponen fuertes. Entonces, no digamos, bueno, si más o menos duermo, no. Tenemos que dormir bien. ¿Y qué nos va a ayudar? 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
2: Y además incorporarlo a la rutina nocturna que tenemos es muy fácil.
3: Es muy fácil, porque mira, hay personas que dicen, bueno, yo me lo pongo en la cama, vale, de acuerdo, porque leo un poquito, vale, yo, pues mira, ya cuando estoy a la última hora ya recogiendo tal, para mí me lo pongo, o sea, es que hay muchas maneras de introducir lo que no es, verdaderamente no es complicado, pero que vamos a conseguir eso, que cuando me voy a la cama, todo lo que has comentado, de empiezo a dar vueltas, ¿qué hice ayer, qué no hice, qué tengo que hacer mañana? Pues no. Que diga el cerebro, porque el cerebro va a un ritmo y el cuerpo, entonces, si el cerebro piensa que no hay que descansar porque estoy dando vueltas, dice, no, no hay que descansar y no descanso. Sin embargo, como hago relax, como el nervio vago se estimula y dice, que me toca a mí ahora trabajar, vamos a dormir y vamos a descansar.
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1: 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Muchísimas
0: gracias, Salva. A ti.
1: Nos vamos a ir, señores, a la última pausa de publicidad del día de hoy, pero enseguida estamos de vuelta para hablarles de más cuestiones. 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

El juez de la Audiencia Nacional, José Luis Calama, ha dado un ultimátum al que fuera el presidente del gobierno, José Luis Rodríguez Zapatero. La defensa del ex líder del PSOE solicitó en su declaración ante el juez un plazo de 10 días para recopilar toda la documentación que acredite el origen de las joyas. Ahora, 3 meses después, Zapatero no ha cumplido con su promesa, pese a ser aprobado el plazo que requería y con una estrategia que le permitió librarse de un interrogatorio, enfocado a las piezas de lujo halladas por la Policía Nacional en el interior de una caja fuerte ubicada en su despacho. En consecuencia, el instructor ha acordado ampliar el estudio de las joyas, solicitando además el informe pericial a la joyería Llanes sobre las piezas incautadas el pasado 19 de mayo. En el auto se requiere un informe donde aparezca dónde se creó cada pieza, los metales preciosos que las componen, el valor de reposición actual y el del conjunto del lote. El juez ha dado 3 días al expresidente para presentarlo y donde reconocerá que las recibió del fallecido rey Abdalá. Asimismo, el juez del caso Plus Ultra ha citado a declarar como investigadas el próximo 30 de noviembre a las 9 y 12 de la mañana a cada una de las hijas de Zapatero.

0: Zapatero. En medio de toda esta situación, el secretario general del Partido Socialista confirmaba que quiere contar con Zapatero en la campaña electoral pese a la causa judicial donde es el principal investigado. Esta decisión ha generado un gran rechazo entre los cargos locales y autonómicos del partido, donde cuestionan más el papel de Sánchez en la cabeza de la campaña que el del propio Zapatero.
1: Bueno, y precisamente hoy publica además The Objective también cómo Zapatero habría desactivado todas las gestiones, todo su negocio del lobby chino en el mismo día en el que fue imputado por Plus Ultra. Desde luego puede ser fruto de la casualidad, aunque sabemos que cuando las cosas tienen que ver con la política y este tipo de relaciones, las casualidades desde luego no existen, Ignacio.
2: Yo me hago una pregunta con las joyas. Sí, bueno, esto evidentemente no es casualidad. O sea, esto ha ocurrido hay que plegar velas y ante riesgos, ¿no? Y empezar a cortar amarras ante riesgos judiciales. Pero esto lo he dicho aquí alguna vez, o sea, el tamaño que tenía que tener, nadie ha hablado de esto, pero me gustaría conocer lo del policía, el tamaño de la caja de caudales, porque tenía que ser del tamaño de una lavadora para tener todo eso dentro, ¿no? Y eso, con naturalidad, tenerlo en la oficina del partido, enfrente de Ferraz. Me llama mucho la atención que haya que volver a tasar las joyas. Lo he escuchado estos días, me parece, o sea, si se ha producido una tasación que tenga de la índole que sea y el juez necesita otra, es porque o la primera no se ha hecho con la suficiente diligencia y calidad, o ha habido algún dato nuevo.
3: Dicen que la primera solo tasaba la gema,
1: ¿sí? Claro,
3: y ahora tasan la joya.
2: Y lo que están buscando, lo que he leído es que están buscando conocer, si se puede conocer a través del engarce, el origen,
3: el tiempo.
1: Porque
3: todo
1: recordad
3: eso.
1: Que las joyas se encontraron en el mes de mayo.
2: Sí.
1: Fue antes de verano que Zapatero declaró, dijo que en unas semanitas esa documentación estaría. Pues es que ya han pasado mucho tiempo, señores, estamos a 22 de septiembre, no se sabe nada, Zapatero no ha entregado ninguna documentación y lo que se dice es que Zapatero habría reclamado esa información a Arabia Saudí, a Marruecos y también a Venezuela, pero que ninguno de estos quieren emitir certificados.
2: Yo creo que, o sea, todo es esperpéntico alrededor de todo esto,
1: claro,
2: pero
1: supuesto.
2: Evidentemente hay un presunto delito fiscal, este señor ha tenido un enriquecimiento, le han pagado en especie y eso no se ha,
4: si
2: eso
4: tú,
2: no ha salido.
4: Si tú eres presidente del gobierno español y vas a Arabia Saudita y allí, según la costumbre, la cultura local, es obsequiarte pues un reloj de oro macizo o, por ejemplo, eso, unas joyas, pues tú, a ver, no vas a decir, ah, no las quiero. Tú las con, muchas gracias, majestad, tal.
2: Se lo ves a tu asistente y a patrimonio.
4: Llegas a Madrid y dices, me han regalado esto, lo paso al Ministerio de Hacienda para que tal. Y ya está, fuera. Solucionado el tema. Ah, no, te callas y lo metes en la caja fuerte. Ya estás metiéndote en un lío.
2: Sí, sí, sí, vamos.
3: Entonces, ¿cuántos relojes debe haber de oro pagados por estos que no han pasado ni por Hacienda ni por ningún sitio y que los llevan los susodichos sin decir ni mu, así?
5: María, y otro dato interesante.
4: Sí,
5: que
4: claro, pero perdona, cortan. Es que en muchos viajes oficiales hay regalos valiosos. Por eso hay una normativa de que eso se entrega, ¿no?
3: Sí, sí.
4: En el Parlamento Europeo no podíamos recibir. Teníamos que entregar cualquier regalo superior a 150 euros. A ver, si te regalan una corbata de Hermes, no vas a darla. Pero si te regalan un reloj de oro, sí, ¿no?
2: Un peluco.
4: O sea, por ejemplo, imagínate que te regalan una maqueta de un barquito que no sé qué. Bueno, pues esto. A ver, el secretario general del Parlamento había veces que decía, ah, quédatelo, esto es una baratija, ¿no? Pero yo, un collar de ese porte, la primera valoración que fue 1,3
3: millones.
4: Millones. Pero tú dices que valoraron las gemas.
3: Solo las piezas.
1: Solo
4: claro,
1: los
4: pero
1: brillantes.
4: Una esmeralda puede valer 100.000 euros, pero engarzada en brillantes, en un anillo de oro de 24 quilates,
3: va subiendo.
4: No vale 100.000 euros, vale 200.000.
3: Va subiendo, claro.
5: María. Y otro punto interesante también que hemos consultado con algunos joyeros y es que la valoración de la gema, como decís, 80 joyas incautó al lado de la Policía Nacional por 1,3 millones hasta la fecha tasado, como sabemos, se produce otra tasación, como estoy diciendo. Pero es que además una cosa es el valor de la tasación, digamos, como si fuera un registro catastral de una

0: casa vale tanto y otra cosa es el valor de las joyas puestas en el mercado. Habría que preguntarle a Zapatero si tuvo ocasión o se planteó presuntamente ponerlas en el mercado por una millonada, porque esas joyas, según nos dicen algunos joyeros que hemos preguntado, cuál es el valor en el mercado, es mucho más alto de la tasación que se está dando. Es decir, bueno, pueden alcanzar un precio superior.
1: Y ahora más. Es decir, es que ya el valor que tiene eso con todo lo que tiene detrás es absolutamente incalculable. Ya hay frikis a nivel mundial que pagarán millonadas por eso cuando se venda.
2: Ya, pero eso no lo puedes, eso no se lo puedes achacar.
1: No, no, no, en absoluto.
2: Zapatero.
1: En absoluto, pero ya hablando, hablando de valor de mercado, a pesar de Zapatero y hablando de valor de mercado, va a ser espectacular.
2: Entonces,
1: lo de las
2: hay una cosa que a mí sí que me choca mucho. Al principio, cuando las declaraciones del portavoz, que ahora se me ha ido el nombre, tampoco pasa nada, por el chico este del Ateneo, el que hizo de portavoz,
3: sí,
2: de Zapatero.
3: Arroyo.
1: Arroyo.
3: Luis Arroyo.
2: Luis, dijo varias cosas. Una, un precio, 30, 50 mil, y otro, de donde no eran seguro. Y donde no eran seguro era de Arabia Saudí. Eso lo dijo específicamente, porque había preguntado y Zapatero le había dicho que no eran de Arabia Saudí, y a partir de un tiempo después empezó a salir que eran de Arabia Saudí. O sea, es curioso que el único sitio que dijeron que no eran era el que era. Y segunda cosa, y con eso acabo. Es muy fácil. O sea, a mí me podéis regalar lo que te dé la gana. Si a mí me pregunta alguien, un juez o mi prima, quién me lo ha regalado, sabré perfectamente quién y cuándo. Otra cosa es que tenga los papeles delante. Igual te digo, pues mire, eso me lo regalaron en China, necesito la documentación, pues a ver si lo consigo ahora. Pero tú sabes perfectamente, y cuando te preguntan y no quieres decir ni dónde, ni cuándo, ni quién, pues es que
1: pues
2: te lo estás,
1: claramente
2: te vas a inventar lo que puedas, porque nadie te pregunta, ¿lleva papel encima usted? Pues no. Pero la memoria un poquito se le puede pedir a un presidente e incluso a una tía mía.
0: Sobre el apoyo que estáis comentando de Pedro Sánchez Zapatero, a mí en una parte no me sorprende, os cuento por qué. Porque hemos destapado en el Cierre Digital hace muy poco unas fotos inéditas de Zapatero en Asila, una localidad al norte de Marruecos, escoltado como si fuera un jefe de Estado por coches de la prefectura de Tánger, tres coches blindados, y él va habitualmente a Asila, según nos cuentan, cena en una marisquería, por cierto, en Bar García se llama, que es muy típica allí de Asila, pero el detalle es ¿cuándo estaba? ¿Cómo? ¿Dónde y por qué? Bueno, pues porque cuando Pedro Sánchez gana las elecciones en noviembre del 2019, justamente Zapatero estaba en Marruecos y desde Asila pidió el pacto entre Pedro Sánchez y Pablo Iglesias. Es decir, esa visita de Zapatero, no en plan vacaciones que nadie se entrenó con coches de la prefectura de Tánger, justo se produce en ese momento. Y desde ahí él además se involucra pidiendo un pacto de gobierno nacional. Es decir, presuntamente podríamos estarnos planteando que todo el apoyo de Pedro Sánchez a Marruecos que estamos viendo con el tema de Ceuta se cuece en el 2019 con esta visita de Zapatero u otras visitas que no sepamos. Y de ahí, como decimos en Canarias, estos polvos, estos lodos. Pues una pregunta que le hago a Zapatero. Oiga, ¿usted realmente firmó un acuerdo con Marruecos en ese viaje que le hemos cazado en Asila justo en esa fecha clave para el gobierno de España? Que luego efectivamente se materializa en ese pacto de gobierno, como sabemos, entre Pedro Sánchez y Pablo Iglesias. Pues bueno, eso, la respuesta la tienen ellos.
4: Pero el capítulo más oscuro y más repulsivo de la historia de Zapatero es su colaboración con el régimen chavista, donde él blanquea, protege, ayuda a un régimen de narcodictadura criminal. O sea, eso deshonra a una persona para toda su vida. Sí. Después todos los trapicheos que hacía esos con el Plus Ultra. Esos. Pero para mí, lo que es de Zapatero auténticamente repugnante es esas fotos sonriendo solícito a Maduro. O sea, pero vamos a ver en qué cabeza cabe. O sea, tú has sido presidente del gobierno de una democracia miembro de la Unión Europea y te vas allí a... No. Obviamente se hizo rico allí.
2: Donde hay partners.
4: Se hizo rico. Entonces, que por cierto, yo creo que todo esto de Plus Ultra es pacata minuta comparado con lo que sacó de Maduro, ¿no? Y la gente en la cárcel, los asesinatos extrajudiciales, y tú allí haciéndole la rosca a este.

0: a este ser demoníaco, vamos, yo creo que para mí eso...
1: Y Alejo, llamadas...
0: Lo más bajo que ha hecho Zapatero.
1: Llamadas a familiares de presos diciendo que no protesten y cuando salía soltaban al preso que no se le ocurriera decir nada.
0: Exactamente.
1: O sea que ha habido más tela porque no solo ha hecho de un intermediario bondadoso, amigo del régimen que le regalaba sino que ha sido longa manus del régimen de Maduro, que es distinto, ¿eh? Colaborador necesario.
2: Y la conexión con el caso de hidrocarburos, que es la joya de la corona, que piezas secretas, que está bajo la investigación del juez Pedraz, pero que realmente sí que se apunta a esa conexión del petróleo de Venezuela con República Dominicana hacia las Islas Canarias, que siempre estamos en el mapa por algún caso, y que esto también se investiga. Es decir, y aquí, bueno, pues Ángel Víctor Torres, aparte del mando único de Ceuta, que no entiendo cómo un profesor de primaria de Arucas puede dirigir un mando único de Ceuta, con qué conocimiento técnico este ministro del gobierno de Pedro Sánchez, que es de su máxima confianza, está allí, y no entiendo, y que aparte que está apuntalado por el caso Mascarillas, que lo hemos contado en esta casa muchas veces, tanto por la Audiencia Nacional como por la de la Policía Nacional y la Fiscalía Europea, y además que sí que quiere cargar el Valle de los Caídos, el Ángel de la Paz de Santa Cruz de Tenerife, una estatua de 45 millones de Juan de Ávalos, de este escultor, más un monolito que estaba dentro de la residencia militar de Menorca, que quiere resignificar y que de momento se protege. Es decir, tenemos un ministro realmente que ahora nos quiera hacer creer algo de Ceuta con todo el elenco que tiene a sus espaldas y que posiblemente podría o no, eso lo dejamos en abierto, acabar imputado. ¿En la Audiencia Nacional? Pues esto es lo que tenemos.
3: Vamos con otra cuestión. Escuchen las siguientes declaraciones, las publica OK Diario, y se trata de la líder del Partido Socialista en Argentina, a cuenta de la famosa ley de nietos. Escuchen y ahora lo comentamos.
4: No, a ver, a mí me sirve el que puedas conseguir la fotocopia del pasaporte. Si conseguís el tuyo, bueno, a partir del sábado te lo voy a buscar, sábado, lunes, martes, la semana que viene, hasta el 18 se puede enviar el por correo. Si conseguís el de tu papá o el de alguno más, el pasaporte, la foto, yo con eso me arreglo. Y si no, bueno, que vayan y voten en urna en la embajada o de tu tía la que se murió, bueno, si no conseguí documento ya fue, después lo van a impugnar, ¿viste? Pero bueno, vos avísame, pues estoy armando todo un circuito de compañeros que vayan a buscar votos. Y así te meto en ese circuito para que te lo vayan a buscar. Después yo te aviso.
3: Este audio se saca de una conversación por teléfono con una militante y en él incluso pues se puede escuchar precisamente cómo le pide esos pasaportes de alguien que ya ha fallecido para inscribirla en el censo y que pueda votar aquí en nuestro país, Ignacio.
5: Hombre, es que es imposible que salgan 400.000 desde las últimas elecciones. Claro. Es que el problema de esto es que va a resultar que los españoles tenemos la tasa de natalidad más baja del mundo, cruzamos la frontera y somos los más prolíficos del universo. O sea, es que no cuadran las cifras por ninguna parte. Es decir, es que ya más allá de las cifras de las fechas, de si es si se tuvo que exiliar, si no se tuvo que exiliar, o sea, todo lo que está alrededor de lo que nominalmente dice la ley y después lo que dice la instrucción de la hermana de Óscar Puente, el número de personas que se han inscrito es absolutamente anómalo. Entonces, tiene que haber situaciones de este tipo y que además estén muy focalizadas en determinados consulados, como son el de Buenos Aires y el de La Habana y Ciudad de México, que son los tres que han eclosionado, ¿no? De pronto ha salido una población gigantesca en esos tres, pues de alguna manera se tiene que explicar. Entonces, que haya ilícitos de este tipo y que vayan saliendo a la luz, pues es lo más normal del mundo, porque es que no hay otra manera de poder explicar que en cuestión de 3 años y medio, de 4 años, crezcan 400.000 personas un censo de extranjeros.
1: Pero el problema está en que hay una ley. Hay un texto después, no sé, una directiva
5: o lo que sea. Sí, una instrucción ministerial de cómo
1: modifica la ley.
3: Sí. Y entonces, a espaldas del
5: pasado. Es absolutamente ilegal.
1: Y entonces, ¿a quién se le ocurre no discutir eso? O sea, claro que la ley es la ley, te guste o no, y lo otro, pues, es de juzgado de guardia. Simplemente hay que anular todo eso. Aparte de eso, ya la ley está mal hecha. ¿Por qué? Pero eso es un tema distinto. porque tiene sentido común el decir la nacionalidad de un señor que no ha pisado España ni la va a pisar, no tiene por qué implicar el derecho a voto. Se puede separar perfectamente una cosa de la otra. De todos modos, cuidado con el derecho a voto, que es clave, pero es mucho peor el derecho a terapia después, ¿eh? O sea, como 1 millón y pico de estos se les ocurre abrir a los hospitales públicos para ponerse prótesis gratis, verás tú cómo van las cuentas de este país, ¿eh?
5: O peor,
1: y pueden,
5: cargar,
1: ¿eh?
5: o quedarse donde están y cargar contra el erario español los tratamientos allí como ciudadanos extranjeros.
1: Fíjate, o sea, la que puede caernos
5: es que esa,
1: aquí
5: es
1: alucinante.
5: Parte, es que esa parte,
1: no
5: también se está, de esa parte también se está manejando. Es decir, cuando un belga viene a España, el belga viene a operarse a España porque utiliza los medios españoles. Sí. Pero aquí en España le pasamos a Bélgica la factura de este señor.
1: Bueno, le pasamos no, le tendríamos que pasar.
5: No, y le pasamos en muchos casos.
1: En muchos
5: pero
1: no.
5: Hay una queja,
1: ya te lo explicaré
5: y
1: después.
5: Hay una queja bastante generalizada que tiene que ver con que le pasamos, pero el que se queda con la pasta es el Ministerio de Sanidad y no llega a la comunidad autónoma, que es la que ha hecho el desembolso para operar al tío, que es cómo funciona el tema. Y además hay... Y esos flujos de pasta han crecido muchísimo, y sobre todo en el Levante español, por razones obvias que todos conocemos de la inmigración europea. Pero esto es porque es un nacional de allí. Entonces, si hay un nacional español, da igual su procedencia. Él tiene un pasaporte español y es un nacional español, aunque se lo han hecho en Argentina a través de la ley de nietos.
0: Vamos a ver, esa instrucción el Supremo la tiene que anular.
1: Pero que alguien duda
5: está
1: de
5: ello,
1: eso.
5: Está en ello.
1: Pues
0: tiene
1: alguien
0: que anular
1: duda.
0: Porque la instrucción...
1: No la ha votado nadie.
0: No se corresponde con la ley.
1: Y no la ha votado nadie.
0: Por supuesto.
1: Ya está. O sea,
0: porque la ley la ha votado el Parlamento.
1: Claro.
0: Pero esto es un acto administrativo.
1: Claro, que no vale
0: entonces,
1: nada.
0: Lo que pasa es que está...
3: 30 segundos, señores.
0: Vamos a ver, la izquierda cuando ve que va a perder el poder o se pone violenta o da un pucherazo. Es su tradición.
1: Simple.
5: ¿No? Tradición.
1: Lo has rematado.
0: ¿No?
1: Lo has rematado.
0: Y entonces, pues ya está. ¿Ahora qué hace?
5: Se puede ir más alto, pero no más.
0: Pues pucherazo.
3: Y con esto terminamos, señores. Gracias a todos por acompañarnos a lo largo de esta mañana aquí en Dando Caña. Gracias a todos ustedes por permanecer al otro lado de la pantalla. Ya saben que pueden seguirnos en nuestras redes sociales y que esta tarde les espera Xavier Horcajo en la redacción abierta. Por lo demás, que pasen un feliz día y hasta mañana. Adiós.

0: 7:32 en las Islas Canarias. Momento de empezar en esta mesa de análisis y tertulia. Tengo que decirles que si se incorporan a esta hora a esta mesa, don Luis del Pino está de vacaciones. Y para todos es una tristeza. Para mí la primera, ¿eh? Que mucha gente me dice, ¿pero cuándo vuelve? Pues más quisiera yo tenerle aquí atado a la silla. Pero lo cierto es que le viene bastante bien estos días de vacaciones, sobre todo porque lo que viene... Viene fuerte. Para empezar, la manifestación de este sábado, acuérdense ustedes, a las 10 de la mañana en el entorno de Cibeles. Doña Carmen Álvarez Vela, muy buenos días. Qué suerte tenerla aquí.
1: La suerte es mía.
0: Es un auténtico privilegio, además se lo digo de corazón y usted lo sabe.
1: Y usted también lo sabe, que la suerte es mía.
0: Y me hace mucha gracia cuando nos hablamos de usted en esta mesa.
1: Sí. tengo que decirle que he recibido un mensaje esta mañana diciendo, no es ninguna pena, aunque se aprecia muchísimo a don Luis, que don Luis falte y se le escucha a usted. Tengo que decirle que lo he recibido en mi WhatsApp.
0: Pues lo agradezco.
1: Que hay oyentes encantados y felices de escucharla.
0: Bueno, pues lo agradezco yo desde luego, y sobre todo gracias a este equipo maravilloso que es el que hace que intenten ustedes echar de menos a don Luis del Pino lo menos posible. Doña Carmen, la verdad es que tenemos asuntos complicados encima de la mesa. Yo sobre todo decía que es un día complicado para el Partido Socialista, para ese entorno judicial que salpica directamente a familiares. Estamos hablando lógicamente del caso de Begoña Gómez, que ayer pues por la tarde saltaba la noticia. Al propio Pedro Sánchez, imagínese usted, le dejaba la información con mal sabor de boca, puesto que se iba a Nueva York a esa cumbre de la Asamblea de la ONU, de Naciones Unidas. Se tuvo

0: que enterar en el avión. Me imagino que una noticia que tampoco ha gustado al entorno de José Luis Rodríguez Zapatero, cuando señala directamente a las hijas, a Alba y a Laura, como realmente parte importante de la trama. En fin, un montón de cosas complicadas. Don Isaac Blasco, muy buenos días.
1: Buenos días a todos.
0: La verdad es que es un día complicado. No me gustaría a mí estar en el pellejo de Pedro Sánchez, de José Luis Rodríguez Zapatero, en fin, en el entorno del PSOE en general, ¿no? Porque viene a ser una semana complicada en el ámbito judicial, lo que viene por delante.
1: Sí, yo creo que ayer se produjo un episodio, en mi opinión, sin precedentes, que es que desde las filas socialistas y muy particularmente desde el entorno del propio presidente de gobierno y de la propia procesada Begoña Gómez, ya se puso en cuestión la imparcialidad del jurado popular, que todavía no ha sido ni seleccionado. Yo creo que eso da cuenta, por una parte, del nerviosismo que existe en el entorno de Moncloa, pero sobre todo y por la otra, de lo que queda evidencia es de que los parámetros convencionales en el respeto de la separación de poderes y de la independencia judicial es algo que se perdió hace muchísimo tiempo, si es que alguna vez lo hubo en la propia cosmovisión sanchista con respecto a cómo se ejerce el poder.
0: Y esto es realmente grave, ¿no? Teniendo en cuenta precisamente ese señalamiento.
1: A mí me recuerda...
0: Utilizando palabras, hablando de acoso directamente, por no hablar de prevaricación, porque ya se les ha llamado la atención en muchas ocasiones directamente a Moncloa,
1: sí,
0: ¿no?
1: Sí, yo creo que es fácil.
0: ¿Cómo es posible esa injerencia directamente desde el Ejecutivo?
1: Yo creo que es fácil, y acabo muy rápido, es muy fácil cargar contra alguien como el juez Peinado, que ha cometido sus errores en la instrucción, eso no se le puede soslayar. Pero yo creo que todavía, y particularmente creo que esto atañe al ministro de Justicia, todavía no se han dado cuenta de que cuanta más presión se ejerce sobre la judicatura es mucho peor, porque la reacción es mucho más contundente por parte de los magistrados.
0: Y sobre todo esa constante, ¿no?, dentro de Moncloa, de intentar influir, intentar desacreditar, y lo hablaremos también cuando nos toque señalar el caso de la juez Viedma, intentar combatir una serie de causas para que al final no acaben, ¿no?, de esa manera. A mí en el momento en el que desde Moncloa apuestan por frenar las causas antes de que lleguen a juicio, pues me da que pensar, ¿no?, de hasta qué punto estamos gobernados por una pseudomafia, por no hablar directamente, pues de un grupo de traidores a España que intentan interferir en esos procedimientos judiciales.
1: Sin ninguna duda.
0: Y eso es lo que nos tiene que preocupar a todos. Bueno, os pongo encima de la mesa casos. A ver con qué queréis que empecemos. Caso Begoña. Caso Zapatero. Podemos hablar, por un lado, de las joyas. Podemos hablar del caso Cloacas. Podemos hablar de Leire Díez. Podemos hablar de la juez Viedma. O, por ejemplo, de una exclusiva que me comentaba Carmen Álvarez Vela, que trae Voz Populi en portada y que habla directamente de una conexión con el caso Hidrocarburos. Hablamos de Hamlin, de ese trío nefasto que era el trío Irurok, de esos tres en el que estaba involucrada la propia Leire Díez. Una exclusiva de Isaac Blasco.
1: Bueno, está mal decirlo, pero yo es que lo vaticiné cuando se produjo la detención de Alejandro Hamlin. La dinámica, digamos, de reclamación de un reo que tiene cuentas con la justicia española y está fuera de nuestro país depende no solamente de la voluntad judicial de reclamarlo, que se ha producido por parte de la Audiencia Nacional, sino también de la propia diligencia del Ministerio de Justicia, que tiene que trasladar a exteriores, el mandato para que gestione diplomáticamente el retorno de esa persona reclamada. Había 60 días de plazo, todavía no han concluido, pero están a punto, porque la detención de Hamlin, al contrario de lo que publicamos todos en su momento, parecía que se había producido el 24 de agosto, fue casi un mes antes, fue a finales de julio de este año, prácticamente coincidiendo con la invasión de Ceuta, y el plazo está a punto de expirar, y yo, por lo menos por las fuentes que he pulsado, no hay constancia de que haya llegado ni una sola reclamación por valija diplomática a Emiratos Árabes. Consecuencia, pues este señor fue puesto en libertad el pasado viernes.
0: Pues aquí está, hay un montón de preguntas. ¿Por qué el Ministerio de Exteriores no ha tramitado la solicitud de entrega? Punto número uno. ¿Qué intereses tienen en que Alejandro Hamlin quede libre? ¿Por qué no se ha conocido el calendario correcto de plazos, sabiendo que estaba reclamado por la justicia? ¿Por qué se nos ha dicho en un momento que era en una fecha concreta cuando realmente había sido anterior? ¿Y por qué se ha pasado el plazo? Por lo cual, al final, ha sido excarcelado. Tres preguntas que caen por su propio peso.
1: Sí, que yo creo que se responden con una sola respuesta. Vamos, que tienen una sola respuesta. Y es que Alejandro Jalmín conoce los entresijos de la forma de actuar de una organización que está... Que está siendo investigada judicialmente como una mafia, como una organización criminal adherida a la Secretaría de Organización del PSOE, al menos a la Secretaría de Organización del PSOE, que se sepa. Y por otra parte, Alejandro Jalmín tiene mucha información sobre el Partido Nacionalista Vasco, que es un socio preferente del sostén que tiene Sánchez en el Parlamento.
0: Fijaos, qué interesante esto que dice Isaac Blasco del Partido Nacionalista Vasco. Yo, antes de irnos de vacaciones en verano, dije que no teníamos que perder el caso PNV, la conexión dentro del bloque de investidura, el caso hidrocarburos, cuando hablábamos de las muchas tramas de corrupción que podrían lastrar el gobierno de Pedro Sánchez. Y recuerden ustedes que Pedro Sánchez ha mostrado que ya no puede proteger a todo el mundo, que José Luis Ábalos acaba en la cárcel y que si tiran de la manta, pues al final se llevan el premio, como es la vía Aldama, como es el caso de Víctor de Aldama. Pues yo creo que aquí está pasando algo parecido, ¿no? En el propio PNV de repente se han puesto un poco de uñas pensando que pueden verse salpicados directamente por los casos de corrupción, el caso de hidrocarburos o, por ejemplo, con la adjudicación de contratos. Esta es una vía que se está explorando también, esa conexión con Navarra, con María Chivite, etcétera, etcétera. ¿Podría al final ser esta una de las causas por las que cae el gobierno de Pedro Sánchez? Pues quizás sí, y de ahí tan importante es esa conexión con Alejandro Jalmín y el caso de hidrocarburos, ¿no? Para que no hable y no vuelva a pasar como ocurrió con el caso de José Luis Ábalos.
1: De momento, las empresas de Jalmín recibieron digamos la ventaja por parte de la agencia, de la Hacienda Foral Vizcaína, de ir difiriendo el pago de nada menos que 225 millones de euros en impuestos. Eso no me pasa a mí si yo tuviera empresas.
0: Por lo que sea.
1: Como Jade, por lo que sea, me parece que no me lo iban a conceder.
0: Ya no solamente es la cantidad, ¿no? Sino esa conexión directa con el bloque de investidura.
1: Efectivamente, y en el caso de este empresario hay una connivencia clara con el PNV por razones de muchos, de mucho pelaje. Jalmín es un señor de una familia muy pudiente y muy muy importante en ese universo ideológico y tiene unos contactos absolutamente privilegiados en el País Vasco y en las instituciones vascas. Por encima de eso, yo tengo constancia, y así se refleja la información, de que Jalmín se ha mostrado tranquilísimo en el periodo en el que ha estado en prisión, una prisión, por cierto, bastante liviana, bastante llevadera.
0: Pues propia, ¿no? De Dubái, ¿no? Que, una cosa.
1: Anecdóticamente, por lo que tengo entendido, solamente la queja por parte de los internos, que casi todos son occidentales, porque son extraditables, es decir, es un centro penitenciario donde permanecen los internos, con casi todos extranjeros con visos de ser extraditados, es que no hay sillas. Y es que, claro, el mundo árabe...
0: Es la cultura árabe, ¿no? La de sentarse en el suelo...
1: Completamente accesorias, ¿no? Exacto. Salvo eso, es casi, no diré un hotel, pero sí es un centro penitenciario bastante, bastante liviano, ¿no? Con unas condiciones bastante livianas.
0: Esperamos que esto ya les decimos que es una mera anécdota por el tema cultural, ¿no? Que al final, sí. Pues, estamos hablando de una prisión en Dubái, ¿no?
1: Pero es que sí se ha mostrado tranquilo con relación a la posibilidad de que esa orden llegara.
0: Pues ya ven ustedes, esto es lo que les estamos contando esta última hora respecto a Alejandro Jalmín y esa conexión con el caso de hidrocarburos, esa persona que podría tirar de la manta por esa conexión directa con Leire Díez. Doña Carmen Álvarez Vela, estábamos hablando precisamente ya no solamente de esta trama, sino que qué casualidad que el Ministerio de Asuntos Exteriores no lo reclamara. ¿Hasta dónde siguen llegando las órdenes de Pedro Sánchez como para pulsar directamente a Álvarez y decir... esto déjalo tranquilo, porque me da la sensación de que es mejor que no siga adelante, ¿no?
2: Es que yo creo que a Sánchez ni siquiera tiene necesidad de meterse en... de llegar a ese extremo de... a Jalmín, no, o sea, es que ya es una máquina de corrupción funcionando en la que Sánchez no llega a esos extremos. Esto funciona así. Leire ya le había ofrecido

0: garantías procesales, perdón, garantías procesales no, garantías de que no se le haría, pues que tendría, menos, no llegaría la sangre al río aquí en España, con lo cual a lo mejor que le ha podido ocurrir es que la Interpol le detenga allí, no se tramite la extradición, y una vez puesto en libertad, entonces ya, ya no se, creo, entiendo que ya no se puede pedir, ya no se puede tramitar y ahora ya está en libertad.
1: Bueno,
0: si no es así, ¿no?
1: A ver, sí, pero hay una opción de que vuelva a ser detenido por las autoridades emiratíes de Emiratos Árabes. ¿Por qué? Porque los delitos que se le atribuyen en España a Alejandro Hamlin tienen correspondencia con la legislación o con el Código Penal de Emiratos. Por tanto, sí se podría producir una detención, pero claro, luego habría que volver a comenzar todo el proceso
0: exactamente
1: para emitir una solicitud atendiendo la petición de la Audiencia Nacional, que tiene una orden viva de busca y captura sobre esta persona, y claro, todo iría de nuevo a parar en el Ministerio de Justicia y Exteriores. Si no hay una voluntad institucional de activar esa solicitud, esa petición de entrega, pues nos quedaríamos como estamos.
0: Claro, y le tendrían que volver a detener. Entonces, y se lo han puesto a liberar. Vamos, yo lo veo completamente difícil, y efectivamente esa tranquilidad por parte de Hamlin lo veo. Pero esto es que los tentáculos de las cloacas del PSOE son inmensos y enormes. Yo esta mañana, cuando estaba mirando todas las noticias, y decía, Dios, o sea, es que la mafia siciliana tenía más tacto.
2: Era más elegante.
0: Y tenía mucha más sensibilidad. O sea, esta gente son tremendos.
1: Sí, pero fíjate, yo creo que ahí hay una inflexión, en mi opinión, que son los famosos 5 días de reflexión de Sánchez, iba a decir, de Zapatero.
2: Bueno, viene a ser casi la conexión directa.
1: Esas jornadas, yo creo que lo que denotan es un salto con relación a que, digamos, se quitan la careta.
0: Sí.
1: Y llega hoy a un punto en que el disimulo pasa a un segundo plano, no es prioridad. Yo creo que es también fruto, seguramente, del propio agobio del nerviosismo, pero yo creo que hay una acción ahí que supone, digamos, un salto con relación a la pérdida de respeto absoluto sobre las instituciones de este país y los pilares esenciales de nuestro Estado de Derecho.
0: Exacto, me recuerda el chiste de la guerra como en la guerra. O sea, esos 5 días coge y dice, vamos allá. Y yo he pensado mucho este verano, durante su mes en la Mareta, que tenía derecho a descansar y tal, yo sí que he pensado este verano, por supuesto que ha descansado, ha buceado, tal, tal, tal, y tengo el convencimiento de que sí se ha diseñado muchísimo, sí que se ha diseñado muchísimo plan para el mal, ¿no? Porque todo está cambiando, Ceuta cambia muchas cosas, muchísimas cosas. Bueno, Ceuta cambia de golpe mucho más el diseño de España, que ya está cambiando desde hace décadas. Desde que entra Zapatero ya está cambiando, con Sánchez ya está cambiando muchísimo más, y Ceuta ya pues puede ser el golpe de gracia. Y estoy convencida que también lo utiliza un poco como esos 5 días. Yo personalmente creo que hay un paralelismo en el cual ha hecho un plan de estrategia de contraataque a todo lo que le viene encima.
2: Esto es un poco parecido a lo que mencionaba el propio Isaac Blasco cuando hablaba de esa jornada de reflexión, ¿no? Por llamarlo de alguna manera, esos 5 días de pseudo retiro espiritual en los que iba a reflexionar, y realmente eso es lo que nos hizo creer, ¿no? Que estaba reflexionando sobre si iba a dimitir o no, porque yo me acuerdo de esa comparecencia en la que también se puso encima de la mesa que había esa posibilidad, ¿no? De salir y de apartarse de la Moncloa por el mero hecho de que sentía su entorno familiar señalado directamente, pero lo que estuvo haciendo, como bien saben, es urdir esta trama. No sabemos si es realmente Pedro Sánchez el que impartió la orden de crear esa estructura. Todo parece apuntar a que sí, que las cloacas del PSOE, encabezadas por Leire Díez, tenían un foco, un vértice, que era The One, y ese The One era Pedro Sánchez. Estamos contemplando ahora la magnitud de esa red de, ellos llaman influencia, yo diría directamente de acoso, de amedrentamiento a diferentes personas para frenar esas causas judiciales. Estábamos viendo el caso de Alejandro Hamlin, esa conexión con el PNV,

0: si en un momento puede perjudicar al bloque de investidura, ahí está Leire 10 para desactivar absolutamente todo. Y en cuanto hablamos de Leire 10, tenemos que poner otros ejemplos, como es el caso de la juez Viedma y esa operación de desprestigio de la juez que juzgaba al hermano de Pedro Sánchez, incluso con cosas bastante serias, como hablar de darle un sustito relacionándola con un clan gitano en Badajoz, que esto podría hacer peligrar incluso su integridad física. Dense cuenta ustedes de lo importante que es esta conexión directa de esta organización pseudocriminal, por llamarla de alguna manera, con la Moncloa, ¿no?
1: Sí, pero esta, yo no perdería la perspectiva con respecto a qué son las cloacas. Y eso estoy convencido de que a medida que avance la instrucción de Santiago Pedraza en la Audiencia Nacional lo vamos a ir visualizando con nitidez. Las cloacas no son Leire Díez, Pérez Dolcet, Jacobo Teijelo y una serie de abogados al servicio del PSOE. Sí son eso, pero no solo eso. Las cloacas, yo creo que presentan, y lo veremos con el tiempo, estoy convencido, una estructura mucho más compleja, que además está completamente infiltrada en las instituciones más importantes de este país. Y hablo, por ejemplo, de la Fiscalía General del Estado. Yo no puedo entrar, pese a que soy periodista profesional, subdirector de un medio de comunicación, a la Fiscalía General como Pedro por su casa. Leire Díez sí podía hacerlo. Y si podía hacerlo es porque había una capa superior que permitía que pudiera hacerlo. Y a partir de ahí podemos plantearnos quién es la cúspide o quién se sitúa en la cúspide. Pero yo creo que tenemos que pensar con una visión mucho más compleja, mucho más lejana en el tiempo que esos famosos 5 días, pese a que supusieron, como he dicho, una inflexión. Y sobre todo tenemos que pensar en que hay elementos o personajes de muchísima más entidad, digamos desde el punto de vista político e institucional, que Leire Díez y compañía.
0: Sí, porque nos están intentando vender que esto de las cloacas no venía a ser una pseudo ONG o en este caso OGE, ¿no? Organización gubernamental, que tenía pues como una misión de ayudar al gobierno, pero completamente independiente. No,
2: y como que eran Mortadelo y Filemón.
0: Exacto, pero
2: que dan esa imagen. Pero cuidado. Y esto es importantísimo, el tema del fiscal general del Estado y todo esto. Y de hecho, en una de las conversaciones, Leire dice, si hay que poner un fiscal, se pone un fiscal, que los fiscales viajan. Entonces, claro, esto era algo que casi nos parecía decir, esta tía está loca. O no, es que y entonces luego sabemos que es que ella se reunía con el fiscal general del Estado cuando ella quería, ella tenía acceso a todo el mundo, incluida, por cierto, a Cristina Narbona, a pesar de que Cristina Narbona renegó de su amistad, bueno, pues tenían bastante más trato de lo que parecía. Pero efectivamente, el problema es que la cloaca está en las instituciones mayores del Estado. De hecho, cuando se juzga al fiscal general del Estado, a mí me pasma cuando Sánchez dice, es que nosotros, el gobierno cree en su inocencia. Y a mí qué me importa lo que usted crea como persona, pero él habla de institución a institución. Es decir, y eso es lo verdaderamente grave.
0: La utilización de la institución, ¿no?
2: Claro,
0: que en un momento determinado
2: la institución gubernamental se moja en cubrir a un señor que está siendo juzgado sin respetar, por supuesto, ni le destituye, por supuesto, y que está siendo juzgado y no respeta, bueno, ni la separación de poderes ni absolutamente nada. Sí, están las instituciones del Estado están totalmente tomadas por la cloaca y es un nivel mucho más alto. ¿Por qué esta tralla, por qué este disparo constante al Poder Judicial, a los jueces? ¿Por qué? Pues, y entonces ahí sí que deja de ser anecdótico lo de Viedma, aunque nos parezca brutal la manera de hacerlo, cuando utilizan a un ex juez como Sáenz de Tejada, tal, bueno, pues es bestial que le hagan llegar, que visiten en la cárcel a un narcotraficante para decirle, mira, hemos hecho el seguimiento de esta señora, aquí está, ¿dónde desayuna? Aquí está, ¿dónde van sus hijas? Para que le des un sustillo. Sí, pero Eso viene, eso tiene la bendición de muchísimo más arriba. Eso no se le ocurre a Leire, evidentemente. ¿Por qué? ¿Por qué me hace suponer esto? No tengo pruebas de... Pero, ¿por qué me hace suponer esto? Porque es que los ministros están desde la tribuna del Congreso, están constantemente, todos los días, criticando con nombres y apellidos a los jueces. Y eso es lo verdaderamente grave. Eso es lo verdaderamente... Es que eso es lo que jamás ha ocurrido en España, en el periodo democrático. Que se haya... ido de una manera tan frontal y tan brutal para meter miedo a los jueces. De tal manera que en España ahora mismo afrontar determinadas causas se haya convertido en trabajo de riesgo, se haya convertido en que tengas que ser un héroe afrontar determinadas causas judiciales. Incluso nos sorprende que Pedraz, que no pertenecía a la fachosfera, pues entonces ya pertenecía a la fachosfera, supongo, por haberse metido en determinadas cosas, a investigarlas.
0: Es que esto es sumamente grave, ¿no? Porque se están cuestionando actuaciones judiciales, se está señalando directamente a ciertos tribunales.
2: A sus sobrinos, a sus hijos. Se están, ahora ya, cualquier juez lo que se hace es decir... ya no se juzga su actuación. Por supuesto que el juez Peinado ha hecho mal determinadas cosas, pero él tiene por encima, como todos los procesos, para eso hay varias instancias, y España tiene un sistema judicial hipergarantista, para eso tiene sistemas de regulación. Le quitó el pasaporte, la Audiencia Nacional consideró que no era susceptible este caso de esas medidas cautelares. Se repone. Pero esto pasa en muchísimos procesos. Sin embargo, ahora ya la sombra de duda que este gobierno ha inoculado sobre el Poder Judicial, sobre todo, y luego me gustaría hablar sobre lo que se está haciendo, sobre lo que se ha dicho, sobre que Begoña vaya a ser juzgada con sistema de jurado. El jurado, señores, ha sido, lo trajo Belloc, un ministro de Justicia y de Interior, por cierto, es que es algo bastante curioso, ser Justicia y de Interior a la vez, socialista, y era el mayor logro socialista y democrático, que en España hubiera sistema de jurado, que a mí me horroriza, pero eso era algo de la izquierda. Y sin embargo, yo he visto a tertulianos de la izquierda tirándose de los pelos que como Begoña iba a ser juzgada con jurado. Perdón, pero si esto es lo mejor, que te juzgue el pueblo, por Dios.
0: Bueno, ya, que deberían estar tranquilos, de hecho.
1: No, no están tranquilos por una sencilla razón. Porque, claro. Porque los señores de jurado salen del censo de Madrid.
2: Claro. Entonces, ahí quería llegar a la segunda parte. ¿Qué he oído decir? Es que la Comunidad de Madrid somos todos.
1: Nada, nos la llevamos a juzgar a Soria.
2: Es que lo he oído decir, somos todos.
0: No dé usted ideas, Tony Sack.
2: Somos todos ultraderechistas. Ultras. O sea, es que, ¿en qué locura? O sea, el nivel es tan bajo, el nivel es tan bajo que no me preocupan ellos, me preocupa el nivel de los españoles, porque esto cala, porque es que hay una cantidad de millones de españoles que lo compran, y si no, miren las encuestas y verán qué difícil es que el PSOE baje de 100 escaños.
1: Hay un precedente que fue muy controvertido hace muchos años, que fue el famoso juicio de los trajes de Francisco Camps, que fue juzgado y declarado no culpable por un jurado, y esa sentencia fue cuestionada en el Tribunal Superior de Justicia de Valencia, sobre todo por un sector mediático muy determinado. Fue valorada como parcial porque el jurado era valenciano, claro, no iba a ser de
2: Cuenca,
1: de La Coruña,
0: de Soria.
2: De Cuenca está muy cercano a Valencia.
1: Claro, hay que tener en cuenta que Camps en esa tesitura ganó unas elecciones por mayoría absoluta, pero la culpa no es de Camps, Es decir, si la gente lo vota, evidentemente no va a rechazar los votos. Pero yo recuerdo que los exceptores de aquella sentencia y los días, las semanas posteriores fueron muy controvertidas en ese sentido. Yo tengo el convencimiento de que en el caso de la mujer del expresidente, del presidente del gobierno,
2: ojalá, expresidente.
1: Que hay que recordar, ya sé que está un poco manido, pero es la primera vez que se enjuicia a una...
0: es un hecho histórico.
1: A una esposa de un presidente de gobierno en nuestra historia democrática. Bueno, yo creo que va a haber estopa por tierra, mar y aire con relación a lo que se determine, sea lo que sea, fíjate lo que digo. Pero yo es que creo que realmente lo que no tiene un pase, y además me parece muy sorprendente, es uno, que la propia procesada apele al jurado popular para de algún modo desacreditar la instrucción judicial, es decir, que me juzgue el pueblo porque este señor se mueve por motivaciones políticas, el juez Peinado, y dos, que desde el propio gobierno se esté alentando un cuestionamiento sobre un tribunal popular o un jurado popular, que es una figura, como bien se ha comentado, perfectamente encajable en el código, en nuestro ordenamiento jurídico desde hace muchos años.
2: Que la trajeron ellos.
1: Claro, y que además ya se presuponga que se va a comportar de manera parcial por ser la enjuiciada quien es. Es algo absolutamente de República Bananera. Es decir, es algo que nos aparta lamentablemente de los cánones convencionales de que definen una democracia representativa, donde la soberanía popular teóricamente reside en el Parlamento y que, por ejemplo, en el caso de Pedro Sánchez ha sido no solo relegado, sino que explícitamente relegado, porque Pedro Sánchez ha llegado a decir que se puede gobernar sin el concurso del Congreso de los Diputados y del Senado. Eso es toda una declaración de intenciones, y este ataque a la justicia sistemático, que yo creo que tiene fundamentalmente efecto reactivo por parte de la judicatura, es otra faceta, digamos, otra cara de una misma moneda, que es un comportamiento y una actitud y una concepción del poder absolutamente autocráticos.
0: Claro, que eso es lo que realmente nos preocupa, ¿no? Hasta qué punto hemos llegado a ver a una democracia deteriorada precisamente por esta gestión de Pedro Sánchez en Moncloa. Señores, 9 de la mañana, 8 no, de la mañana en las Islas Canarias.
2: Esto, ¿no?
0: Por favor, porque tenemos que hablar también de el caso Zapatero, cómo salpica directamente a sus hijas. Hemos hablado del caso de las cloacas, caso Begoña Gómez. Si es que hay mucha tela que cortar en tribunales, vamos a tener que montar una delegación de Radio Libertad directamente allí en la Audiencia Nacional, en el Supremo. En fin, está la cosa complicada para el PSOE y nosotros lo vamos a seguir contando aquí en esta mesa de debate.
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0: 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Y señores, seguimos en esta mesa de tertulia. Hoy nos acompañan, como saben, Carmen Álvarez Vela e Isaac Blasco. Doña Carmen Álvarez Vela decía: oye, un momento, hemos hablado de tribunales, pero nos quedan cosas que contar antes de la publicidad.
1: Hay que criticar.
0: Hay que criticar y, sobre todo, hay que señalar algunas incoherencias del Partido Socialista, como algunas. Por ejemplo, algunas. Antes hablábamos de Pedro Sánchez y del que podría ser su precursor líder en toda esta trama de corrupción, que es José Luis Rodríguez Zapatero. A la hora de hablar de incoherencias, señores, tengo que señalar directamente a ZP, que dijo que en 10 días iba a tener el origen de las joyas claro y certificado. Ya han pasado 3 meses y no sabemos de dónde vienen las joyas de ZP, a qué responden y, sobre todo, ese cambio de versión. Debe ser una humilde herencia de su mujer, a que realmente tengan un valor muy superior al 1.300.000 euros que citó en la firma de subastas, si no me equivoco, Ansorena. Hay una nueva tasación encargada por el juez a otra firma muy conocida, que es Janes, para saber ese importe. Y sobre todo, ya sí que se ha puesto serio y le ha dado solamente 3 días para que se conozca el origen de las joyas. ¿Qué creéis que está pasando con Zapatero y con esas joyas?
2: Que se le han traspapelado los papeles. Esto en una casa grande, esto te pasa mucho.
0: Pasa
2: Yo me
0: muchísimo.
2: Lo imagino desde junio diciendo: son soles, vete al desván y saca todas las cajas. Vamos a ver. Son unas joyas sin destino, como dijo, sin destino, sin uso,
3: sin afán patrimonial.
0: Sin afán patrimonial,
2: sin
0: me encanta.
2: Afán patrimonial. No se ha vuelto a hablar de ellas. Lo entiendo, tú no estás. O sea, es todo tan absurdo que nos toma. Estoy tan cansada. De que nos tomen por imbéciles. Yo comprendo que a su electorado les tomen por imbéciles, pero existe un resto de españoles que no merecemos esto. Y creo que se ha tenido una paciencia con este señor de 3 meses completamente inmerecida. Basta ya. Se tiene una paciencia con la izquierda, porque como tienen ese tema victimista de que el fascismo, la ultraderecha nos acosa, nos tal, basta ya. Si nos van a insultar de todas maneras, si al Poder Judicial lo van a intentar machacar de todas maneras, basta ya de consentir determinadas cosas. Esas joyas, o sea, cuando a ti te regalan, iba a decir, una porquería de joyita, te viene en su cajita y te viene con cosas de infinitamente menos valor. Entonces, ¿eso te va a venir sin caja? Basta ya. Entonces, este tío tiene que dar cuenta y no puede dar cuenta de ello. ¿Es una cortesía? ¿Alguien te da una cortesía de algo así? Lo que pasa, ¿qué es lo que tiene que esconder? Que todo apunta a que puede venir de trama venezolana. Y eso huele muy mal.
0: Huele a petróleo
2: y a cosas peores. Ten en cuenta que él también hacía labores de intermediación para poner a gente en la... Según él mismo dice, para si no era una dictadura, pero para alguna razón él tenía que hacer labores de intermediación para sacar a gente de las cárceles. Es que es todo muy horroroso y sobre todo me molesta la paciencia con estas cosas.
0: Y sobre todo que estamos hablando de
2: la paciencia que no se nos tiene a nosotros con una multa. Ni con...
0: Pero de aparcamiento, ¿eh?
2: Exactamente. O sea,
0: ni siquiera
2: ni con
3: sobre todo una... de aparcamiento.
2: Efectivamente. Bueno, no me saquen ese tema.
0: Pero es que esto lo decía yo esta mañana. Es como cuando hablábamos de Corleone condenado por delito fiscal. Estamos hablando de las joyas como anécdota en vez de hablar de los negocios y atrocidades internacionales que ha podido cometer en Venezuela.
3: Es tan tangible que...

0: Es decir, la escena, la imagen que proyectan las joyas es tan efectiva para la sociedad, para la opinión pública, que por ejemplo, yo creo que produce un efecto mucho más pernicioso que el asunto de los hidrocarburos,
1: Que
0: por
1: no se
0: volver.
1: entiende.
0: Claro, que es mucho más abstracto, que es una cuestión de fraude, de impuestos, de IVA, etcétera. Pero lo que está pasando en la Audiencia Nacional es muy sencillo. Es que el juez Calama se ha hartado de Zapatero. Ese ultimátum de los 3 días
1: Y mucho ha
0: para
1: tardado.
0: que justifique las joyas revela fundamentalmente dos cosas. Una, que está hasta las narices de que le intente colar goles, y dos, que no le cree absolutamente ni una sola palabra. El juez Calama es un instructor extraordinario, excepcional, probablemente el mejor instructor de la Audiencia Nacional. Tiene el tema en la cabeza completamente, y como decía Carmen, esto es la punta del iceberg. El caso Plus Ultra es una gota en el océano de todo el entramado que tiene a Zapatero como principal protagonista. El juez Calama ahora tiene que renunciar unas semanas por una cuestión médica, que no viene al caso, a la instrucción, y sin embargo, aunque hay un juez de refuerzo, no va a delegar lo sustancial porque todo el asunto lo tiene él entre manos. Hay un caso que yo no me harto de contar porque me parece absolutamente sintomático sobre cómo el juez va muy por delante del juez, del imputado y del proceso. Cuando Calama interroga por primera vez a Zapatero, le pregunta por el cobro o los negocios que se ha traído con una empresa peruana para mediar ante el gobierno de Bolivia por ella. Zapatero, el expresidente, tira balones fuera. A los 4 días, si no recuerdo mal, 3 o 4 días, la UDEF presenta un informe absolutamente concreto y detallado sobre ese episodio. Es decir, el juez Calama sabe lo que hay, sabe lo que va a venir y lo que no conocemos todavía, y me temo que Zapatero lo intuye.
2: Y ahí está la clave, ¿no? En lo que pueda señalar directamente la UDEF y la UCO, que son en el fondo los grandes
0: Sí,
2: defensores
0: bueno, en este
2: de...
0: caso es exclusivamente la UDEF, que además ha tenido algunas críticas incluso dentro de la propia policía, porque, digamos, están muy volcados en un caso que es, bueno, caza mayor, ¿no? Pero
2: Completamente.
0: yo creo que es lógico, porque estamos hablando del procesamiento de un expresidente del gobierno por delitos de corrupción. Es que es algo, no creo que haya nada más importante para una unidad que ejerce como policía judicial que investigar hasta las últimas consecuencias. Las responsabilidades eventuales del expresidente de gobierno.
2: Pero fijaos qué impunidad la de José Luis Rodríguez Zapatero. Yo en muchas ocasiones he hablado de esa sensación como para directamente involucrar a sus hijas. Esta es otra de las grandes noticias que conocíamos ayer, como las hijas de José Luis Rodríguez Zapatero han sido ya citadas a declarar como investigadas, que es como antes se llamaba
0: Ese.
2: a los imputados, ¿no? Esa sensación de impunidad como para decir directamente, voy a poner en aquel momento niñas, ahora ya, por supuesto, no, pero sobre todo...
1: Hace mucho ya que no.
2: Pero cómo se utiliza, ¿no? Directamente a su entorno
0: Sí,
2: familiar,
0: pero
2: que es algo
0: ese
2: que
0: es
2: me
0: el gran.
2: parece, bueno, no sé, de al final una inmoralidad absoluta,
0: Ese es
2: ¿no?
0: el gran dilema de Zapatero: es ese, aportar información de aquí al 30 de noviembre o dejar a sus hijas a los pies de los caballos. Es que quiero decir, yo como padre no me gustaría estar
2: En esa
0: Sí, en esa
1: pero
0: tesitura.
1: es que usted como padre y yo como madre nunca hubiera puesto a mi hija en una... Y le hubiera dado todo el dinero del mundo, que yo, aunque yo lo obtuviera de manera ilegal, pero no la hubiera puesto de administradora de una sociedad que es instrumento, que es de una sociedad instrumental por la cual yo blanqueo dinero. Es que nunca le hubiera hecho eso a mi hija. Jamás, es lo último que hubiera hecho.
2: Pero esto es
0: Ya,
2: una de
0: pero
2: las
0: ¿sabes qué
2: claves, ¿no? De
0: revela?
2: la impunidad.
0: Correcto.
2: Es que a
0: Correcto.
1: eso iba, eso quería
0: Eso
1: decir
0: revela,
1: antes. Se ha
0: revela.
1: creído Dios. Es que él, viendo todo lo que estamos viendo, o sea, cuando él mete esas joyas en su despacho, es que jamás se imagina, jamás se le
2: Que
1: pasa
2: las
1: por la
2: van a ir a buscar.
1: cabeza que nadie vaya a abrir nunca esa caja. O sea, que nadie vaya a ¿cómo se dice?
2: A buscar, ¿no?
1: A,
2: En
1: no, a
2: esa.
1: registrar su despacho. Que nadie en la vida, o sea, que a él nunca le va a pasar nada cuando él hace. Pero vamos a ver, ¿quién se cree que dos chicas van a facturar lo que ellas han facturado estos años? ¿Van a tener los clientes que han tenido estos años y tal? Si no son las hijas de Zapatero. Vale, es lógico que tengan unos clientes importantes porque son más conocidas, ¿qué tal? Y eso lo tenemos que entender. Es como la hija del actor o el hijo del actor que llega a ser tal, vale, pues tienen enchufes, de acuerdo. Pero hay determinadas cantidades que no son, posibles sin actividades, o son más difíciles de creer sin determinadas actividades ilícitas. Pero él se creía a Dios. En su, pero además es que hay determinada, hay gente que habla de él desde perfil psicológico, que él realmente se cree bueno. Igual que Sánchez tiene un perfil psicológico muy determinado, narcisista, es otro perfil. Zapatero se cree verdaderamente un tío, una buena persona, se ha creído eso que muchos periodistas de izquierda dicen, es que si él me decepciona, es que ya no voy a creer en nadie. O sea, y él se ha creído, queda, ¿no? Ese, tiene un halo mesiánico de adalid de los pobres, del mundo, no de España, del mundo, que verdaderamente él se lo ha creído. Entonces, por eso pensó que jamás le iba a pasar nada y que jamás probablemente, que jamás le iba a pasar nada, por supuesto, a sus hijas, porque él está Zapatero, el de la paz. Con Z.
2: Bueno, pero es que acuérdense ustedes de ese halo mesiánico de la Alianza de Civilizaciones, el observador de nubes, el no tendrás nada y serás feliz.
1: Y hay gente que se cree su propio, y luego se da un baño de vez en cuando por el grupo de Puebla, se pegan esos, y entonces verdaderamente se hacen de un lenguaje y se hacen de una, se ha creído de una pasta que se hablan quedado a sí mismo y se lo ha creído. Y se lo ha creído.
2: Que esto, bueno, pasa mucho, ¿no? Del mentiroso que se acaba creyendo sus propias mentiras y sigue
1: se
2: adelante.
1: Se lo ha creído. Se ha creído su propio personaje.
0: Voy a meter la cuña de mi libro, si me permites, Carmen.
1: Por favor.
0: Zapatero, la Diana de Trump, todo eso que comenta Carmen está contado en ese libro. Que, por cierto, ya meto la cuña total.
1: Ah, pues si lo llego a saber, lo escribo yo antes.
0: Firmo el domingo en el kiosco de Miguel, que está en Ortega y Gasset, en el número 87. Así que espero a todos los oyentes
2: el libro
0: que vengan. Por lo menos a saludar. Si no quieren comprar el libro, pues bueno, ¿qué vamos a hacer?
2: Por lo menos a
0: saludar. Y si lo compran, pues ya vamos, les pongo un piso.
2: Lo tienen disponible en la editorial Última Línea,
0: eso
2: si
0: es.
2: No me equivoco. Y
0: ya,
2: el kiosco de Miguel ya es toda una institución.
0: Sí, sí,
2: lo conozco bien porque
0: ha
2: podido
0: un clásico, sí,
2: en muchas ocasiones. Qué bien que queden todavía kioscos de prensa, pero no solamente de prensa, sino que también tienen ejemplares muy recomendables, sí, como es el caso de Isaac Blasco.
0: Venga, que tengo que hacer tenemos que llegar a la tercera edición.
2: Que por lo que sea hay que vender libros, ¿no? Que
0: sí,
2: se suele
0: estaría
2: decir.
0: Bien.
2: No, pero sobre todo porque además lo que cuenta don Isaac Blasco en ese libro, que además de hecho voy a aprovechar la circunstancia y pedirle a mis compañeros que nos lo acerquen, que lo tenemos en la redacción. Lo que pasa es que no podemos abrir mucho porque hay algún ejemplar que está subrayado y todo.
0: Ah,
2: eso queda como muy feo. Pero,
1: eso queda muy bien. A mí me gustan los libros subrayados.
2: Porque lo hemos abierto y lo hemos estudiado, ¿no? Pero sobre todo lo que cuenta en ese libro, ¿no? Es la conexión de José Luis Rodríguez Zapatero con lo que doña Carmen ha llamado el Grupo de Puebla, yo directamente lo llamo el Cártel de Puebla, ¿no? Porque es que al final son los que son, esas conexiones del narcotráfico y ese viso de inviolabilidad, ¿no?
0: Sí.
2: O sea, cómo él, en todo su tiempo de mandato, por las relaciones internacionales que teje, los propios miembros del Cártel de Puebla le dicen, te vamos a proteger, y él realmente cree que es así, ¿no? Que realmente
0: sin
2: no va a poder
0: duda,
2: caer.
0: Sin ninguna duda, pero yo creo que Zapatero, a ver, no quiero que se me malinterprete, ni quiero ser descortés, ni faltón, pero Zapatero yo creo que tiene un concepto de sí mismo mucho más elevado que realmente indican sus capacidades, ¿no? Y hay un caso, un ejemplo que a mí me parece muy elocuente. Cuando Zapatero sale de Moncloa completamente desprestigiado, sobre todo porque no quiso o no supo ver la dimensión de la crisis de 2008, en la presentación de su primer libro viene a la presentación en el Círculo de Bellas Artes Tony Blair, con el que fraguó una amistad bastante sólida, pese a que, aun siendo socialdemócratas los dos, bueno, estaban casi en las antípodas, ¿no?, ideológicas. Y Tony Blair echa un capote enorme, defiende su gestión y le da un consejo en privado que Zapatero no sigue. Le dice, si tú quieres ganar dinero valiéndote de tu agenda y de tu propio prestigio como expresidente, exestadista de un país tan importante como España, lo que tienes que hacer es desaparecer de tu país. Es decir, enfocar el negocio, el lobby, en clave internacional, pero desenganchar absolutamente de la vida política de tu

0: país. Y es algo que Zapatero no hace. Entonces Zapatero lo que hace es tramar, de algún modo, un ejercicio de poder blando en dos direcciones, en la internacional y en la doméstica. Y en la doméstica lo que hace fundamentalmente es urdir un Estado paralelo que está en la tramoya y que, con muy buenos gestos y con muy buenas, con muy buena apariencia, lo que hace fundamentalmente es influir de manera determinante en el curso político e institucional de este país con una trama que incluye fuerzas y cuerpos de seguridad de Estado o miembros de fuerzas y cuerpos de seguridad de Estado, de la propia judicatura, de la fiscalía y, por supuesto, de Moncloa. Eso es la perdición de Zapatero, porque a Zapatero no se le está juzgando porque haga negocio, sino por cómo hace el negocio, claro, que es muy diferente. Es decir, no por lo que cobra, sino por cómo lo cobra. Y cómo lo cobra, por lo menos presuntamente, a la luz de la instrucción del juez Calama, se está revelando que se está haciendo de manera delictiva.
1: ¿De dónde viene ese dinero? Que es una de las cosas que más se pregunta, ¿no? ¿De dónde viene ese dinero? Si realmente es de Emiratos por una serie de gestiones de lobby, o viene del el petróleo de PDVSA, o viene de República Dominicana, que es otro de los focos, o directamente desde China, no lo olvidemos, que es otra de las grandes conexiones.
0: Bueno, de lo mejor de cada casa,
1: he citado así un abanico de tus mejores amigos, ¿no?
2: Yo no iría a su fiesta de cumpleaños. Esto.
0: A mí lo que no me deja de sorprender es que Sánchez tenga el cuajo de decir públicamente que va a contar con él en la campaña electoral, porque según dijo eso, todos los alcaldes y presidentes autonómicos, salieron los pocos corriendo que le quedan, claro, se pusieron a temblar.
1: Pero no solo eso, sino que encima entre los propios alcaldes del PSOE han dicho que no solamente quieren a Zapatero, sino que ya empiezan a dudar de si quieren a Pedro Sánchez en campaña. Porque
2: pues
1: es que al final,
2: no quieren.
1: Claro, pero es que es lógico, porque Pedro Sánchez se exhibe como el auténtico líder del Partido Socialista, y ha habido algunas voces dentro del Partido Socialista, acuérdense ustedes con el tema de la declaración sobre Ceuta, que ya han dicho, mira, hasta aquí, esto es una línea roja y está empezando a pasar factura política a nivel autonómico y a nivel municipal, a nivel local. Esta es una de las claves, ¿no? Que la gente no solamente no quiera al expresidente en la campaña electoral, sino que directamente los cargos locales y autonómicos dicen, por favor, que no traigan a nadie de Moncloa, porque ahí está lo peor de lo peor, ¿no? Es que es Pedro Sánchez, estamos hablando de Óscar López, de un Félix Bolaños, de un Óscar Puente. Es que ¿a quién quieres tener en tu meeting?
2: De todas maneras, hay una cosa, antes de cerrar el tema de ZP, que me flipa, de no tanto de ZP, sino de la sociedad española. Zapatero, que hizo los mayores recortes de la historia, y bien hechos, o sea, porque tal, pero bueno, también los tuvo que hacer...
0: Un poquito forzado, ¿eh?
2: A eso, los tuvo que hacer porque nos había... Punto uno, él nos había llevado a una situación límite, también había una crisis internacional brutal, pero él había llevado en un dispendio, recuerdo, en el Congreso cuando se levantaba y decía, voy a dar un cheque bebé. O sea, y Pedro Solbes le miraba con cara de terror y decir, ¿y de dónde lo sacamos, no? Entonces... Cuando él tiene que hacer esos recortes, forzado o no, ¿con qué facilidad la izquierda lo ha olvidado y ha inventado recortes que hubo, unos los hubo, pero otros no, que Rajoy no hizo? O sea, sí que hizo algunos, es cierto que, bueno, no soy precisamente...
0: Hombre, le dejaron la caja temblando.
2: No soy precisamente yo una defensora de Rajoy. Puso los impuestos más altos, hizo la subida de impuestos más alta de la historia, pero efectivamente le habían dejado la caja bailando. Pero la izquierda, ¿cómo tiene esa capacidad de olvido para algunas cosas de que los mayores recortes los hizo ZP? Es que es alucinante.
1: Bueno, pero es que eso nos ha pasado mucho, ¿no? Y cuando se acercan elecciones lo comprobamos. Me estoy acordando de las otras elecciones generales, las de 2023, con lo mal que lo pasamos en la pandemia, encerrados en nuestra casa, y a la gente se lo olvidó. Se lo olvidó y ya ven ustedes lo que pasó. Como se suele decir, de esos polvos, estos lodos. De ahí que sea tan importante, por así decirlo, el calendario judicial. Y esto lo sabe muy bien el PSOE, que ha sido el primero que ha dicho, uy, qué mal viene el caso Begoña Gómez, que coincide con que Pedro Sánchez está en la Asamblea General de la ONU, ¿no? En plan de, uy, va a dañar su imagen internacional. O sobre todo en cuanto al calendario judicial, que insisto, esto preocupa muchísimo al Partido Socialista, y de hecho, hoy el diario El País tiene un calendario de cuáles son las fechas clave y cómo podrían repercutir en una hipotética campaña de las generales. Desde

0: Desde luego, el año que viene tiene que haber elecciones, así lo dicen los plazos. Lo que no se sabe es si en primavera o más adelante. Claro, esto es algo que preocupa muchísimo a Moncloa y yo me imagino que deben tener una serie de pizarras blancas, ¿no? Con escenarios. Esto le pegaba mucho al
1: Y ya no
0: estratega
1: les queda nada
0: Iván
1: blanco.
0: Redondo haciendo, ¿no?
1: Sí.
0: Suposiciones de si sale este auto aquí, tengo que convocar aquí, etcétera, etcétera, ¿no?
1: De todas maneras, tú hablas con jueces y esas cosas que dicen, este juez ha hecho hoy esto porque sale esto. Vamos a ver. Los jueces, lo normal en el 99,9% de los casos es que tienen que sacar las cosas cuando toca. Y estas pajas mentales de esto ha salido hoy para porque está este en Nueva York y no sé qué. Es que eso es una estupidez. O sea, toca lo de Begoña cuando toca, toca lo de las hijas de ZP cuando toca, tienen su propio calendario y no obedece a ningún tipo de conspiranoia,
0: Pero mira, sí
1: de
0: que podría seguir
1: conspiración.
0: en este caso Pedro Sánchez la recomendación de Tony Blair. Y les digo, durante mucho tiempo se ha intentado vender que Pedro Sánchez estaba postulando para una organización internacional para tener una vía de salida.
2: Ya, pero yo creo que ese tiempo se
1: Se
2: acabó.
1: acabó, sí.
2: El descrédito de Pedro Sánchez ha impedido ha impedido que optara o aspirara realmente a puestos que tenía de futuro, con vistas al futuro, que yo creo que tenían alcance.
0: Se dijo en el
2: La
0: caso de la
2: OTAN,
0: OTAN, secretario general que ocupó Mark Rutte, se dijo en algún tipo
2: el
0: de
2: Consejo
0: organización.
2: Europeo. Bueno, ahí lo que ocurre es que, y yo creo que la crisis de Ceuta se ha encargado de apuntalar esto, es que ahora mismo Pedro Sánchez es un paria en la Unión Europea. Ayer Weber, el líder del Partido Popular Europeo, lo dijo muy claramente. 22 de 27 países han censurado la gestión del presidente de la cuarta economía del euro. Eso a mí me parece que es absolutamente letal con vistas, digamos, al futuro, a lo máximo que pueda aspirar, y veremos a ver cómo transcurre, cómo evoluciona judicialmente la historia, es probablemente a un puesto que tenga que ver con su propio partido en clave internacional, la Internacional Socialista, pero no mucho más, no mucho más.
1: Cosas que han repatriado en Europa, especialmente Ceuta, la regularización masiva
2: Y unilateral.
1: y la ley y la ley de nietos. Eso ha repatriado porque es que eso te llena, eso afecta a toda Europa, llena esto de ciudadanos europeos. O
0: Bueno, es que de
1: sea,
0: hecho en el Parlamento Europeo hubo una mención directa al efecto llamada que ha
1: exactamente, sí.
0: generado
1: En la
0: Pedro
1: declaración
0: Sánchez.
1: del otro día, sí, hay un reproche efectivo. Y entonces, o sea, ya Sánchez, yo creo que a Sánchez, de todas maneras, cuando pasan estas cosas, él lo que más le interesa es irse a donde sea. O sea, es irse fuera de España y si está en España, hacer las exhibiciones públicas menores posibles y en todo caso, como mucho, hacer una recomendación de Spotify. Es que eso es lo que está haciendo.
0: Y una lista
1: Es
0: de
1: que eso
0: libros.
1: es lo que está haciendo. Le invaden Ceuta y se queda encerrado en la mareta. Porque merece un descanso, por supuesto que él cree que lo merece, sino porque no le interesa exhibirse. O sea, no le interesa. Él ya está optando, igual que por ejemplo con la pandemia, no sé si recordáis que es que hacía todos los sábados a la hora del aperitivo, hora sagrada, cogía y nos daba un meeting, que
0: Totalmente, a la
1: era,
0: 1:30, a las 2, la
1: claro,
0: hora del vermú con Pedro Sánchez era.
1: entonces, eso era especialmente torturador porque la gente que tenemos que estar por obligación un poco informados de la realidad política decías, no me hagas esto, tú con
0: Otra
1: tu
0: vez.
1: cerveza en la mano.
0: Otra
1: No,
0: vez.
1: esto no se hace. Pero ahora, en ese momento, él estaba, era un yonki de estar todo el día con un micrófono en la mano y dándose, a ver, ahora ya prefiere irse a Pernambuco. Cuando pasan estas cosas, ahí se quede Begoña, ahí se quede quien sea y o estar recluido con cualquier excusa.
0: Bueno, señores, nos acercamos a las 9:30, 8:30 en las Islas Canarias. Momento de hacer una pausa publicitaria y a la vuelta seguimos aquí en Mañanas en Libertad.
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1: Seguimos en la sintonía de Radio Libertad y ustedes que nos conocen bien saben que nosotros somos de los que defendemos causas verdaderamente importantes. Y este es el caso de la defensa de Ceuta, que es una tarea que corresponde a todos los españoles. 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Y señores, tengo que preguntarles por el tema de Ceuta. Hoy nosotros, en la encuesta que lanzamos a la audiencia, le estamos preguntando qué le hace más daño políticamente a Pedro Sánchez. Políticamente, no personalmente, sino políticamente. Y poníamos encima de la mesa el tema de Begoña Gómez en el banquillo, el tema de la corrupción del PSOE, ya lo hemos tratado en este asunto, en esta mesa, el tema de la debilidad parlamentaria y ese famoso bloque de investidura, o la invasión de Ceuta, que como saben se está enquistando. Esto lleva desde el mes de julio, estamos en septiembre.
2: ¿Se está enquistando o lo están enquistando?
1: O lo están enquistando. ¿Le perjudica o le beneficia a Pedro Sánchez lo que está pasando en Ceuta?
2: Yo creo que desde el punto de vista, ciudadano, evidentemente le perjudica.
1: El ahora desgaste bien, político.
2: Es un desgaste, yo creo que es la mayor crisis a la que se ha enfrentado en 8 años de gobierno. Yo lo que creo realmente es que, uno, Sánchez no supo atajar la legislatura. Yo estoy convencido de que si Sánchez hubiera adelantado las elecciones hace tiempo, es decir, hubiera decidido que la legislatura estaba absolutamente muerta y que probablemente no debió nacer nunca, yo creo que hubiera tenido opciones de continuar gobernando. Pero yo creo que lo de Ceuta es una crisis disruptiva sobre su propio liderazgo y su propia credibilidad. Y lo peor es que yo tengo el convencimiento de que hay mucha gente, cada vez más, que advierte un componente estratégico con relación

0: reacción a esta ambigüedad mostrada por el gobierno o irresolución con respecto a lo que está ocurriendo en una ciudad española que parece una ciudad de Sudán. Y eso es muy difícil de ocultar. Es decir, me da igual que la señora del Masáiz, por ejemplo, el día del traslado de los inmigrantes de las playas al puerto de Ceuta dijera que todo se había cometido con normalidad y que no había habido ningún incidente. Si es que no hace falta escuchar que te digan lo que está ocurriendo y estás viendo con tus propios ojos. Y lo que vimos fue un auténtico caos orquestado, que da la impresión de que incluso tenía un cierto componente de intencionalidad por parte de este gobierno.
1: Así como la conexión directa con Marruecos, ¿no? Que al final llega un momento en el que los propios ciudadanos pues terminan de confirmar las sospechas cuando vemos todos esos informes y esas filtraciones, que a mí es algo que a día de hoy me sigue llamando la atención, ¿no? Cómo nos intentan decir que no, que Marruecos está colaborando, que Marruecos ha dicho que le manden los invasores, que nos lo manden, que nos lo manden.
0: Con la agravante de que para sostener esa falacia se está denostando y perjudicando los intereses y la imagen de instituciones clave en nuestro Estado de Derecho, como son nuestros servicios de información, por ejemplo.
2: Lo que hablábamos antes de, o sea, de el destrozo de las instituciones es total, y es que ya llega lo que no estaba tocado, ya se llega a destrozar. De hecho, no sé si el otro día oyendo esta tertulia, no sé quién comentó de un documento del CNI que si iba firmado por el CNI, evidentemente no era el CNI. Es que han llegado a sacar documentos firmados por el CNI, que el CNI no firma documentos al exterior, y dice el CNI.
0: Claro.
2: O sea, evidentemente, o sea, lo están adulterando todo. Para mí, Ceuta es algo permitido por el gobierno, es decir, es una crisis que el gobierno ha permitido. Probablemente no haya tenido más remedio que permitir debido a que está sometido a chantajes, a razones varias, pero vamos, esa parece la más evidente, pero es la que más daño le está haciendo y más le va a hacer. Es cierto también, creo, que no se podía imaginar este gobierno que la reacción, no solo de los ceutíes, sí sería fuerte, pero por parte del resto de España iba a ser tan fuerte. No se lo podía imaginar. Y espero que siga siendo fuerte y espero que, puesto que esto está enquistado y se va y de hecho te están llevando al concepto resignación. El pueblo ceutí es ejemplo de paciencia, el pueblo ceutí es ejemplo de comportamiento, es decir, sigan ustedes tranquilitos, sigan ustedes y acostúmbrense a tener carpas, a tener zonas acotadas, a tener tal, pero está pasando una cosa, que están acotando a los inmigrantes en determinadas zonas, algunas completamente desaconsejadas, como es el puerto, les sacan del trampolín y dicen, ya van a tener el trampolín, según sacan a la gente del trampolín, bajan de la montaña y se lo vuelven a llenar. Entonces,
0: es
2: algo...
0: que el gobierno, Carmen, el gobierno, perdona, incluso ha admitido con la ocasión del traslado al puerto que se produjo un efecto llamada precisamente de,
2: claro,
0: los que están escondidos que bajaron a la ciudad.
2: Y es que es constante, esto es constante porque además es que siguen entrando, no siguen entrando por miles, pero siguen entrando. Y para mañana vamos a ver qué sucede. Mañana hay elecciones en Marruecos y a mí hay algo que me llama la atención. La otra vez fue el Día del Trono y las elecciones, bueno, y las elecciones se han hecho mucho en Marruecos en un tono nacionalista. Ceuta y Melilla son españolas, no vamos a renunciar a lo que es nuestro territorio, tal cual, cosa que es muy habitual en la política de todos los países. Hacer campaña en clave nacionalista externo. Entonces, mañana ese llamamiento que está habiendo en redes... pero por lo que yo he estado leyendo, bastante coordinado y bastante extendido. Es un poco bastante preocupante. Y las mismas organizaciones que hicieron el de la otra vez. ¿Y qué es lo que me preocupa? Que es que el gobierno no ha reforzado con ejército Ceuta. A mí esto es lo que me horroriza y lo que me espanta. Me espanta cómo está Ceuta. Me horroriza.

0: Aterroriza, me preocupa, pero lo que me pone los pelos de punta es que no esté la frontera llena, o sea, bloqueada por el ejército. Es que no puede ser.
1: Y esto es, de hecho, muy
0: Es que
1: preocupante,
0: estamos a expensas, dime,
1: sobre todo por
0: Juana.
1: lo que está diciendo el ejército, ¿no? De todas las informaciones que han tenido, ya no solamente en Ceuta, también en Melilla, esos avisos de una posible invasión el próximo 23, que es nada menos
0: Mañana.
1: que mañana, coincidiendo con esas elecciones legislativas, con los intereses directamente de la monarquía marroquí, que pues le conviene, ¿no? Agitar este tema que ellos llaman migratorio, cuando realmente estamos hablando de una invasión, de una injerencia directamente en nuestro territorio, porque en el fondo, claro, pues aleja del foco pues lo que están viviendo los marroquíes, ¿no? Esa miseria y esa casi sistema dictatorial que es
2: Claro,
1: la
2: es que lo más perverso,
1: dictadura marroquí, la monarquía marroquí.
2: lo más perverso en mi opinión, de la postura y de las explicaciones del gobierno con relación a nuestras relaciones bilaterales con Marruecos y a la gestión de la crisis, es esa insistencia en equiparar una monarquía absoluta, es decir, un régimen totalitario, cuyos nacionales les traen sin cuidado, como hemos visto con los 142 muertos no reclamados por Marruecos,
1: Cadáveres que están
2: cadáveres,
1: enterrados en fosas en Ceuta.
2: equipararlo con una democracia occidental como la nuestra, con todas las garantías en cuanto a derechos y libertades de sus ciudadanos. Es que a mí eso me parece una retorcer o urdir una narrativa completamente falaz y artificiosa para esconder una realidad que tiene un titular muy claro, lo que pasó los días 30 y 31 de, perdón, 20, ¿eh?
1: 30 y
2: O
1: 31
2: sí,
1: de
2: la amenaza
1: julio,
2: fue el 20,
1: pero
2: sí, 30,
1: pillé el
2: 30 y
1: 30 y 31
2: 31
1: de
2: de
1: julio. Exacto.
2: julio fue pues un ataque a nuestra soberanía territorial.
0: O sea,
1: Y ha pasado en Ceuta y preocupa que vuelva a pasar en Melilla, insisto,
0: en
1: en
0: Melilla hay
1: redes.
0: más que yo sepa, hay más ejército
1: Movilizado, pero lo
0: movilizado.
1: importante sobre todo es que es casi evidente en el sentido de que son las propias redes sociales las que están haciendo esos llamamientos a esos ataques masivos, diciendo que en un momento determinado pueden colapsar la frontera y pueden pasar del tirón.
0: No, y además están dando una información de cómo una información también engañosa, vamos, también muy engañosa en muchos casos, de cómo tomar la ciudad, de cómo tal. Se está creando un clima en Marruecos de exaltación y de si se puede.
1: Sí, que es
0: De
1: que
0: si
1: es.
0: se puede, de tú puedes, de reivindica estas dos ciudades que son tuyas. Y es gente excitable, ¿eh?
1: Y muy preocupante ese mensaje que se lanza también en tertulias, en algunas más progres y en otras menos progres, en las que dicen, bueno, pues sí que geográficamente eso es África, bueno, pues
0: Ah, sí.
1: cedemos, ¿no?
0: Pero yo
1: En el
0: quería.
1: momento en el que empezamos a dudar de lo que es España y lo que no es España, hay que preocuparse.
0: Pero yo a esos tertulianos que dicen, claro, es que Ceuta y Melilla, si geográficamente están en África, deben ser Marruecos. No les oigo escuchar que Gibraltar es español.
1: Efectivamente, que podríamos de nuevo
0: Amigos
1: poner encima de la
0: míos,
1: mesa esa
0: querido
1: reivindicación.
0: tertuliano izquierdista progre que me estás escuchando, entonces Gibraltar será español, pero es que también se lo hemos cedido.
1: Claro, y al final esto pasa en muchas ocasiones, ¿no? Que por no hacer, por no levantar la voz, por no molestar, y en este caso, como dice Don Isaac Blasco, al régimen totalitario marroquí, pues se sigue cediendo y se sigue cediendo. Permitidme que haga un inciso en cuál ha sido la gestión del ministro Grande Marlaska. Ayer visitaba por cuarta vez Ceuta.
0: Ah, bueno.
1: Era recibido, pues yo les diría que como se merece el ministro, con un sonoro abucheo. Fíjense ustedes cómo ha ido cambiando la gestión del propio Ministerio del Interior a la hora de trasladar a Marlaska. En las dos primeras ocasiones lo hizo en coche oficial. La tercera vez tuvo que utilizar un furgón policial con una extracción, como se dice en el argot, del gremio, propia de una emergencia. Y ayer de nuevo, extracción del ministro en furgón policial, porque pues la pitada fue sonora. El pueblo de Ceuta está muy descontento con la gestión del gobierno y sobre todo, ayer vimos una escenificación del descontrol que hay en el Consejo de Ministros. Por un lado, el mando único diciendo a Ángel Víctor Torres que no, diciendo que no pasa nada, que van a volver todos los invasores a Marruecos. Por otro lado, la ministra de Juventud diciendo que todos los menas se quedan. y esto lo dijo Sira Rego en la cadena SER, que estemos todos tranquilos, que los niños se quedan, que están desprotegidos. Y en un tercer punto,

0: Grande Marlaska diciendo que no sabe ni cuántos hay, que al principio dijeron que eran 3.000, luego que 10.000, luego que puede haber algunos que estén escondidos en el monte y que no estén contabilizados. Oiga, pero ¿esto qué es, no? ¿Qué está pasando con la gestión en Ceuta? ¿Cómo es posible que ni siquiera dentro del gobierno se aclaren entre los propios titulares? Acuérdense ustedes también de lo que dijo Margarita Robles respecto a los informes de los servicios de inteligencia, que ni siquiera se ponen de acuerdo a la hora de decir si había un aviso y no lo tuvimos en cuenta. No sé, yo no sé si esta indignación que corre por mis venas también la sienten todos los españoles. Espero yo que sí, pero no lo tengo del todo claro.
1: Yo creo que sí, yo creo que... Vamos, que la indignación es generalizada, pero es que esa ceremonia de la confusión la vienen urdiendo y la vienen explicitando y escenificando desde el día 1 de agosto, en que el ministro del Interior, hay que recordarlo tantas veces como sea necesario, dio por finalizada la crisis, 24 horas después.
2: Para él, sí.
1: Claro, ¿eso qué revela? Pues yo me temo que el engaño consciente, es decir, el tratar de habilitar una versión, una narrativa para ganar el famoso relato por encima de la realidad. Y en eso está el gobierno. Yo he llegado a pensar que esas contradicciones entre lo que dice un ministro y otro del mismo gabinete responden a esa intencionalidad de, digamos, cubrir de confusión lo que está ocurriendo en Ceuta para no mostrar la cruda realidad, que es la que vemos queramos o no, todos los días, teniendo una ciudad española, insisto, como Segovia o Cáceres, como si fuera un país o la ciudad de un país subsahariano e infradesarrollado.
0: Tomadas sus calles con la consecuente inseguridad para todos los ciudadanos, en fin, es que es una cuestión...
2: Les han destrozado la vida. O sea, tú imagínate que te levantas una mañana normal y en dos días... Te han roto la vida. Le han roto la vida a tus hijos, te han roto tu vida profesional. Y es que no puedes hacer nada. Y clamas a tus autoridades, les lloras, les insultas, te desgarras la voz por televisión, sales a las calles, en la península también salen a las calles y tal, y pasan olímpicamente de ti. Esto es lo que ha pasado. O sea... Y vas viendo conforme pasa el tiempo que te van pidiendo resignación y te llegan a decir que es un problema muy complejo.
0: No, si complejo,
2: es decir,
0: si complejo es,
2: que
0: por
2: no
0: eso
2: aspires
0: hay...
2: que no aspires ni a entenderlo ni a cambiarlo. Esto es lo que están queriendo inculcar en la mente de los españoles.
1: Es que,
2: y en concreto de los ceutíes. Es que es muy duro, es que es muy duro. Que lo mejor que te puede pasar es pirarte de ahí y buscarte la vida a tus 40 y pico años, a tus 50 y pico años, a tus 60 y pico años y empezar una vida nueva en la península. Estamos locos.
0: Bueno, pero es que esa es la imagen idílica que venden también a través de redes sociales. Insisto que ahí está un foco de información importantísimo para todos esos invasores que de repente les dicen, no, es que se vas a España, es que te dan papeles, es que consigues trabajo. Yo conozco una...
2: No, pero digo los ceutis.
0: Bueno, claro, pero que o sea, sí, el problema es ese, que lo que se les está prometiendo...
2: O sea, lo tiene más fácil para ir a la península y tener una ayuda y tener un tal... Los marroquíes, vamos, los que han
0: los
2: venido
0: invasores.
2: De todas... Los invasores de todas las nacionalidades lo tienen más fácil que vete tú, ceutí, con toda tu familia, establécete en Málaga, en Almería, en no sé dónde. ¿Qué haces?
0: Eso es a lo que voy, ¿no? Que directamente hay un efecto llamada para los de ayudas, además, directas a los
2: sí,
0: invasores...
2: Sí.
0: Que no perciben los ceutíes, ¿no? Que dices, es que esa... hay un ejemplo muy claro, el tema de la alimentación por parte de las ONGs. Habrá, pónganse ustedes, una familia en Ceuta que tiene que ir todas las semanas a Mercadona a comprar comida. Se están repartiendo bolsas con desayuno, comida, cena. Es que ¿cómo se van a ir? Lo decía una señora, ¿cómo se van a ir si les damos de comer, ¿no? A esa señora le sigue costando la cuesta de la compra X y sin embargo hay gente que tiene una manutención, ¿no? Habrá que preguntar cómo se está haciendo la gestión y la devolución.
1: Yo creo que el mayor punto de indignación con respecto a lo que está sucediendo en Ceuta entre los españoles es precisamente cómo se está tratando de equiparar a quien no tiene derecho a estar donde está con quien legítimamente está en su lugar. Y eso...

0: a mí me parece un agravio absoluto. Eso no es xenofobia ni nada que se le parezca. Es una cuestión de justicia. Es decir, es llegar a la conclusión de que el gobierno realmente no cree en la españolidad de Ceuta. Porque si no, es incomprensible. Es que hay que recordar que Pedro Sánchez, en una de las últimas entrevistas que ha concedido en televisión, dijo que Marruecos había hecho una gestión inteligente de esta crisis. A partir de ahí, cualquier mentira o cualquier distorsión de la realidad es esperable por parte de Moncloa para sostener un discurso que, insisto, con ese sesgo humanitario, pretendidamente humanitario, altruista, etcétera, yo creo que hay una intención política deliberada con vistas a próximas elecciones.
1: ¿Cuántas veces ha dado este gobierno las gracias a Marruecos por su gestión?
0: Marrasca cada vez que
1: interrogación.
0: Abre la boca.
1: ¿Cuántas veces le han dado las gracias por no sé qué?
2: No, y sobre todo que esto vislumbra esa conexión directa con esos presuntos servicios de información marroquíes y de la información que podrían tener, con la que podrían estar chantajeando a Pedro Sánchez, porque de verdad que si no, como estamos diciendo, es que no se entiende, ¿no?, esta conexión tan directa y la manera en la que están justificando la actuación por parte de Marruecos, intentando limpiar su imagen, etcétera, etcétera.
0: Ese es el tema. Yo creo que mañana no va a ocurrir nada precisamente por eso, porque yo sí tengo constancia de que Marruecos quería dar un susto a España. Es decir, lo que quería a finales de julio era lo que viene haciendo de manera sistemática. Recordar que es un vecino incómodo que está a tiro de piedra de las dos ciudades autónomas españolas. Pero también yo tengo constancia de que se les fue la mano y de que hay una labor diplomática por parte de las autoridades marroquíes, y lo vimos con la propia carta enviada a algunos parlamentarios de la Cámara Europea para tratar de limpiar la imagen, porque lo que se ha trasladado internacionalmente es que Marruecos es una satrapía cuyos súbditos son absolutamente irrelevantes para el gobierno y para su monarca. Y eso es algo que Marruecos también han calibrado en términos, digamos, de perjuicio a la imagen internacional del país.
1: Yo tengo más confianza en eso que en otra cosa. Cuando el otro día se vota la declaración en la Eurocámara, que vota todo el ala derecha o centro derecha de la Eurocámara, se le da un tirón de orejas fuerte a Marruecos. Y eso quiero pensar que le hace pupa a Marruecos. Confío bastante más en eso que, desde luego, en otra cosa, ¿no?
0: Lo que dice Carmen es lo que más ha molestado a los marroquíes, que Europa se haya sido tan explícita y se haya alineado
1: se haya mojado tanto.
0: Tan cerca. Es que von der Leyen, ya no hablo del Parlamento Europeo, que también, es que la presidenta de la Comisión Europea dijo de manera absolutamente literal que Ceuta era la frontera sur de Europa.
1: Exactamente, que haya puesto el límite ahí, porque si no, todo apuntaba a que Europa podía subir de manera virtual la frontera a Pirineos, de manera virtual, y de hecho Marruecos podía jugar con eso, pero eso que dijo von der Leyen, que no es mi mejor amiga, pero eso fue importante, muy importante. Desde luego, nada que haya hecho el gobierno español ha servido para nada, más que para que mañana entraran otros 160.000.
2: Bueno, llega Eric Gutiérrez a la mesa de debate, de análisis, para traernos la voz de los oyentes, pero antes tengo una última hora. Pedro Sánchez no va a asistir a la recepción que ofrece Donald Trump por la Asamblea General de la ONU. El presidente alega un problema de agenda, aunque oficialmente no tiene ningún acto a la hora
1: que la habrá perdido
2: de la cita convocada por el mandatario estadounidense. Ya saben ustedes que Donald Trump no se lleva muy bien con Pedro Sánchez. Entre otras muchas cosas, en este libro encuentran más datos sobre cómo Zapatero está en la diana de Donald Trump. Libro de Isaac Blasco, prólogo de David Alandete. Ya les hemos dicho que hay firma de libros este fin de semana. En fin, ya...
0: El domingo, de 12:30 a 2:30, ya que lo sacas.
2: Porque el sábado... Es que el sábado es la manifestación, ya lo saben, a las 10 de la mañana en la Plaza de Cibeles. Entonces, el sábado eso... El domingo, esto.
0: A ver, es que esto es una... Perdona que insista. Es que yo firmé cuando salió el libro, pero me coincidió con que estaba el Papa en Madrid. Y claro, no vino ni Klaus.
3: Claro.
0: Es normal.
1: Qué poco detalle por parte del Papa.
0: ¿Quién va a competir con el Papa?
2: Es que es
0: Entonces,
2: verdad.
0: Entonces, vamos a ver si el domingo 7...
2: Desde luego, León 14 tiene algunas cosas.
0: Digo, siempre
1: coordinasteis agenda.
0: No, nos coordinamos.
2: Es que hay que hablar con la Curia Vaticana. Claro. Es que lo menos se hubiera sido llamar.
0: Se me pasó.
2: No,

0: Sí, ellos tenían que haber llamado a don Isaac Blasco para preguntar. Pero bueno, siguiente oportunidad, y ya lo saben, este domingo. Don Eric Gutiérrez, ¿qué nos dicen los oyentes?
1: Pues doña Carmen, les preguntamos esta mañana a los oyentes qué le hace más daño políticamente hablando a Pedro Sánchez. Ya digo, políticamente hablando, no a nivel personal, que igual son cosas distintas. Lo normal sería que lo fueran, pero bueno, como está todo el mundo imputado cercano a suyo, pues igual es lo mismo. Pero le damos cuatro opciones: invasión de Ceuta, Begoña en el banquillo, la corrupción del PSOE o la debilidad parlamentaria. Ha ganado con un 58% la invasión de Ceuta, y traigo varios comentarios también al respecto, de que la gente cree que esto último es lo que ya, la gota que colma el vaso. Con un 22% es la segunda opción, Begoña en el banquillo, que también lo tenemos muy reciente. Con el 12%, la tercera opción, corrupción del PSOE, que también está muy reciente porque no para, es que es una cosa tras otra, entonces claro, sí. Cada día pues es algo nuevo.
0: E incluso podría ser un poco, estar un poco relacionado con Begoña en el banquillo, ¿no? Hasta qué punto Begoña no es militante, pero es parte del PSOE, parte interesada además, ¿no?
1: Hombre, por supuesto, por supuesto. Y por último, con un 8%, la debilidad parlamentaria, que también hay alrededor de uno de cada 10 piensa que eso también le va a hacer caer. Nos dejaban varios comentarios, como digo, por ejemplo, MEDB, a este tío le da igual todo, sus socios de gobierno no le van a abandonar, el perro no va a abandonar la Moncloa por sí solo nunca, al perro hay que echarle, ni siquiera se me ocurre cómo. Por cierto, lo de perro, que decía viendo Luis, que comentaba Abascal, que bueno, el llamarle perro a Sánchez no le parece bien, porque el perro es muy leal, en cambio Sánchez es muy traidor.
2: No, que no me comparen, por favor, un perro maravilloso con Pedro Sánchez.
0: Es que sí,
2: culebra ponzoñosa, si acaso.
0: Incluso hay culebras más honestas.
1: Efectivamente.
2: Que Pedro Sánchez. Las he conocido.
0: Alguna culebra he conocido que es un poco mejor, ¿no?
1: Nos decía, por ejemplo, Fake Troll Bip Bob en X. Falta
0: me encanta ese alias, por favor, sí. Don Eric, le voy a poner la prueba, repítalo otra vez.
1: Fake Troll Bip Bob, nos dice, o Bub, ¿no? Porque son dos os. Falta una opción, se la suda todo, nos dice, le da igual.
2: Concretamente, o sea, no estoy bastante de acuerdo.
0: Bueno, es que, de hecho, ayer estuvimos discutiendo en esta mesa tertulia con don Julio Ariza sobre si existía un plan o realmente iba improvisando sobre la marcha.
1: Bueno, podría ser, ¿eh? Podría ser que hay un plan establecido, pero claro, como le aparecen tantas bifurcaciones.
0: Yo creo que va improvisando precisamente por eso, porque como le da igual todo, dice, pues voy tirando, y como le da igual lo que pase, y está viendo que no tiene una repercusión directa, pues sigue.
1: Efectivamente, su hermano está condenado, tío.
0: Pero fíjese usted, está condenado a una condena muy suave. Sí, inhabilitación, verdad, no puede ocupar cargo público, que no ocupaba cargo público.
2: Está condenado, o sea, a hacer lo que hacía, nada.
0: Sí, exacto. Sí, o sea, es como si le digo yo, usted ya no será cargo público. Muy bien, porque no es cargo público.
1: Te condeno a no trabajar mientras no trabajabas.
0: Exacto, es que es una cosa, vamos, facilísima.
1: Doy dos comentarios más. Nos dice Miguel Castillo, uno de los habituales, nada, tiene la cara como el cemento armado y antes de irse acaba él con todos nosotros. Y por último, Javier Requena nos dice, en realidad todo, cada cosa en su momento, pero lo de Ceuta un poco más que el resto.
0: Qué buenos oyentes tenemos, qué buenos comentarios. Qué majo es Miguel Castilla, que es del Barça.
2: Eso estaba pensando.
1: Sí.
2: ¿Y es del Barça?
0: Es del Barça. Eric también.
1: Uno de los buenos.
3: Bueno, no se puede ser
2: perfecto. Le seguiremos queriendo.
1: Uno de los buenos.
3: Bueno, queriendo, pero menos, ¿eh?
2: No, Miguel Castilla está por encima del bien y del mal. Yo le puedo querer, incluso aunque sea del Barça.
0: Yo fíjese que siempre pongo el ejemplo de don Eric Gutiérrez.
2: Y a Eric también.
0: Qué majo será.
3: Un tío de Alicante, ¿eh? Que sea del Barça. Eso
0: pero qué majo será para superar ese hándicap, ¿no? Y seguir aquí, que le tengamos cariño.
1: Tío de Alicante, que sea del Madrid, como Isaac Blasco, ¿no?
0: Ahí lo dejamos, señores, porque luego vienen Deportes en Libertad con nuestros compañeros Guillermo Díaz y con don Eric Gutiérrez. Don Eric Gutiérrez, muchas gracias por habernos traído la voz de los oyentes.
1: A usted.
0: Le seguimos con la actualidad deportiva en unos instantes. Doña Carmen Álvarez Vela, muchas gracias.
2: A usted.
0: Un auténtico placer.
2: Lo mismo digo.
0: Nos veremos más veces. Don Isaac Blasco, lo recuerdo, el domingo. Quede claro, ¿eh? Muchas gracias, don
3: gracias,
0: Isaac, por haber estado con nosotros.
3: Un placer.
0: Y ahora sí, nos vamos con un amigo de Málaga, con don Paco Linares, que nos trae palabras que confunden. Paco, buenos días.
4: Gracias. Mis mejores deseos para ustedes. Todo es válido para estos políticos que tenemos ahora en la Moncloa, aunque no tengan ninguna lógica. Por ejemplo, si el ministro de Transportes, Óscar Puente, en vez de dedicarse a insultar a la oposición, pusiera todo ese empeño en mantener en buenas condiciones las autovías, las carreteras, los trenes, y a no decir falacias respecto a las estupendas comunicaciones que tenemos, seguro que los trenes

la carretera, todo estarían en mucho mejor estado. Sería lo lógico, pero no. En vez de meter la mano a los baches y a los ferrocarriles, se dedica a meter los dedos en los ojos de la oposición. Para casi todos los medios de comunicación que controla o compra el PSOE, empezando por Radio Televisión Española, la palabra derecha o centro derecha no existe. Todo lo que no sea tendencia a la izquierda extrema es ultraderecha. Pero para ellos la ultraizquierda no existe. Tampoco existe la palabra invasores. Todos son migrantes o inmigrantes, como es Girona, Lérida es Lleida, Orense es Ourense, La Coruña es A Coruña, y así dejamos que los invasores independentistas ven casas, tierras y hasta la española. Mañana más y mejor, final.

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0: Con el fallecimiento en Madrid del conde de Romanones, desaparecieron más de 50 años de la historia política de España. Don Álvaro de Figueroa y Torres tenía 87 años y había sido dos veces alcalde de Madrid, tres veces presidente del Consejo de Ministros, presidente del Congreso y del Senado y titular de varios ministerios.
1: Hola, comenzamos un nuevo espacio de España en la memoria. Y nuevamente juntos, ustedes en el rincón, me imagino, más confortable de su casa, y yo aquí, en un lugar que se me antoja, que es maravilloso, que es rodeado de jóvenes, en el plató del Toro Televisión. Y comenzamos un nuevo espacio de España en la memoria. Pero a mí ya el título me rechina y me hace reflexionar, porque ¿cómo que España en la memoria? ¿Es que nos llamamos Iberia? No, no, eso fue hace mucho tiempo. Iberia en la memoria, en todo caso. España todavía sigue existiendo y espero que por muchos siglos todavía. Y lo triste y es pues que nuestra historia

reciente es la gran desconocida. Seguramente que mucha gente conoce más los entresijos y los guiones de esas series de televisión que nos invaden, de esos programas donde se humilla.

0: a continuación de la cabecera, y era un entierro. Y era el entierro de un personaje que creo que es muy desconocido y que, según he estado documentándome con algo que para mí va a ser una herramienta de trabajo, porque es un trabajo magnífico de documentación, de investigación. El libro va sobre el conde de Romanones y el autor está aquí conmigo, Guillermo Gortázar. Guillermo, muchas gracias por estar aquí.
1: Muchas gracias a ti por la invitación, Alfonso.
0: Pero fíjate, iba a decir que yo, viendo, todavía no me lo he leído entero, pero sí he ido a pasajes concretos para incluso poder documentarme yo a través de tu libro. Por eso he indicado que para mí va a ser una herramienta de trabajo y preparar todo lo que vamos a ver y escuchar. Pero es que recuerdo cuando a alguien le escuché decir, hablando de Winston Churchill, un político europeo de gran importancia, que lo había sido todo en su país, en Inglaterra. Menos la reina de Inglaterra, lo fue todo. Y es que, claro, el conde de Romanones fue alcalde de Madrid.
1: Ministro 20 veces.
0: Ministro 20 veces. Bueno, presidente del Consejo de Ministros, presidente del Senado, presidente de las Cortes. Y yo creo que algo muy importante, porque esto sí que lo he estado viendo y leyendo en tu libro y buceando en... Yo creo que fue un amigo fiel de Alfonso XIII.
1: Sí, lo vamos a...
0: Es curioso que luego, al cabo de los años, un embajador, el francés, le salva la vida, le ayuda para que se traslade a Francia porque lo hubieran fusilado, y él pacta que hay que proteger y hay que salvar, que no tenga ningún problema físico Alfonso XIII, y lo está negociando cuando él todavía estaba en el palacio y no se había dispuesto con su primo a salir por el campo del Moro conduciendo su coche camino, en este caso no de Jerez, de Cartagena, a coger el barco.
1: Sí, bueno, ya lo iremos viendo, ¿no? Pero esa circunstancia es interesante porque efectivamente el papel de Romanones en la salida del rey fue esencial para asegurar su seguridad, para asegurar su vida, la del rey y la de la familia real. Y luego él mismo, en el año 36, se vio en las mismas circunstancias de tener que salir huyendo de España porque estuvo a punto de ser fusilado.
0: Y yo es que te lo tengo que preguntar, a lo mejor me interesa incluso mucho más a mí que a los espectadores de España en la Memoria. Primeramente, ¿cómo se te ocurre a ti hacer este trabajo precisamente sobre el personaje, sobre Romanones? Y luego, ¿cuánto tiempo te ha llevado en poder reunir toda la documentación y toda la información para ponerte ya directamente a escribir el libro?
1: Bueno, yo terminé en el año 86 un libro sobre las empresas privadas de Alfonso XIII y el efecto negativo que había tenido en la opinión, y me encontré con Romanones, que no tenía una biografía. Romanones era un personaje probablemente de los 10 más importantes durante 50 años en la historia de España, y tuve la curiosidad de pensar, ¿por qué no tiene este hombre una biografía? Fíjate que ha tardado 70 años en salir este libro, ¿no? Y es porque tanto la izquierda como la derecha, digamos, autoritaria de después de la Guerra Civil Española, les resultaba un personaje antipático y, entre comillas, de mala fama, ¿no? Y entonces yo dije, bueno, vamos a ver qué es lo que hay detrás de todo esto, ¿no? Un amigo mío, un historiador, Luis Arraz, me sugirió que hiciera la biografía, y yo le cogí el encargo, pero lo que no sabía es que me metía en el Océano Pacífico. Yo era un poco como Núñez de Balboa, que descubre el Océano Pacífico, y lo que no sabía es lo que le costaría luego a Magallanes y a Cano atravesarlo y a Urdaneta volver, ¿no? Porque realmente las fuentes de investigación, basta decir que yo empecé el libro en el año 87 y se ha publicado en el año 2021, ¿no? Y en el año 87 tuve la fortuna de conocer al último hijo vivo del conde Romanones, que era el marqués de Santo Floro, Agustín de Figueroa, y él tuvo una generosidad conmigo extraordinaria, me dio una enorme cantidad de documentación, y yo empecé a trabajar sobre los abuelos, los padres, y con ese océano de fuentes que tenía que consultar, eso enseguida me di cuenta de que iba a llevar mucho tiempo.
0: Claro, porque a ti te dio, más que por todo lo que era el campo de la política, por el tema del patrimonio, del tema del negocio en aquella época familiar.
1: Exactamente, etcétera. Inicialmente yo tenía un enfoque muy económico de tipo empresarial, ¿no?

0: Luego, en fin, no me he dedicado exclusivamente a este libro, he publicado otros muchos más y he ido entreverando esta investigación.
1: Tú eres historiador, eres escritor, pero
0: soy
1: es que eres también abogado.
0: Y he sido diputado.
1: Y político.
0: Sí, he sido abogado.
1: O sea que tú también reúnes una serie de condiciones que
0: bueno,
1: parece
0: que
1: van que todo...
0: Mi experiencia de historiador, de abogado y de diputado me ha servido mucho para entender desde dentro cómo funciona la política, ¿no?
1: Sí.
0: Y quiero advertir un poco a los telespectadores que no se asusten, que aunque es un libro de 700 páginas, está escrito pensando en ellos, no pensando en los colegas, en el sentido que sea un libro muy erudito, con mucha cita, con... He intentado hacer una cosa novelada, narrativa, pero rigurosa, ¿no? Y en este sentido yo creo que ha salido un libro asequible para un lector que esté interesado en la época sin la pesadumbre de esas cosas que muchas veces hacemos los historiadores, que hacemos una historia para los historiadores.
1: Claro,
0: más
1: que una biografía es la historia de España y el hilo conductor es...
0: Es el Conde de Romanones.
1: El Conde de Romanones, o sea, es impresionante, ¿qué es lo que vamos a ver? Porque yo, claro, he tenido que resumir y sintetizar momentos que... considero que eran de una gran importancia. No me voy a la época que fue alcalde de Madrid, pero sí nos vamos a una época muy importante, que yo creo que es los comienzos de todo lo que luego se produciría en unas elecciones municipales del advenimiento de la Segunda República, que es la caída de una dictadura. Una dictadura, el general Primo de Rivera, en plena monarquía. Y luego después, esas elecciones, etcétera, etcétera, lo vemos y lo escuchamos.
2: Primo de Rivera encarga una encuesta para saber hasta dónde puede confiar en los altos mandos del ejército y la respuesta es tan esclarecedora que le impulsa a presentar su dimisión al rey. El día 28 de enero de 1930 termina la dictadura del general Primo de Rivera. Alfonso XIII encomienda al jefe de su casa militar, el general Dámaso Berenguer, que se ocupe de formar un nuevo gobierno. La misma noche del 28 de enero se efectúa la transmisión de poderes y el día 30 juran los nuevos ministros. Para muchos resulta incomprensible la rapidez con la que se ha precipitado la crisis. No habían advertido que a la dictadura le iba faltando en los últimos meses hasta el beneplácito de Alfonso XIII. El monarca era consciente de que Primo de Rivera había perdido el apoyo espontáneo que tuvo en septiembre de 1923. Republicanos, socialistas, partidos dinásticos y algunos militares de prestigio le habían retirado su confianza, pero esto se había ocultado al pueblo utilizando la censura en la prensa. El duque de Alba, ministro de Estado, lee en inglés para la cadena Fox un resumen del programa del nuevo gobierno. El gabinete asegura que de nuevo se seguirán las normativas de la Constitución, que habrá convocatoria de elecciones a Cortes, anuncia el resurgimiento de las actividades políticas y las diferentes reparaciones políticas o personales, derogando algunos decretos de la dictadura. El 8 de febrero, el dictador se exilia voluntariamente a París, huyendo de los grandes cambios en la sociedad española. Aunque la vida parece discurrir tranquila, se observa que los españoles despiertan del letargo político. Ahora se piensa en otras perspectivas que pueden desarrollarse más a tono con las reivindicaciones democráticas que los nuevos tiempos exigen. Los dirigentes de los partidos renuevan sus programas. Volverán a celebrarse elecciones y ya no será rentable el bipartidismo de liberales y conservadores. Los electores no darían crédito a un sistema político caduco. En honor de la Reina Madre se otorga una amplia amnistía el 6 de febrero, día del aniversario de su fallecimiento. La medida causa alborozo y satisfacción. Podrán regresar los exiliados y serán liberados muchos presos políticos. En estas circunstancias regresa a España Miguel de Unamuno. Cruza la frontera el 9 de febrero y pronuncia un discurso en Irún. Luego se reincorpora a su cátedra de griego en Salamanca. Durante su exilio en Francia, ha publicado artículos en prensa y ha escrito varios libros. El más elogiado por público y crítica, La agonía del cristianismo, que apareció en 1925. Reabre sus puertas el Ateneo de Madrid y vuelven las conferencias con libertad de expresión. Solo la biblioteca había seguido funcionando durante la dictadura. En la universidad se reponen sus cátedras a los profesores que renunciaron a ellas en señal de protesta contra el régimen. Pero la vida universitaria,

sigue muy perturbada, también por el alza de los precios que afecta a toda la población española. Los salarios son ahora más bajos que hace 5 años y se restringen por acaparamiento cosas de primera necesidad. Ni siquiera se puede comer cocido, porque el trozo de carne de vaca o de ternera para condimentarlo no es asequible para muchos bolsillos. El alcalde de Madrid dicta órdenes para que el abastecimiento de productos cárnicos a la capital sea suficiente. Pero los precios siguen subiendo. El 16 de marzo de 1930, a las 10 y 25 de la mañana, fallece en París el general Primo de Rivera. Se sabe que padecía diabetes, pero los médicos le diagnosticaron a su muerte una gripe de pronóstico renal de carácter infeccioso. Había fijado su residencia en el Hotel Melis, en París, y cuando la muerte le sorprendió, le acompañaban sus hijos Miguel, Pilar y Carmen. Los restos de Primo de Rivera se trasladaron a Madrid, donde se le concedieron honores de capitán general. El duque de Alba, el político francés Malvy y el expresidente argentino Alvear pasaron ante su féretro. Después fue trasladado al panteón familiar de la Sacramental de San Isidro. El infante Fernando de Baviera, en nombre del rey, acompañó en el duelo a Miguel y José Antonio, hijos varones del general. Algunos periódicos publican notas necrológicas y relatan aspectos de su biografía, pero sin comprometerse. Otros medios, menos favorables, dan la noticia del fallecimiento y silencian cualquier alusión a la dictadura. Por otra parte, el rey Alfonso XIII, pese a no contar con todo el apoyo del ejército, acude ese mismo año a varias exhibiciones militares. En el aeródromo de Cuatro Vientos, el monarca observa una demostración aérea y los obreros de las fábricas Casa y Elizalde pasan en fila respetuosamente ante el rey. Todavía quedan adeptos a la corona pese a que la culpen de haber consentido la dictadura. Entre los pilotos militares hay muchos con ideas contrarias a los derechos dinásticos, pero cuando desfilan ante la tribuna regia demuestran su disciplina. Escuadrillas de caza, procedentes de otras bases aéreas, han acudido a Cuatro Vientos para participar en la demostración aérea. Sobre los campos de Cuatro Vientos vuelan aviones construidos en las factorías españolas, orgullo de la industria aeronáutica. El rey también acude a la Academia General Militar de Zaragoza, donde los alumnos realizan su entrenamiento. Este centro académico empezó a ejercer su tarea de formar oficiales para el ejército español en 1928, bajo la dirección del general Francisco Franco. Hoy se celebra, con la presencia de don Alfonso XIII, la jura de bandera de la primera promoción de esta academia. El director informa al rey sobre el adiestramiento de los alumnos y su majestad se dirige a los cadetes y les pide unión y compañerismo. La bandera bajo la que van pasando los nuevos oficiales para prestar juramento es la que había regalado la reina María Cristina a la antigua academia, fundada en 1882. Llegamos a finales de 1930, donde abundan los conflictos sociales y los altercados violentos. El ministro de la Gobernación dimite. Es el segundo reajuste que el general Berenguer tiene que hacer en el gabinete ministerial. En las últimas semanas se han disparado las convulsiones políticas. Los republicanos se muestran más activistas que nunca y los que detentan el poder no hacen otra cosa que esperar con pasividad los acontecimientos. Se acelera la crisis y parece que no hay nadie capaz de frenarla. La inquietud general y la inestabilidad política hacen que pase inadvertida la visita de los hermanos del emperador del Japón que recorren Europa en viaje de bodas. Son recibidos por la infanta Beatriz y el infante Alfonso de Orleans en representación de la familia real española. Han acudido también las autoridades locales. Desde la estación, el príncipe y la princesa Takatmasu marchan al Palacio de Oriente donde son recibidos por Alfonso XIII. El príncipe japonés impondrá al monarca español la Orden Suprema del Crisantemo, en correspondencia con la condecoración que Alfonso XIII le envió al emperador japonés cuando éste accedió al trono. También pasa desapercibido para las viejas facciones políticas que las instituciones atraviesan momentos difíciles.
Los tradicionalistas creen

Ven que todo sigue igual y no intuyen la crisis que se avecina. A comienzos de 1931, los llamados partidos monárquicos se querellan entre sí inoportunamente. Sus divergentes opiniones y sus polémicas internas favorecen a socialistas y republicanos que van ganando confianza y seguridad. En una situación tan endeble, el general Berenguer decide plantear la crisis total y deja el gobierno. Era el 14 de febrero de 1931. La prensa envía reporteros a la Plaza de Oriente para que vigilen cualquier movimiento de las personalidades políticas. El rey Alfonso XIII quiere consultar y recibir consejo. Por eso acuden a consultas el marqués de Hoyos y Juan Ventosa, el conde de Bugallal, Juan de la Cierva, Melquiades Álvarez y el conde de Romanones. En este grupo figuraban algunos de los que se oponían a que Berenguer convocase elecciones a Cortes. Después de muchas deliberaciones, el rey decide que Sánchez Guerra forme gobierno. El político intenta una estrategia que no le da resultado satisfactorio. Se presenta en la cárcel y propone liberar a los miembros del Comité Revolucionario para que ocupen cargos de ministros. Pero los presos renuncian a la oferta. Quieren aprovechar la debilidad de la corona y no quieren que recupere seguridad. Los monárquicos se escandalizan y El Debate y otros periódicos afines escriben: es un desatino indignante. Después de infructuosas gestiones, Sánchez Guerra renuncia a formar gobierno y el encargo recae sobre el capitán general de la Armada, Juan Bautista Aznar, al que se ha escogido por ser un político neutral, aunque inexperto, que podrá presidir un gabinete compuesto por distintas formaciones políticas y representando a todas las tendencias dinásticas. Lo que preocupa a los que le han elegido es que si este gobierno fracasa, no quedan reservas que puedan relevarles. De momento, eso no parece preocupar al almirante Aznar cuando lee en inglés una declaración para el noticiario Fox. El gobierno cree que es buena idea empezar la transición política con unas elecciones municipales que se convocan para el 12 de abril. Así que comienza la campaña política. La Unión de Republicanos y Socialistas despliega una fuerza inusitada en las costumbres políticas españolas. Y según se va acercando el día de la votación, se multiplican los mítines, como este, de Fernando de los Ríos, Álvaro de Albornoz y Victoria Kent. La actitud positiva y dinámica de los republicanos contrasta con la que mantienen sus rivales, que no parecen enterarse de la importancia que pueden tener, en aquel momento, unas elecciones municipales que cambiarían el curso de la historia de España. Dos días después de las elecciones, se declararía la Segunda República Española. Ciudadanos de todas las regiones de la geografía española acuden a depositar su voto en las urnas cumpliendo con la convocatoria. Republicanos y socialistas le han dado el carácter de un plebiscito y por fin el gobierno sospecha que estas elecciones no les van a ser favorables. Aún así, todavía confían en la fidelidad monárquica de los españoles. La sorpresa surge al abrir las urnas. A pesar de que en las zonas rurales ganan los representantes monárquicos, en las grandes capitales el escrutinio refleja un triunfo abrumador de la Asociación Republicano-Socialista. De las 50 capitales españolas, conquistan 42 alcaldías. A pesar de que los resultados globales les son favorables, el mismo almirante Aznar reconoce la derrota. En respuesta a las preguntas de los periodistas declara: ¿qué más crisis quieren ustedes que la de un país que se acuesta monárquico y se levanta republicano? Los ciudadanos toman las calles. En Madrid, algunos grupos se dirigen en tropel a la Plaza de Oriente para gritar palabras subversivas contra el monarca. Desde el Ministerio de la Guerra se envían telegramas a las capitanías generales para pedir calma y tranquilidad. El conde de Romanones, consejero de Alfonso XIII y pieza clave del gobierno, se reúne discretamente con Niceto Alcalá Zamora, de la coalición republicana, en el domicilio particular del doctor Gregorio Marañón. Quiere asegurar la vida del monarca, pero los republicanos ya habían obtenido el apoyo del general Sanjurjo y con él el del ejército y la Guardia Civil. Alcalá Zamora exige entonces que el rey abandone el país antes de que acabe el día. El gabinete ministerial se reúne de urgencia en el Palacio de Oriente. La reunión acaba con la resolución prevista. Su Majestad renunciaría a la corona y saldría de España.

0: España esa misma noche. Años después, se supo que el ministro Juan de la Cierva propuso al rey que se quedase para arreglar la situación. Alfonso XIII se negó diciendo: «Yo no quiero resistir. Por mí no se verterá una gota de sangre. Si el bien de España exige que me vaya, lo haré sin vacilación». El 14 de febrero de 1931, Niceto Alcalá Zamora, presidente del gobierno provisional, declara la Segunda República Española. Estas fueron unas de sus primeras declaraciones ante las cámaras.
1: La crisis de España no es política, no es siquiera de régimen, es histórica con toda su trascendental amplitud.
0: Alfonso XIII abandona el poder y sale en coche hacia Cartagena, donde embarca en el crucero Príncipe Alfonso con destino a Marsella. Al despedirse diría: «Viva España». Siguiendo las órdenes de su padre, el infante Don Juan, que estudiaba en la Academia Naval de San Fernando, viaja en un torpedero hacia Gibraltar. Desde ese momento ondearía la nueva bandera tricolor: roja, amarilla y morada.

0: desde la proclamación de la República, y más exactamente desde meses anteriores a la proclamación, en que se veía convocadas las elecciones generales, no con toda seguridad veíamos lo que iba a ocurrir, pero sí con mucha probabilidad que podía haber un triunfo grande de izquierda. Entonces teníamos una preocupación permanente, grande, él y yo, como tantos otros españoles civiles y militares. Luego llega la proclamación de la República, había motines y manifestaciones por todos lados, y llegaban de Madrid a Zaragoza las peores noticias, la marcha del rey, todo esto, el rey iba a salir, a sacarlo. Y entonces Franco, con una gran preocupación, me dijo, estamos de pie mirando el campamento desde los balcones, me dijo, dice, no, esta situación, esto es gravísimo, no se puede tolerar, hay que hacer algo. Dice, y yo estoy pensando organizar con unos camiones la salida, debidamente armados, la salida para Madrid con los cadetes. O sea que hubo un momento que él pensó ponerse al frente de los cadetes y haberse lo llevado todo para intentar poner orden aquí y evitar los ataques al rey en su salida. Él incluso pensaba que podía evitar su salida. Y hubo un momento que incluso llamó a alguno de sus colaboradores pensando, bueno, el hecho es que al fin no se decidió a salir. Pero él quedó preocupadísimo, aquí hay que hacer algo, aquí hay que hacer algo, así como luego, cuando ya el movimiento estuvo organizado, siempre quería dilatarlo, que no empezara demasiado pronto. En esos momentos él hubiera tan convencido estaba de que había que hacer algo, que quería salir él con los cadetes, que era una idea un poco aventurada, ¿no?
1: Ni el general Franco ni ningún otro militar pueden impedir finalmente que el rey abandone España. Estas son las primeras imágenes del monarca en el exilio, en Marsella. Su presencia en la estación, donde tomaría un tren hacia París, despierta curiosidad en los viajeros. En el andén también se encuentran, para despedirle, las autoridades de Marsella, miembros importantes de la corona española y muchos otros españoles residentes en Francia. Le demuestran su respeto estrechándole la mano. Desde Marsella, Alfonso XIII ha dado instrucciones a sus familiares y cortesanos más allegados para que no le hagan ningún recibimiento a su llegada a París. No quiere que la prensa pueda hacerle preguntas sobre su futuro. De momento, ha decidido permanecer en la capital francesa hasta que el infante Don Juan se reúna con la familia. Después, fijaría su residencia temporal en Fontainebleau, a unos 50 kilómetros del centro de París. Pero aún le queda viajar hasta Plymouth, Inglaterra, para que su hijo Juan pueda ingresar en la escuela de la Real Marina Británica y seguir así su formación. Cuando desembarca en el puerto de Dover, le recibe el diplomático inglés Merry del Val, que fue durante muchos años embajador en España de la corona británica. Lo que el rey trató de evitar en París le sucede en

0: Londres. Un número incalculable de personas abarrota la estación Victoria esperando la llegada de Alfonso XIII. El Times escribe: saludemos al monarca que ha cerrado 29 años de fecundo reinado con la generosa rúbrica de su sacrificio. No quiso provocar enfrentamientos fratricidas para defender su trono. Días después, las cámaras del noticiero Fox Movietón recogen las históricas palabras que Alfonso XIII dijo al salir de España.
1: Always willing to oblige, I stand up in London to talk to East and West, half round the world.
0: He creído cumplir el deber que me dicta mi amor a la patria. Pido a Dios que tan hondo como yo lo sientan y lo cumplan los demás españoles. No renuncio a ninguno de mis derechos, porque más que míos, son depósito acumulado por la historia, de cuya custodia me pedirá algún día cuenta rigurosa. En el terreno laboral, por primera vez en España, el día 1 de mayo se oficializa como fiesta del trabajo. Debido a la dictadura de Primo de Rivera, los españoles llevaban 8 años sin celebrar esta manifestación. Con el advenimiento de la República, más de 100.000 personas se dan cita en los alrededores de la Cibeles para caminar hasta la presidencia del Consejo. Presiden la manifestación los socialistas Largo Caballero e Indalecio Prieto y Miguel de Unamuno, rector de la Universidad de Salamanca, que ya había colaborado con el socialismo en la época de Primo de Rivera. El socialismo se consolida en el ámbito político y reafirma su influencia sobre la población trabajadora. Hombres como Prieto, Largo Caballero, Fernando de los Ríos y otros políticos de la misma tendencia se muestran dispuestos a colaborar con la República y se integran en el nuevo régimen, ocupando cargos en el gobierno provisional. Pero muy pronto, este gobierno tendría que hacer frente a numerosos disturbios sociales. Uno de los más graves se produce entre los días 10 y 11 de mayo, cuando aún no se ha cumplido un mes de la proclamación de la República. Los partidarios de la monarquía ya habían emprendido su reorganización, despertando la animosidad de ciertos grupos de republicanos. En ese momento comienzan los incidentes. Los primeros, en la sede madrileña de ABC y Blanco y Negro, publicaciones que habían ratificado sus tendencias monárquicas. La Guardia Civil consigue frenar a un grupo que se había concentrado allí con intenciones turbulentas. En cambio, se suspende la publicación del diario y la revista, y Juan Ignacio Luca de Tena es procesado como director. A partir de entonces, la turba descarga su furor convirtiendo su actitud en violencia antirreligiosa y la emprende incendiando y saqueando numerosas iglesias y conventos. El primer incendio de lo que se llamaría la Gran Sonada se produce en la Casa de los Jesuitas, junto a la Gran Vía madrileña. Pero le siguieron muchos otros incendios que se producirían en los días siguientes en varias ciudades de Levante y del sur de España. En Madrid, durante muchas horas, la multitud es dueña de la calle y el vandalismo se desarrolla en completa impunidad. La Guardia Civil espera órdenes para intervenir, pero el gobierno se limita a condenar verbalmente estos actos, pero no intenta evitarlos, ni exige a nadie responsabilidades por ellos. Esta pasividad permite que sean muchos los edificios afectados antes de que se tome la decisión de declarar el estado de guerra.

Al salir el ejército a la calle, cesan las revueltas y los amotinamientos, pero los edificios incendiados siguen ardiendo durante toda la noche. Hasta 7 edificios religiosos han sido pasto de las llamas en la capital del estado. La casa profesa de los jesuitas en la calle de la Flor. El convento de Maravillas en la calle de Bravo Murillo. El de las Bernardas en Isabel la Católica. Los salesianos en la de Villa O'Neill. Los carmelitas de la Plaza de España. El convento del Sagrado Corazón de Chamartín de la Rosa. Y el Instituto Católico de Artes e Industrias del Paseo de Alberto Aguilera. Al día siguiente, la guarnición de Madrid, reforzada con varias compañías de los cuarteles de Alcalá de Henares, protege los edificios siniestrados y distribuye patrullas por la ciudad. Un grupo de vehículos blindados estuvo de guardia toda la noche en la Plaza de la Armería, velando por la seguridad del Palacio Real. Al ver al ejército en la calle, muchos vecinos de Madrid temen que las cosas se pongan peor. Y no ayuda mucho la visita del militar Queipo de Llano y sus oficiales, que quieren inspeccionar la situación de los edificios siniestrados. Advirtiendo que su visita aumenta el temor del público, el capitán general de la Primera Región intenta calmar los ánimos de los allí concentrados. Pide tranquilidad y garantiza el final de los desórdenes. Varias voces se alzan para protestar por la tardanza de la intervención militar en los disturbios. El gobierno responde expulsando de España a 2 de los eclesiásticos que mostraron su descontento y consigue así descontentar más aún a las masas católicas y de derechas. Este hecho sería determinante en el planteamiento de los 2 años siguientes.

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4: Bueno, pues terrible, o sea, terrible, qué casualidad, al mes, poco más, es lo que se ha acuñado con el nombre de la Gran Sonada, la quema de conventos, todo eso, se cierran periódicos, una vez que ya se ha proclamado la República y que el rey y la familia real han salido fuera de España.
5: Sí, la verdad es que fue la República, yo la llamo la República inesperada, porque el 12 de abril no estaba previsto que unas elecciones municipales trajeran consigo el cambio de régimen. Tan es así que Azaña estaba escondido en una casa, Alcalá Zamora no tenía una bandera el día 14, tuvo que improvisarla con unos trozos de tela que le dieron unas señoras.
4: Que la suben en la Puerta del Sol.
5: Sí, pero no tenía ni siquiera bandera. Y yo creo que en el libro se explica muy bien cómo fue de improvisado todo. Fue improvisada la caída y fue improvisada el alzamiento de la República. La República fue recibida con una gran alegría, una gran movilización popular. No, el rey tuvo la deferencia y el patriotismo de renunciar al trono, que es una cosa terrible para un monarca, antes que hacer frente a una opinión desbordada en las ciudades. Aunque las candidaturas monárquicas en los pueblos podría haber otra comunicación política y otro presidente de gobierno habría dicho, mire usted, esto ha pasado aquí, pero esto hay que darle una salida política a esto, porque realmente las elecciones las han ganado ustedes en las ciudades, pero no en el conjunto de España. Hay que tener en cuenta también el conjunto de España, no solo las ciudades, ¿no? Y no se hizo nada de este tipo y lo que vino fue la República con la salida voluntaria, vamos, voluntaria, pero la salida pacífica del rey, garantizando su seguridad, y en eso Romanones tuvo un gran papel. Ahora bien, si bien la República se inició como una fiesta, al cabo de un mes terminó como un drama, porque al cabo de un mes se incendiaron 10 iglesias en Madrid y rápidamente se extendió el radicalismo anticlerical a ciudades como Sevilla, Córdoba, Granada, Málaga, y el gobierno tardó 24 o 48 horas en declarar el estado de guerra, con lo cual pararon los incendios. Pero la opinión pública española, que era conservadora, católica y monárquica, que hasta hacía un mes era lo normal en España, pues encontró que aquella república se iniciaba con unas graves dificultades que luego terminaron como terminaron, ¿no?
4: Oye, ¿qué te ha parecido? No deja de ser curioso lo que me contó en su momento don Ramón Serrano.
5: Es una historia interesante,
4: estaba con Franco, él era...
5: 14 de abril, ¿no?
4: Claro, les llegaba las noticias a la Academia Militar de Zaragoza, porque el director era el general Franco.
5: Y Serrano Suñer era abogado en Zaragoza.
4: Y tenía un despacho, un bufete.
5: Creo que era abogado del Estado.
4: Sí, del Estado. Y fue él el que le paró, le dijo, Paco, ¿estás loco? O sea, según me cuenta, porque quería formar a los cadetes, coger camiones de la época y venirse a Madrid a defender a Alfonso XIII. Sí, bueno, no, si llega a ocurrir eso, Franco no existe. Uh-huh. O sea, Franco solamente se recordaría pues con el tema de la campaña de África, lo que le tocó, Abdelkrim, el desembarco de Alhucemas, etcétera, etcétera. Uh-huh. Increíble lo que puede cambiar la historia solamente con el impulso de uno mismo, uh-huh, de decir, me voy por ahí o me voy por allí, ¿no?
5: Bueno, eso mismo le pasó, fíjate, ayer fue 23F, ¿no? Cuando, o hace unos días, vamos, de la conmemoración del 23F, ¿no? Y yo hice un cierto, vamos, yo pensé en un cierto paralelismo con ese acontecimiento, en el sentido de que en el 13 de septiembre del año 23, cuando conoce el rey que se ha producido un golpe de estado militar en Barcelona, él está durante 24, 48 horas en la gran duda de qué es lo que tenía que hacer, ¿no? Y, habida cuenta de las circunstancias, llega a la conclusión de que si se opone al golpe puede haber enfrentamientos sangrientos, porque es la amenaza que hizo Primo de Rivera en un célebre telegrama, y se plegó al golpe de Estado. Y hay que decir que la experiencia demuestra que si los reyes se pliegan a los dictadores, por muy patriotas y bien intencionados que sean los dictadores, arrastran consigo su caída al monarquía.
4: Les pasa factura con el tiempo.
5: Le pasó la factura al rey de Italia cuando, uh-huh, se plegó con Mussolini. Le pasó factura a Alfonso XIII cuando se plegó con Primo de Rivera.
4: Los coroneles
5: y el rey de Grecia, Grecia le pasó, ¿no?, lo mismo. Entonces, yo tengo para mí, con todas estas teorías que hay ahora sobre el 23F, que el rey de España, don Juan Carlos, tenía muy claro esta lección. La lección es que si un rey se pliega a un dictador militar, a una imposición militar fuera de la Constitución, lo más probable es que antes, durante o después termina siendo arrastrado fuera del país, en el exilio. Y yo creo que esa lección la aprendió muy bien don Juan Carlos en el año 81. Pero también aprendió una lección muy importante en el año 75, que es que había la oportunidad de una transición pacífica con un acuerdo del antiguo régimen del general Franco, que era con una tendencia reformista, y con la oposición que estaba dispuesta también a entrar en una situación de encuentro del conjunto de los españoles. De tal manera que se puede decir que don Juan Carlos en el año 75 aprendió la lección de la transición, que no pudieron hacer Romanones ni pudo hacer la República, y aprendió la lección de Primo Rivera, en el sentido de que si se deja uno arrastrar por un dictador termina en una situación de conflicto político profundísimo. Es más, si el rey hubiera aceptado el golpe de Tejero en el año 81, muy probablemente hoy estaríamos en la Tercera República.
4: Veremos a ver, porque verdaderamente los entresijos de ese golpe no se saben. Parece que es que fue el coronel Tejero, pero es que hay que tener información de la reunión, sí, tan importante que hubo en la calle del general Cabrera. Allí apareció el coronel Tejero solamente para presentar las dos posibilidades que tenía de acción y que se la aprobaran. Había mucha gente involucrada en ese tema, y yo pienso que para un jefe del Estado, sea rey o sea dictador, militar o lo que fuere, está también, influye el factor suerte de quien le rodea. Es los aduladores, los asesores, todos los que le aconsejan o le desaconsejan, que le pueden confundir.
5: No, no, por supuesto.
4: Y eso en la historia del mundo.
5: Sí, sí, por supuesto, pero lo que es
4: está lleno de errores o de aciertos por la suerte o la desgracia de haber tenido a los que en ese momento de gran peligro y de tener que tener una decisión ha sido rodeado.
5: Pues yo creo que debió tener muy buenos consejeros, que además habían leído mucha historia y sabían mucha historia, porque realmente

0: Lo decisivo es para los políticos, tengo una cierta experiencia política y además como historiador, se plantean el camino de la salvación y el camino de la perdición. Y lo importante es elegir el de la salvación, porque como eliges el de la perdición, terminas perdido.
1: Bueno, estamos hablando, porque es que este año es 40 años del 23F, y él lo ha vivido y yo también. Yo solamente una cosa muy rápida del 23F voy a decir, mi humilde opinión, es que, bueno, primeramente, que donde verdaderamente hay un tema que altera más de uno y se decide que hay que hacer algo, fue en el mogollón que montaron a los reyes en Guernica. Tengo las imágenes, o sea, tengo todo documentado. Y después, que un resultado a posteriori, yo creo que fue bueno, porque España no era monárquica y de repente se convirtió en Juan Carlista. Y yo creo que ya vamos a dejar el 23F sí. Y vamos a entrar en el Conde de Romanones.
0: Y en la República.
1: Y en la República, que para mí, fíjate, es mi humilde opinión también. Yo sé que más de un historiador dirán, este hombre está loco. Yo creo que la Tercera República no es la que muchos quieren y otros no quieren, y puede que algún día venga, no lo sé. Yo no entro en el tema de la ficción. Pero fue en 1934. Aparte de los pistoleros y de todo, lo vamos a ver y lo vamos a escuchar. Los sucesos de Asturias, lo que se llama la Revolución de Asturias, y en Cataluña, ¿qué pasó en Cataluña? Pues un señor que sirvió a la República, que fue ministro de Marina, era el presidente de la Generalidad de Cataluña, y se subleva con la República y con el gobierno de Madrid, y declara el Estado independiente catalán, y llama al general con mando en plaza, al general Batet, le llama, y el general Batet no se pone a sus órdenes, lo que hace es que le pega 3 o 4 cañonazos y se acabó lo que se daba. Lo vemos y lo escuchamos.
2: El gobierno y el Parlamento de Cataluña aprueban la ley de contratos de cultivo, contradiciendo así la política del gobierno central. Poco después, un tribunal de garantías del gobierno de Samper la declara inconstitucional. Esquerra y PNV no admiten el fallo y como protesta abandonan las Cortes. Otros partidos no se solidarizaron con esa actitud y defienden a los agricultores poderosos. Entre los trabajadores y los pequeños propietarios agrícolas del campo catalán cunde el malestar y aumenta la tensión. En septiembre, Samper y Lluís Companys, presidente de la Generalitat, discuten el derecho del Parlamento catalán para legislar en ese asunto y llegan a un acuerdo. Acuerdo que indigna a la CEDA, demostrando con su enfado que la derecha no aprueba el Estatuto de Cataluña. Gil Robles quiere que su partido acceda al gobierno y retira su apoyo a Samper. El 4 de octubre se constituye un nuevo gabinete presidido por Lerroux, que deja entrar en el gobierno a 3 miembros de la CEDA. Los rumores dejan trascender que los cedistas, en su afán revisionador, pretenden reformar la Constitución. Izquierda Republicana, el partido de Azaña, declara: se ha entregado el gobierno de la República a sus enemigos. Pero no solo protesta Izquierda Republicana, también el sindicato de UGT y la ejecutiva del Partido Socialista muestran su contrariedad por el nuevo gabinete. La Unión General de Trabajadores hace llegar a sus afiliados de toda España una orden de huelga inmediata, huelga que tardaría poco tiempo en tomar aspecto revolucionario. El gobierno de Madrid recurre al ejército en prevención de que el paro afecte al servicio mínimo que deben prestar los transportes públicos. Pero es en Asturias y Cataluña donde se dan las repercusiones más importantes. La tarde del 6 de octubre de 1934, el presidente Companys proclama el Estado catalán dentro de la República Federal Española. Ante los grupos que esperan delante del balcón de la Generalitat, Companys informa que Cataluña se separa del gobierno de Madrid porque ahora está dominado por republicanos fascistas, haciendo clara referencia a la CEDA. Además declara que, mientras en Madrid no se resuelvan los problemas, se establece un gobierno provisional de la República que residiría en Cataluña. Para lograr su propósito, Companys pide ayuda al general Domingo Batet, capitán general de Cataluña. pero el militar se confiesa servidor del gobierno legítimo de Madrid.

0: Madrid y se apresura a declarar el estado de guerra. Manda que el ejército intervenga y ordena que se emplee la artillería para vencer la resistencia de los somatenes. Meses después, el general Batet agradecería el apoyo recibido por el gobierno central ante el Consejo de Ministros.
1: Dos hechos hay en mi vida militar que me han causado profunda emoción. Uno de ellos, la visita que hice a los cuarteles de la guarnición de Barcelona después de los sucesos acaecidos en la noche del 6 al 7 de octubre. Otro, la atención que ha tenido el gobierno de la República al recibirme para que, como representante de aquel ejército, expresarme la satisfacción con que el gobierno había visto la actuación del mismo. Estos dos hechos me llenan de gratitud y de orgullo. Gratitud hacia el gobierno, gratitud hacia aquella guarnición, hacia el ejército de la cuarta división.
0: El ejército de Batet toma la plaza San Jaume y parlamenta con el comandante Pérez Farrás al mando de los mozos de escuadra para que se rindan. Ante su negativa, el ejército dispara contra el palacio de la Generalitat y la refriega se prolonga hasta el alba. Las emisoras de radio lanzan mensajes de ánimo para que siga la lucha en defensa de la República de Compiègne, pero el ejército está mejor armado y más organizado, aunque son inferior en número. Para evitar que aumente el número de víctimas, Compiègne decide rendirse y así se lo comunica por teléfono al general Batet. Y a continuación se lo hace saber por radio a los combatientes que se van entregando en toda Cataluña. Los mozos de escuadra también entregan sus armas y son arrestados. Compiègne y otros responsables de la insurrección son conducidos a la Capitanía General. El general Batet ordena que les arresten y les trasladan a la prisión flotante en la que se ha convertido el barco Uruguay. El balance de víctimas del trágico suceso sería de 46 muertos y 117 heridos. Como consecuencia de la intentona, el gobierno suspende el Estatuto de Autonomía y aumenta la presencia militar en Cataluña. Llega a Barcelona una bandera de la Legión y se aumenta con más tropas la guarnición de Cataluña. A partir de ese momento, darían comienzo las detenciones masivas indiscriminadas y la situación política entre el gobierno central y el catalán empeoraría. En el resto de España, el seguimiento de la huelga general proclamada el 5 de octubre es confuso y aunque los trabajadores adoptan una postura militante ante el llamamiento, sin consignas y sin estrategias, pronto se desmoronan, excepto en Asturias. Un caso especial por la intensidad que los acontecimientos alcanzan allí. Nada más conocerse la convocatoria de huelga, los mineros asturianos se hacen dueños de la cuenca minera, desde Mieres hasta Oviedo. En los primeros ataques, el puesto de la Guardia Civil de Mieres es volado con dinamita y los mineros asaltan y toman varios cuartelillos en otras poblaciones. Alianza Obrera, agrupación compuesta por varias organizaciones de trabajadores, se había hecho con la dirección de las actividades y reúne varias columnas de voluntarios para que marchen sobre Oviedo. La reacción del gobierno no es nada tibia y se envían unidades de regulares, moros y la Legión dirigidas por el general López Ochoa. Diego Hidalgo, ministro de la Guerra, llama al joven general Franco para que, desde su despacho en Madrid, disponga, organice y coordine las medidas militares. Toda la cuenca minera está bajo el dominio de las organizaciones obreras, incluso Oviedo, donde solo ofrecen resistencia algunos pequeños grupos de militares fieles al gobierno. Las tropas enviadas desde Madrid quedan bloqueadas en el puerto de Pajares, por lo que una parte del regimiento de la guarnición en Lugo se desplaza a Asturias por la costa. El general López Ochoa, que está al mando de toda la operación, vuela rápidamente de Madrid a León, donde sigue en coche hasta el encuentro de las tropas bloqueadas con los refuerzos que llegan a Gijón por mar. En Gijón se libran sangrientos combates en los barrios de Cimadevilla, Pulmarín y del Llano. Los huelguistas pelean en el Club de Regatas, en la Delegación Marítima, en el Palacio de Revilla y en la Fábrica de Orgueta. Las comunicaciones se restauran, incluida la vía del ferrocarril. Y cuando Gijón queda libre de insurrectos y huelguistas, las tropas africanas marchan sobre Oviedo. El general López Ochoa consigue contactar el día 11 de octubre con las fuerzas que siguen resistiendo en el cuartel de Pelayo, y poco después llegan a Oviedo.

0: las que venían de Gijón. Tras una semana de lucha, las calles de Oviedo presentan un aspecto catastrófico. El centro de la ciudad es un montón de ruinas. Varios edificios sufren impactos de cañonazos, voladuras, incendios y vandalismo. Entre otros edificios han sido testigos de la violencia desarrollada el Gran Hotel Covadonga, el Banco Asturiano, el Palacio Episcopal o el Teatro de Campo Amor. También se pierden, entre las llamas y las ruinas, documentos y cuadros valiosos. Se calcula que se perdieron más de 100.000 volúmenes de las distintas bibliotecas. Pero lo más lamentable sería la mutilación de la torre de la catedral y la voladura de la Cámara Santa, en la que se custodiaba la Cruz de la Victoria y otros muchos tesoros de orfebrería. Además, se causarían daños irreparables en esculturas y vidrieras. La lucha entre los contendientes se había generalizado barrio a barrio y edificio por edificio. Hasta el 12 de octubre, no consigue el general López Ochoa sofocar los núcleos de resistencia que oponían los mineros revolucionarios. El día 18, después de entregar los vehículos requisados y el armamento que habían obtenido en las fábricas de Otrovio y La Vega, el secretario general del sindicato minero asturiano, Bernardino Tomás, pacta con el general López Ochoa el cese de las hostilidades. Solo pone la condición de que las tropas africanas no entren en la cuenca minera. Muchos mineros se entregarían y otros dirigentes, como Teodomiro Méndez, serían apresados junto con sus numerosos seguidores. En la línea limítrofe de León con Asturias, el general Ochoa recibe al ministro de la Guerra Diego Hidalgo acompañado por el general Franco. Le informaría de que todo había salido según el plan estratégico trazado por Franco desde el ministerio. Los muertos en los combates podrían llegar a los 2.000, la mayoría en el bando obrero. La cifra de los fusilados y asesinados en la represión posterior superaría los 200 trabajadores. Tan solo en Asturias, hasta el final de 1934, serían detenidas 10.000 personas.
1: Después de ver y escuchar lo que acabamos de ver y escuchar, bueno, yo soy todo oídos porque quiero saber, es que me interesa la opinión del invitado que tenemos hoy aquí.
2: Bueno, hemos visto una situación de inestabilidad muy, muy intensa durante la República, porque como digo, comenzó como una fiesta, pero enseguida fue un drama al cabo de un mes, y eso fue debido a que Azaña y el Partido Socialista, que entonces era mucho más revolucionario que socialdemócrata, entendían la República en términos patrimoniales, es decir, solamente ellos eran los republicanos y los católicos, los monárquicos, estaban fuera del juego político.
1: Y que era de izquierda ser de república.
2: Sí, era una república para ellos, y entonces no admitían muy difícilmente un gobierno de la derecha, aunque ganó las elecciones, y no admitían mucho menos una reforma constitucional, aunque tuvieran mayoría parlamentaria. En ese sentido fue una república excluyente, ¿no? Y esa exclusión trajo consigo las tensiones que hemos visto en la Revolución del año 34, porque se inició en función de que el partido que había ganado las elecciones accedía al gobierno. Era una cosa sorprendente, como si de pronto ganara aquí en España el Partido Popular, o Vox y el Partido Popular, y se considerara que eso no era viable, y hay una sublevación. Pues una cosa francamente, francamente chocante con nuestra mentalidad. Pero hay que tener en cuenta que lo que ocurre desde el año 23 hasta el año 36 es que hay 10 golpes de Estado, dos cambios de régimen y una situación de inestabilidad profunda. Mientras que los 50 años anteriores habían sido estables, civilistas, parlamentarios, de libertades públicas, a partir del año 23 se inicia lo que yo llamo, se abre la veda de los golpes de Estado. Como Primo Rivera había conseguido cambiar el régimen político con un golpe de Estado, todos los demás se consideraron en las posibilidades y en la vía de realizarlos. Por ejemplo, Romanones intentó un golpe de Estado contra Primo Rivera en el año 26 con la bandera de la libertad y del Parlamento, pero era un golpe de Estado. Un año después, Sánchez Guerra, que era un conservador liberal, intenta otro golpe de Estado en contra de la dictadura. Pero es que el pacto de San Sebastián era un pacto insurreccional, no era electoral, el que hicieron los republicanos. Establecieron un horizonte del 15 de diciembre de una huelga general y de una sonada militar

0: echar abajo la monarquía. La monarquía cayó finalmente el 14 de abril y después de el 14 de abril hay tres insurrecciones anarquistas, una revolución en Asturias, el golpe del 32 de la derecha de Sanjurjo, y finalmente el año 36. Es decir, que el año 23 lo que ocurre en este país es que se abre la veda de la inestabilidad y de los golpes de Estado. Y lo que hemos visto es un poco el resultado de esa situación. ¿Qué quiere esto decir? Que es muy malo los cambios rupturistas de régimen. Hay que tener mucho cuidado. Si no nos gusta lo que tenemos ahora, hay que proponer reformas, reformas lógicas, consensuadas, acordadas, votadas. Pero lo que es terrible es el cambiar por la fuerza una situación política en función de las armas o de la sublevación o de las huelgas generales.
1: Terrible, totalmente, porque desembocar en algo, mi padre me lo decía, Alfonsito, hijo mío, si una guerra es terrible, una guerra entre hermanos, una guerra civil, es triple, cuádruplemente terrible. Y eso es lo que vamos a ver ahora. He cogido unos pellizcos de contenidos de audiovisual para poder... Que es que por mucho que se desarrolle, que se escriban libros y que se hagan documentales, eso debió de ser terrible. Además, en una España no existía, bueno, se tardaba 24 horas en ponerte una conferencia, no existía internet, no existían los teléfonos móviles, no existían los medios de comunicación que hay ahora, las televisiones. Había quien oía la radio de Galena porque ponían un cable en el somier. ¿Cómo se pudo enloquecer la gente, tanto los de un lado como los del otro? Es que yo no acabo de llegar a entenderlo. Debo de ser muy cortito, no lo entiendo.
0: Bueno, lo que sí tenemos que hacer es aprender. Es decir, Cicerón decía que la historia es la maestra de la vida. Bueno, aprendamos, rompemos un sistema de convivencia y entonces si se rompe un sistema de convivencia se inicia un periodo de inestabilidad que no se sabe cuál es el final.
1: Evidentemente, pues lo que vamos a ver y escuchar a continuación, ojalá nunca jamás en la historia de la humanidad vuelva a suceder en ningún rincón del mundo, pero por supuesto que nunca jamás vuelva a suceder aquí, donde he nacido yo, en España.
2: Pero no todos desconocían las intenciones golpistas de los militares. Algunos parlamentarios, como Indalecio Prieto y sus colaboradores más cercanos, conocen la gestación de la conjura. También están enterados varios militares republicanos y algunos militantes obreros que así lo difunden en sus asambleas. Los informes llegan hasta Casares Quiroga, presidente del gobierno, que se muestra confiado de dominar la situación y no toma las medidas necesarias para evitarla. La pista más evidente ya la había tenido el presidente el 23 de junio en una carta remitida por el propio general Franco. En la carta decía: faltan a la verdad quienes representan al ejército como desafecto a la república. Le engañan los que simulan complots a la medida de sus turbias pasiones. Y más adelante advertía: la división en el ejército es heraldo de futuras luchas civiles. El general Franco insinuaba el próximo alzamiento del ejército, pero Casares Quiroga no entendió la inmediatez de esas palabras. El 12 de julio muere asesinado por unos pistoleros el teniente de la Guardia de Asalto José Castillo, que ya había sufrido varios intentos de asesinato después de los disturbios de abril. Esta muerte provoca la indignación de la izquierda y de sus compañeros militares afines a la República. En el cuartel de Pontejos se instala la capilla ardiente en un ambiente de tensión política y social. Los compañeros de Castillo hablan de venganza y esa misma noche, en la madrugada del 13 de julio, asesinan a Calvo Sotelo, dirigente del Bloque Nacional. Un grupo de guardias de asalto uniformados, acompañados por pistoleros sin identificar, llegan a casa del político en una camioneta del cuerpo policial al mando del capitán Fernando Cortés. Aunque tiene inmunidad parlamentaria, le introducen en el vehículo con el pretexto de conducirle a la dirección de seguridad para ser interrogado. Apenas arranca la camioneta, le pegan un tiro en la nuca y llevan el cadáver al cementerio del Este, donde lo abandonan sin identificación. La noticia provoca la indignación y el escándalo en todos los españoles y en la prensa de todas las tendencias políticas. El 18 de julio llegan noticias a la península de que el día anterior se han levantado las tropas de la guarnición de África. En la comandancia militar de Melilla se han sublevado tres jefes militares y han encarcelado al general Romerales, leal a la República, y fusilado poco después. En Tetuán, el alto comisariado en Marruecos corre la misma suerte. En Larache, aunque algunos obreros apoyados por militares republicanos ofrecen resistencia, son vencidos en poco tiempo. Y finalmente en Ceuta, el teniente coronel Yagüe

Las Canarias a Tetuán a bordo de un avión Dragón Rapid alquilado en Inglaterra días antes y se hace cargo de las tropas africanas. Los primeros regulares cruzarían el estrecho esa misma tarde. El general Mola en Pamplona domina la situación desde el 17 por la mañana y todos los golpistas siguen el plan establecido. Horas antes de la sublevación, el gobierno había tomado alguna tímida medida para combatir la subversión en marcha. Ordena el confinamiento de los generales sospechosos Varela y González de Lara, manda que vigilen las aguas del estrecho y que el grueso de la armada que se encuentra en el Ferrol se traslade al sur. Pero una vez iniciada la sublevación, Casares Quiroga se niega a repartir armas entre los obreros y el mismo día 18 presenta su dimisión. Azaña, en un intento por parar la sublevación, nombra a Martínez Barrios presidente del gobierno para que busque una solución negociada. Este telefonea al general Mola, pero sus gestiones son inútiles. La multitud, concentrada en la Puerta del Sol, reclama armas y lanzan gritos acusadores de traición cuando se entera de las gestiones del gobierno con los rebeldes. Esa misma noche, Martínez Barrio renuncia a la presidencia y en la madrugada del día 19, José Giral es nombrado jefe del gobierno. Finalmente, el gobierno en pleno accede a la petición de los partidos y sindicatos obreros de entregar las armas al pueblo. Las primeras armas se distribuyen en Madrid el mismo día 19 por la mañana, pero 40.000 fusiles de los disponibles son inservibles. Sus cerrojos están en el cuartel madrileño de la montaña, donde el general Fanjul y su tropa se han sumado al levantamiento rebelde. Ese mismo día, Baleares se suma al alzamiento y se combate con dureza en toda Cataluña, en el norte y en Asturias. El lunes 20, la rebelión triunfa en Toledo, Guadalajara, Albacete y casi toda Galicia. El día 21 se vence la resistencia del cuartel de la montaña consiguiendo los cerrojos de las armas y la rebelión es aplastada en Madrid. Un consejo de guerra juzga al general Fanjul como jefe responsable de la resistencia del cuartel. Sería fusilado en el mes de agosto. El gobierno republicano consigue la adhesión en Madrid de las tropas del Regimiento de Infantería número 1, después de la visita de los militantes comunistas Enrique Lister y Dolores Ibárruri. Las tropas son enviadas inmediatamente a la Sierra Madrileña, donde se forma uno de los primeros frentes. El gobierno de Giral consigue retener en sus manos la mayor parte del territorio nacional. Automáticamente, el alzamiento se transforma en guerra civil, una guerra que duraría 32 meses y costaría cientos de millares de víctimas. En Sevilla, el general Queipo de Llano se traslada al cuartel de infantería y pistola en mano detiene a quienes se niegan a secundarle, arenga a la fuerza y proclama el estado de guerra, con un bando en el que afirma actuar en bien de la patria y de la república. Solo los guardias de asalto mandados por el comandante Loudeiro se atrincheran en la Plaza Nueva, en defensa del orden constitucional. En breves horas, los sublevados ocupan el ayuntamiento y rinden a cañonazos la telefónica. También capitulan los leales que resisten en el gobierno civil. Las fuerzas de asalto se baten desesperadamente en el Hotel Inglaterra. La artillería dispara contra el hotel y entonces el gobernador civil, don José Manuel Varela Rendueles, ordena cesar el fuego. Allí es hecho prisionero el comandante Loudeiro, que será fusilado, así como el capitán Álvarez Patiño y otros oficiales más. A media tarde, los sublevados dominan el centro de la ciudad, pero no los barrios populares como San Julián, El Pumarejo o La Macarena, donde se han levantado barricadas e incendiado iglesias. En Triana, fuerzas obreras dotadas de escopetas de caza, armas blancas y algunas pistolas intentan tomar el parque de artillería de la Maestranza. Queipo no se arriesga a adentrarse en la zona por no contar con efectivos suficientes. Descubre, sin embargo, en la radio un arma poderosa, al servicio de la propaganda rebelde. El 21 de julio, Emilio Mola envía las fuerzas de Burgos y Valladolid hacia Madrid. Pero la resistencia que ofrecen las milicias madrileñas las detiene en la Sierra de Guadarrama. Fueron escenario de luchas fratricidas lugares como Buitrago, Somosierra, Peguerinos,
y sobre todo el Alto de los Leones, en el que se dieron varios casos de enfrentamiento de hermanos, hijos de una misma madre, solo por la circunstancia.

0: circunstancia geográfica en la que se encontraban en el momento de iniciarse la guerra. La rápida sofocación del alzamiento en Madrid y Barcelona repercutió directamente en la prolongación de la contienda. La guerra aérea en el conflicto bélico desatado en España rápidamente tomó una importancia estratégica fundamental. Con la Segunda Guerra Mundial a la vuelta de la esquina, el escenario bélico español era un excelente campo de experimentación donde las potencias extranjeras, fundamentalmente Italia y Alemania, tenían una magnífica oportunidad que no podían dejar pasar para poner a prueba su aviación. En este contexto, los bombardeos sobre la población civil se convirtieron en un objetivo primordial. Los bombardeos aéreos realizados sobre las ciudades constituyeron una nueva forma de guerra, no utilizada hasta entonces. Anteriormente, los ataques desde el aire habían sido muy escasos y poco eficaces, buscando la desmoralización del contrario más que la destrucción de objetivos, algo que no estaba al alcance de la aviación. En las ciudades se tomaron medidas de todo tipo para paliar el efecto de los bombardeos y minimizar en lo posible el número de víctimas. Se construyeron muchos refugios, en los que los vecinos participaron activamente de forma voluntaria. Se aprovechó todo el espacio urbano subterráneo disponible. Sótanos de iglesias, estaciones metropolitanas, silos de fábricas, túneles. Todo lugar accesible que permitiese resguardarse de las bombas fue utilizado dando cobijo a una población asustada, que no acertaba a comprender tanta barbarie y para quien los bombardeos eran una experiencia absolutamente traumática y desoladora. Durante los primeros días del alzamiento, gubernamentales y rebeldes se atacaron mutuamente por vía aérea con los medios de que disponían, que eran pocos, dirigiendo sus aeroplanos a los cuarteles enemigos y descargando sobre ellos pequeñas cargas de bombas, con muy pocos efectos dañinos. Pero pronto se intensificarían los ataques y la capacidad destructora de las bombas, lo que, unido al aumento en el número de aviones, además mucho más modernos, multiplicaría su capacidad destructiva. A partir de 1938, los bombardeos sobre las poblaciones de la zona republicana se incrementan progresivamente, mientras van disminuyendo, hasta casi cesar, los bombardeos sobre la retaguardia franquista a causa de la escasez de aparatos de bombardeo en el bando republicano.
1: Y recuerdo concretamente que el 18 de julio estaba yo jugando con unos amigos en el pequeño jardín de mi casa. Y de pronto empezaron a escucharse unos disparos. Y todos empezamos a sentir pues una especie de desasosiego, de preocupación. Después de unas horas regresó a casa mi padre y nunca he dejado de recordar su semblante demudado, lleno de angustia y las palabras que me dijo cuando atravesó el portal de mi casa. Empieza una guerra y no hay nada más triste que una guerra entre hermanos.

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4: Bueno, en el final de esta pieza, que le llamamos piezas audiovisuales, pues he querido nuevamente rendir un homenaje a alguien que lo recuerda como niño en su Málaga natal, que ya no está entre nosotros y que acabó siendo. Él, yo creo que no se podían imaginar que iba a haber un jefe del Estado, que era un militar, que era general, el general Franco, y que él iba a ser un ministro de ese... general que era el jefe de Estado español, y me refiero a Pepe, yo le llamaba a Pepe y él a mí, Alfonso José Utrera Molina. Ha dado una pequeña pincelada. Terrible la guerra civil, ¿verdad? Terrible. Y la posguerra luego, sí, porque no. La hambruna, los campos esquilmados, los edificios destruidos, bueno. Todo.
5: Yo, desde luego, vamos, comparto tu opinión sobre la guerra civil, el desastre que fue para España, pero hay que tener en cuenta que lo que fue malo fue la primera mitad del siglo XX para el conjunto de Europa. Cayó la dinastía de los Habsburgo, de los Zoller, de los Saboya, Braganza, una enorme cantidad de monarquías fueron arrasadas, ¿no? Todas las que estaban en Centro Europa.
4: Fíjate, dos guerras mundiales, el 14 y el
5: 40. Padecieron dos guerras mundiales, es decir, Alemania, sí. Alemania y Francia sufrieron unos destrozos brutales y se salvaron y entraron en un camino democrático y positivo Inglaterra y los países nórdicos, las monarquías nórdicas y sí. Realmente aquello como países vencedores, ¿no? Pero en este sentido, aunque España padeció mucho en el 36 y el 39, nada comparable con lo que padeció Alemania y padeció Francia, ¿no?
4: Y además, Italia, ¿no? Si me permites, te voy a hacer otra reflexión que hago yo conmigo mismo, que a pesar de esas dos terribles guerras europeas, se habla y se acuña como guerra mundial, pero principalmente los grandes sufridores fue Europa, la vieja, el viejo castillo europeo, del 14 y del 40, me parece un milagro el que exista esto que se llama la unidad europea, económica europea, que para mí ahora se ha demostrado con la pandemia y el coronavirus que ha sido una torre de Babel. O sea, no llegan a un acuerdo, nada, solamente sirvió para pasar de la peseta al euro y que nadie rechistó del subidón de un litro de leche de una barra de pan. Verás que yo soy un poco crítico.
5: No, pero hay que reconocer una cosa de la Unión Europea, que es que ellos también aprendieron la lección, en el sentido de que la lucha entre Francia y Alemania les llevaba a la destrucción mutua.
4: Pero me parece un milagro, y esa historia reciente que tienen de matarse unos a otros.
5: Y realmente el gran mérito de la Comunidad Económica Europea es que, en fin, se consolidó la paz europea, ¿no? Y en ese sentido hay que decir que nosotros, aunque tuvimos esos tres malos años de la guerra civil comparado con lo de Europa, en fin, y en ese sentido hay que agradecer a Dato y a Alfonso XIII que no entraron en la guerra mundial, y en ese sentido hago yo una explicación de cómo Romanones tenía una actitud más favorable a algún tipo de intervención o de participación, mientras que el acierto de Alfonso XIII y de Dato fue soportar las provocaciones de Alemania y no entrar en la guerra.
4: Para los que nos oyen, aclarar que se refiere a la guerra del 14.
5: La guerra del 14, exacto, sí. Y luego, en fin, a lo mejor esto es políticamente incorrecto, pero yo creo que la decisión de Franco de no entrar finalmente en la Segunda Guerra Mundial fue un gran acierto. Es decir, España, no solamente el régimen de Franco habría desaparecido, sino, y él mismo, ¿no? Uh-huh. Sino que para el país habría sido una sangría espantosa de destrucción y de muertes, ¿no? Yo creo que España, en su activo está el no haber participado en ninguna de las dos guerras, y en ese sentido yo creo que hay que reconocerlo como tal, ¿no?
4: Yo creo que eso ocurrió porque se juntaron varios factores, lo que hemos dicho hace unos cuantos minutos. Estuvo hábil Serrano Suñer, le dijo que eran aliados, que eran amigos, que creían en su arte de hacer la guerra, en su victoria, etcétera. Pero prácticamente lo que le dijo es que ahí está, pases, y yo tengo toda la operación Félix. Además, yo conseguí, conocí y pude entrevistar a Rudolf Wizis, que estuvo preparando Félix con Canaris en el campo de Gibraltar y en Gibraltar.

0: lo hubieran podido hacer perfectamente. Lo que pasa es que esperaremos unos meses más, y ahí es donde ya hubo problemas en otros frentes, el teatro de operaciones ya cambió, etcétera, etcétera. Yo creo que España se salvó de no entrar en la Segunda Guerra Mundial por los pelos.
1: Sí, sí, por los pelos, muy probablemente, sí, sí.
0: Es eso de que hay veces que es una serie de circunstancias que se suman y dices, hombre, no me ha tocado el bingo, pero tengo línea.
1: Bueno, volviendo un poco al personaje Romanones, que es el que nos cita aquí, Romanones durante la República no tuvo una actividad política muy intensa. De hecho, ya en el año 23 tenía un camino de retirada. Él era presidente del Senado y pretendía retirarse de la política. Ya estaba en una edad de 60, 60 y tantos años y se iba a retirar. Lo que pasa es que con la dictadura y con la caída del primo del rey, él prolongó su actividad política hasta el año 31. Y era un hombre que lo sistemáticamente elegido en Guadalajara. Le acusaba a la izquierda y los republicanos que los votos de Romanones eran resultados de su caciquismo y de su patronazgo a la provincia, y que efectivamente una vez que eso desapareciera iba a desaparecer Romanones. Bueno, pues Romanones ganó todas las elecciones de Guadalajara de 31 al 36. En el año 33 quintuplicó al PSOE, y en el año 36 de los cuatro diputados de Guadalajara, los cuatro fueron de la ceda monárquica, que él era el que lo presidía, ¿no? Con lo cual, la izquierda historiográfica tiene que hacer auténticos malabarismos intelectuales para decir, pero bueno, ¿cómo es posible que no era un cacique? ¿En qué quedamos? En la democracia tenía más votos, pero quintuplicando al PSOE, ¿no? Lo cual demuestra que era un hombre popular, era un hombre reconocido, que hacía gestiones en favor de la provincia, de su
0: era
1: distrito.
0: Cercano, y era muy cercano. En aquella época.
1: Y bueno, yo cuando has puesto las imágenes esas del principio del entierro de Romanones, hasta yo me he sorprendido, porque había visto fotografías, pero no esa masa de gente. De hecho, ese entierro es la primera manifestación no franquista durante el franquismo. Franco autorizó una manifestación popular y una conducción del cadáver por todo el paseo de la Castellana. Él vivía en el 36 y llegó hasta Colón. Y bueno, estaba todo Madrid despidiendo al conde Romanones, lo cual era no solamente un reconocimiento personal, sino una añoranza de la época de Alfonso XIII, de una añoranza de las libertades, del parlamentarismo, y aquello fue un acontecimiento francamente, francamente potente. Romanones entre el 40 y...
0: Además hay que decir algo, porque a la gente le gustan estas cosas, familia de la esposa de nuestro cantante Rafael.
1: Bueno, vamos a ver, él
0: sí,
1: era...
0: lejana, pero...
1: No, vamos a ver, él, su último hijo, que era Agustín de Figueroa, ¿sí? Era el suegro de Rafael y padre de Natalia Figueroa, exacto, sí. Y, no, Agustín Figueroa, que yo lo conocí durante los dos últimos años de su vida, decía con mucha gracia que él había pasado por ser el hijo de Romanones y ahora pasaba por ser el suegro de Rafael, pero nadie lo conocía por sí mismo, ¿no? Y era un hombre...
0: Volviendo al personaje, me parece apasionante la España de Romanones, me parece apasionante y necesario de conocer la vida y obra, sobre todo política, del conde de Romanones, y me parece fantástico el libro de Guillermo Gortázar, porque de verdad, felicidades. O sea,
1: muchas gracias.
0: El trabajo que has hecho,
1: sí.
0: Porque no por escribirlo ya, sino por documentarte para poder escribirlo.
1: Sí, sí, no, eso hay.
0: Que lo decía antes de que arrancáramos
1: el programa. 20 archivos ahí, por lo menos.
0: Es que si no te documentas de la forma tan magníficamente y laboriosamente que has hecho, hubieras acabado poniendo de tu cosecha imaginaria. Y hubieras acabado haciendo
1: una
0: que
1: novela,
0: triste,
1: sí,
0: lamentablemente, ¿no? Hay muchos libros de historia que tienen más ramalazo de novela que de verdadera realidad documentada de la historia reciente de España.
1: Sí, sí.
0: Es así.
1: Muy bien.
0: Me parece fantástico.
1: Yo, la verdad es que ha sido un trabajo muy intenso, pero del que estoy muy satisfecho y que espero que los lectores saquen conclusiones y sobre todo que se aprenda, en fin, Horacio lo que recomienda es instruir deleitando, ¿no? Y entonces yo he intentado deleitar con el libro, es decir, contar una historia que retenga al lector, ¿no?
0: Igual te llamo porque me lo voy a leer en secciones, porque no tengo
1: tiempo como para... Bueno, es que se inicia en la Guerra de Independencia, con la vida del padre y los abuelos de Romanones, solamente esa parte es extraordinaria, es para entender toda la época anterior. Sí.
0: Pues Guillermo, muchísimas gracias.
1: Pues a ti por la invitación y esta oportunidad de hablar de Romanones y ver unas imágenes que realmente me he quedado perplejo, sí.
0: Pues nada, aquí humildemente eso es un rincón de repasar la historia precisamente con eso, con imágenes.
1: Muy bien.
0: De acuerdo. Y a ustedes, pues eso, que les quiero mucho y que les espero nuevamente aquí en el Toro Televisión, en otro trocito para repasar y activar el músculo de la memoria, pues el próximo domingo.

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0: Pulso económico, que como es tradicional, vamos a comenzar echando la vista atrás a ver cómo le ha ido a la bolsa española. El IBEX 35 cierra con números positivos, pero muy escasos, 0,15 arriba, en 19.754,1. O sea que estamos ahí cómodamente en los 19.700. La sesión ha ido de más a menos. Los que destacan, Puig, que sube 3,84, Acciona Energía 3,36 e Inditex 2,90. En el lado del rojo, donde mandan las manos vendedoras, Telefónica, la que peor, 2,83 abajo, Bankinter 1,54 abajo y CaixaBank 1,26 abajo. Y a continuación les voy a adelantar a modo de titulares lo que a mí me parece que va a ser lo más relevante de la tertulia de análisis económico que mantenemos cada tarde aquí con los mejores expertos para que a ustedes no se les escape un detalle. Bueno, y en nuestra tertulia, lógicamente, tenemos que hablar de por qué se han animado las bolsas, porque, bueno, hay una razón fundamental y es que el crudo amplía sus recortes ante las esperanzas de que se pueda reabrir pronto el estrecho de Hormuz. El Brent ha estado hoy cerca de los $94 el barril, lo cual siempre es un alivio. Y hablaremos también de lo que les pasa a las industrias electrointensivas, como la siderurgia, por ejemplo, que se enfrentan a un aumento de la factura de la energía que ya está provocando paradas de producción en algunas empresas en España. Hoy, 10 patronales de sectores estratégicos del tejido productivo le han pedido ayudas al gobierno para aliviar esta situación que les tiene a mal vivir. Les vamos a presentar a continuación a nuestros invitados hoy, don José Ignacio Enríquez, muy buenas tardes.
1: Muy buenas tardes, Javier.
0: Actuario financiero y presidente de varios fondos cotizados de renta fija. ¿Todo bien?
1: Todo fenomenal.
0: Me alegra mucho. Y don Juan Avellán, profesor del IEB, muy buenas tardes.
2: Buenas tardes.
0: ¿Todo bien?
2: Todo estupendo.
0: ¿Cómo han visto ustedes la sesión? Parece que el IBEX se animaba, luego al final pues, hemos terminado prácticamente en plano.
2: Sí, venía influenciada por lo que estaba pasando al otro lado del océano, venía impulsada por la IA, los siete magníficos y todo lo que es tecnología para

0: arriba, destacando sobre todo Meta, que es curioso, pues porque bueno, pues su agente de inteligencia artificial más pues supera ya a ChatGPT en descargas, vamos, en uso, ya le ha superado, con lo cual pues bueno, pues es un tirón que se ha dado por parte de las tecnológicas que aquí se ha sabido arrastrar directamente.
1: Pues Ignacio.
0: Y el petróleo.
2: Pues así es, estaba viendo ahora mismo precios un poco en el mercado americano, que todavía continúa abierto, y básicamente bueno, pues ha habido un tirón muy positivo por la parte tecnológica. Sigue afectando, digamos, esa tendencia positiva a lo que son las plazas europeas, con un cierto decalaje, ¿no? Porque ya estamos cerrados, pero bueno, que vayan en positivo Estados Unidos, que digamos es el país donde más nivel de endeudamiento hay para todas estas nuevas megatendencias, ¿no? Como son las de, hay que utilizar palabras en inglés, las hyperscalers, que son estas compañías de datos que consumen muchísima energía, las compañías de energía, y luego la referencia de lo que es ahora mismo el rey del mercado, que es palabras de Jim Cramer y muchos que nos sumamos, el bono a 30 años, ¿no? Que ha sido el que ha movido al compás un poco los mercados. Pues si a eso le unimos una disminución en la cotización del petróleo, pues ha hecho que al final pues el saldo sea positivo, pero lo comentábamos antes, y lo comentaba con el profesor Avellán, que es sorprendente cómo están las cosas y cómo está el país y cómo está la gobernanza corporativa de muchas empresas, de muchas cotizadas, y lo que se nos avecina, que no hay que ser un lince para darnos cuenta de que, bueno, que estamos en la fase, yo no diría madura, yo diría ya casi terminal de un ciclo alcista, pues para seguir echando más madera y comprando más y seguir lanzados, ¿no? Bueno, los bancos hoy han corregido, algunos valores como CaixaBank, bueno, pues son señales de que cuando algo ha corrido mucho y el IBEX ha funcionado muy bien en el ejercicio anterior y este, pues en algún momento se invierte el ciclo. Y eso es lo que podemos contar de la crónica bursátil de hoy.
1: Bien, vamos con el crudo, porque el crudo parece que acelera esa fase de recortes, que la esperanza de volver a abrir pronto Hormuz ha llevado cierta tranquilidad. El IBEX a $94 el barril está, para lo que hemos visto y lo que esperaban algunos más o menos agoreros, pues es una muy buena noticia.
0: Sí, las declaraciones de Irán, en las que dice que en cuestión de una semana puede tener abierto el tráfico totalmente si Estados Unidos afloja en la presión militar que está teniendo sobre ellos, luego acompañado pues el secretario del Tesoro de Estados Unidos ha dicho que si esto continúa así, que se olviden de que vuelva a salir ninguna aeronave iraní de Irán, porque va a hacerles un bloqueo donde no les van a servir gasolina, queroseno, en ningún sitio, ni van a tener servicios de handling ni de nada. O sea, ya les están, por un lado, amenazando y por otro lado, los iraníes están diciendo. Son noticias que nos hacen bajar el precio del crudo, pero no sabemos la que vamos a tener la semana que viene, que puede ser la inversa totalmente, por otro ataque o por recrudecimientos, o nos vuelven a cerrar o hay mayor presión sobre el Mar Rojo, no, veremos lo que ocurre, pero aquí tenemos el 20% de la salida del petróleo y del gas.
2: Pues yo, suscribiendo las palabras del profesor Avellán, me gustaría, digamos, destacar la volatilidad que hay en un mercado, no ya en lo que es la cotización del crudo, que lo estamos viendo todos los días, sino en lo que son las empresas involucradas en el refino y la extracción. En el mundo existe una gran empresa, que es Glencore, que cotiza y que es, bueno, pues un mastodonte en el mundo del trading del petróleo, y hay otra, que era pequeñita, que era Trafigura, radicada en el continente, en Suiza concretamente. Bueno, pues Trafigura saca un paquete de no sé cuántos miles de millones para invertir en superpetroleros de alta capacidad, porque ahora mismo, con el tema de los fletes en el transporte, los fletes están disparados. Me parece que llegamos ya a cifras de 1 millón de euros por día, diario, de un petrolero, lo que cuesta, bueno, pues una travesía de 60 o 70 días, pues tienes que preparar en fletes 60 o 70 millones. El petróleo realmente no está tan caro, es decir, lo que ha subido mucho es la parte del refino, pues porque tenemos el diésel muy caro en Centro Europa. Yo concretamente este verano tuve ocasión de viajar por Europa y llegué a pagar el diésel a 2,4, que me llamó la atención en autopistas. Siempre en las autopistas, los centroeuropeos, que son muy ávidos de ingresos, en las autopistas es más caro que en las ciudades, porque como la autopista no tienes posibilidad de elegir, pues estás en la autopista y no tienes capacidad de salir. Entonces, todo eso que ocurre, pues que bueno, pues que a las bolsas les afecta negativamente, al consumidor no digamos, a la economía.

0: y finalmente a los precios, ¿no? Pero bueno, es un motivo más para darnos cuenta de que si sube la escalada en precios y el diésel se va a 3 euros y el transportista lo repercute a la cadena de producción, ¿qué vamos a hacer? ¿Subimos los tipos de interés? Esa es la solución mágica. Subiendo los tipos de interés conseguimos contener la inflación. Es ridículo. Y eso es lo que estamos ahora mismo. Por eso hay ahora mismo un ajuste estructural tan potente en lo que es el mercado de renta fija de largo plazo, en lo que son las cotizaciones bursátiles y en lo que son los commodities, ¿no?
1: Vamos a los bonos, porque los intereses de la deuda en Estados Unidos han bajado al 4,92. ¿Se están desinflando?
0: Bueno, es una cosa, digamos, muy, muy liviana. En la mañana parecía que estaban desinflándose la rentabilidad, es decir, que el precio volvía a recuperarse, pero ha sido, no te digo flor de un día, ha sido flor de una tarde. Nuevamente estaban repuntando las rentabilidades. Entonces, ahora mismo la referencia siempre que teníamos era el bono a 10 años, el 3 sudamericano y 10 años. Digamos que está cayendo un poco en desuso y ahora lo que se mira es el bono a 30 años, porque hoy en día ya todos los países tienen deuda a 30 años. La tiene China, la tiene Europa, la tiene Estados Unidos. Entonces, vamos a comparar no la parte larga de la curva, la de largo plazo de 10 años. Ahora el largo, largo plazo son 30 y ahí es donde realmente te marca la tendencia de si la curva está invertida, si está aplanada, si está empinada. Entonces, en el largo a 30 años seguimos por encima del 5, lo cual es muchísimo. Es decir, para que te dé una rentabilidad superior al 5 y pico, el bono inglés, el bono norteamericano y el bono europeo todavía no está ahí, pero estamos cerca y los tipos naturales del dinero aquí estamos a la mitad casi de lo que está la Fed, no estamos todavía en el 4,5, ¿no? Entonces sigue siendo mucho y eso el problema de fondo que plantea, como ya lo hemos explicado otras veces, es que ¿qué le vas a exigir a la renta fija de calidad si te pagan un 5,5 lo más seguro? Pues le tenemos que exigir un 7 o un 8 a Coca-Cola y a Siemens. Y si a Coca-Cola y a General Electric le exigimos un 7 o un 8, ¿qué queda para los países emergentes? Para Chile y los que se quieren financiar, pues nos tenemos que ir a dos dígitos y no digamos ya las empresitas de países emergentes. Así es, hay que exigirles un 15 y no es sostenible, tanto que se habla de sostenibilidad, no es sostenible una actividad productiva donde solamente el coste financiero durante 30 años sea de un 15%. No es factible a día de hoy.
2: Y además, no puede estar mejor explicado, pero además sumas los costes que supone para los estados en estar en estos precios. El alto endeudamiento, el servicio de la deuda. O sea, que es algo pues realmente muy importante que nos afecta a nosotros también, aunque no estemos en las mismas cifras, pero también nos afecta por el alto endeudamiento.
1: Bueno, la bolsa española es sorprendente, lo apuntaba usted antes, pero gracias a los bancos y a las eléctricas sigue entrando dinero de forma constante en la bolsa española.
0: Bueno, esto es que es así. Hasta el último momento en el que cambia la música, se acaba el baile y empieza la salida, que muchas veces pues no necesariamente es ordenada, a veces en tropel, pues la música sigue sonando. Entonces, ¿qué mensaje podríamos dar? ¿O qué es lo que estamos haciendo los que ya pues llevamos unas ganancias consolidadas o inclusive los que estamos en efectivo, que estamos ya pues un poco preparándonos para una posible? Pues ahora hay que ser muy selectivos y salvo en cosas en las que veamos meridianamente claro, como pueda ser en el sector de la inteligencia artificial, las grandes, ¿no? En el sector de la defensa, que llevan viento de cola, pues porque a las Rheinmetall, a las Thales y compañía, y a las BAE y a las Lockheed Martin, pues las apoyan con unos presupuestos tremendos. O las productoras de energía eléctrica o de energía nuclear, que es que obviamente la electrificación es un hecho. Pues salvo en esas tendencias, digamos, en las que podemos seleccionar, yo creo que ahora mismo pues hay una complacencia tremenda. Hoy escuché a un experto, teóricamente, y decía que él lo que hay que hacer es oro e índices. Y se quedan tan panchos. O sea, oro e índices. Es como si te digo, invierte, quiero invertir en inmobiliario. ¿En qué? Pues invierte en todo, invierte en, pero hombre, para eso está la selección. No es lo mismo invertir en Madrid que en Zamora y no es lo mismo invertir en locales que en oficinas. Entonces, claro, comprar un índice, que es lo que es gestión pasiva, que es me compro algo y como va a subir, pues
1: no parece el momento. Para
0: claro,
1: eso.
0: Ahora mismo es el momento de empezar a ser selectivos porque los índices han funcionado muy bien todos. Oye, que esto va a durar 10 años y va a ser un megaciclo que va a romper todo lo que es la historia económica anterior, de la historia de la duración de los ciclos y tal, está por ver. Tenemos el tema de la robótica, determinados eventos que pueden hacer cambiar y que la productividad de Estados Unidos pase del 2 al 4%, pero todavía no ha llegado.
2: Sí, y respecto a bancos y eléctricas, pues es lo que tira en, es lo que tira en el IBEX, primero por el peso, es decir, el enorme peso que tiene la banca dentro del IBEX, todavía, como bien dices, están tirando de resultados, de subida de tipos de interés, con lo cual sube el margen, la morosidad sigue estando baja.

0: los costes están aquilatados, se han hecho sus deberes y han invertido en tecnología de una forma importante. La banca española está en una posición ventajosa respecto al resto de la banca europea. La banca italiana le sigue también, pero tiene una mejor posición todavía. Y bueno, respecto a las eléctricas, ya lo hemos visto, Endesa un 34% de revalorización, Iberdrola un 12, Naturgy un 14, y bueno, pues son los que realmente han estado tirando del IBEX.
1: Bueno, hoy hemos visto la cara oculta de la moneda, porque las industrias que dependen de la energía, las electrointensivas, como puede ser, por ejemplo, la siderurgia, se plantean ya parar producción porque no pueden asumir un coste energético tan elevado. Hoy 10 patronales le pedían medidas al gobierno, medidas, ayudas, para superar este periodo tan complicado.
0: Sí, es que además tenemos, cuando hablamos de energía, es que hablamos de todo tipo de energía, hablamos de petróleo, hablamos de gasolina, hablamos de electricidad, hablamos de gas. Acordemos cuando se pararon todas las azulejeras en España, pues por el tema del gas, y es que estamos en lo mismo. Estas subidas, llega un momento en que el empresario se cuestiona, es decir, ¿me vale la pena poner la máquina en marcha o no me vale la pena poner la máquina en marcha? Y en eso está, también son formas de presión para que, a ver si hay ayudas o no va a haber ayudas, y en eso es en lo que están ahora mismo.
1: Ayudas que ya se tendrían que haber contado y puesto en marcha, pero mientras no pasa eso, el que vende la energía, clum, clum, clum,
0: clum, clum, clum.
1: Y no parece que esté por
0: la
1: labor.
0: Es la máquina de hacer clac, clan, clan, clan, clan, clan con los impuestos.
2: Pues sí, es un sector con mucho lobismo, con unas barreras de entradas tremendas, donde no funciona el cártel en precios, pues porque hay mecanismos jurídicos que lo regulan, que si no habría, y se producirían abusos. ¿Y qué ocurre? Pues que tienen unos costes ahora mismo inflados por todo lo que son las tarifas, la recaudación por parte de las políticas fiscales encubiertas de los estados, de donde sea, salvo 4 o 5 países en el mundo que tienen la energía barata porque la producen nuclear y porque no tienen recargado la tarifa habitual, pues en el resto es una forma de recaudar impuestos para los políticos y colocar a sus amigos en los sillones de los consejos. Entonces, digamos que como la energía, ahí estamos todos y además vivimos en una sociedad que hacemos alarde de la actividad, y la actividad equivale a energía. No puede haber actividad de ningún tipo sin energía. Y nos gusta viajar, nos gusta hacer cosas, encender el ordenador y todo eso es a base de energía. La energía ahora mismo que puede producirse de forma más económica es la nuclear. Hemos tenido un parón con la Agenda 2030, que hemos empezado a hacer filigranas, que no está mal, porque todo el tema, ¿quién está en contra de la energía solar o de la energía eólica? Pues nadie, todo lo que es energía, fantástico, y el mix energético. Pero claro, cuando te lo diseñan en un despacho, cuatro tarados o cuatro políticos tarados y sus asesores, y te dicen lo vamos a hacer así, cueste lo que cueste y tal, pues al final lo que cuesta es esto, le metes una guerra como la de Ucrania y entonces ya pues se acaba el juego, ¿no?
1: Bueno, el gobierno prepara un plan específico sobre los centros de datos que afecta, parece, en bolsa, sobre todo a Merlin, a CS, a Solaria.
0: Sí, además es que, a ver, es una norma, lo primero es que es muy restrictiva. Es una norma muy restrictiva, muy basada en el uso de energías renovables, es decir, consume mucho, pero tiene que ser todo a través de energías renovables. Para adecuarse a esas normas, lo que va a establecer o pretende establecer son unos plazos muy cortos, con lo que proyectos que ya están en marcha, aunque muy incipientes, pues no se van a poder realmente amoldar. Volveremos otra vez, oiga, si usted me está cambiando las normas a mitad de juego, pues ocurre que yo voy a pleitear contra usted, y esto nos suena a pleitos que tenemos de España por todas partes, que cualquier día nos embargan en el Juan Sebastián Elcano, en cualquier puerto del mundo, y bueno, pues podíamos encontrarnos con eso. Está previsto para octubre, pero tienen ahí 600 alegaciones o 600 proposiciones de cambio a la que tienen que contestar. Además, tiene que estar el informe de la Comisión Nacional de los Mercados y la Competencia, y tiene que estar el informe del Consejo de Estado, con lo cual yo estos meses que le dan tanta prisa que lo va a sacar, no lo veo que lo vayan a hacer, y desde luego lo que sí que tendrían que hacer es ponerse a ello. ¿A quién les afecta? Pues a Merlin, que ya tiene un pie en Lisboa. O sea, es que es así. ACS, igual, aunque lo hagan para ellos mismos, pero están también en Estados Unidos, en Australia. Solaria puede ser el más beneficiado. O sea, es un juego de mover, pero como siempre, vamos a legislar y a partir de ahí, a ver en lo que termina esta legislación.
2: Claro. Pues lo comentaba antes y utilicé un término un poco excesivamente coloquial y crítico, pero me he quedado muy a gusto diciéndolo, no lo voy a repetir, pero la seguridad jurídica es fundamental. Entonces, cuando los gobiernos dan un arreón, ya sean los gobiernos nacionales o los que están en la torre de marfil del Parlamento Europeo, y se enamoran de sus ideas y tiran de PowerPoint y de asesores, y dicen, vamos a hacer una electrificación forzada y además sostenible, y tal, y se enamoran de sus ideas y las plasman en un documento, en un borrador, eso luego tiene las empresas que son responsables y son dinámicas, se ponen manos a la obra. ¿Qué ocurre? Que cuando te pones manos a la obra y te embarcas y luego ves que 6 meses más tarde te están cambiando las comas y te dicen que yo no he mentido, yo simplemente he cambiado de opinión, pues esto obviamente tiene un impacto en las cuentas de resultados. Eso en el corto plazo, y en el largo plazo lo que genera pues son problemas que al final paga el consumidor, porque todos esos costes por parte de estos actores que tienen una posición de dominancia en el mercado, ellos no van a hacer pérdidas, ellos recargarán lo que corresponda, y es el coste de la ineficiencia.
1: Nombres propios hoy de la Bolsa Española, Telefónica, que parece que se la vuelva a jugar en soportes clave y que no levanta cabeza.
0: No levanta cabeza, tiene un techo ahí en 3,8, parada, en paralelo. Yo es que lo veo, yo no veo otra cosa en Telefónica, sigue ahí y es que es un valor que está parado, ¿para qué? No lo sé.
2: Sí. Pues me too, yo lo pienso exactamente igual que tú, salimos ya de Telefónica hace mucho tiempo, tanto en deuda como en acciones, y mira que lo tienen fácil, Javier. Hoy ha estado el señor Murtra, que fue puesto a dedazo un sábado por la mañana porque el presidente lo quiso, hoy ha estado en el despacho del ministro de Economía, que un ministro de Economía manda mucho. Han estado juntos, han estado hablando en la previa que iban a la presentación del plan estratégico del señor presidente del Gobierno sobre inteligencia artificial. Es decir, que han ido juntos desde el despacho hasta la reunión. Habrá tenido tiempo de cogerse del brazo y decirle, oye, quiero hacer esto, quiero hacer lo otro, apóyame. Es muy fácil cuando tienes el apoyo de un gobierno, pues que tire para adelante una compañía, porque se está tirando con pólvora del rey. Pues ni por esas, están cada 2 por 3. Ahora dicen las últimas declaraciones que quieren estar muy activos en temas de inteligencia artificial, cuando todavía no han entrado ni en el capítulo de la legislación, de la ética y de todo lo que lleva pues la inteligencia artificial 3.0. Ellos están ahora mismo en los albores, ¿no? Pues eso es Telefónica a día de hoy.
1: Bueno, vamos al ejemplo contrario, la que más sube en el día de hoy, Puig. Puig ha tenido consejos favorables, por ejemplo, de Jefferies, que le ve capacidad gracias a una marca que tienen, Charlotte Tilbury, que funciona muy bien, y después de que la compañía tomase el 100% de ISDIN.
0: Sí, está con un incremento de ventas del 5%, se esperaba el 4 y pico%, va muy bien, tiene un potencial. Lo que están diciendo Jefferies precisamente es que tiene un potencial del 24% y un objetivo de 21 euros. Todavía un poquito lejos de los 24 euros y medio que salió a cotizar en mayo del 24, pero está cerca, y luego presenta resultados el 21 de octubre, que yo creo que va a presentar unos buenos resultados con ese incremento de ventas.
2: Sí, yo pienso que es una noticia positiva la de la adquisición de ISDIN, que esta casa de bolsa Jefferies, que tiene mucho oficio de una recomendación, pues es también positivo. Y bueno, pues en el lado negativo decir que los que acudieron a la UPV de Puig todavía pues están por debajo de lo que pagaron, ¿no? Hay margen para mejorar, en el sentido de que ahora pues ya se han olvidado de la posible OPA, ¿no? La posible fusión que iban a hacer con
1: L'Oréal.
2: Con Estée Lauder, creo recordar,
1: sí,
2: que era, ¿no?
1: Estée Lauder,
2: la norteamericana. Bueno, pues se han quedado sin novia, pero tienen ahora mismo campo por donde ir consolidando y luego trabajar la relación con inversores. En el año 2025, ninguno de los miembros del comité de dirección y de los pesos pesados de la compañía compraron ni una sola acción de la compañía. Eso es un mensaje muy negativo. Cuando tú estás comprometido, tú tienes que estar invertido con tu proyecto, tú tienes que creer en tu proyecto. Vamos a ver si empiezan a hacerlo.
1: Bueno, la francesa BNP ha contratado a Goldman Sachs para vender Cetelem, que es una de las grandes joyas del crédito al consumo.
0: Si quiere vender CTLM aquí en España, detrás quién estaba. Primero ya estaba ya pujando la Caixa y ahora Unicaja también quieren estar. El sector del crédito consumo son 121.000 millones de euros en España y una morosidad baja, estábamos viendo antes en torno al 4-4,5%, es una morosidad muy baja para el crédito del consumo. El precio, por mucho que se hable, aquí no se baraja más que sobre rentabilidad, sobre lo que tiene el capítulo muy importante, que es la posible morosidad. ¿Cómo están esos créditos? Son créditos que van a tener mayor morosidad por el perfil de CTLM, pero también tienen una rentabilidad bastante.

0: bastante más alta. Y para tanto para la Caixa como para Unicaja es bueno, ¿por qué? Pues porque están muy centrados en hipotecarios y bueno, les puede dar mayor alegría en ese mercado que da una rentabilidad muchísimo mayor.
1: ¿Cómo ves la venta?
2: Pues básicamente la noticia, el impacto financiero que tiene para BNP Paribas es irrelevante. 9.000 millones no es nada. Pero lo importante es que cuando alguien le ha dicho a Goldman Sachs, oye, te doy un mandato de venta, te vas a ganar 6 o 7 millones de euros, el 0,5 o el 1% de lo que consigas, de los 1.000 millones, perdón, 5 o 6 millones de euros, ¿no? Que sería el 0,5, es porque ellos ya contemplan que ahora mismo el negocio está en un momento óptimo desde el punto de vista de la morosidad súper controlada, le ponemos el paquetito, lo lanzamos un billón y otra cosa.
1: Pues no tenemos tiempo para más, si acaso para que yo agradezca a estos señores su presencia en el programa y sobre todo sus opiniones y a ustedes su interés y su paciencia. Para ustedes hay premio a la vuelta de publicidad, la redacción abierta.

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0: Son las 7:30 de la tarde, una hora menos en las Islas Canarias. Bienvenidos a la redacción abierta aquí en el Toro Televisión, donde ya estamos listos para analizar la actualidad del día sobre la base de dos principios para nosotros irrenunciables y que se han de llevar de la mano, en junto, la valentía y el rigor. Y dentro de un ambiente general de libertades, que es el que nos proporciona este medio de comunicación, que no es precisamente una telepedro, como vais a poder averiguar si nos dedicáis 10 minutitos de vuestro tiempo, porque que sepáis que sabemos perfectamente que nuestra audiencia nos premia con su asistir a los programas en la medida en que notan que aquí hay otro sabor. Hay otro sabor al contar las cosas, al interpretarlas y sobre todo al opinar sobre ellas. Bueno, hoy empezamos hablando de salud. Ya me acompaña aquí don Adolfo Albistur. Muy buenas tardes.
1: Muy buenas tardes, Xavier.
0: Con una selección de sus productos para mejorar la vida de los ciudadanos.
1: Efectivamente, hoy vamos a ver tres de los productos que ya conocen la mayoría, que son para el tema de artrosis, para el tema de articulaciones, ¿no? Y además me gusta presentarles así un poquito juntos porque de lo que se trata, yo siempre digo que los tratamientos, cuando nosotros vamos a hacer un tratamiento, debemos de cumplir como tres expectativas, ¿no? Una de ellas es que se pueda hacer de manera cómoda, ¿no? O sea, que no sea que cada día me tenga que desplazar a algún sitio, porque eso al final empiezas a lo mejor con ganas, pero como pasa con los gimnasios, que al final te vas de alguna manera aburriendo, ¿no? Otro es que el tratamiento sea eficaz. Es decir, que yo vea resultados. Es decir, si estamos trabajando para disminuir, para aliviar el dolor y para que haya mejor movilidad, pues que yo lo vea, ¿no? Y el tercero es que encima pues sea gozoso. Es decir, que yo lo pruebe y diga, ostras, encima está muy bien, ¿no? Cuando hablamos de Manotec, que es, digamos, que es el nuevo dispositivo que hemos presentado hace poquito, que estamos hablando de manos, estamos hablando de fisioterapia porque estira los dedos, porque los comprime, porque lo que conseguimos con él es realmente hacer un tratamiento completo de manos y de muñeca y de dedos, es decir, de completo, completo, completo. También tiene terapia de luz, tiene masaje, vibración, calor, que es una tecnología avanzadísima para esas manos que empiezan a quedarse rígidas.

0: rígidas, que a lo mejor la artrosis o incluso tendinitis o incluso el síndrome del túnel carpiano, es decir, varias patologías de manos. Luego trabajamos también con la... A mí no, siempre digo que en el tema de la rodilla hay un mal que suele ocurrir cuando nos duele la rodilla, que dejamos... Bueno, mira, se ha encendido. Que dejamos de a lo mejor subir escaleras, de salir lo que tenemos que salir, de caminar, y eso es peor el remedio que la enfermedad, porque lo que conseguimos...
1: El dolor nos acobarda.
0: Claro, nos acobarda y además engordamos, con lo cual más peso a la rodilla y peor. Así que patologías de rodilla, sea artrosis o sea cualquier patología, a lo mejor hemos tenido una operación, pues va a ir muy bien esta rodillera que tiene terapias infrarrojo, ultravioleta y presoterapia. Y luego el cinturón, que a mí me encanta desde el punto de vista, porque cuánta gente tiene a veces ese lumbago, esas lumbalgias, esas dorsalgias. Bueno, pues aquí igual vamos a trabajar con un cinturón, que nos lo colocamos y en 15 minutos va a ser suficiente para aliviar ese dolor que a veces es postural. Así que tres de los grandes productos, pues aquí os lo hemos presentado.
1: Pues muchas gracias por el ingenio y el trabajo que lleva por detrás, lo que no vemos, el poner a disposición de todos ustedes estos instrumentos para mejorar sus vidas.
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0: Pero ya lo hacemos mañana, para que sigan viendo el programa sin ningún problema.
1: Pues muchas gracias, Adolfo, por la visita y por el trabajo que hacéis, que alivia muchos dolores de la gente y eso siempre está muy bien. Bueno, vamos a hablar de Ceuta a fondo, como siempre. Antes que eso, os voy a ir contando algunos detalles de la droga que puede ser útil conocer. Por ejemplo, investigan a un antiguo funcionario de la Embajada de Venezuela en España después de haberle detenido en Barajas cuando iba cargado como una mula de cocaína. El juez estudia sus conexiones porque la Guardia Civil sospecha que no es la primera vez que traía droga a España. Durante su detención, este hombre dijo que era funcionario de la Embajada de Venezuela, pero la delegación del régimen bolivariano dice que lleva 2 años fuera de la embajada. Van tomando declaración algunos trabajadores de la legación diplomática venezolana y, ahí está por ver qué tipo de red tenía este antiguo funcionario de la embajada. Sin embargo, para que veáis que la cocaína está extendida por el país y que pues no hay día que no caiga una red de distribución a gran escala, la de hoy, que ha proporcionado o ha puesto a disposición de la ley a 12 detenidos, movía cocaína en coches caleteados, es decir, transformados para poder eludir la inspección policial llegado el caso. Lo importante es saber que esta red operaba en Barcelona, en Madrid, en Ciudad Real, en Granada. Y como yo os digo siempre, pues esto de la droga es un problema que tenemos que no afecta a los delitos llamados delitos de la salud, como dice el código, sino que es un problema de nuestra seguridad futura y casi presente. Porque ya veis como en las imágenes de el levantamiento de organizaciones narcotraficantes, lo primero que vemos junto a la droga y al dinero en efectivo son armas, armas para protegerla y, pues algunos artículos más o menos de lujo que han podido obtener pues gracias a los pingües beneficios de este negocio, el de la droga, que es tan relevante y con el que nos proponemos convencerles a todos ustedes de que hay que hacer una transformación de cómo encara la sociedad española el problema de la droga, con cambios legales, con cambios de condena, con más medios a la policía, a la Guardia Civil, por supuestísimo, y probablemente, si es necesario, con la creación de juzgados especializados y con organismos que se encarguen de poner esto en línea de disminución. No podemos soportar el influjo de la droga, tanto en el mundo rural como en el mundo urbano. La sociedad española está completamente trufada. Bueno, vamos a hablar de Ceuta, como yo les decía, y lo vamos a hacer con doña Laura García, que es Policía Nacional y portavoz de JUPOL. Muy buenas tardes, Laura, y gracias por atendernos. Un placer, como siempre.
2: Buenas tardes, igualmente.
1: Bueno, vamos viendo cómo evoluciona la situación de la ciudad de Ceuta. Y yo te llamo la atención sobre dos problemas. Uno,

0: porque hay más llamadas, sobre todo haciendo hincapié en lo que tú estás diciendo en estos momentos. Y es que hay muchísimas armas blancas por las calles, aparte de las cientos que llevan retiradas, pero bueno, están consiguiendo armas blancas, armas de aire comprimido, hemos visto bates de béisbol que utilizan también como arma, llevan defensas extensibles, que son las que llevamos los policías. Es terrible. Y la escalada de violencia no solamente contra los policías nacionales, sino que también entre ellos están luchando ya por territorios prácticamente, porque se creen que lo que ellos toman es suyo, sobre todo el tema de los territorios, ¿no? Ellos dicen, este es el chamicillo que yo me he hecho aquí y por aquí no pasa nadie, y sobre todo que se están organizando en grupos también para que no sobrepasen sus zonas de control.
1: Evidentemente, quien tienen cierto control de la vida de los ocupantes son las mafias. Hablemos con toda propiedad. Donde no puede llegar la policía por escasez de medios, supongo que por falta de órdenes más concretas, más incisivas, pues hace que las mafias ejerzan su control sobre un número cada vez mayor de esos ocupantes.
0: Así es, además vemos que se están organizando y por suerte pues hay muchísimos teléfonos móviles constantemente grabando en Ceuta y son los vecinos que viven enfrente, muchos enfrente del trampolín y pueden grabarlo, podemos verlo, que hay grupos que están constantemente luchando unos contra otros. Eso no es casual, al final ellos están luchando por territorios, vemos que hay grupos ya organizados donde tienen una jerarquía, donde ya sabemos quién es el cabecilla. Y todo por controlar un territorio para trapichear con drogas, para trapichear con armas, para trapichear con efectos robados y no quieren, pues como las están funcionando como las bandas latinas, ¿no? Que este es mi territorio y como pases por aquí, que es donde yo ejerzo mi trabajo, pues vamos a tener problemas. Y eso es lo que está sucediendo ahora mismo en Ceuta.
1: Hoy hemos sabido que el Consejo General del Poder Judicial acredita que se han recogido 37 causas por agresión sexual en Ceuta desde el pasado 30 de julio. De ellas, 14 chicas son menores, 14 de las víctimas son menores. Y de los 37 presuntos agresores, pues evidentemente todos son varones, 18 no han sido identificados y de los 19 que sí lo han sido, pues curiosamente todos son mayores de edad, lo cual quiere decir que se está tratando un poco con guante blanco a los menores.
0: Bueno, a ver, yo la información que tengo, que evidentemente estas son lo que sí se ha denunciado, nos consta que hay muchas agresiones sexuales que no se denuncian porque lógicamente son a niñas y a niños muy pequeños que están aquí, pues, están allí en Ceuta solos, completamente desamparados, que no hablan nuestro idioma, vienen de otra religión. ¿Y qué le vas a pedir a una criatura de 10, 12, 14 años que acaba de ser agredida sexualmente en muchas ocasiones de forma grupal? Que no sabe qué derechos tiene, que no sabe qué tiene que hacer y nos consta que porque lo hemos hablado sobre el terreno, que están sucediendo muchas más de las que se están denunciando. Y la verdad es que es terrible que con los delitos tan graves que se están cometiendo en Ceuta, tengamos a un ministro del Interior que diga que el miedo es subjetivo. Es la verdad terrible
1: Sí,
0: escuchar cosas así.
1: porque en el mundo musulmán las mujeres que han sido agredidas sexualmente llevan una estigmatización que no quieren asumir y que por lo tanto pues el sentido común les aconseja no denunciarlo.
0: Eso así, por eso digo, de todos los factores, el cultural también es muy importante aquí y ya no solamente las niñas, ¿no? Sino que mujeres que son mayores de edad y son agredidas sexualmente, pues es que no denuncian, no denuncian en su tierra y ellos cuando llegan aquí pues tampoco ven mayor diferencia, sobre todo porque, por eso, porque no lo tienen interiorizado, ¿no? Que eso no se puede hacer y que aquí sí que tienen medios para poder ayudarlas.
1: Laura García, mañana es día 23, mañana es el día de elecciones en Marruecos. La policía marroquí estará pues bastante ocupada en garantizar la seguridad de ese proceso electoral y hay una convocatoria de volver a invadir territorio ceutí. Por otro lado, varios ministros del gobierno de Albares a Marlaska, etcétera, van diciendo que se han tomado las medidas oportunas para que si eso fuera así, pues no tuviéramos la repercusión que tuvimos a finales de julio. ¿Cómo lo veis en la policía?
0: Bueno, para variar no iban a decir una sola verdad. Allí no se ha enviado un contingente importante.

0: importante de compañeros, de refuerzos. Son 200 compañeros de la UIP los que están prácticamente desde el principio, van habiendo relevos, si se van 15 vienen 15, si se van 50 vuelven 50. Pero los que van no van sumando fuerza. De momento no hay un dispositivo ahora mismo, no está reforzada la frontera, tampoco se ha puesto ningún medio físico para intentar impedir ese salto. Vemos que lo único que había era el churro ese flotante, que encima, además, casualmente se ha roto hoy, más fácil creo que no se lo podemos poner. Dejamos en la voluntad de Marruecos otra vez el asalto.
1: Bueno, o sea que lo único que nos queda es esperar que no se produzca, pero que no se han tomado los medios que se nos anuncian, ¿no?
0: No se han tomado medios, sobre todo eso, ver que la frontera no se ha reforzado de ninguna manera, que ha habido tiempo, y yo entiendo que un país como España pues tiene medios para reforzar eso de alguna manera. Hay que alargar el espigón, habrá que poner concertinas, habrá que poner verjas, habrá que meter allí al ejército, habrá que hacer mil cosas, pero de todas las que se pueden hacer no se ha hecho ninguna medida disuasoria.
1: Han anunciado también que van a hacer que sea posible que los militares que hay en Ceuta puedan ejercer funciones policiales o de ayuda a la policía, pero pues armados y como en condiciones, ¿no? ¿Eso es así?
0: Pues no sé si será así como lo van a hacer, porque si realmente eso se puede hacer y es tan fácil, ¿por qué no lo han hecho hasta ahora? Porque tenemos un ejército maravilloso que está muy desaprovechado allí, porque les vemos que pues poco más que dar vueltas por la ciudad, pero no son agentes de la autoridad como tal, y vemos que algunos van armados, la mayoría no van armados.
1: Lo peor es que los ocupantes lo saben, y por eso les buscan y les amenazan y les insultan y les provocan, ¿no?
0: Efectivamente, allí que nadie se piense que estas personas, los invasores, están desinformados, son almas en pena. Ellos saben perfectamente todo lo que sucede en la ciudad. Y claro, saben que los militares no son agentes de la autoridad. Además que es una pena, ¿no? Que teniendo creo que son 2.000 y pico militares desplegados, porque los tengan haciendo plantones. Pues mejor me lo pone. Están haciendo plantones en los supermercados y poco más. Entonces, pues es una pena que teniendo fuerza suficiente allí no puedan ejercer algo más, porque sería de muchísima ayuda, porque los policías nacionales, policías locales, guardias civiles no llegan ni de lejos a toda la delincuencia que se está produciendo en estos momentos en Ceuta.
1: Está claro. Por algunos vídeos de los vecinos sabemos que Marruecos tiene muy a menudo drones controlando los movimientos de la policía, de la Guardia Civil. En fin, no se sabe muy bien con qué propósito. Esos drones también son intrusos y nadie se plantea hacer algo con los drones marroquíes.
0: Ya, es curioso. Además, los he visto que están atados con cuerdas. No sé el motivo, es verdad que he indagado un poco, y aquí en ocasiones también se hace pues para que cualquier fallo no se los lleve, o incluso una ráfaga de viento, o que los antidrones no vayan contra ellos. Pero sí es verdad que hasta donde yo tengo información, esos drones han estado hace un par de días, hubo una concentración motera por todas las calles de Ceuta, y el dron estuvo en esos momentos. También cuando estuvo el director general de la policía allí en Ceuta, parece ser que también estuvo funcionando el dron. Y yo entiendo que los servicios de inteligencia, de información, lógicamente están al tanto y sabrán qué hacer, porque eso lógicamente a los demás se nos escapa.
1: Y luego, ¿hay alguna crítica a las actuaciones policiales contra vecinos de Ceuta en algunas manifestaciones y algunos desmanes que se han podido producir? Que ahí sí que se emplean con, digamos que con intensidad.
0: Sí, los compañeros allí tienen un papel muy, muy, muy complicado. Los compañeros están con el pueblo ceutí y muchas veces se ven en esa línea, ¿no? De hasta dónde podemos llegar. Lógicamente, y además muchos de los compañeros que están allí son ceutíes, que vienen desplazados de otras ciudades, pero son ceutíes. Lógicamente, cuando se desobedece, se intenta atacar a otras personas, eso no se puede permitir, no se le puede permitir a nadie. Y eso, tienen un papel muy complicado, lo están haciendo.

0: entiendo muy bien. El pueblo ceutí quiere a los policías nacionales allí, les están muy agradecidos y saben el papel tan difícil que tienen en algunas ocasiones.
1: Laura García, muchísimas gracias por tus explicaciones, por tu aportación al programa. Te deseo una feliz tarde.
0: Igualmente, buenas
1: Un
0: tardes.
1: placer. Bueno, hoy se cumplen 4 años de que se disolvió una de las unidades más exitosas en la lucha contra el narcotráfico, precisamente en el Estrecho. Es la OCON Sur. Muy exitosos, pero Marlaska decidió disolverlos, como digo, hace 4 años, y eso coincide con un aumento de la entrada y del tráfico de las narcolanchas en todo el estrecho, con los asaltos de las narcolanchas a embarcaciones de la Guardia Civil, que eso ha costado algunas vidas, y con una situación de descontrol bastante obvia, porque, según dicen, hay unas 600 embarcaciones que diariamente se la juegan y hacen que el hachís venga de Marruecos a España. El general Contreras, que es un guardia civil que dirigió la OCON, este órgano de éxito, dice que el desmantelamiento por parte del Ministerio del Interior fue un paso atrás en todo esto del control de la droga. Nos lo cuenta María Vallejo.
2: Si hablamos de narcotráfico, hay que hablar también de Marruecos. Este país es el punto neurálgico de las redes internacionales de tráfico de drogas y supone una verdadera amenaza para sus países vecinos como es España. En concreto, produce entre 2.500 y 3.000 toneladas anuales de resina de cannabis. Y la excesiva producción no es lo único que preocupa, sino los métodos que utilizan, que son cada vez mejores y mucho más modernos. Las redes criminales marroquíes emplean drones de gran capacidad. Pueden transportar hasta 20 kilos de carga. Pueden cruzar el estrecho de Gibraltar en pocos minutos a más de 1.000 metros de altura y sin ser detectados. También tienen narcolanchas y, según el Departamento de Seguridad Nacional Español, hacia nuestras costas pueden llegar a operar hasta 600 en la llamada como ruta del hachís. Todo esto hace cada vez más difícil que nuestros agentes puedan luchar contra el narcotráfico. Pero a ello hay que sumar que se cumplen también 4 años del desmantelamiento de Oncosur, el que era el órgano de coordinación del narcotráfico. En 2022, Marlaska decidió desmantelarlo por completo. Con solo 150 agentes, esta unidad realizó más de 22.000 operaciones, 10.000 detenciones, incautaron 1.400 toneladas de droga y consiguieron dar un golpe al narcotráfico. La razón de su desmantelamiento, 4 años después, se desconoce. Marlaska nunca lo ha explicado. Desde entonces, 4 agentes han muerto embestidos por narcolanchas, 2 de ellos en Barbate, el 9 de febrero de 2024, y otros 2 el pasado mes de mayo en la costa de Huelva. Para todas las asociaciones de policía, el desmantelamiento de Oncosur fue un gran error.
1: Bueno, antes de que nos vayamos a publicidad, permitidme que os recuerde que si habéis llegado a la conclusión de que compartimos muchas ideas, vosotros y nosotros, si habéis llegado a la conclusión de que sería bueno que esas ideas se extendieran a un conjunto mayor de la sociedad española, pues tenéis que reconocer que nosotros estamos en mejor disposición. 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

0: Bueno, son tres minutos faltan para las ocho, pero bueno, como quien dice, pues es el tiempo ya de la mesa de análisis político, por lo tanto voy a proceder a presentarles a nuestros invitados hoy. Don José Virgilio Menéndez, muy buenas tardes, ¿cómo estamos?
1: ¿Qué tal? Muy bien.
0: Diputado del Partido Popular en la Asamblea de Madrid.
1: Así es.
0: ¿Todo bien?
1: Muy bien.
0: Me alegra mucho. Don José Rusiñol, analista político, expresidente de Sociedad Civil Catalana. ¿Todo bien?
2: Y poco más,
0: ¿eh? No, hombre, mucho más que explicar. Escribe un montón de medios de comunicación, también podía haberlo relacionado, pero,
2: también, pero no.
0: Nos hubiera llevado buena parte de la tertulia. Don Manuel Batalla, de
3: buenas
0: Acción
3: tardes.
0: Liberal, muy buenas tardes, ¿cómo estás?
3: Bien, bien, aquí. Otro día más, otro día más.
0: Vamos a empezar con algo nuevo, y es la aventura en Nueva York. Cuando llegan estas épocas del año se produce siempre la Asamblea General de Naciones Unidas, que es un momento de encuentros. Parece que va a haber un encuentro entre Álvarez y su homólogo marroquí. No sé lo que eso dará de sí. Lo más llamativo del día, sin duda alguna, son las imágenes en las que Delcy Rodríguez, que acudía hoy como presidenta encargada venezolana, encuentra a Pedro Sánchez. Y, hombre, Pedrito, ¿qué tal? ¿Cómo estás? Te cuelga ya de una vez, que quiero saludarte y tal. Bueno, esta es una cosa que... ay, qué bien que te veo, tal. Bueno, esto es lo más relevante que puedo yo contar de la actividad de Pedro Sánchez en la ONU, que ha dado plantón a Trump, porque Trump pues, organiza una recepción a los jefes de Estado y de Gobierno que asisten a esa Asamblea General. La verdad es que ese plantón a Trump plantea, para los que analizamos un poco la geopolítica, la demostración palpable de que Sánchez no actúa en función del interés político o del interés nacional de la relación con Donald Trump, y este plantón que le ha hecho hoy, pues es una más de lo que no se entiende de este hombre cuando se vuelve patoso. También ha sido muy patoso Álvarez. Álvarez se ha hecho un vídeo en las calles de Nueva York como si fuera un
2: tocar.
0: Bueno, no sé, como si fuera... la verdad es que no sé lo que pretende. Se ha hecho un vídeo como el que pasea por las calles de Nueva York contando sus propósitos generales de asistir a esta Asamblea General, pero luego se ha visto que le grababa otro, con lo cual él aparece con su vídeo hablándole a su vídeo, pero otro le grababa, con lo cual nos ha costado dinero, se quiera como se quiera, el vídeo tonto del amigo Álvarez por las calles neoyorquinas. Saliendo de un buen hotel y camino del centro Cogollo de Nueva York. No se piensen que el hombre ha ido pues agradecer que le hayan puesto, el alcalde de Nueva York le ha puesto a una calle en Nueva York el nombre de calle de la españolidad o calle de España o algo por el estilo, da igual. En fin, Isabel Toscano nos cuenta lo relevante de esa Asamblea General de Naciones Unidas.
4: Hoy empieza el periodo de sesiones de la Asamblea de la ONU en Nueva York, que va a reunir a líderes de todo el mundo. Además de jefes de Estado, también acuden ministros como José Manuel Álvarez, que anunció ayer ante los periodistas que se reunirá esta semana con su homólogo marroquí, Nasser Bourita, para abordar la situación que vive Ceuta. También confirmó que Bourita y él ya han hablado de los mensajes que circulan en redes sociales sobre una nueva entrada masiva desde Marruecos a Ceuta, mañana, miércoles 23, y sobre las medidas que supuestamente tomará el país vecino para evitarlo. Por otro lado, una de las ausencias este martes en la recepción que ofrece el presidente de Estados Unidos, Donald Trump, con motivo del inicio de este periodo de sesiones, es la de Pedro Sánchez. Según ha informado la Moncloa, se debe a motivos de agenda, pero sin embargo, no tiene nada programado esta tarde que coincida con la recepción. Y otro dato relevante que hemos conocido relacionado con la ONU es que Sánchez ha ingresado 522 millones de euros más de lo establecido que debe pagar nuestro país. El motivo, colocarse en el grupo de Ginebra, donde se sientan los países que más aportan y más deciden.
0: Eso sin duda redundará en que podrá colocar alguno, o tal vez quien sabe, a él mismo, en algún lugar relevante de Naciones Unidas, que es un verdadero desastre, como reflejan las andanzas del hijo del que fuera secretario general Kofi Annan, que se llamaba, curiosamente, Cojo Annan. Cojo, lo de coger, digo yo que sería por algo.
2: Bueno.
0: Sí. Rusiñol.
2: Pues básicamente, y también es cierto que gastaron 520 millones de euros, que ¿cuántas cosas se pueden hacer con 520 bueno. millones de euros para estar en un grupo que no sirve para nada, en una organización que no sirve para nada, que desde que nació, después de la Segunda Guerra Mundial, solo manejaban dos países, por mucho que estuviesen en el Consejo de Seguridad? Estamos en la nada, de la nada, de la nada, eso nos cuesta 520 millones de euros solo para entrar en cubrir la vanidad de nuestro presidente. Por otro lado, este ciclo de no ver a Trump no es algo anecdótico. Esto arranca, y perdóname, a lo mejor soy un poco pesado, pero arranca directamente de Zapatero cuando se sentó en el desfile de las Fuerzas Armadas al paso de la bandera de Estados Unidos. Con lo cual, es un largo periodo de intentar romper alianzas con el mundo occidental. ¿Por qué y para qué? Eso habría que verlo, ¿sabes? Y si me permites otro comentario de Álvarez, la pregunta es, ¿Álvarez tiene que esperar a este encuentro en la ONU para ir a hablar con su homólogo o hablar con su homólogo marroquí? ¿En serio es este juego? ¿Que se va a levantar también por toda la asamblea a ver si lo encuentra para hablar con él? Esto no es serio, esto no es serio. Estamos hablando de un problema de Estado y este señor espera un mes y medio para hablar con el otro señor. Oiga, nos toman el pelo, pero vamos, muchísimo.
0: José Virgilio.
1: Pues mira, la Asamblea General de la ONU es un evento anual muy importante. Puede estar desprestigiada, decías, la organización, la ONU, pero yo todavía creo que son necesarias estas organizaciones internacionales. Lo que es muy equivocado, está mal en el fondo y mal en las formas, que Pedro Sánchez supedite los intereses de su país a intereses políticos locales. Es decir, aparecer como le gusta en la némesis de Trump, el que lucha contra el ultrafascismo mundial, pues a él le reporta apoyos aquí entre sus socios parlamentarios y entre sus votantes. En cualquier caso, todos estos feos a Trump a mí me darían igual si no fuera porque hoy leíamos que la inversión de Estados Unidos en España ha caído un 230%. Y España y Madrid, que encabeza las inversiones extranjeras, pues necesitan del capital americano, del capital extranjero, porque al final redundan el beneficio para nosotros, para los españoles.
0: Sin duda. ¿Y le perjudica o le beneficia este encuentro de Delcy Rodríguez con él en la Asamblea?
1: El encuentro con Delcy es un poquito el beso del escorpión, esa de la araña. Te tiene atrapada en su red, te corresponde. Seguramente lo que han hablado es dónde te llamo, que el teléfono Zapatero está intervenido, porque aquí se tiene que seguir moviendo el flujo de maletas, de dinero, de petróleo, de todas estas cosas que todavía en las investigaciones estamos empezando a conocer.
0: Batalla.
3: Bueno, pues a mí, mira, que dediquen más dinero a Naciones Unidas me parece, la verdad, cada día más cuestionable y sobre todo viendo las últimas hazañas que ha habido dentro de esta organización. Por ejemplo, se me ocurre con la UNRWA, la organización esa de refugiados palestinos, donde se ha demostrado que el 50% más o menos estaban relacionados de alguna otra forma con miembros de Hamas. Y a mí que parte de mi dinero se vaya a financiar de forma indirecta a grupos terroristas o ayudarles o darles cobertura, lo que sea, pues no me gusta. Que por otro lado, lo de los desplantes atrás, mira, me parece que es la política de siempre de Sánchez, de vamos a fingir algo y luego realmente el interior pues tampoco, no hay contenido ahí, o sea, parece como, permitirme la broma, pero parece que le está afectando el jet lag. O sea, dice, es que tengo jet lag y es que me tengo que quedar a dormir porque estoy muy cansado. Y luego, lo del encuentro en la ONU con el embajador de Marruecos, yo es que creo que ¿qué pasa? Que han buscado con el ministro. ¿Qué pasa? Que han intentado buscar un escenario neutral para decir, sí señor, haré todo lo que usted quiera a Marruecos porque usted tiene o información o ciertas cosas que a mí me perjudican. Pues sí, señor, lo diré, sí, señor, tanto en Madrid como en Nueva York. O sea, es una política exterior, la de este gobierno, en resumen, desastrosa y que nos ha conducido a lo que hemos estado viendo.
0: En el tiempo que ha transcurrido desde finales de julio, cuando se produjo la invasión, no ha habido ni un solo ministro del gobierno Sánchez que haya ido a Rabat. No ha habido ningún ministro de Rabat, eso depende del rey de Marruecos, claro, pero no ha habido ningún contacto de alto nivel entre los dos gobiernos. Eso es muy de significar.
2: Y si me permites, disculpa, un pequeño comentario, y a colación de lo que estabas diciendo, es que el encuentro se dé en una sede internacional, es muy significativo. Es lo que digo, porque al final lo que quiere Marruecos es elevar el conflicto entre España y Marruecos por un territorio en un organismo internacional, no es una cosa bilateral, ¿ves lo que te digo? Con lo cual, esa elevación en un contexto de este tipo es un contexto muy peligroso porque se va a interpretar de una manera que no es. Aquí no es cuestión de que es una colonia, descolonización, nada por el estilo, pero si lo haces en la ONU, es muy peligroso. Si
0: bueno, esto ya lo veremos cuando Álvarez haga su próximo vídeo de youtuber por las calles neoyorquinas. Dime.
1: Y si me permites añadirte, si Álvarez, en vez de estar haciendo el Ibai Llanos o el Rubius por Nueva York, hubiera cerrado bilaterales con contenido, con muchos de los países que son nuestros socios y con los que no nos llevamos bien, por desgracia ahora, no tendría que cubrir agenda con Marruecos, porque Marruecos, Rabat, está a 2 horas de Madrid.
0: Sí, desde luego. Bueno, vamos a profundizar un poco en algunas circunstancias, como por ejemplo, ¿cómo consentimos que haya un tío, que un ex senador marroquí, por cierto, que amenaza con matar al rey de España, Felipe VI, si visita Ceuta? Bueno, este no es un tipo cualquiera, es melillense de origen y en 2012... el gobierno de Marruecos le dejó de apoyar por sus continuas protestas y sabotajes y por ser condenado por un juzgado marroquí de Nador por bloquear el paso de camiones impidiendo la entrada de suministros en la ciudad de Melilla. Es el autor de una teoría: España es débil y Ceuta es marroquí. Vamos a verlo.
5: Y es un mensaje directo a su majestad el rey de España, Felipe VI. El mensaje es el siguiente: si visita el rey Felipe VI los presidios ocupados de Ceuta y Melilla, os aseguro que nosotros los marroquíes derramaremos hasta la última gota de sangre para defender nuestra integridad territorial en el norte de Marruecos. Saludos a todas y a todas y a todos.
0: Insoportable.
1: Terrible, terrible. Y puede ser un personaje del perfil que tenga, pero yo creo que el gobierno español debería pensar que este hombre lleva una camiseta con la gaviota al PP y atacarle como si fuera el PP. Es decir, es inaceptable que alguien esté vertiendo estas amenazas que yo creo que son serias. Y en cualquier caso, también te quería decir, Javier, que a mí me tiene un poco mosqueado el empeño del gobierno de que vaya el rey justo ahora. Es decir, la casa y su majestad debe ir a todo el territorio nacional, pero deben ir cuando ellos consideren, no cuando el gobierno de este tramposo quiere. Es decir, en el clima de subordinar todo a su interés, no sé si lo que está buscando es que el rey pague, por ejemplo, la valentía que tuvo en Paiporta, que él no la tuvo. Es decir, yo creo que puede ser una trampa por parte de Pedro Sánchez al rey.
0: Bueno, recordar aquella entrevista en la que él decía que había estado 4 veces en Ceuta y el rey de España, en todo el tiempo que lleva de rey, no ha estado ni una sola vez. Eso era bastante amenazador también, de presidente del gobierno a jefe del Estado.
1: Sí.
0: Batalla.
3: Vamos a ver, también esto ya es otra más de los desplantes que tiene Pedro Sánchez con el rey, porque sabe que la monarquía a día de hoy es una institución de las más queridas, al igual que el ejército. De hecho, yo creo que está también incluso utilizando esto de Ceuta para intentar desprestigiar a ambas instituciones, incluso también a la Policía Nacional y a todos los que se dedican, a todas las instituciones que tienen buena prensa dentro de España. Y ahora, yendo a lo que dice este ex senador, mira, que el gobierno de España no salga un poco también a condenar esto me parece un poco una vergüenza. O sea, a mí no me parece de recibo que este hombre, porque no sabemos hasta qué punto puede tener de predicamento allí en Nador o cerca de Melilla o tal, que lo puede llegar a tener, y a ver qué es lo que nos puede liar, porque yo ya he visto lo que hemos visto este verano en Ceuta, a ver si nos la puede liar también en Melilla, y la verdad es que no me apetece. O sea, es que esto es lo que hay. Luego, la visita también del rey A mí ciertamente no me parece muy, muy desacertado, ahora lo voy a decir, que vaya el rey a partir de mañana a Ceuta o a Melilla, porque eso al menos puede intentar que las elecciones estas que van a hacer mañana pues no se vayan a una tendencia a lo mejor más radical de Marruecos, que ya tendríamos bastante. Por tanto, si se viene ahora, pues tampoco está mal. Hombre, hubiera también estado bien que hubiera ido un pelín antes, a más próxima a la invasión, para apoyar. Pero que tampoco ahora mismo, porque conocemos, visto lo que se puede polarizar el mundo islámico, hay que tener también aquí un cuidado, y son nuestros vecinos. O sea, eso también hay que tener ahí cuidado.
0: Señor.
2: Bueno, yo, el tema de las elecciones que decía Batalla, tengo la sensación que las elecciones en Marruecos son la red de Marruecos, las elecciones en Rusia a Putin.
0: O peor.
2: Vamos, se la trae al Pairo, como siete por estar, el Mazden este que alrededor de... Con lo cual, sí que puede radicalizarse, pero el poder en Marruecos no es precisamente, precisamente del pueblo. Vaya por delante. Respecto al personajillo este... ex senador, yo supongo que toda la abogacía del Estado ya estará preparando una querella para que
0: depende de la fiscalía. ¿Qué hace?
2: Sí, pues eso.
0: ¿De quién es la fiscalía?
2: Eso, pues eso. Oye, fíjate, ¿qué hace la fiscalía, qué la abogacía del Estado, qué hace todos los mecanismos jurídicos de nuestro país? No poniendo una querella del orden que sea por el ordenamiento jurídico de ese país, pero tienen que hacerlo. Esto no puede ser gratis. No puede ser gratis. Y tú imagínate que ahora viene alguien y dice algo parecido con el rey Mohammed VI. Esto gratis no puede ser, porque no eres un Estado como Dios manda. Lo que sí que es cierto es que a Sánchez parece que el rey le molesta. El ejército le molesta. El Senado le molesta. La oposición le molesta. Esto, al final, si ves cómo
0: los jueces le molestan,
2: si ves esta narrativa, se vislumbra ese horizonte de república plurinacional, ¿sabes?, socialista, que parece que se va apareciendo de forma episódica, pero en que en realidad este comportamiento por parte de un presidente del gobierno puede inducir que realmente en su foro interno se está vislumbrando un cambio de la democracia del 78, y la clave de bóveda de esta democracia es la Casa Real.
0: Bueno, vamos a cambiar de asunto. Seguimos hablando de Pedro Sánchez, porque si hablamos del Constitucional, también hablamos de Pedro Sánchez, que es una de las instituciones que tiene colonizadas y ha puesto ahí a un carcerbero absolutamente dispuesto a cumplir sus órdenes, Cándido Conde Pumpido. Hoy los señores del Constitucional se han sentado para analizar las cuitas de Jordi Turull. En definitiva, se han pronunciado favorables a amnistiar la malversación de fondos de Jordi Turull. Lo que ocurre es que, como el ponente era del sector, digamos, de derecha del Constitucional, Macías, este lo que estaba es por hacer decaer el requerimiento de Turull y no contradecir al Supremo, porque en el fondo el Constitucional lo que hace defendiendo que se amnistíe la malversación de fondos es contradecir seriamente al Tribunal Supremo de este país. Bueno, ¿cómo han resuelto en el Tribunal Constitucional esta diferencia? Pues como Macías era el ponente y él estaba en contra de que se le amnistiara la malversación, pues nombrarán otro ponente para redactar lo ya decidido hoy. Se reunirán el 6 de octubre y de ahí saldrá definitivamente la amnistía a la malversación de fondos de Turull, a la que además el Tribunal Supremo le quiere dar rango de norma dentro de esa casa para proceder sistemáticamente a amnistiar a los otros que tienen el problema de la malversación de fondos como elemento no amnistiable. Estoy hablando tanto de Carles Puigdemont como de Oriol Junqueras. ¿Qué te parece esto, Rusiñol?
2: Pues estamos en el esperpento que nos ha metido Sánchez con esto del procés. Hay que recordar también que este giro copernicano por los votos, mendigar votos del separatismo, se contrapone en el apoyo explícito del Partido Socialista a las grandes manifestaciones en contra del golpe de Estado del 1 de octubre. ¿Sabes? Este cambio copernicano, vemos el choque institucional entre el Tribunal Supremo y el Tribunal Constitucional colonizado, y es un problema de una gravedad enorme. No por Puigdemont, porque Puigdemont es un jarrón chino, Va a llegar a España y lo van a recibir cuatro señores, cuatro personas de cierta edad, esos antifranquistas en diferido, que se le ha parado el reloj. Pero el problema es el choque institucional y poner en cuestión las bases mismas de nuestro sistema democrático. Y ese es el problema de fondo, ¿no? Puigdemont, ese es un personajillo también ya.
0: José Virgilio.
1: Bueno, Pedro Sánchez, en aquel famoso debate electoral que tuvo con todos los partidos, prometió que iba a traer a Puigdemont. Lo que pasa que para encarcelarlo. Ahora lo va a traer fruto de los pactos, el pacto de investidura de las elecciones del 23, que recordemos que no ganó, y también, también de otra manera intentando ya coser los pactos de las próximas elecciones por si hubiera posibilidad de que le diera. Es decir, voy a cumplir, soy una persona de palabra, fíjense, y para el 27 aquí estamos. Como bien dice Rusiñol, Puigdemont ya no es nadie ni representa a nadie, será un momento efervescente, las calles yo supongo que algunas entrarán en ebullición, pero poco más. Esto lo que muestra es la indecencia de Pedro Sánchez, de que ha hecho todo lo posible por estar en el poder.
0: Y que la malversación se amnistíe nos deja muy mal papel en Europa, donde precisamente está la justicia europea embravecida contra la malversación. Batalla.
3: Pues sí, porque bueno, dicen, se enrollan en esto del, con esto de la malversación, se enrollan en que no ha habido un enriquecimiento personal, pero claro, es que a mí me hace mucha gracia esto del enriquecimiento personal, porque tú te puedes enriquecer de muchas maneras. Puedes decir, pues destino dinero de la administración pública a organizaciones, que esas organizaciones luego o casualmente me apoyan. Y por tanto, si me apoyan, voy a seguir estando, pues eso, ostentando un cargo dentro de la administración pública y puedo llegar a enriquecerme personalmente, todo con esa apariencia. O sea,
0: o a destinar fondos, claro, a propósitos ilegales.
3: Exacto. O sea, a mí esto me parece que es otra más de, pues eso, de que hay que pagar el pacto. Incluso me atrevería a decir, no sé si para elecciones, pero sí para intentar mantener la agonía de esta legislatura, porque claro, con la agenda judicial que hemos visto recientemente que tiene el gobierno, muy mal les tienen que ir. A lo mejor aquí ha tenido que ser una llamada de, oye, que tenemos que mantenernos hasta el 2027 porque antes la podríamos liar. Antes, porque hasta el 27, a lo mejor en el 27 hay posibilidades, pero hasta, a lo mejor antes la liamos, porque ninguna encuesta, ningún tracking les están dando a la Unión de esa amalgama de investidura que gobiernan.
0: Bueno, nos vamos a ir a publicidad, porque a la vuelta tenemos que hablar de la resaca de la decisión del cierre de la instrucción del caso Begoña Gómez y qué proyecta eso dentro de la política española. Porque, ¿cuándo va a celebrar elecciones Pedro Sánchez? Siendo que lo normal es que la Audiencia de Madrid, que es quien tiene que buscar a ese jurado de 9 hombres buenos que decidan sobre el futuro de la señora del presidente, eso lleva mucho tiempo. Dicen los más optimistas que 9 meses. Los hay que hablan de hasta un año para que se celebre el juicio. Entonces, ¿cuándo le va a convenir a Sánchez convocar elecciones? Eso lo vamos a ver a la vuelta de publicidad.
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0: Bueno, como les decía antes, la causa abierta contra Begoña Gómez va a marcar posiblemente un adelanto electoral o cómo, desde luego, trae de cabeza a Moncloa en estos momentos. Se barajan hipótesis de todo tipo. La conclusión es, ¿qué es lo que le conviene a Sánchez? Porque aquí se hace lo que le conviene a Sánchez. Y a Sánchez lo que le conviene es estar en el poder en el momento en el que, probablemente, pues, si la condenan, pues para poderla indultar, si es que le da margen de tiempo, porque como os contaba antes, desde que termina la instrucción hasta que la Audiencia de Madrid la juzgue, va a pasar un buen tiempito, entre 9 meses, incluso hasta 1 año. Entonces, eso se escapa del momento en el que Sánchez pueda indultar a nadie, espero. Y en cualquier caso, pues nos deja a todos al interés de lo que quiera Pedro Sánchez.
1: El futuro político de Pedro Sánchez vuelve a depender de una fecha en el calendario judicial, la del juicio a su mujer Begoña Gómez, un banquillo con jurado popular que llega 2 años y medio después del inicio de una causa y que ha sacudido de lleno a la Moncloa. Todo empezó en abril de 2024, cuando el juez Peinado abrió diligencias contra Begoña Gómez. Lo hizo por las supuestas irregularidades en la cátedra de la Universidad Complutense y por sus vínculos con el empresario Juan Carlos Barrabés. Aquel movimiento fue el detonante de los famosos 5 días de reflexión de Pedro Sánchez, la carta a la ciudadanía y la amenaza de dimisión. Una crisis que acabó marcando el inicio de la ofensiva del gobierno contra el Poder Judicial. Desde entonces la investigación no ha dejado de crecer. Primero sumó los delitos de apropiación indebida e intrusismo por el registro del software de la Universidad Complutense a su nombre. Después llegó la imputación por malversación, salpicando también a su asesora en Moncloa, Cristina Álvarez. Álvarez habría gestionado negocios privados con recursos públicos. Durante este proceso han pasado por el juzgado asesores, vicerrectores e incluso el propio presidente del gobierno, que se acogió a su derecho a no declarar. Hoy la Audiencia Provincial acota la causa a 2 delitos principales, tráfico de influencias y malversación. La mujer del presidente se sentará finalmente en el banquillo ante un tribunal popular. Una cita judicial sin fecha fijada que promete marcar la agenda, tensar aún más la relación con los jueces y convertirse en la carta definitiva para un posible adelanto electoral. Todo con un propósito por parte del gobierno, propiciar un escenario que permita el indulto de Gómez.
0: Pensando en las circunstancias que demuestran ese prevalimiento de Begoña Gómez de su condición de esposa del presidente del gobierno, me estaba acordando yo, y será el jurado popular el que tenga que ver también esta grabación, una grabación que consta en los autos del rector de la Universidad Goyache, de la Complutense. Este señor, cuando sale de Moncloa, donde es llamado para explicarle que tiene que crear una cátedra para una mujer que no tiene ni siquiera una licenciatura, cuando sale llama al vicerrector. Y el vicerrector, ¿qué le dice su jefe? Le dice, hay que crear una cátedra para la mujer del presidente. Ni siquiera le dice para Begoña Gómez, porque es probable que no supiera ni quién era. Es decir, que está claro que si ella dispuso de toda la parafernalia, si pudo pedir dinero a nombre de o en nombre de o a compañías muy relevantes de la sociedad española para que le produjeran un software que luego registró a su nombre, pues hombre, va a ser muy difícil que el jurado diga que ahí no hay material para ser juzgado negativamente. Algunas circunstancias que hay que conocer al respecto, que vienen que ni al pelo. Hemos conocido cómo el Partido Socialista no va a reparar en métodos mafiosos para defender a los suyos. Lo hemos visto en Badajoz, cuando se habla, o alguien del grupo de las cloacas de Leire 10 habla con un grupo de gitanos vinculados al narcotráfico para que le den un sustillo a la juez que llevaba la instrucción del caso del hermano, Beatriz Viedma. En esas, conociendo que eso ha sido así, lo denuncia, bueno, era bastante conocido que le habían hecho fotos a ella y a sus hijos al salir de recogerlos del colegio y todo eso. Hoy hay un tuit de Abascal que yo creo que pone bastante el dedo en la llaga. ¿Nos va a garantizar el gobierno que los jurados, que los componentes del jurado popular que acaben decidiendo el futuro de Begoña Gómez no van a ser objeto de sustillos, de campañas o de insultos o de desprestigio generalizado? Y luego, pues tengo que contaros también que Producido el cierre de la instrucción de Begoña Gómez, el Consejo General del Poder Judicial ha decidido archivar las quejas que presentó el ministro de Justicia contra el juez Peinado. Eso ha decaído ya, eso es historia de este país y demuestra cómo un ministro de Justicia puede ser parte de un procedimiento y actuar contra un juez a pecho descubierto, lo cual es absolutamente lamentable. ¿Cómo lo veis, José Virgilio?
2: Pues lo primero que tenemos que tener clarísimo, y a veces se nos pasa, es él exclusivamente el que decide, y es una persona que se guía por sus intereses personales. Hay dos escenarios, una, ir convocarlas anticipadamente, y otras, consumir la legislatura. Convocarlas anticipadamente podría llegar hasta ser bueno para sus compañeros de partido que se presentan a municipales o autonómicas, las dos únicas autonomías que les quedan, elaborando un relato con un proyecto de presupuestos que sea una carta fantasiosa, pues bueno, vas a tener puerto en Cuenca. O sea, las cosas más disparatadas van a estar presupuestadas en ese borrador. Tirado abajo en las Cortes, ese proyecto de presupuestos le daría un motivo para convocar anticipadamente. Ahora bien, como tú bien decías, la segunda opción, la de consumir la legislatura, parece también que le puede venir mejor. Es decir, el año 27 viene cargado de juicios. Ya tenemos condenado a Ábalos, pero el secretario de organización siguiente va. El partido, el propio Partido Socialista, puede ser imputado. La mujer, el juicio se abre. Es decir, el que controla todos los resortes de poder y que no se corta de utilizar recursos humanos en Moncloa o en el Ministerio de Justicia, que son al servicio del ciudadano, utilizarlos en su favor, yo creo que eso lo puede hacer desde el poder. Si no tuviera el poder, aunque fuera otro presidente del Partido Socialista, no va a andar, con la misma libertad que hace él, ¿no? Entonces yo creo que se puede dar cualquiera de las dos situaciones. En cualquier caso, como están repitiendo, no se la juzga a Begoña por ser la mujer de Pedro Sánchez, sino por aprovecharse de ser la mujer de Pedro Sánchez, que introduciendo un verbo, la oración ha cambiado muchísimo, ¿eh?
0: Sí, desde luego. Ruiseñor.
3: Es que también hacer cábalas, como bien decías, de cuándo será, es muy complicado, porque además yo tengo la sensación de que este hombre se encierra en su despacho de Moncloa, es como cuando aquel líder soviético se encerraba en su dacha y nunca sabías qué iba a pasar cuando salía de la dacha, o se quedaba dentro y ya no salía nunca más, lógicamente. Entonces, es muy impredecible, entonces en ese balanceado de intereses de políticos, ideológicos y partidistas más personales, creo que está pesando más lo personal, porque claro, yo supongo que no se nos escapa que todo ese horizonte judicial en un momento puede llegar a él, no solo a su entorno más próximo. Y si estás dentro del poder es mucho más fácil. Yo creo que va más por ese orden de cosas que incluso su mujer o todo lo que tenga alrededor. También está el tema Zapatero, que toda la narrativa buenista, progresista, líder mundialista que tienen ellos, se le cae todo como un castillo de naipes. Yo creo que ese frente judicial, el tipo no es tonto, por supuesto, ve que en un momento dado le puede atropellar, y si le atropella, mejor que le atropelle dentro que siendo un ciudadano privado.
0: Sobre todo si lo tiene tan mal como dicen las encuestas, las fiables de lo que puede suceder si se convocan elecciones generales en febrero, que es una de las hipótesis que se baraja. No sé, Batalla, ¿tú cómo lo ves?
4: Yo, bueno, mi opinión es que la verdad se avecina un año 2027 muy difícil para él personalmente, o sea, porque hemos visto como su mujer va a estar eso, como bien decimos, en un juicio con jurado popular, donde según las estadísticas el jurado popular tiene mayor probabilidad de salir culpable la condena, eso es algo difícil para él. También tenemos elecciones municipales y autonómicas, que eso también, claro, tendrá que decir dónde prefiero hacer el daño, asumirlo yo y que luego al menos tengamos unos resquicios de poder por si perdemos, y todo el calendario judicial que hemos estado mencionando. La verdad, yo creo que probablemente a lo mejor unas elecciones a lo mejor anticipadas, puede ser que mis deseos se nublen todo esto, le podrían llegar a venir bien, porque yo creo que es mejor tener a tu mujer imputada que condenada, porque por mucho que tú la absuelvas o por mucho que tú te puedas proteger, la condena ha caído. O sea, y que tu marido te absuelva, perdona, o sea, es que...
0: Te indulte,
4: pues no, mira, va a ser que no, la población no es tonta y dirá, pero ¿qué me estás diciendo? O sea, que ahora resulta que la han condenado a un juez y tú, porque patatas, la indultas. O sea,
0: pero no hizo algo. Lo mismo con lo de los seres.
4: Ya. Ya, pero bueno, es que como es un mujer es más complicado y aparte estamos hablando ya de ir sumando acontecimientos que le están desgastando, que con los ERE, pues bueno, estaba todavía un poco en la cresta de la ola, ahora está abajo del todo y ahora le puede hundir todavía más, por lo menos reducir la participación de los socialistas en las elecciones.
2: Si me permites, que lo había obviado y es importante, a él en el momento que el CIS tiene unos magníficos estudios, olvidémonos de la cocina, la proyección de voto y la distribución de escaños que hace Tezanos, que eso sabemos que es todo morralla, pero el estudio es muy bueno y sabe que no le da en ningún momento. Si en algún momento le diera, evidentemente convocaría. Pero lo que habéis dicho antes, cómo han reaccionado respecto a esa cloaca, ya amenazando directamente un sustillo, esto ya es Stasi, roza el tema Batasuna, ETA...
0: Los Sopranos.
2: La mafia. Nos estamos moviendo en ese ámbito, ojito. ¿Va a haber algo más peligroso en España que ser jurado de ese miembro de ese jurado? Porque es que estamos viendo que están llegando a un límite. Además, ¿quién me dice a mí que no hay más fontaneros?
0: No,
2: es porque han pillado a esta chalada, pero no hay gente más preparada haciendo lo mismo, con los mismos métodos. Es que estamos en un momento muy peligroso.
0: Yo ayer me sorprendí ante todos ustedes de la escasa reacción que tuvo entre socialistas y miembros del gobierno el cierre de la instrucción de Begoña Gómez y la convocatoria o el pase a la Audiencia de Madrid para que convoque el juicio en forma y en fecha. Hoy, sin embargo, ha llegado la primera respuesta, que se va a convertir en una campaña en la que vamos a escucharlos a todos decir más o menos lo mismo. ¿Cómo sabemos todo esto? Pues empezando, hoy lo publicaba también El Mundo, que el gobierno empieza a desacreditar a ese jurado que no conoce, que tiene que juzgar a Begoña. ¿Por qué? Porque es que ya están condicionados, ya saben lo que ha pasado, como se ha dado publicidad a la instrucción. Oiga, eso pasa con todo el mundo, con todo el mundo. Y luego, ya la clave de todo es que en sede de Moncloa, donde se hace la rueda de prensa del Consejo de Ministros, la portavoz del gobierno, es decir, que no puede haber mayor institucionalización de la respuesta de la señora esta, que se llama Elma Said, que lo que ha dicho hoy. Y esta señora, vamos a escucharlo, luego lo comentamos, así no hay interpretaciones.
5: En relación a la primera pregunta, lo que decimos es que, como ustedes compartirán conmigo, desgraciadamente nadie desconoce en este país el caso de Begoña Gómez. Pero dicho esto, como gobierno transmitimos...

0: esperamos y confiamos en que un jurado ecuánime hará justicia y, en este caso, hacer justicia es declarar a Begoña Gómez inocente.
1: O sea, vamos a ver, que en España solo hay justicia si la justicia declara a Begoña Gómez inocente.

0: Gómez. ¿Por qué lo ha cambiado en los últimos compases? Pues porque necesita un abogado que sepa dirigirse al jurado y ahora la batalla es contra ese jurado, siendo que el jurado popular lo instauraron los socialistas en España. Para otros, para Begoña no. Para Begoña esto es una ofensa. Y solo será ecuánime el jurado si la considera inocente, si la absuelve de la imputación de delitos que tiene, dos, malversación, y apropiación indebida. Bueno, ¿cómo lo ves?
1: Pues fíjense, yo esto lo relaciono con el clima que se está creando. Yo este fin de semana ponía un tuit de apoyo a mi presidenta, porque bueno, tuvimos un debate la semana pasada sobre el supuesto megacaso que han montado de la nada. Y
0: puse, lo del ático, quiere decir.
1: Sí, y puse un tuit referido a que el acoso que están haciendo sobre Isabel Díaz Ayuso, más allá de la discrepancia y la crítica política necesaria y la transparencia que tiene que haber en todas las administraciones, yo creo que el acoso está rebasando y ha rebasado ya todas las líneas. Ya no es que desee la muerte política de ella, sino que parece que va más allá. Entonces ponía un tuit, y yo la verdad cuando pongo mis tuits, pues tengo mis poquitos visualizadores y demás, mi pequeña gente. Pues he tenido 90 y pico mil visualizaciones y 1.200 mensajes de insultos. Y los insultos son todo de lo que estáis haciendo con Begoña Gómez, que el pobre Pedro Sánchez. O sea, ha conseguido polarizar de tal manera que ante delitos flagrantes y causas judiciales muy bien armadas, estos ya pasan por encima de la justicia y todo. Ya directamente todo lo suyo es bueno, es una persecución y los demás no tenemos ni derechos a existir. Yo me parece que Pedro Sánchez está llevando a la sociedad española a una deriva, pero peligrosísima. Y lo estamos viendo después de 8 años de gobierno, ¿eh? O sea, esto ya no es que advertimos cuando hacía aquel discurso del muro y demás. No, no. Ya está en la calle. Ya ha calentado de manera extrema a todo el mundo. Y yo creo que esto tiene que parar ya.
0: Batalla.
2: Yo voy a decir primero una cosa. Una de las cosas que más defiendo es la independencia de la justicia respecto al poder político, y con estas declaraciones de que atacan a la justicia, a un supuesto jurado que no conocemos, que a lo mejor puede dar la casualidad de que todos sean votantes del PSOE, podemos tener esta historia. Primero, ahora, también tenemos que saber, y esto hay que decirlo a la opinión pública, que cuando se hace un juicio con jurado popular, la pregunta no solamente es inocente o culpable, es que el juez les va, y lo hemos visto en muchos casos, les va a hacer una serie de preguntas para que demuestren esa culpabilidad o esa inocencia, porque claro, no puedes decir este es culpable, esto es inocente, porque a nosotros nos da las narices. Aquí es, en base a la prueba no sé qué, vemos que aquí puede haber habido un tráfico de influencias o tal. Pero que hay que decirlo, que no es, lo lanzas a un jurado popular y es culpable o inocente, no. Aquí se hacen las cosas bien. Y si el gobierno está presionando, está haciendo un flaco favor incluso a Begoña Gómez. Porque ahora podemos decir, ¿qué pasa? Que habéis instruido al potencial jurado popular para que la declare inocente. O sea, le está presionando el gobierno para que la declaren inocente, que la verdad también tiene razón un poco el tuit ese que habéis puesto de Abascal, porque es que claro, ahora ya cualquier persona le daría miedo estar en ese juzgado. O sea, es que ese también es otro problema, y le daría miedo hacer una sentencia o un informe del jurado racional y razonable. O sea, este gobierno es que es macabro. O sea, es que nos está destrozando las instituciones. ¿Por qué? Porque no le conviene. Ven, mira, ya que tenemos aquí a gente del PP, ¿qué es lo que hubiera pasado si, por ejemplo, con la trama Gürtel hubiera hecho exactamente lo mismo el Partido Popular? ¿Qué hubiera hecho? Vamos, aquí arden las calles, arde todo. Porque, claro, diciendo, es que ya se están metiendo con la justicia.
0: Uh-huh. Lo señor.
3: Pues, joder, es que esto es de una gravedad, lo que ha dicho la portavoz es una gravedad tremenda. Es de una tendencia totalizante que asusta, ¿sabes? Que no un...
0: Totalitaria más que totalizante.
3: Sí, pero como está en proceso, Esto es como la olla con agua fría y la rana. Poco a poco se va calentando hasta que la rana no puede saltar porque ya se está cociendo. Y eso es lo que me preocupa, por eso he utilizado totalizante. Todavía no han dado los pasos, pero a mí me preocupa mucho que el portavoz del Ejecutivo que nos

0: representa a todos los ciudadanos, no solo el que les ha votado, diga esto, defienda a un ciudadano privado, es de una gravedad...
1: La reunión del Consejo de Ministros.
0: Es que es una cosa de una gravedad extrema, mucho más de lo que parece. Y yo ahora me estaba acordando, y bueno, si permitís una batallita personal, de las últimas cosas que hice con mi país cuando presidí el Consejo Consultivo de Sociedad Civil Catalana, por allá a finales del 2019, logré una reunión con el Comisario Europeo de Justicia para denunciar la no aplicación del 25% que había determinado la justicia española, el 25% de clases en castellano en Cataluña. Y el Comisario de Justicia vio que se estaba vulnerando derechos fundamentales a una sentencia. Yo echo de menos una sociedad civil organizada en nuestro país que vaya, no solo partido, sí, porque el partido siempre se puede acusar que es parte, estas cosas. Oiga, no es cuestión del PP, no es cuestión de Vox, no es cuestión de Sumar, es cuestión de derechos fundamentales. No, un gobierno no puede utilizar el propio gobierno para señalar a un privado, para defender a un privado. Es que estamos volviéndonos locos. Si yo tuviésemos alguna sociedad civil bien organizada, yo digo, mañana estoy buscando mis resortes, el Comisario de Justicia, denuncia pública, investigación, porque esto no es tolerable. Es mucho más grave. Y como último apunte, si me permites, toda esa caterva de insultos que te habrán hecho por un simple tuit, la izquierda y la ultraizquierda española se están comportando como el separatismo catalán. Se han hecho unas granjas de bots y de frikis que en cuanto alguien sale es la muerte civil. Intentar apabullarte para que nunca más te atrevas a hacer...
1: Bueno, quédense con la copla. La portavoz del gobierno, no se puede ser más institucional, dice que solo habrá justicia en España si Begoña Gómez es declarada inocente. Vaya tela. Bueno, tenemos que hablar de Ceuta porque ya pues toca repasar cómo están las cosas en esa ciudad invadida. Y eso lo vamos a ver a continuación.
2: Día 56 en Ceuta desde la invasión y seguimos sin una noche sin altercados. Esta vez el incidente ha ocurrido en la zona de acogida provisional situada en las inmediaciones del CETI, donde una mujer inmigrante apuñaló a otra de madrugada. La mujer abandonó el asentamiento y se dirigió a las zonas de monte próximas para evitar ser localizada, aunque posteriormente los agentes lograron detenerla. La agresión se produjo tras una discusión entre varias personas y durante el altercado una mujer atacó presuntamente a otra con un arma blanca causándole una herida en el brazo que requirió puntos de sutura. Aunque este no ha sido el único incidente en la ciudad en el que han tenido que intervenir los efectivos durante las últimas horas. Por la mañana la Policía Nacional ha localizado dos pisos patera con casi 30 inmigrantes, muchos de ellos menores de edad. En total son ya cuatro los pisos intervenidos por los agentes en los que viven un elevado número de inmigrantes. Pero los ceutíes tienen todavía un motivo más por el que preocuparse desde que se produjo la invasión de la ciudad autónoma el pasado 30 de julio. Las enfermedades. Los profesionales del Hospital de Ceuta están cada vez más inquietos por la desproporcionada cantidad de enfermedades contagiosas que están registrando. Actualmente han contado 13 casos de varicela solo en la última semana y hay un menor marroquí ingresado con viruela del mono. Además, hay otro caso con lesiones cutáneas que los médicos no han sabido identificar y 8 casos de tuberculosis, aunque solo 3 están activos. Los altercados no cesan, las enfermedades aumentan y las soluciones del gobierno siguen sin llegar.
1: Bueno, y se llega tarde a todo. La Guardia Civil ahora ha decidido abrir investigación en busca de los túneles, famosos túneles, que están utilizando no se sabe quién ni para qué, pero que sí se sabe que están en Ceuta. Bueno, ¿algún comentario más breve? Porque
0: muy, muy rápido. Ceuta no... crisis, ahora los medios de comunicación afines al gobierno empiezan a decir que es crisis humanitaria. Estáis con esta pamima. Pero al final, el objetivo último de esta guerra híbrida es provocar anomia en la sociedad y, por tanto, crear una crisis humanitaria. El objetivo de todo esto no es que sea una consecuencia que, porque sí, se hace para desestabilizar a la ciudad.
3: Yo creo que cualquier gobernante decente no podría dormir teniendo a nuestros compatriotas. Los niños no pueden salir a la calle, los mayores no pueden pasear, los jóvenes no pueden divertirse, han alterado su vida. El caos es lo normal, lo habitual, lo diario, y lo peor es que es un polvorín que no sabemos cómo se va a atajar.
4: Uh-huh. Pues mira, decían que Ceuta, llegué a leer por ahí que Ceuta va a ser como Gaza y tal, pues ya tenemos hasta los túneles.

0: O sea, ya es que ya tenemos hasta los túneles. Esto es porque realmente esta cultura pues funciona así, esta gente funciona así. Y la verdad, parece también que antes te llamaban de extrema derecha cuando decías, cuidado con la inmigración que puede traer delincuencia, que puede traer enfermedades y tal. Y como acabamos de ver, una inmigración descontrolada como la que hemos tenido en el 30 de julio, una invasión, me da igual, es lo que te puede traer. Aquí hay que controlarlo, porque te puede traer enfermedades, como vemos, y luego resulta que esas enfermedades no se van a quedar solo en Ceuta, es que pueden expandirse.
1: Bueno, y en relación con todo esto, el gobierno hoy ya se ha puesto en marcha contra el Tribunal Supremo por la ley de nietos. Claro, esto les viene a chafar la guitarra en lo que tocaba ganar las elecciones con un truco. Por lo tanto, el gobierno ha ordenado a la Abogacía del Estado recurrir la suspensión decretada por la Sala de lo Contencioso Administrativo del Supremo de la inclusión en el censo electoral de aquellos a los que les han dado ciudadanía. Al mismo tiempo, la Abogacía del Estado dice que es imposible revisar los 170.000 expedientes de nacionalidad positiva emitidos, porque dice que eso es que les llevaría hasta el 2028, como si te lleva hasta el fin de los días. Nos da igual, vamos a verlo.
2: La suspensión del voto para los nacionalizados mediante la ley de nietos ha provocado un choque entre Moncloa y el Tribunal Supremo. El Ejecutivo se ha dedicado a poner pegas a la resolución judicial. A través de la Abogacía del Estado, el Gobierno asegura que la medida impuesta por el Supremo es inasumible. Su gran argumento es que resulta técnicamente imposible revisar uno a uno todos los expedientes tramitados. En total, casi 170.000 expedientes. Sostienen que la Administración carece de medios de margen y de capacidad operativa para auditar semejante volumen de documentación. Según el Gobierno, se trata de una medida excesiva. En lugar de facilitar el control de los expedientes, el Gobierno solo pone trabas. Denuncia que la justicia les está arrebatando a estos nuevos ciudadanos un derecho fundamental, el de poder votar. Además, alegan que paralizar el censo es un ataque directo a quienes ya han conseguido la nacionalidad y que no se les puede marginar de las urnas. Sin embargo, al otro lado de la balanza, la preocupación crece. Las dudas sobre las irregularidades en la concesión masiva de estas nacionalidades son cada vez mayores y la decisión del Supremo busca precisamente evitar una alteración injustificada del censo en el extranjero. Un pulso entre el poder político y el judicial donde el voto inmigrante vuelve a estar en el centro de la batalla.
1: Roseñol.
3: Esto es que cada noticia es de una gravedad mayor, es que llega un momento que uno...
1: Es como una traca.
3: Es como una traca, llega un momento que esto lo dices de un país subdesarrollado, tercermundista, que recién ha sacado, salido de una guerra civil, y parece lo mismo. Lo que está ocurriendo con esto huele muy mal, huele a un procedimiento para cercenar las bases de la democracia.
1: José Virgilio.
4: Dice que no pueden revisar 170.000 expedientes y se pueden nacionalizar y regularizar a 1 millón de inmigrantes. Esto es lo que a ellos les conviene en cada momento. En cualquier caso, hay que tener muy claro, esta llamada reforma, se crea una instrucción a la ley de memoria democrática, la ley 20/2022, y lo que se pretende es meter por coladero a descendientes españoles, supuestos descendientes, no sabemos hasta qué generación, para que puedan inscribirse en el CERA y votar. Teníamos el ejemplo que ponían esta semana. 500 exiliados llegan a Cuba, 300.000 lo solicitan, 1.600.000 en Argentina. Esto es un auténtico disparate. Tres Cantos, que no existía, dice que hay 200 y pico...
1: Que quieren ser, que reivindican...
4: Que se inscriben en el CERA de Tres Cantos, pero que eran beduinos, nómadas, que pasaban por allí. Tres Cantos no existía hasta el año 1991. Esto huele muy mal, estamos con ello desde hace meses y confiemos que, como ha hecho el Supremo, que se pare de una vez.
0: Mira, un pequeño apunte ya de esto. Dicen que no pueden revisar 170.000 expedientes, pero sí podían incluir en el censo a 170.000 personas. Aquí algo que no me cuadra, porque si cuando hay voluntad para un sentido se hace, pues que haya voluntad para el otro sentido, aunque no te beneficie. O sea, a mí no me vale esa excusa, y si es lo que toca hacer y no llegan a las siguientes generales, pues lo siento, echarle la culpa al gobierno por no haber hecho las cosas bien y sobre todo a las tal está Sara Sonia Puente, ¿no? A la hermana del ministro de Transporte. O sea, ahí es donde está la culpa, porque si se hubiera aplicado la ley como se aprobó la ley en el Parlamento, no tendríamos estos problemas.
1: Pues sí, no tenemos tiempo para más, así es que lo vamos a dejar aquí con mi agradecimiento a mis invitados por su interés por el programa y por sus opiniones, sobre todo, y a ustedes también porque nos siguen y eso demuestra que algo les gusta de lo que hacemos. Para ustedes hay premio. A la vuelta de publicidad, el día en 30 minutos.

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0: El día en 30 minutos. Hoy, por fin, respuesta del Gobierno a eso de someter a juicio conjurado a Begoña Gómez. Y no podía ser más institucional porque la pronuncia la portavoz del Gobierno en la sede donde se refieren los acuerdos del Consejo de Ministros. Elma Saiz. ¿Qué dice Elma Saiz? Pues que solo habrá justicia en España si Begoña Gómez es declarada inocente. La portavoz del Ejecutivo da un claro ejemplo de lo que no es la división de poderes. El Gobierno usurpa el papel de la justicia y exige al jurado que la declare inocente si quiere aparecer como un jurado pues que sea respetable.
1: Es la negación de la justicia, que incluye una consideración sobre el jurado aún por conformar, solo será ecuánime, dice la portavoz del Gobierno, si la declara inocente. Las pruebas, los indicios y la igualdad de todos ante la ley se han marchitado ante quien entiende que Begoña Gómez está siendo juzgada por ser la esposa de un presidente progresista, como también ha dejado claro Elma Saiz.
2: En relación a la primera pregunta, lo que decimos es que, como ustedes compartirán conmigo, desgraciadamente nadie desconoce en este país el caso de Begoña Gómez. Pero dicho esto, como Gobierno transmitimos y confiamos en que un jurado ecuánime hará justicia y, en este caso, hacer justicia es declarar a Begoña Gómez inocente.
1: Desde el Partido Popular, Esther Muñoz ha respondido a críticas del Ejecutivo acusando al Gobierno de cuestionar a los jueces solo cuando las decisiones judiciales afectan a su entorno.
3: Por cierto, ahora al Gobierno no le gustan los jurados, pero esa ley es del PSOE. No les gustan los jurados cuando son para juzgarles a ellos, cuando son jurados para investigar a otros y son imparciales. Y luego dice, no, es que el jurado igual no es imparcial. ¿Y quién es entonces imparcial? Los jueces para el Gobierno no lo son, son lobos solitarios, vulgares terroristas, cuyas sentencias deben ser condenadas como si fueran atentados. Los ciudadanos particulares tampoco son imparciales.
0: En la misma mesa en la que Elma Saiz informa de las decisiones del Gobierno que nos afectan a todos, hoy la portavoz del Gobierno ha hecho el más torpe de los movimientos, quizá por desesperados, en favor de la esposa del presidente Sánchez. Una especie de auto de fe en favor de Begoña en el que la justicia viene a ser como la Inquisición. Y ella y los suyos, el Masáiz y los suyos, están en posesión de la verdad absoluta y el resto estamos en el pecado. A Elma se le ha escapado una precuela de lo que va a ser la próxima campaña matraca del PSOE hasta que se convoque el juicio por jurado contra Begoña Gómez. El primer axioma, hacer creer que Begoña ha sido sometida a escarnio público con la instrucción de la causa. No importa que Begoña se aprovechara del cargo o de la condición de esposa del presidente, o que insultara a los españoles dirigiendo una cátedra en la Complutense sin tener siquiera una licenciatura, ni que dispusiera del dinero de todos para sus negocios. Eso da igual. Ella ha sufrido escarnio por ser la esposa de un presidente progresista. Ese es el axioma. El segundo axioma aún es peor porque resume la esencia de una ciudadana, la portavoz del Gobierno, que no es ni siquiera demócrata, que no entiende la división de poderes y el

0: papel de la justicia. Dice Elma que solo habrá justicia en España si Begoña Gómez es declarada inocente. Solo el jurado popular será ecuánime si la declara inocente. El problema es que los indicios y las pruebas de la instrucción hacen muy difícil que la declaren inocente. Entonces, ¿qué haréis? ¿Le vais a enviar sustillos de los de Leire a los miembros del jurado?
1: La causa contra Begoña Gómez entra en su fase decisiva. 2 años y medio después de su inicio, la mujer del presidente se sentará en el banquillo ante un jurado popular por tráfico de influencias y malversación. Un juicio aún sin fecha, pero que puede marcar la agenda política del presidente del Gobierno y convertirse en la carta definitiva para un posible adelanto electoral.
2: El futuro político de Pedro Sánchez vuelve a depender de una fecha en el calendario judicial, la del juicio a su mujer Begoña Gómez. Un banquillo con jurado popular que llega 2 años y medio después del inicio de una causa y que ha sacudido de lleno a la Moncloa. Todo empezó en abril de 2024, cuando el juez Peinado abrió diligencias contra Begoña Gómez. Lo hizo por las supuestas irregularidades en la cátedra de la Universidad Complutense y por sus vínculos con el empresario Juan Carlos Barrabés. Aquel movimiento fue el detonante de los famosos 5 días de reflexión de Pedro Sánchez, la carta a la ciudadanía y la amenaza de dimisión. Una crisis que acabó marcando el inicio de la ofensiva del Gobierno contra el Poder Judicial. Desde entonces la investigación no ha dejado de crecer. Primero sumó los delitos de apropiación indebida e intrusismo por el registro del software de la Universidad Complutense a su nombre. Después llegó la imputación por malversación, salpicando también a su asesora en Moncloa, Cristina Álvarez. Álvarez habría gestionado negocios privados con recursos públicos. Durante este proceso han pasado por el juzgado asesores, vicerrectores e incluso el propio presidente del Gobierno, que se acogió a su derecho a no declarar. Hoy la Audiencia Provincial acota la causa a 2 delitos principales, tráfico de influencias y malversación. La mujer del presidente se sentará finalmente en el banquillo ante un tribunal popular. Una cita judicial sin fecha fijada que promete marcar la agenda, tensar aún más la relación con los jueces y convertirse en la carta definitiva para un posible adelanto electoral. Todo con un propósito por parte del Gobierno, propiciar un escenario que permita el indulto de Gómez.
0: El Consejo del Poder Judicial ha confirmado el archivo de las diligencias informativas abiertas contra el juez Juan Carlos Peinado a raíz de las quejas que formulase contra él el ministro de Justicia Félix Bolaños. Ya se había archivado esto, pero el ministro interpuso un recurso de alzada contra esa decisión y ahora, hoy, aquí se termina esa historia. Y visto que las cloacas del PSOE querían dar un sustillo a la juez de Badajoz que instruyó el caso con el hermanísimo, hoy Santiago Abascal se preguntaba en un tuit si el Gobierno garantizará que este tipo de actos no afecten al jurado popular que decida sobre los delitos imputados a Begoña Gómez.
1: Y el Gate Center de Zapatero ha desaparecido completamente del mapa. La plataforma de lobby que el expresidente del Gobierno utilizaba para sus negocios con China y que figura como pagadora de más de 500.000 euros a su familia, dejó de tener actividad el pasado 21 de mayo, una fecha especialmente significativa porque ese mismo día Zapatero fue imputado por la Audiencia Nacional en el caso Plus Ultra y también ese día los agentes de la UDEF entraron en WhatsApp, la agencia de comunicación de sus hijas, que había recibido supuestos encargos excepcionalmente remunerados del propio Gate Center. Desde ese momento, la plataforma dejó de publicar informes, de organizar coloquios y hasta de actualizar sus redes sociales.
0: Hoy se cumplen 56 días después que Ceuta fue invadida por los ocupantes marroquíes. Y se multiplican los actos de violencia. Primero fueron los militares, luego los ceutíes, luego la Guardia Civil, luego la policía y hoy violencia entre los propios ocupantes de Ceuta. Ocupantes y ocupantas, porque hoy una de ellas ha sacado o ha atacado con arma blanca a otra que ha tenido que ser atendida. Mientras tanto, la Guardia Civil empieza a investigar qué pasa con los túneles en Ceuta, que ya es hora. Y tenemos también que contarles que el Consejo del Poder Judicial ha recogido 37 causas abiertas por agresiones sexuales en Ceuta desde el 30 de julio. Entre ellas, las producidas a 14 chicas que eran menores y que son naturalmente víctimas. En cuanto a los 37 presuntos agresores, todos varones, 18 han sido identificados y los 19 que están pues, a disposición de la justicia, pues son todos mayores de edad.
3: Día 56 en Ceuta desde la invasión y seguimos sin una noche sin altercados. Esta vez el incidente ha ocurrido en la zona de acogida provisional situada en las inmediaciones del CETI, donde una mujer inmigrante apuñaló a otra de madrugada. La mujer abandonó el asentamiento y se dirigió a las zonas de monte próximas para evitar ser localizada, aunque posteriormente los agentes lograron detenerla. La agresión se produjo tras una discusión entre varias personas y durante el altercado una mujer atacó presuntamente a otra con un arma blanca, causándole una herida en el brazo que requirió puntos de sutura. Aunque este no ha sido el único incidente en la ciudad en el que han tenido que intervenir los efectivos durante las últimas horas. Por la mañana la Policía Nacional ha localizado dos pisos patera con casi 30 inmigrantes, muchos de ellos menores de edad. En total son ya 4 los pisos intervenidos por los agentes en los que viven un elevado número de inmigrantes. Pero los ceutíes tienen todavía un motivo más por el que preocuparse desde que se produjo la invasión de la ciudad autónoma el pasado 30 de julio. Las enfermedades. Los profesionales del Hospital de Ceuta están cada vez más inquietos por la desproporcionada cantidad de enfermedades contagiosas que están registrando. Actualmente han contado 13 casos de varicela solo en la última semana y hay un menor marroquí ingresado con viruela del mono. Además, hay otro caso con lesiones cutáneas que los médicos no han sabido identificar y 8 casos de tuberculosis, aunque solo 3 están activos. Los altercados no cesan, las enfermedades aumentan y las soluciones del gobierno siguen sin llegar.
1: Y la Guardia Civil ya investiga la posible existencia de túneles que estarían siendo utilizados por inmigrantes para acceder ilegalmente a Ceuta. Una investigación que ha comenzado después de que se hayan localizado 95 menores en el monte García Aldave. Menores que llevarían apenas unos días en la comunidad autónoma y que no forman parte de quienes entraron los días 30 y 31 de julio. De momento, los investigadores apuntan a la posible existencia de un tercer túnel después de que 2 se descubrieran anteriormente en el entorno del Tarajal. Hoy, Vox ha vuelto a recalcar que es el único partido que se opone al reparto de menores inmigrantes. Dice Pepa Millán que son menores que están secuestrados por el gobierno y lo tilda de secuestro institucionalizado.
4: Vox se opone frontal y rotundamente al tráfico de personas que está perpetrando el gobierno de España, llamando reparto a secuestrar a los menores y arrebatarlos de sus padres y de sus países. Donde Vox está gobernando, se está recurriendo judicial y administrativamente cada petición de acogida.
0: Ofensiva del Gobierno contra la decisión del Supremo que decidió pues, suspender la inclusión en el censo electoral de los llamados beneficiados por la ley de nietos hasta que se compruebe que su selección fue adecuada y conforme a lo que dice la Ley de Memoria Democrática. Lo hace el Gobierno a través de la Abogacía del Estado y recurre esa decisión, a la vez que esa Abogacía del Estado ha dicho que no es posible revisar los 170.000 casos en los que se ha concedido ya la nacionalidad, porque eso ocuparía mucho tiempo, nos llevaría, dicen, hasta el año 2028. Y así es como se oponen a la decisión de la Sala Contenciosa Administrativa del Tribunal Supremo.
2: La suspensión del voto para los nacionalizados mediante la ley de nietos ha provocado un choque entre Moncloa y el Tribunal Supremo. El Ejecutivo se ha dedicado a poner pegas a la resolución judicial. A través de la Abogacía del Estado, el Gobierno asegura que la medida impuesta por el Supremo es inasumible. Su gran argumento es que resulta técnicamente imposible revisar uno a uno todos los expedientes tramitados. En total, casi 170.000 expedientes. Sostienen que la Administración carece de medios de margen y de capacidad operativa para auditar semejante volumen de documentación. Según el Gobierno, se trata de una medida excesiva. En lugar de facilitar el control de los expedientes, el Gobierno solo pone trabas. Denuncia que la justicia les está arrebatando a estos nuevos ciudadanos un derecho fundamental, el de poder votar. Además, alegan que paralizar el censo es un ataque directo a quienes ya han conseguido la nacionalidad y que no se les puede marginar de las urnas. Sin embargo, al otro lado de la balanza, la preocupación crece. Las dudas sobre las irregularidades en la concesión masiva de estas nacionalidades son cada vez mayores y la decisión del Supremo busca precisamente evitar una alteración injustificada del censo en el extranjero. Un pulso entre el poder político y el judicial donde el voto inmigrante vuelve a estar en el centro de la batalla.
1: Y en página internacional, el primer día de la Asamblea General de

0: La ONU ha estado marcado por dos motivos. Por un lado, por la ausencia del presidente del Gobierno, Pedro Sánchez, en la recepción que Donald Trump ha ofrecido a los líderes internacionales en Nueva York. Según Moncloa, el presidente del Gobierno no ha acudido por motivos de agenda. Y otro motivo por el que ha estado marcado este primer día de la Asamblea General de la ONU ha sido por el saludo entre Pedro Sánchez y la presidenta de Venezuela, Delcy Rodríguez, que se ha acercado expresamente al presidente durante una reunión.
1: Hoy empieza el periodo de sesiones de la Asamblea de la ONU en Nueva York, que va a reunir a líderes de todo el mundo. Además de jefes de Estado, también acuden ministros como José Manuel Álvarez, que anunció ayer ante los periodistas que se reunirá esta semana con su homólogo marroquí, Nasser Bourita, para abordar la situación que vive Ceuta. También confirmó que Bourita y él ya han hablado de los mensajes que circulan en redes sociales sobre una nueva entrada masiva desde Marruecos a Ceuta, mañana, miércoles 23, y sobre las medidas que supuestamente tomará el país vecino para evitarlo. Por otro lado, una de las ausencias este martes en la recepción que ofrece el presidente de Estados Unidos, Donald Trump, con motivo del inicio de este periodo de sesiones, es la de Pedro Sánchez. Según ha informado la Moncloa, se debe a motivos de agenda, pero sin embargo, no tiene nada programado esta tarde que coincida con la recepción. Y otro dato relevante que hemos conocido relacionado con la ONU es que Sánchez ha ingresado 522 millones de euros más de lo establecido que debe pagar nuestro país. El motivo, colocarse en el grupo de Ginebra, donde se sientan los países que más aportan y más deciden.
2: Sánchez sí ha tenido tiempo para ir a una entrevista en la CNN, en la que hay un avance porque por lo visto ha reconocido, ahora lo vamos a escuchar, que hubo fallos en el control fronterizo de Marruecos en Ceuta.
3: Actually, those documents show that there was no clear evidence.
4: No, en realidad esos documentos muestran que no había pruebas claras de que fuera a ocurrir algo así. Y de nuevo, estamos investigando lo que ocurrió aquellos días de julio, pero al mismo tiempo le hemos pedido a Marruecos acciones y también respuestas, porque también está claro que su control fronterizo falló.
2: Bueno, y hoy se cumplen 4 años de la disolución de una unidad de la Guardia Civil, la CONSUR, que era la más exitosa en el combate contra el narcotráfico en el Estrecho. Su desmantelamiento, decidido por el Ministerio del Interior de Fernando Grande Marlaska, fue un paso atrás. Lo dice y lo ha reconocido así recientemente el general Contreras, de la Guardia Civil, que dirigió durante algunos años ese servicio de élite.
5: Si hablamos de narcotráfico, hay que hablar también de Marruecos. Este país es el punto neurálgico de las redes internacionales de tráfico de drogas y supone una verdadera amenaza para sus países vecinos como es España. En concreto, produce entre 2.500 y 3.000 toneladas anuales de resina de cannabis. Y la excesiva producción no es lo único que preocupa, sino los métodos que utilizan, que son cada vez mejores y mucho más modernos. Las redes criminales marroquíes emplean drones de gran capacidad. Pueden transportar hasta 20 kilos de carga. Pueden cruzar el estrecho de Gibraltar en pocos minutos a más de 1.000 metros de altura y sin ser detectados. También tienen narcolanchas y, según el Departamento de Seguridad Nacional Español, hacia nuestras costas pueden llegar a operar hasta 600 en la llamada como ruta del hachís. Todo esto hace cada vez más difícil que nuestros agentes puedan luchar contra el narcotráfico. Pero a ello hay que sumar que se cumplen también 4 años del desmantelamiento de ONCOSUR, el que era el órgano de coordinación del narcotráfico. En 2022, Marlaska decidió desmantelarlo por completo. Con solo 150 agentes, esta unidad realizó más de 22.000 operaciones, 10.000 detenciones, incautaron 1.400 toneladas de droga y consiguieron dar un golpe al narcotráfico. La razón de su desmantelamiento, 4 años después, se desconoce. Marlaska nunca lo ha explicado. Desde entonces, 4 agentes han muerto embestidos por narcolanchas, 2 de ellos en Barbate, el 9 de febrero de 2024, y otros 2 el pasado mes de mayo en la costa de Huelva. Para todas las asociaciones de policía, el desmantelamiento de ONCOSUR fue un gran error.
2: A algunos adultos nos cuesta horrores, pero hay una niña china de solo 6 años capaz de resolver el cubo de Rubik como si fuera un juguete.
0: Totalmente. Su destreza y habilidad mental, la verdad que ha captado la atención de todo el mundo. Y es que esta niña de tan solo 6 años ha establecido un nuevo récord mundial femenino al resolver un cubo de Rubik en poco más de 4 segundos. La niña comenzó a tomar clases desde muy pequeña y ahora, con tan solo 6 años, domina más de 1.300 algoritmos de resolución y entrena entre 2 y 3 horas al día.
2: Y hasta aquí el día en 30 minutos. Les deseamos una feliz noche a todos, especialmente a aquellos que decidan continuar con la señal del Toro Televisión.
0: Y les dejamos ahora con Tiempos Modernos, presentado por Mario Pérez. Muy buenas noches.

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Bienvenidos a tiempos modernos. La guerra cambia de armas, de escenarios y hasta de nombre, pero conserva una antigua ambición: quebrar la voluntad del adversario. Desde los campos de batalla descritos en la antigüedad hasta el territorio invisible de los algoritmos y de los ciberataques a día de hoy, el ser humano ha perfeccionado sus medios y tácticas en los conflictos. Hoy, analizando la historia, nos preguntamos si estamos ante una nueva manera de combatir o ante la misma lucha por el poder, pero con la tecnología de nuestro tiempo. Una suerte de nuevo arte de la guerra que aúna ahora todos los campos sociales y militares.

0: Nosotros no aceptaremos la exclusión de nuestro pueblo de ese derecho.
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0: De normas hablamos de algo inherente a todas las civilizaciones, a todos los pueblos a lo largo de la historia. Cierto es que con los siglos, con los cambios que ha habido a lo largo del mundo, la guerra ha ido cambiando, pero la esencia inherente de esta misma sigue siendo exactamente la que hubo en sus orígenes. Hoy vamos a hablar de la guerra, del arte de la guerra y sobre todo cómo esperamos que pueda ser de cara al futuro, pero también en el presente. Es un tema que hoy vamos a hablar con el general Rafael Dávila, que además es autor justamente de una obra con ese mismo nombre, El nuevo arte de la guerra. Rafael, un placer tenerte aquí en Tiempos Modernos.
1: Encantado, muchas gracias por invitarme y estoy a tu entera disposición porque ya me gustaría a mí que la guerra siguiese siendo un arte. El gran enigma que yo me planteé cuando llevo muchos años escribiendo este libro. Quiero decir que esto no es fruto de un momento determinado, sino que las ideas se acumulan y tú vas tomando notas que vas dejando en un apartado hasta que un día tú o alguien decide que eso puede tener algún valor, ¿no? Y mi planteamiento toda la vida, o cuando ya decidí plasmarlo en el papel, dije, ¿sigue habiendo arte? Sigue habiendo arte. Te voy a...
0: Había una cosa que eso es justo, además, quería comentar, porque aunque diferentes estadistas o ensayistas a lo largo de la historia, Sun Tzu, Maquiavelo, han aportado, digamos, ese granito de arena a este arte de la guerra, que como bien comentas, sigue habiendo ese arte que supuestamente ha habido históricamente. La idea un poco que vertebra esta obra, querías leer, bueno, también un poco para los espectadores, ¿no? Leer un pequeño texto que de alguna forma engloba o explica un poco, ¿no?, algunas de esas ideas.
1: Sí, porque fue un momento cumbre que la gente no se conoce. Bueno, realmente la literatura militar, la literatura, la intelectualidad militar sobre temas de milicia, de guerra, de arte de la guerra, es muy desconocida y es abundante. Pero se pierde y todo el mundo se va. Bueno, nombrar a Clausewitz es como el que nombra ya todo. El que ha leído a Clausewitz ya lo sabe todo de la guerra. A mí me parece un error tremendo. Y a mí durante mucho tiempo, no quiero saltarme, lo leo para evitar memorizar, pero hay un intelectual militar español que no llegó más allá de teniente coronel Villamartín, muy adelantado el siglo XIX, con una gran experiencia ya de lo que había ocurrido, que fíjate lo que escribe, que quiero leerlo, lo llevo además fotografiado en las imágenes de tal, para no inventármelo y para no llevar un papel, porque es de una actualidad tremenda y leyéndolo lo vais a entender. Dice él, estamos hablando de 1860, los primeros ejércitos de Europa, fijaros, los primeros ejércitos de Europa han sido derrotados por un joven al frente de bandas desorganizadas. Los hábitos consagrados por el tiempo como principios militares, las reglas de los maestros han sido holladas y a despecho de ellas se ha vencido. Se han conquistado las naciones en 8 días, se han destruido ejércitos en 2 horas y el arte ha sufrido la misma revolución que la política, la literatura, las ciencias y las costumbres. Esto podría seguir diciéndolo como si fuese de este instante y de este momento. Eso, junto a la gran duda sobre la guerra actual, que nos acosa a todos los que hemos vivido alrededor de este difícil arte, me llevó a escribir este libro, no sin antes pedirle consejo al filósofo. A mí no me interesaba para nada la opinión militar, fíjate lo que...
0: O sea, que es más analizar la propia guerra, el propio conflicto desde el punto de vista filosófico, ¿no? Que podría pensar que, bueno, en su caso, que es
1: el
0: militar.
1: El porqué de la guerra.
0: Exactamente.
1: El porqué de la guerra. Y en ese porqué de la guerra, además, me alumbró mucho un librito que yo recomiendo a todo el mundo, que se llama así, ¿Por qué? Y es una correspondencia epistolar que tienen Freud y Einstein. Tú fíjate. Ni más ni menos que Einstein y Freud se preguntan por qué la guerra. Si ellos no tienen respuesta, ¿quién va a tenerla? O sea, quiero decir que lo más

0: máximo en ciencia y lo máximo en el alma. Y a mí ese librito también me ha acompañado durante mucho tiempo. Es un folletito, porque es una relación epistolar, ¿no? Es que hay conclusión, porque claro, digo, bueno, lo importante es no solo que nos escribe, sino si llegaron a una conclusión. No llegan a ninguna conclusión. Llegan a la única conclusión terrible, que es desde la Ilíada, que responde a las pulsiones humanas. Y las pulsiones son las de matar y las de vivir.
1: Rafael, justo quería yo hablar un poco, hemos hablado de esa historia, por lo menos la hemos mencionado, ¿no? Esos pensadores, esos estadistas, todas aquellas personas que nos han precedido y que han analizado la guerra en su tiempo, la han puesto a través de diferentes ensayos, como algunos de los que hemos comentado, ¿no? Maquiavelo, por ejemplo, o el propio Sun Tzu. Al final, el estudio, ¿no?, de la guerra es algo inherente, es algo propio de cada época. Y aquí, corrígeme si me equivoco, pero la guerra, aunque siempre es, digamos, es el conflicto más natural, por decirlo de alguna manera, es lo más natural que tiene el ser humano, cambia, pero se mantiene esa esencia original. A día de hoy, Rafael, y un poco también por entrar en ese nuevo arte, ¿no?, hablar de un poco de lo que tratas en este ensayo tuyo, ¿qué situación se encuentra la guerra? Porque precisamente no tenemos pocos conflictos a lo largo del mundo. En la propia Europa tenemos a Ucrania, que bueno, ha superado en extensión a la Primera Guerra Mundial, que parecía impensable, pero ahí está. Es la Primera Guerra Mundial 2.0. Está la guerra en Irán, pero hay muchísimos otros, ya sean conflictos más pequeños o más localizados, pero la guerra sigue ocurriendo, solo que ahora con tecnología de por medio.
0: La guerra es exactamente igual. Te voy a poner un ejemplo que lo va a entender todo el mundo. El primer conflicto que tenemos narrado es la Ilíada, ¿no? El primer conflicto bélico que hay narrado es el primero, el mejor y el único. Si alguien quiere saber de guerra, porque la guerra son personalidades, la guerra la hace el hombre, no la hacen las máquinas. En la Ilíada está absolutamente todo. Desde entonces a hoy, evidentemente, todo ha cambiado menos el hombre. Fíjate el detalle. Apolo, el dios Apolo, es el dios que mata de lejos. Desde el principio, la obsesión del hombre es matar más y más lejos. Este es el dios Apolo, con las flechas. Tú sabes que a lo largo de la historia al arquero se le despreciaba. De alguna manera, menos a Ulises, ahora que está de moda la Odisea, menos a Ulises, que era arquero, pero el arquero no era el hombre de la espada, del cuerpo a cuerpo, como es Aquiles. Luego se desprecia al arquero, al arcabucero, al que mata de lejos. Y hoy se sigue matando de lejos. Esa es la obsesión del ser humano, matar de lejos. Y si no me puedo enterar mejor, es terrible pensar que hoy en día alguien metido en una cueva con una serie de ordenadores puede matar a miles de personas y luego irse a tomar una cerveza con un bocadillo. Él no se ha enterado absolutamente nada. Falta ese contacto, esa sensación vital de la guerra, de mirar cara a cara al tal. Pero esto es inevitable, porque yo recojo frases que no quiero repetir sin ser.
1: Y aquí, Rafael, mientras me comentas un poco esa frase que dices que quieres destacar, hablas de que sí es inherente el hecho de matar, pero de lejos, ¿no? O sea, al final intentar evitar que uno salga, que uno salga indemne, ¿no?, de ese combate o lo más salvado posible. En estos últimos minutos que nos quedan de entrevista, me gustaría, Rafael, que hicieras esa reflexión, incluso apoyándote en algunas de esas frases que comentas en el libro, sobre esta situación, ¿no?, la propia guerra, que cambia pero no cambia, sigue siendo como bien has comentado, como en el principio de los tiempos, ¿no?, como en ese relato de la Ilíada. Mientras comentas eso un poco también para que entiendan otras derivadas que también tiene la guerra, pues nuestros espectadores, un poco actualmente qué es lo que se busca, ¿no? Esas tierras raras, esos materiales necesarios para al final construir o mantener esos armamentos que permiten acabar con los ejércitos, con esos enemigos a distancia, ¿no? Rafael, al final la guerra cambia o simplemente solo se modifica una parte de ella?
0: Yo creo que se modifica una parte de ella. De todas maneras, ya termino así un poco el pensamiento anterior. Uh-huh. Desde la Ilíada a nuestros días la modificación es enorme, porque para mí hay un momento crucial en la historia del arte de la guerra, y es Hiroshima. Lo de Hiroshima es un cambio absoluto en el sentimiento o en el paradigma de la guerra. ¿Y por qué digo esto? Porque a mí es cuando, estudiando la guerra desde la Ilíada, para mí es enormemente importante Boecio, al que nombro y renombro y luego comparo con Maquiavelo al finalizar el libro, y Maquiavelo, para mí son los grandes guías del arte de la guerra. Pero el cambio tan brutal de mentalidad que hay con Hiroshima cambia radicalmente todo eso. Un hombre en un despacho es capaz de matar de una manera ilimitada, es decir, a millones de personas. Uh-huh. Pero es que esa matanza, porque no tiene otro nombre, se convierte en un arma de disuasión. Con lo cual los conceptos, a partir de ese momento, cambian radicalmente. Uh-huh. Y de ahí mi gran lucha intelectual e interna de lo que te decía antes. Ojalá esto siga siendo un arte, porque desde aquel momento que la brutal arma atómica entra en juego, se convierte en un arma para evitar también la guerra. Es una reflexión que te hace pensar. Pero lo que te decía antes y que quería leer la frase, no hace sí, falta
1: justo
0: acudir
1: en este último,
0: a la
1: en este
0: lectura,
1: momento, sí.
0: Es que el hombre está en guerra permanente. La paz es simplemente una preparación de la siguiente guerra. Esto no lo digo yo. Esto lo dice Maquiavelo y le pasa a Sun Tzu. Sun Tzu dice que la mejor manera de ganar la guerra es ganarla sin combatir, ¿no? Esa es la gran inteligencia del ser humano. Pero el ser humano, según Freud y Einstein, solo es una cuestión pasional. Mata. Bueno, hay un ejemplo burdo, pero que para el público lo entiende muy claramente. Los leones, cuando un león entra en una manada, mata al macho. Y con él mata a su descendencia. Porque él lo que quiere transmitir es su poder. Uh-huh. Su poder es genético. Esto es el matar y el vivir. Esto es lo que lleva a definir esa situación. Solamente Freud y Einstein se apoyan en algo, en que la intelectualidad, la inteligencia, sea capaz de acabar con la guerra. Algo que no está ocurriendo.
1: Rafael, muchísimas gracias por acercarnos la guerra desde otro punto de vista, que probablemente muchos espectadores no lo hayan llegado a pensar así, desde ese punto también más filosófico, ¿no? Analizándolo desde ese prisma. Rafael, muchísimas gracias.
0: Encantado, un verdadero placer.
1: Nosotros nos despedimos, como siempre, a través de nuestras redes sociales. Les recordamos, pueden volver a ver estos programas y los momentos más destacados. Nosotros nos despedimos y, como siempre, un placer traerles la historia aquí, en Tiempos Modernos.

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Hace más de 2000 años comenzaba a levantarse una de las grandes joyas monumentales que hoy puede visitarse en nuestro país. Corría el año 16 a.C. cuando comenzó a construirse el Teatro Romano de Mérida en la antigua colonia de Augusta Emérita. Allí se representaban comedias, tragedias y otros espectáculos dramáticos. La asistencia era por lo general gratuita para los ciudadanos, aunque la pasión popular se inclinaba más hacia los combates de gladiadores y las luchas con animales, celebradas en el anfiteatro. Más de 20 siglos después, el Teatro Romano de Mérida continúa cumpliendo la misión para la que fue concebido: emocionar a miles de espectadores. Cada verano su escenario vuelve a cobrar vida con el prestigioso Festival Internacional de Teatro Clásico de Mérida, uno de los eventos culturales más importantes de Europa, además de acoger conciertos y otras propuestas escénicas. Declarado Patrimonio de la Humanidad por la UNESCO en 1993, el teatro constituye uno de los mejores ejemplos de la arquitectura de espectáculos romana conservados en Hispania. Llegó a albergar hasta 6.000 espectadores y hoy, tras las distintas restauraciones, el aforo supera ligeramente las 3.000 localidades. El paso del tiempo dejó huellas sobre el monumento. La reforma más importante tuvo lugar a finales del siglo I o comienzos del siglo II después de Cristo. Más tarde, bajo el gobierno de Constantino I, el edificio volvió a enriquecerse con nuevos elementos decorativos. Sin embargo, en el siglo IV, las representaciones teatrales comenzaron a considerarse inmorales y el edificio fue progresivamente abandonado. Durante siglos permaneció oculto bajo la tierra. Tan solo sobresalían las gradas superiores, conocidas popularmente como las Siete Sillas. Hubo que esperar hasta 1910 para que comenzaran las excavaciones arqueológicas que devolvieron la luz al teatro. En 1933 nació el Festival Internacional de Teatro Clásico de Mérida con la representación de Medea de Séneca, en versión de Miguel de Unamuno. Más de 70 ediciones después, cada verano el teatro revive con la fuerza de los clásicos, acompañado por la danza, la música y una atmósfera que transforma las noches de julio y agosto en una experiencia inigualable. Su estado de conservación permite admirar hoy todos los rasgos esenciales de la arquitectura romana: el hormigón romano, la elegancia del orden corintio o las esculturas dedicadas a dioses y emperadores convierten este edificio en un modelo de perfección arquitectónica. Hoy el Teatro Romano de Mérida recibe alrededor de 400.000 visitantes cada año. Es mucho más que un monumento, es el corazón de una ciudad, patrimonio de la humanidad, un espacio donde la historia sigue viva y donde 2000 años después el telón continúa levantándose.

Muy buenas noches, señoras, caballeros, bienvenidos al Gato al Agua. Hoy el Tribunal Constitucional ha torcido el brazo del Tribunal Supremo y ha considerado amnistiable la malversación del señor Turull, lo cual abre la puerta para que también sea beneficiario de la ley de amnistía el señor Puigdemont. Comentando la noticia, el separatismo catalán, con esa cualidad que tiene, creo que única en el mundo para distorsionar la realidad, ha dicho que ya era hora de que se hiciera justicia y de que un tribunal enmendara la decisión de unos jueces políticos. Es exactamente al revés, es decir, la justicia es el Tribunal Supremo, que es la máxima instancia judicial en España, y luego hay, efectivamente, políticos con toga, como dice Turull, que son los del Tribunal Constitucional. La gravedad del asunto, al margen ya de la ley de amnistía, que hemos hablado, en fin, largo y tendido, ¿verdad?, es el hecho de que en España el Tribunal Constitucional esté sirviendo fundamentalmente para enmendar la plana a los tribunales de justicia. Esto significa, en fin, ya nos hemos acostumbrado, pero hay que subrayar lo traumático del asunto. Esto significa, lisa y llanamente, que en España el Estado de Derecho no existe. O existe, si usted quiere, una fórmula singular que otorga a un tribunal esencialmente político, este sí, porque son políticos quienes los nombran, ¿verdad?, la potestad de torcer el brazo de las decisiones judiciales ordinarias. Si esto pasara en Hungría o si pasara en Polonia, Brújula von der Leyen y toda esta gente estaría, bueno, cortándole los fondos, mandando a los 100.000 hijos de San Luis, lo que fuera. Como pasa aquí, en un país que le da a Bruselas y a sus lobbies todo lo que le piden, pues nadie toca a Pedro. Y estamos en una situación terrorífica en la que objetivamente el Estado de Derecho ha muerto. ¿Por qué? Pues porque hay españoles de primera y de segunda. Los de primera son los que delinquen de consuno con el poder y a estos se los amnistía o se los indulta. Hemos visto el asunto de los ERES, por ejemplo. Y luego estamos los demás, pagando impuestos sin parar, y ahí, ahí, como te caiga encima el peso de la ley, porque ahí no habrá tribunal constitucional que valga para enmendarte. ¿Esto qué es? Esto es simplemente una injusticia. El Tribunal Constitucional se ha convertido en una suerte de tribunal de honor, valga el término, para juzgar a la casta que nos gobierna. De tal forma que, como en los peores tiempos del pasado, si un señorito, en este caso, señorito de izquierdas o separatista, comete un delito, siempre habrá un tribunal propicio dispuesto a dejarle en libertad. Mientras que si un pobre menestral, usted, yo, cualquier persona común, lo comete, pues no habrá piedad con él. Esto es el final de la justicia, esto es el final del derecho, y esto es también el final de la democracia, porque, claro, el Tribunal Constitucional está obrando expresamente en contra de la Constitución. Y esto también me parece importante subrayarlo, porque es un paso más en el estado de colapso al que hemos llegado. Es decir, aquí no es que no funcione nada, hay cosas que sí que funcionan, lo que pasa es que funcionan al revés de cómo deberían funcionar. Estamos en una situación en la que es absolutamente urgente rectificar a fondo toda la estructura. Sabemos quién la quiere rectificar, sabemos quién debería, pero no sabemos si quiere. Y esta reflexión se la tiene que hacer sobre todo Alberto Núñez Feijóo. ...21:48, 20:48 en las Islas Canarias. Antes de empezar, y sobre todo, muchísimas gracias a todos los que habéis estado esta tarde en la sala de presentaciones de la Mutua, de la Mutua madrileña, en Madrid precisamente, en la presentación de Reiniciar España. Y quiero dar las gracias muy particularmente a este señor que va a aparecer ahora mismo en pantalla, porque literalmente ha hecho un corte en la sesión del Congreso,

0: para venir, presentar el libro, hablar 20 minutos, 15 minutos y marcharse corriendo otra vez a las Cortes. Así que muchas gracias a Santiago Abascal por el esfuerzo y por el detalle. Y luego, por otra parte, hay que decir que es un libro que encaja bastante con lo que este hombre tiene en la cabeza, con lo cual seguro que le gustará. Y para mí es más que un honor, es el favor de un amigo, así que de verdad, muy agradecido. Bueno, aparte de todo esto, en el mundo han pasado otras cosas dignas de mención. Por cierto, algunas bastante espantosas, para que no nos vamos a engañar. Titulares. Bueno, ya ha empezado la presión del gobierno sobre el jurado que tiene que juzgar a Begoña Gómez. Y ha empezado nada menos que en la mesa del Consejo de Ministros. Es un procedimiento típicamente mafioso. Es decir, que el jurado se sienta presionado y de entrada ya deslegitimar cualquier decisión eventualmente negativa. Lo lógico sería que el Consejo General del Poder Judicial, la señora Perello, pues no sé, hiciera algo, no sé, rasgarse la toga, como se rasgaban las vestiduras los antiguos sacerdotes, pero me parece que no va a ser así y que esta gente seguirá haciendo lo que le dé la gana. Como nadie se rasga las vestiduras, el PSOE ha llegado a desarrollar una intimidad con el narco realmente alucinante. No se está hablando suficientemente de esto, yo lo quiero subrayar. O sea, el hecho de que la cloaca del PSOE, recordemos, protegida por la directora general de la Guardia Civil y el dado de la Guardia Civil, que siguen sin dimitir, bueno, que la cloaca del PSOE contacte con el narco, con dos clanes del narco, para que le peguen un susto a la juez Viedma, es alucinante. Y en el PSOE de verdad no queda nadie con un mínimo de honor para salir a la palestra y decir algo. Que el PSOE está utilizando al narco para presionar a una juez que consideran enemiga. Pero esto es una auténtica locura. Quiero decir, la mafia siempre ha sido mucho más elegante en sus formas que el PSOE. Bueno, lo comentaremos. En Ceuta, por lo demás, la presión sigue subiendo. ¿Sabe usted esta novela de Jean Raspail que estamos aquí contando estos días atrás, El campamento de los santos, premonitoria del año 73, donde prevé una invasión masiva de inmigrantes en Europa? Bueno, pues ya está hecho materialmente El campamento de los santos en Ceuta, donde sigue llegando gente que nadie sabe de dónde sale, dicen los ceutíes que sí de los narcotúneles y tal, siguen llegando menas y lo que no son menas, y además se anuncia gran movimiento para los próximos días, y ya está, por cierto, la Guardia Civil, la Policía, el CNI contando que hay demasiado movimiento al otro lado, y en Melilla también, por cierto. Bueno, contaremos lo último al respecto. Siguen apareciendo datos sobre cómo el Partido Socialista está trucando de una forma enteramente burda el censo exterior para las elecciones, para dar un pucherazo. El último que hemos conocido es esta señora que se dedicaba a reclutar muertos en Argentina para meterlos en el censo exterior. El PSOE se enteró y el PSOE lo que hizo fue cesar al tipo que lo denunció, no a la que lo hizo, muy propio del Partido Socialista. Pero es que cada cosa nueva que sabemos hace más transparente la estafa. Es asombroso que haya alguien en tribunales, algún togado, que piensa que esto puede seguir adelante. O sea, esto no es una discusión jurídica sobre si el Supremo, si no el Supremo, no. Esto es una evidente estafa electoral. De hecho, es un delito electoral. Lo comentaremos. Y con todo este asunto, con todos los follones políticos que tenemos encima de la mesa, que no digo que no sean importantes, al revés, son importantísimos, se nos está quedando atrás algo que yo creo que merece comentario, y más hoy que hay gente con muy profundos conocimientos de economía y de empresa en la mesa, que es el fiasco de las fotovoltaicas. Mire usted que les han hecho campañas, vamos, de todo. Y han entrado en una crisis, no solo en España, por cierto, en Alemania también, por ejemplo, acaban de cerrar una planta, pero han entrado en una crisis muy notable y están pidiendo dinero. Bueno, ¿aquí qué ha pasado? Pues vamos a ver si lo entendemos. (Risa) Vamos a ver todo esto en compañía de nuestros contertulios de esta noche. Don Marcos de Quinto, ¿cómo estás?
1: Muy bien, encantado de estar aquí.
0: Noticia importante, en el PP les ha sentado bien el café de esta mañana y han decidido que van a apoyar expresamente, en fin, no hay más alegría en el cielo por un pecador que se convierte en todo eso, ¿verdad? La gran marcha de este sábado que viene, la Marcha por la Dignidad en Madrid.
1: Sí, no, esta noticia ha sido esta mañana que ha colocado un tuit tanto Miguel Tellado como Cuca Gamarra y ya posteriormente un montón de gente dentro del Partido Popular sumándose en apoyo de la segunda marcha por la dignidad que será el sábado que viene a las 10 de la mañana saliendo desde Cibeles y acabaremos alrededor de la 1:30 en el Arco de la Victoria. En este sentido, bueno, los dos partidos de la oposición parlamentaria, tanto Vox, que ya se sumó a los pocos días, como el Partido Popular, que se acaba de sumar, pues bueno, pues dan un espaldarazo muy grande a lo que ya se presupone que puede ser una de las grandes manifestaciones que han sucedido. Y yo le digo a la gente, oye, cuando te pregunten tus nietos si estuviste en esa marcha, por favor, que no puedan decir, que no les mientan, o sea, es decir, ir ahí y decir, estuve en esa marcha.
0: ¿Vamos a recordar los horarios, como lo tienes planteado?
1: Es el sábado, día 26 de septiembre, a las 10 de la mañana, saldremos desde Colón, desde Cibeles. Y desde Cibeles iremos por la calle de Alcalá, Princesa, llegaremos a Plaza de España, cogeremos Princesa Gran Vía, Gran Vía, y bueno, y ahí estaremos, en el Arco de la Victoria.
0: Pues avisado queda. O sea, si usted no va es porque no quiere. Y efectivamente luego se lo tendrá que explicar a sus nietos. Yo es que no fui porque tenía... Claro.
1: Pues no hay, no hay nada mejor que hacer, que ir ahí.
0: Don Marcos, bienvenido.
1: Y ahí estaremos con Juan.
0: Así es. Que, claro.
2: En un auténtico maratón.
0: ¿Qué?
2: Que más que una marcha es un maratón.
0: Sí, ¿no? Pero...
2: por el recorrido.
0: Bueno, se puede ir es como el Camino de Santiago, se puede hacer a trozos.
1: No, o sea, que tampoco... Son 5,2 kilómetros. 5,2 kilómetros. Vamos con dos grandes pancartas, porque ocupamos ambos carriles, y hay alguno que lleva la pancarta, como en el caso de Juan, que a veces se adelantan, se atrasan, entonces vamos siempre rivalizando las dos cabeceras de...
0: Una mil
1: de manifestación.
0: Marcos, bienvenido a Don Antonio, los últimos muy buenas.
3: Muy buenas noches, ¿qué tal? Pues nada, aquí viendo cómo cada semana sube la apuesta del gobierno por residenciar todas sus actuaciones en el Código Penal. O sea, lo de ayer de la juez Piedma, yo no he visto una cosa como esta. O sea, es que esto ya es... Bueno, hay resoluciones judiciales, por eso decía yo que estábamos en el 102.2 de la Constitución hace tiempo, pero hemos pasado ya y hemos desbordado el Código Penal. La responsabilidad penal no es responsabilidades políticas, pero sí responsabilidades penales. Y hay que decir que todo esto se inicia con los 5 días de licencia de enamoramiento del number one. El number one en el enamoramiento es el que empieza a pergeñar todo este choque contra los jueces, porque claro, su hermano era intocable, su mujer intocable, etcétera, etcétera, etcétera. Hay que estar muy mal de la cabeza para estas cosas. O sea, no todo el mundo vale para organizar este tipo de situaciones, y además ya es vox populi, porque hasta en los medios de comunicación salen los clanes con los que contactan contando qué es lo que estaba pasando, y hay una cosa que da mucho miedo, que dice una de las señoras de estos clanes, de si yo fuera la BEA estaría muy preocupada. Claro, lo que pidieron es eliminar a la juez que estaba instruyendo el caso. O sea, yo no he visto una... No creo que se pueda ver en un gobierno occidental de un país miembro de la Unión Europea una cosa semejante a esta. Y luego decías tú que qué pasa con que si no hay alguien en el PSOE, pero no solo en el PSOE, y los socios que están manteniendo esto, pero
0: sí,
3: se pueden presentar
0: es, bueno,
3: a las elecciones con esto, que por supuesto se les va a llevar por delante.
0: Pero bueno, pero sí, efectivamente.
3: Y luego, por último, y con esto te decía el otro día en la entrevista, a Peinado no le recordarán por sus instrucciones. ¿Y a ti cómo te van a recordar? Dice, hay jueces que no hacen bien su trabajo.
0: Por sus instrucciones. Hablando del narco y de las instrucciones, era inevitable. Claro, las partes que se personaron como acusación popular en el caso del hermanísimo en Badajoz, ahora con esta nueva revelación, lógicamente se sienten, claro, objetivamente perjudicadas, con lo cual se suman como acusación popular en el asunto Leire, que es el caso del Iberum, que es el que lo acaban de descontar ahora. Claro, En fin, bueno, Antonio, bienvenido, buenas noches. Don Jorge Campos, recién llegado de la carrera de San Jerónimo, que no es una maratón, sino una calle de Madrid, donde están las Cortes Españolas.
4: Efectivamente, lo que queda de ellas.
0: Lo que queda de ellas.
4: Sí, ahí estamos.
0: Dejémoslo en Cortes, simplemente.
4: Sí, porque la verdad es que el panorama es bastante desolador. Y luego, viendo la actuación de los diferentes partidos que apoyan al gobierno, como decías tú, bueno, y están apoyando, ¿no? Pues sí, están apoyando y siguen igual. Hacen algún paripé, como que, bueno, no, le vamos a apoyar esta medida y tal, pero al final están todos ahí. Ellos saben de sobra, todos los separatistas y comunistas,

0: que nunca van a encontrar a nadie como Pedro Sánchez, que pueden sacarle los higadillos, no a Pedro Sánchez, sino a todos los españoles, para destruir la nación, que es lo único que les interesa a estos señores. Entonces, claro, saben que jamás se van a encontrar con un auténtico demente como es Pedro Sánchez. Y ahí están apoyándoles.
1: Cosa que conviene no olvidar, porque hay mucho periodista, mayormente boomer, o sea, de mi edad, pero en fin, que sigue con la cosa del nacionalismo, parte del sistema. O sea, no, todos los partidos que apoyan a Sánchez tienen por objetivo expreso que España deje de existir.
0: Claro.
1: Y lo hemos sabido siempre porque ellos lo han dicho. Entonces, ahí están frotándose las manos.
0: Si tu objetivo es, yo me presento a las elecciones, o mi programa político es, ¿cómo lo hago para destruir la nación? Y me encuentro al frente de la presidencia del gobierno a un señor que está dispuesto a destruir la nación, yo haré lo que sea para que este señor siga ahí, y de hecho es lo que está haciendo. A ver, también es un poco descorazonador lo que ha pasado en la Comisión de Asuntos Exteriores. Nos hemos quedado solos defendiendo la españolidad de Ceuta y Melilla.
1: Sí, esto es una noticia importante.
0: La verdad, bastante triste.
1: Lo ha contado Carlos Flores automáticamente en X, mañana estará con nosotros Carlos Flores, así que le preguntaremos a fondo por la cuestión, pero como nadie más lo va a contar, creo que vale decirlo, ¿no?
0: O sea, es que es triste. Nosotros presentamos una proposición precisamente para defender la soberanía española, para defender a Ceuta y Melilla, y que eso sea indiscutible. Bueno, evidentemente ya contábamos con el voto en contra de socialistas y demás, pero es que se abstenga el Partido Popular argumentando, no sé, que faltan unas mejoras técnicas o no sé qué otras tonterías, me parece que con la que está cayendo es un flaco favor. Y se ha abstenido, y como se ha abstenido el Partido Popular, pues no se ha aprobado.
1: Por eso es tan importante que el PP haya dicho que sí a la marcha de Marcos. Es que el PP es claro, tiene ese problema. Es decir, no, es que si lo dice Vox, es que entonces claro, yo no voy porque mancha, ¿no?
2: ¿Y por qué no lo proponen en el Senado?
0: Entre otras cosas, por supuesto. Sí, yo creo que cuando llegas a un momento donde el interés general hay que defenderlo sí o sí porque está en juego la propia existencia de la nación, eso está por encima de todo lo demás. Sí. Ponerte ahora aquí, no, es que no quiero votarte a favor. Oye, que nos estamos jugando a España.
1: Don Jorge, bienvenido, buenas noches. Don Juan Iranzo, ¿cómo estás?
3: Pues encantado de estar una vez más con todos vosotros en esta magnífica mesa y desde luego animar a todo el mundo a que se sume a la marcha del próximo sábado porque iremos a un ritmo adecuado para que todo el mundo podamos seguirlo. Y luego, por otro lado, creo que es fundamental porque estamos ante uno de los momentos más delicados de la historia de España, por no decir el momento más delicado desde la Guerra Civil. De tal manera que a mí me parece que es una obligación de todo español estar en esa marcha y tenemos que eliminar esa anestesia a la que nos tiene sometido el gobierno. Un gobierno que además miente permanentemente. Tú decías que los separatistas lo hacen muy bien,
1: cambiar
3: la realidad. Ayer el señor Cuerpo estuvo en todos los medios de comunicación diciendo que España cada vez era más atractivo para la inversión extranjera, que la inversión extranjera en el primer semestre del año había crecido un 30%. La inversión extranjera directa bruta, comparada con un semestre, el del 2025, que había sido una tragedia, el peor dato de la historia reciente. Y luego, por otro lado, él hablaba de inversión bruta, pero no decía que frente a ese incremento del 31%, la desinversión en España por falta de confianza había sido del 114%, había crecido el 114%, con lo que la evolución neta de la inversión había sido al menos 40%. Y sin embargo, estaba alardeando de lo atractivo que era España para la inversión extranjera. Nuevamente estaban mintiendo porque estaban modificando la realidad, estaban tergiversándola. De tal manera que a mí parece de una gravedad enorme.
1: Es que no eres pobre, es pobreza subjetiva, como dice Marlaska.
3: Eso es lo mismo.
1: Eso es pobreza subjetiva de tu pobre.
3: Se incrementaron las inversiones directas, brutas, pero no las netas, que cayeron.
1: Por ejemplo. Y el retroceso de la hostelería. Lo ha contado la guerra esta mañana dando caña. A ver si mañana podemos entrar con la... es que es de lo poco que nos queda que funciona. Y con unos profesionales en general magníficos. Pues está empezando a perder gas, pero a toda velocidad. Lo veremos mañana con calma, pero a propósito de hostelería precisamente, ya que se trata de tratar de optimizar la cosa para no... Tenemos una herramienta de gestión que usted conoce bien, porque ya la contamos aquí la semana pasada y hoy vamos a insistir sobre ella. Luis Miguel Manzano, muy buenas noches.
4: Muy buenas noches.
1: Ahora.
4: Bien, ya os habló mi compañero de Ágora en la semana pasada, como bien dices. Además, vivimos de primera mano lo que está sucediendo con la hostelería. Hoy en día tenemos una situación bastante compleja porque los costes de la materia prima están subiendo debido a la inflación que está, se está aconteciendo. La situación de los costes laborales también les afecta directamente, igual que a todas las empresas.
1: Y la gente tiene cada vez menos dinero en el bolsillo.
4: Es difícil subir los precios de venta, por tanto los márgenes bajan y cada vez necesitan una gestión y un control mayor y analizar cada detalle de las operaciones.
1: Y lo que vosotros proponéis es un instrumento para, en principio, al alcance de cualquiera, es decir, no es más complicado que cualquier otra app que uno tenga en el móvil para gestionar todo esto.
4: Evidentemente, nosotros lo que proporcionamos al restaurador es una solución de gestión, que sea en la parte de operaciones de sala, cocina, que tiene que ser fácil, porque la rotación de personal en este tipo de negocios es muy elevada y la curva de aprendizaje tiene que ser muy rápida. Por lo tanto, tiene que ser algo sencillo, fácil, de uso, el día a día. Y la parte de gestión, toda la parte de analítica de datos, control de compras, escandallos y demás, pues tiene que ser algo también fácil e intuitivo y sobre todo automatizar muchos procesos.
1: La idea es que tú con un solo instrumento, tú dueño de un restaurante, pero no piense usted en de los grandes, piense en un restaurante común y corriente, de los de menú de toda la vida, que tú con un solo instrumento puedas controlar lo que has comprado, lo rentable no que te ha salido, lo que te ha sobrado, el precio que le has puesto en mesa, lo que se ha consumido y lo que no, y que todo eso lo puedas hacer con un aparato sin necesidad de estar tú allí todo el tiempo, cosa que es importante, y con una contabilidad limpia, claro.
4: Sí, sí, por supuesto. Al final, el claro ejemplo de un establecimiento de un menú del día, los menús del día van tan ajustados que tienes que optimizar mucho la compra. Y sobre todo en un establecimiento de este tipo, donde la merma es elevada si no consumes la materia prima que realmente vas a vender. Por lo tanto, tienes que tener una previsión de venta y tienes que tener una herramienta de gestión como Agora que te permite hacer todo esto.
1: Y además que te permite corregir prácticamente a diario, ¿no? Es decir, tú puedes ver, por tanto, en el día lo que se ha consumido, lo que no, lo que va a tirar, lo que no, al día siguiente no lo vas a comprar otra cosa, etcétera.
4: Claro. Efectivamente. Como te repito, la merma es elevada, por tanto se trata de tener la menos merma posible, comprar lo necesario y ser rentable en el plato que vendes. Date cuenta que un restaurante es tan complejo como cualquier otra empresa, o incluso más complejo porque se trata que no solamente tiene clientes, tiene proveedores, tiene materia prima que caduca y que hay que manipular en el momento y es bastante complejo.
1: ¿Y la gente se acostumbra a esto? Quiero decir, yo estoy pensando en ese del restaurante del menú, que llevas toda la vida haciéndolo, y es verdad que te entra un chaval, sacas a otro, metes a un hijo, en fin, ese tipo de cosas, es verdad que tienes que enseñarle, pero bueno, al fin y al cabo aprenden, y cuando uno acumula edad, lo que más le cuesta es entrar en un sistema nuevo.
4: Sí, es muy fácil, porque hoy en día todo el mundo maneja un dispositivo móvil, la toma de comandos a través de un dispositivo móvil, ese es muy fácil, que es la toma del pedido. En cocina pues tienes los monitores para hacer la preparación, digamos, de las comandas y de los platos que te van saliendo, para optimizar los tiempos y comunicación sala y cocina. O sea, es muy claro. Sencillo.
1: Y si yo le quiero echar un vistazo a esto, imagínate, voy a montar con Marcos de Quinto un restaurante que se va a llamar, yo qué sé, El Superior, por ejemplo, ¿no? Y vas a cocinar Marcos y yo. Y si yo quiero enterarme esto de cómo vas y para echar un vistazo, ¿cómo lo hago?
4: Bueno, muy fácil, entráis en agorapost.com o me llamáis directamente
1: y el teléfono está en la pantalla. Esto hay que, como luego siempre pasa, si usted no tiene una plataforma que le permite echar para atrás, saque la foto con el móvil ya a la pantalla. Porque luego todo es que se me pasó, no, que no se le pase, saque la foto con el móvil ya, que ahí tiene usted la dirección y el teléfono, efectivamente. Y pregunta libremente.
4: Efectivamente, o sea, estamos muy abiertos, somos muy accesibles a través de web, redes sociales, LinkedIn, cualquier acceso pues es válido.
1: Pues Miguel Manzano, muchísimas gracias.
4: Pues encantado y gracias por dejarnos este espacio y compartir y que tengáis buena noche.
1: Bueno, y a ver si matamos. Es el restaurante Marcos Aguilar que dio una vuelta.
2: Llevo 37 años trabajando muy cercano a la hostelería.
1: Claro, y a mí me queda un pisto fantástico, tengo que decir.
2: Pues nada, igual.
1: Oye, pues, está Juan Iranzo poniendo cara de dientes largos.
0: Yo preparo buenos cócteles, lo digo por si queréis sumar.
1: Al final vamos a montar algo.
4: También tenemos clientes costelerías.
2: Sí, claro, montar uno. Pues nada, Juan, hay que hablar con las mesas.
1: Ahora, de verdad que vale la pena, ¿eh? Si está usted en el negocio, échele un vistazo que de verdad que vale la pena. Vámonos a la publicidad. A la vuelta de la publi, empezamos a contar la actualidad, en fin, bastante menos grata que todo esto. Y vamos a empezar por lo del caso Begoña. Del caso Begoña hemos hablado muchas veces, de lo que consiste y tal. Ahora, esta escalada que consiste en que un gobierno sale a la mesa del Consejo de Ministros para amedrentar al jurado. En fin, Publi, lo vemos.

0: nada.
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0: 22-14, 21-14 en Canarias. Vamos con el asunto Begoña y vamos sobre todo con la posición en la que el gobierno está poniendo a la sociedad española, que es llevar a toda la gente que apoya al gobierno a tener que defender que el jurado lo va a hacer mal porque es el pueblo. Estamos ahí, ¿eh? Yo quiero recordar que el jurado popular se instituye en España porque quiere el PSOE.
1: Sí, 95.
0: Claro. En fin, bueno, vamos por partes. El asunto Begoña en líneas generales, por si usted está el martes estos días en un cohete de Elon Musk o lo que sea y no se ha enterado, nos lo cuenta Yolanda Rodríguez.
2: El futuro político de Pedro Sánchez vuelve a depender de una fecha en el calendario judicial, la del juicio a su mujer Begoña Gómez, un banquillo con jurado popular que llega 2 años y medio después del inicio de una causa y que ha sacudido de lleno a la Moncloa. Todo empezó en abril de 2024, cuando el juez Peinado abrió diligencias contra Begoña Gómez. Lo hizo por las supuestas irregularidades en la cátedra de la Universidad Complutense y por sus vínculos con el empresario Juan Carlos Barrabés. Aquel movimiento fue el detonante de los famosos 5 días de reflexión de Pedro Sánchez, la carta a la ciudadanía y la amenaza de dimisión. Una crisis que acabó marcando el inicio de la ofensiva del gobierno contra el Poder Judicial. Desde entonces la investigación no ha dejado de crecer. Primero sumó los delitos de apropiación indebida e intrusismo por el registro del software de la Universidad Complutense a su nombre. Después llegó la imputación por malversación, salpicando también a su asesora en Moncloa, Cristina Álvarez. Álvarez habría gestionado negocios privados con recursos públicos. Durante este proceso han pasado por el juzgado asesores, vicerrectores e incluso el propio presidente del gobierno, que se acogió a su derecho a no declarar. Hoy la audiencia provincial acota la causa a 2 delitos principales, tráfico de influencias y malversación. La mujer del presidente se sentará finalmente en el banquillo ante un tribunal popular. Una cita judicial sin fecha fijada que promete marcar la agenda, tensar aún más la relación con los jueces y convertirse en la carta definitiva para un posible adelanto electoral. Todo con un propósito por parte del gobierno, propiciar un escenario que permita el indulto de Gómez.
0: El gobierno está a calzón quitado, incluso no metafóricamente, y no había más que escuchar en la rueda de prensa posterior al Consejo de Ministros a la ministra portavoz Elma Sanz.
3: En relación a la primera pregunta, lo que decimos es que, como ustedes compartirán conmigo, desgraciadamente nadie desconoce en este país el caso de Begoña Gómez. Pero dicho esto, como gobierno transmitimos y confiamos en que un jurado ecuánime hará justicia y en este caso hacer justicia es declarar a Begoña Gómez inocente.
0: Si no hubiera dicho esto último, todavía, bueno, mira que te va. Pero no, o sea, hacer justicia es que le digan inocente. Si no, no es justicia. ¿Por qué? Porque lo dice ella. En fin, a todo esto del jurado, ¿usted sabe cómo funciona?
4: Es que ese es el problema.
0: Bueno, yo creo que esto es importante verlo. Vamos a ver, nos cuenta Lara Guerra las generales de la ley y como en la mesa hay juristas expertos, luego lo ampliamos.
5: El juez Juan Carlos Peinado ha dictado el auto de apertura de juicio oral contra Begoña Gómez y, por lo tanto, 9 ciudadanos de Madrid serán los encargados de decidir el futuro de Begoña Gómez. Tras las numerosas polémicas que han surgido con sus decisiones, ahora esas 9 personas anónimas juzgarán si la esposa del presidente del gobierno es culpable o inocente de los delitos de tráfico de influencias y de malversación de caudales públicos en los que se la señala. Tras conocer esta decisión, han surgido dudas sobre quién puede participar, cómo se elige o si estoy obligado a acudir. Así que vamos a verlo. La Oficina del Censo Electoral Provincial elige por sorteo una lista los últimos 15 días de septiembre en años pares. Para entrar en el sorteo debe ser español, mayor de edad, saber leer y escribir y estar empadronado en algún municipio del lugar en el que se juzgue, en este caso la Comunidad de Madrid. Por otro lado, las personas que pueden excusarse para no acudir en el caso de ser elegidas también tienen unos requisitos: ser mayor de 65 años, padecer una discapacidad reconocida, un trabajo relevante y de interés general, residir en el extranjero o demostrar dificultades para desempeñar esta función. Ahora vamos con los motivos que podrían excluirles del sorteo. No pueden ser elegidos aquellas personas que estén en mitad de un proceso oral, cumpliendo condena o en prisión provisional. Evidentemente, tampoco pueden incluirse personas que tengan cargos públicos como jueces o aquellas que tengan un vínculo con el imputado. Por último, vamos a ver una estimación aproximada sobre las probabilidades que hay de ser elegido. En Madrid hay aproximadamente 5,4 millones de electores y se hacen alrededor de 30 juicios de este tipo por año. Por tanto, teniendo en cuenta que el número de personas se hace por 50, contando este número de juicios, estaríamos hablando de que las probabilidades de acabar sentado como jurado siendo madrileño mayor de edad ronda el 0,5%.

0: 0,06% anual. Teniendo en cuenta que el de Begoña Gómez sería uno de estos 35 juicios, la probabilidad de sentarse a juzgar a la esposa del presidente del gobierno es este porcentaje. Hay una posibilidad entre 600.000 de ser el elegido. De acuerdo con las memorias anuales del Consejo General del Poder Judicial, más del 90% de las resoluciones de juicio popular fueron condenatorias. No obstante, tenemos que esperar a ver qué sucede en la Audiencia Provincial de Madrid, quien será la encargada del futuro juicio, que tendrá una espera de aproximadamente entre 5 a 10 meses.
1: Muchas gracias, Lara. Habla el foro primero, Antonio Alonso Timón, después Marcos.
2: Yo lo primero que quiero decir desde el punto de vista jurídico es que ninguna de las presiones que el gobierno ha ejercido sobre el juez Peinado ha dado resultado. En forma de se han querellado contra él. No solo el presidente del gobierno, sino el ministro plenipotenciario Bolaños, que es el ministro del Ejecutivo, del Legislativo y del Judicial.
1: El ministro Free Power.
2: Ante el Consejo General del Poder Judicial, ante la Audiencia Provincial, todos los tribunales han corroborado en casi todo, es verdad que le han quitado algún delito, pero en casi todo, la instrucción que ha hecho el juez Peinado, que ha tenido que padecer unas presiones como pocas veces se ha visto en la vida judicial española. O sea, porque este es un gobierno que, por supuesto, no respeta los pilares del Estado de Derecho, y uno de ellos es la división de poderes. En segundo lugar, yo estoy muy de acuerdo con Peinado en alguna de las resoluciones y me encanta esa comparación que ha hecho con Fernando VII. Yo llevo defendiendo aquí que este hombre es la reencarnación de Fernando VII y que solo le falta pedir que Mohamed VI le haga hijo adoptivo, como hizo Fernando VII a Napoleón, que le pidió expresamente en una carta ignominiosa que le hiciese hijo adoptivo. Solo le falta jugar en Marrakech y pedirle esa carta a Mohamed VI. Y luego, desde el punto de vista jurídico, evidentemente, una señora, hay veces que el gobierno dice, es que se le está jugando por ser la esposa del presidente del gobierno. Justamente, sí, tiene usted toda la razón, es que justamente eso es lo que se está dilucidando y lo que se pone en las resoluciones y porque, lo que le manda a juicio oral, porque se aprovechó de la condición de ser la cónyuge del presidente del gobierno para realizar este tipo de negocios. Recordemos que es una persona que no tiene estudios universitarios, no se conoce, aquí hay un catedrático de universidad, y yo he llevado y he gestionado todas las cátedras que han dependido de la Facultad de Derecho de nuestra universidad. Nunca nombramos director de una cátedra a alguien que no sea catedrático, que sea una persona externa que nos patrocina la cátedra y que es un socio de un despacho o de lo que sea, pero que es de una relevancia jurídica importante, como era en este caso. Por lo tanto, una persona que no tenía idoneidad para dirigir una cátedra en ese momento. Por lo tanto, los dos delitos que se imputan y que van a juicio oral, que son el tráfico de influencias y la malversación porque utilizaba a esta señora, es verdad, se dice, la cónyuge, la esposa del presidente del gobierno tiene un asistente. Sí, claro, pero para decirle el vestido que tiene que llevar a la recepción de una embajada, no para hacer negocios con determinadas empresas que captaron para financiar la cátedra, que si no hubiese sido la mujer del presidente del gobierno, no hubiesen puesto un duro, por supuesto. Por lo tanto, creo que desde el punto de vista jurídico la instrucción ha sido razonablemente buena. Y luego, desde el punto de vista político, ¿qué consecuencias tiene esto? Ninguna, si es que la gente dice, esto va a condicionar que anticipe las elecciones. No las va a anticipar, va a agotar, si puede, hasta más allá la convocatoria de las elecciones, porque ya se inventará esa cabecita, ya se inventará alguna cosa, que es lo que están intentando descubrir ahora algunos letrados. Sí. Y luego, cuando la condenen, dirá que no conoce, que le hablan de esa señora que no la conocía, que se equivocó al casarse con ella. Si es que no tiene vergüenza.
3: Sí, centrándome en el tema del jurado, que era el que comentaba esta compañera, lo importante es que los miembros del jurado son seleccionados por la defensa y por la fiscalía. En este caso no va a haber diferencia entre la defensa y la fiscalía. Entonces ellos tienen un número determinado de los cuales descartan. Descartan a través de entrevistas que hace la defensa con los que va a proponer y la fiscalía con los que va a proponer. En esas preguntas, por supuesto, no pueden preguntarle a qué partido votan y qué simpatías políticas tienen. Pero es que eso es una estupidez, porque no hace falta preguntar eso. Simplemente accediendo a sus redes sociales puedes saber de qué pie cojea cada uno de esos testigos, y además si puedes hacer preguntas, como por ejemplo una pregunta inocente, ¿usted está

0: de acuerdo con la legalización de ilegales? Y si le dicen que sí, dice, bueno, esta es socialista, por supuesto, lo que sea. Es decir, que puede haber preguntas que no sean directas sobre la tendencia política, pero se puede hacer. Entonces, yo en ese sentido no estoy un poco, digo, decepcionado, porque en este caso la Fiscalía va a hacer el mismo trabajo que ya lo hemos visto en otras ocasiones, que los defensores. Entonces, esos van a tratar de tener unos 9 jurados que, de alguna manera, pues... Intuyo yo, si son capaces de hacer trampas con el censo y con todas estas cosas.
1: Mira, esta es una pregunta, una cosa interesante para nosotros los legos. Aquí las acusaciones populares no intervienen.
2: No.
1: Solo hay defensa y.
2: No, la defensa y la fiscalía,
0: efectivamente. Este caso,
3: Jorge, perdón.
4: No, sí, por cierto, que para que veamos la devastación moral, ética de los 8 años de gobierno de Sánchez, ¿a qué nivel de fango ha llegado la Fiscalía y también la Abogacía del Estado,
2: sí, sí,
4: en el caso este de Begoña Gómez? Es que sí, es terrible todo lo que toca
2: la querella, este, perdona que te interrumpa, Jorge, la querella que interpuso el presidente del Gobierno contra el juez instructor,
4: sí, sí,
2: está firmada por la Abogacía del Estado.
4: No, es terrible. Ni siquiera
2: se preocuparon en contratar un abogado particular. La Abogacía del Estado al servicio del presidente del Gobierno, que es Abogacía del Estado, no Abogacía del Gobierno.
4: Sí, en este caso es Abogacía del Gobierno, porque desde que está Pedro Sánchez todo es del Gobierno. Ya no hay del Estado. Claro. Todo forma parte del Gobierno, como hemos visto en estas declaraciones terribles. Y yo creo que es absolutamente inaceptable, inaceptable. O sea, es que bueno, todo lo de Pedro Sánchez estaremos de acuerdo que es inaceptable, pero que salga el Gobierno, la portavoz del Gobierno, a decir que solo se hará justicia si Begoña Gómez es inocente...
2: Eso es terrible.
4: Esto no ocurre en ninguna parte del mundo. Ya, es que hemos dado ya un paso más, es que no nos damos cuenta, pero cada vez se da un paso más, y lo dice con una normalidad, como si fuera algo que había que decir. O sea, que el Gobierno diga abiertamente que solo se hará justicia si la mujer del presidente del Gobierno, que está acusada de malversación y de tráfico de influencias, precisamente por ser mujer del Gobierno y en montar negocios, por ser la mujer del Gobierno, si eso queda sin condena ninguna, entonces hace justicia. Pero que eso lo diga el Gobierno, es algo ya que...
0: Pero
4: ya
0: es una competición entre pelotas, es una competición de pelotismo, sí, porque da la impresión de que este hombre está ejerciendo tanto terror entre sus propias filas que cada uno sale a ver quién es más defensor de Begoña,
2: sí, sí,
0: y tal, porque
2: sí,
0: esto es un régimen dictatorial.
2: Yo se lo he dicho con Puentes, total, efectivamente.
0: Total, sí,
2: Puentes,
0: sí, sí,
2: es uno de los que
0: compiten
2: está
0: entre
2: en,
0: ellos,
2: el, en cabeza, en la, sí, pole position
4: también,
2: de los pelotas.
4: Los argumentarios que salen desde Moncloa y desde Ferroz, que es lo mismo, van en ese sentido. Sí. Ahora todos, y lo hemos visto hoy también en el Congreso, todos aplaudir a Begoña Gómez, todos aplaudir... Acordaros de Patxi López, yo soy Begoña. Hace el mes pasado,
2: sí, sí,
4: en el Congreso,
2: sí,
4: yo soy Begoña. O sea, ¿pero esto qué es?
0: Sí, sí.
4: O sea, es que es alucinante.
2: Un hombre que hace años,
0: sí,
2: le preguntó, Pedro,
0: Begoña,
2: tú que entiendes, sí, por una nación que mueve.
0: Sí, sí, sí,
2: o sea,
0: sí, sí,
2: ¿cómo ha cambiado
1: ahora,
2: Patxi?
1: Ahora vamos a soltar algún par de insidias sobre ese terror cierto, objetivo, real, concreto, físico, material, objetivable, que Pedro Sánchez despierta en los suyos. Porque hay una cosa como, yo no diría como estaliniana, es como de gran can, sí, en todo este asunto. Pero bueno, Juan,
5: El amado líder, como llaman al de Corea del Norte,
1: sí,
5: pues
1: sí,
5: efectivamente,
1: sí, sí, es un poco...
5: esa es la figura que se va asentando y que él va consolidando.
2: Es como dijo Puente, el puto amo.
5: El puto amo, pues efectivamente. Pero aquí hay cosas bastante claras. En primer lugar, que evidentemente utilizó su posición de mujer del presidente del Gobierno para conseguir una cátedra y conseguirla además en la Moncloa, porque no fue ni siquiera al rectorado de la Complutense a solicitarla como hubiéramos hecho cualquiera de nosotros, yo en mi caso como catedrático. En segundo lugar, no tenía ninguna titulación y probablemente por eso quería dirigir un máster y meterse en la universidad, porque tenía ese trauma, porque hasta entonces su actividad profesional estaba vinculado a los negocios de su padre. Ella era la gerente del negocio de
2: muy
5: sus
2: catedralicios
5: padres.
2: Muy catedralicios también, muy
5: efectivamente. Sí. De tal manera que probablemente será el objetivo fundamental. Y luego, evidentemente, no hubiera contactado con esas empresas y no hubieran invertido esas empresas si no hubiese sido la mujer del presidente del Gobierno o los contactos en nombre de la mujer del presidente del Gobierno y, en gran medida, en muchas ocasiones también suyo. Y luego, por otro lado, avaló algunas empresas para operaciones clarísimamente públicas. Por tanto, evidentemente, se aprovechó de la situación. Por tanto, yo sí que hago presunción de inocencia y no voy a juzgar, pero me parece gravísimo, de una gravedad extrema, lo que ha ocurrido hoy. Porque además no solo no ha sido una pelota más, ser la portavoz oficial del gobierno.
1: Claro, claro, claro. Ese es el tema. Que, o sea, que no ha sido Diana Morán con el corriente de papel de aluminio en la cabeza.
5: Es la portavoz oficial del gobierno en una comparecencia después de un consejo de ministros. Por tanto, de una gravedad extrema.
2: Sí, sí, sí.
5: ¿Y qué estaba diciendo en el fondo Elmar Sáenz? Te vamos a enviar a los amigos de nuestras cloacas.
1: Es que ese tema, claro, es que ahora ya no se puede separar todo.
5: Está todo unido.
1: Claro, y tampoco se puede separar el hecho de que esta gente venga del tipo de negocio que viene, donde al parecer ese tipo de comportamientos son naturales. Y vamos a con la cuestión del narco. Es que, claro, vamos a ver. O sea, ni siquiera la gente más malico, más colmillo del mundo como un servidor, habría podido empezar a enhebrar todo esto con un relato como el que estamos viendo surgir espontáneamente, de ellos mismos estos días, donde tenemos presiones al jurado, atmósfera de terror evidente entre la corte del faraón y la cloaca del PSOE, amparada por la dirección de la Guardia Civil, quiero recordar, 10 veces, contratando al narco para que amedrente a un juez. Claro, o sea, es que todo empieza a encajar. Claro. Esto del narco de Badajoz, yo me decía el otro día un espectador, ¿no se está hablando suficiente? Pues espérate, de Canarias. Ernesto, fuerte abrazo. ¿No se está hablando suficiente? Pues aguanta sentado. Pues yo este tema me parece que hay que contarlo todos los días, porque es que nunca se ha visto una cosa igual.
2: Nunca, es que
5: la utilización
1: estamos
5: gobierno,
1: hablando del partido del gobierno.
5: Del gobierno, pero el crimen organizado.
2: Que no, sí, claro, pero si hay resoluciones judiciales que lo dicen claramente, que es una organización criminal.
1: Claro. Sí, pero era un poco una figura, ¿no? Pero no, o sea, criminal, de verdad.
5: Con el crimen organizado.
1: La CELSA. ¿Quién es la CELSA? La CELSA es es la jefa de uno de los clanes del narco de Badajoz, con la que contacta la enviada de Pedro Sánchez, que es Leire, para darle instrucciones. Tienes al hermano de Óscar Puente firmando instrucciones y a Leire haciendo las suyas. Hay que escucharla, ¿eh?
3: Y en las noticias que habían salido unas anotaciones de Leire, yo conocí ese nombre y yo pensé, Badajoz, Viezma, heroína, gitano, Celsa, y dije, soy yo. Y me mandaron la dirección de su casa, fotos de ella en su gimnasio, muchísimas fotos, muchísimas cosas, muchísima información. Yo sabía que iban a por ella de alguna manera, de una o de otra. ¿Por qué me envías una dirección de una magistrada?
5: Lo que a ti te lleva a pensar es que, ¿qué es?
3: Que quieres que vaya a su casa, ¿para qué quiero la dirección de la magistrada?
5: ¿Y que vayas a su casa para qué?
3: Pues no lo sé. Ahora entiendo y comprendo que para nada bueno. A mí no me hubiera gustado ser la Beatriz, la verdad.
5: ¿Tienes la sensación de que le querían hacer daño físico a la jueza?
3: Es que si tú no quieres hacerle nada físicamente a una persona, no necesitas su dirección. Porque si la intención es hacer algo mediático o público o demás, con saber su nombre y algunas cosas de ella, es suficiente.
5: ¿Me confirmas que la trama relacionada con Leire os encargó hacerle daño a la jueza del caso del hermano del presidente?
3: En un principio empezaron con mucha sutileza, pero sí, te confirmo, de lo que ellos querían es que esta señora no llevaba la instrucción del hermano de Pedro Sánchez. Y quitársela del medio, para que no le tocara los cojones a ellos, es lo que querían.
1: Es Alfonso Egea, si no me equivoco, el
0: Alfonso Egea,
1: que
0: sí.
1: Tiene que es un enorme profesional de sucesos. Alfonso, así que desde aquí, enhorabuena. Claro, vamos a ver, las asociaciones judiciales de Extremadura han protestado, claro, han hecho un... Es que es una barbaridad, ¿eh? Han hecho un comunicado. Me parece, y que me corrija alguien si me equivoco, que todas menos la de siempre han hecho un comunicado diciendo que les parece muy mal. No sé si tenemos el texto del comunicado, pero bueno, en todo caso, es importante, joder, que menos. Yo de verdad, hasta donde yo sé, una vez más, que me corrija alguien si me equivoco, la presidenta del Consejo del Poder Judicial no ha abierto la boca. En fin. Luego quería proponeros otra cosa vinculada. Vamos a ver, mire, lo voy a hacer. Porque, claro, yo no quería vincular esto con el cierre de Oconsur. De hecho, no lo voy a vincular. Pero me parece que estamos ya en crónica de sucesos, desde que hemos empezado el programa, con el gobierno acojonando al jurado de un caso, pues sigamos. ¿No? Si usted saca la conclusión de que esto yo lo pongo para sugerir que, es la conclusión suya, no es la mía, pero hay que contarlo también, porque hay que recordar que el comportamiento del PSOE con el narco ha sido cualquier cosa menos punitivo. Por decir, María Vallejo nos lo explica muy bien.
6: Si hablamos de narcotráfico, hay que hablar también de Marruecos. Este país es el punto neurálgico de las redes internacionales de tráfico de drogas y supone una verdadera amenaza para sus países vecinos como es España. En concreto, produce entre 2.500 y 3.000 toneladas anuales de resina de cannabis. Y la excesiva producción no es lo único que preocupa, sino

0: los métodos que utilizan, que son cada vez mejores y mucho más modernos. Las redes criminales marroquíes emplean drones de gran capacidad. Pueden transportar hasta 20 kilos de carga. Pueden cruzar el estrecho de Gibraltar en pocos minutos, a más de 1.000 metros de altura y sin ser detectados. También tienen narcolanchas y, según el Departamento de Seguridad Nacional Español, hacia nuestras costas, pueden llegar a operar hasta 600 en la llamada como ruta del hachís. Todo esto hace cada vez más difícil que nuestros agentes puedan luchar contra el narcotráfico. Pero a ello hay que sumar que se cumplen también 4 años del desmantelamiento de Oncosur, el que era el órgano de coordinación del narcotráfico. En 2022, Marlaska decidió desmantelarlo por completo. Con solo 150 agentes, esta unidad realizó más de 22.000 operaciones, 10.000 detenciones. Incautaron 1.400 toneladas de droga y consiguieron dar un golpe al narcotráfico. La razón de su desmantelamiento, 4 años después, se desconoce. Marlaska nunca lo ha explicado. Desde entonces, 4 agentes han muerto embestidos por narcolanchas. 2 de ellos en Barbate, el 9 de febrero de 2024, y otros 2 el pasado mes de mayo en la costa de Huelva. Para todas las asociaciones de policía, el desmantelamiento de Oncosur fue un gran error.
1: Fede Ratas, como todo el mundo sabe, Oconsur era el nombre de la hora. Bueno, Marcos había pedido la palabra.
2: Sí, no, primero decir que el primer contacto, que es lo que ha dicho Alfonso Egea, lo que ha denunciado Alfonso Egea, ha sido que hacen un primer contacto con Cintia Rocho, Rodríguez, pero bueno, son del clan de los Rochos. Y entonces a ella le proponen el tema de eliminar a la jueza Viedma, pero muy importante esto, a cambio de todos los temas pendientes que tuvieran, que la fiscalía los cerraría. De nuevo, se está utilizando a la fiscalía para prometer cosas. Quiere decir que la fiscalía está envuelta en esto. Esto es una de las mayores vergüenzas para mí que existe. Totalmente. Esta señora, a la cual habían asesinado a su marido y a su padre, y dice, bueno, es que no me meto en esto, es que ni se me ocurre meterme con un tema. Entonces, ellos lo que hacen es ir posteriormente a otro clan, que es el del gitano.
1: Paréntesis, es que quiero subrayar esto. O sea, van a esta mujer porque está en una guerra con muertos dentro de clanes. Y el PSOE va a buscar a ella.
2: Sí, sí.
1: O sea, vale.
3: ¿Y cómo lo vería? Que ni siquiera ella dijo que aceptaba el cargo.
2: Ella está en peligro de muerte. Esa señora además tiene mucho dinero y tal, y tiene hijos y tiene un hermano, que el hermano es el que tuvo el conflicto con la jueza Viedma, porque en 2019 fue detenido el hermano y entonces la jueza Viedma aparentemente no respetó el habeas corpus, por lo cual en 2021 hizo un recurso y se lo ganó a la jueza Viedma. Pero bueno, estos son el tema que tenía cierta relación, que es lo que van buscando los de Leire, que de dónde habrán sacado toda esa información, de interior o lo que sea, de todo este tipo de cosas. Pero claro, también es curioso, porque están manejando el Estado esas cosas. Entonces, la han identificado y han ido a proponerlo esto, y lo rechazan. Y posteriormente, entonces, se van al clan del otro, del gitano. Y entonces, en el clan del gitano, hacen lo mismo, porque le enseñan al gitano fotos de ella, le dan la dirección de dónde viven, fotos de ella en una cafetería, el gimnasio al que suele ir la jueza, y más tremendo, fotos de las hijas de la jueza jugando en el parque. Entonces, esto es gravísimo, primero por cómo está jugando a lo mejor interior y cómo está jugando la fiscalía. Pero otra cosa muy importante, termino con esto, otra cosa muy importante, no hay que olvidar que Leire está al servicio de, en esos momentos, de Cerdán, de Santos Cerdán. Y el dinero que Leire tiene para manejar y todas estas cosas sale del Partido Socialista. Luego, es decir, esto es realmente un grupo de criminales. Y lo que es importante, que eso es lo que se va a saber, porque el contacto con Leire, es que la persona que ha contactado con Cintia Rocho y que ha contactado con el gitano es una de las 4 personas que están en un chat que tiene Leire. Leire tiene un chat donde está el empresario este que estaba otro, y un cuarto, que esa es la persona que hace todas estas gestiones. Luego, está pillado.
1: Otro paréntesis, perdón, el famoso Hamlin, el empresario, no sé, que estaba en un país árabe.
3: Sí.
1: Y que no le traen. Poder traer a España. ¿Por qué? Porque a exteriores se le ha pasado a firmar la orden.
3: Sí, sí, sí.
1: ¡Qué casualidad!
4: Pero es que tristemente todas las piezas van incidiendo, y esto es una gravedad extrema, porque aquí hemos dicho que la corrupción económica es muy grave, pero la corrupción institucional mucho más.
2: Totalmente.
4: Y se ha corrompido la cabeza
3: de
4: la Guardia Civil, de la Guardia Civil, la directora general, y presuntamente, y el ADO presuntamente. De tal manera que, ¿de dónde venía la información? Pues probablemente directamente de la Guardia Civil. Es posible. Y luego, por otro lado, hay que tener en cuenta otra circunstancia.

0: como dice Bukele, si los narcotraficantes están haciendo lo que les da la gana por un país, es porque sus socios se sientan en el Consejo de Ministros, verde y con asas.
1: Jorge, Antonio.
2: Directora General de la Guardia Civil, Mercedes González, ¿no? Si no me equivoco, González. Sí. Sanchista de pro, diputada al inicio de esta legislatura, la que más aplaudía a rabiar a Pedro Sánchez, tampoco es casual. Todo lo que estamos contando aquí es la definición de una organización criminal. El Partido Socialista, el Gobierno de España, se han convertido en una organización criminal. Y esto hay que decirlo así, porque es sumas todas las dinámicas de que convierten a cualquier tipo de asociación, partido, lo que sea, como una organización criminal. Y decía José Javier que no quería sugerir que si el narco... Bueno, vamos a ver, ¿por qué no podemos pensar que efectivamente hay conchaveo con el narco a todos los niveles en este gobierno, que es una organización criminal? ¿Por qué no podemos pensar que no solo acuden a narcotraficantes, porque los tienen por mano, por lo que vemos, para amenazar a jueces, que es algo terrible, sino también para desmontar la eficacia de la Guardia Civil en la lucha contra el narcotráfico, y ver cómo tranquilamente se pasean por todas partes, por Cádiz, por el Guadalquivir y por todos los lados, llegando a sitios donde no habían llegado nunca? ¿Por qué no podemos pensar que van de la mano del narcotráfico o que están favoreciendo, precisamente, yendo de la mano de un país como Marruecos, que es su principal industria, es una potencia del narcotráfico, que son los mismos que están invadiendo partes de España, al mismo tiempo que el gobierno español no hace nada por evitar esta situación? ¿Por qué no podemos pensarlo?
0: Jorge,
2: es normal que lo
0: pensemos. Todos los socios de Sánchez internacionales están aliados con el narcotráfico.
3: Sobre todo,
0: o sea, decir, Claudia Sheinbaum, tienes todo metido a Petro, tienes metido a Lula. Entonces, claro, si este hombre está en el foro de Puebla, oye, que
1: hace lo que ve en casa.
0: Dice, hombre, pues está haciendo metodologías.
1: Hay que ver el beso de Delfi. El beso de Delfi a Pedro lo vamos a ver después, porque ha sido muy comentado. Dice que es como el beso de Judas.
2: Más que internacional socialista, esto es la internacional del narcotráfico.
4: Sí, sí. Yo creo...
2: Cuyo secretario general es Pedro Sánchez.
1: Hay que recordar que con picos partidos socialdemócratas como el sueco no están en ese internacional, se marcharon.
4: Claro, por eso tienen resultados electorales y no los de aquí. Bueno, yo creo que esto es gravísimo. Es una cosa no conocida, por supuesto, desde la aprobación de la Constitución Española en 1978, que un gobierno, desde las esferas del gobierno, se vaya a buscar a delincuentes para atacar, incluso con posibilidad de eliminar, a jueces de instrucción que están instruyendo causas que el gobierno entiende que no se tienen que estudiar. Luego es gravísimo la confesión de esta señora al periodista, pues eso pone en una situación bastante complicada, lo explica muy bien Marcos, de todos los señores que están estos en el chat del aire, a ver quién ha sido el que ha hecho este tipo de cosas. Y luego, el que esto es una organización criminal no lo decimos nosotros, que también lo decimos, es que lo dicen los propios jueces en varias resoluciones judiciales de todos los procedimientos que se están instruyendo en los últimos meses, que esto es una organización criminal. Y luego la situación en la que están, no solo a nivel personal algunos individuos que han actuado en este tipo de actuaciones delincuenciales, sino la propia posición que tiene el Partido Socialista en algunos de los procedimientos que tienen abiertos contra él como persona jurídica. Es que el Partido Socialista está más que nunca al borde de la imputación como persona jurídica.
2: Claro.
4: Y eso va a suceder tarde o temprano con la deriva que estamos viendo y con las declaraciones. O sea, es que aceptar y ver en los medios de comunicación una declaración como la que hemos visto y decir que han ido a contratar a delincuentes para... Y lo que decía Marcos, gravísimo, las fotos de los hijos.
2: Sí, sí.
4: Las fotos de los hijos, no solo la juez, es que las fotos de los hijos, es que ya no hay límite. ¿Qué va a ser lo siguiente?
2: Ahora
4: van a atacar, como se ha dicho aquí muy bien, imaginaos la presión a la que van a estar sometidos los miembros del jurado de Begoña.
2: No nos olvidemos también, al mismo tiempo, de los sacos de dinero que entraban en la sede del Partido Socialista.
4: Sí, sí.
2: Esto no se
4: bueno,
2: nos
4: también
2: ha
4: hay declaraciones en ese sentido. La empresaria Carmen Pano decía que ya llevaba dinero contante y sonante a la sede.
5: Puede haber precisamente una imputación directa del Partido Socialista
2: por financiación ilegal.
5: Por dos vías. Una por financiación ilegal y otra por financiación de las cloacas, que es lo que parece que es más inminente según el propio, por ejemplo, ABC, la noticia de ayer. De tal manera que es una posible doble.

0: la imputación.
1: Estamos en una situación crítica, evidentemente. Tenemos un gobierno como el que tenemos.
2: Oiga, pues esto es lo que hay. Esto es lo que hay. Y yo, vamos a ver, llamar al buen sentido de los socios del gobierno no es absurdo. ¿Por qué? Pues porque ellos están aquí para romper España y nunca lo han ocultado.
1: Pero se les va a llevar por delante
2: ahora,
1: también.
2: Ahora, llamar a la mínima honrilla que le quede a cualquier profesional de la función pública en España, sea cual sea su oficio, me parece que es absolutamente imprescindible. Luego veremos, por cierto, lo que pasa con los cónsules y demás, que es de vergüenza absolutamente.
1: Y lo que pasa en el Ministerio de Puente, que la mayoría se está negando a firmar determinadas cosas. Porque claro, tiene un ministro tan competente, ese sí que va a pasar a la historia por su competencia.
2: Por cierto, fuerte abrazo para ese futbolista del Getafe, cuyo padre falleció en Adabuz, y que directamente ha salido en redes llamando asesino al ministro. Pues yo le entiendo. Yo haría lo mismo que ese chaval.
3: Claro.
1: En fin, aquí no ha asumido nadie responsabilidades políticas. Las responsabilidades penales espero que se sustancien en la vía penal, pero evidentemente hay 46 muertos encima de la mesa, que deben un respeto.
2: En fin, vámonos a la policía y a la vuelta nos vamos a Ceuta. Por Ceuta hay que pasar hoy, además, digamos, con dos escenarios, uno el propiamente ceutí y otro el de la ONU, porque allí he ido a Álvarez a... Lo de Álvarez, de verdad, yo no sé. Pero su mujer no es porque es muy inteligente. O sea, alguien le calienta la cabeza y la asesora para que hagan chorras lo que no está escrito. O sea, es que no se puede ser más ridículo. Y si usted no lo ha visto...
3: Es que solo ha conseguido la agenda del presidente del Reino de España, solo ha conseguido una entrevista que va a tener con el alcalde musulmán de Nueva York.
2: Bueno, eso...
3: Y luego con una señora de Namibia... que se ha sentado en una salita y
2: el beso de Delphi. Y el beso de Delphi.
3: Esa es la agenda del presidente.
2: Eso es el segundo escenario, porque, pues porque, claro, oiga, vamos a ver. O sea, ¿usted se acuerda de don Jaime de Piniés?
4: Oh, sí.
2: Hombre. ¿Eh? El embajador español aquel que salió en la ONU.
4: Sí, señor.
2: Como Dios manda.
4: Yo soy muy amigo de su hijo.
2: Sí, pero mira, en nombre de un país, ¿no? Lo lógico habría sido que hoy en la ONU, pues alguien del gobierno español hubiera dicho, joder, pupa, que Marruecos me ha invadido.
4: Claro. Lo que pasa es que también, luego comentaremos, hay que poner en entredicho a la propia organización de las Naciones Unidas.
2: Claro. En fin, bueno, vámonos a la policía y a la vuelta nos vamos a Ceuta y a todo lo demás.
5: Muy bien. 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

0: 22.52, 21.52 en Canarias. Vámonos a Ceuta. Todo lo que contemos será necesariamente lo penúltimo, por ejemplo, o lo antepenúltimo. Lo penúltimo es que la policía desmanteló el mercadillo que había montado allí estos con cosas. Es alucinante. O sea, es que de Marruecos viene gente, les trae comida y cosas y se vuelven a marchar. De verdad, en fin, bueno, esto es lo penúltimo. ¿Lo antepenúltimo qué era? Lo antepenúltimo es el resumen que nos hacía Isabel Toscano, que vamos a ver ahora.
1: Día 56 en Ceuta desde la invasión y seguimos sin una noche sin altercados. Esta vez el incidente ha ocurrido en la zona de acogida provisional situada en las inmediaciones del CETI, donde una mujer inmigrante apuñaló a otra de madrugada. La mujer abandonó el asentamiento y se dirigió a las zonas de monte próximas para evitar ser localizada, aunque posteriormente los agentes lograron detenerla. La agresión se produjo tras una discusión entre varias personas y durante el altercado una mujer atacó presuntamente a otra con un arma blanca, causándole una herida en el brazo que requirió puntos de sutura. Aunque este no ha sido el único incidente en la ciudad en el que han tenido que intervenir los efectivos durante las últimas horas. Por la mañana la Policía Nacional ha localizado dos pisos patera con casi 30 inmigrantes, muchos de ellos menores de edad. En total son ya cuatro los pisos intervenidos por los agentes en los que viven un elevado número de inmigrantes. Pero los ceutíes tienen todavía un motivo más por el que preocuparse desde que se produjo la invasión de la ciudad autónoma el pasado 30 de julio. Las enfermedades. Los profesionales del Hospital de Ceuta están cada vez más inquietos por la desproporcionada cantidad de enfermedades contagiosas que están registrando. Actualmente han contado 13 casos de varicela solo en la última semana y hay un menor marroquí ingresado con viruela del mono. Además, hay otro caso con lesiones cutáneas que los médicos no han sabido identificar y 8 casos de tuberculosis, aunque solo 3 están activos. Los altercados no cesan, las enfermedades aumentan y las soluciones del gobierno siguen sin llegar.
0: Bueno, mire, podríamos añadir más, lo vamos a hacer después. Si quiere usted estar al día de todo lo que pasa en Ceuta, sigue el Faro de Ceuta, que está haciendo un trabajo descomunal, y luego lo que saca Rubén Pulido, a que teníamos ayer aquí contándonoslo y esos últimos clips que está subiendo, porque es la mejor información. Y tanto con Rubén como con...

0: parte canaria, Josué, Canario Today, tiene usted toda la información, que luego los medios terminan sacando. Porque, y esto es muy importante subrayarlo, y enseguida os dejo la palabra, pero yo esto lo quiero subrayar porque la gente no, creo que no es suficientemente consciente. Si por los medios oficiales fuera, no nos estaríamos enterando de nada. La Sexta, el otro día, sacó a dos encapuchados, confesando muy ufanos que eran ellos, dos héroes patriotas ceutíes, los que habían estado persiguiendo marroquíes para agredirles. Cosa que a mucha gente le extrañó. Se tardó poquísimo en saber que esos dos encapuchados que nos sacó la Sexta en realidad eran dos invasores marroquíes, haciéndose pasar por, y la Sexta lo sabía, por supuesto, y nos vendió la burra para crear atmósfera anti-ceutí en España. O sea, esto es lo que está pasando en los grandes medios. Planeta, un cordial abrazo. En fin, o sea que por eso hay que seguir, por eso es lo que sacamos aquí, lo que nos cuenta Rubén, etcétera, porque es lo que de verdad pasa y al final tienen que contar los medios.
1: Siempre se ha dicho que la primera víctima en una guerra, en una contienda, es la verdad. Y en este caso estamos hablando de una guerra híbrida que está triunfando, de tal manera que efectivamente la gran víctima, una vez más, y desgraciadamente está siendo la verdad. Afortunadamente, algunos, como este, el toro, estamos luchando para evitar precisamente esa situación y transmitir ni más ni menos que la verdad. Y aunque la situación no se ha modificado sustancialmente, cada día conocemos nuevas informaciones, nuevas noticias. En primer lugar, que el gobierno lo sabía antes de la invasión y que probablemente era cómplice. Porque hoy hemos sabido dos noticias. Una, que hay dos comunicados por parte de inteligencia del CNI que capturó precisamente llamadas de agentes, en este caso de Marruecos, preparando y organizando la invasión. Esa información es del día 28. Pero es que parece ser que la única persona probablemente ahora con ética dentro del PSOE, que es Melchor León, que es el diputado de Ceuta por el PSOE, ha dicho y además ha argumentado y ha insistido en que lo defenderá en cualquier tribunal o donde haga falta, que el día 22 la delegación del gobierno estaba buscando asentamientos para una gran cantidad de inmigrantes, uno de ellos precisamente el del puerto que ahora se ha utilizado. Eso me parece que es una información muy relevante y además que lo ha dicho con gran convencimiento y gran valentía. Por tanto, muy probablemente, como ya hemos dicho aquí, y no solo hemos insinuado, esta invasión estaba organizada también por el gobierno español, era cómplice de la misma, no solo no lo ha impedido. Y luego, por otro lado, está siendo cómplice precisamente de la invasión. Seguimos con una invasión después del asalto que se produjo, que al ser una invasión autorizada, por denominar de alguna manera, no se está denunciando en ningún lugar y ahora la oportunidad hubiese sido, igual que la Unión Europea en su momento, ahora hubiese sido las Naciones Unidas, porque se supone que es el foro adecuado para informar, para denunciar la invasión del territorio nacional. Y no lo han hecho. De tal manera que, de una manera clara, cada vez es más evidente que hay una enorme complicidad. Y ya veremos qué va a ocurrir mañana. Yo creo que en Ceuta no va a ocurrir nada. Ya veremos en Melilla. Y luego, por otro lado, hay que tener en cuenta que también es un instrumento de presión que utiliza Marruecos para obtener fondos, en este caso, de la Comunidad Europea.
2: Claro. Pero es muy fácil de saber porque, además, por ejemplo, hay drones de Marruecos que están entrando dentro de Ceuta. Si nosotros tenemos drones, nosotros tenemos el satélite Paz, nosotros tenemos información de lo que son las antenas telefónicas. Luego, lo que puede estar acercándose a Melilla o a Ceuta, lo saben de sobra nuestros sistemas de servicio. Pero la prueba del algodón de que este gobierno es cómplice es que hay una solución que yo ya he comentado en distintos medios y que es muy inmediata. Yo le doy la razón al gobierno, que haga lo que sea. Si hay que, es que preparar los expedientes cuesta mucho, es que hay que poner una póliza de 5 pesetas, es que hay que cambiar la ley. Perfecto, señores, yo estoy de acuerdo, no les meto prisa. Pero entre tanto, colóquenos en varios barcos. Son territorio nacional y estarían en aguas españolas, oye, a 20 millas de la costa. Pero sáquelos, porque lo único que están diciendo los ceutíes es sáquenlos de aquí para volver a la normalidad. Y, por supuesto, no los lleve a la península, que no los queremos. Luego, entonces, humanitariamente, lo mejor que se puede hacer es colocarlos en 3 o 4 ferries... con camarotes que tienen 2 literas y un cuarto de baño, mucho mejor que esas tiendas de campaña. Les damos, además de comer en el buffet, lo que quieran, como si quieren langosta, y además tienen cine. Luego, ahora, que si el gobierno quiere solo dedicar un funcionario y va a hacer 3 ex

0: expedientes al día para los 15.000 que haya, lo que sea, pues oye, que lo haga 15 al día, que van a estar mucho mejor que en tiendas de campaña en la playa. Lo que sí tenemos que hacer es luego pasar una factura a Marruecos de la langosta, del buffet, del alquiler de los barcos y pasarles una factura por los daños y por el lucro cesante de toda la hostelería y comercios en Marruecos, aparte del coste de la limpieza de las playas. Y eso es lo que hay que hacer.
1: Antonio y Jorge.
2: Bueno, yo, en primer lugar, el antes de la invasión, evidentemente cada vez está más claro que el gobierno sabía que esto se iba a producir. Es imposible que 80.000 personas moviéndose por Marruecos no sean detectadas por los sistemas de información y por el CNI. Yo siempre he dicho lo mismo. Si hay alguien que conoce bien Marruecos es el CNI, lógicamente, porque tiene que hacerlo. Pero es que más, es que había agentes del CNI acompañando e informando en ese momento de cómo se iba a producir la invasión. Claro, solo le falta... Es verdad que nos mandaron el sobre lacrado al presidente del gobierno, al delegado del gobierno. Ahora, la situación que tenemos en la actualidad, yo ya he dicho en varias ocasiones también que esto se puede solucionar relativamente pronto si hay voluntad política. El problema es que no hay voluntad política de hacerlo. Porque hay medidas excepcionales que se pueden utilizar y hay derecho de excepción, como se utilizó el derecho de excepción en la pandemia y en otras circunstancias excepcionales, hay derecho de excepción a nivel español, en el ordenamiento jurídico español y en el ordenamiento comunitario, que esta semana lo han recordado. La Unión Europea tiene herramientas para el retorno inmediato a través de determinados mecanismos comunitarios cuando hay entradas ilegales, que también se ha producido ya ante unas invasiones de territorio de la Unión Europea, como se han producido en el norte y este de Europa, y en el caso de Grecia con Turquía, que no se están utilizando. O sea, tenemos instrumentos jurídicos, tenemos medios materiales y medios personales para que esta situación se mitigue bastante en la ciudad de Ceuta. Y luego, ¿qué es lo que está ocurriendo? Lo que está ocurriendo es que estos señores están maltratados los ceutíes, pero también están en unas situaciones infrahumanas los invasores. Es decir, al final están fastidiados los unos y los otros y no se pone solución a eso. ¿Por qué? Pues cualquiera sabe lo que tiene esa cabecita pensada para Ceuta, lo podemos intuir, pero ya lo iremos viendo a lo largo de los meses. Es una situación que se ha necrosado, que se ha enquistado y que yo creo que el gobierno, aparte del plan que tenía preestablecido, está empezando a improvisar. Y luego otra cosa que también he dicho aquí, a Marruecos esto se le ha ido de las manos y tenemos mecanismos más que suficientes para, si tuviésemos un gobierno normal en este país, para que Marruecos no volviese a repetir todo esto, haciendo presión con nuestros socios de la Unión Europea, haciendo presión en organismos internacionales y con todas las medidas que podemos adoptar contra Marruecos, económicamente y de todo tipo, incluso militarmente. Pero no se está haciendo absolutamente nada.
3: Jorge, yo, sinceramente, al invasor sin contemplaciones. Ni barcos, querido Marcos, ni esperar a tal. Declaración de estado de sitio y todos fuera. Nos han declarado la guerra. Esto es una guerra híbrida en toda regla. Y yo me preocupo por los derechos humanos de mis compatriotas españoles, no de los invasores. A los invasores, patada y fuera inmediatamente. Y hay mecanismos, como tú bien dices, yo he dicho el estado de sitio, porque ya no tienes que pasar por esta regulación de los expedientes y el sello, que parece que estamos hablando del sello.
0: Pero tiene un riesgo, detienen las elecciones.
2: Bueno, no, pero eso tampoco.
3: Una vez expulsados,
2: hay constitucionalistas que ya han dicho que no.
0: Que no detienen las elecciones.
3: El estado de sitio es irreversible. Pero bueno. Dicho esto, la solución por supuesto que existe, pero es evidente, como se ha comentado, que el gobierno de España es cómplice en todo esto, lo sabía y lo ha hecho a sabiendas y además yo creo que de la mano de Mohamed VI. Lo que no se puede tolerar de ninguna manera es que nos sigan mintiendo de esta manera. Y cuando vemos en las grandes televisiones que dicen que el traslado modélico del trampolín al puerto de Ceuta, sí, eso ha sido modélico, es una vergüenza, es un caos absoluto. Cuando ves esas masas de gente, nos han engañado en todo. No se sabe cuántos entraron, 80.000, 100.000 o 120.000, que quedan 60.000, ahí quedan muchísimos más. Está todo invadido de gente, siguen entrando y saliendo, no hay un control absolutamente de nada. hay 3 violaciones al día. Hoy una enfermera estaba diciendo también que también nos mienten en eso. Agresiones, robos, violaciones.
2: La situación sanitaria.
3: Es una auténtica salvajada. Y esto, solo hay un responsable, que es el gobierno de Pedro Sánchez. Es indigno, es asqueroso,
2: es
3: repugnante. No se puede tolerar. Y la verdad, a mí este tema me indigna mucho porque me pongo en la piel de los ceutíes, que son mis compatriotas, veo lo que están sufriendo y aún se oyen por ahí que es una crisis migratoria y pobrecitos que están pasándolo muy mal. Pero ¿qué pasándolo muy mal? Lo que hay que hacer es cogerlos y sacarlos y decirle a Marruecos hasta aquí hemos llegado. Que tenemos todos los mecanismos en nuestras manos.
2: Totalmente.
3: Tenemos todo. Económicos, políticos, diplomáticos. Militares, todo lo tenemos nosotros. Todo.
1: Las imágenes precisamente de ese traslado, que fue el caos absoluto,
0: me
1: recordaban, que a lo mejor todavía lo recordáis, el entierro de Hassan II, que fue precisamente un caos de una multitud de ese estilo, que ponía de manifiesto precisamente la calidad del país. Yeah.
2: Luego yo digo una cosa, yo decía, hay constitucionalistas que dicen lo del Estado de Derecho, pero da igual, porque al final va a ser lo que llega Cándido. Si llega un momento a la selección y dice, Estado de sitio, suspendo, y Cándido dice, hay que suspender.
0: Pues es que la solución que yo estaba proponiendo simplemente es para simplemente que no tenga ninguna excusa el gobierno. Es decir, que la excusa humanitaria es también en el barco. Que tienen que tardar mucho tal, perfecto, que tarden mucho. Es decir, es quitarle todas las objeciones que están poniendo, porque lo único importante de los ceutíes nos están diciendo, sacárnoslos ya mañana. Pero que no llegan a Marruecos mañana, perfecto, llévalos a otro sitio hasta que lo lleves. Pero por lo menos quítale todo.
3: A los barcos solo llevan a los policías nacionales con el piolín. Al piolín sí, los policías nacionales en barcos. Eso sí.
1: Pero que precisamente desde el punto de vista sanitario, los médicos militares dicen que jamás se debería haber permitido personas que posiblemente traen enfermedades contagiosas que hayan entrado en el hospital de Ceuta, que se tenía que haber instalado provisionalmente. Se tenía que haber instalado provisionalmente un hospital de campaña que ni se lo han planteado cuando se ha montado en otras muchas
0: veces. Imagínate a alguien con una operación grave o una que va a dar a luz y tal.
4: La complicidad del gobierno, en fin, a mí me parece que para todo el mundo es evidente, pero en todo caso, bueno, uno esperaría que en algún lugar se comportaran como un gobierno. Es interesante porque Pedro Sánchez, que se ha ido a lo de la ONU y eso, por cierto, tenemos el beso de Delphi. Tenemos el beso de Delphi a mano, que este ha sido un momento cumbre, ¿eh?
1: Hombre.
4: O sea, han organizado un paripé para que él, estando por teléfono, uno de protocolo suyo, de Pedro, se va por ahí. Y Delcy Rodríguez, que estaba en el otro extremo de la sala, la cruza entera para acercarse a Pedro y se produce este encuentro que vamos a ver en pantalla ahora mismo. De ahí que ella llega,
0: hombre,
4: hola, le mando un beso, el otro hace como que está hablando. Hay quien dice que estaba hablando con Delcy, pero bueno.
0: Pero es que él está enfadado ahora con Delcy porque él era más promaduro.
4: Ya.
0: Y Delcy ha traicionado a su
4: amigo
0: Maduro.
4: Algo le dice ahí. En fin, bueno, yo solo quiero interpretar una cosa. Vamos a ver, eres Pedro, un maleducado de narices. Si estás con una señora, aunque sea Delcy,
1: no se levanta,
4: te quedas de pie, leche, no te sientas.
3: ¿De verdad que estás pidiendo educación a Pedro Sánchez?
4: Ya, pero joder, en fin, pero alguien habrá que saque enseñanza. Bueno, dicen que Sánchez ha empezado a rectificar respecto a Marruecos. Mentira podrida. Lo que ha hecho ha sido dar una versión que mal que bien él cree que le va a salvar, que es esta que ha declarado a la CNN. Ha dicho esto.
5: Actually, those documents show that there was no clear evidence.
6: No, en realidad esos documentos muestran que no había pruebas claras de que fuera a ocurrir algo así. Y de nuevo, estamos investigando lo que ocurrió aquellos días de julio, pero al mismo tiempo le hemos pedido a Marruecos acciones y también respuestas, porque también está claro que su control fronterizo falló.
4: Bueno, sí, ríase. Sí, ya sabemos que es una tragedia, pero hay que reírse, ¿no?
0: Qué tomadura.
4: Todos lo hemos visto.
2: Total.
4: Con lo cual, el control fronterizo de Marruecos falló. Todos hemos visto a la gendarmería marroquí metiendo a la gente en Ceuta. O sea que, bueno, pero él va a vender allí su burra. Y su burra es Álvarez. Que hoy, por cierto, escalaba las más altas cumbres del ridículo, haciéndose filmar como si se estuviera grabando un selfie. Esto es interesante. O sea, él va andando por la calle. Vamos a verlo. Mira, Álvarez.
0: Con un cámara al lado.
4: Álvarez.
7: Acabo de llegar a Nueva York para participar en la Asamblea General de las Naciones Unidas. Voy a apoyar el multilateralismo, su reforma para hacerlo más inclusivo, la paz en Ucrania y en Oriente

0: Medio. También el derecho al desarrollo de todos los países del mundo. América Latina, la voz de Iberoamérica, también tiene que tener un espacio en este cambio geopolítico mundial y por lo tanto la próxima cumbre iberoamericana de Madrid, el 4 y 5 de noviembre, va a centrar mi agenda. De todo ello os voy a dar cuenta a lo largo de los próximos días. Seguidme en las redes sociales.
1: Está bien porque es el móvil virocao. O sea, él está con una parte grabándose y al mismo tiempo se ve que hay otro que te coge de lado. De verdad, no se puede hacer
2: pero,
1: más.
2: Pero tú fíjate y dices, yo voy a salvar la paz en el mundo con discurso de Mises y voy a acabar con la guerra en Ucrania y voy a acabar con no sé qué y va a haber prosperidad y amor. Pero un tío que vaya a hacer cosas tan importantes, se lo va diciendo así a un teléfono.
3: Me recuerda muchísimo a la relación de temas que supuestamente habló, no sé si os acordáis, Pedro Sánchez, con el presidente norteamericano durante 50 segundos.
4: Nicolás Redondo Terrero. Yo apelo, la mejor definición que he oído yo de Álvarez la dio Nicolás Redondo Terreros en una tertulia de Carlos Herrera, ya la he dicho aquí muchas veces, habla con la solemnidad del idiota.
5: A mí me recuerda a Cantinflas.
1: Un poco, sí.
5: Sin móvil, porque sí, en aquella época no había, pero es que este es un cómico.
1: Un poco, sí. En fin, bueno, luego está haciendo declaraciones diciendo que él habla con el ministro de Exteriores marroquí a diario, y que hoy han tenido también
5: con
1: una
5: todos
1: conversación
5: respetos a Cantinflas,
1: en la que por supuesto
2: y se pone de pie cuando le llama el ministro
1: y que por supuesto le ha garantizado el ministro de Exteriores de Marruecos que no va a pasar nada en Ceuta en los próximos días. Psh, mire, vamos a ver, yo creo que nadie sabe lo que pasa en Marruecos. Uno puede seguir tal o cual autor, pues aquí seguimos mucho pues a Carlos Ruiz Miguel, a Ignacio Cembrero, gente que va sacando información en X, en redes y tal, útil, muy útil, porque son cosas que no se cuentan normalmente. Pero allí la cosa no está bien. Hay que ver. ¿Quiere ver usted cómo está Mohamed?
3: Creo que está fastidio.
1: Mohamed está así.
5: Ha hecho polvo.
1: Mire, mire.
4: Mohamed.
3: Está hecho un cristo.
4: Está mal el hombre. Sí.
1: Ese hombre que camina, por así llamar a lo que hace, tiene 63 años, tiene mi edad. Está absolutamente deshecho. Bueno.
3: Y hay enormes tensiones respecto a la sucesión, ¿no?
1: Sí. Claro, el jovencito que camina detrás es su hijo, que tiene 23.
5: Hoy hay elecciones.
1: Y hay elecciones
3: mañana, día 23.
1: Mañana son las elecciones en...
5: Hoy es un día peligroso para Ceuta y Melilla.
1: Bueno, en fin, por eso, vamos a ver. Por decir las generales de la ley, lo lógico sería que un país, en fin, mínimamente digno, ¿verdad?, o con una cierta idea de su propia dignidad, vaya a la ONU y denuncie lo que ha pasado. España no. España no. Y ahí Pedro Sánchez, sin agenda, miente con toda la boca, dice lo que le da la gana en la CNN para que todo el mundo sepa que habla inglés por si le dan trabajo de camarero en Torremolinos o algo. Y Álvarez va a hacer el payaso, literalmente.
5: De buena sala.
1: Al final, ¿con qué nos hemos quedado? Con el beso de Delphi. Pero, ostras, claro, vamos a ver. Y encima provocando a los norteamericanos, que es perfectamente ridículo. O sea, si tú te... Yo esto, mire, vamos a ver... Usted o yo, o Jorge, bueno, Jorge no, que es diputado, pero Juan, bueno, Juan no, que es inteligente, o Marcos, no, Marcos no, porque es sensato, bueno, da igual. Cualquier persona de los que no pintamos nada en el mundo, podemos permitirnos el lujo de hablar de política internacional como si fuera un partido de fútbol. ¿Por qué? Pues porque es irrelevante lo que pensemos, y da lo mismo. Entonces, que sionistas y antisemitas, y no, da igual, no va a ningún lado. Pero cuando uno tiene la responsabilidad de un país... y por tanto de millones de personas, de miles de millones de euros y de las vidas de la gente, pues tiene que ser consciente de eso. Y te puedes poner farruco con alguien y no. Y sobre todo tienes que ser siempre inteligente de tal forma que puedas sacar el máximo partido de todos, aunque entre sí ellos estén enfrentados. Y si eso lo cambias, eso es una política exterior. Si eso lo cambias por una política de pancarta, para que te vote aquí tu gente, porque eres muy Free Palestine... Pues entonces estás haciendo es mucho peor que un error, es una traición a tu país. Porque tu función no es esa. Y la política exterior de Pedro Sánchez desde el principio es absolutamente demente por ese motivo. Bueno, y esto quería decirlo porque por si no lo decís vosotros, aunque imagino que sí, pero bueno.
4: Ya lo hemos dicho hace tiempo, y yo dije hace tiempo, estaba jugando con fuego, y en buena medida lo de Ceuta... es también deudor de toda esta política exterior errática que está llevando no solo con Estados Unidos, sino con Israel también. Pero fundamentalmente lo que lo ha provocado es el efecto llamada de la regularización que se hizo en su momento, que también lo advertimos que iba a tener un efecto llamada, más lo de Argelia, más lo de... Si es que es una cosa

0: absolutamente tóxica y nociva.
1: Lo que decimos aquí después sucede. No nos equivocamos. Es una desgracia.
0: Bueno, es que el personaje es muy previsible también. Ya le tenemos.
2: Y si está hecho por diseño, porque a lo mejor hay un acuerdo que desconocemos de llegar a una cosoveranía.
3: Yo no
2: estoy convencido. A lo mejor Marruecos se pone un poquito nervioso y le dice: vamos a acelerar esto porque a lo mejor no renuevas mandato. Entonces, probablemente eran conocedores ambos de que iban a colocar una gente y se llevaban y otros saldrían, pero se quedarían en unos cuantos. Porque lo que interesa es la desestabilización de Ceuta. Lo que interesa es la inseguridad, los problemas de las enfermedades, para que la población de Ceuta acabe yéndose a la península. Hay un 33% que ya empieza a pensar en irse. Y eso es parte del objetivo. Y eso está acordado muy probablemente con Sánchez. Porque si no, no se explica que no haga o las soluciones que tú has dicho o la que yo he comentado y que los saquen de ahí, pero no lo quieren sacar porque es parte del acuerdo y de la estrategia el hacer la vida imposible a los
0: ciudadanos. Esa es una teoría y la otra es la que apuntaba en su artículo de antes de ayer, creo, Jesús Cacho. Jesús Cacho apuntaba también que algo tienen de Sánchez que los marroquíes. Y apuntaba una serie de cuestiones y unas teorías.
3: Eso es verdad.
0: Bastante
3: yo estoy convencido de que eso es verdad.
0: Y
3: ahora
0: que no
3: bien.
0: Solo es Pegasus, sino que hay.
3: Es que no solo es Pegasus y tampoco es. La Unión Europea aquí está aflojando de remos también.
2: Pero,
3: o sea, que aquí hay.
2: Pero no de Sánchez de todos, discúlpame, no de Sánchez de todos. Es decir, cualquier persona que haya hecho negocios con Marruecos y cualquier persona que haya comprado un palacio en Marruecos, a lo mejor a precio de chabola, ya son gente pillada. Sí. Y tenemos mucha gente pillada, pero desde hace muchas décadas.
0: Ya lo he dicho, muchos ya lo he dicho que el próximo informe de la UCO debería ser quien está pillado por Marruecos.
2: Por eso tiene que haber muchísima gente pillada. Por eso te digo, vamos a congelar los activos marroquíes en España para pagarnos todo lo que nos han hecho y si ellos nos congelan algún palacio, pues oye,
0: a lo impedirles mejor no es una que pasen las vacaciones en Marbella y en Mallorca.
3: A la publicidad que hay que hablar del lío de las fotovoltaicas, que yo entiendo que con todo esto a usted le va a parecer ahora como una cosa extravagante. Oiga, no. O sea, ahora mismo estamos como estamos. De desechos todos, en muy buena medida por la política energética.
4: Sí, señor.
3: Y esa política energética pasa por el asunto de las fotovoltaicas. Que ahora se pongan a pedirle dinero, más dinero al gobierno, o sea, usted, ¿aquí qué ha pasado? Bueno, nos vamos enseguida. 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
3: 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Vamos a la publi. A la vuelta, las fotovoltaicas.
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6: 23-22, 22-22 en Canarias. Vamos a ver este asunto de la luz. Están pasando muchas cosas. No está pasando solo en España. Veíamos el otro día la guerra de la energía. Objetivamente está detrás de toda la tensión bélica en el mundo. En Alemania acaba de cerrar una enorme fábrica de fotovoltaicas también. Está pasando cosas muy raras aquí. Y como está Iranzo, es el momento de traerlo. Iago Soler nos pone en suerte.
7: La patronal UNED pide al gobierno un salvavidas en el sector de las fotovoltaicas, valorado nada más y nada menos que en 950 millones de euros en préstamos ICO para rescatar casi el 15% del sector. Todo ello para hacer frente a sus deudas durante la travesía por el desierto de los precios bajos. Con este espaldarazo económico ganarían tiempo para evitar una posible negociación con la banca privada y provocar una asfixia financiera a los proyectos ante la creciente demanda energética que tiene nuestro país. Pero los principales bancos recelan de este proyecto por varios motivos. El primero, el aumento de horas donde casi se regala su producción y también la falta de capacidad en el sistema nacional para absorber la energía que generan las placas ya instaladas. Toda esta tormenta la ha originado la escasa preparación española para la transición energética. Desde la principal patronal dicen que no es un rescate, ni tampoco subvenciones, y lo enmarcan en un plan de préstamos con estrictas condiciones. La medida, por la que se concederían créditos por un importe de casi 315 millones de euros al año, se enmarcaría en el programa España Crece, un fondo público gestionado por el ICO, donde el gobierno ya aprobó movilizar cientos de millones de euros en inversión productiva. El contexto geopolítico también importa. La excesiva dependencia tecnológica de China en la Unión Europea y en España afecta. Por ello, piden reducir la importación de componentes provenientes del gigante asiático.
6: Juan Ignacio, ¿cómo lo ves?
8: Pues lo veo regular, tirando mal, como decía. De tal manera que lo que hay que ir es a los orígenes. El origen es que la energía solar fotovoltaica la hemos financiado los alemanes y los españoles. ¿Cómo? Favoreciendo a través de tarifas sobrevaloradas la instalación de plantas solares. Hay que recordar que inicialmente en España se subvencionaba o se pagaba el kilovatio hora de origen fotovoltaico al 547% de la tarifa. Por tanto, ese era el atractivo y el incentivo fundamental que provocó un aumento espectacular de la inversión, una sobrecapacidad productiva enorme. Luego se retiró esa subvención y eso ha dado lugar, entre otras cosas, a infinidad de demandas a nivel internacional que están en activo porque se cambiaron las reglas de juego a mitad del partido. Pero esas plantas eran especialmente atractivas con esa sobresubvención espectacular que significó probablemente una deuda pendiente de unos 25.000 millones de euros que están ahí latentes y que no nos estamos enfrentando adecuadamente. Además, ¿qué características técnicas tiene? Es verdad que ya se ha abaratado muchísimo precisamente en las placas solares, pero es una energía dispersa porque necesitas grandes instalaciones para poca capacidad de producción. En segundo lugar, es incierta porque nunca sabes exactamente si va a hacer sol o no. Es verdad que con esa sobreprima en un momento determinado se produjo incluso un milagro. En este caso las instalaciones fotovoltaicas vendían, no sé si os acordáis, vendían energía por la noche, porque lo que hacían es comprarla a las centrales nucleares y luego las pasaban, sin lugar a duda era un fraude espectacular, pero el atractivo era esa sobreprima. Es una energía dispersa, como decía, que opera pocas horas al año, opera del orden de 1.600, 1.700 horas máximo al año, y luego, por otro lado, es una energía que no se puede almacenar y hay muchos momentos que no la necesitas. Precisamente, el desarrollo tiene que estar muy vinculado al hidrógeno. Y luego es una energía, como hemos sufrido recientemente con el apagón, es una energía que genera enormes problemas de inseguridad, de inestabilidad en la red eléctrica. De tal manera que probablemente el gran apagón que sufrió España, el más importante desde los años 40, se debió al exceso de energías renovables. Yo cuando estuve en el Consejo de Red Eléctrica recuerdo cómo se iban introduciendo las energías renovables al sistema con cuentagotas, porque dan una enorme inestabilidad. Por tanto, España no puede depender fundamentalmente de las energías renovables. ¿Y por qué se ha querido potenciar últimamente por parte de este gobierno tanto la energía fotovoltaica, a pesar de esa reducción de la tarifa? Por una razón muy sencilla, porque se quería argumentar el cierre de las centrales nucleares. Y sin embargo, las centrales nucleares, y eso está ocurriendo en otros lugares del mundo, están siendo nuevamente alternativa a las energías renovables. Las energías renovables en su justa medida, pero hay un programa de expansión de la energía nuclear a través de dos mecanismos. Uno, alargar la vida útil de las centrales nucleares, y otra, construir nuevas centrales más pequeñas, de 300 megavatios. Pero en España lo que hemos pedido a algunos es que se amplíe la vida útil de las centrales nucleares, no 3 años, sino 20, porque las centrales nucleares españolas se construyeron con gemelas que están en Estados Unidos, a las que se le ha alargado la vida hasta 60, y una, la de Cofrentes, 80 años, la gemela de Cofrentes. De tal manera que el coste del kilovatio hora de origen nuclear fundamentalmente se debe a la repercusión de la inversión. El 75% aproximadamente de ese kilovatio depende de la inversión. De tal manera que si esas centrales ya están amortizadas, van a producir una energía muy barata, salvo que no se levante la enorme fiscalidad que en este momento sufre, porque precisamente lo que se ha aplicado es una fiscalidad para penalizar la energía nuclear. Pero evidentemente hay que diversificar las fuentes de abastecimiento, hay que utilizar la energía eólica, la energía fotovoltaica, pero también hay que considerar la enorme importancia de la energía nuclear. Y luego, por otro lado, España tiene un problema como Europa de falta de gas natural, de dependencia en gran medida de Rusia o de Estados Unidos. En Europa es absurdo que no se pueda explorar, ya no digamos explotar, precisamente mediante fracking el gas natural y en algunos casos el petróleo. Por tanto, yo también propongo que se permita explorar y explotar los recursos naturales que tenga España. Bueno, uranio y probablemente gas natural.
6: Para el gas natural me parece que está bastante concentrado, ¿no?
8: Claro, en el Rioja y en el petróleo. Eso es. Claro.
9: Yo soy más moderado que Juan. Que quiebren absolutamente. Es decir, bueno, esto ha habido una gran estafa con el tema del cambio climático. Y con la excusa del cambio climático, esta estafa, lo que se han hecho ha sido distorsionar totalmente el mercado energético. Y entonces los precios no representan realmente el coste de la energía. Se ha castigado absolutamente a las nucleares, se ha primado a esta gente, se han levantado olivos, se ha hecho un desastre. Al final, que cada palo aguante su vela. Y si alguien se ha equivocado invirtiendo, que apechugue con las consecuencias. Porque ya demasiado dinero se les ha dado a todas estas renovables para que ahora encima tengamos que darles todavía créditos y tal. Se han beneficiado de un montón de chanchullos que ha hecho este gobierno. Entonces digo, no, volvamos a la realidad, fuera el tema de la estafa de la emergencia climática y que cada energía responda realmente a sus costes. Y vas a ver cómo realmente cambiará. Por supuesto que habrá eólica, por supuesto que habrá...

0: Habrá energía solar, pero por supuesto que habrá mucha más energía nuclear, que es absolutamente verde. Y si tienen un problema, oye, pues yo lo siento, es que estamos los españoles hartos de que la gente se beneficie con determinadas distorsiones del mercado que hace el gobierno y luego nosotros tener que venir detrás a pagar. Que quiebren.
1: Así es. Muy brevemente, Jorge, muy Antonio,
2: yo soy muy breve desde otro punto de vista. A mí lo que me escama es los últimos años, las puertas giratorias que hemos visto entre cargos de los gobiernos de turno con grandes compañías de renovables y cómo se han enchufado millones y millones. Yo recuerdo mal, a principios de este mismo año, la ministra Jensen anunció 500 millones para las renovables, este mismo año. Entonces, a mí lo que me escapa después es este chanchullo y este negocio que han tenido, ¿no?, los sucesivos gobiernos, no esto no es de ahora, con las renovables y el coste que nos ha supuesto eso.
3: Yo, muy breve, también suscribo las explicaciones que ha dado Juan Iranzo sobre este tema. Es verdad que la fotovoltaica para España es una oportunidad. Es un país que tiene mucho sol, pero evidentemente es una alternativa energética que tiene que combinarse con otras que dan estabilidad al sistema,
2: mix
3: como se
2: energético.
3: Ha dicho, el mix energético, como se ha dicho el día del apagón, es que se le fue la mano metiendo renovables. Y evidentemente cuando sacas lo que da estabilidad y metes lo que da inestabilidad al sistema, pues te vas a negro, como nos pasó, porque además el apagón era inducido ideológicamente. En esas fechas estaban haciendo declaraciones y presumiendo de que España podía autoabastecerse con las renovables y tal. ¡Pum! El apagón. Nos llegó el apagón. Por lo tanto, está pasando lo mismo porque es un tema ideológico. El tema de las centrales nucleares, que efectivamente yo soy partidario de alargar la vida útil de las centrales nucleares, de crear mini centrales nucleares como está pasando en otros, porque es la energía más limpia y la que más estabilidad da al sistema, pues se tiene que combinar con fotovoltaicas, con eólicas, etcétera, etcétera. Pero es todo ideológico, igual que está pasando con los coches eléctricos. Pero no ya a nivel español, es a nivel europeo del Green Deal y de la Agenda 2030 y tal. Nos están imponiendo una estrategia, por otra parte, con los coches eléctricos que se están cargando a la industria automovilística europea.
1: Absolutamente.
3: Y aquí está pasando lo mismo. Las renovables nos está creando una dependencia de otros sistemas, del gas ruso, del gas de Estados Unidos, de no sé qué, no sé cuántos, y todo esto tiene una traducción. El recibo de la luz de los españoles cada vez sube más. ¿Os acordáis en el Congreso cuando con Rajoy aumentó el recibo de la luz un 8% la que le montaron? Usted se tiene que ir, tiene que dimitir, tiene que no sé qué. Pues ha subido más de entre un 50 y un 100% desde que está gobernando el señor Sánchez. Así que...
2: Sí, sí.
1: Señores, vamos a hacer una cosa, nos vamos a la publicidad. ¿Por qué? Porque hay que hablar de la ley de nietos. Nos queda una pausa, la vamos a hacer ahora para poder hablar largo y tendido de ese milagro que es el socialismo, que por una parte consigue que cada exiliado de posguerra tenga 178 descendientes en el curso de 3 generaciones. ¡Qué fatiga! Y por otro lado, de la resurrección de los muertos, pensados para votar al PSOE. ¿Es de verdad? En fin, publi y lo vemos.
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0: 22-38, 21-38 en Canarias. Vamos con el asunto de la ley de nietos. Perdón, 23-38, que el tiempo... 22-38 en Canarias, y el tema de la ley de nietos hay que contarlo todos los días. Hemos empezado con enormes delitos gubernamentales y esto también es un enorme delito. Por más que lo quiera camuflar el Cándido Conde Pumpido, tapándolo con la toga. El gobierno está en este momento tratando de ver cómo lo hace para colar esto. Lo tiene complicado, pero la presión es enorme. Nos lo cuenta Yolanda Rodríguez.
1: La suspensión del voto para los nacionalizados mediante la ley de nietos ha provocado un choque entre Moncloa y el Tribunal Supremo. El Ejecutivo se ha dedicado a poner pegas a la resolución judicial. A través de la Abogacía del Estado, el Gobierno asegura que la medida impuesta por el Supremo es inasumible. Su gran argumento es que resulta técnicamente imposible revisar uno a uno todos los expedientes tramitados. En total, casi 170.000 expedientes. Sostienen que la Administración carece de medios, de margen y de capacidad operativa para auditar semejante volumen de documentación. Según el Gobierno, se trata de una medida excesiva. En lugar de facilitar el control de los expedientes, el Gobierno solo pone trabas. Denuncia que la justicia les está arrebatando a estos nuevos ciudadanos.

Es un derecho fundamental, el de poder votar. Además, alegan que paralizar el censo es un ataque directo a quienes ya han conseguido la nacionalidad y que no se les puede marginar de las urnas. Sin embargo, al otro lado de la balanza, la preocupación crece. Las dudas sobre las irregularidades en la concesión masiva de

0: Pero hay algo que quienes tienen que decidir han de tener en cuenta, que es la inmensa estafa que el PSOE estaba perpetrando con este asunto. Y cada día salen pruebas nuevas. Ayer contábamos lo del cónsul de Rosario, que se jactaba de dar 1000 y pico nacionalizaciones diarias, evidentemente sin revisar quién era. En fin. Ahora tenemos lo de la resurrección de los muertos, que es lo último del Partido Socialista, en Argentina también, y que lo cuenta la propia interesada, así.
1: No, a ver, a mí me sirve el que puedas conseguir la fotocopia del pasaporte. Si conseguís el tuyo, bueno, a partir del sábado te lo voy a buscar, sábado, lunes, martes, la semana que viene, hasta el 18 se puede enviar el por correo. Si conseguís el de tu papá o el de alguno más, el pasaporte, la foto, yo con eso me arreglo. Y si no, bueno, que vayan y voten en urna en la embajada o de tu tía la que se murió. Bueno, si no conseguí documento ya fue, porque lo van a impugnar, ¿viste? Pero bueno, vos avísame, pues estoy armando tú un circuito de compañeros que vayan a buscar votos y así te meto en ese circuito para que te lo vayan a buscar. Después yo te aviso.
2: Es alucinante.
0: Bueno, al final, esto la gente del partido allí le pareció muy mal y lo denunció. Y fue cesada por denunciarlo. Es una cosa extraordinaria.
3: Cesaron denunciante.
0: Sí, sí. También ha salido estos días los documentos iniciales donde el PSOE desde el principio andaba tramando esta historia. Y son documentos que están en sus publicados, que están en sus... Vamos, podemos ir viéndolos porque es que, en fin, esto hay que sacar esto. Por cierto, yo lo he leído en Isabel Durán. No sé si lo ha sacado alguien más, pero lo ha sacado Isabel Durán. Debemos ser conscientes de que hay actualmente más de 1,9 millones de españoles mayores de 18 años en el exterior, una población más nutrida que la de algunas comunidades autónomas, va contando en este documento de marco estratégico, ponencia política y social, resoluciones oficiales del Partido Socialista. Tenemos más, ¿verdad? Más elementos de estos. Vamos a ir viéndolo para que usted vea que forma parte de la estrategia del partido. Habla de los problemas de subvenciones con los que se ha sacado adelante estas asociaciones, pero claro, son de primera generación, con lo cual, ¿qué va a pasar después? Pues fórmulas de asociacionismo que haga atractiva para las generaciones nacidas en el exterior la participación en ellas. Vemos un nuevo perdón, recorte de este documento. En el que habla de una cosa muy interesante, de 2,3 millones de españoles residentes en el extranjero, solo 500.000 reúne las características de ser emigrantes. Por tanto, se habla de un plan especial de acción exterior para que embajadas y consulados de España mejoren la atención a la ciudadanía española, está hablando de los que no son españoles, y una atención ley de nacionalidad que dará respuesta a las injustas situaciones de los descendientes de españoles. Bueno, es decir, que para ellos forma parte de un plan desde el principio. Y alguien ha recordado ahora en X aquella célebre frase de Pedro Sánchez hablando ante sus huestes en el Congreso diciendo «¡Y me acusarán de dar un pucherazo!». O sea que ya, ¿esto hace cuántos años? Tres, ¿no?
4: Tres.
0: O sea que, pues efectivamente, lo tenían tramado.
4: Pero lo que hemos colocado de esta señora argentina del Partido Socialista es de 2023. Quiere decir que muy probablemente en 2023 se había hecho. Y hay otra, aparte ya, no solamente del tema del censo, sino de la alocación a distintas capitales de esos nuevos votantes. Porque hay un tema muy curioso que es el de Tres Cantos. Tres Cantos se crea en 1991 y hay como 200 personas que dicen que era de donde se fue su bisabuelo o su abuelo cuando no existía Tres Cantos. Entonces, bueno, esto es un disparate absoluto. Yo hay una cosa ya puestos a hablar de esto, es decir, yo lo que plantearía sería reciprocidad. Si vamos a darles a los argentinos, oye, también con la independencia hubo muchos españoles que huyeron de Simón Bolívar que te cortaban el cuello, y lo mismo en Venezuela o lo mismo en Cuba. Luego, perfecto, hagamos en reciprocidad y podamos nosotros votar en esos países, pero lógicamente no lo iban a aceptar. Y luego, por otro lado, hay un tema moral. ¿Por qué un hijo, por ejemplo, de un exiliado con delitos de sangre tiene más derecho que un exiliado que no tiene delitos de sangre? ¿Por qué, por ejemplo, un nieto de los que asesinaron a Melquíades Álvarez o al fiscal Gamazo y a sus tres hijos, o de los que estaban en el coche cuando asesinaron?

0: A Calvo Sotelo, ¿por qué nietos de gente con delitos de sangre tienen más derechos que otros que se fueron por motivos económicos? Porque por esa misma lógica podemos acabar, si sigue gobernando este hombre, que dentro de 30 años los nietos de terroristas etarras que se han exiliado, pues que tengan alfombra roja para regresar aquí a España. Luego, yo la verdad que eso me parece absolutamente curioso. Y bueno, y sobre todo, ¿por qué no se han visto el impacto que va a tener todo esto? Porque hay un impacto, por supuesto, a futuro, probablemente con temas de sanidad o con temas de pensiones no contributivas.
1: Claro.
0: Porque alguien que de repente ahora puede tener 40 años, oye, pero cuando tenga ya 70 o lo que sea, dice, oye, mira, tengo achaques, me voy a España, tengo sanidad gratis y encima una pensión no contributiva. Y no he contribuido en absoluto para nada en este país. Luego, la verdad es que, ya te digo, y hay otro tema dentro de esta ley que dicen exiliados por motivos sexuales. Esto sí que es muy curioso, porque la homofobia en los años 30 y en los años 20 no tenía color político. No tenía color político. Entonces, ¿qué resulta? Que
1: incluso al revés.
0: Exacto. Entonces, resulta que gente dice, no, yo me fui por homofobia y me refugié, yo qué sé, pues en Cuba. Y ya han estado viviendo en el castrismo. O sea, no, con el Che Guevara.
2: Con el Che Guevara, que precisamente entonces, es no todo, se caracterizaba por defenderlos, ¿no?
0: Es todo un despropósito tan tremendo. Que lo único que espero es que no pisen o no estén más de 183 días en España cualquiera de estos nuevos españoles, porque entonces le puede caer el peso de tener que hacer la declaración ETE al Banco de España, el modelo 720 para Hacienda, y tener que hacer un impuesto sobre el patrimonio, si sigue ese impuesto vigente, y muy probablemente gente que se marchó en el 36 se marchó con mucho dinero. Negrín se marchó con todo el oro del Museo Arqueológico en el yate Vita, que luego se lo robó ahí Indalecio Prieto. Luego, a lo mejor, descendientes de esta gente tienen mucho dinero en el banco y espero solo que estén más de 183 días en España.
1: Antonio.
3: Yo, en primer lugar, creo que esto es lo que parece y estaba hecho para lo que estaba hecho, que es para intentar incidir en el censo electoral y ganar una serie de votos. Lo confirma también otras evidencias, como que Paco Salazar no está por casualidad en Argentina, sino se le ha mandado allí con una función muy clara. Solo en Argentina hay más de 600.000 personas que han solicitado la nacionalidad española con derecho al censo, efectivamente un censo random, que te vas al pueblo que a ti te apetece o al que te asigna el comisario político de turno. Evidentemente esto está hecho para lo que está hecho. Luego se habla de que tienen mucho derecho. Si estos tienen derecho, los que se han ido, hombre, supongo que los que se han ido del País Vasco y de Cataluña también tendrán derecho a votar en el País Vasco y en Cataluña bajo las circunstancias que se han visto obligados a irse de ese territorio. Luego, en cuarto lugar, dice el gobierno va a hacer todo lo posible por no cumplir las medidas cautelares y los requerimientos que el Tribunal Supremo ha hecho a la Administración para que se identifiquen todas esas personas. Cosa que no es muy difícil de hacer si se utiliza, si se ponen los medios, se utiliza bien, de manera eficiente, la oficina del censo electoral y además se apoyan en los municipios, y esto es muy fácil. A través de los municipios se puede esclarecer perfectamente historia, claro, cuál es la situación de cada uno de ellos. Pero evidentemente van a intentar utilizar el balón de oro de Cándido de nuevo, que esto llegue en la medida de lo posible al Tribunal Constitucional, para que Cándido, ese hombre que tiene, que su nombre es un oxímoron, porque no tiene nada de Cándido, pues él de nuevo le saque las castañas del fuego al gobierno. Es una cosa gravísima, que hablas de un tema y de otro y todo es gravísimo. Esto es un intento de fraude electoral.
4: Sí. Bueno, antes decíamos claramente que estamos ante una organización criminal. La organización criminal tiene un amplio abanico de actuación. Una de ellas es perpetuarse en el poder como organización criminal. ¿Y cómo lo hace? A través también de procedimientos de claro fraude, como es esta ley, ya no de nietos, podemos hablar de ley de bisnietos, porque aquí va saliendo gente de años atrás y años atrás, ¿no?
0: El... Y que se fueron en los años 20 huyendo de Franco.
3: Bueno, los vídeos, esos que sacó Key Diario de las personas que no sabían ni...
4: Donde quería ir yo es que precisamente van a intentar utilizar el Tribunal Constitucional para anular la medida cautelar que conseguimos gracias al recurso de Vox por parte del Tribunal Supremo para que paralizara este desvarío. Por supuesto que lo van a intentar. Lo triste es que... tenemos la oportunidad de sacar cuanto antes a un señor que tanto daño ha hecho a la separación de poderes como es Cándido Conde Pumpido, y el Partido Popular pues lo va a retrasar un año más, también porque no ha querido hacer caso a las peticiones que hacíamos, que se podía renovar ya la presidencia del Tribunal Constitucional y de otros tres magistrados. Ha querido dejarlo un año más. Bueno, ellos sabrán por qué. Desde luego a mí me parece un error manifiesto. Estamos ante probablemente el gobierno más, ya no solo antidemocrático, por supuesto, sino el gobierno más traidor. Cuando estamos ante un gobierno traidor que no tiene escrúpulos ninguno, llevarán esto hasta el infinito y más allá. Lo que hemos visto ahora, yo ya no sé qué más tiene que pasar. Van a intentar hacer votar a muertos. Bisnietos de gente que a lo mejor ni había pasado por aquí.
2: Han votado que probablemente...
4: Han votado muertos, ya en el 2023. Claro. Cuando en el 2023 algunos decíamos que
2: había
4: que revisar ciertas actas y demás, nos dijeron que éramos unos antidemócratas y unos locos. Ahora vemos que no estábamos tan locos. Es decir, hay que ir con mucho ojo, la gente tiene que ser consciente que nos lo jugamos todo ante un gobierno pues en manos de un tirano.
3: Y perdona, Juan, que se me ha olvidado comentar una cosa que dije el otro día. Esto se complementa con la tramitación que se está llevando a cabo en el Consejo de Estado para desarrollar una ley, que es la Ley 40/2006 del Estatuto de la Ciudadanía Española en el exterior, que todavía apuntala más ese intento de cambiar el censo electoral. Qué casualidad que una ley que no se ha desarrollado en 20 años, ahora de repente se va a desarrollar mediante el Reglamento de Estatuto de la Ciudadanía Española, cuyo objetivo, uno de los objetivos fundamentales, es impulsar un marco más inclusivo y actualizado para facilitar el retorno voluntario y la inserción de los emigrantes que deciden volver a España. ¿Sabéis cómo se hace eso? Pagando pasta, poniéndoles aquí en España, pagándoles la vuelta a España, dándole un dinero para que se inserte en España y tenga un alquiler, etcétera, etcétera, para que luego vote al Partido Socialista.
0: Y hay una cosa paradójica muy curiosa. Para votar en España, en determinadas circunstancias, no es necesario ser español. Es decir, si tú no eres español, pero a nivel municipal, resides allí, pagas impuestos y, lógicamente, estás interesado en la gestión de ese sitio donde estás viviendo, pues te inscribes y puedes votar sin necesidad de ser español. Esto, si lo ponemos el negativo de esta situación, querría decir que lo importante no es la nacionalidad para votar, sino tu implicación,
3: el arraigo,
0: en esto. Entonces,
2: y tu pago de impuestos.
0: Utilizando esa... No soy un experto en derecho, pero precisamente el espíritu de esa ley que permite a un extranjero votar porque está relacionado con ese territorio y tiene un interés real en esto y contribuye económicamente a ese territorio, esto también justificaría que no debería de votar a aquel que no está contribuyendo.
3: Es que además la adquisición
0: no
3: de la nacionalidad española no tiene nada que ver con el arraigo, como hay en otros países. Hay personas que tienen nacionalidad pero no tienen derecho a voto porque no tienen arraigo.
2: Pero si es que lo estamos diciendo todos, esta no ley, porque es precisamente un fraude de ley,
3: es una instrucción de Nieto.
2: Tiene un objetivo muy concreto, que es, según se ha cuantificado, tratar de influir en 23 escaños, en aquellas demarcaciones con pocos, precisamente, diputados, como Soria, etcétera. Y clarísimamente se orienta precisamente la localización a esos lugares. Lo de Tres Cantos no es casualidad. Tres Cantos es un municipio nuevo, pero que siempre ha sido gobernado por el Partido Popular. Precisamente ahí estuvo mi gran amigo de alcalde, Pepe Folgado.
0: Pepe
2: fue presidente de Red Eléctrica. De tal manera que esos 200 votos pueden cambiar, sin lugar a duda, como hoy denunciaba el alcalde, el signo de las elecciones municipales próximas. Evidentemente, ese es el objetivo, y por tanto hay que evitarlo como sea.
4: No, fijaros, es que Marcos ha dado en el clavo de una cuestión que es paradójica, y yo lo he vivido de primera mano. Yo tengo un íntimo amigo mío, italiano, que lleva 40 años en Mallorca, un empresario de éxito, da trabajo a ciento y pico de personas. Podéis imaginar los impuestos que está pagando. No puede votar.
2: Claro.
4: Puede votar en las elecciones generales. Y en cambio, el bisnieto de estos señores que no saben ni dónde está Mallorca, ni conocen nada de España, estos van a poder votar.
3: Claro. Sí, sí.
4: Es alucinante.
3: Sí, sí, el ejemplo que he puesto yo en muchas ocasiones, seguro que no se están viendo. Estos amigos que tengo yo en Málaga, él es español, ella es polaca, lleva aquí en España más de 30 años. Para haber obtenido la nacionalidad, es también empresaria, da trabajo a españoles, tiene arraigo, paga sus impuestos en España, se siente, por supuesto, ya mucho más española que polaca. Para obtener la nacionalidad española, las ha pasado canutas. Ha tenido que pasar por diversos exámenes. Ha tenido que pedir no sé cuántos papeles que le han tenido que traer de Polonia, etcétera. Y aquí vas al consulado de España en Buenos Aires y te venga, pase usted. Ah, ya está.
4: Siguiente.
2: Pero es exactamente lo mismo que ha ocurrido con los inmigrantes. Traer un inmigrante legal, legalizarlo y que al día siguiente empiece a trabajar y a cotizar al Seguro Social es dificilísimo. Sí, sí. Y eso lo he sufrido yo en una empresa que presidía. Y sin embargo, los inmigrantes ilegales han venido a mansalva y los hemos legalizado posteriormente. Sí.
0: Hay memes que han colocado en Internet muy interesantes, poniendo ejemplos para que la gente lo entienda mejor. Dicen, una comunidad de vecinos, en un edificio antiguo de vecinos, si hay 20 vecinos, que pudieran votar los hijos de gente que vivió hace 50, 60, 70 años ahí. Luego podría haber 300 personas que no tienen ninguna relación en la actualidad con lo que es ese edificio.
3: Ni utilizan el ascensor, y que pudieran, ni la piscina.
0: Exacto. Y pudieran hacer ascensor y piscina donde no hay hueco para el ascensor y tomar decisiones sobre un edificio que ni siquiera conocen.
4: Claro, pues sí.
3: Es así.
1: Señores, que dice Zapatero que no va a decir nada de las joyas.
4: Total, ¿qué va a decir?
1: Que no.
3: Yo creo que se está equivocando.
1: Que no, yo también lo creo, dice que, pero que no, que al fin y al cabo el auto del juez dice puede dar explicaciones,
0: sí,
1: no debe dar explicaciones.
3: Exacto. Yo creo que
0: está
3: se equivoca.
0: El puede diferencial del BDB.
1: Con lo cual, como es puede y no debe, pues yo no voy a contar que si quiere que me lo pregunte.
3: Lo está fiando todo a la nulidad de actuaciones y yo creo que se está equivocando. O sea, está yendo por la misma línea de defensa que fueron Ábalos y que fueron Koldo y yo creo que se equivoca.
1: Entre otras cosas, en este caso concreto de las joyas, por ejemplo, porque, claro, al mismo tiempo pasan otras cosas. Es decir, las investigaciones con las últimas periciales pedidas por el juez, etcétera, sobre el origen de las joyas, ya es Vox Populi en Madrid, que, porque lo cuentan los joyeros, que coinciden muchas de ellas con el mismo tipo de joya que han traído millonarios venezolanos que se han venido de vivir aquí.
3: ¡Qué casualidad!
2: Es obvio, pero si eso lo dijimos aquí ya hace meses. Efectivamente, que tenía un origen muy extraño y terrible.
1: Procedentes de buena medida, por cierto, de lo que es el material de Zambia. Zambia, que había firmado en aquel momento con Venezuela un enorme contrato de oro.
3: Y yo que creía que era
1: ¿quién
3: la herencia?
1: Estaba en Venezuela en aquel momento? Zapatero.
4: Era una herencia. Es que...
3: Era la herencia.
4: La herencia de la mujer.
2: Sí, pero que desgraciadamente probablemente son pagos de mujeres, de esposas y de madres por alguna gestión para liberar a sus hijos y a sus maridos. Y eso es terrible.
3: Yo creo que Zapatero está dispuesto a donarlo, porque Zapatero dijo que ser socialista implicaba estar dispuesto a tener poco y a dar mucho.
1: Entonces, exactamente. Sí, bueno, pues sí, pues no sé si quiere donarlo a alguien, yo estoy muy necesitado.
2: Que lo done aquí.
1: En fin, por otra parte, en este momento se está informando de movimientos masivos de subsaharianos hacia Marruecos. No hacia Ceuta.
2: Y hacia Melilla. Hoy ha habido ya un pequeño salto de subsahariano de 150
1: en Melilla. Grandes movimientos de subsaharianos hacia Marruecos. ¿Qué va a pasar? Pues no lo sé, pero mañana se lo contaremos con todo lujo de detalles. Mañana, por cierto, vamos a contar algo que para nosotros es muy importante editorialmente, usted lo sabe, que es la cuestión del aborto, por la infame campaña que ha hecho el gobierno, donde plantea el aborto como una especie de derecho festivo y las respuestas que ha recibido. Y lo vamos a contar en detalle. Pero eso será mañana. Ahora nosotros nos vamos a escuchar a Parrado. Inmediatamente a poner la radio. Goles con Parrado. Bronca formidable, como de costumbre, entre la Liga, la Federación de Fútbol, etcétera, esta gente y sus cosas.
4: Y el Madrid.
1: Y el Madrid.
4: Hay un follón con Real Madrid.
1: Y un follón importante con Real Madrid. ¿Quiere usted saber más? Se lo va a contar Pedro Pablo Parrado. Marcos de Quinto, Antonio Alonso Timón, Juan Inán, Jorge Campos.
4: Gracias.
1: Gracias a los cuatro por estar aquí y a ustedes que descansen. Mañana más.

Muy buenas noches, gente guapa, simpática y maravillosa de este país deportivo. Tengo aquí a mi lado a Ángel María Villar, que para mí es el dirigente deportivo más importante que ha habido en este país, llamado España, afortunadamente. Bueno, te voy a contar una cosa. El Madrid ya está hasta el gorro de Tebas. No me extraña, es que ha vuelto otra vez a meter la pata, a meterse donde nadie le llama. Ha hablado de que el Madrid...

0: Y siempre está llorando con el tema de los árbitros. Y el Madrid ha dicho la verdad. Tebas es un empleado a sueldo del Madrid y de 40 y tantos equipos en la Liga. Pero quiere ser presidente de la Liga, presidente de los árbitros, presidente de la Federación, que ya lo es, aunque sea vicepresidente. Y es el que manda en la futbolística española. Y el Madrid tiene razón en quejarse de que este personaje no puede seguir como está, diciendo lo que le da la gana. Repito, y siempre lo he dicho además, no te rías, Villar, Tebas es un psicópata de la notoriedad. Es así, ¿no? Así se dice. Gómez a goles, el clásico de la radio deportiva, en sintonía exclusiva de Radio Libertad y El Toro Televisión. Ya estamos aquí.
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0: Muy buenas noches, presidente Villar. ¿Cómo estamos? Bienvenido a Goles.
2: Muchas gracias.
0: ¿Viste qué libro más bonito? Bien editado. Sí, ¿eh?
2: Es muy bonito.
0: España, esto, dos estrellas.
2: Hay una foto mía.
0: Claro que hay una foto tuya. ¿Eh?
2: Sí, sí, sí.
3: De jugador.
2: Sí, cuando era jugador. Claro. Cuando era un crío.
0: Pero tú eras de los que currabas en el campo, ¿no?
2: Bueno, yo tengo una opinión de los jugadores. Los que juegan con la izquierda juegan bonito. Y los que jugamos con la derecha son los que trabajamos en el campo. Pero sí, en fin,
0: claro, ¿eh?
2: Pero hay también siempre jugadores que juegan con la izquierda que trabajan y juegan bonito, y hay jugadores de la que juegan con la derecha que juegan bonito y trabajan.
3: Ay, bueno, eso, a ver, como si fuera, a ver, una metáfora con la política, la derecha es la gente que trabaja y la gente de izquierda te cuenta cuentos, o sea, es decir, y hace un poco
0: bueno,
3: de
0: magia. Bueno, a ver, aquí está el indomable Torquemada, el poeta Bermúdez y el gurú Robles.
4: Buenas noches a todos.
5: Buenas noches.
0: Bueno, voy a empezar si me permitís, ¿no?
3: Sí, claro.
0: Bueno,
4: pues, no lo sé, Pedro, pregúntamelo otra vez. Y
0: algunas cosas a Villar, ¿no? A ver, Villar, se me olvidó anoche. Anoche ya con la bronca del derbi se me pasó todo. A ver, una pregunta muy interesante que está en la mente de mucha gente, ¿eh? España inicialmente tenía previsto jugar, como sabes, en Ceuta un partido contra México, en el Alfonso Murube. Sorprendentemente, el Ministerio de Interior le dice a la Federación que no era conveniente disputar el partido por motivos de seguridad. Y la Federación acepta y suspende el partido. ¿Contigo hubiera pasado esto bien?
2: Hombre, es muy importante el informe que ha dado las autoridades de aquella parte de España. Pero sí que hubiese sido más complicado si estoy yo de presidente. Pero no quiero decir que en este momento pues el presidente haya actuado de la Real Federación Española o no correctamente. Ha hecho caso a un
0: informe. ¿No hubiera pasado
2: informe
0: eso? ¿Se hubiera celebrado el partido? Pregunta muy clara, Villar.
2: Hombre, sí, pues voy a contestar. Primero tenía que ver el informe que me han dado. Y en segundo lugar, a tenor de ese informe, por decidir.
0: Una vergüenza. Bajada de pantalones. España debería haber jugado este partido frente a México en Ceuta. Y así es la vida. Lo tengo que decir.
4: Pero es que lo que preocupa, Pedro, es que supone es una muestra de una debilidad.
0: Claro,
4: si
0: que es una
4: está
0: debilidad.
4: Diciendo que
0: claro.
4: No se debe celebrar.
0: Pero por, no hablan de qué seguridad en Ceuta.
4: Claro,
0: ¿qué
4: por
0: seguridad
4: eso es una muestra de debilidad? Si tú estás recomendando no jugar un partido,
0: pero,
4: estás,
0: escúchame, que si se ha jugado este fin de semana un Ceuta-Valladolid de la Liga, de segunda división. Se ha jugado un partido y no pasa nada.
4: Exacto.
3: No, hubiera sido un gesto bonito y necesario para la ciudad, y creo que los ceutíes lo necesitaban, desde luego.
4: Pero se ve que políticamente no
2: es correcto. La verdad es que en Ceuta y en Melilla, en todas las partes de España se le quiere a nuestras selecciones. Pero en Ceuta y en Melilla hay una predisposición muy grande sobre todos los símbolos de españoles.
0: Se ha jugado algunos partidos allí.
2: Y además en el mundo, ¿cómo?
0: Se ha jugado algunos partidos allí,
2: sí,
0: en España,
2: sí,
0: ¿no?
2: Sí, sí,
3: se hubiera llenado,
2: sí,
3: el estadio, ¿tú crees?
2: Sí, no, no, se hubiese llenado. Allí va la gente, va muchísima gente, y además es un día de alegría para la gente de allí.
0: Pero de mucha alegría, de mucha alegría. A ver, otra pregunta que está en el ambiente. Todo el mundo habla ya del Mundial, de que la finalísima tiene que jugarse en España, en el estadio Santiago Bernabéu. Sin embargo, los marroquíes hablan de que están convencidos de que la finalísima se va a disputar en Casablanca, un nuevo estadio, 115.000 espectadores, en fin, el cuento chino. ¿Sabes que va a haber una asamblea? Hay elecciones a la presidencia de la FIFA, será en el mes de marzo y además en Marruecos, en Casablanca, ¿no? Tú no vas a ir, a ti no te han invitado, ¿no?
2: No.
0: Ya no eres miembro de la
2: ya no soy nadie, pero me suelen invitar a...
0: Te invitan a todo.
2: A partidos.
0: Has estado en el Mundial.

0: sí, sí, me invitan a partidos y a los mundiales.
1: ¿Te invitó la FIFA?
0: Sí, sí, me invitó el presidente de la FIFA, sí.
1: ¿Te invitó Infantino?
0: Sí, sí.
1: Has estado en varios partidos de la primera fase y luego en la semifinal.
0: Sí,
1: y
0: después
1: final.
0: Me invitó a la fase final la Real Federación Española de Fútbol, el presidente
1: menos,
0: de la Federación.
1: ¿No? O sea, ¿te invitó Luzar luego?
0: Sí, sí, me invitó ya. Y estuve muy, muy bien allí.
1: O sea, vaya mes y medio que te tiraste allí en Estados Unidos.
0: Pues sí, porque me pagaron todo. Sí, sí, sí, sí, sí. Y disfruté, ganando España, disfruté muchísimo.
1: Bueno, dos mundiales ya en el siglo XXI, lo que son las cosas villas.
0: Sí,
1: mundiales.
0: Sí. Bueno, yo recuerdo el mundial de...
1: 2010, el
0: del 2010. Por cierto, que hoy cuando venía aquí he estado pensando, digo, con dos suizos hemos ganado los dos campeonatos del mundo. Con Blatter, que es suizo, Infantino, que es suizo,
1: fíjate,
0: de origen italiano.
1: Sí, está bien eso, mira, no había caído yo en eso.
0: Dos suizos, hemos ganado. Y además hemos ganado brillantemente, tanto el Campeonato del Mundo en Sudáfrica como el que hemos jugado en Estados Unidos, Canadá y México, pues también lo han ganado brillantemente. Y el partido de la final...
1: ¿Contra Argentina?
0: Contra Argentina fue...
1: ¿Cómo les jodió a los argentinos haber perdido, eh?
0: No, hombre, cuando se pierde, no estás
1: ¿cómo estaba Messi?
0: Agradable, ni estás...
1: No se portaron bien con España, no se portaron bien. Tenía que haber reconocido la derrota, no se portaron bien.
0: Bueno, yo... Vamos,
1: se inventaron
0: a ver,
1: muchas cosas.
0: Yo estaba en el campo y estaba en una
1: ¿Estabas
0: zona...
1: ¿Estabas cerca de Trump o no?
0: No, pues... me invitaron al palco, pero no fui porque iba con... mis dos nietos, ajá, mi hijo y mi nuera.
1: Familiares.
0: Y fui a la grada, sí, fui a la grada y estuve viéndola a la grada. Pero yo creo que no fue un desprecio de la selección argentina. Y voy a decir por qué. Yo creo, por la situación que yo estaba en el campo, fueron a agradecer al público que estaba detrás de una portería que había muchísimos argentinos. Como diciendo, hemos hecho todo lo posible... pero no hemos ganado.
2: No,
0: ¿qué ocurrió?
2: No, pues, bueno, la copa. ¿Me dejáis terminar? Pleitesía.
0: Sí, yo creo que no, ellos estaban agradeciendo allí y se precipitaron los acontecimientos y todo fue seguido. Pero en fin, las cosas son lo que son.
3: Tú que has visto mucho fútbol y mucho Argentina-España, ¿te imaginabas a España dominar hacia Argentina en un partido, en una final de un Mundial?
0: Es que España jugó...
3: ¿De qué significa eso?
0: España jugó brillantemente y el partido contra Francia yo creo que pasará a la historia de los partidos más interesantes, bonitos y de atracción para...
1: Pero ¿sabes por qué ganamos ahora, Villar? Te lo voy a decir, vamos a ver. Todo empezó ya con la primera Eurocopa con Luis Aragonés... de entrenador.
0: Sí, 2008.
1: ¿No? 2008. Fue. Luego llegó el Mundial, 2010, Vicente del Bosque, la otra Eurocopa también con Vicente del Bosque. Sí. Y ahora llega esto con Luis de la Fuente. ¿Sabes por qué España ahora puede ganar a cualquiera? Porque ya tiene fortaleza mental, cosa que antes no tenía. Esa es la ventaja. Además del talento, de jugar bien a esto, tiene fortaleza mental. No se arrugan ante nadie. Y somos mejores que todos porque jugamos bien y tenemos capacidad, creemos en que podemos ganar a cualquiera. Y eso antes no pasaba.
2: Los cuartos de final de contra
0: Italia.
2: Pero
0: también se aglutina varias situaciones o elementos que hacen que España sea triunfadora. Yo creo el nivel futbolístico de los jugadores...
3: Ha subido, tú.
0: Que ha subido. El nivel de nuestros seleccionadores también... el nivel de los dirigentes que han puesto todo lo que está en su mano para que España pueda hacer un resultado como el que ha realizado.
1: Ya, todo empezó contigo. Escúchame, vamos a ver.
0: Bueno,
1: no te quites medallas. Vamos a ser claros y vamos a contar a la gente la realidad de lo que ha pasado en este negocio. Escúchame. Bueno, ahora mismo Luis de la Fuente ha renovado, como sabes, hasta el 32. Se lo merece, justo premio.
0: Sí, sí, sí.
1: Llegó cuando tú estabas de presidente.
0: Bueno,
1: la ficha
0: Ginés
1: Meléndez.
0: No,
1: de un
0: el fichaje
1: de
0: lo hace la Real Federación.
1: Sí, pero
0: Ginés
1: era...
0: La propuesta la hace el señor...
1: Y la Federación, tú das el ok.
0: Sí, sí.
1: A Luis de la Fuente.
0: Sí, bueno, todos los seleccionadores...
1: Pero por un anuncio de prensa.
0: No es que
1: por
0: yo
1: un anuncio de
0: prensa. Sí, pero no es que yo dé la... el ok.
1: Bueno, la Junta Directiva, me da igual. Escúchame, Villar.
0: A mí me gustaban y entonces lo propuse a la Junta Directiva.
3: Consensuado, ¿no? Con el equipo y tal.
0: No, es que eso dicen los estatutos. De
3: vale.
1: Ay, qué bueno. Bueno, vamos a ver. A ver, la final del Mundial, ¿dónde se va a jugar? Porque tú no te vas a presentar a la FIFA, ¿no?
0: No,
1: como presidente.
0: No, no.
1: Ahora que
0: no, vamos a ver. El otro día me hicieron esa pregunta y contesté que mis deseos es que se juegue aquí en España. Y lo digo. Yo quiero que se juegue.
1: ¿Es una decisión deportiva o es una decisión política?
0: Es deportiva y política.
1: Ah, y política también.
0: Claro, es que allí los que van a tomar la decisión son, si no me equivoco, unos 24 personas que son de todo el mundo.
1: Ajá.
0: O sea, no es el
1: ¿Solamente
0: señor...
1: 24 personas?
0: Sí, el comité ejecutivo. En mi época era así, ahora no sé si han incrementado.
1: Bueno, alguno más puede haber, pero sí.
0: Puede... Y entonces son los que verdaderamente van a decidir sobre esto. Y el presidente cuando dice que se va a jugar aquí o allá... es porque previamente habrá consultado con la gente que está en el comité ejecutivo, pero todavía la decisión no es oficial. Entonces, todo lo que se hable, pues se está hablando sin un fundamento real.
1: Es que se ha hecho muy amigo Infantino de Mohamed, esto, ya sabes.
4: ¿Pero va a seguir Infantino?
1: ¿Va a seguir Infantino? Esa no preguntarme yo.
0: Si es por mí, sí. Sí, si es por mí, sí.
3: Tu intención es que va a ser en Madrid, yo creo, al final, ¿no?
0: ¿Cuál?
3: Al final Marruecos está haciendo política yo, un poco
0: bueno, nacionalista. Tenemos que intentar por todos los medios que España haga las gestiones oportunas para que se juegue en Madrid.
3: Pero Marruecos fue un invitado, ¿no? Al mundial,
0: sí,
3: o sea,
0: pero... ¿no? Pero vamos a ver.
1: ¿Por qué Marruecos entra en escena? Cuando inicialmente era una candidatura ibérica, entra en acción pues Ucrania y luego Marruecos.
0: Yo no lo conozco, pero también se van a jugar partidos de este mundial en Sudamérica.
1: Ver, ¿tú estabas cuando la candidatura ibérica? ¿Tú estabas de presidente?
0: Sí, vamos, sí, sí. No.
1: Se la dieron a Rusia primero y luego a Qatar.
0: Sí, sí.
1: ¿Qué
0: sí,
1: hubo
0: sí.
1: ahí, Villar?
0: Nada.
1: Nada.
0: Para, que yo sepa nada.
1: Juego de otra tronos cosa, otra y, por, cosa, y pasta por debajo. Otra.
0: No, pero es vamos. Que también nos tenemos que dar
1: cuenta. Tú y yo lo que hay, lo que
0: pero
1: ha habido.
0: Nos tenemos que dar cuenta que no solo está España que quiere organizar un campeonato y que quiere la final, sino que hay otras instituciones que también lo quieren hacer.
1: Te voy a decir una cosa, Villar. Si España no tiene la final, yo me retiro del Mundial. Yo. O sea, yo no sigo organizando el Mundial. Yo me retiro del Mundial.
4: ¿Pedirías que España se retirase?
1: Hombre, claro, España se retirase.
3: Sería una posibilidad, ¿no? O claro. No sé, por orgullo, no sé. Porque si no...
0: Yo creo que...
3: Pero no creo que pase.
0: No, yo creo que hay que saber... No, como se dice en fútbol, saber perder.
3: Ángel, la final siempre se ha dicho, no solo en España, se ha enfocado al Bernabéu.
0: Sí.
3: Al Bernabéu.
0: Ahora sí, no, se ha comentado...
3: El Bernabéu siempre. ¿Te suena que se puede estar generando un caldo de cultivo... Marruecos va a intentar salirse con la suya, evidentemente, pero ¿te suena que por parte de la organización en España, política y tal, puedas estar generándose un caldo de cultivo como para que finalmente el no a Marruecos suponga el sí a Barcelona?
0: No, yo no creo.
3: Y si quieren un término de decir, la hemos conseguido para España,
0: no
3: pero
0: creo,
3: se va a jugar en Barcelona.
0: No.
3: ¿Descartas
0: creo.
3: Esa posibilidad de que la final
0: sí,
3: sea en el Camp Nou?
0: Sí, yo no estoy metido...
1: Pero todo apunta a Bernabéu,
0: en
1: los, Bernabéu,
0: los entre,
1: que lo manejo,
0: entre
1: hace
0: hijos de la situación actual, pero...
4: Además, nadie sabe si estará acabado ese estadio.
3: A mí me da...
1: En el 2030...
3: Si la toman en España...
1: Madrid o Barcelona serían buenas sedes para...
3: Sí, sí, sí, pero siempre se ha hablado del Bernabéu.
1: Nada, el Bernabéu es el escenario para la final.
3: Pero también
1: Lisboa.
3: Lisboa tiene grandes estadios.
1: Sí, Lisboa, pero nada.
3: Y nadie habla de Lisboa.
1: Vamos a ver, va a tener pocos partidos Lisboa.
3: Por
1: vamos
3: eso
1: a
3: te digo, pero podría...
1: Portugal tiene estadios también.
3: Claro. Nah, a mí me da Pedro...
1: España tiene que ser cabeza visible del Mundial.
3: Totalmente.
1: Y si no es cabeza visible, pues yo me voy.
3: Que se ha jodido, ¿eh?
1: España ya lo sé que es jodido, pero tiene que marcharse. A ver, Bermúdez, pregúntale a Villar.
4: Es que, no, bueno, yo después me ha quitado la pregunta, que era la de la final, pero... No, yo le quiero decir, se lo dije antes a Villar, pero se lo voy a decir aquí ahora en vivo y en directo para todos los oyentes. ¿Qué se siente... No le voy a preguntar como directivo, gran directivo del deporte español, ¿qué se siente al vestir la camiseta del Athletic de Bilbao en San Mamés?
1: Buena pregunta.
4: Como jugador.
1: Buena pregunta.
0: Bueno, vamos a ver. Yo de las... Vamos a ver. Yo he estado en mi vida... Yo tengo 76 años actualmente.
4: No lo parece.
0: Gracias. De esos 76 años he estado 60 años vinculado con el fútbol federado. He sido jugador de fútbol 20 años aproximadamente y he sido 40 años dirigente. Ajá. Bien, en estas dos parcelas de mi vida de vinculación con el fútbol tengo hechos significativos. Ajá. La parcela de jugador y la parcela de dirigente. La parcela de jugador es fichar por el Athletic y jugar en el Athletic.
4: Claro.
0: Y después ser campeón de Copa, jugar en la selección española, pero una de mis alegrías es fichar en el Athletic Bilbao cuando tenía 19 años y debutar con 20, 21 años en el Athletic Bilbao y jugar 430 partidos con esa institución. Ah, porque es el equipo de mi barrio. Sí, sí. Porque yo vivo enfrente del campo de fútbol Salmamés, en Luis Briñas. Y entonces
1: ay, Villar, Villar.
0: Es mi barrio. Entonces,
1: valores, principios y un chico de Deusto.
2: Y entonces, encima, como han venido a jugar, porque le echaron por el Mirreao.
0: Entonces,
2: siendo adolescente, le echaron por el Mirreao y volvió.
0: Es una gran alegría. También como dirigente tengo mis alegrías.
4: No, pero se le ha iluminado la cara porque ha vuelto, le he visto que ha vuelto sí, sí. a retrotraerse, claro. a verse en ese vestuario, a verse en San Mamés, en Lezama. Se le ha visto. Se le ha
0: sí,
4: visto.
0: No, y además como de esos 60 años de vinculación con el fútbol federado, claro. Yo lo empecé cuando tenía 12 años, cuando fui por primera vez campeón de Vizcaya de infantiles. Después fui campeón de aficionados, subcampeón de aficionados de
3: con
0: España.
3: Atlético, con Athletic ya.
0: No, después fui campeón de Copa con el Athletic Bilbao. Y
3: el Athletic más,
0: sí,
3: más,
0: ¿no? Primero estaba en los juveniles infantiles. Como era un muy esmirriado, es verdad, pesaba 60 kilos. Pero jugaba muy bien. Sí. Entonces me dio la libertad del Atleti, pero al año y medio...
1: Te recuperó otra vez.
0: Me recuperó y ya jugué en primera división.
1: Gracias a tu hermano que influyó mucho.
0: ¿Cómo?
1: Gracias a tu hermano que influyó mucho.
0: Sí, no, gracias. Había técnicos en el Atleti que, pero pues, que no dio, gustaba.
1: Pero tu hermano dio la cara por ti, ¿eh?
0: Hombre, por supuesto.
1: ¿A que sí? ¿Eh?
0: Por supuesto, me seguía a todos los sitios.
1: Tiene que ser. Vamos a ver, ya, sí. vamos a ver. Tú has sido presidente de los árbitros muchos años.
0: Sí,
1: a nivel mundial.
0: Sí, sí, sí.
1: A nivel mundial.
0: Sí, sí, sí.
1: Es importante destacarlo.
0: ¿Tú entiendes
1: que ahora,
0: años a nivel
1: que ahora haya un presidente de los árbitros que sea un ingeniero, que no sea árbitro? ¿Cómo es posible esto? A ver, ¿qué pasa?
0: Es aquí? Que tampoco conozco.
1: Claro, ¿sabes que Fran Soto es el que ahora es el presidente de los árbitros?
0: No, no suena, lo conozco. ¿No? No. Sí, me suena, pero no.
1: ¿Sabes que está Gregorio Manzano también en el comité de designación como entrenador? Y te suena bien, ¿quieres? Eso sí, te suena más.
0: Sí, sí, sí, también fue árbitro.
4: Cántabro.
0: Cántabro, sí, pero... Pero
1: te voy a decir una cosa. Un saludo, estarán en el cielo y también los Sánchez también.
0: Sí, te voy a decir una cosa. Una de las actividades que más satisfacción me ha realizado a mí como vinculado al fútbol federado... Por supuesto ha sido jugar al fútbol, ¿eh? Y jugar en la Athletic Bilbao y después jugar en la Selección Española de Fútbol. Ha sido la vinculación que he tenido con el arbitraje.
1: Uy,
0: yo he sido un gran defensor del arbitraje.
1: Sé, siempre, toda tu vida.
0: Un gran defensor del arbitraje. Y porque además...
2: muy complicado.
0: Considero.
2: Es un mundo muy
0: sí, no, no, no es un mundo muy complicado. Es que arbitrar es difícil.
1: Que se lo digan en Corea con Algandur. Que se lo digan en Corea.
0: Es muy difícil arbitrar.
1: Era el presidente de los árbitros, ¿te acuerdas allí?
0: Sí. Es muy difícil arbitrar y además es una actividad muy criticada y verdaderamente tienes que estar pues, apoyándoles constantemente. Ahora, yo creo sinceramente que los árbitros que tenemos en España son de altísimo nivel y las árbitras, que hoy hay mujeres árbitras, son de altísimo nivel y además considerados...
2: ¿Y por qué tanta polémica en el arbitraje en el fútbol, por ejemplo, y no en otros deportes? Porque otros deportes muchas
0: veces... Pero la polémica con los árbitros en el fútbol es desde que nació el fútbol.
2: Es el fútbol además el deporte.
0: Claro, no es de ahora.
4: En el baloncesto no pasa. Y también,
0: es de siempre.
1: También hay broncas en el baloncesto.
4: Bueno, mucho menos.
1: Sí, pero lo que pasa es que hay una mesa, decisiones, pantalla, van a ver el sistema.
0: Pero,
1: más,
0: ¿no? Pero
1: ahí funciona el VAR.
4: Sí, además se ve, las imágenes las ve el público.
1: Claro, claro, es otra cosa.
0: No, pero los árbitros españoles son gente muy preparada.
1: Pero el fútbol ya va a durar, cada partido va a durar casi 3 horas, Villar, como los americanos. ¿Por dónde vamos?
0: Por el.
1: ¿Pero qué pasa
0: por
1: aquí?
0: Estos aparatos que
1: sí,
0: han puesto.
1: Y por parar.
0: Bueno, yo.
1: ¿Sabes voy a decir. Eso del cooling break y tal.
0: No. Vamos a ver. Todos estos aparatos que han puesto para ayudar al árbitro, porque es el que tiene que decidir. Al principio, yo cuando se presentó esto en la FIFA, voté en contra.
1: Ya lo sé que votaste en contra, siempre.
0: Voté en contra porque veía que se podía retrasar
1: el partido de
0: fútbol y además también crear polémica. Porque polémica. Ahora estoy viendo que se está creando polémica.
1: Y acabas con la pureza de lo que es el fútbol, Villar.
2: Es la misma polémica que antes. O sea,
0: sí, veo que
1: hay
0: polémica por el aparato, si se aplica.

0: que no se aplica, etcétera, etcétera. Yo creo que en el fútbol siempre habrá polémica. Y había un presidente de la FIFA que se llama Joao
1: Sí, brasileño
0: Belans. Decía, por desgracia, cuando nos reunimos, estamos quitando debate y discusión a este deporte. Malo.
1: malo.
0: No es bueno para el fútbol.
1: Malo para el fútbol, tenía razón
2: Pero
1: Abelans,
2: fíjate que
1: tenía razón.
3: Es un arte el fútbol al
2: en el
3: final. Una
2: Mundial de
3: rigidez
2: México,
3: no.
2: que era el presidente de la FIFA, en aquel gran Mundial de México, 86,
1: Y en el Mundial de España también era presidente.
2: hubo un gol de España que entró y no se pudo dar, el zapatazo de Mitchell.
1: Que
2: Entonces,
1: pitaba Bambridge,
2: yo creo
1: el
2: que
1: árbitro
2: hay cosas
1: australiano, ¿no? Me
2: que,
1: parece.
2: bueno, que la tecnología, eso ya no puede volver a pasar.
3: Claro.
2: O sea, vimos también un gol de Inglaterra-Ucrania, que era organizadora de una Eurocopa, coorganizadora Ucrania, que entró esto dentro del área y se lo dieron a. No le dieron el gol a Ucrania. Por ejemplo, esto, gracias a Dios, ya no vuelve a pasar. O sea, es
1: Ya,
2: decir, es
1: pero
2: que eso
1: lo
2: es
1: que no vuelve a
2: fundamental.
1: pasar es que con Millar en la federación, Tebas no tenía nada que hacer, ni pitaba nada, ni estaba divergente, que es ahora mismo el puto amo, el que piensa él que es el puto amo, que es la realidad, y hay que decirlo. La mejor definición se la escuché yo a una persona que quiero mucho. Tebas es un psicópata de la notoriedad.
3: Nos suena, nos suena a todos.
1: ¿Nos suena a
3: Yo
1: todos?
3: quería preguntarle a Ángel, que somos amigos, pero porque aquí no hay nada preparado. Y te iba a decir, espero que no te moleste, seguro que no te molesta. A mí me gustaría que miraras a la cámara, Ángel, por favor.
0: O esta
3: Y
0: de aquí.
3: sí, aquella de allí, aquella de allí. Y dijeras a nuestros telespectadores
4: Ángela, esa.
3: Lo que
1: No, a
3: tanto.
1: esa de
3: Esa,
1: ahí.
3: ah, bueno,
1: Tranquilo,
3: a la
1: tranquilo,
3: que le diga,
1: venga.
3: vale, sí, bueno, a esa cámara. Okay. Lo que en tantas ocasiones hemos hablado en Petit Comité, acerca de todos los procedimientos que has tenido abiertos, han sido todos archivados, excepto uno, que era el caso Sule. Y un poco lo que te apetezca decir en ese sentido, sobre todo en consonancia con lo que a veces hemos comentado, de que te gustaría que se limpiara tu nombre con la misma facilidad que se manchó en su momento.
0: Bueno, mira, en primer lugar hay una reflexión. A todos los presidentes de la FIFA, a todos, desde Blatter y todos los que han seguido, y a los presidentes de la UEFA, y a presidentes de federaciones y a presidentes de clubes aquí en España, se les ha ejercitado acciones penales. A todos. Los presidentes de la FIFA y los tenéis, todos han tenido presidentes de la UEFA, todos.
4: Abelán también estuvo, ¿verdad?
0: Ya
4: Tuvo
0: digo
4: su.
0: todos,
3: Sí, pero
0: Abelans,
3: Ángel María
0: Blatter,
3: Villayona, céntrate en ti, por favor.
0: bien,
3: Céntrate y
0: pero bueno,
3: céntrate
0: la contestación
3: porque
0: la doy yo.
3: creemos en ti
2: Claro.
3: y lo hemos comentado y yo creo que quiero que apeles a tu inocencia,
1: Hombre,
3: en
1: llevamos ya
3: la que
1: 10 años,
3: creemos.
1: 10 años ya casi, Millán.
0: Ya, bueno, esa es la lentitud
1: De la justicia.
0: de la justicia, que ya es una condena. Pero bien, pero sabes, cuando se quieren modificar los procedimientos, yo veo que no se modifican y lo que no se puede estar, digan lo que digan, comenten lo que comenten, en un procedimiento penal, 8, 9, 10 años de instrucción. Mira, no, es que hay mucho trabajo. Oiga usted, mire usted, agilícelo y hay medios para agilizarlo. Pero en fin, las cosas son lo que son en la vida. Entonces, la pregunta es
3: Sí, si
0: que.
3: puedes mirar a nuestros
0: Sí,
3: telespectadores
0: sí.
3: y también la gente que te escucha por radio y reivindicar tu inocencia.
0: Hombre, vamos a
3: Pero
0: ver.
3: mira, mira por favor a cámara.
0: Sí,
3: Quiero que llegues a la gente, Ángel.
0: bueno, vamos a ver. Ya he dicho antes que es un mal, es una lacra que se ha planteado en muchas, en muchas partes de la sociedad. Y en una de esas partes de la sociedad es el fútbol. Hoy, para desprestigiar a una persona, ejercítale una acción penal, siendo falsa, y el procedimiento de instrucción va a durar aproximadamente, pues igual, si eres famoso, unos 7, 8, 9 o 10 años. Te va a durar. Entonces, ¿qué ocurre? Que hay otros procedimientos de otras personas que no tienen proyección
2: Mediática.
0: mediática, pues te dura mucho menos, etcétera, etcétera. Bien, ¿qué ocurre? Que no es nuevo, que no es nuevo. Por desgracia, esa lacra de imputación a gente famosa y del fútbol se está dando desde hace muchos años. He dicho anteriormente que los presidentes de la FIFA todos han sufrido acciones criminales les han presentado y se han archivado.

0: archivado a presidentes de confederaciones
1: De todo,
0: como
1: Villar. Vamos a ver,
0: de todo.
1: fueron a por ti, además yo lo he dicho siempre públicamente.
0: Y entonces, ¿qué ocurre?
1: Soraya Sáenz de Santamaría se encargó de que tú ya dejases de estar presente en el mundo del fútbol, después de 30
0: Entonces,
1: años. Fue
0: entonces,
1: político.
0: eso es lo que está ocurriendo. ¿Qué pasa? Que levantar eso es muy difícil. Tremendamente difícil, porque además tiene una proyección mediática impresionante. Y dígame usted qué hace un juez, o una jueza, o una fiscala,
1: Hay un
0: cuando
1: juicio
0: ve
1: paralelo. No te
0: titulares.
1: van a condenar, Villar. Vas a salir absuelto
0: No,
1: seguro.
0: esto
1: ¿Eh?
0: es, eso lo sé yo.
1: No, no, pero bueno, tú lo sabes, efectivamente,
0: Eso
1: claro que
0: lo
1: lo
0: sé
1: sabes.
0: yo. Y he tenido no solo una querella, he tenido durante mi mandato, he tenido hasta 8 querellas.
1: Toma ya.
0: Y con imputaciones de 2 o 3 delitos por cada querella, que todas han archivado. Y solo me queda una,
1: Bueno, pues
0: la
1: ahí
0: de
1: estamos,
0: Sule.
1: ahí estamos.
0: Bueno, pero
1: Germán y Villar.
0: el resultado es increíblemente favorable
1: Seguro
0: para
1: que
0: esa es
1: sí,
0: la verdad.
1: lo tenemos claro. Bueno, Villar,
0: Favorable para usted.
1: esta es tu casa. O sea que otro día, cuando te dé la gana, te vienes por aquí y charlamos de todo, ¿vale?
0: Bueno, de acuerdo.
1: Porque estás

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0: Bueno, dejamos a Villar, que lo tenemos ahí con Robles, que le está enseñando el Museo Digital, ¿eh? Sí. Que es una
1: muy
0: buena
1: bien,
0: idea.
1: Va a estar,
0: además,
1: va
0: hay
1: a estar
0: fotos
1: bien.
0: allí de Villar, ¿no? De la época de Villar, futbolista y dirigente. El Madrid, a ver, ¿cómo está el patio? Al margen ya del tema arbitral, en fin. El Madrid ha sacado un comunicado. Ahora están de moda los comunicados, ¿eh? Porque el Madrid hasta ahora nunca había sacado comunicados, pero lleva una racha ya de comunicados tremenda. Bueno, hablando precisamente de Tebas, es que pisa todos los charcos, Tebas. Pisa todos los charcos. Y Tebas además piensa ya que es el puto amo de todo, de la liga, de la federación, de los árbitros. Hombre, la liga paga los arbitrajes y paga bien además a los árbitros. Es la realidad, yo ya no sé si designa o no designa. Hombre, yo estoy convencido de que no hay ninguna campaña, como piensa el Madrid, para perjudicar y fastidiar al Madrid. Errores sí va a haber, perjuicios sí va a tener el Madrid, al margen ya de que tenga que jugar al fútbol, que es lo que le hace falta ya de una puñetera vez, jugar al fútbol y hacer algunos cambios, meter a Diomandé, sacrificar a Vinicius, quitar también a Mbappé algunos partidos, meter a Bernardo Silva en el centro del campo, a ver si hay alguien ahí que ordene el juego, fichar a algunos jugadores, como hemos comentado los nombres de anoche.
2: Keith Smith y Adam Wharton, por
0: Bueno,
2: ejemplo, vamos.
0: son dos jugadores,
1: Sí,
0: Torquemada. Algo habrá que hacer, ¿eh?
1: sí.
0: Algo habrá que hacer. Bueno, hablando precisamente de ese comunicado, pone a Tebas en su sitio y califica su comportamiento de intolerable, impropio de un gestor responsable. Efectivamente, es presidente de una institución como es la Liga. Que la Liga está al servicio de los clubes, que
1: Eso
0: son los
1: es.
0: que pagan a
1: Eso es.
0: Tebas.
1: Se debe a los
0: Son los que
1: clubes.
0: pagan a Tebas. Bueno, y encima tiene la cara dura y la osadía, porque es un psicópata de la notoriedad, vamos a decirlo así, que responde después de todo esto, ¿no? Respeto a todos. Subordinación ninguna.
2: Es increíble.
1: Sí, no, tremendo. A mí lo que me preocupa, que es evidente de esto, es que es una lucha enconada. No,
2: Personalista.
1: no, claro, efectivamente, es una lucha enconada personalista presidencialista. O sea, es Florentino contra Tebas y Tebas contra Florentino. No es tanto contra la institución del Real Madrid por parte de Tebas, que al final es a quien perjudica,

0: Pero es más, porque es a raíz de la figura de
1: Es un
0: Florentino, ¿no?
1: odio personal.
0: Claro, exactamente. Entonces, en la medida en que ambos estén ahí y no entierre ninguno el hacha de guerra, pues vamos a tener esa historia. Lo que pasa es que efectivamente, Pedro, por una cuestión de cargos y de obligaciones y de deberes, los clubes pagan a la Liga.
1: Ay.
0: Liga tiene que estar al servicio de los
1: Bueno,
0: clubes.
1: vamos a ver. La lupa hoy la va a poner Balmaseda, Pata Negra Balmaseda, Juan
0: Hombre.
1: Carlos, ¿eh? En este tema de los arbitrajes, del Madrid, de Tebas. Balmaseda, ¿cómo estás, amigo?
2: Buenas noches, querido Pedro.
1: Bueno, ahora hablamos de Tebas. A ver, una cuestión que te quiero preguntar. ¿Tú crees que haya acoso arbitral de los árbitros al Madrid?
2: Por supuesto.
1: Bien, bien, bien. ¿Por qué? ¿Piensas tú que van a por el Madrid?
2: Porque tantas casualidades no existen.
1: Claro. Son
2: Es decir,
1: causalidades, ya.
2: eso es. Cuando hay tanta casualidad, se convierte en causalidad.
1: Perfecto.
2: Y bueno, el tema es preocupante. Yo creo que el Madrid no tiene por qué pagar las rencillas que haya entre su presidente, que tiene un ego alterado totalmente, y Tebas, que tiene otro, porque es una lucha entre, es un choque de trenes,
0: Eso es.
2: pero el perjudicado es el Real Madrid. Y en definitiva también, una cosa muy importante que se nos olvida, la limpieza de la competición. Es decir,
1: Hombre, yo no quiero pensar, Balmaseda, que está adulterado esto, vamos, porque si no ya sería, vamos, el colmo. Ya no quiero pensar ahora en Negreira, que está en la justicia, va a tomar una decisión sobre este asunto. Ya, es que ya me aburro hablar de este tema. Pero bueno,
2: es que yo creo, Pedro,
1: pero vamos a ver, estamos
2: honestamente,
1: hablando, vamos a ver, es que es muy grave si pensamos ya que está adulterada la competición.
3: es que
1: Claro.
3: lo difícil es no pensarlo viendo estas 7 primeras jornadas.
2: No, claro, o
3: Son
2: sea, pero
3: tantos errores
2: aparte.
3: y siempre en una dirección que esto empieza a ser un escándalo. Lo que no sabemos es por qué, pero la trama sigue activa. Y hay otra trama que es la del secuestro de las imágenes. Nuevamente ha
1: Pero bueno, ¿a
3: aparecido.
1: Mourinho para qué lo ha fichado el Madrid? ¿Para jugar al fútbol, ganar partidos y títulos o para profetizar y fustigar a los árbitros en la sala de prensa?
2: Bueno, yo
1: Balmaseda, a
2: creo
1: ver,
2: que
1: porque ya me aburre de todo esto.
2: a ver, yo creo que para dos cosas. Pero aparte de eso, es que hay una cosa previa. Mientras que no se depuren responsabilidades del caso Negreira, que no se han depurado, la Liga Española está totalmente bajo
1: O
2: sospecha.
1: sea, sigue pensando que todavía está bajo sospecha hasta que no decida la justicia en el asunto Negreira.
2: Hombre, es que el tema de Negreira ha sido un tema gravísimo.
1: Hombre, tantos años
2: Y
1: llevándose 8 millones de euros, 17 años
2: claro,
1: creo,
2: claro, claro.
3: más
2: Y
3: lo
2: no
3: que
2: se
3: no
2: ha
3: se sabe, porque
2: puesto.
3: eso es lo de Hacienda, claro.
2: Claro. Y no se ha puesto ningún. No ha habido ningún tipo de medida correctora. No ha habido
1: Nada, no ha
2: nada
1: habido
2: de
1: ninguna
2: nada.
1: sanción ni de la Liga, ni de la Federación, ni de la UEFA, nada.
2: Hubo una propuesta bastante interesante por parte del Atlético de Madrid en lo que es la Asamblea del Fútbol Profesional, que esa es otra, también hay una guerra sorda entre el Atlético, bueno, y no tan sorda, entre el Atlético y el Barça, esa otra derivada, pero
1: Hombre,
2: vamos,
1: también hay otra
2: no tiene nada que ver
1: derivada
2: con esto,
1: gorda, ¿eh?
2: pero también hay guerra. Pero no nos ha tomado ningún tipo de medida, entonces la Liga Española está absolutamente bajo sospecha, hasta que no se depuren responsabilidades del caso Negreira. Luego veremos a ver si está prescrito o no está prescrito y tal. Pero tiene que haber una relación clara de lo que ha pasado, por qué ha pasado, etcétera, etcétera, etcétera. Claro, Negreira ha recurrido al viejo truco del Alzheimer, ¿no? Tiene un Alzheimer. Para llevárselo no tiene Alzheimer ninguno.
1: Oye, ¿cuándo el Madrid va a empezar a jugar al fútbol, Balmaseda?
2: Pues
1: Porque ahora
2: vamos a
1: se
2: ver, pero.
1: justifica todo con los arbitrajes, pero de fútbol no
3: No.
1: se habla.
3: Es que son dos cosas distintas.
1: Pero no,
2: No, es que son
1: importante.
2: dos
1: No,
2: cosas.
1: no, no, no, no. Vamos a ver, el
2: No,
1: Madrid
2: vamos a
1: tiene
2: ver.
1: que jugar al fútbol y dejarse de pamplinas ya.
3: Por
1: Siempre es
3: supuesto.
1: lo mismo, la misma. Que se equivocan los árbitros, ya lo sabemos. Pero Mourinho no puede estar ahí nada más que para hablar de estas historias.
3: No es la
1: Que
3: primera vez que
1: no,
3: hablamos,
1: no
3: la
1: habla
3: pregunta
1: de
3: es.
1: fútbol, de que el Madrid no tiene fútbol. Y ya
2: Son
1: está.
2: dos verdades paralelas
3: Claro.
2: y absolutas las dos. Mi respuesta a cuándo va a empezar a jugar el Real Madrid al fútbol es fácil. Fácil, luego la solución es más difícil, pero la respuesta está clara. Cuando Mourinho se decida de verdad a tocar las vacas sagradas y cuando juegue con alguien, que solamente tiene a uno posible, que es Arda Güler, en el centro del campo, como jugador de
1: O
2: referencia.
1: retrasar a Bélica, poner a Bernardo Silva también, o sea, algo tiene que hacer.
2: O, bueno, no
1: Y
2: deja
1: tendrá
2: de
1: que
2: ser.
1: sentar también a Vinicius y algún día a Mbappé, ¿por qué no? A ver, ¿por qué no?
2: Claro, pues eso entra dentro de lo primero que te he dicho, que os he dicho, que es tocar a las vacas sagradas, ¿no? Es lo primero que he dicho, tocar a las vacas sagradas, tratarlas con justicia. Vinicius no está para jugar, no está para jugar al menos todos los partidos, porque no está en forma, no ha hecho pretemporada, evidentemente no está en forma, lo intenta, pero no lo consigue, se tiene que poner a punto. Y luego el Real Madrid, sobre todo, necesita a alguien de referencia en el centro del campo.
1: Pero hace ya tres años que se necesita ese jugador y no lo ficha.
2: Sí, pero yo creo que Arda Güler ha crecido y ahora mismo de lo que tiene, yo creo que ese jugador es Arda Güler. Con el músculo que quiera alrededor. Y a Bellingham...
1: Bueno, meter a Bellingham también atrás, aunque no le gusta al jugador. Tendrá que decidir el entrenador si quiere o no quiere jugar ahí. Ya vale de pamplinas, ya, de caprichos de los divos, que no. Si tiene que jugar atrás, juega atrás Bellingham y punto.
3: Hay una tercera opción. La salida de Vinicius, esa recaudación, probablemente el fichaje de dos medios centros, como hemos hablado, de muy buena calidad y contrastados, cambiar el sistema de juego, que es lo que Florentino no ha hecho en tres años y se está reclamando, porque igual que querías a Rodri, que no viene, hay otras opciones.
1: No sé, el tema está complicado.
3: Y vender una vaca sagrada, que no pasaría nada, sería también un puñetazo en la mesa. Es decir, Florentino lo ha defendido todo, pues ahora, chico, a lo mejor te vas.
1: Ahora hay lo que hay, y hay que tirar con esto, ¿eh? Bueno. Y si el mercado de invierno habrá que fichar a lo mejor algo centrocampista.
3: Oye, ¿y una salida de Vinicius, te imaginas?
1: Y una salida ahora no va a salir. Este año no sale.
3: Veremos.
1: Tal y como está, no lo venden a ningún sitio ahora. Sí. A Malicius, ahora no lo venden a ningún sitio, hombre.
3: Bueno, yo os comentaba como otra opción.
2: Güler no ha llegado a jugar en el centro del campo.
1: No, siempre juego por la banda, arriba, sí.
2: Claro, y hay un poco de enganche y tal, pero no ha llegado a jugar en el centro del campo. Y el único tío que tiene fútbol y que es preclaro y que puede jugar ahí, con el físico que tiene, porque cada uno tiene el suyo, aunque se ha potenciado bastante, es evidentemente el Arda Güler, ¿sabes? Y luego meten el músculo que quiera alrededor. Métele, sí, a Tchouaméni,
1: métele
2: al que quieras, pero deja a Güler, al menos que inicie los partidos, en su posición natural. Y a Bellingham no le retires de donde está jugando, porque donde tiene llegada y donde tiene gol.
1: Pata Negra Balmaseda, como siempre, la lupa auténtica de la actualidad. Hasta mañana, amigo. Cuídate. Un abrazo fuerte.
2: Un fuerte abrazo a todos.
0: Un abrazo. Yo quería comentar, Pedro, que para mí no hay acoso arbitral al Real Madrid. Sí que es verdad que últimamente detecto que se le está perjudicando mucho. De ahí a acoso o a que haya una maniobra orquestada, hay un trecho, pero...
1: Hombre, hay mucha diferencia. Pero, claro.
0: No es porque quedarme medio. O sea, me mojo esa. Yo no creo que haya acoso al Real Madrid. Insisto, sí que es verdad que últimamente se equivocan demasiado en contra con situaciones evidentes.
3: Y nunca ni una a favor, ¿eh? Cuidado, o sea, que tampoco puede sumar.
0: Pero aquí donde, para mí, esto es una cosa clave, y es, va de la mano del fútbol totalmente. Si tú, un ejemplo para los más mayores y no tanto, si tú juegas al fútbol como el Madrid de la Quinta del Buitre, que generas, permitirme la exageración, 200 ocasiones de gol en cada partido, donde de los 90 minutos, 80 estás diciendo, uy, uy, uy, gol, uy, es muy difícil que aunque te perjudiquen los árbitros, pierdas el partido.
3: Claro.
0: Entonces,
1: y eso es lo que pasa.
0: Entonces, va de la mano el fútbol, o la carencia de fútbol en este caso del Madrid, con el perjuicio arbitral. Si el Madrid se siente perjudicado, que tiene derecho a sentirse perjudicado, yo ya te digo que a mí hay acciones que no me están gustando en los últimos tiempos. De ahí a que se ha premeditado, no lo creo a día de hoy. Pero si tú generas mucho, si tú juegas al fútbol y tienes muchas oportunidades de gol, ya pueden hacer lo que sea los árbitros, que los partidos,
1: los
0: sacas adelante. Para mí eso es clave.
1: Bueno, estratega, a ver, Marco López Aragón, amigo mío.
3: Yo disiento, claramente.
4: ¿Qué tal? Buenas noches, chicos, ¿cómo estáis?
1: Buenas noches. A ver, tú sí que estás bien, ya te veo, Marcos. Mejor que te vas seguro, ¿eh?
4: Sí, yo estoy bien, Pedro, estoy bien.
1: Vamos a ver, es que, ojo, es que el juego peligroso de Tebas, Marcos.
4: Bueno, yo creo que el fútbol es muy presentista y mucha de nuestra audiencia y de toda la que hay y que consume...

0: respetado la salud, porque como decía mi primer jefe, que en paz descanse, desde hace poco tiempo, José Ignacio Nicolás Correa, no hay empresario bueno sin estar sano. Bueno, Javier Tebas empezó asesorando jurídicamente al Huesca, el Toledo, Badajoz, Mallorca,
1: ahí empezó
0: Betis,
1: con las
0: Logroñés.
1: Con las concursales, ahí empezó, que lo conocí
0: correcto,
1: yo bien.
0: Correcto, Jerez, Cádiz, Granada, Rayo Vallecano, Valladolid y Alavés. Fue abogado
1: casi
0: de
1: nada.
0: Dimitri Peterman, de Lopera, de Ruiz Mateos o de Marcelo Tinelli. Inventó el G30 para la primera venta centralizada de derechos de televisión. Es decir, hasta ser vicepresidente de la Liga, o sea, presidente de la Liga en 2013, llevaba desde 2001 siendo vicepresidente de la Liga en diferentes funciones. Y después ha sido 13 años presidente de la Liga. Pero es que además desde diciembre de 2024 entra como vicepresidente de la Federación Española directamente por nombramiento de Rafael Louzán.
1: Claro, con Villar no pasaba eso, ya te lo digo yo.
0: Claro, ¿qué quiero decir con esto? Que en la guerra con Florentino Pérez, que empieza en el año 2015 por discrepancias en la manera de afrontar la venta de los derechos de televisión, que la Liga apuesta por una venta centralizada y el Real Madrid no quería, o quería por lo menos tener más voz y voto, desde entonces existe una guerra abierta entre Tebas y Florentino, que, a decir verdad, la guerra como tal la gana Tebas. ¿Por qué la gana Tebas? Porque Tebas a día de hoy, aparte de toda esa experiencia que tiene y de haberse metido como vicepresidente de la Federación Española, tiene muchísimo poder.
1: Controla todo,
0: dedica...
1: hombre, controla el arbitraje, porque es quien lo paga.
0: Bueno,
1: la Liga
0: ya,
1: es quien paga
0: también,
1: a la Federación y al CTA, a los
0: también,
1: árbitros.
0: Claro, ahora también controla el arbitraje,
1: controla
0: pero
1: todo,
0: tiene, vínculos,
1: controla todo.
0: Tiene vínculos con el CSD.
1: Ahora tiene
0: que
1: darse
0: además...
1: cuenta, vamos a ver, Marcos. Es un empleado de Florentino, Tebas, y de todos los clubes.
0: No, no lo es, no lo es.
1: Sí,
0: no
1: es
0: lo
1: un
0: es.
1: Empleado.
0: A,
1: no, no, es un empleado decir... claramente. Diga lo que diga Tebas. O sea,
0: sí,
1: subordinación
0: cuál...
1: a ninguno dice, ¿cómo que no? Tú eres un
0: no,
1: empleado
0: pero...
1: mío y harás lo que a mí me salga de las pelotas.
2: No, pues eso ya
1: así de
2: no.
1: Claro.
0: No, no, no, no. Es que eso no funciona así, porque esto se ha convertido en una red clientelar.
1: No, pero es muy
0: entonces...
1: sencillo, porque los demás equipos viven del Madrid y del Barça. Si no, estaban en la ruina todos, porque no hay derechos de televisión, no hay nada.
2: Claro.
1: Aquí
0: claro,
1: viven todos,
0: pero,
1: hasta Tebas,
0: pero lo,
1: del Madrid y del Barça. Lo demás es todo mentira, todo mentira.
0: Por supuesto, pero la gallina de los huevos de oro es el Real Madrid y el Fútbol Club Barcelona.
1: Claro.
0: Pero quien gestiona la gallina de los huevos de oro es Javier Tebas y los clubes afines a él, que no son precisamente
1: claro,
0: el Real Madrid.
1: Por eso están prisioneros de Tebas, que es el que reparte el dinero.
0: Correcto.
1: Esa es la realidad.
0: Y cuidado, que se nos olvida, y voy a añadir un matiz importante para que la gente lo sepa. Todo esto que ha pasado estos días con Juanma Castaño, que viene ocurriendo desde hace ya bastantes años y demás, que como muestra un botón, quiero decir que la Liga dedica aproximadamente unos 50 millones de euros al año en publicidad en medios.
1: Ya lo sé yo.
0: Pero
1: vamos,
0: es que esa publicidad en medios, va a más cosas. Quiero decir que no es solamente un impulso mediático publicitario, sino que eso da pie a controlar, entre comillas,
2: la opinión.
0: Determinados
1: claro,
0: mensajes,
1: claro.
0: Eso es el relato.
1: A proteger a Tebas,
0: por lo tanto,
1: no, claro, no hay más que ver los medios.
0: Claro,
1: está.
0: Por lo
1: te lo
0: tanto,
1: digo yo que no sé. Y las cifras también, o sea que por favor, vamos a ver.
0: Por lo tanto, señores, para que la audiencia lo tenga claro y sin opinar, porque ya veis que no estoy opinando, estoy dando información y datos que están al alcance de todo el mundo, la guerra mediática y de la patronal la gana Tebas. ¿Por qué? Porque Tebas tiene 64 años y Florentino Pérez 79. Y en ese tránsito de Florentino Pérez como presidente del Real Madrid, ha ganado 7 ligas y 7 Champions. Es decir, las mismas Champions que ligas. Esto, al final, quiero decir que las conclusiones las puede sacar cualquiera. Pero el Real Madrid tiene serias dificultades en los campeonatos nacionales a la luz de todo el mundo. ¿Por qué? Porque probablemente Florentino Pérez también se ha metido en esa guerra de desgaste que sabe perfectamente en los últimos años que no puede ganar, porque sabe, ahora mismo sabe que la tiene perdida. Pues es lo que hay, es lo que hay. Al final, el Real Madrid es la gallina de los huevos de oro,
1: pero
0: no lo puede todo.
1: Es jugar al
0: pero
1: fútbol.
0: No lo puede
1: eso
0: todo.
1: Es lo que tiene que hacer el Madrid, jugar
0: sí.
1: Al fútbol y ganar los partidos y olvidarse siempre de la misma película que de los árbitros. Bueno,
0: lo que está claro, Parrado, es que Tebas,
1: que
0: con
1: Tebas
0: 64
1: es
0: años
1: psicópata
0: tiene todavía recorrido.
1: Un psicópata de la notoriedad, ese es Tebas. Un cantinflas. El psicópata de la notoriedad, así de claro. A mí no me paga un duro y puedo decir lo que me dé la gana.
2: Por supuesto.
1: Y como hago siempre. Gracias, Marco López Aragón, cuídate.
0: Un abrazo. Oye, faltaría aquí cerrar con Imagine de John Lennon.
1: Hombre, es buena canción. Es buena canción.
0: Nada, utopías. Esto nunca va a acabar.
1: Hasta mañana.
0: En las guerras,

0: Ahora las guerras modernas nunca acaban.
1: Marcos, cuídate, un abrazo fuerte.
2: Chao.
0: Un abrazo, amigos, cuidaros
1: Bueno, a
0: mucho.
1: ver, la selección se da un baño de masas en Las Rozas, así me gusta, ¿eh? Está preparando ya la Liga de Naciones. A ver, reportero en acción, Álvaro Giralde, ¿cómo estás, amigo?
3: Buenas noches, Parrado. Pues va siendo hora, ¿no?, de hablar de un poquito de España con lo que se nos viene estos días. Cuatro partidos de la Nations. La selección ha entrenado a puertas abiertas hoy en la ciudad del fútbol de Las Rozas con una expectación bestial, ya que han sido pues muchísimos los aficionados que se han desplazado para ver al equipo, siendo el entreno un martes a las 7 de la tarde. Te digo, si quieres, un poco cómo han entrenado, quiénes han entrenado, algunos jugadores. Ya sabes que los
1: Algunos se han
3: entrenamientos van.
1: reservado, me imagino, ¿no? Sobre todo los del derbi. Pero bueno, están pensando ya, el primer partido va a ser en Wembley el sábado, ¿no? Frente a Inglaterra.
3: Efectivamente, allí jugará España su primer partido en esta Liga de Naciones. Yo creo que un duelo muy exigente para la selección campeona del mundo. Y posteriormente, ya sabes lo que nos viene, dos duelos contra Croacia. Y yo creo que va a ser una fase de cuatro partidos muy exigentes en muy poco tiempo. Y a mí lo que más me preocupa de todo esto es cómo los jugadores al final, que vienen de estar ahora mismo en un nivel absoluto con sus clubes, la necesidad de cambiar el chip, porque imagino que todos querrán poder levantar un título con España y van a tener muchos días juntos en esta concentración y van a
1: Ya
3: tener
1: hace 3 semanas,
3: muchos
1: imagínate
3: partidos.
1: tú. Vamos a ver, se
3: Tres
1: para
3: semanas, tres semanas
1: esto es
3: son.
1: incomprensible. Vamos a ver, que se pare ahora la competición 3 semanas. Pero bueno, vamos a ver, cuéntame una cosa. A ver, el sustituto de Pedro Porro. A ver, que la gente conozca a este jugador.
3: Bueno, pues vamos a hablar un poquito del sustituto de Pedro Porro, que ya sabes que, bueno, que efectivamente dejó la concentración tras unas lesiones. Iván Fresneda, el sustituto que llega del Sporting de Portugal, y ya sabes, no sé si sabes que
1: Salió de
3: con
1: la
3: este
1: fábrica de Madrid, ¿no? Estuvo en el Valladolid, fue traspasado, pagaron 20 millones por él, ¿eh? 20
3: con
1: millones.
3: solo
2: Lo que podían haber
3: 17
2: pagado
1: años.
2: por
1: Sí,
2: Diamandé.
1: claro, por ejemplo.
3: el madrileño que fue fichado con solo 17 años por el Sporting de Portugal. En aquel momento, efectivamente, era procedente del Real Valladolid. Y bueno, pues va a ser el sustituto del futbolista del Tottenham. Entendemos que va a tener posiblemente un papel secundario. Habló Luis de la Fuente precisamente de este tema cuando se le preguntó por Pedro Porro, que había sido convocado, y efectivamente dijo que, bueno, que en caso de que no pudiese, se llamaría otro futbolista, pero que jugadores como Marc Puig, por ejemplo, podían ocupar ese sitio, y también lo podría hacer incluso Eric García, que ya sabéis que lo está haciendo con el Barça. Así que bueno, de momento hoy en España todos los futbolistas han aparecido, todos han entrenado. El único que no ha tocado balón ha sido Marc Puig, que ha llegado con algo de retraso y se ha quedado junto al resto de futbolistas que jugaron el domingo, que son los que prácticamente han estado todo el entrenamiento pues estirando y demás. Y también algunos futbolistas han hecho el inicio de la sesión aparte, entre ellos los debutantes Roberto Fernández y Josep Martínez, aunque pues
1: Roberto Fernández, me
3: posteriormente
1: gusta este chico del Español, me
3: todos
1: gusta.
3: han tenido su momentillo con el
1: Tiene
3: grupo, ha sido
1: gol,
3: una tarde muy
1: Roberto,
3: buena.
1: se me gusta. Tiene tanto gol como tú, Álvaro, Roberto este.
3: No lo creo.
1: Sí, el
3: Pero bueno.
1: periquito, el periquito, El
3: Así que
1: periquito.
3: bueno.
1: Bueno, pues mañana más y mejor, seguro, otro día más, entrenando, ahí estaremos. Y lo
3: Sí, esta
1: contaremos, Gibelalde.
3: semana muy bonita con la selección.
1: Nada, tienes
3: Buenas
1: 3 semanas
3: noches.
1: ahí para hablar de la selección, así imagínate,
3: Fenomenal.
1: Baño de masas en goles de Gibelalde. Álvaro
2: Tienes que
1: Gibelalde.
2: achuchar ahora a los compañeros que estés ahí con el tema de la
1: Nada.
2: final del Mundial, porque ha salido hoy el alcalde de Madrid diciendo que no lo ve nada claro. Para que salga el media diciendo que no lo ve claro, a mí ya me preocupa especialmente.
1: Bueno,
3: Grita más,
1: hombre,
3: sí. Claro,
1: tranquilos, que
3: sí.
1: no pasa nada, hombre, ganamos seguro. Hasta mañana, Giralde. Álvaro,
3: Buenas
1: cuídate.
3: noches a todos.
1: Buenas
2: Muchas
1: noches. A
2: gracias.
1: ver, Antonio Guijarro, Barcelona, ahí estamos.
4: Buenas noches, Parrado. Buenas
1: Don
4: noches.
1: Antonio, por fin ya tenemos la opinión de Jaume Llopis hablando de la asamblea y la deuda del Barça, ¿no?
4: Es muy interesante lo que vamos a escuchar de Jaume Llopis. Está convaleciente, sabes que le han puesto una prótesis hace muy pocos días. Evidentemente no está para aguantar un directo y bueno, ha tenido la decencia con nosotros, como siempre, en primer lugar, antes que hablar con cualquier medio de comunicación, siempre tiene la deferencia de estar con Goles y conmigo, con Antonio Guijarro,
1: En clave
4: programa
1: blaugrana,
4: que
1: en
4: no.
1: clave
4: Sí,
1: blaugrana,
4: correcto.
1: ¿eh? Así
4: Sí,
1: es.
4: señor, sí, señor, sí, señor, sí, señor. Pues nada, tengo que estar agradecido, tenemos que estar muy agradecidos de esa valoración,
1: Y lo vamos a
4: porque
1: escuchar ahora.
4: esta persona sabe realmente cómo están las cuentas del Barcelona de verdad y no como algunos quieren contarnos, pues para seguir huyendo hacia adelante y el pan para hoy y hambre para mañana. Por lo tanto, si quieres, como luego al final tengo que comentarte una cosita muy rápida, si
1: Sí.
4: quieres, comenzamos ya directamente con la primicia, cuando tú lo veas
1: Ahí
4: oportuno.
1: lo tenemos. Llama Llopis.
5: Análisis y reflexiones sobre las cuentas auditadas del FC Barcelona. En resumen, el FC Barcelona tiene una gran capacidad de generar ingresos, pero No.

0: ha recuperado en absoluto su solvencia económica, sino que la han deteriorado. Lo del libro del presidente Laporta, Hem salvat al Barça, es otra gran mentira. Un colega mío, profesor de finanzas del IES, dice que hay que fijarse siempre en los grandes números. La auditoría es muy amplia, pero fijémonos en lo importante, en los grandes números. Uno, tercer ejercicio consecutivo con pérdidas. De hecho, son 5, porque los 2 primeros se taparon con las palancas. 18 millones de pérdidas. Una broma es que el beneficio ordinario es de 150.000 euros. Esto es ridículo ante un ingreso de 1.000 millones. Un simple avión privado más del señor Laporta se carga estos 150.000 euros y nos vamos a un beneficio ordinario negativo. El coste y la financiación de todo el proyecto son excesivos, demasiados gastos y demasiados gastos financieros. El patrimonio neto es negativo y ha empeorado en 15 millones. Actualmente está en menos 168, ha empeorado. Y si añadiéramos lo que dice la auditoría de lo que queda aún de reducción del contable de Barça Production, nos iríamos a más de 200 millones. Tercero, la deuda mayor de 4.000 millones, si contamos todo, los mayores gastos del Camp Nou, más los intereses, más los créditos pedidos recientemente, etcétera. Cuarto, dependencia absoluta del nuevo Camp Nou y dependencia absoluta de Goldman Sachs. Hay un plan que dicen que el Camp Nou aportará 450 millones al año. Bueno, esto es un riesgo grande porque aquí ocurrirán, ya lo avanzo, retrasos de obras, sobrecostes, incremento de intereses financieros por las continuas refinanciaciones. El FC Barcelona está financiando el presente apoyándose en unos flujos futuros que tienen que demostrarse muy difíciles. Efectivamente, como factores positivos hay que más ingresos por sponsors y merchandising. Un punto importante es que la plantilla tiene un valor económico muy superior al contable, al que pone en el balance. Pero el valor de mercado entre los Lamín, Cubarsí, Fermín, mejora el balance y saldríamos de la situación de fondos propios negativos, serían positivos, si en lugar de 280 millones parece que está en el activo del balance, el valor de estos jugadores y el valor de toda esta plantilla superior a 1.000, saldríamos adelante con patrimonio neto positivo. Pero esto no genera tesorería, salvo que se vendieran estos jugadores. Y claro, esto sería desastroso para el futuro y para el futuro deportivo y también económico de la entidad. El FC Barcelona comercialmente es muy fuerte, pero financieramente es muy frágil. No se puede hablar de normalización hasta que ocurra todo lo que ellos dicen y que es muy difícil. Por tanto, una vez más, el cierre de estas cuentas y lo que hemos empezado del nuevo ejercicio es este patadón adelante constante con una deuda perpetua de la que hemos hablado muchas veces, con vencimientos superiores a 2050, es decir, que estaremos todos muertos, incluido el señor Laporta, y el FC Barcelona seguirá arrastrando una deuda enorme, salvo que antes haya sido comprada por un fondo o un inversor. Pero, como todos sabemos, mientras el equipo arrase, el socio no le importa más que esto. Pan para hoy, como dices muchas veces, hambre para mañana.
1: La auténtica masterclass, guijarro de Jaume Llopis,
2: Bueno, pues yo me alegro de que muchas veces cuando me preguntas por estos temas, o cuando te hablo de estos temas, que siempre hablemos en estos términos y que luego una eminencia a nivel económico como Jaume Llopis, pues comente lo mismo o incluso peor, como habrás escuchado. Y claro, esto para mí es muy importante porque lo de marcar goles y lo de jugar bien en el fútbol es para aplaudir, ¿no? Fantástico. Pero para tener en el futuro goles y seguir aplaudiendo un juego bonito y maravilloso como lo que tenemos ahora,
1: No, goles
2: hace falta
1: llevamos
2: tener.
1: 44 años ya con goles, así que imagínate, Jarro.
2: Bueno, pero ¿me entiendes lo que quiero decir?
1: Sí,
2: O
1: claro que te
2: sea,
1: entiendo, no te voy a entender. Bueno, para terminar, venga, dime lo que te faltaba, lo que te faltaba.
2: el tema económico sí, pero escucha una cosa, el tema económico es fundamental para que tengamos un futuro con más goles y con más títulos.
1: Bien.
2: Es fundamental, vale. Por cierto, en esos 4.000 millones que ha dicho Jaume Llopis, no está ni el Espai Barça ni el Palau Blaugrana
1: Toma ya.
2: contabilizados. Y mañana hablaremos con Domènec García sobre los 90 millones que han pedido y no han dicho nada en la asamblea BLM para endeudarse más y poder salvar la multa de la UEFA, que no es que la quitemos
1: Ya.
2: definitivamente, simplemente se aplaza. Y para terminar, Christensen, lesión muscular en el recto anterior del cuádriceps, de la pierna izquierda, de 6 a 8 semanas fuera de combate.
1: Imagínate tú. Bueno, mañana más y mejor, querido Guijarro. Un abrazo fuerte. Cuídate.
2: Buenas
1: Hasta
2: noches, buenas
1: mañana.
2: noches.
1: Buena nit.
3: Chao.
1: Bueno, ya sabéis lo de Marc Casado, que se ha lesionado.
3: Sí,
1: Deportivo
3: fíjate,
1: para
3: gran
1: tres
3: baja
1: meses,
3: para
1: ¿eh?
3: el Depor, sí,
1: Bueno,
3: chao.
1: es
3: Uf,
1: tremendo, ¿eh?
3: un fastidio,
1: Hay
3: sí.
1: jugadores que tienen mala suerte. Mira Ansu Fati, el chico
3: Sí.
1: ese, la proyección que tenía es finiquitada por
3: Bueno,
1: las lesiones.
3: simplemente comentar también que Federico Valverde es 15 de grado 3. O
1: También,
3: sea, es
1: también, no,
3: que.
1: no, también. Pero 3 semanas, ¿eh?
3: Claro, lo que es. Bueno, con un tratamiento, ¿sabes? Es que es un esguince, es
1: Lo que tiene que
3: lo
1: hacer
3: máximo que es
1: Valverde
3: una
1: es
3: rotura.
1: tirarse al campo y decir que le duele mucho, vamos,
3: Bueno,
1: que.
3: eso fue un error.
1: ¿Eh?
3: Un error de
1: Es
3: no, ¿sabes?
1: muy naif, como dicen algunos.
3: Demasiado noble.
1: Demasiado
3: Sí,
1: noble.
3: pero vamos,
1: Claro,
3: que se
1: pero
3: esté
1: es.
3: premiando la picaresca tiene tela. El
1: Claro,
3: árbitro, hay unas imágenes que corren,
1: al lado.
3: que es la propia imagen del árbitro,
1: Sí.
3: cómo lo visualiza, cómo lo ve él. Y joder, se ve que se
1: Bueno,
3: duele
1: nos ponemos la camisa de
3: el
1: la
3: tobillo y
1: española.
3: se ríe. Por
1: Mira.
3: cierto, Pedro, lo del Barcelona, simplemente decir que mientras siga acompañando los resultados y jugándose al fútbol, la verdad es que a la gente le
1: La gente le
3: importa.
1: importa un carajo
3: Pero es
1: esto.
3: un error, ¿eh? Sí,
1: Es un error.
3: totalmente de acuerdo.
1: Es un error. Arteta renovará con el Arsenal y seguirá el modelo Wenger, o sea que puede estar ahí muchos años, ¿eh? Como Wenger. Bueno, camisa de la española.
3: Hombre.
1: Personalidad inimitable. 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
3: Es que
1: es que
3: viste
1: viste,
3: de
1: es que
3: verdad.
1: viste de
3: Es un
1: verdad, ¿eh?
3: escándalo. O
1: Es un
3: sea,
1: escándalo,
3: sí,
1: ¿eh?
3: sí. O sea, es algo
1: Bueno, y
3: que.
1: vaya modelos que tiene además la española, ¿eh?
3: Que sí, que sí. Además, es que lo que dices tú, Pedro, complementos. O sea, ya no solo camisas, que es lo que más tira y tal. Pero polos, camisetas, pantalones, cinturones. Es un espectáculo vestir de la española. Yo es que no concibo cómo la gente no puede comprar la española,
1: Y
3: sinceramente. No me
1: además, hay 400 tiendas en
3: Son de
1: España,
3: esas
1: ¿eh?
3: cosas que no me
1: Donde
3: entran en
1: puedes
3: la
1: comprar
3: cabeza.
1: productos
3: Productos
1: españoles
3: de la
1: realizados en
3: española, ¿eh?
1: España.
3: Exactamente.
1: Y precio-calidad imbatible. Que eso también es importante, claro.
3: Exactamente.
1: Es importantísimo, es importantísimo.
3: Muy claro.
1: Bueno, a ver si espabila Tebas una puñetera bella y se pone. Ya le ha puesto su sitio
4: Si yo no he
1: en
4: hecho nada,
1: Madrid.
4: Pedro, yo estoy bien, te metes conmigo siempre todo el rato. ¿Cómo quieres que venga aquí luego yo?
1: Si no, para tener la autoridad. Adiós, Tebas, nos vamos ya. A ver, David Catalino, siempre mágico, ahí está la producción de sonido. Puede con todo, ¿eh? ¿Te das cuenta?
3: Sí, es un pulpo con sus
1: Tiene
3: tentáculos.
1: fortaleza
3: Llega a todas
1: mental como la
3: partes.
1: selección española para ganar partidos, ¿eh?
3: Sí.
1: A ver si la tiene también, se contagia el Atlético de Madrid, ¿eh? Para ganar títulos,
3: No, al
1: ¿eh?
3: Atlético ya le ayuda el
1: Ya le
3: CTA.
1: ayuda, ¿no?
3: Ya le ayuda el CTA.
1: Bueno, ahora te dejo con Mañana sin Libertad, con mi amigo Luis del Pino, y a continuación, Deportes sin Libertad. Adiós, people, hasta mañana.

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0: población al conocer el primer contagio de ébola en España. Tal fue el escándalo que hasta la Unión Europea nos pidió explicaciones. Todo comenzó cuando el misionero Miguel Pajares se contagió con el virus en Liberia y fue repatriado a España junto a Juliana, una monja de origen guineano y pasaporte español. Su traslado fue seguro en un avión medicalizado del Ejército del Aire. En cuanto aterrizaron en España, ingresaron en el Hospital Carlos III de Madrid, en una unidad de aislamiento para evitar los contagios. 5 días más tarde, Miguel Pajares no fue capaz de superar la enfermedad y falleció a los 75 años de edad, convirtiéndose en la primera víctima mortal del ébola en Europa. Las pruebas confirmaron que la monja Juliana no tenía ébola y recibió el alta tras 21 días de aislamiento. Durante esos días, el entonces director del Centro de Alertas del Ministerio de Sanidad, Fernando Simón, aseguraba que la probabilidad de contagios era mínima por todo el dispositivo de seguridad.
1: Es cierto que es el brote más grande que se conoce de esta enfermedad hasta el momento, pero es una enfermedad que se transmite de una forma muy particular. Es necesario entrar en contacto con las secreciones o los fluidos de las personas enfermas con síntomas claros de enfermedad para poder infectarse.
0: El 21 de septiembre, el gobierno vuelve a poner en marcha un segundo protocolo de repatriación, en esta ocasión para traer desde Sierra Leona al religioso y médico Manuel García Viejo, infectado de ébola. Como en el caso de Pajares, fue ingresado en el Hospital Carlos III de Madrid, pero tampoco consiguió superar la enfermedad y murió a los 3 días de su llegada a España. El 6 de octubre salta la noticia de que la auxiliar de enfermería Teresa Romero había sido trasladada desde el Hospital de Alcorcón hasta el Carlos III tras dar positivo en ébola. La sanitaria había formado parte del equipo que atendió a Manuel García Viejo y reconoció que podría haberse tocado la cara con los guantes al quitarse el traje de protección. Además, saltaron todas las alarmas tras descubrir que había ido a depilarse a la peluquería después de visitar al médico con los primeros síntomas. El ébola tiene un periodo de incubación entre los 2 y los 21 días. Provoca fiebres, dolores musculares y de cabeza, vómitos, diarrea e intensas hemorragias internas y externas. Teresa comenzó a ser tratada con plasma de la religiosa Paciencia Melgar, que contrajo la enfermedad en Liberia y la consiguió superar. La sanitaria pasó días en estado crítico y se temió lo peor. También fue tratada con un suero experimental. Mientras todo esto ocurría, la Comunidad de Madrid ordenó que sacrificaran a Excalibur, el perro de la sanitaria, ante el temor del contagio del virus, lo que desató la indignación social y protestas a las puertas del edificio de Teresa para que eso no ocurriera. A pesar de la presión social, finalmente fue sacrificado por seguridad. El 21 de octubre de 2014, la sanitaria dio negativo en la segunda PCR y había superado la enfermedad, aunque seguiría ingresada unos días más por los daños causados en varios órganos, especialmente los pulmones. Teresa Romero recibió el alta el 5 de noviembre tras 30 días de ingreso en el Hospital Carlos III.

El magistrado Juan Carlos Peinado ha dictado auto de apertura de juicio oral contra Begoña Gómez, la mujer del presidente del gobierno, sentándola en el banquillo por presuntos delitos de tráfico de influencias y malversación. La decisión, firmada a escasos días de la jubilación del magistrado instructor tras 2 años y medio de causa, deja el destino procesal de la investigada en manos de un tribunal con jurado popular. La reacción en el bloque gubernamental y en las filas socialistas no se ha hecho esperar, desplegando un ataque frontal contra la idoneidad del jurado y la propia naturaleza del procedimiento. Desde Moncloa y Ferraz se tilda la decisión de surrealista, espectáculo y un episodio más, dicen, de una presunta persecución política. El argumento central del Ejecutivo para desacreditar la causa es recurrente. Afirman que Begoña Gómez es víctima de una cacería judicial por el único pecado de ser la esposa del presidente del gobierno. Sin embargo, ese mismo relato gubernamental encierra una contradicción flagrante. El Ejecutivo acierta al señalar la condición de Begoña Gómez como elemento vertebrador del caso, pero yerra de medio a medio en la conclusión, porque Begoña Gómez no está siendo investigada a pesar de ser la

mujer del presidente del gobierno, sino precisamente por serlo. Los delitos de los que se le acusa y por los que se va a sentar en el banquillo son, por su propia tipicidad y naturaleza, inseparables de Pedro Sánchez. Sin el paraguas del Palacio de la Moncloa, sin el acceso privilegiado que otorga la jefatura del Estado y sin la capacidad de interlocución que ese estatus conlleva, no habría sido posible articular los hechos que la justicia analiza. La investigación sostiene que Gómez se habría servido de esa posición institucional para proyectar su actividad académica y profesional, desde la reunión con el rector de la Universidad Complutense en la sede de presidencia, pasando por la creación acelerada de una cátedra donde testimonios de vicerrectores apuntan a directrices explícitas para, y es literal, la mujer del presidente, hasta el uso de personal contratado en Moncloa, el de Cristina Álvarez, para gestiones particulares y la captación de patrocinios con empresas vinculadas a contratas públicas. Resulta incoherente denunciar que la justicia se fija en ella por su vínculo conyugal cuando es objetivamente esa relación sine qua non para el presunto tráfico de influencias. El nuevo magistrado deberá resolver las cuestiones previas, filtrar la macrolista de casi un centenar de testigos solicitados por las acusaciones, entre los que figura el propio Pedro Sánchez, y gestionar un calendario cuyo juicio no se celebraría antes de las próximas elecciones generales.

0: buenos días. Es martes, es 22 de septiembre. Arrancamos el programa de hoy en este martes en el que estamos muy pendientes de todas las reacciones políticas. Martes en el que se celebra Consejo de Ministros, donde también miramos a Nueva York por esa Asamblea General de la ONU y también a la Unión Europea, donde parece que Álvarez va a volver a patinar con ese intento de llevar el catalán como un idioma oficial. Hablaremos de todo ello a lo largo de la mañana de hoy, así que quédense con nosotros a lo largo de estas próximas dos horas que comenzamos saludando a Josep María Francas. ¿Qué tal? Muy buenos días.
1: Bien, vivo. Yo ayer que no vine al programa, y porque tuve esas cosas que de vez en cuando me ocurren que tengo que pasar, ITVs, pero por cierto me encontré mucha gente que nos ve, ¿no? Santos y su esposa, y después otra persona en otro sitio, en una caja, etcétera, en una caja de un supermercado, o sea, mucha gente. Me encontré con unas cosas en la televisión muy chocantes, y casi lo más chocante es la intervención de lo que sería la nueva musa de la injusticia, perdón, la nueva musa de la justicia, que sería Diana Morán, porque ha hecho unas declaraciones absolutamente brillantes, ¿eh? De que yo me la he imaginado con lo de ciega, sin ninguna duda, porque no tiene puñetera idea de nada, y sin balanzas.
0: Hay que mandarla a Ópticos Morán.
1: Y sin balanzas, sí. Porque la balanza equilibra y está desequilibrada, tampoco tiene nada. Pero es muy interesante lo que dice, ¿no? Porque, o sea, el fiscal general es inocente frente al Supremo, que deben ser una panda de mangarranas, ¿no? El David Azagra este, o David Sánchez Azagra, o David Azagra Sánchez, no se sabe, es inocente frente al juzgado, a los juzgados extremeños, ¿no? Begoña es inocente frente a nadie porque no la ha juzgado nadie, pero según ella ya la han juzgado, o sea, también se ha adelantado a tiempo. Y Zapatero, lo de Zapatero es bestial, porque el problema de Zapatero no es que tenga las joyas, sino que alguien las ha enseñado. Entonces, ¿cómo se puede ser tan malo de enseñar las joyas que tenía el otro? Y lo de las joyas no digamos nada. Y después se ha metido con Aznar, que resulta que compra pisos su familia en Valencia, no lo sé. Pero bueno, me recordó a Sócrates también. Porque Sócrates, si os acordáis, decían que era el ser más inteligente, porque decía, solo sé que no sé nada. ¿Qué será que la persona que sé que no sabe nada, perdón, que se cree que sabe todo y no tiene ni puñetera idea de nada? ¿Inteligente?
0: Lo dejas en duda. Ignacio Vasco, muy buenos días.
2: Muy buenos días, Alba, ¿qué tal?
0: María Montero, un placer tenerte hoy aquí con nosotros.
3: Igualmente, buenos días.
0: Y saludamos también esta mesa, Alejo Vidal Cuadras. Muy buenos días, ¿qué tal?
4: Buenos días, muy bien. Eso, tú no sabías cómo apellidar a David Sánchez.
1: No me he liado con este hombre.
4: Pero si tiene un apellido muy bonito, es David Chirimoyas.
1: Chirimoyo, el Chirimoyo, sí, es verdad. Aquí en la chuleta que me he apuntado antes he puesto David el Chirimoyo. Pero como escribo como los médicos, para leer lo mío me cuesta mucho. Y entonces he ido al otro lado.
4: Pasa como aquel político que, español contemporáneo, cuyo nombre no voy a mencionar, que decía, no entiendo mi letra.
1: Sí, a mí me cuesta
4: no entiendo mi letra.
1: A mí me cuesta.
4: Estaba hablando público y de repente se quedó liado y dice, no entiendo mi letra.

0: En fin, si os parece, nos metemos ya de lleno en los temas. Hablamos en un primer lugar de la situación que vive Ceuta, en un momento en el que el Ministerio del Interior ha ordenado activar a todos los agentes de orden público a reforzar la seguridad en la ciudad autónoma. Ya saben que para mañana miércoles, día 23 de septiembre, está previsto, se ha alertado de que puede producirse un nuevo salto que coincide además con las elecciones en Marruecos. Interior ha activado 324 antidisturbios ante esa posible entrada en Ceuta en esa misma jornada electoral en el país vecino. El ministro de Interior, por cierto, acudió ayer a Ceuta. El titular Fernando Grande Marlaska fue increpado por los vecinos a su salida de la delegación del Gobierno en Ceuta, como no podía ser de otra forma. Además, esa misma plaza ha sido también objeto de las diferentes manifestaciones y protestas por parte de los ciudadanos en todas estas últimas semanas. Un grupo de vecinos, lo están escuchando, que se concentra a diario frente a esa sede, le recibía con gritos de traidor y también fuertes reproches por la gestión del Ejecutivo después de esa llegada masiva de inmigrantes ilegales.
1: Calculamos aproximadamente que entre 3.500 personas son las que se encuentran en Ceuta, por así decirlo, permitirme la expresión, en la calle, es decir, sin estar en los recursos de acogida que tenemos. A partir de mañana estos triajes se van a elevar a 50 cada día en el caso de los menores, con lo cual es otro compromiso para ir agilizando. Tenemos ya habilitadas recursos de acogida, un poco más de 6.000 plazas.
0: Bueno, y en los últimos días hemos hablado también de los peligros que supone esta invasión en el día a día. También se ha hablado en muchas jornadas de precisamente el riesgo a un apagón en la ciudad autónoma. Esta misma mañana Red Eléctrica ha emitido un comunicado donde confirma que la interconexión ya conecta el sistema eléctrico peninsular con Ceuta. En este comunicado dicen que las infraestructuras de la interconexión están completamente ya concluidas y en servicio. Se refiere a las de la red de transporte, que son las que gestiona Red Eléctrica, a las instalaciones de distribución y, además, afirman que una vez que se han concluido todos los trabajos de la empresa de distribución y que se han realizado todas las pruebas, ya se ha realizado esa conexión definitiva. Por el otro lado, ya saben que este sábado, se lo recuerdo, además, mañana o pasado nos acompañará en esta mesa Marcos de Quinto, donde también volveremos a hablar de ello. Hay convocada una manifestación en Madrid para protestar contra la gestión que ha hecho el Ejecutivo de Pedro Sánchez de Ceuta, bajo el título de Segunda Marcha por la Dignidad de España, por Ceuta y Melilla, y con la exigencia de que España dimita ya. Se vuelve a llamar a miles y miles de personas para que se reúnan en Madrid. Sociedad Civil Española y unas 200 entidades afines se invitan a acudir este sábado a esta Segunda Marcha por la Dignidad, que comienza en torno a las 10 de la mañana y que terminará en torno a la una y media de la tarde en la zona de Moncloa. Y fíjense en estas palabras del presidente del Comité de Liberación de Ceuta y Melilla y lo que dice que hay que hacer si se produce efectivamente la visita de Su Majestad Felipe VI en los próximos días a Ceuta.
2: Si visita el rey Felipe VI los presidios ocupados de Ceuta y Melilla, os aseguro que nosotros los marroquíes derramaremos hasta la última gota de sangre para defender nuestra integridad territorial en el norte de Marruecos. Saludos a todas y a todas y a todos.
0: Se ha liado ahí al final, pero en fin, lo que dice es una auténtica barbaridad. Además, él es ex senador de Marruecos, también es prófugo de la justicia europea por haber cometido diferentes delitos, pero en fin, no deja de ser una auténtica salvajada lo que se está animando en las calles de Ceuta, aunque también es cierto que los vecinos ya sufren esa salvajada en su día a día.
3: Sí, bueno, lo que pasa es que, ya lo hemos comentado aquí, ¿no? Marruecos tiene un plan a medio y largo plazo, es decir, que viene ya de Hassan II, o sea, del padre del actual rey, ¿no? Y en España nunca ha habido un plan, pero es que ahora no solo no hay plan, sino que hay entreguismo. Entonces, lo que

0: se produjo en Ceuta, con una entrada masiva esa de los 80.000 invasores, no es un acto, o sea, no es un episodio en el proceso global de la inmigración, no. Es un acto de guerra híbrida. Es decir, España ha sido atacada por una potencia extranjera, por un vecino hostil, y ha sido atacada no con misiles, no con aviones, no con barcos, pero ha sido atacada utilizando pues, un arma de guerra híbrida, ¿no? Entonces, Marlaska todo el rato pronuncia la palabra acogida. Entonces, esto revela que o bien la capacidad neuronal del gobierno está un poco reducida, ¿verdad? O bien significa que están mintiendo deliberadamente y colaborando con el enemigo. Ojo al parche. ¿Eh? O sea, tu gobierno colaborando con el enemigo que te ataca mediante guerra híbrida. Entonces, claro, a ver, una nación cuyo gobierno colabora con el invasor está en un peligro, yo diría, casi imparable, porque es que, ¿cómo vas a defenderte si tu gobierno colabora con el enemigo? O sea, es algo totalmente insólito, ¿no? Entonces, el tema de Ceuta y la invasión tenía una solución que ya hemos mencionado otras veces, que se puede aplicar mañana, ¿no? Que es, se declara el estado de sitio, se militariza la plaza, los derechos fundamentales dejan de ser operativos, todo esto de acuerdo con la ley y la Constitución. La Constitución
1: contempla... ¿Y el Parlamento?
0: ¿Eh?
1: ¿Y el Parlamento?
0: Claro, y el Parlamento.
1: El Congreso, pues, vamos.
0: Sí, claro. Sí, el Parlamento lo aprueba y el Gobierno lo propone, el Parlamento lo aprueba. Y de manera inmediata, en esa parte de nuestro territorio nacional, se aplica un marco jurídico propio de los estados de excepción, que en este caso se llama de sitio. Y si tú lees el artículo 102 de la Constitución y la ley orgánica que lo desarrolla, te das cuenta que lo que ha pasado en Ceuta cumple los supuestos de la ley, interpretada naturalmente pues, acorde con la situación. Entonces, hemos de asumir los españoles, ¿no? La sociedad española, y los partidos de oposición, sobre todo los partidos de oposición, especialmente el principal partido de la oposición, que Marruecos nos ha declarado la guerra. No formalmente, digamos, pero sí de facto. Y además lo hace, como hizo en su día Hassan II con la Marcha Verde, cuando huele la debilidad de España. O sea, España, en época de la Marcha Verde, Franco agonizaba, no había prácticamente nadie al timón. El príncipe de España, que se llamaba entonces, estaba pobre intentando ver qué hacía. Y Hassan II dijo, ahora. Y pum, 300.000 personas. Entonces, ahora es lo mismo. O sea, es un gobierno débil, un gobierno incapaz y además... un gobierno al que tienen agarrado por sus partes supuestamente nobles, ¿no? Entonces, claro, oye, verde y con asas tú, vamos a por ello, ¿no? Esa es la situación. Pero insisto, los partidos de oposición han de adaptar sus discursos y sus propuestas y su actitud a la realidad de la situación. Estamos atacados mediante procedimientos de guerra híbrida. Y nos hemos de defender.
2: Dacas.
1: Sí, no, es que decías que estamos en una situación que no se sabe cómo salir, porque cuando tienes, diríamos, a tu gobierno que está justo a favor del enemigo, ¿no?
0: Colaborando con...
1: Sí, es decir, que el enemigo está en casa, de hecho.
0: Exacto,
1: ¿no?
0: Exacto.
1: Bueno, yo no sé si tiene que ver mucho, pero se me ocurría una analogía quiere decir que se parece en algo, pero no sé, pero no en todo, ni mucho menos, pero sí recuerdo el 2 de mayo, no sé por qué.
0: Ya.
2: Tiene cierto, puede tener cierto parecido.
3: María, ¿tú cómo lo ves?
4: Pues siguiendo el hilo de lo que decía Alejo, que comparto totalmente, es una historia que viene de muy antiguo, donde realmente la estrategia geopolítica de Marruecos es Ceuta, Melilla, Canarias, aguas Canarias. Y por supuesto que acabo de estar en Menorca hace unos días, donde se ha celebrado la conmemoración del almirante Farragut en Menorca por la libertad de Estados Unidos hace 50 años, con todos los honores del mundo, cosa muy distinta como sucede en España con nuestra bandera y nuestros héroes de guerra, también hay que ponerlo en valor, pues tenemos Baleares, punto estratégico, en concreto Menorca, con inmigración irregular que viene de Argelia, y Ceuta y Melilla y las Islas Canarias, que somos pues un bomboncito del norte de África, que somos geopolíticamente y geoestratégicamente de lo más importante del mundo, y que realmente también me dicen fuentes consultadas de la OTAN, que es escenario que los ceutíes, que hablo con muchos de ellos a diario, y que están temiendo ya que Marruecos pida una cogobernanza con Ceuta, es uno de los mayores temores que tienen los ceutíes en este momento, de lo que se está hablando, fuentes consultadas de la OTAN, es que no esperemos esa imagen militar entrando en Ceuta, que eso no va a ocurrir, porque la OTAN está en otro tipo de misiones de alto rango internacionales, que evidentemente ni se puede hablar del tema, y que esto consideran desde la OTAN y sus aliados un tema burocrático, administrativo del gobierno de España, con Europa, y allá lo resolvamos nosotros. Es decir, que esa imagen que los sitios y a todos los españoles nos gustaría de ser defendidos hasta este extremo por la invasión que está diciendo, describiendo muy bien Alejo, pues que no va a ocurrir. Entonces, a mí lo que me llama la atención es que ahora en esta cumbre que has mencionado al principio del programa internacional de Naciones Unidas en Nueva York, se den cita a Álvarez con su homónimo marroquí y también la presencia de Pedro Sánchez, cuando realmente yo me pregunto lo siguiente, ¿realmente detrás de esta cumbre hay una operación presuntamente de la CIA para ponerse de acuerdo en Nueva York entre todos de cómo le damos salida a Ceuta con la intervención americana o de la inteligencia americana en los dos protagonistas, España y Marruecos, que no nos ponemos de acuerdo porque llevamos siglos de historia que evidentemente no nos ponemos de acuerdo, no lo vamos a hacer ahora porque Ceuta, Melilla, Canarias y Baleares son españolas, les guste a ellos o no. Entonces es un mapa de geopolítica muy interesante donde el gobierno de España no dice ni mu, realmente está actuando con una cortina de humo y los que sufren esto pues son los ceutíes, evidentemente.
2: Hombre, es que llega allí y ves a Marlaska, que primero te dice, habla, como bien ha dicho Alejo, de las plazas de ocupación que hay. Es decir, el problema nos quita el foco hacia un problema que es un problema humanitario. No, es que este problema no es un problema humanitario. Esto se ha convertido en un problema humanitario el hecho de una invasión y los has dejado allí. En la siguiente frase, Te habla de cifras y es que además es un hilo conductor bastante general de este gobierno. Cuando se pone a dar datos, lo que hace son dar avalanchas de datos que no tienen interconexión entre ellos, que de manera práctica no valen absolutamente para nada, y lo que te está diciendo son números. Que puedes decir números al azar, le preguntas a ChatGPT que te dé una lista de números al azar, y esas son el tipo de interpelaciones que hace con la prensa este señor, el ministro del Interior. 3.500 en la calle. ¿Cómo es posible que en el momento que estamos ahí a 3.000... Y lo siguiente que dice es que va a hacer triajes, va a aumentar el nivel a 50 diarios. Es que absolutamente, después del 31 de julio y todo lo que ha ocurrido, todas las personas que están de manera ilegal en Marruecos, a día de hoy, 22 de septiembre, tenían que estar todas absolutamente tasadas, todos saber de dónde vienen, porque es un riesgo de seguridad brutal. Es que no sabemos si tenemos islamistas.
0: Sí, sí,
2: metido.
0: Sabemos.
2: Bueno, es que no sabemos cuántos, Alejo. Sabemos
0: sí, pero
2: no sabemos
0: se
2: cuántos.
0: Se habla de 10 ya.
2: Pero, por favor. Pero,
0: y
2: el volumen.
1: ¿Y a qué nivel de seguridad estamos?
2: Claro, claro. Y además, no, y que además que los estás poniendo. Bueno, no sé si sabéis que se subió uno en el autobús del Valladolid el otro día. Que es algo. O sea, que es inenarrable esto ya.
1: Más
2: o sea,
1: que subir, se subió a las ruedas.
2: Sí, se subió a las ruedas. Bien, se coló en el autobús, se coló en la infraestructura del autobús. ¿Vale? O sea, estamos en una situación en la que, y en la línea de lo que tú comentabas, el gobierno lo único que hace es mover la bolita, pero no, en ningún momento está haciendo absolutamente nada por generar un cambio y por evitar la crisis en la que estamos inmersos. Y eso lo único que va a hacer

0: hacer es ir cayéndose primero como, madera, como, como fruta madura y después como fruta podrida, porque no nos queda otro camino si no se hacen cambios de verdad a nivel de seguridad, a nivel institucional, a nivel administrativo, en todos los flancos.
1: Y vamos a profundizar un poco más en ese punto de vista, el de la seguridad. Por ello tenemos conexión en directo con Unai Cano, periodista de La Gaceta. Unai, muy buenas tardes.
2: ¿Qué tal, compañeros? Muy buenas tardes.
1: Bueno, en estos últimos días has estado en Ceuta y nos llamaba poderosamente la atención un mensaje que es el que han dicho también otros expertos y otros compañeros que han estado allí sobre el terreno. Y es la sensación de que cada vez hay más y más y más invasores con respecto a días anteriores. No sé qué, no, qué sensación tienes tú después de haber estado en la ciudad autónoma.
2: Bueno, es cierto, es cierto. Al final yo he estado unos pocos días y no he podido ver ese proceso, ¿no? Pero muchas personas, incluidos militares y guardias civiles con los que he podido hablar, me dicen eso, que en la playa del Trampolín, por ejemplo, cada vez hay más gente. Y esto no es porque los que estaban viviendo en apartamentos estén bajando a la playa, eso es porque están entrando. De hecho, hoy publicamos en La Gaceta un tema muy, muy interesante en el que hemos estado indagando bastante, que es esas sospechas cada vez más fundadas sobre la posible existencia de túneles, túneles que conectan a Marruecos con Ceuta. Publicaba, por ejemplo, el otro día, artículo 14, que había 95 menas que habían entrado en los últimos días por un nuevo túnel. Y esto está confirmado ya que son menas que dicen haber entrado recientemente y, sin embargo, no consta que hayan accedido en aquella invasión del 30-31 de julio, ¿no? Por lo tanto, ya se está indagando, ya se ha abierto una investigación, en concreto en la zona del Monte García Aldave, donde ellos consideran que podrían estar estos túneles creados. Evidentemente, la hidrografía y también evidentemente la existencia de polígonos o de viviendas directamente controladas por árabes dificulta muchísimo la investigación, pero desde luego lo que en estos momentos nos consta es que la Guardia Civil ya está investigando la posible existencia de túneles que estarían conectando a Marruecos con Ceuta y que estarían haciendo evidentemente que el nivel de afluencia, que el nivel de inmigración ilegal estuviese creciendo desde aquella entrada masiva y lejos de solucionar este problema, lo único que está haciendo es dificultarlo.
1: ¿Dónde podrían encontrarse esos túneles? ¿Hay una estructura organizada, un grupo que sea el que organice precisamente toda esa llegada de nuevos menores?
2: Bueno, yo estuve preguntándole sobre todo a militares, a personas vinculadas al ejército, y todos te dan la misma respuesta, y es: todos sabemos de la existencia de túneles. En Ceuta, incluso un ciudadano corriente te podrá decir que esto es algo de lo que se ha hablado siempre. Existen túneles que conectan a Marruecos con Ceuta. De hecho, algunos ya fueron descubiertos hace algunos años y eran utilizados para traspasar para los narcotraficantes, para traspasar droga, ¿no? Sin embargo, lo que parece ser es que estos han ido en aumento y ahora parece ser que ya no solo serían para uso de desvío de droga, sino también para la entrada de inmigrantes ilegales. ¿Qué nos consta, según nos dice el ejército? Que es muy difícil encontrarlos. Evidentemente no los van a hacer en medio de la carretera, donde de repente pongas tú una baldosa sobre el suelo y puedas abrir y cerrar con facilidad, ya que eso sería fácil de encontrar. Lo que nos dicen es que al final estos túneles conectan con lugares de Ceuta controlados por magrebíes. No podemos olvidarnos que al final Ceuta es una ciudad autónoma en la cual prácticamente el 50% de habitantes tienen orígenes magrebíes o están vinculados al Islam y son fieles a Mohamed VI. Entonces, parece ser que esta es la teoría que más nos apunta, ¿no? El hecho de que estén situados en polígonos donde evidentemente quienes solo entran son personas de origen magrebí y a partir de ahí, pues evidentemente de forma bien pensada, de forma estructurada, van saliendo poco a poco hacia la ciudad autónoma. Tendrán que ir dando pasos hacia la investigación, pero desde luego lo que me consta es que ellos garantizan la existencia de estos túneles y que evidentemente por ser una ciudad hidrográficamente hablando muy compleja, con mucha montaña, con mar y tal, resulta muy complejo saber exactamente dónde están, pero se está haciendo una investigación para dilucidar todo lo relacionado con este asunto. Y Alba, si me permites, porque he visto como Ignacio mencionaba ahora el tema de los triajes, también quería añadir que estuvimos hablando con varios abogados que estaban muy preocupados por este asunto, porque esta semana han empezado los triajes. Como bien comentaba Ignacio, se van a hacer muchísimos. Y ellos nos decían en concreto que algunas ONGs como Cruz Roja están actuando como auténticas mafias. ¿Por qué? Porque nos dicen que todos los que acuden a llevar a cabo ese triaje antes han sido perfectamente instruidos de qué decir y cómo hacerlo. Es decir, el que parece jovencito.

0: instituto sabe perfectamente que tiene que decir que es menor, para de esta forma que no sea deportable. El que puede tener antecedentes y evidentemente no cuela que es menor de edad, le dicen que diga que es homosexual. ¿Por qué? Porque así será un pretexto para poder seguir en España por el riesgo de sufrir consecuencias en Marruecos. A las mujeres les dicen que todas afirmen ser mujeres agredidas sexualmente para también poder quedarse. Entonces, en estos momentos se está haciendo una labor a través de ONGs que pagamos con todos nuestros impuestos de permanencia de todos esos inmigrantes ilegales que están siendo sometidos a esos triajes. Y lo que te decían los abogados es que, desde luego, están muy preocupados porque se les está dificultando muchísimo su labor y porque al final a lo que tienen que llegar es a la conclusión, basándose en la legalidad, de que todos deben permanecer en España.
1: Unai, ¿qué más te han dicho los vecinos? Porque en estos últimos días también lo que comentaban muchos de ellos es que hay diferentes episodios de inseguridad que se estarían silenciando, como nuevos casos de agresiones sexuales a diferentes vecinas de Ceuta. Niñas.
0: Bueno, a ver, evidentemente los vecinos tienen mucho miedo. Yo he estado allí y en función de la zona en la que te muevas puedes tener relativa tranquilidad, ¿no? Como por ejemplo en el centro de la ciudad, pero luego hay zonas a las cuales no puedes ir por la noche. Ya no te estoy diciendo si eres mujer o si eres joven, no puedes ir seas quien seas. La playa del Trampolín en estos momentos es lo más parecido a una guerra. Yo no he visto cosa igual jamás. Fui allí por la noche, que además está pegada al CETI, y es un auténtico descontrol. Todos están bebiendo alcohol, todos están fumando, y evidentemente están totalmente descontrolados. Vemos cómo constantemente entre ellos mismos cometen agresiones y, desde luego, lo que también nos comentaban personas vinculadas al mundo sanitario, enfermeras o sanitarias, era que no se están dando las cifras reales, no porque haya un interés de ocultarlas, sino porque las potenciales víctimas de violaciones están siendo magrebíes que no conocen la legislación española y que no van a seguir el proceso, estando en la situación en la que están, de denunciar. Pero, por ejemplo, en los hospitales sí que nos comentaban que en estos momentos están atendiendo en torno a 3 niñas o 3 mujeres por haber sido agredidas sexualmente por estos invasores. Se habla en la fiscalía de 37 denuncias. Bueno, han pasado ya casi 2 meses desde la invasión del pasado 30 de julio. Si hacemos un cálculo rápido, 3 por 60 días que tienen 2 meses aproximadamente, nos salen unas cifras bastante mayores. Probablemente estemos muy cerca de las 200 agresiones sexuales, que queda muy lejos de las 37 notificadas por la fiscalía.
1: Madre mía, la situación desde luego es terrible, insostenible para todos esos vecinos. Unai, muchísimas gracias por estar con nosotros en directo. Un abrazo.
0: Muchas gracias, Alba. Un placer.
1: Vamos a seguir hablando de Ceuta, señores, pero tendrá que ser tras la primera pausa de publicidad del día de hoy. No se marchen.
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0: podemos esperar más.
1: No podemos esperar más.
2: Ese es el mensaje de la Confederación Española de Asociaciones de Familiares de Personas con Alzheimer y otras dolencias que enviaban el día de ayer a la titular de Sanidad, una jornada, 21 de septiembre, en donde se conmemoraba precisamente el día del Alzheimer. Tenemos conexión directo con María Dolores Almagro, que es precisamente su presidente. Muy buenas tardes.
3: Hola, buenas tardes.
2: Bueno, han denunciado efectivamente una situación de abandono, porque además en estos últimos días hemos vuelto a poner también aquí encima de la mesa cómo desde el Ministerio de Sanidad se ha negado la financiación de esos dos nuevos tratamientos innovadores, ¿no?
3: Sí, el Consejo Interministerial de Precios de Mercado ha vuelto a decir por segunda vez que no a la financiación de los dos tratamientos que existen aprobados en España y que han dicho que no. A la financiación, no.
2: ¿Les parece una excusa eso de que dicen de la eficacia? Porque sí que es cierto que estos fármacos no erradicarían, no eliminarían de raíz la enfermedad, pero sí suponen un avance, sobre todo en la detección temprana, porque frenaría su evolución.
3: Sí, nosotros sabemos que no es la panacea estos dos tratamientos, porque como bien dice, solamente ralentiza la enfermedad en un porcentaje pequeño, el 27 o el 32%, pero es que ahora mismo tenemos cero. La importancia de un diagnóstico precoz combinado con estos tratamientos alargaría la calidad de vida 18 meses e incluso 4 años. Entonces, no entendemos por qué dicen no a su financiación, que en la privada ya se está administrando,
2: ¿Pueden las familias costearse por sí mismas esos tratamientos?
3: No. No, porque ya no solamente son los gastos sanitarios que supondría, también son los gastos sociales, que son las familias las que lo soportan. De media son 35.000 euros al año. El echarle a la familia también el cargo sanitario no es justo ni puede ser así si estamos en un Estado de Derecho.
2: ¿Qué apoyo o ayudas públicas reciben?
3: Bueno, ayudas públicas suelen llegar tarde. Y además no las adecuadas a la familia, sobre todo a la persona enferma. La persona enferma necesita unos cuidados ya cuando está avanzada la enfermedad. Al principio es totalmente independiente y por eso queremos estos tratamientos para que se ralentice y frene más la enfermedad. Y después los gastos sociales pues son de cuidado, para la familia tiene que dejar de trabajar quien cuida de forma personal y prioritaria o tiene que hacer ajustes. Estamos viendo también que se está dando nichos de pobreza entre las familias, porque si cuesta 35.000 euros al año el cuidado de una persona con Alzheimer y el salario medio son 22.000 euros, ¿cómo lo hacemos? Y sobre todo cuando se trata de personas mayores que están con una pensión, ¿cómo lo hacen? El Estado no llega a todo. Entonces, ¿cómo encajamos este tema? Por eso queremos que estos tratamientos se financien para que avance más lento, que van a llegar otros tratamientos que van a ser mejores, con menos efectos secundarios, pero mientras tanto vamos a ponerlo a las personas que pueden recibirlo, que sabemos que no son a todas, que van a ser un grupo escogido si tiene patología, que eso tiene que ser los neurólogos quien lo diga, pero vamos a frenar los gastos sociales.
2: Claro, es que aquí en España hay más de 1.000.000 de personas, 1.200.000 personas que padecen Alzheimer, pero también afecta a todos los familiares y a todos los cuidadores, a toda la red que sostiene precisamente a todas esas personas. En estos últimos años, no sé si en este sentido se ha producido algún diálogo, alguna reunión con el Ministerio de Sanidad para poner avances encima de la mesa, para ofrecer soluciones y alternativas.
3: Sí, la Confederación Española se ha reunido con el Ministerio, se ha reunido con las comunidades autónomas, hemos sido interlocutores con todas las administraciones. Hemos ido a la Comisión Interministerial también. Quiero decir, somos un actor activo y que queremos poner soluciones. Sabemos que a las personas, de ese millón de personas que pueden estar diagnosticadas, porque no tenemos censo, que otra de nuestras reivindicaciones, si no tenemos censo, no podemos hacer política adecuada, serían 50.

50.000 o 60.000 personas las que podrían ser susceptibles de recibir este tratamiento. Nos hemos reunido con, también con los consejeros de diferentes comunidades autónomas y entre todos, que ya no son

0: que sufren miles y miles de personas en nuestro país. Un fuerte abrazo.
1: Muchas gracias por dejarnos hablar.
0: Es
1: Gracias.
0: su casa, por supuesto. Y es que fíjense, no sé cuánto ascenderá el montante o la factura total de financiar estos fármacos, pero seguramente estemos ante una situación similar a lo que hemos hablado en tantas otras ocasiones de los pacientes de ELA, y seguramente esa cuantía sea ridícula en comparación con alguno de los gastos públicos que ha llevado a cabo este gobierno. Pero, en fin, volvemos a hablar de la situación de inseguridad vivida en Ceuta, porque hablábamos antes de los túneles, esos tres túneles de los que hablaba Unai Cano, dos de ellos que se habían detectado previamente para colar droga a nuestro país. Precisamente de narcotráfico vamos a hablar, porque hace ya unos cuantos añitos que desmontó Marlaska esa unidad precisamente dedicada a trabajar contra ello. Marín Vallejo, buenas tardes.
2: Buenas tardes, Alba. Vamos a verlo, porque además, si hablamos de narcotráfico, hay que hablar también de Marruecos. Y es que este país es el punto neurálgico de las redes internacionales de tráfico de drogas y supone una verdadera amenaza para sus países vecinos, como es el caso de España. En concreto, produce entre 2.500 y 3.000 toneladas anuales de resina de cannabis. Y la excesiva producción no es el único que tiene que preocupar, sino que los métodos que utilizan cada vez son mejores y más modernos. Las redes criminales marroquíes emplean drones de gran capacidad para llevar hasta 20 kilos de carga. Pueden cruzar incluso el estrecho de Gibraltar en pocos minutos a más de 1.000 metros de altura y sin ni siquiera ser detectados. También tienen narcolanchas. Según el Departamento de Seguridad Nacional Español, hacia nuestras costas pueden llegar a operar hasta 600 narcolanchas como ruta del hachís. Todo esto hace que cada vez sea más difícil para nuestros agentes que puedan luchar contra el narcotráfico. Pero ello, hay que sumar que se cumplen además 4 años del desmantelamiento de Oncosur, el que era el órgano de coordinación del narcotráfico. En el año 2022, Marlaska decidió desmantelarlo por completo. Con solo 150 agentes, esa unidad realizó más de 22.000 operaciones y 10.000 detenciones. Incautaron 1.400 toneladas de droga y consiguieron dar un golpe a los narcotraficantes. ¿La razón de su desmantelamiento? Pues 4 años después se desconocen, porque Marlaska nunca lo explicó. Desde entonces, 4 agentes han muerto embestidos por narcolancha. 2 de ellos en Barbate, el 9 de febrero de 2024, y otros 2 el pasado 8 de mayo en la costa de Huelva. Para todas las asociaciones de policía, el desmantelamiento de Oncosur sigue siendo a día de hoy un gran error, Alba.
0: Gracias, Marín. Esta era la unidad de élite contra el narcotráfico. Desapareció durante esta etapa de Marlaska sin tener argumentos para ello. No entendemos muy bien.
3: Pero hay un cuadro general, que si vas uniendo piezas, te das cuenta de que el gobierno, este gobierno, está en una serie de, en fin, de áreas de negocio en connivencia con Marruecos. Por ejemplo, el tema de la invasión, ya lo hemos comentado, está clarísimo que el gobierno está colaborando. Bien. El desmantelamiento de Oconsur, eso no lo entiende nadie, salvo que haya una razón. Cuando las cosas son absurdas, siempre hay una razón. Los franceses dicen, cherchez la femme ou cherchez l'argent, ¿no? O sea, la mujer o el dinero. Bueno, entonces tú dices, ¿esto cómo puede ser una cosa tan absurda, tan contraproducente, tan estúpida? ¿Por qué se hace? A ver, hay una razón oculta. Entonces, en el caso de Oconsur, es clarísimo. Facilitar la tarea de los narcotraficantes. Así de sencillo. Es decir, desde que Oconsur se desmantela, los narcotraficantes han multiplicado su actividad y sus beneficios. A partir de aquí, el razonamiento lógico, en fin,
4: es doble.
3: Todos podemos imaginar lo que hay detrás. Bien, este por un lado. Después, los centros de datos. Ah, los centros de datos, resulta que el gobierno les está poniendo muchas pegas, ¿no? Bueno, entonces, Marruecos tiene un plan muy ambicioso. Como Marruecos tiene mucho desierto, es muy apto para grandes huertos solares gigantescos que produzca electricidad para los centros de datos. Entonces,

0: está ofreciendo a las grandes compañías tecnológicas, oiga, pongan aquí el centro de datos.
1: Allá hay otra variable que es muy importante, tanto como la electricidad, que es la temperatura. Y ahí sí que no cumplen los estándares.
0: No, ya, pero te quiero decir que, a ver, o sea, entonces, simultáneamente a que nuestro gobierno les pone pegas a los centros de datos, Marruecos se ofrece para poner centros de datos. Entonces, es decir, todo el cuadro nos lleva a la misma conclusión, inquietante y siniestra. Tenemos un gobierno en manos de Marruecos. O sea, está claro, porque todo lo que hace es favorecer a Marruecos, todo. Entonces, bueno, ¿por qué? Aquí hay muchas especulaciones, tal. Puede ser que haya cuestiones de dinero, puede ser que haya...
1: Hay un artículo muy interesante de Cacho este fin de semana, sí, sobre
0: puede,
1: eso.
0: Sí, puede ser que haya cuestiones de chantaje, bueno, no, pero hay un dato, hay un hecho incontrovertible. Nuestro gobierno de España no trabaja para España, trabaja contra España y al servicio, en estas cosas, de un país extranjero.
2: Lo podrías extender también a la Unión Europea, probablemente, ¿eh?
0: Ah.
2: A la Unión Europea.
0: Ah, sí, sí.
2: O sea, el Parlamento Europeo trabaja más que a favor de España, a favor de Marruecos también. Y puede ser que la explicación sea la misma. Se llama COIMAS, ¿eh? Se llama Marroco Gate o como sea. De todos modos, lo que habéis dicho, hay un otro factor que está consiguiendo Marruecos frente a España, que es el tema de los puertos. Me contaron el otro día que el último puerto que tiene, ya no sé cuál es el que está usando más ahora, el de Tánger, ya tiene ahora mismo más movimiento de containers que Valencia y Algeciras sumados. También es verdad que si rascamos, probablemente las compañías que hay detrás de Tánger pueden ser españolas, algunas de ellas también. Con lo cual también habría que ver que no solamente traicionan al gobierno, sino que hay más gente que se apunta al carro de producir tomates, de producir naranjas.
0: Pero eso beneficia a Marruecos también.
2: Ya, por eso, que hay mucho que se apunta y dice, ya he visto el percal, yo invierto allí y a España que le den dos duros, porque se trata de chupar, no de meter, ¿no?
3: Y otro de los temas claves, volvemos a la geoestrategia, es que Gibraltar es súper codiciado a nivel internacional y lo que quiere controlar Marruecos es la parte gibraltareña en conexión con Ceuta. Es decir, el estrecho de Gibraltar está controlado por Marruecos, por los ingleses y la parte española desde Ceuta precisamente. Claro, no solamente es un enclave, como estamos diciendo, hacia el control de Gibraltar, que es otra de las intenciones ocultas de Marruecos, sino como bien estáis apuntando, con el tráfico de cualquier sustancia estupefaciente, en este caso pues hablamos de hachís, pero fijaos también al uso espurio, ¿no?, de este ministro del Interior con los efectivos policiales, que efectivamente desarticular ese grupo de élite es un auténtico drama, tanto para la policía como la Guardia Civil, así me lo han trasladado en muchas ocasiones, y efectivamente incomprensible. Y es que, por ejemplo, el sábado pasado, voy a contar algo, pero que para poner en valor, el sábado pasado estaba en esta concentración con Gariza Pilar Gutiérrez frente al Ministerio de Defensa, precisamente por Ceuta. Había 4 furgones de la UIP, que los he contado yo, para 90 personas de una edad comprendida entre 60 y 70 años que se estaban concentrando este sábado por la tarde. Consulté con fuentes policiales y me dijeron que era totalmente exagerado. Ayer estuve en el Rosario que organiza Ferrat todos los lunes por José Andrés, que el próximo 12 de noviembre cumple 3 años de rezar el Rosario continuamente, o sea, a la puerta de la iglesia rezando el Rosario, nada más con banderas de España por Ceuta. Claro, había una presencia también de la UIP muy destacada y de varios coches de la Policía Nacional. Es decir, ¿por qué Marlaska no los envía a Ceuta? O sea, ¿qué hacen controlando a gente de una edad avanzada que se está manifestando por Ceuta? O sea, es incomprensible. Y luego, por otra parte, también creo que hay que poner en valor el servicio de inteligencia de este país del CNI, porque me cuentan fuentes cercanas al CNI que uno de los mayores, ellos lo llaman marca de inteligencia española, está en Ceuta, de los puntos más importantes de inteligencia española, está en Ceuta hace muchos años, informando regularmente al gobierno de España, prácticamente semanalmente, o sea, es imposible que no superan absolutamente nada. Pero fijaos que me cuentan fuentes cercanas al CNI que no necesitan ninguna llamada de la Casa Blanca para advertirles de lo que iba a pasar con Ceuta, que estamos minusvalorando nuestros servicios de inteligencia por una supuesta llamada a la Casa Blanca, que a mí me cuentan fuentes cercanas, que eso no sucede así, que eso es totalmente incierto, y que además eso es muy

0: movimientos de inteligencia se producen a través de las embajadas, que para eso están. Es decir, tenemos un dispositivo de inteligencia de primer nivel, junto con la Guardia Civil y la Policía Nacional en Ceuta, controlando también el narcotráfico, como estábamos contando. ¿Y dónde está Marlaska? ¿Y dónde está Margarita Robles? Y otra cosa más interesante, que estabais hablando antes de la seguridad en Ceuta, efectivamente, comparto lo que decís, porque las carpas blancas que estáis viendo, donde se están alojando, reagrupando los inmigrantes, que vamos, ellos saltaban, se saltaban entre ellos para acceder, esas carpas vienen del norte de Tenerife y de La Laguna. Lo destapamos hace unos días, y es que esas carpas de un campamento militar cedido por Margarita Robles, esas carpas han estado 5 años en el campamento de las Raíces, albergando unos de 3.000 a 4.000 inmigrantes, todos varones mayores de edad, sin trabajo, sin aprender idiomas, sin hacer absolutamente nada. Y como ahora se han edificado unas casas de hormigón donde ya se van a quedar fijos en La Laguna, todas esas carpas han sido desmontadas y llevadas por militares ordenados por Margarita Robles a Ceuta. Esto se lo conté a los ceutíes, no os engañéis. Las carpas de Canarias os las van a trasladar a vosotros a través de la asociación de la ONG ACEN, se van a colocar allí y vamos a ver cuánto tiempo van a permanecer, porque en Canarias han estado 5 años sin moverse.
1: Es que son objetivos de cronificación, o sea, es que son, es cambiar el statu quo basándote en situaciones de inseguridad, insalubridad, enfermedades, etcétera. Entonces, si eso, la única solución que das es hacer triaje de 50 aéreos, y lo que ha dicho Unai, que es espectacular, que yo me he quedado anonadado, que esta gente lo que hace es que les instruye para que de alguna manera violenten la ley y se puedan quedar. Es decir, no puede ser, y esto lo hablamos aquí, el triaje de la sarna en la playa lo estaba haciendo la Cruz Roja hace 3 semanas o hace un mes. No es, eso no es posible. Es decir, los medios que tiene el Estado español tienen que desembarcar en Ceuta para solucionar estos problemas. Tenemos instalaciones militares para albergar a todos los funcionarios y que se pongan en marcha, y todo con respecto a la ley. Y estoy completamente de acuerdo con la hoja de ruta que ha marcado antes Alejo, pero si no estamos en esa hoja de ruta porque hay una decisión política, al menos que los funcionarios funcionen. Es decir, que el Estado funcione, que el Estado tenga presencia, porque el problema de todo esto es que los ciudadanos que pagamos impuestos en este país, pagamos los impuestos no porque nos parezca ser equitativos o tengamos las ideas políticas que tengamos, pagamos impuestos para que un Estado del primer mundo funcione. Y si un Estado del primer mundo funcione, no funciona, lo que hay que hacer es cambiarlo, porque si importas tercer mundo, tienes tercer mundo. ¿Qué es lo que nos está pasando? Y es lo que está ocurriendo ahora mismo en Ceuta, y es lo que va a terminar ocurriendo, como decía yo antes, con la analogía de la fruta madura y después podrida.
2: Bueno, a ver, Alejo antes estaba hablando él estaba hablando de drogas, pero se podría aplicar a cualquier cosa. Es decir, ¿cómo puede ser que explica que suprimamos lo más eficaz? Solo hay dos posibles explicaciones.
1: Sí, claro.
2: O el cola hecho es tonto, o es un hijo de fruta. No hay otra.
1: Sí, es que hay otra expresión.
2: O sea, o traidor o tonto.
1: Al hilo de lo de Alejo, que es cui prodes. Es decir, ¿quién se beneficia de todo esto?
2: Sí, pero
1: esto?
2: Digo, eso es tanto en droga como en esto. Entonces, me parece a mí que es marear la perdiz hablar de la playa del tal, de la playa del cual, sí, de si hay por la noche follón, de si no hay follón, de si podría haber una lechera más o menos, si es absurdo. O sea, aquí no hay ninguna voluntad de resolver este tema, sino que hay la voluntad de que ese tema crezca.
1: Sí.
2: Y nos van a marear con chorradas, con no sé qué, y lo siguiente será
1: con cifras
2: así,
1: que no tienen
2: si
1: sentido.
2: Tienen que elevar porras, si no tienen que elevar porras, si resulta que la sarna, no, es que da igual. O sea, aquí, o alguien con autoridad, y solo hay una persona que puede hacer algo y parece que no puede hacer nada, o el 2 de mayo.
3: Vamos a ver,
2: en Ceuta, el 2 de mayo para Ceuta.
3: Cuando un Estado quiere resolver un problema,
2: lo resuelve.
3: Y tiene la capacidad, lo resuelve. Ah. Os pondré un ejemplo. Hace bastantes años, Argentina, bajo una dictadura militar, ocupa las Malvinas, ¿no? Allí había 60 soldados británicos, llegan 10.000 argentinos, pues se rinden y ocupan. Y entonces la señora Thatcher, que era la jefa de gobierno, el primer ministro, le dicen, los argentinos han ocupado las Malvinas. Dice, ah, muy bien. Que venga el jefe del Estado Mayor del Ejército, que venga el primer lord del almirantazgo y que venga el jefe de las Fuerzas Aéreas. quiero un plan en 48 horas de recuperación de las Malvinas. Bueno, es que tal, 48 horas. Es que en el transporte se requisan barcos mercantes. O sea, entonces, a 6.000 kilómetros, ¿eh? Al cabo de 3 semanas, las Malvinas volvían a ser británicas.
2: Con un miembro de la familia real en un barco, además.
3: Sí, efectivamente.
2: Para arreglarlo.
3: Un miembro de la familia real combatiendo. Entonces, los Gurkha, a los reclutas argentinos pobres, los abrían el canal, pero así, ¿eh? O sea, a ver, soluciones siempre hay. Es lo que os decía. A las 24 horas de invasión, el presidente del gobierno llama a Robles y a Marlaska y al GEMAT y al jefe de Estado Mayor de los tres ejércitos y les dice, a ver, se declara el estado de sitio. Quiero un plan en 48 horas de devolución de estos, no sé, con los que quedaban allí. Dicen 10.000, no, son más. Quiero un plan para de tal. Entonces, sí, pues mire, enviamos 10.000 soldados, armados hasta los dientes. Cada soldado o cada dos soldados cogen a uno, lo cogen físicamente. ¡Pumba! Al otro lado ya está. Solucionado en 8 días. O sea, siempre se puede hacer. Siempre hay formas. Porque claro, si tú a una invasión de guerra híbrida le aplicas la legislación de la inmigración normal, pues...
0: Pero también
2: pasa lo que pasa. Es porque no quieres hacer lo otro.
3: Claro, estás colaborando con el enemigo.
0: Claro, pero en estos momentos estáis hablando de que se ha producido una colaboración posterior a esa invasión. Pero es que hay unas declaraciones, no sé si la habéis escuchado en estos últimos días, una colaboración previa, que es precisamente de lo que quería hablar, porque Melchor León, el líder del Partido Socialista en Ceuta, ha confirmado en una entrevista que le han realizado en un podcast que 8 días antes de que se produjese ese asalto, había gente de la delegación del gobierno en Ceuta buscando diferentes localizaciones y mirando dónde podrían colocar diferentes lugares para alojar a miles y miles de inmigrantes. Es que esto ya nos daría una idea de que esto formaba parte de un plan que se estaba orquestando por ambas partes.
2: Esto ha salido esta mañana en una televisión y además han explicado, incluso han enseñado mensajes de WhatsApp de autoridades del PSOE, sin decirle el nombre, sobre el tema, que incluso Susana Díaz, al ver quién era los que mandaban mensaje, se ha quedado horrorizada del nivel del mensaje. El mismo que ha hecho este informe donde explica eso, ha dado un dato al final que me parece que es muy relevante y yo lo he intentado buscar y no me sale, pero me sale parecido. Dice, lo que está temiendo Marruecos ahora es que como tiene que firmar con la Unión Europea el convenio este año, resulta que teme que España fuerce que en el convenio aparezca Ceuta y Melilla como españolas. Y entonces no lo firmaría y perdería unos 60.000 millones. Yo estoy buscando los 60.000 millones, no salen por ningún sitio. Salen bastantes menos. Pero está claro que ese convenio...
3: 60.000 millones.
2: No, ya, pero yo digo lo que ha dicho el experto. Yo creo que se ha tirado de la piscina. Pero igual 60.000 millones en 10 años, ¿no?
3: Ah, bueno.
2: Eso no ha entrado en el detalle. Ha dicho 60.000. Pero lo que está claro es que les pondrías en un brete. O sea, si en lo que tiene que firmar la Unión Europea con Marruecos pones la condición de que no te tocarán más las narices en un centamelilla y tal y cual. Y que, si, y que si hay un error en el tema de la migración forzado por Marruecos, el convenio desaparece, pues se lo pensarían dos veces. Pero eso tampoco lo hará nadie, supongo.
3: No, no, María, tenemos María. Elementos de presión sobre Marruecos muy grandes.
2: Los que queremos.
3: En el terreno comercial.
0: Venga, señora, no se respeten los turnos de palabra. María Montero. Pues dos puntos claves. Uno, efectivamente, es que fuentes cercanas a familiares que aquel día entraron por el Tarajal nos cuentan dos cosas fundamentales, y una es que supuestamente sabían que la policía marroquí iba a abrir las fronteras durante unas horas y que por eso se precipitaron a entrar rápidamente en España. De hecho, Liberum es una asociación que también ha interpuesto ya una denuncia ante la Audiencia Nacional, que estamos a la espera de que se le dé viabilidad. No sabemos si se va a sumar a la causa que ya está abierta o va a ser nueva, porque está pidiendo identificación de funcionarios marroquíes, que se les ha visto claramente en las imágenes. Y otra cuestión fundamental, y estoy de acuerdo también con lo que dices, es que es una cuestión mucho más grande.